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3: La municipalidad de la localidad mendocina de Tupungato anunció una nueva edición del curso de manipulación segura de alimentos, que se realizará en el mes de agosto, con el objetivo de seguir capacitando a los elaboradores y al público en general sobre esta temática. El curso está destinado a toda persona que realice actividades por la cual esté o pudiera estar en contacto con alimentos en establecimientos donde se elaboren, fraccionen, almacenen, transporten y comercialicen alimentos o sus materias primas. Desde la organización destacaron que la capacitación servirá para obtener el correspondiente carnet de manipulador, que es un requisito exigido para llevar adelante estas prácticas de forma legal. El ciclo, que organiza la Dirección Municipal de Bromatología, se desarrollará en el Hotel Turismo Tupungato, Avenida Belgrano 1060, los martes 18 y 25 de agosto. Los interesados pueden realizar consultas en la Delegación Municipal del Distrito Cordón del Plata, en calle El Álamo y Salvador Vidal, o de forma online, a través de las redes sociales y la página web oficial de la Municipalidad de Tupungato.
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0: Muchas gracias.
1: Mara Rodríguez.
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Hola, hola, hola, hola, hola, hola, hola, hola, ¿cómo le va? Bienvenidos, aquí estamos, claro que sí, así bien, hoy con todo el ritmo, hoy es viernes, llegó el viernes, en la antesala del fin de semana, y obviamente la energía es otra, el sentir de esta madrugada es mucho más alegre, distendida, más de lo habitual. Aquí estamos en día 2, edición especial de viernes. Claro, los viernes son especiales para nosotros, ustedes lo saben. Desde el mismo día que nació este programa, ameno, descontracturado, divertido, el que intenta robarte una sonrisa, el que quiere hacerte olvidar lo tedioso del día, el que fue hecho por y para ustedes. ¿Qué más agregar de todo eso, no? De la Puna a la Antártida y de la cordillera a las Toninas, ¿eh? En toda la Argentina, en los lugares más recónditos, ahí nos vas a encontrar. Eso no nos tenés que buscar, nos tenés que sintonizar. Además tenés la aplicación de Radio Nacional Argentina, tu celular, la web de Radio Nacional, www.radionacional.com.ar. Todas esas chances te damos, ni hablar de, según la compañía de cable con la que operes, nos buscás en el final de la grilla donde están los canales de radio, y ahí también desde la televisión nos escuchás. No hacemos streaming acá, ¿eh? Somos de la vieja guardia, de la vieja ola. Hacemos radio que a esta hora se escucha. Y estamos juntos toda la madrugada en esta matiné nocturna, como denominamos, que arranca con día 2 y continúa enganchado como los 80 con Discoteca Nacional hasta las 6 de la mañana. Esperemos hoy tenerlos a todos bien despiertos y con ganas de disfrutar, como hacemos aquí. Hablamos de bueyes perdidos, las viejas y lindas historias, todo lo que a vos te gusta escuchar. Somos vintage, por si hay que aclararlo, y tratamos de llegarte al corazón. Nos lo haces saber con cada mensaje, y es el objetivo que nos hemos puesto con esta negra hermosa que me acompaña y que es especial. Como la noche del viernes, agradeciéndole a Jorgito Falcone, que está en los controles, musicalizando, dándonos una mano, como siempre, buscando que salgamos lo mejor posible al aire, sin Jackie Carol Macrevisio, nuestra productora que sigue de vacaciones y tiene una semana más. Nos tiene como sulky abandonado. Así nos tiene la querida Jackie Carol Macrevisio. Ya saben, todo esto de los que les hablo y lo que intentamos proponer desde aquí no sería posible sin su presencia. Irreemplazable, insustituible, inimitable, única. Señoras, señores, esta morocha hermosa, que es la co-conductora de este programa, merece la mejor presentación. Y redescubriendo a Cristian Castro, en esta sección la presentamos así.

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1: Pero ¿cómo dicen que les va? Muy buena madrunoche para todo el mundo. Bienvenidas, bienvenidos. Qué placer reencontrarnos. ¡Feliz viernes!
0: Exactamente.
1: Y empecemos a tachar los días en el almanaque.
0: ¿Por qué?
1: Falta exactamente un mes para que llegue la primavera.
0: ¿Un mes? Vuelve. Y ahí tenemos que preparar el especial de todos los años, ¿no? Ya va a aparecer Ringo Bonavena con Pío, Pío, Pío. Va a aparecer el conejito Alejandro con Septiembre, Tú Fuiste Mía.
1: También.
0: Johnny Tedesco con Vuelve, Vuelve, Primavera. Todo eso vamos a estar preparando esa...
1: Desacados también con Ya Llegó la Primavera.
0: Ah, tienes razón. Me había olvidado de esa.
1: Claro.
0: Todo. ¿Sabés de qué me olvidé hoy?
1: ¿De qué?
0: De que este programa está hecho para los que están ruteando, tractoreando, cosechando, sereneando, estudiando, veterineando, empaneaneando, sananeando, manadoreando, altamareando, recorredoreando, computadoreando, amasando, locutando, enamorando, insomniando, kilometrando y tejiendo. Todo eso me había olvidado.
1: Muy bien.
0: ¿Cómo estás?
1: Excelente.
0: ¿Cómo fue tu día?
1: Muy bien, fue una linda tarde de jueves, la de ayer. Estuvimos haciendo algunos mandaditos, algunos trámites, cositas en casa. Acompañé a mamá al dentista.
0: Ajá.
1: Se está poniendo, te digo.
0: Epa.
1: Hermosa.
0: ¿Se va a volver a vestir de pirata?
1: Yo creo que sí. Madre e hija.
0: Sí, bueno, ese es un dúo explosivo. Lindo te sienta el salmón, ya
1: bueno,
0: te lo he dicho.
1: Muchas gracias.
0: Lindos botoncitos para... Enacarados, exactamente, casi como perlas.
1: Exacto.
0: En esa hermosa ostra que la luce.
1: Ay, pero qué ternura.
0: Estoy
1: y las encontré cuando pirateé hace dos semanas. De bucanera.
0: Me imaginé. Todas las cosas que trajiste, me mostrabas, me hablabas, me casi como que me atosigáis hoy en esta madrugada, donde seguimos con los éxitos españoles, ¿eh?
1: Sí.
0: Queremos más y renovados, voces femeninas. Joder. Y mucho de lo que han pedido también, así que vamos a estar disfrutando de eso. ¿Qué más vas a tener hoy para nosotros?
1: Hoy les traje historias lindas,
0: sí,
1: bonitas. Bueno, nosotros siempre nos enfocamos en las que tienen que ver con los actores.
0: Exacto.
1: Con el cine.
0: Tu primera persona, esa es tu sección.
1: Sí, les voy a contar hoy, si les interesa, algo sobre Patrick Swayze y Keanu Reeves.
0: ¿Cómo no? ¿Cómo no?
1: ¿Se acuerdan de la película Punto Límite?
0: Si no la vieron, que se pongan en línea para verla.
1: ¡Qué peliculón!
0: Sí.
1: Yo recuerdo que la vi en el...
0: ¿En dónde la viste?
1: En el micro Camino a Bariloche, en mi viaje de egresados.
0: ¿Tanto pasó? Me estás jodiendo.
1: Te juro que sí.
0: La puta que lo parió.
1: Estaba sacando la que ya hacía un par de años que se había estrenado, ¿eh?
0: Mirá vos.
1: Sí.
0: Trabajan ellos dos y trabaja Gary Busey también, que había asaltado la fama siendo el malo de la primera Arma Mortal. Fue quien peleó con el teniente Reeves en el final de la película. Y también hace de amigo, policía amigo del morocho. Ya se me fue de la cabeza. Nombraste a Patrick Swayze y a...
1: Keanu Reeves.
0: Keanu Reeves, claro que sí. Ya me había olvidado.
1: ¿De qué morocho me está hablando?
0: Claro, porque ahí estaba morocho y rubio, viste, que eran así. El otro estaba tostado de la playa, era surfista y tenía un color. La verdad que Patrick Swayze en esa película está impresionante.
1: Muy bien.
0: Peliculón, que como siempre decimos, se hizo una remake hace poco, que fue una reverenda cagada. Perdónenme que sea así de franco.
1: Mucha opción para definirlo no había. No, pero bueno, el dato que les voy a contar es un datito de color, risueño, tiene que ver con la inexperiencia de Reeves, ¿no? A la hora de subirse a una tabla para surfear. Parece que tragó más agua salada que...
0: Ya nos has contado de su generosidad en alguna otra oportunidad, de lo buen compañero que es y de los actos que ha tenido para con aquellos que trabajan en las películas en las que él es protagonista, ¿no?
1: Sí.
0: Una vez regaló como 12 Harley Davidson, ¿te acordás? A los técnicos
1: de Matrix eran, ¿no?
0: Me parece
1: que sí.
0: Pero 12 Harley. impresionante, ¿eh? Este, bueno, eso es bueno. Cuando uno tiene y puede ser así de generoso, es doblemente valedero, ¿no? Yo recuerdo que cuando Argentina salió campeón del mundo, muy poco se conoció, pero Messi les envió de regalo a cada uno de sus compañeros el último iPhone grabado. Yo no sé si no sería, hasta creo que era con carcasa bañada en oro, ¿eh? Y el nombre y el número de cada uno detrás, el que habían usado durante el Mundial de Qatar. Esos gestos son realmente para valorar y para resaltar, ¿no? Este, porque termina mostrando la esencia de cada uno. Así que me encanta que nos traigas a Ken Reeves y Patrick Chase, que tan joven se fue. Y también fue protagonista de otra enorme película, como El Duro, que también se hizo una remake hace poco y fue otra reverenda cagada.
1: Literal.
0: ¿Eh? ¿Para qué arruinan, no? ¿Y te acordás cuando te conté lo de Ben-Hur? Tope de gama. Ben-Hur, primera versión con Charlton Heston, enorme película, 9 premios. Se hizo una hace 10, 12 años. Reverenda cagada también. No sé por qué. ¿Por qué hacen esas cosas, viejo? Déjenlas, si fueron exitosas. ¿Qué quieren inventar? Utilicen el ingenio para generar y crear, ¿no? ¿Qué sé yo? ¿Cómo hacemos nosotros? Somos tan creativos en este programa. ¿Y nuestros oyentes a dónde se van a comunicar?
1: A nuestro WhatsApp, como siempre, 11-3-870-74-85. Ese es el número que agregan en la agenda del celu. Para escribirnos, 11-3-870-74-85.
0: Simplemente saludar a quienes ya empezaron a escribirnos a través del Facebook de DEA2, Fabián Codeville y Sonia Ferraris, Radio Nacional AM870, como Mario Echeverri, que nos manda una foto de La Voz del Rioba, que hablamos ayer, el diario en el que Minguito era periodista y el ruso era el fotógrafo, y ahí nos pone: se viene el programa de Sonia y Fabián, cada uno lo espera disfrutando como prefiere. Saludos desde San Luis, dice, y ahí tienen un mate, un whisky, un café, todo servidito ya. Nina Cáceres dice: hola, hola, hola, ya están llegando a Nacional, los espero, saludos. Gustavo Jorge Oxley Bogado dice: hola chicos, hace mucho que no escribo, pero los escucho. Por acá también aparece este Eduardo Guartich, que pone: ¿será esto? ¿Y qué habrá querido decir? Y tantos otros que nos van escribiendo y nos van dejando todo su amor aquí en el Facebook de DEA2. Eli Páez, Amanda Rojas, Mario Echeverri otra vez, y todos los que van apareciendo en distintos comentarios que la gente hace, y ahí aparecen los saludos también distribuidos por todo nuestro Facebook. Los esperamos a todos con los brazos abiertos y con el amor de siempre.
1: Feliz día a todas las futbolistas.
0: Ah, mira vos.
1: Sí, hoy es el día de las futbolistas femeninas. Y hay una historia muy interesante.
0: ¿Internacional o argentina?
1: En Argentina.
0: Ah, muy bien, muy bien. Sí,
1: tiene que ver con un partido que nuestro seleccionado disputó en México por el Mundial de Fútbol Femenino allá por 1971, uh-huh, ante Inglaterra, uh-huh, en el que venció 4-0. Pero en un ratito te cuento, porque hay un detalle de color, justamente.
0: Sí, me encantan esas historias.
1: Que tiene que ver con una de las jugadoras.
0: Buenísimo, me encantan esas historias que traes. Y también quiero decirte, porque sobre la marcha me vas haciendo recordar a partir de tus comentarios, que el sábado, por el Mundial de Hockey Masculino, Argentina-Inglaterra, con todo lo que eso implica también, para verlo a través de la cadena ESPN, si pueden. Después les vamos a comentar, porque las chicas están haciendo un gran Mundial, las nuevas leonas, renovándose con las chicas que van surgiendo y siguiendo el camino de aquellas gloriosas leonas. Y los leones, que sabes, hoy derrotar a uno de los más grandes equipos de la elite del hockey sobre césped. En realidad no sé por qué seguimos diciendo hockey sobre césped, porque ya se juega sobre alfombra desde hace tiempo, ya no es más verde, es azul, pero lo cierto es que sigue siendo hockey sobre césped, debería decir sintético. Jugaron contra Nueva Zelanda, una de las potencias. ¿Sabes cuánto ganaron los chicos? 7-1, un baile les pegaron, la verdad que es para realmente resaltar lo de los chicos del hockey, los leones, ni hablar de las leonas, siempre mostrando su estirpe.
1: Quiero manifestar mi disconformidad.
0: ¡Epa!
1: Sí, por el fallo de la justicia de Tucumán.
0: Ah, tenés razón.
1: Que rechazó indemnizar a la familia de Sergio Denis, y lo culpó por el accidente que le costó la vida.
0: Inexplicable, ¿eh?
1: Sí, inexplicable. ¿Y sabes por qué? Porque uno dice, bueno, en la mayoría de los teatros, ¿no? Hay un foso que es donde la orquesta, sí, ¿no? Es justamente la que cumple su función. Pero en el Teatro Mercedes Sosa de Tucumán, el foso ya no se usaba activamente desde hacía años para espectáculos musicales modernos. De hecho, habían proyectado cubrirlo antes de que ocurriera el accidente, ¿no? De Sergio Denis, uh-huh, en 2019. La obra se concretó meses después, incluso, ¿no? Después el niño se ahogó, María tapó el pozo, dicen.
0: Parece que fuese ayer y desde 2019 ya.
1: No, una cosa tremenda. Cuestión que, bueno, obviamente fue noticia en el día de ayer, no solo la disconformidad de muchos, incluso de sus hijos. Estuve viendo notas en la que precisamente la hija, ¿no?, de Sergio Denis decía que le dolía ser argentina, ¿no? Porque fíjate que se termina culpando a la víctima por un accidente que le costó la vida. Así que yo me sumo también a los disconformes por este fallo.
0: Incomprensible, inentendible, inexplicable. Uno que ha tenido la suerte de poder acompañar a alguno que otro cantante, eso se demarca correctamente, porque sabes que puede ocasionar cualquier tipo de incidente. Lo hemos sufrido con Cristian Castro alguna vez en el Parque de la Costa. Se vino abajo en el medio con el show de Mateico, ¿te acordás? Cuando Mateico hacía los shows y Cristian se vino abajo en un agujero en el medio del escenario, salvó de casualidad. Eso tiene que estar sumamente demarcado. Por eso digo inentendible, inexplicable, increíble, porque que le echen la culpa a Sergio Denis de que no vio el pozo, porque en definitiva el resumen de todo lo que debe haber intentado explicar inexplicablemente la justicia es que la culpa fue de él porque se cayó en el pozo. La verdad que dan risa, por no querer decir, nos hacen llorar de la bronca.
1: El eje del fallo fue la figura jurídica de la autopuesta en peligro. Caminó de espaldas sin mirar la línea de marcha atrás mientras cantaba de frente al público. Y esa conducta fue la causa determinante del accidente, privando de relevancia jurídica a las demás circunstancias invocadas por los demandantes. Parte del fallo, insisto. Tremendo.
0: No. Vergonzoso.
1: Volviendo a eso, a que ya no se usaba, no se usaba el foso para las orquestas, ¿no? Para los espectáculos modernos.
0: Sí, sí.
1: Que se presentaban
0: que en. Que ya es negligencia de por sí, por tenerlo, el mismo teatro.
1: No, ¿y por qué decir? Negligencia porque, o sea, es algo que ya uno ya sabe y se conoce, sí. Y la mayoría de los teatros lo tienen. Y bueno, yo tuve la posibilidad de recorrer el foso en el Teatro Argentino en La Plata, sí. Pero en este caso puntual, ¿no? Estaba proyectado,
0: sí,
1: el hecho de que iba a ser tapado.
0: Uh-huh. Y no se hizo.
1: Y no se había hecho.
0: En el Gran Rex hay una red.
1: Bueno.
0: ¿Viste?
1: Sí.
0: Por eso digo, negligencia del teatro, que además castigan a la familia de Sergio Denis con este fallo irrisorio.
1: Bueno, están todos, ¿no?, libres de culpa y cargo.
0: Claro, es bárbaro.
1: Bueno, he dicho.
0: Lamentable, con todo el dolor que nos causa, quien es y quien no ha adorado y ha idolatrado al querido Sergio Denis.
1: 0:28 en la República Argentina. Sí, esto es DA2 en vivo hasta las 2 en el aire de Radio Nacional. Y vamos a empezar a disfrutar de la música,
0: amor,
1: preparada.
0: Claro,
1: qué linda,
0: sí,
1: recorrida. Seguimos haciendo. Hoy arrancamos con José Feliciano. Para decir adiós.

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1: 0:37 en esta madrugada que arrancó con todo y disfrutando de este maravilloso viernes que comienza y que juntos recorreremos hasta que salga el sol de un nuevo día, en la víspera de un nuevo fin de semana. Y acá estamos nosotros, programa que nació por y para ustedes, nuestros oyentes.
0: Que se conectan, se comunican a través del WhatsApp Nacional. Qué lindo saberlos en sintonía. Hola Sonia, Fabián, feliz fin de consol, amor y paz. Mucha salud y alegría para vos, tu mamá, que lo pasen lindo y que lo vivan maravillosamente. Sean felices. Gracias a Malvina de Paraná. Gracias. Allí en Entre Ríos, siempre tan generosa, sí, Malvina.
1: Sí, totalmente.
0: Rubén Alegre, de Paso de la Patria, provincia de Corrientes. Sonia, Fabián, como ya dije, ustedes son indispensables. Me acompañan hace más de 3 años mientras me rehabilito de una ACV. Hacen que la realidad sea más comprensible y preciosa. Que Dios los conserve con toda la frescura y empatía que transmiten. Rubén, que nos acaba de acariciar el alma.
1: Sin palabras. No hay nada que se pueda agregar a eso y solo emocionarnos.
0: Qué bueno saber que se cumple la misión, ¿eh?, que nos proponemos cada madrunoche. En principio como seres humanos, sí, ¿no? Con las fallas, con las virtudes, como todos. Y luego desde el lado profesional, ¿no? Uh-huh. Así que muchísimas gracias, Rubén. Abrazo para vos.
1: ¿Sabrán las autoridades de esta radio de los mensajes de la gente? ¿Se enterarán de lo que significamos para muchos?
0: Buen día, Sonia, Fabián, llegó el viernes, excelente el programa de A2, también la Discoteca Nacional, los escucho por la FM 102.7, Macacha Güemes, Héctor Osvaldo Vargas, del barrio Tres Cerritos, allí en Salta, la linda, tan linda que enamora.
1: Tan linda que enamora.
0: Ay, tengo unas ganas casi de conocer Salta.
1: Casi como Sonia, no, Salta y Sonia son tan lindas que enamoran.
0: Salta es una mujer morena.
1: Salta.
0: Muy buena madrunoche, lindo viernes para la mejor parejita de A2, el señor Fabián Codevina y la simpática y amable Sonia Ferrari. Se les escribimos desde el barrio La Cruz, allí en Tacuarembó, la banda de siempre. Diana, Nubia, Cintia, Zuli, Marisela y Sergio. Gracias por los buenos deseos, chicos. Buen fin de semana también para ustedes. Buenas noches, Sonia, Fabián. Un abrazo a la selección del Vasco en los 128 años del club. Ah, mirá qué lindo. Nuestro regalo fue una victoria por 4-1 contra el Olimpia de Paraguay en la Copa América. Uh-huh. Que tengan un buen fin de semana. Fabián, cuídate, por favor. Atair Soares, de Sao Paulo.
1: Partido que acaba de terminar hace un rato, ¿eh? En la noche de ayer, Vasco da Gama y Olimpia, en un gran partido, el triunfo del equipo brasileiro.
0: Abrazo fuerte, Atair.
1: Y me voy a cuidar, sí, quédate tranquilo, Atair.
0: Hola, hola, muy buena madrunoche, Sonia, Fabián, una vez más junto a ustedes, genios de la AM870, muy, pero muy feliz finde. Luisito Salas, desde el paraje Esperanza, allí en Santa Cruz. Luis, beso para vos.
1: Beso grande.
0: Muy buenos días, estimados madrunocheros, que sea un buen inicio de fin de semana, con la mejor música y los recuerdos agradables que nos traen. Saludos y muchas gracias, Juan Manuel de San Miguel de Tucumán. Beso,
1: abrazo,
0: Juanma.
1: Y abrazo.
0: Hola, hola, buena madrunoche, Fabián, Sonia, equipo de A2, feliz comienzo de fin de semana, viernes de buena música y bellas frases. Gracias por estar desde Jujuy con todo el amor. Bendiciones, Titi.
1: Normita, gracias.
0: Bella Titi, beso para vos, para Miguelito de Chascomús, también para Eduardo, que nos está escuchando, dice presente, gente hermosa, Sonia, Fabián, Eduardo el camionero de Escobar. Todavía esperando carga en Río Grande. Los quiero, no cambien jamás. Eduardo, que nos había escrito ayer, nos contaba que estaba a la espera, así que nos encanta acompañarte allí a través de la AM640. Edu, muchos besos para vos. Hola Sonia, Fabián, ¿cómo están? Buenas noches. Acabo de encender la radio, así que me quedo con ustedes. Un saludo para mi novia Esther Ponce, mis hijos y toda la gente linda de San Rafael. Soy Juan Hidalgo. Gracias, un abrazo fuerte para vos, lógicamente para Esther y para todos los amigos que nos escuchan allí en San Rafael, provincia de Mendoza. Buenas noches, mis amigos de Nacional. Los escucho hasta que me llegue el sueño. Que tengan un hermoso fin de semana. Por suerte, sin lluvias y frío. A cuidarse, Sonia y Fabián. Saludos de Tere, de Capilla del Señor. Bueno, de hecho, avanza un frente frío sobre la provincia de Buenos Aires, así que se viene un marcado descenso de la temperatura. Hay un alerta amarillo por fuertes vientos para la costa atlántica. Atención. Se esperan ráfagas del sur a más de 70 kilómetros por hora.
1: Va a sufrir mucha gente de la costa que lamentablemente el mar está socavando muchos lugares y está realmente complicada la situación, sobre todo con esto del niño que empeora aún más.
0: A propósito de eso, nuestra solidaridad con toda la gente que está sufriendo las inundaciones en Santa Fe.
1: Sí, tenés razón.
0: Los productores rurales, bueno, que están perdiendo animales y temen por el super niño. Realmente es angustiante la situación. Bueno, los campos en el norte de la provincia están anegados. Veía imágenes de los ganaderos moviendo a las vacas, ¿no? Con el agua al cuello. Realmente imágenes que impactaban. Así que ahora se espera que lleguen los meses con mayor cantidad de lluvias en la zona por este fenómeno climático. Así que a estar alertas.
1: Y otro terremoto, esta vez en Perú, ¿no? De 7.2 en la zona de Ayacucho. Así que nada, simplemente eso, no se han reportado víctimas y por ahora la situación no parece haber sido tan grave como fue en Colombia y en Venezuela. Así que, pero Venezuela, Colombia, Perú, España, terremotos que van sacudiendo, el mundo se reacomoda, amor mío.
0: Exactamente. Bueno, de hecho, más que nada en nuestra región, ¿no? Se habla del cinturón de fuego del Pacífico. Vamos a seguir por aquí agradeciendo mensajes también a Osmar, nuestro amigo de Fray Ventos. Muy buena madrunoche, queridos Sonia y Fabián. Buen viernes, feliz fin de semana para todos. Bendiciones, muchas gracias. Muy buena madrunoche, Sonia y Fabián. Les deseo un bendecido fin de semana. Abrazo enorme con mucho amor para mi amado Juan de Mataderos. ¡Epa! A seguir esperando el sol por estos lares. Quien escribe es Vilma de La Paz. La ciudad de las palomas, en Entre Ríos.
1: Ajá, no sabía.
0: Un beso grande, Vilmita.
1: Ese detalle lindo que acabas de mencionar.
0: Gracias, gracias a vos y a Juan. Hola, dupla hermosa, César, de Campo Quijano, provincia de Salta, del paraje La Merced Chica, al final de la calle Lola Mora. Me encanta toda la ubicación, nos da César. Saludos y un abrazo enorme. Gracias y bienvenido. Nos encanta acompañarte. Hola, mi querida señorita Sonia, señor Fabián. Mi abrazo fraterno y buenísima madrunoche. Siempre están presentes. Gracias por compartir tanto afecto, salud. El profe Chicho Arregues desde Los Nogales, allí en Guaycama, provincia de Catamarca. Beso para vos, para Horacio, que nos está escuchando en Mendoza. Diego Arias de Palpalá, también, allí en Jujuy. Buena madrunoche, que tengan un excelente programa. Estoy aquí ya conectado con ustedes hasta que me llegue el sueño. Gracias, Dieguito. Un abrazo fuerte. Espero que hayas escuchado ayer en la discoteca Los Auténticos Decadentes, ¿sabes? Que te dedicamos.
1: Sí, sí.
0: Hola, mis inteligentes amiguitos de todas las madrunoches. Que tengan un excelente viernes y muy bonito finde. Nos escribe Griselda desde San Rafael. Y esto de decirnos inteligentes amiguitos viene a colación de una imagen que nos envía de la amada Mafalda. Tomarse las cosas con humor es un privilegio de la inteligencia.
1: Mira qué bueno.
0: No me cabe ninguna duda, Gris. Hay que desdramatizar muchas veces las realidades que nos tocan. Leo, de Córdoba Capital, buenas noches, Sonia, Fabián, que sea una excelente noche y buena madrugada para ustedes. Gracias, Leo, besos para vos. Seguimos por aquí, llegó el día más esperado por muchos. Por aquí, madrunocheando, andamos, queridos compañeros de BA2. Alegrón inmenso compartir con ustedes este bello programa, siempre en sintonía en Nacional. Abrazos gigantes y mejor fin de para todo el equipo. Oscar, de Merlo. Gracias por tus bendiciones, Oscarcito.
1: Gracias, Oscarcito.
0: Muy buenas noches, saludos desde Tartagal, departamento San Martín, provincia de Salta. Son una grata compañía todas las noches. Gracias, Daniel. Saludos, que nos pide algo por Calamaro, que con eso

0: Bien, ahora con ustedes, Ana María de Santa Fe. Beso grande para vos también, Ana María. Nos alegra que lo hayas pasado lindo. De a dos, bendecida noche. Alegría que estemos otra vez juntos. Qué bueno todos los que nos dan. Todo, todo. Sonia Dorada, querido Fabián, buen fin de los amo. Helen.
1: Nuestra querida condesa.
0: De San Isidro.
1: Un beso grande.
0: Hermosa, muchísimas, pero muchísimas gracias, ¿eh? Siempre tan generosa. Uh-huh. Muy buenas noches, curises. Imagínate de dónde viene, sí. De dónde viene este mensaje. Muy de acuerdo con ustedes. Una vergüenza la justicia de Tucumán en el caso Sergio Denis. Fiel reflejo de la justicia argentina. Gracias y les pido otro Ocupa Mi Lugar por Miguel Gallardo. Desde ya muchas gracias. Claro, bueno, en sintonía con la música, sí, que estamos poniendo, sí, en el, sí, aire. Dani de Concepción del Uruguay, provincia de Entre Ríos. Saludo entrerriano. Gracias, querido gurí. Beso para vos. Beatriz de Paraná, por aquí también presente. Buena madrunoche, mis queridos. Cuídense. Estoy haciendo ejercicios cognitivos. Y por aquí salió un acróstico. Ay, no te puedo creer, nos mandó un acróstico.
1: Ah, ¿sí?
0: Beatriz de Paraná.
1: Mira qué bueno.
0: Mira, a ver si lo podemos leer. Con las letras de mi nombre.
1: Muy bien.
0: Sonia. Serena. Bueno, a ver si me ayudas.
1: A ver, pará, voy a correr el micrófono porque si no me quedas rápido porque no,
0: te me vas de plano.
1: Oceánica.
0: Serena, oceánica. Nítida.
1: Nítida. Ingenua. Amada.
0: Ay, yo te leo los de Fabián. Fabuloso. Ansioso.
1: Sí.
0: Bonachón.
1: Sí.
0: Impetuoso. Amoroso. Noble.
1: Buena. Vamos, vamos con todo.
0: Ay, qué lindo.
1: Con todo. Gracias, Betty.
0: Gracias, Bea. Nos vamos a guardar también. Este también lo vamos a subir al
1: Facebook. Lo vamos a subir al Facebook.
0: Emma nos está escuchando en La Plata. Gracias, Sonia, Fabián, muy buena apertura del programa. Les deseo un feliz fin de semana. Gracias, Emita. Por ahí nos cruzamos en alguna esquina, ¿eh? En alguna diagonal, este fin de. Buena madrunoche, Sonia, Fabián. Feliz fin de. Les cuento que este sábado 22 elegimos la reina y el rey del adulto mayor, con baile, con entrada libre y gratuita, en el Centro de Jubilados y Pensionados de Monte Comán.
1: Mirá qué lindo.
0: Somos integrantes de la comisión directiva de este centro.
1: Ajá.
0: Hay más de 500 socios. Bueno, están todos invitados. Bueno, asistencia médica.
1: ¿Qué tal?
0: Está muy bien eso también, ¿eh? Hay que saberlo, hay que tenerlo en cuenta. Dos,
1: sí,
0: salones, salones para bailar, cancha de bocha techada, etcétera. Así que quería compartirlos con ustedes. Les deseo un excelente programa. Abrazo a la distancia. Juan, que está con Mabel, escuchándonos allí en Monte Comán. Así que, ay, podríamos hacernos, ¿no? Un viaje relámpago.
1: Podríamos ir. Nosotros vamos a hacer algún programa de algún lado. Estamos esperando que nos inviten.
0: No, pero bueno, para ver.
1: ¿Qué te parece?
0: La reina y el rey del adulto mayor. Qué me gusta, bueno, ¿eh? Me encanta. En el Centro de Jubilados y Pensionados de Monte Comán.
1: Sobre todo verlos producirse, ¿sabés qué lindo?
0: Qué belleza. Bueno, a pesar de lo hermoso. Y después queremos que nos cuentes.
1: Exactamente.
0: ¿No?
1: Y que nos inviten.
0: ¿Por qué no? Si ya nos están invitando.
1: Vamos, pero tenemos que arrancar.
0: Libre y gratuita. Buen día, Fabián y Sonia, mi DJ preferida. Te pasaste ayer con el especial de Fito. Ay, qué lindo. Nuestro compatriota Norberto, allí en Israel. Me encanta que te haya gustado. Norbert es uno de nuestros grandes artistas,
1: sí, sí.
0: Fito Páez, ¿no? Gracias. Sonia, Fabián, buena madrunoche de a dos. Les comparto una imagen de Malargüe. Hermosa, dúo hermoso. Gracias por la compañía, la alegría, el cariño, esa vibra mágica que tienen y hace tanto bien. Buen viernes y mejor fin de semana, amigos de la madrunoche, disfrutar la vida cuidándola siempre. Isabela de San Rafael.
1: Hay que decirle que estamos en la onda que hoy impone la juventud. Estamos farmeando aura.
0: Oh, si había alguien de quien no esperaba escuchar lo de farmear áureas era de vos.
1: No, es que me tiren lo.
0: No,
1: al plato,
0: no, no,
1: me tiren,
0: ay,
1: con eso. Dios, por eso lo puse ahora. Estamos entrando en la onda de farmear aura. Isa, querida, Dios mío. En un rato vamos a tratar ese tema. No me quiero ir de ahí.
0: Gracias, Isabel, y gracias por esa imagen hermosísima de Malargüe. Hola, buenas madrunoches de a dos, genios de la mejor radio argentina, sin dudas, acá en Salto Argentino, Buenos Aires, esperando para cargar pollo para llevarlo a Charata, provincia de Chaco. Mario, nuestro amigo camionero. Sí, sí. Bendiciones, bueno, ¿cuántos esperando, no? Cargar y luego recorrer las rutas argentinas sintonizando Nacional. Sí, me encanta.

0: Eso.
1: Si pasa por acá, que deje un cajón en la puerta.
0: Buenos días, Sonia, Fabián, Javier desde Barrial, provincia de San Juan, también canta presente. Buena madrunoche, gracias por acompañarnos. Ahí está Santiago también, prendido a día 2. Hola chicos, hoy feliz porque pude lavar, ventilar la casa y mis pichichus corrieron, jugaron, más felices que yo. Ahora escuchar música, tararear y mover las patitas sin despertar al Isma. Buen fin de y a disfrutar la vida, Nelly de San Benito.
1: Grande, Nelly.
0: Un beso grandote. Qué linda pareja. Me encantaría compartir una noche de charlas y de vinos con Nelly y con Ismael.
1: Lo que deben ser los dos juntos, dinamita pura. TNT.
0: Bello viernes, chicos, acá escuchándolos, relajando el final de la jornada. Que sea una feliz madrunoche y luego a esperar el lunes. Abrazos, Cecil Hughes desde Esquel. Abrazos para vos también, Cecil. Hola, dupla hermosa, gracias por acompañarme, Norberto desde Ushuaia, Tierra del Fuego. Bienvenidos, Norberto.
1: Un abrazo grande para él.
0: Y mira, de Ushuaia, Tierra del Fuego, nos vamos a Tartagal, provincia de Salta. Increíble. Sonia, Fabián, muy buena madrunoche. Soy Juan López del barrio Santa María 2, en Tartagal. Muchas bendiciones. Gracias, gracias, Juancito. Bendiciones para vos. Sonia, Fabián, qué bueno volver a escucharlos. Ya es viernes, mi día favorito. Abrazos cálidos desde Jujuy, nos envía Gloria. Y una más.
1: Dale.
0: Buen día, Sonia, Fabián, qué bueno escucharlos. Bendiciones. Olga, de San Rafael, provincia de Mendoza. Beso para vos, Olguita. Nos encanta también que estés del otro lado.
1: 0:53 minutos en esta madrugada de viernes, farmeando aura. Ay, Dios mío, por favor. Todo el día escuchando eso, todo el día hoy pensando en que esta noche iba a venir a plantear esta situación con mi amada Sonia Ferraris. Por favor, dejen de inventar boludeces, les pido por favor, porque la gente grande está haciendo estas cosas.
0: ¿Viste qué será la consecuencia de los Therians que se cruzaron entre sí o de los Dark de los anteriores?
1: Los Emo y los
0: Emos y los...
1: Y cómo eran, unos eran Emos y el otro no me acuerdo cómo era, pero... los Frogger y los Emo.
0: Ah, claro, se cruzaron y
1: salieron los Therians y de los Therians salieron
0: los
1: estos.
0: Los que farmean Aures.
1: ¿Qué tal? Hacen así, hacen... Mueven los brazos así para arriba y después hacen una cosa muy extraña. Y hay otros que compiten y se ponen enfrente y están todos los chicos, compañeros, filmándolo y empiezan a hacer boludeces en el medio de la plaza. En la plaza para jugar al fútbol, en todo caso para chamullarte algún amor, caminar y jugar a los juegos. Pero farmear ahora, por favor. Dios mío, ¿dónde vamos a ir a parar? Dios, por favor. Hoy veía un exitoso hombre de negocios que alguna vez lo hemos saludado y que ustedes lo pueden ver en las redes, que es el dueño de Lord Boutique, ¿no? El señor Ulloa. Y también lo vi haciendo en un momento en un video y no entendía qué era, y ahora me explico qué era.
0: Claro,
1: qué era esto de...
0: esos movimientos no sé, a los puntos imaginarios, esas poses, esas cosas raras. Bueno,
1: farmear aura. Dios, por Dios, ¿en qué
0: mejor
1: nos
0: escuchemos
1: metido?
0: Escuchemos buena música.
1: Sí, mi amor,
0: sí,
1: dale,
0: nos vamos atrás unos cuantos años con el Canario. Un año más que te sigo teniendo en mi vida. Venga, José Vélez, a día 2.

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2: En la República Argentina, la 1:00 a.m. El gobierno destacó el impacto de la minería en la economía. El viceministro José Luis Daza sostuvo.
3: La Argentina ya cambió en qué. En que el sector energía exporta más que el agro. Ya cambió. Pero lo que creo que no se entiende, lo que creo que todavía no se capta es el impacto que va a tener en toda la Argentina, en toda la sociedad, el cambio hacia la energía, hacia la minería y lo que va a venir en el agro cuando le sigamos bajando los aranceles y todos los impuestos que les hemos metido.
2: En ese sentido, la Bolsa de Comercio de Rosario informó que la liquidación conjunta del agro, la minería y la energía podría superar los 57 mil millones de dólares este año, por encima del récord alcanzado en 2022. Cierran el aeroparque desde el martes a la mañana. Las obras forman parte de un plan de infraestructura y volverá a estar operativo el jueves 26 a la tarde. El 80% de los vuelos serán derivados a Ezeiza, que pasará de 530 despegues y aterrizajes a casi 1000 en esas 48 horas. Cierran el aeroparque desde el martes a la mañana. Las obras forman parte de un plan de infraestructura y volverá a estar operativo el jueves 27 a la tarde. El 80% de los vuelos serán derivados a Ezeiza, que pasará de 530 despegues y aterrizajes a casi 1000 en esas 48 horas. Comenzó la recordación del éxodo jujeño, la gran epopeya que encabezó el general Manuel Belgrano en 1812 para combatir al enemigo realista, se celebra el 23 de agosto. En la plaza central de la capital provincial inició este jueves una nueva edición de Tiempos de Tradición, con las más diversas manifestaciones culturales y gastronómicas. En Mendoza, donde nos escuchás por AM960, la temperatura 12 grados. En Buenos Aires se espera un viernes con vientos del sur, máxima de 12 grados. Ahora sopla viento del sur a 15 kilómetros por hora. Cielo despejado, la temperatura 10 grados.
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esta maravillosa versión de Por la carretera de Julio Iglesias, que justamente llega para embellecer esta historia de amor musicalizado magistralmente por Gabriel Ceni. En este viernes 21 de agosto llega de a dos fragmentos de un corazón y recuerdos de un amor perdido en el mar.

atardecer tenía de naranja el horizonte mientras las olas acariciaban la arena con una suavidad que parecía robarse la calma del mundo. Sentado en aquel banco de madera abandonado frente al mar, Fabián sostenía entre sus manos un viejo retrato, desgastado por el tiempo, en el que sonreían dos almas jóvenes e ingenuas, que creyeron con fervor en un amor eterno. La brisa marina traía consigo recuerdos de otoños pasados, de pasiones encendidas, bajo la lumbre de una chimenea y de promesas susurradas al amparo de la noche estrellada. En aquel entonces, Sonia, con sus ojos del color de la tormenta y su risa que imitaba el sonar del agua fresca, se había convertido en su faro en la oscuridad. Con las manos aún temblorosas, los recuerdos inundaban a Fabián. Las confesiones en aquel café de la esquina, donde el grano de ese café y las risas compartidas eran la esencia de sus tardes. Siempre en Costa Manjar. Siempre seremos nosotros contra el mundo, le había dicho Sonia, con una convicción que podía desafiar al destino mismo. Un suspiro escapó de sus labios al recordar cómo los años fueron testigos de la complicidad muda, de las caricias en la penumbra y de los sueños tejidos a dos. Más fue en esos mismos años donde las tormentas internas empezaron a tomar forma y las distancias antes inexistentes comenzaron a aparecer abismos insalvables. El cambio sutil pero implacable se reflejó en pequeños gestos cotidianos, llamadas que se prolongaban en el tiempo, intercambio de palabras que se volvían cada vez más escasas y miradas que ya no lograban encontrarse. Era como si la marea hubiera decidido separar dos barcos que siempre navegaban juntos. Una noche fatídica, la realidad estalló como cristal contra el suelo de piedra. Quizás somos dos estrellas destinadas a brillar, pero no en el mismo ciclo, dijo Sonia. Con lágrimas que caían en la orilla, proveniente de sus ojos, Fabián, con un dolor sordo anidado en su pecho, intentaba comprender cómo aquel amor que parecía inquebrantable se desvanecía como el eco de las olas. Los meses que siguieron a su separación se presentaron como una galería de momentos solitarios. Fabián se vio a sí mismo vagando por el pueblo fantasmalmente, buscando en aquellos lugares compartidos un poco de esa felicidad que había habitado en ellos. Sonia, por su parte, sumergida en sus propios mares de introspección, intentaba convencerse de que había más horizontes por descubrir. Pero sus pasos eran reticentes y en el fondo sabía que cada nueva aventura sería comparada con aquella que vivió al lado de Fabián. Pasaron así los inviernos, trenzando separadamente las estaciones de sus vidas. Fabián se dedicó a escribir, plasmando en el papel lo que no podía gritar al viento. Sonia, con su espíritu indomable, emprendió viajes con el anhelo secreto de que cada nuevo destino la llevara de vuelta a él. La gente que los rodeaba, sus amigos, testigos silenciosos de su historia, esperaban en vano el día en el que el cauce torcido del río los volviera a unir una vez más. El amor como el suyo no puede justamente evaporarse, comentaban entre susurros. De
conociendo que en lo profundo de ambos corazones la llama aún persistía, aunque disimulada. Una tarde primaveral, cuando el cielo ya no pesaba tanto y la tristeza había dejado de ser compañera constante, Fabián decidió volver a aquel café donde solían pasar su tiempo, ese relicario de memorias pasadas. Fue allí donde, entre aromas de nostalgia, una figura conocida tocó la puerta del pasado. Era ella, era Sonia, con los mismos ojos de tormenta, pero llevando consigo una serenidad que no había portado antes. Hay vidas que se tocan apenas un instante y dejan marca para siempre, y luego hay otras que, comenzó ella con voz temblorosa pero firme, otros que, aunque ya no caminen juntos, transformaron por completo el paisaje del corazón, terminó Fabián, completando su pensamiento mientras una sonrisa amarga dejaba su amargura a un lado. Conversaron durante horas, rememorando y desenterrando viejas historias, sin rencores, sin arrepentimiento, solo con la claridad que da el tiempo y la madurez después de la tormenta. El desenlace de esa conversación no fue el regreso de una relación que ya había soltado ancla, sino el brote de una amistad fortalecida por las cicatrices. Aceptaron que algunas cosas, incluso aquellas que fueron inmensamente hermosas, deben llegar a su fin. Se prometieron entonces no un futuro juntos, sino un futuro sincero, uno en el que podría existir la felicidad aún sin el otro. Compartieron una última sonrisa, un abrazo que contenía en sí todos los te quiero que quedaron en el aire. Cuando Sonia se fue, dejando una estela de libertad tras de sí, Fabián volvió su mirada al mar, ese testigo inmortal de sus días de amor y dolor. Y mientras las olas se llevaban el último rayo de sol, había en lo profundo de sus ojos un atisbo de paz. El amor había cambiado de forma, pero él seguía sintiendo amor, y eso era suficiente.

0: Mediterráneo, Joan Manuel Serrat, en día 2, Mediterráneo.
1: 1:17 después de esa historia de amor en el mar, nada mejor que escuchar Mediterráneo por el Nano Serrat. Alguien ayer nos sugería la posibilidad. Y un rato se viene Sabina, y se viene Isabel Pantoja, y se viene Lola, Lolita, ¿eh? La hija de la faraona. Y tantas cosas más que tenemos por aquí. Y las cosas que aún tiene Sonia para contarnos.
0: Y ya que estamos en sintonía, la voz que evocabas el mar en esa bellísima historia, lo escuchábamos al Nano recién, les voy a contar que la primera vez que Keanu Reeves se adentró en el mar para Point Break...
1: ¿Y es que todo tiene que ver con todo? ¡Qué bárbaro!
0: No sé si es que nosotros vamos escribiendo nuestro destino.
1: No sé, vos me dejaste la historia recién, me dejaste solo en el plantado en el mar y te fuiste a la mierda, así que...
0: Bueno, claro, el tipo parece que terminó tragando más agua salada que luciéndose sobre la tabla, sí. ¿No? No tenía ni idea. Antes de interpretar al agente del FBI, Johnny Utah, Reeves nunca había practicado surf. Apenas unas semanas después de aceptar el papel, la directora, Catherine Bigelow, lo envió a Kauai para entrenar con el surfista profesional Dennis Jarvis. Se levantaba antes del amanecer, se caía de la tabla una y otra vez y aprendía a entender el océano en lugar de luchar contra él. Bigelow quería que todo se sintiera auténtico, ¿no? Si Utah iba a surfear, Reeves tenía que ganárselo.
1: Sí.
0: Patrick Swayze ya estaba listo para el desafío. Era paracaidista con licencia y un apasionado de la adrenalina, así que imagínate, no le costó nada. Se entregó al personaje de Body como si fuera una parte de sí mismo. Durante el rodaje realizó, según contaron, 55 saltos reales en paracaídas, a pesar de las preocupaciones del estudio por el seguro.
1: Claro.
0: Hay una escena, ¿no? La que todos se tiran.
1: Claro.
0: Bueno, los productores intentaron disuadirlo, pero él solo sonreía y seguía saltando. Body no está loco, dijo Swayze en una entrevista detrás de las cámaras. Está despierto. La conexión entre Reeves y Swayze era auténtica. Reeves era reflexivo en el set, observaba al equipo de cámaras y aprovechaba para aprender sobre el proceso de filmación. Swayze, en cambio, actuaba por instinto, con una energía e intensidad naturales. Y Bigelow, la directora, quería precisamente ese contraste, ¿no? de personajes. Veía que la mezcla de admiración y conflicto que sentía Johnny Utah hacia Body reflejaba el respeto que Reeves sentía por Swayze en la vida real. Mirá qué lindo, ¿no?
1: Sí, sí. Inclusive, permitime agregarte algo con respecto al... Hay una escena, no me acuerdo cuál de los dos, se tiran los dos y hay uno de ellos que se tira sin paracaídas. Y en el trayecto hay uno que se lo pone al otro y no me recuerdo cuál de los dos es. Calculo que debe haber sido Patrick Swayze por lo que vos narrás.
0: Bueno, la famosa pelea bajo la lluvia requirió dos duras noches de rodaje y no utilizaron dobles de acción. El suelo parece que estaba resbaladizo, los golpes eran reales, aunque cuidadosamente controlados. En una toma, Swayze cayó con fuerza sobre su hombro, pero siguió adelante. Al terminar la última escena, ambos actores estaban empapados y temblando. Y Reeves le preguntó, ¿estás bien? Swayze sonrió. Hagamos una más. La filmación de la escena final de The Surf en Oregón se sintió más como una despedida que como el cierre de una película. El Océano Pacífico estaba frío, embravecido e impredecible. Swayze insistió en remar él mismo hacia las olas. Reeves observó desde la orilla cómo Body desaparecía en la distancia gris. Miembros del equipo recordaron que nadie decía una palabra. Parecía algo mucho más grande, ¿no?, que el final de un rodaje. Fuera del set, ambos recorrían en motocicleta las carreteras de los cañones. En una ocasión, Reeves resbaló sobre grava suelta en Moonglow Drive. Swayze se detuvo de inmediato, lo ayudó a levantarse y le dijo, «Tienes corazón, hermano, pero inclínate más en las curvas». Reeves contó después que fue una de las mejores lecciones que recibió en su vida. Cuando Point Break o Punto Límite llegó a los cines, la crítica habló de sus ideas, de la acción y de sus temas más profundos, pero lo que realmente quedó en la memoria del público fue la interpretación de Patrick Swayze. Ajá. Le dio vida a un villano que parecía más un buscador de libertad que un criminal. Aparte era un villano que uno no podía odiarlo, lo amabas. No,
1: totalmente.
0: Simplemente fue Body y lo llevó directo al corazón de la tormenta.
1: Qué linda.
0: En esa escena final, sí, ¿no? Cuando claro. Ella adentra en el mar profundo y bueno, vienen esas olas enormes y bueno, queda ahí, ¿no?
1: Y queda ahí y con un final incierto.
0: Claro.
1: Porque porque él en realidad lo dejó que se fuera y después vinieron los que venían atrás de él a buscarlo. ¿Dónde?
0: Pero sabían que de ahí no iba a volver.
1: Exactamente.
0: Tremenda película.
1: Terrible película.
0: Punto límite. Tiene sus años ya.
1: Sí, claro. Y además, con una particularidad, eran los asaltos de los presidentes. Los cuatro llevaban las caretas de Reagan, Carter, Nixon
0: y Kennedy.
1: Y Kennedy, exactamente, muy bien. Hermosa película y además una interpretación bárbara. Y qué buen detalle ese que contás, que yo no sabía, de la particularidad de que Patrick Swayze era un paracaidista. Insisto, no recuerdo cuál de los dos en esa escena se tira y el otro se tira atrás y dice, ¡estás loco! En el aire, ¿no? Y él se va riendo porque Patrick Swayze estaba un poco loco en esa película y le quedaba muy bien ese personaje. Además, entrañable película de buen cine de finales de los 80, sin ningún lugar a dudas.
0: 1:24 la República Argentina. Bienvenido Camilo Zárate. Ajá. De Cañada de Gómez, allí en la provincia de Santa Fe. Buenas noches, Sonia, Fabián, los escucho hasta que me duermo. Muchos besos, gracias. Por aquí también se va sumando Gerardo, desde Salsipuedes, provincia de Córdoba, por acá tranqui, frío, abrazos, buena madrunoche también para vos, Gerard. Sergio, de Capilla del Monte también, por allí en Faldas del Uritorco, nos está escuchando. Gracias, Sergito, beso grande para vos. También Oscar Marín, de Paysandú, Uruguay, se va sumando por aquí. Buena madrunoche, Fabián y Sonia, los escucho, pero de vago no escribo. Que tengan un buen fin de semana. Aquí va a ser largo, el lunes 24, noche de la nostalgia, y 25, feriado por la declaración de la independencia. Uh-huh. Así que bueno, gracias Oscar por la data. Maggie de Comodoro Rivadavia también nos saluda. Muy buena madrunoche, queridos Sonia y Fabián. Muy lamentable el fallo del caso Sergio Denis. ¿Mm? Sí. ¿Quieren explicarme qué es eso de farmear aura? Todo el mundo habla de eso. Amiguitos, que disfruten de un hermoso fin de semana. Abrazo apretadito desde mi corazón. Maggie, querida, nosotros hablamos de cosas interesantes, ¿sí? De cosas que dejen algo culturoso, algo que los nutra. No vamos a hablar de... No tengo ni idea qué es farmear un aura. Por favor, cuénteme usted.
1: No
0: usted
1: está
0: al tanto.
1: Eso.
0: Farmear auras.
1: Sí, farmear auras. Es una nueva situación palagilada. Nosotros hace 30 años diríamos es palagilada eso. Esos términos que hoy no usan la juventud de hoy y utilizan farmear auras.
0: Hacen batallas en las plazas,
1: sí,
0: ¿es verdad esto?
1: Sí, y se hacen así y se mueven y se... Una mucho, cosa ridícula.
0: Mucho TikTok, ¿no? Mucho Instagram.
1: La verdad que yo no puedo comprender a la juventud de hoy, no la puedo comprender.
0: A ver, vamos a intentar explicar. El término combina dos conceptos. Uh-huh. Farmear, que proviene del mundo de los videojuegos.
1: Sí.
0: Y hace referencia a acumular recursos, experiencia, puntos, ¿no? Mientras que, bueno, aura, en este contexto, representa la presencia o la imagen, ¿no? Que proyecta una persona frente a los demás, ¿viste? Cuando vos vas caminando y dices, ¡ay, qué lindo aura que tenés! Tú, como que se ve como una luz.
1: Exactamente.
0: Bueno, así alguien puede ganar aura por una respuesta ingeniosa, una actitud segura, una pose, o simplemente por resolver con naturalidad una situación incómoda. En sentido contrario, cometer un error, quedar en una situación incómoda o perder la compostura puede significar perder aura.
1: Dios,
0: básicamente
1: sí.
0: Sería por ahí.
1: Exactamente,
0: ¿no?
1: Estás entonces, bien rumbeada.
0: Hacen gestos, hacen poses.
1: Pelotudeces. Así, te lo voy a decir así, para que lo entiendan. Hacen pelotudeces.
0: Claro, hace un tiempito se comenzaron a realizarse las batallas de aura, ¿no? Que son encuentros en los que dos o más participantes se enfrentan, sí, sin contacto físico y disponen de algunos segundos para llamar la atención del público,
1: sí,
0: ¿no? Con caminatas, poses, bailes, gestos, improvisaciones.
1: Antes era improvisar rap, ¿Te acuerdas que decían, vamos ahora y te voy a llevar a la esquina de la casa de tu hermana de las manos? Y el otro le contestaba, ¿por qué vos? Bueno, ahora hacen.
0: Pero eso era como fallar, claro, estaba bueno. Sí. O improvisaban.
1: No contentos con eso, que para mí era una gilada igual, más allá de que había creatividad, ahora hacen gestos y hacen. Sinceramente, no lo puedo creer. Estaba viendo ayer una batalla de esta boludez y yo no podía ver dos tipos haciéndose así. Y 40 y 50 filmándolo, como si algo fuera algo extraordinario lo que hacían. Por favor, Dios mío. Ay, Dios. Mi nona decía, se viene la fin del mundo. Pobre nona, si viera esto, se enterraría sola, pobrecita.
0: Dios mío, por favor. 1:28. Mejor, ¿qué les parece si disfrutamos de la música de A2?
1: Sí, mi amor.
0: Sí, en esta recorrida por el mundo que estamos haciendo. Ahora con Joaquín Sabina. Y escucha qué linda historia nos cuenta y nos canta el Joaco. Y nos dieron las 10.

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0: teníamos la música junto a Isabel Pantoja. Y un tema de José Luis Perales, Marinero de Luces.
1: Temazo y una interpretación inolvidable de esta eximia cantante de una vida bastante especial, ¿no? Hay que decirlo también. Les cuento que llega este fin de semana y después del parate veraniego vuelve la Fórmula 1. ¿Qué tal, Y tiene este cronograma. Hoy, 7:30 de la mañana, de 7:30 a 8:30, las prácticas libres número 1. Solo una sola práctica libre habrá. ¿Por qué? Porque hay carrera sprint. 11:30 a 12:15, la clasificación de la carrera sprint, que se correrá el sábado entre las 7 y las 8 de la mañana. Y el domingo a las 10 se viene el Gran Premio de Países Bajos. Se corre en Zandvoort. Por última vez se correrá este Gran Premio. El equipo alpino afrontará el reinicio de la temporada, justamente, y con el receso, habiendo preparado una gran actualización que solo tendrá Pierre Gasly. Una pena, porque probó en el simulador Colapinto y él mismo se encargó de decir que era una muy buena actualización la que tenía Alpine, pero que lamentablemente él la va a tener recién en Monza. Pero si tienen ganas y ponen atención, el mismo Colapinto lo explica. Mirá, Colapinto en el día de ayer daba esta declaración. Perdón, error mío. Ahora sí, Colapinto. Vamos con Franquito.
2: Hay un paquete muy grande para esta carrera que lamentablemente no lo tengo. Pero,
3: ¿vos no lo tenés?
2: Yo la tiene a Pierre.
3: Carrera sprint, hay una sola prueba y tal vez llueve, tampoco.
2: Sí, no lo tengo en el simulador, es una mejora muy, muy grande, a ver si es real. Por un lado, es como que estuve ayer pensando, quiero que sea real o no, para andar bien esta carrera, andar bien el resto del año, pero nada, la verdad que ojalá que funcione, ¿no? Nos falta performance y creo que sería importante para todo el equipo, ¿no? Que dar un paso y estar más cerca de los Vícaros, así que. Ojalá que vaya bien y nada, el equipo trabajó mucho para traer esta mejora. Venían para, en teoría iba a ser para Monza, para los dos autos y llegó una antes de tiempo, así que nada, bien por el equipo, ¿no? Haber avanzado un poco el proceso. Creo que varios equipos estuvieron trayendo mejoras muy muy rápido y nos faltaba un poco de velocidad en eso, y creo que lo mejoraron, así que nada, para la función obviamente mucho por aprender, pero es creo que el paquete más grande que traeremos.
1: El paquete más grande que ha tenido Alpine hasta aquí en cuanto a mejora sustancial del auto, que no la va a tener Colapinto, insisto, solo Pierre Gasly. Ahora, tuvieron un mes, muchachos, tranquilamente podían haber llegado a los dos autos y que Colapinto estuviera a la par de su compañero. Veremos qué es lo que pasa en el día de hoy en las pruebas libres y luego la clasificación. La carrera será el domingo. Cabe destacar, dicen los que saben y conocen la situación, que tras esta carrera se dará a conocer la prolongación del contrato de Franco Colapinto con la escudería Alpine. Mucho se ha hablado de este último tiempo, de la posibilidad de que sea, que salga, que deje, los agoreros de siempre deseando que Alpine lo despida, pero ha hecho grandes cosas, sumó en 5 de las últimas 8 carreras puntos para Alpine. Eso además lo ha dejado a las puertas de la del nuevo contrato, de la confirmación de su nuevo vínculo, y además ha mostrado ser muy bueno en pista, y habiendo tenido algunos pasajes de carrera inolvidables, como fue esa doble pasada a su compañero y a un Red Bull, y un Racing Bull, que lo ha puesto en la palestra de la Fórmula 1 en los últimos tiempos. Así que fin de semana a puro Franco Colapinto. Este programa, ustedes lo saben, es un programa colapintero.
0: Por supuesto, 1:43 en la República Argentina, y nosotros vamos a seguir por aquí saludando amigas, amigos, agradeciendo, como siempre, a quienes del otro lado nos llenan de conceptos bellos, de bendiciones. Nos hacen saber que eligen la radio como compañera.
1: Ajá.
0: Por aquí, Iván, desde el yacimiento Los Perales, allí en Las Heras, provincia de Santa Cruz, nos escribe: hola chicos, saludos, aquí saliendo del trabajo, se me rompió la tráfico. Saludos al chofer Kilogram, está fresco por acá, 4 grados bajo cero, están tolerando los chicos mientras esperan el auxilio.
1: Dios mío, pobrecito.
0: Ivancito, un abrazo bien fuerte para vos y para los compañeros por allí. Buenas madrunoches, te rebanco, Fabián, soy... bobos haciendo bobadas. Lo más lindo es que los que compiten son intolerantes a la frustración. Capaz que ganan todos para no sentirse mal. Tiene que volver el cinto y los límites a la educación en casa. O capaz no el cinto, pero bueno, es necesario frustrarse para formar el carácter. Así criamos bobos. Déjame que lo alivie un poquito, amigo. El concepto, pero se entendió, ¿no?
1: Sí, claro. Que vuelva la chancleta, en definitiva.
0: Sí, la chancleta, está muy bien ahí. Gracias, gracias enormes. No nos manda el nombre el amigo, pero nos encanta acompañarte. A Sergio de Capilla del Monte, que, bueno, está esperando que le contemos si el streaming es en vivo, se enojó porque no le alcancé a responder todavía. Sergio, no estamos nosotros por streaming.
1: Claro.
0: ¿Sí? Así que, lamentablemente, si podés escuchar la radio, estaría genial. Y si no, es un problemín.
1: Sí, porque él habrá entendido mal cuando hablo de buscarnos en la grilla de canales de radio. Y estamos en los canales de radio, de la grilla de cable, pero en los canales de radio, con el audio. Por ahí él entendió y malinterpretó cuando yo hablo.
0: No, no, él se refiere a vernos en canal de streaming, en YouTube, no. A través de algún otro tipo de red, quizás. Si no, bueno, baja la aplicación al celu
1: y escúchalo por ahí.
0: Tal cual.
1: El streaming de la radio es hasta las 7, 8 de la noche. Ahí se corta y nosotros hacemos radio de verdad.
0: Exactamente.
1: 1:45 de esta madrugada. Y tenemos todavía mucho más para ustedes.
0: Más música, más cosas lindas. Qué lindo lo que se viene también. Otro recuerdo.
1: Sí.
0: ¿Sí? Ella es dominicana, si la memoria no me falla. ¿Sí? Estamos hablando de Ángela Carrasco. Quererte a ti.

0: La dominicana radicada en España, Ángela Carrasco, pasaba por D2, quererte a ti.
1: 10 minutos nos separan de las 2 de la mañana, casi ya entrando los últimos instantes de este programa, casi como eclipsando la madrugada.
0: Pero me encanta porque siempre me das pie, como si, mira, como si nos conociéramos de toda la vida. Se viene la luna de sangre.
1: Viste vos que te dije, casi como eclipsando la madrugada.
0: La semana que viene. ¿Y sabés qué lindo? Se va a poder ver en toda la Argentina.
1: No me digas, mira,
0: sí,
1: qué bueno.
0: En el resto de América, en Europa, en África. Sí. Así que, ay, viste que nos quedamos con las ganas el otro día, ¿no? El eclipse solar del 12 de agosto. Bueno, sí, ya pasó. Sí. Pero bueno, resta un eclipse más.
1: Dale.
0: En agosto. Uno de luna. Para tenerlo en cuenta, la semana que viene, creo que es miércoles, jueves.
1: Sí.
0: Durante la noche del 27 al 28 de agosto de 2026, un eclipse lunar parcial va a transformar la apariencia de la luna y va a permitir que millones de personas en América, Europa, África y parte de Medio Oriente disfrutemos de un espectáculo astronómico único. El fenómeno conocido como luna de sangre, por el característico color rojizo que adquiere el satélite, va a ser visible sin equipos especiales y promete captar la atención de entusiastas y curiosos en distintos puntos del planeta. Así que va a durar, se va a extender entre 3 horas y un poquito más, 3 horas 20 aproximadamente. Sí. ¿Por qué se ve roja la luna? La atmósfera filtra la luz azul y solo dejan pasar tonos rojos y cobrizos a la luna. Sí. Básicamente, por eso se le llama la luna roja.
1: Ya habíamos tenido con nuestro programa la posibilidad de hablar de la luna roja, ¿no? En alguna otra oportunidad.
0: Sí, señor. La Tierra, el Sol y la Luna se van a alinear de tal forma que la sombra terrestre va a cubrir casi por completo

0: la superficie lunar. Mira, en Buenos Aires va a alcanzar un porcentaje del 94%.
1: Gran porcentaje, casi el 100% estamos hablando.
0: Claro, bueno, es una cobertura que suele asociarse a eclipses totales. Bueno, sí. Aunque en este caso la luna no va a quedar completamente sumergida en la umbra.
1: Sí.
0: La fase más visible se va a extender, decíamos, durante 3 horas y 18 minutos. Tiempo suficiente para que quienes se encuentren en toda América puedan observar el fenómeno bien en detalle. Así que, a tomar nota.
1: A ver.
0: En Argentina, el máximo se va a alcanzar a la 1:14 a.m.
1: Estamos en pleno programa.
0: Lo haremos desde...
1: ¿Vamos a la terraza?
0: Una vez hice la apertura de... Recuerdo de la trasnoche nacional.
1: Sí.
0: Desde la terraza. Mirá. Me sentía la loca de la azotea.
1: Sí, claro. Bueno.
0: Describiendo el eclipse en ese momento. Y fue una experiencia hermosa.
1: Podemos hacerlo, ¿eh? Podemos programarlo. ¿Por qué no?
0: Esto va a ser la madrugada del próximo viernes. Uh-huh. Sí, para que lo tengamos en cuenta. 1:14 del 28 de agosto. En México, el mejor momento va a ser a las 22:14 del 27.
1: Sí.
0: En Colombia y Perú se va a ver a las 23:14 del mismo día también, del 27. Bueno, en Europa la franja horaria menos favorable va a ser que el eclipse se observe cerca del amanecer, ¿no? Entonces, esto va a reducir el tiempo de visibilidad y la altura de la luna, ¿no?, sobre el horizonte.
1: Sí, sí.
0: Pero bueno, se va a poder apreciar en España a las 6:14 a.m. y en Londres a las 5:12.
1: Podemos hacer alguna salida desde la terraza con celulares y que nos enganche acá Jorgito Falcone, o en ese caso va a estar ya Gaby Zeni.
0: Claro.
1: Podemos hacer algo, por ahí hacemos algo. No me disgusta, me enchufaste ahora.
0: Es lindo, por supuesto. Sí. Todo va a arrancar un poquito antes. La penumbra, por ejemplo, en Buenos Aires va a arrancar a las 22:23 del 27 de agosto. Mira, el día de la radio
1: el
0: también.
1: Día de la radio.
0: Se va a sumar todo.
1: Todo.
0: Y el máximo se va a situar, decíamos, a la 1:12 de la madrugada y la fase parcial va a concluir a las 2:50.
1: Horarios anotados y ningún tipo de advertencia, ¿no? Para esto, ¿no?
0: No, en absoluto.
1: Viste que suelen decir, no mires ahí, no mires esto, míralo con la radiografía, ¿te acordás?
0: Básicamente eso es para el sol, no es el caso.
1: No es el caso, así que sin ningún tipo de impedimento, observemos todos el próximo viernes el eclipse de luna roja, por decirlo de alguna manera. 1:55 y ya casi que nos estamos despidiendo. ¿Con qué nos podemos llegar a ir de lo que teníamos preparado para hoy? Con este tema que tenemos para el final. Gaby, ¿cuánto dura este tema? 4 minutos, estamos ya para irnos, mi amor.
0: Vos te vas.
1: Y yo me voy, te digo. Amor mío.
0: Un placer, como siempre.
1: Buen fin de semana. Extrañame un poquito. Gracias a todos ustedes por el amor que nos brindan, por la constancia, por el aguante, por el estar y por las hermosas cosas que nos dicen, nos llenan el alma. Gracias, Gaby. Gracias a cada uno de nuestros oyentes. Ni hablar que se tienen que quedar atornillados para lo que viene en esta matiné nocturna, como denominamos, a la madrugada de Nacional, que arranca con De A Dos y sigue con discoteca hasta las 6 de la mañana con esta morocha hermosa. ¿Con qué nos despedimos hasta el próximo
0: Lolita
1: domingo?
0: Con Lolita y Sarandonga, qué lindo.
1: ¿Qué tema?
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me encanta, me encanta, me encanta esta hora del día, que vuelve a darme la posibilidad de abrirles de par en par las puertas de la Discoteca Nacional.

Y por lo menos en esta parte del mapa se deja ver con el cielo totalmente despejado. Ahí teníamos, a ver, Sweet Vergarabat abriendo la discoteca nacional de hoy con Luna Hermosa.

minutos y se fueron de las 12 del viernes 21 de agosto de 2026. Y aquí estamos reencontrándonos en la Discoteca Nacional con muchos de ustedes, quienes se suman a partir de ahora al aire de Nacional en el país. Y por supuesto, renovando el saludo a quienes nos vienen acompañando con Fabi en nuestro día 2 y que ahora se quedan por aquí. Feliz viernes para todo el mundo. Señoras y señores, qué lindo sabernos en este rinconcito de la madrunoche, en este rinconcito del dial. Con Gabriel Octavio Zeni en la puesta en el aire nos quedamos en esta posta del día, en esta parte en la que nos proponemos, como siempre, que sea la mejor. Supervisado soy desde el control central del RA1 por el señor Ricardo Artola y saludando como siempre a quienes hacen posible justamente que este mensajito de madrunoche, que busca hacer una bocanada de aire fresco, llegue a todos los rincones de la patria. Son los compas en la planta transmisora de Radio Nacional. Hoy Walter Luaces y Gustavo Novel. Así que gracias, chicos, por hacer posible que esto que se genera en Maipú 555, en pleno corazón del microcentro porteño, llegué a todos los rincones de nuestra patria, porque hay 49 emisoras allí tomando esta Discoteca Nacional. Hoy vamos a saludar muy, pero muy especialmente, como lo hacemos cada madrunoche, a los compas y colegas. En esta ocasión de LRA 22, Radio Nacional Jujuy, Jorge Cafrune. En AM 790, allí nos sintonizás, o bien en la FM 94.1. Qué lindo saber que hay muchos por allí cumpliendo con sus actividades, en sus lugares de trabajo, como decimos con Fabi, ¿no? Los que están estudiando, los que están sereneando, tractoreando, ruteando, cocinando, empanadeando, tejiendo, cosiendo. Bueno, tantos amigos, remiseros también, choferes de taxis, gente amiga en las fábricas, en los parques nacionales también, los compas panaderos, que arrancan su jornada de trabajo siempre, siempre prendidos a Radio Nacional, o bien quienes están por allí intentando conciliar el sueño, esperando que llegue Morfeo y los abrace. A todos, a todas, nos encanta acompañarlos, insisto, en esta parte del día en la que uno se propone que sea el mejor del año. Vamos por eso, ¿sí? Hasta las 6 no paramos. Arranca la Discoteca Nacional con Diego Frenkel, Lluvia.

lindo escuchar, ¿no? Siempre Desarma y Sangra, con Charly García. En la Discoteca Nacional habían pasado los Babasónicos con El Pupilo y los Airbag Perdido. 2:26 en la República Argentina y ya estamos en marcha. Ustedes saben, y si no se los cuento, hay un WhatsApp que nos conecta durante toda la madrunoche. Es el 113-870-7485. Allí tenemos algunos amigos, algunas amigas que se han quedado, que siguen de largo. Nos acompañaban con Fabi en día 2 y que por aquí nos ratifican su presencia. Un ratito más con vos, Sonia, Rodrigo. Muchas gracias. Julio Amazo, que se va sumando desde Santo Tomé, allí en la provincia de Corrientes. Muy buena madrunoche, Sonia, equipo nacional. Feliz fin de semana. Que lo disfrutes y mucho. Bendiciones a montones para vos también, Julito querido, muchas gracias. Oscar de Merlo, que también sigue de largo. Igual Iván, allí en el yacimiento Los Perales, en Las Heras, provincia de Santa Cruz. Abrazo para vos. Para Osmar de Fraiventos, en Uruguay. Siempre, siempre en sintonía. Gracias. Adolfo de Rosario, que se va sumando también por allí. Abrazo fraterno y el mejor fin de semana para vos también. Buenas noches, abrazo y saludos desde Chubut, aquí haciendo el aguante con la mejor radio en AM630. Andrés desde Sarmiento, en el Cerro Dragón, en la provincia de Chubut. Bueno, Mario de San Luis, que sigue también de largo. Agradable madrugada por aquí. Hoy elijo creer que las cosas son posibles, incluso cuando no sé cómo sucederán. Hermoso día también para vos, Mario. Claro que sí, gracias. Gracias por ese mensaje alentador. Bueno, Gloria, que desde Jujuy también se queda por allí en sintonía. Igual Emita en La Plata. Rubén de Bahía Blanca también se va sumando por aquí. Fabián de La Paz. Te sigo haciendo el aguante hasta las 6. Que tengas un buen fin de semana. Beso y cuídate. Gracias, Fabi. Beso inmenso, inmenso, inmenso también para vos. Bueno, a todos los amigos, a todas las amigas, a nuestro compañero de Chascomús, a Miguel, que está por allí ya en la ruta, escuchando Nacional a través de AM870. ¡Qué lindo! ¡Qué lindo momento para ser compartido desde la radio! Y si además le colgamos una canción, mucho mejor. Llega Alejandro Lerner por aquí, Sin Tu Amor.

0: 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Córdoba. El Parque Autóctono Cultural y Recreativo Los Terrones, ubicado a 14 kilómetros de la localidad de Capilla del Monte, en el Valle de Punilla, a 124 kilómetros de la ciudad de Córdoba capital, está repleto de rocas volcánicas, areniscas de origen triásico de color rojizo, que han sido erosionadas por la acción del viento, generando formas increíbles. Las formas que tallaron el agua y el viento, que son como terrones gigantes envueltos en tupida vegetación, mezcla de las sierras de las Quijadas y Cañón del Colorado, pero en miniatura y casi selvático. Allí se descubren figuras como el sillón, el dedo de Dios y el honguito. 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

Celeste Carballo, en la Discoteca Nacional, mi voz renacerá. 2:38 en la República Argentina. Y empiezo a pasear, empiezo a visitar amigas, amigos que nos están escuchando en todos los rincones de nuestra patria. Por ejemplo, en Santo Tomé, provincia de Corrientes, a través de nuestra LRA 12. Ahora con el cielo parcialmente nublado por allí. 9 grados 9 décimas la temperatura, 94% la humedad y el pronóstico indicando una máxima de 19 grados, hoy con cielo algo nublado. Por Santo Tomé se espera un fin de semana con cielo algo nublado y temperaturas agradables, mínimas de 7 grados y máximas entre 16 y 17. Sigo viaje, me voy a Sarmiento, provincia de Chubut, donde el cielo está despejado. 4 grados 8 décimas la temperatura, 6 décimas de grado la térmica. Y para hoy, el pronóstico que indica una máxima de 7 grados, con cielo algo nublado. Sábado, mínima 2 grados bajo cero, máxima 6. Domingo, mínima 3 grados bajo cero, máxima 7, con cielo ligeramente nublado. Ambos días por Sarmiento, provincia de Chubut. Me voy a San Luis, donde el cielo está algo nublado. 15 grados 3 décimas la temperatura y el pronóstico indicando cielo parcialmente nublado. Hoy con una máxima de 17 grados. Fin de semana con cielo parcialmente nublado. Indica también el Servicio Meteorológico Nacional por San Luis. Mínimas de entre 2 y 5 grados y máximas entre 16 y 17. En Barreal, por allí estaba nuestro querido amigo Javier pidiéndonos el pronóstico. Bueno, en este momento con cielo despejado, la temperatura en Barreal, provincia de San Juan, es de 12 grados. Máxima estimada para hoy, 16 grados, con cielo algo nublado. Mañana sábado, mínima 0, máxima 12 grados. Y el domingo, mínima 1 grado con una máxima de 14. Indica el pronóstico para Barreal, provincia de San Juan, jornadas con cielo algo nublado. Y me quedo paseando por San Salvador de Jujuy, con cielo despejado, 9 grados 9 décimas de temperatura, qué lindo, 24 la máxima. Hoy por Jujuy, indica el pronóstico. Mañana sábado, cielo parcialmente nublado, mínima 7, máxima 19 grados. Y el domingo, cielo mayormente nublado con una mínima de 7 grados y una máxima de 18. Por la Ciudad Autónoma de Buenos Aires, mientras tanto, el cielo sigue despejadísimo. 8 grados la temperatura, 5-7 la térmica, con una máxima de 12 grados apenas. Hoy con cielo parcialmente nublado. Lo habíamos anticipado con Fabi. Bueno, aparentemente se viene un fin de semana frío, pero en gran parte del país. Avanza justamente el frente frío desde la Patagonia y empieza a transitar ya la provincia de Buenos Aires. Se viene un marcado descenso de la temperatura por estos lados. Hay una alerta amarillo vigente por fuertes vientos para la costa atlántica, ¿sí? Por ráfagas del sur de más de 70 kilómetros por hora. Así que a tenerlo en cuenta. 18 minutos nos separan de las 3. En un ratito tenemos una historia para compartir cuando la noche invite, cuando la noche convide, que tiene que ver, ¿no?, con toda una generación que ha cantado con artistas que se animaron a romper el molde, que desafiaban las normas, mientras muchos jóvenes todavía debían ocultar quiénes eran, ¿no? Y mientras muchos, incluso de estos artistas, debían ocultar quiénes eran fuera del escenario. No se animaban a salir del closet, ¿no? Por aquellos años era bastante complicado. Así que en un ratito nada más. Una historia también por compartir en esta madrunoche de Nacional. Tenemos la matera de Don Luis. Hay un especial también preparado para después de las 4. Y como digo siempre, muchas ganas de pasar un lindo rato. Así que vamos a seguir adelante, si les parece. Ahora, de la mano de Alfredo Ábalos. Cigarrito y chala.

Qué lindo bloquecito con los nuestros. Allí estaba Nacha Roldán con esta canción llanera, ¿no? Del venezolano Juan Vicente Torrealba junto al Hawái. Antes lo escuchamos al Chango Nieto con El Escondido de Pablo Raúl Truyenque y Cuti Carabajal, La Pucha con el Hombre tras Alfredo Ábalos con La Chacarera de Juan Carlos Carabajal y los hermanos Simón, Cigarrito y Chala. Seguimos adelante cuando restan 9 minutos para llegar a las 3. A pura música ciudadana en la Discoteca Nacional.

bloquecito de música ciudadana para ir cerrando esta primera hora de la Discoteca Nacional de hoy. Habíamos escuchado a Argentino Ledesma en la orquesta del maestro Héctor Varela, en el tango de Eduardo de la Barra y Luis César Amadori, Portero, suba y diga. Luego cantó Carlos Vidal en la formación del maestro Domingo Federico, Senda Florida, un tango de Rafael Rossi y Eugenio Cárdenas. Recién era Charlo. De Charlo y Enrique Cadícamo, Rondando tu esquina. Llegamos a las 3. Se viene en instantes nuestra historia de hoy.

La noche invitada siempre a curar esos corazones rotos que van por la vida. La noche que además se nos convida y nos invita con historias como esta.

generación cantó con artistas que desafiaban las normas, mientras muchos de ellos todavía debían ocultar quiénes eran fuera del escenario. David Bowie podía aparecer con maquillaje, ropa ambigua y personajes que confundían deliberadamente lo masculino y lo femenino. Boy George llegó a millones de hogares con trenzas, sombreros y un rostro que parecía negar cualquier clasificación sencilla. Freddie Mercury llenaba estadios con una presencia que rompía todas las convenciones. El público compraba sus discos, imitaba su ropa y cantaba sus canciones. Eso puede dar la impresión de que las décadas de 1970 y 1980 fueron una época especialmente tolerante. La realidad era mucho más contradictoria. La industria del entretenimiento permitía ciertas transgresiones cuando podían presentarse como espectáculo. Un cantante podía desafiar las normas sobre un escenario y al mismo tiempo saber que hablar abiertamente sobre su vida privada podía costarle contratos, titulares humillantes o el rechazo de una parte del público. La admiración hacia un artista no siempre se extendía a las personas comunes que compartían su orientación sexual o desafiaban las expectativas de género. En Inglaterra y Gales, las relaciones entre hombres habían sido parcialmente despenalizadas apenas en 1967, bajo condiciones muy restrictivas. Escocia hizo lo mismo en 1980 y posteriormente Irlanda del Norte en 1982. La policía todavía realizaba arrestos. Muchas familias ocultaban el tema y numerosos trabajadores temían perder su empleo si alguien descubría su vida privada. Luego llegó la crisis del SIDA. Durante los años 80, una enfermedad desconocida fue utilizada para alimentar prejuicios que ya existían. Algunos periódicos hablaban de una supuesta plaga gay, mientras personas enfermas eran rechazadas por familiares, empleadores e incluso por profesionales sanitarios. En 1988, el Reino Unido aprobó la sección 28, una norma que impidió durante años que autoridades locales y escuelas hablaran con normalidad sobre las relaciones entre personas del mismo sexo. Todo eso ocurría mientras las canciones de Elton John, Freddie Mercury, George Michael, Boy George y Jimmy Somerville seguían sonando en la radio. Jimmy Somerville fue uno de quienes se negó a separar completamente la música de la realidad. En Small Town Boy, contó la historia de un joven que abandona su pueblo después de sufrir violencia y rechazo por ser diferente. Millones bailaron aquella canción. Algunos comprendieron su mensaje. Otros la cantaron sin imaginar que personas cercanas vivían exactamente esa historia. Las identidades diversas tampoco fueron inventadas por las generaciones recientes. Personas que amaban a otras de su mismo sexo, que no encajaban en los papeles tradicionales o que expresaban su género de maneras distintas, han existido en sociedades muy anteriores a la cultura moderna. Lo que cambió fue el lenguaje. Aparecieron palabras con las que muchas personas pudieron explicar experiencias que antes solo se vivían en silencio. Esos términos no crearon la discriminación. Permitieron identificarla, discutirla y exigir protección frente a ella. Esto tampoco significa que toda crítica deba ser censurada, ni que cada broma convierta automáticamente a alguien en enemigo.
Una sociedad puede defender la dignidad de las personas sin transformar cada conversación en un juicio público. La nostalgia, sin embargo, puede hacernos recordar únicamente la música y olvidar el precio que algunos de sus intérpretes pagaron por ser diferentes. Aquella generación produjo artistas extraordinariamente libres sobre el escenario. Pero muchos de ellos vivieron en una sociedad que todavía les exigía prudencia, secreto o silencio cuando se apagaban las luces. El pasado no era una época sin etiquetas porque todos fueran aceptados. Era una época en la que muchas personas todavía no tenían palabras seguras para contar lo que les ocurría. No fue nombrar las diferencias lo que creó el rechazo. Nombrarlas permitió ver un rechazo que llevaba mucho tiempo allí.

Ahí teníamos de paseo por el mundo a la agrupación Bronski Beat, liderada por el rebelde Jimmy Somerville, Small Town Boy, muchacho de pueblito. 3:15 en la República Argentina, y ya que estamos paseando por el mundo a través de la música, ¿qué les parece si nos venimos a México?

0: paseíto por el mundo a través de la música de la Discoteca Nacional que nos llevó hasta José Luis Perales con Canción de Otoño. Antes, escuchamos a Marco Antonio Solís, Tres Semanas, y a Ricardo Arjona con El Problema. 3:28 en la República Argentina. Esta es la Discoteca Nacional. Señoras, señores, vamos a hacer una pausa. Y a la vuelta, no solo que nos vamos a meter de lleno en la materia de Don Luis, hoy que me parece que tiene un amigo, Don Verídico, sino que les voy a contar quién es el protagonista de nuestro especial de las 4.
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¡Qué belleza siempre ubicarla! María Marta Serra Lima en la Discoteca Nacional junto al trío Los Panchos en Los Enamorados. 3:34 en la República Argentina. En vivo estamos haciendo la Discoteca Nacional. Señoras, señores, qué placer, como siempre, hacernos compañía, ¿no? En todos los rincones de la patria, estés donde estés. Ahí está, mira, Adolfo, en Rosario, acompañándonos como siempre. Muchísimas gracias. También se va sumando Diego de La Paz, Canelones. Buenas y frías madrunoches. Feliz fin de semana, se me termina la licencia, arranco a trabajar el 24 de agosto. Fecha donde por acá se celebra la noche de la nostalgia, donde se recuerdan los éxitos de varias décadas pasadas. Y luego la declaración de la independencia, nos contaban hoy tempranito. Diego, gracias a nuestro amigo de Uruguay, como siempre allí presente. Sonia, querida, feliz fin de semana para vos. Betty, del puesto Las Taguas, allí en Malargüe, muchas gracias. Olga de Villa Radatil, y que todo lo bueno te sea infinito. Gracias. Excelente madrunoche también para vos. ¿Eh? Lindo fin de semana. Buena madrunoche, querida Sonia. Abrazo grande y fuerte. Gracias por tu compañía radial. Juntos vamos a acompañarnos hasta las 6. Muy bien. Julio, de Campamento Vespucio, allí en Salta. Francisco de Villa Ballester. Buen día, hermosa. Que Dios te cuide. Abrazo y estamos cerquita. Como siempre, muy buena la música. Gracias, Francisco, por tus palabras. Hola, Sonia, buena madrunoche. Soy Marcos, de Ibarlucea, Santa Fe. Un gusto escucharte. Gracias por tu compañía. ¡Feliz finde! Bendiciones a montones también para vos, Marcos. Gracias también, lógicamente, por acompañarnos. Buena madrunoche, Sonia. Qué lindo escucharte. Hoy te haré compañía. Tengo unos pendientes que concluir y qué mejor manera que escuchando estos lindos recuerdos. Me alegra y mucho. Gracias. Hola, genia total, llegando a la discoteca con los tangos, pero no a luz del farol, a la luz del velador, con un tecito. Que vaya todo súper en lo que queda. Gracias, Tomás, a la luz de lo que sea. Lo bueno es estar acompañados. Besos. Guillermo, desde Escobar, allí en Paraguay, también se va sumando. Buen día, Sonia, querida, ¿cómo estás? Un gusto saludarte y escucharte. Lo mismo digo, un gusto saludarte y leerte. Hola, hermosa, hay mucha niebla en la ruta que va a Corrientes Capital. Para que avises a los automovilistas a conducir con precaución. Ruta 14 y 12, ¿eh? Mucha niebla. Insisto, camino a Corrientes. El dato nos lo pasa Gladys, desde Santo Tomé. Están viajando con su esposo. Bueno, mucha precaución también ustedes, Gladys. Y gracias, gracias por el reporte, por el aviso. Buena madrunoche, bonita creación de Dios. Feliz viernes. Qué lindo. Qué lindo mimo. Buen fin de también para vos, Martín. Gracias a nuestro amigo de El Carmen, allí en Jujuy. Miguel de Albardón, en San Juan. Los felicito por esa música maravillosa. Bendiciones a montones para vos, ¿eh? Para Oscar de los Ralos también, allí en Tucumán. Abrazo para Ramón de Pilar. Buena madrunoche, Sonia. Saludos a todo el plantel de la radio. Vamos todavía. Sonia, que tengas un hermoso fin de abrazo grande desde Chivilcoy. Juan Carlos Córdoba. Cachi, Cachi querido, beso para vos también. Nos encanta acompañarte como cada madrunoche. 3:38. Antes de seguir adelante, compartiendo la música y lógicamente de adentrarnos en la materia de Don Luis, les voy a contar quién es hoy el protagonista de nuestro especial. Le habíamos contado tempranito, ¿no? Con Fabi. La noticia que realmente nos había sorprendido y que nos había parecido tremenda acerca de que la justicia de Tucumán ayer rechazó indemnizar a la familia de Sergio Denis y lo culpó directamente a él por el accidente que le costó la vida. Particularmente, y ya lo expresamos, un fallo verdaderamente absurdo, ¿no? Echarle la culpa a la víctima, en este caso, por algo que se podría haber evitado por parte de la gente del teatro, del Teatro Mercedes Sosa, allí en la provincia de Tucumán, porque estaba previsto que el foso donde se cae Sergio Denis fuera cerrado, pues ya no se usaba más para los eventos que se estaban llevando a cabo en el teatro, ¿no? En el presente. Es más, se cerró unos meses después del accidente que le costó la vida a Sergio Denis. Así que, bueno, nosotros hoy nos vinimos con ganas de escucharlo. Seguramente muchos de ustedes también. Así que será el protagonista de nuestro especial
de las 4. Vamos a hacer una recorrida por parte de todos sus éxitos. En un ratito nada más. Porque ahora, mate en mano, les propongo ingresar a la matera de Don Luis, que me parece hoy trajo a un amigo.

0: Poema cuento de Julio César Castro. Venga, don Benedico, su presencia es una fiesta, ven.
1: Fiesta que supo ser una hermosura, ahora que dice.
0: ¿Cuál?
1: La que hubo en el rancho de Gutural Mollejo.
0: Ah, sí.
1: Casado con masculina solera. Mujer más divertida que borracho en fiesta de la vendimia, ¿ves? Vivía las carcajadas limpias. En la fiesta la contrataban y en los velorios la prohibían. El festeje fue porque al viejo gutural se le casaban dos hijas y las dos mellizas, la Queca y la Kika.
0: Así que el hombre hizo una hermosa fiesta por el casamiento de las hijas mellizas.
1: Exactamente, la Queca y la Kika, sí señor. Era tan igualita que nunca se supo bien cuál de las dos era la melliza.
0: Ajá.
1: Sí. Se casaron con los hermanos Rosquete.
0: Sí.
1: Botico y Tiscornio Rosquete.
0: Ah.
1: Hijos del viejo Rosquete y mellizos los dos también.
0: ¿Y?
1: El padre de la muchacha quería tirar la casa por la ventana.
0: Pero vea qué bonito.
1: Pero la mujer no le dejó que la tirara porque la precisaba para la fiesta. Además, para tirar la casa por la ventana es un lío porque el ropero no pasa. Para la fiesta vino gente de lejos. Del boliche el resorte no faltó nadie.
0: Uy, adiós mi plata.
1: El Tapio Olmedo llevó a majuana de vino por las dudas quedara corto el beberaje. Y la Dubija hizo unas tortas fritas y arriba les puso dulce de leche. Con un palito escribió en el dulce: sean felices los consortes, les deseamos el resorte.
0: Pero vea qué delicado.
1: Damajuana de vino y torta frita con dulce leche salieron 24 en un carro, fíjese. Un lujo de fiesta. En lugar de musiquero tenían una vitrola. Eso sí, un solo disco. Pero lo ponían hasta de canto, mire. Para darle cuerda a la vitrola estaba el negro Peleche. Mamago hasta las motas. Y una vuelta le estaba dando manija en falso y alguien le gritó: si no le arranca, tírele la toma de aire. Casi se arma lío.
0: Pero claro, hombre, no era para menos.
1: Pero el tole tole fue para la madrugada, cuando el pardo Santiago no aguantó más escuchar el mismo disco.
0: Ajá.
1: Y en lugar del disco, arriba de la bichola puso una torta frita. Cuando aquello empezó a dar vueltas, mire, tiraba dulce leche para todos lados. Nunca se había visto torta frita en 78 revoluciones.
0: Pero qué barbaridad.
1: Los mellizos Botico y Tiscornio confundían a la Queca con la Kika. Entre la lluvia y dulce leche en 78, fíjese. Y todo el mundo era un pegote. Y el que no se sacaba una plasta de dulce de un ojo se la sacaba del talón. Y era el mosquerío nomás. Y uno pegó una patinada que embocó la puerta. Y al rato, mire, se le oyó chicotear contra unos vocalitos afuera.
0: Pero mire, qué tremendo también.
1: El pardo Santiago a las risas. El Tapio Olmedo con la majuana y la Dubija entusiasmada. Cuando se terminaba una torta frita, anunciaba la otra y la ponía en la vitrola. Los novios quisieron disparar y Botico manoteó a la Queca y Tiscornio manoteó a la Kika. Pero la Kika dijo que ella era la Queca y la Queca que la Kika. Y se armó un engrudo que el padre de las muchachas pegó el grito. ¡Alto ahí! Vamos a empezar de nuevo, canejo.
0: Ah, menos mal.
1: Cuando la Dubija oyó decir que iban a empezar de nuevo, agarró y puso otra torta frita en la vitrola. Diga que se le estaba terminando la cuerda y apenitas y salpicó a lo que estaban más cerca, que si no.

Ahí teníamos una recorrida por nuestra tierra. ¡Qué lindo! Habíamos escuchado la afinadita de los hermanos Díaz. Luego, los de Salta se despacharon con la chacarera del violín de los hermanos Simón y Javier Cirpolo. Recién era Horacio Guaraní con Caminito de Acheral, chacarera de Ramón Acuña. 8 minutos faltan para llegar a las 4. Antes de que llegue nuestro especial con Sergio Denis, ¿qué les parece otro bloquecito a pura música ciudadana?

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del viernes 21 de agosto de 2026 y por aquí estamos recibiendo a quienes de a poquito se van sumando al aire de Radio Nacional, a nuestra discoteca llena de canciones, llena de historias contadas y cantadas, compartidas por sobre todas las cosas. Gracias a quienes nos vienen acompañando desde los primeros minutos del viernes, ya palpitando el fin de semana. Y en esta bienvenida, además, la sumamos a Mónica Lisi, que nos pondrá en el aire desde ahora y que será quien nos lleve hasta el cierre de nuestra discoteca de hoy. Llegó el momento, ¿sí?, del especial. Hablábamos hace un rato acerca del fallo que ha dictaminado y que ha determinado que la causa directa del accidente que le costó la vida a Sergio Denis fue su propia conducta, al retroceder de espaldas sobre una pasarela mientras miraba al público y al caer al foso aquel 11 de marzo de 2019. Vamos a escucharlo, ¿sí? Vamos a disfrutarlo, vamos a quedarnos con lo lindo de esto, que es con su voz, con su sentir, con su decir. En el comienzo de nuestro especial de hoy lo vamos a escuchar con esta canción que fue adaptada y que se hizo muy popular justamente en nuestro idioma en su voz. Un tema del estadounidense John Denver, Ain't It Song, que por aquí conocimos como Así Fue Nuestro Amor.

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canción de Aznavour, versionada por Elvis Costello en la película Nothing Hill, y en nuestro idioma por Sergio Denis, para poner punto final a nuestro especial de hoy, Ella. Lo escuchamos en Así fue nuestro amor, ¿cómo estás después de tanto tiempo? Cuando llega el amor, gigante chiquito, es otro amor, ¿cómo estás, querida? La vida vale la pena. Nada hará cambiar mi amor por ti, el clásico de Glenn Medeiros, por la simpleza de mi gente, por ti, sobre un vidrio mojado, te llamo para despedirme. Un poco loco, te quiero tanto y dame luz. Acertado especial, creemos por aquí, el de hoy, con Sergio Denis. A juzgar por los mensajes que han ido llegando, ¿no? Mientras lo escuchábamos, gracias, gracias enormes, enormes a todos los amigos, a todas las amigas que por allí, por ejemplo, como Leo, en Córdoba Capital. Excelente es la idea de dedicar el espacio de las 4 a Sergio Denis. Muchas gracias. Gracias a vos, por tu valoración. También gracias a Analía de María Grande. Aquí estoy siempre en tu compañía, disfrutando de la voz de Sergio Denis. Buenas noches, Azul, estrella. Detrás de cada voz hay una energía, un decir diferente. La voz de Sergio Denis era paz, era ternura, esa que nos rodeó tantas veces. Gracias por traerla. Liliana Quinteros, desde La Tablada, allí en la provincia de Córdoba. Gracias por la música de Sergio, nos escribe Beatriz, desde Paraná. Buenas madrugadas, Sonia, otra noche en vela. Gracias por la música de Sergio Denis. Raúl, de Trenquelauquen. Gracias, muy bien por recordar así a Sergio Denis, nos escribe Víctor desde Bécar. Moni, de Libertador San Martín, allá en la provincia de Entre Ríos. Sergio Denis, un mil gracias, qué lindo. Hola, estimada amiga, gracias por esta hermosa música, qué caricia al alma, Sergio Denis. Que tengas un hermoso día y un gran fin de semana. Rita, de San Rafael, provincia de Mendoza. Oscar Alberto Escobedo, de Córdoba Capital, gozando del especial de las 4. Muchísimas gracias por traerlo a Sergio, a nuestro especial. Gracias a vos también por valorarlo. Buenas madrugadas, Sonia querida. Gracias por Sergio Denis, mi cantante preferido, ídolo de siempre. Canciones hermosas, tiernas, románticas. Gracias, gracias. Un abrazo enorme. Celina, de General Rodríguez, provincia de Buenos Aires. Muy linda la música del especial, recordando a Sergio Denis. Nos escribe Julio, de Campamento Vespucio, en Salta. Luis Marcelo, de Gualeguaychú, también. Muchas gracias por recordarlo a Sergio Denis. Rubén Alegre, de Paso de la Patria. El especial con Sergio es altamente emotivo y rejuvenecedor. Exquisito y mágico. Un verdadero retorno al exacto centro del corazón. Gracias, Rubén. Gracias, ¿eh? Gracias de corazón. A todos, a todas. Es un placer enorme, enorme. Insisto, ¿no? Tener la certeza de que hoy, una vez más, con nuestro especial pudimos llegar a todos los corazones que palpitan en argentino, a lo largo y a lo ancho de nuestra patria. Sonia querida, gracias por la música de Sergio Denis. Bendecido día, nos escribe por aquí Gladys Pelayo desde Salta. Laurito Ferreira, también nuestro riojano amigo de González Catán. Qué bueno el especial de hoy con Sergio Denis. Gracias por tantos recuerdos. Mirta de Florida, Sergio, mágico, inolvidable. Creo yo que después del fallo de ayer, ¿no?, de considerarlo culpable por haber encontrado la muerte en esa caída absurda en el foso del teatro Mercedes Sosa de Tucumán, era lo mejor que podíamos hacer, recordarlo con su música, con su voz, con su ternura, con estas letras maravillosas que no podían sonar de otra manera si no era en su voz. Vamos llegando de a poquito a las 5, hacemos una pausa y hay más Discoteca Nacional.

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0: Y como siempre en esta parte de la discoteca, y vamos agradeciendo estar vivos un día más en la faz de la tierra. Claro que sí, abriéndole la ventana a la vida. ¡Feliz viernes para todo el mundo! ¡Qué lindo que él aquí y ahora nos puede encontrar! Gracias, gracias por eso. 5 minutos han pasado de las 5 de la madrugada. Es el viernes 21 de agosto de 2026. Y una vez más, la vida nos da la oportunidad de reencontrarnos. Vamos, por el mejor día del año. Gracias a quienes nos vienen acompañando desde los primeros minutos de esta jornada con Fabi Codevila en nuestro día 2 y que se han quedado siendo parte de la discoteca en el día de la catequista. La Iglesia Católica celebra cada 21 de agosto el día de la catequista o del catequista en conmemoración de San Pío X, quien impulsó profundamente la catequesis durante su pontificado. Este papa, canonizado por la Iglesia, tuvo una destacada actuación en favor de la formación cristiana y promovió, entre otras iniciativas, el acceso de los niños a los sacramentos desde temprana edad. Se sabe que, bueno, las catequistas cumplen una misión fundamental, ¿no?, dentro de la Iglesia, y su tarea no nace solamente de la buena voluntad, sino de un verdadero mandato misionero, que es anunciar la fe y mostrar, en nombre de la Iglesia, el rostro misericordioso de un Dios que es siempre Padre. Así que el 21 de agosto, día en el que la Iglesia celebra la fiesta de San Pío X, se conmemora también a todos los catequistas, reconociendo su compromiso de transmitir la fe, acompañar a las familias y guiar a niños, jóvenes y adultos en el camino cristiano. Así que feliz día del catequista. Además, es el día de la futbolista argentina. Esto tiene una historia, lógicamente, que nos lleva al año 1971. Aquel 21 de agosto, la delantera Elba Selva, jugadora del seleccionado argentino de fútbol femenino, marca todos los goles de la victoria de nuestra selección por 4-0 ante, ¿sabes quiénes? Sí, Inglaterra, en el Estadio Azteca de la Ciudad de México, en el partido del Mundial de Fútbol Femenino, aquel año, 1971, el primero disputado por nuestro combinado. Así que, bueno, en conmemoración de aquella goleada y en honor a Selva, desde 2019 se celebra cada 21 de agosto el Día de la Futbolista Argentina. Todo tiene que ver con todo, No creo absolutamente en las casualidades. 5:07. Bueno, hay alerta amarillo por fuertes vientos en la costa atlántica. Se pueden registrar ráfagas de vientos del sur de más de 70 kilómetros por hora, así que mucha atención por allí. Avanza el frente frío sobre la provincia de Buenos Aires. Vuelve el sol, pero acompañado por el frío polar. Así que tendremos un marcado descenso de la temperatura de cara a este fin de semana en esta parte del mapa. En un ratito vamos a hacer, como hacemos habitualmente, una recorrida por nuestras provincias, visitando ciudades y contándoles cómo pinta la historia climatológicamente hablando. Ahora, matecito en mano, les propongo seguir recorriendo el calendario de pagos de ANSES. Hoy viernes 21 de agosto se pagan jubilaciones y pensiones que no superen los haberes mínimos, a quienes tengan documentos terminados en 8. También asignación universal y asignación familiar por hijo, a quienes tengan DNI concluidos en 8, y asignación por embarazo a beneficiarias, con DNI finalizados en 8. Dicho esto, vamos a seguir adelante, por aquí transitando la última hora de la Discoteca Nacional, a pura música, a puras canciones. Lo que llega es una versión de uno de los clásicos de la banda sueca ABBA, ¿sí?, en la voz de Vicentico. Solo hay un ganador.
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Claro, lo que ya está comenzando es la ansiedad, ¿no? De cara al fin de semana. Ahí teníamos a los gente de zona con algo contigo para ponerle calor a esta madruñana de viernes. Antes habíamos escuchado a Diego Torres con La vida es un vals y a Carlos Rivera en Otras vidas. 5:23 en la República Argentina y voy a pasear por el país, voy a visitar amigas, amigos que están por allí, por ejemplo, en Coronda, en la capital nacional de la frutilla, la tenemos a Estela Maris. El cielo está despejado por Coronda en este momento, 10 grados 8 décimas, la temperatura 15, la máxima para hoy, con cielo parcialmente nublado, indica el pronóstico, y similares condiciones se van a dar sábado y domingo. Cielo parcialmente nublado por Coronda con máximas entre 14 y 16 grados. Sigo viaje, me voy a Salsipuedes, mi querido Gerardo, que a propósito, Gerardo nos cuenta que va a haber un festival de folclore en el Parque Municipal, allí en Salsipuedes, el próximo domingo, así que a disfrutarlo infinitamente. Cielo despejado ahora, 7 grados y medio por allí la temperatura, 5 grados 8 la térmica y la máxima está pronosticada en 20 grados, hoy con cielo algo nublado. De Salsipuedes me voy a Salta. Cielo despejado en esta parte de la madruñana por allí, 7 grados 4 décimas la temperatura, la máxima hoy alcanzaría los 24 grados. ¡Qué linda jornada de invierno en Salta! Si uno se pudiera teletransportar, por Dios, por un ratito. El cielo totalmente despejado durante todo el día se va a presentar por allí. En Carmen de Patagones, extremo sur de la provincia de Buenos Aires, ahora el cielo está ligeramente nublado. Un grado la temperatura, 2 grados 4 bajo cero la sensación térmica y se espera una máxima de 9 grados hoy. Y hay pronóstico de chaparrones durante la mañana. Sigo viaje. San Carlos de Bariloche, Río Negro. Cielo parcialmente nublado a las 5:24. 9 décimas de grado la temperatura. 3 grados 9 bajo cero la térmica. Y la máxima pronosticada para San Carlos de Bariloche hoy, 8 grados. Por la Ciudad Autónoma de Buenos Aires, mientras tanto, el cielo está ligeramente nublado. 6 grados 6 décimas la temperatura. 4:07 la térmica. 80% a la humedad, tenemos viento del sur a 10 kilómetros en la hora y la máxima no superaría los 12 grados. Se espera cielo parcialmente nublado hoy, 12 la máxima también mañana sábado, con cielo despejado, a lavar la ropa, y el domingo cielo parcialmente nublado con una máxima de 13 grados. Y a propósito, mirá, borramos fronteras, me voy a Sucre, Bolivia, cielo despejado en este momento, 7 grados la temperatura, 78% la humedad. Voy a aprovechar para saludarlo a Brian, Brian Urquizu, que nos está escuchando allí en el hermano país. Abrazo fuerte también para Carlos de Salta, para Julio Mazo de Santo Tomé, provincia de Corrientes, para Rubén de Bahía Blanca. Muchas gracias por tus bonitos deseos. Gustavo, nuestro pollajero de Floresta, muy pero muy buenos días, Soña querida, compañeros oyentes de Radio Nacional. Saludos a las catequistas en su día y a todas las niñas, chicas y mujeres que jueguen al fútbol. Cerquita de casa hay unas canchitas de papi fútbol y muchas veces veo chicas y chicos mezclados jugando. Para un sesentón como yo no deja de sorprenderme y me genera una mezcla de sensaciones, ternura y esperanza de que algunas cosas de nuestra sociedad cambian para bien. Que tengas un bonito fin de semana. Qué lindo mensaje, Gustavo. Realmente, comparto absolutamente. Creo que tendría la misma sensación que vos, ¿no? De pasar y ver esa imagen. Hola, buen viernes para todos. Acá 4 grados de sensación térmica. Rescaté mi gorrito de lana. Qué lindo el especial de hoy, me encantó. Soña, buen fin de semana, nos reencontramos el lunes. Sole de Castelar, gracias. Así va a ser. Te mando un beso enorme. Teco de General Pacheco también se va sumando. Buen día, hermosa, gracias por la música. Fabuloso. Estaba hecho hilachas y me sacaste del pozo. Besos, excelente fin de semana. Hasta el lunes. Qué lindo eso, Teco, lo celebro. Buenos días, Soña querida, hermoso el especial con Sergio Denis, cuántos recuerdos. Su música nos elevó el corazón hacia alguien.
Alberto, de Malargüe, provincia de Mendoza. Besos, Albert. Soña, querida, ¿cómo estás? Soy Nicolás Obadilla, de Tucumán. Con mi mamá Isabel te escuchamos siempre. Saludos a tu mamá Amanda. Muchas gracias, serán enviados. Gracias, besos para vos y por supuesto para mamá Isa, también por allí. Gracias infinitas, decíamos a Moni de Libertador San Martín, allí en Entre Ríos. Buen día, acá empanadeando mientras oímos tu voz y la música que nos acompaña en esta madrunoche. Te deseamos un lindo fin de con sol y rodeada del calor del cariño. Te mandamos un beso enorme, gracias por tu buena onda. Julio y Moni, gracias a ustedes, chicos. Ay, cómo me gustaría probar algún día esos empanados. Cada vez que leo vuestros mensajes los viernes, se me hace agüita la boca, mirá. Cuesta seguir. Así que, véngase Miranda, junto a Cristian Castro, y Prisionero.

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6: Cada vez más hombres y mujeres se conocen por aplicación de citas. Pareja de trapecistas se conoció en la red.
0: 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Salta. A minutos de Cachi, en la provincia de Salta, se encuentra uno de los escenarios más bellos del noroeste argentino, la Recta del Tintín. Un camino trazado a 3.000 metros de altura sobre el nivel del mar, mide aproximadamente 20 kilómetros y su diseño y construcción ocurrió entre los años 1480 y 1535, en pleno periodo incaico. Sin la presencia de elementos de precisión tecnológicos, el trazado de la Recta del Tintín es perfecto y sigue despertando la curiosidad de los especialistas. 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

momento romántico para ir cerrando la discoteca de hoy con Carlos Alberto Elías. Cae, te recuerdo, para el capitán, amigo camionero, que está desde Bahía Blanca rumbo a Neuquén, allí prendido a Radio Nacional. Un placer hacerte compañía. Gracias, gracias a vos por haber compartido este tramo de la ruta escuchándonos. Beso inmenso para María Castañola de Benavides, también, que se compró un pijama de polar. Dice, hoy, dice, no quiere salir al mundo. Me imagino. María, un beso grande, grande para vos. Para Marta de San Salvador de Jujuy, para Hugo de Mercedes, provincia de Buenos Aires, saludando también por aquí a todos, a todas. Muchísimas, pero muchísimas gracias por acompañarnos ya en el final de nuestra discoteca de hoy. Quiero contarles a los amigos que nos están escuchando por allí en Trelew, en Chubut, que hoy a las 10 se va a realizar en el Centro Cultural Provincial de Chubut el lanzamiento del segundo Festival Guitarristas del Sur. Una propuesta que nació en Trelew justamente por iniciativa del músico Rubens Toninello y que tuvo su primera edición el año pasado. Bueno, este año se suman nuevos músicos y va a reunir en concierto a guitarristas de 6 localidades y 4 provincias patagónicas. Mira, entre los artistas se van a presentar Jorge Vega de Gaimán, quien va a estar a cargo de la apertura, como anfitrión, va a dar la bienvenida a los concertistas visitantes. Juan Ignacio Barrena, profesor y concertista de Trelew. Enrique Pailalef, consagrado guitarrista de Puerto Madryn. También Matías Hermosilla, multipremiado guitarrista de Zapala, provincia de Neuquén. Miguel Ángel Castañeda, guitarrista de Río Gallegos, provincia de Santa Cruz. Y el joven talento Ariel Mainque Silvestre, de General Roca, provincia de Río Negro. Bueno, los músicos, con su impronta, calidad musical y variedad de estilos, van a desplegar su talento en el escenario. Va a haber un variado repertorio de géneros, estilos musicales como jazz, bossa nova, música brasilera, música clásica, folclore, tango, rock nacional. ¡Qué lindo! Música de obras propias de los concertistas, arreglos propios, entre otros. Se va a realizar de 18 a 19.45 hoy el taller clínica de guitarra a cargo del profesor Juan Ignacio Barrena en el Centro Cultural Municipal de Trelew, el 9 de julio 655. La inscripción es libre y gratuita para los interesados, obviamente que se pueden acercar, y además a las 21 va a llegar a Gaimán el concierto Guitarristas del Sur en el Salón de la Iglesia Metodista en Juan Evans 174, frente a la Plaza Céntrica, con entrada al concierto, lógicamente libre y gratuita. Así que a disfrutar, amigos, por allí por Trelew, del Festival Guitarristas del Sur. Hasta aquí llegamos. Ha sido un placer haberos acompañado y por supuesto que ustedes hayan hecho lo propio con nosotros por aquí. Si Dios quiere, solo si Él, el próximo lunes nos reencontramos para transitar la última semanita completa de agosto, juntos, juntas, en sintonía. Yo sé que va a querer, así que por aquí estaremos con Fabi Codevila a partir de las 0, haciendo de a 2 y luego adentrándonos en la discoteca nacional. Que lo pasen hermoso, el más lindo de los fines de semana. Se viene el panorama federal de noticias, pero antes, nuestro cierre musical. Hoy con Celeste Carballo, mirá qué acierto con la primera canción. Sabemos que vuelvo pronto.

0: 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Santa Fe. La ciudad de Rosario cuenta con un bar que dio origen a numerosos cuentos. El Cairo, inaugurado en 1943, famoso por sus reuniones de artistas e intelectuales locales, nacionales e internacionales. Inmortalizado por el escritor rosarino Roberto Fontana Rosa en su libro La Mesa de los Galanes. Allí está la ya famosa Mesa de los Galanes, pintada de azul, amarillo, rojo y negro por Newell's y Central, los dos célebres equipos del fútbol rosarino. 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
2: Hola, hola, hola, buenos días. A las 6 de la mañana en punto te damos la bienvenida a lo que es el panorama federal de Radio Nacional AM870 para todo el país. Cuando decimos todo el país nos referimos a las 49 emisoras que están distribuidas a lo largo y a lo ancho del territorio nacional que unimos con Radio Nacional desde la Quiaca hasta la Antártida. Sí, así es, la Antártida. Radio Nacional emite también desde la Antártida. 6 de la mañana, te decía, en punto en todo el territorio de la República Argentina. Y así te damos la bienvenida. Te vamos a acompañar hasta las 7 de la mañana con este panorama federal de noticias. Mi nombre es Pablo Vázquez. Quédate porque tenemos una hora colmada de información.
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2: Empezamos a recorrer un poco las calles de la Ciudad Autónoma de Buenos Aires. Se produjo un incendio en la calle Gorriti al 3600 entre Mario Bravo y Bulnes en el barrio porteño de Palermo. Está cortada la circulación de la zona. El siniestro comenzó a raíz de un cortocircuito en el tablero eléctrico de un edificio ubicado en el estacionamiento del inmueble. 5 personas fueron asistidas en el lugar por el SAME, una de ellas un policía que ya está fuera de peligro. En la intersección de Rivadavia, Avenida Rivadavia y Pringles, se registró esta madrugada un choque entre un vehículo particular y un patrullero. La zona ya está liberada al tránsito. Los accesos y autopistas, el tránsito está fluido por ahora en Puente Pueyrredón, Puente La Noria y Puente Alsina. Y en las autopistas Buenos Aires-La Plata, Richeri, Autopista 25 de Mayo, Delepiane, Lugones, Cantilo Cámpora, Ilia, 9 de Julio, Perito Moreno, Camino del Buen Aire, Autopista del Oeste, Panamericana y Avenida General Paz, tránsito fluido. Es muy temprano. Bueno, vamos a esperar que poco a poco la ciudad empiece a tomar el ritmo que ya sabemos y ojalá sea sin incidentes. Siempre recordemos respetar las máximas, las distancias de seguridad entre un vehículo y otro para tener capacidad de frenado. Los trenes Ramales Tigre, Mitre, el ferrocarril Mitre, los ramales Tigre, José León Suárez y Mitre están circulando a horario. En el caso del ferrocarril Roca, los ramales de La Plata, Gleu, Cañuelas y Ezeiza también están dentro de los cronogramas previstos. En tanto, línea Belgrano Norte, Belgrano Sur, Urquiza, San Martín y Sarmiento, todos a horario. Subte y Premetro también a horario. En los aeropuertos de, por ejemplo, Ezeiza y el aeropuerto o aeroparque metropolitano Jorge Newbery, está todo operando según lo establecido. Bueno, una mañana tranquila por ahora, al menos ojalá así se mantenga a lo largo del día. 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
2: Bueno, vamos a recorrer también la República Argentina con las temperaturas. Vamos a hacerlo por regiones primero. La región central, integrada por la provincia de Buenos Aires, la Ciudad Autónoma de Buenos Aires, Córdoba, Santa Fe y La Pampa. Tiempo frío, cielo parcialmente nublado, despejado con buenas condiciones y presencia del sol. Las temperaturas van a rondar en las mínimas entre 4 y 7 grados y las máximas de 12 a 15. Buenas temperaturas, las máximas teniendo en cuenta que estamos en invierno, ¿no? Por supuesto. En cuanto a la región Cuyo, comprendida por Mendoza, San Juan y San Luis, despejado parcialmente nublado con aire frío en cordillera, heladas matinales intensas en las zonas rurales y de precordillera. Vientos leves, pero constantes del sector sur. Las temperaturas mínimas rondarán entre los 2 y los 5 grados y las máximas entre 11 y 14. En tanto, en la región litoral y la Mesopotamia, comprendida por Entre Ríos, Corrientes y Misiones, el tiempo será seco y estable, sin precipitaciones, con el cielo algo parcialmente nublado, temperaturas mínimas entre 8 y 10 grados y las máximas entre 20 y 23. ¡Qué lindas máximas! ¿20 y 23 grados para el invierno? Bueno, bien, nos alegramos por el litoral y la Mesopotamia. Nos vamos al Noa y al Nea, Salta, Jujuy, Tucumán, Catamarca, La Rioja, Santiago del Estero, Chaco y Formosa. Mayormente despejado con ambiente templado. A pleno sol por la tarde en Formosa, Chaco, Jujuy y el norte de Salta. La zona de la alta montaña, en tanto, va a experimentar algunas condiciones un tanto ventosas. Las temperaturas, las mínimas rondarán entre los 7 y los 11 grados. Las máximas, entre 21 y 25. También buenas máximas para el Noa y el Nea. Digo buenas teniendo en cuenta que estamos en invierno, siempre lo recordamos eso, ¿no? Nos vamos a la Patagonia, al extremo sur de la República Argentina. Neuquén, Río Negro, Chubut, Santa Cruz y Tierra del Fuego. Digo extremo sur continental, ¿no? Nublado e inestable en la zona cordillerana, con periodos ventosos en el sur patagónico. Temperaturas mínimas entre 2 grados bajo cero y 3 grados y las máximas entre 6 y 11. Vamos a la Antártida e islas del Atlántico Sur. El cielo estará nublado con nevadas intermitentes, nieve y escarcha. Para las Islas Malvinas rige una alerta amarilla por vientos del sector sur con ráfagas que pueden superar los 90 kilómetros por hora. Las temperaturas, las mínimas, estarán entre 16 grados bajo cero y 9 grados bajo cero. Y las máximas, bueno, 9 grados bajo cero a 4. Ahí nomás, se pegan los extremos de la alta y la baja. Bueno, empezamos con el recorrido. No, vamos a compartir, vamos a empezar así, con el recorrido de noticias y vamos a dar información que puede ser muy útil porque si tenés que cobrar por ANSES, te compartimos con vos a través de la voz de Diana Constanzo el cronograma de pagos para este viernes 21 de agosto.
3: Hoy viernes 21 cobran las jubilaciones y pensiones que no superen un haber mínimo, los titulares con documentos concluidos en 8. También se pagan las asignaciones universales por hijo, familiar por hijo y por embarazo a quienes tienen DNI terminados en 8. Los beneficiarios pueden consultar la fecha y medio de cobro desde el sitio web de ANSES, opción calendario de pagos, también desde Mi ANSES, ingresando con CUIL y clave de seguridad, o desde la app Mi ANSES con los mismos datos.
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2: Seis de la mañana, 6 minutos en la República Argentina. En la ciudad autónoma de Buenos Aires, la temperatura 6 grados 6 décimas. La sensación térmica 4 grados 7. La humedad 80%. Para hoy se espera una máxima de 12 grados. En lo que queda de la madrugada, supongamos que todavía queda algo de la madrugada, el cielo estará parcialmente nublado, al igual que por la mañana y por la tarde. Durante todo el día estará parcialmente nublado el cielo. Repetimos, la máxima para hoy es de 12 grados. En minutos, o quizás en un poco más de una hora, el sol dirá presente, al menos en la ciudad autónoma de Buenos Aires. A las 7 y 27 de la mañana se empezarán a ver los primeros rayos de sol detrás de las nubes aquí en la capital argentina. El presidente Javier Milei aseguró que todas las cosas que prometió en campaña las cumplió a mitad de mandato. El jefe de Estado mencionó el déficit cero, la inocencia fiscal, el acuerdo con la Unión Europea, la reforma laboral, modificaciones de la ley de glaciares y la reducción de la edad de imputabilidad de menores y su exposición en el... esto lo hizo en su exposición en el Consejo de las Américas.
4: Todas las cosas que prometí en campaña las cumplí a mitad de mandato. Por lo tanto, la segunda mitad, cuando fuimos a elecciones de medio término, prometí lo que todo el mundo decía que era imposible. Déficit cero, lo cumplí. Inocencia fiscal, lo cumplí. El acuerdo con la Unión Europea, lo cumplí. Digamos, la reforma laboral, lo cumplí, cosa que ni los militares cumplí. Y no solo eso, además modificamos la ley de glaciares, bajamos la edad de inimputabilidad. ¡Ey! ¿De qué estamos hablando?
2: El presidente destacó que bajó el 85% de la inflación que recibió.
4: La inflación con la que asumió Cristina Fernández Kirchner fue con el del 8,5% y entregó 26,9%. Es decir, la aceleró en un 216,5%. En el caso de Mauricio Macri, la recibió en 26,9% y la entregó en 53,8%. Es decir, la duplicó. Es decir, 100%. La inflación con la que asumió Alberto Fernández, 53,8%, entregó 211%, es decir, la incrementó en un 292,9%. Nosotros la recibimos en 211,4 y está viajando al 31,5, es decir, bajamos 85% de la inflación.
2: Milei manifestó que sigue depositando su confianza en los argentinos que no van a querer volver al pasado y no quieren convertirse en Cuba.
4: La contracara es que el riesgo país de niveles de 3.000 cuando nosotros llegamos, hoy está entre los 450 y los 500 puntos, porque claramente, obvio, digamos, estamos en un contexto de políticos donde el lado de enfrente lo único que intenta es romper todo. Digo, sigo depositando mi confianza en los argentinos que no van a querer volver al pasado y no quieren convertirse en Cuba.
2: La economía creció un 0,8% mensual en junio. El INDEC reportó que el estimador mensual de actividad económica registró un crecimiento del 0,8% mensual y un 2,7% en términos interanuales en junio. El indicador tendencia ciclo, que permite analizar la dinámica subyacente del nivel de actividad al extraer el componente irregular, creció un 0,2% mensual y acumuló un 27% en meses consecutivos de crecimiento. De ese modo resultó el ciclo expansivo más largo desde el registro entre junio del 2009 y agosto del 2011. El índice fue celebrado por el presidente Javier Milei. Escuchamos el informe de Liliana Arias.
5: Actividad volando. La frase pertenece al presidente Javier Milei al celebrar que en junio la economía creció un 0,8%, mientras que a nivel interanual el incremento fue del 2,7%. A través de un posteo en redes sociales, el primer mandatario cuestionó una vez más a periodistas y economistas y destacó que 13 de los 16 sectores de la actividad manifestaron un crecimiento con respecto al mismo mes del año pasado.
2: El canciller advirtió que Argentina avanzará bilateralmente si el Mercosur no acompaña la apertura comercial. Pablo Kirchner sostuvo en su exposición ante el Consejo de las Américas que los argentinos no tienen tiempo que perder para abrirse al mundo. Aseguró que Argentina necesita más socios y precisó que el gobierno quiere hacerlo con el Mercosur, pero si el bloque no acompaña, la velocidad que se necesita se avanzará bilateralmente.
6: No tenemos tiempo que perder. Necesitamos más socios. Queremos hacerlo con el Mercosur. Ahora, si el bloque no acompaña a la velocidad que necesitamos, avanzaremos bilateralmente. La urgencia marca nuestro ritmo.
2: El Congreso analiza realizar una asamblea legislativa para recibir al Papa León XIV. Diputados nacionales del oficialismo y la oposición impulsan reunir a los integrantes de la Cámara de Diputados y del Senado para recibir al Papa en el Palacio Legislativo durante la visita que realizará a la Argentina entre el 6 y el 8 de noviembre. La organización de la visita al recinto será coordinada entre la Embajada de la Santa Sede y las autoridades parlamentarias. En ese marco, los legisladores se reunirán con el nuncio apostólico, Monseñor Michael Wallace Banach. Se trata de una iniciativa impulsada por el libertario Santiago Santurio y reúne legisladores de distintos colores políticos.
0: Salud.
2: Confirman la muerte por hantavirus de un joven de 26 años en Neuquén. Recibimos el informe de Diana Costanzo.
3: Tras el fallecimiento de un joven de 26 años por hantavirus, en una zona rural de Neuquén, las autoridades sanitarias reforzaron la vigilancia e identificaron y aislaron a quienes habían estado en contacto con la víctima. Se trata de una enfermedad que se puede transmitir por el contacto con excrementos de roedores y también entre personas si se trata de la cepa Andes. Entre las medidas de prevención se recomienda limpiar con trapos húmedos los lugares que han permanecido cerrados, usar ropa larga o botas en zonas rurales y mantener limpios los alrededores de las viviendas. El médico infectólogo Tomás Orduna se refirió a las formas de transmisión.
7: Es un patógeno que se encuentra habitualmente en determinados tipos de roedores, los famosos colilargos, y ellos con sus deyecciones, saliva, orina, es donde eliminan virus que portan de por vida, ellos no enferman, y cuando esos virus se desecan, por ejemplo, y se aerosolizan, sobre todo esto es muy importante cuando cuando ocurre en viviendas que estuvieron dejadas cerradas mucho tiempo y fueron invadidas por colilargos, si uno ingresa súbitamente y genera una aerosolización de ese polvo contaminado con virus Hanta, ahí es donde lo puedo adquirir, o en ocasiones cuando hay materiales de deyecciones, orina fresca sobre un campo y yo puedo tocar inadvertidamente y llevarlo hacia la mucosa de los ojos.
2: Federico Sturzenegger destacó el crecimiento económico. El ministro de Desregulación y Transformación del Estado remarcó la importancia de las desregulaciones que impulsó con su equipo y aseguró que el gobierno terminará su mandato con una economía en crecimiento, con un crecimiento económico de 13 puntos. El funcionario expuso en el Consejo de las Américas.
8: Lo más interesante, creo yo, es el proceso de crecimiento. Si uno mira cuánto creció la economía desde que Javier Milei asumió la presidencia, diciembre del 23 hasta mayo del 2026, eso es un crecimiento del 7.5%. Y si a ese crecimiento le sumamos las expectativas que el REM, no nosotros, sino que el conjunto de los economistas del mercado reportan al Banco Central en el reglamento de expectativas de mercado, hasta el fin del mandato, Javier habría terminado su primer mandato con un crecimiento económico de aproximadamente 13 puntos, con lo cual, les digo, les gana por goleada a las presidencias anteriores.
2: Juicio por la muerte de Diego Maradona. El tribunal oral en lo criminal número 7 de San Isidro retomará el jueves de la semana próxima las audiencias en las que analiza la responsabilidad de 7 acusados por el fallecimiento del exfutbolista en noviembre del año 2020. La decisión se tomó a raíz del escándalo por las historias clínicas que mezclaron estudios del 10 con los de su padre y que fueron utilizados como parte de la documentación analizada por la Junta Médica. Los jueces ordenaron el secuestro de toda la documentación médica vinculada a Maradona que se encuentre en la sede central de Swiss Medical y el Sanatorio de los Arcos. Mario Baudry, abogado de Diego Fernando, el hijo menor de Maradona, dijo que el juicio no corre peligro.
9: No afecta nada al proceso, porque lo que se está investigando es de noviembre del 2020, del 11 al 25, y estos estudios son de sangre del año 2012 y 2015, con lo cual...
10: ¿Para usted no afecta el proceso?
9: No, no, nada. El juicio no corre peligro.
1: Policiales.
2: Rosario conmocionada por un nuevo intento de femicidio. La información con nuestra especialista en policiales, Andrea Valdivieso.
11: En un sangriento hecho ocurrido en Rosario, provincia de Santa Fe, que sorprende por la edad de víctima y victimario, una adolescente de 18 años fue atacada a puñaladas en un departamento del centro de la ciudad y permanece internada en grave estado en el Hospital de Emergencias Clemente Álvarez. Su novio de 19 años también fue hospitalizado con varias heridas de arma blanca que en principio y según los médicos legistas serían autoinfligidas. La policía llegó al lugar de los hechos, que se investigan como femicidio en grado de tentativa seguido de intento de suicidio, alertada por llamados de vecinos que reportaron al 911 una fuerte pelea de pareja. Escucharon gritos y pedidos de auxilio provenientes del departamento. Según un informe del observatorio Ahora que sí nos ven, elaborado con la Universidad Nacional del Delta, en el primer semestre de este año 2026 hubo 147 víctimas letales de violencia de género. Hablamos de 119 femicidios directos, 17 vinculados, 7 investigaciones de instigación al suicidio y 4 travesticidios o lo que se llama transfemicidios. En el mismo periodo, una mujer fue asesinada cada 35 horas y hubo 234 intentos de femicidio, que es equivalente a uno cada 25 horas.
2: La inseguridad en La Plata fue la otra cara del apagón. Los vecinos denunciaron que la inseguridad total facilitó el accionar de delincuentes que actuaron con total impunidad ante una presencia policial que, según denuncian, es ineficiente o directamente inexistente. Nos amplía este tema nuestra corresponsal en La Plata, Fernanda Germaniero.
12: Vecinos de la periferia platense advierten por el incremento de los hechos de inseguridad durante el apagón que se extendió por más de 2 días en la ciudad de La Plata. Los casos se registraron en Tolosa, Ringuelet, Gonet y Villa Castells. Radio Nacional habló con vecinos de las zonas afectadas.
13: Mientras que la gente estaba preocupada por los cortes, empezaron a haber casos, tratar de abrir portones, mover rejas, algunos casos que no podían abrir el portón, se iban a ver la casa lindera a ver si podían entrar, aprovechando la oscuridad de las calles. No se aumentó para nada el patrullaje, los únicos móviles que se vieron eran para custodiar los generadores de luz.
0: Deportes.
2: Rosario Central cayó en Brasil y quedó eliminado de la Copa Libertadores al término del encuentro ante Corinthians. El Fideo Di María dejó un mensaje con sabor a despedida. La información en la voz de Fabián Pomelo, Codevilla.
14: Gracias. Arrancamos la mañana hablando de Copa Libertadores y de la lamentable eliminación de Rosario Central, que no pudo en Brasil. Y por esta situación, Corinthians, su rival, se clasificó a los cuartos de final. El canalla no pudo hacer pie como visitante y terminó cayendo por 1-0. A pesar de haber jugado algo más de media hora con un hombre de más por la expulsión de Raniele en el equipo carioca. Breno Vidón marcó el único gol del partido que decretó la clasificación del Timao a cuartos de final, donde lo enfrentará Estudiantes de La Plata. Solo 2 equipos argentinos en el cuadro de la próxima ronda de la Copa Libertadores. Estudiantes, que será rival de Corinthians, lo acabamos de contar, y Platense, que también se verá las caras con otro brasileño, Fluminense, que viene de dejar en el camino a otro argentino como Independiente Rivadavia de Mendoza. En este contexto, quien dejó la puerta abierta como para despedirse del fútbol profesional, por lo menos eso dejó entrever, es Ángel Di María. Quizás la calentura del momento, la desazón por haber quedado eliminado, por ahí lo piensa mejor. Bueno, Ángel Di María dejó entrever la chance de dejar el fútbol profesional, o quizás es lo que nosotros entendimos. Lo cierto es que habrá que esperar su decisión. Mientras tanto, lo escuchamos hablando de esta eliminación dolorosa, por cierto, Angelito Di María, el ex hombre de la selección argentina.
15: No supimos hacer lo mismo que hicimos de local, nos costó un montón. Y cuando teníamos la pelota no pudimos concretar la que tuvimos un montón de ocasiones, y cuando uno falla al final las cosas se terminan dando diferente. Creo que podíamos haber hecho la diferencia, podíamos haber hecho más de un gol, pero bueno, es fútbol, ellos ahora con un hombre menos no terminan haciendo un gol, el fútbol es así. A veces no te toca y bueno, hoy no se nos dio.
14: Tras escuchar a Ángel Di María, ya nos metemos en el fútbol local. Estamos hablando del torneo de primera división de la Liga Profesional, torneo clausura. Arranca la sexta fecha y este es el cronograma. Hoy desde las 14:30 en el José María Minella de Mar del Plata, Aldo Civi será local ante Unión de Santa Fe. 20 horas en Río Cuarto, Estudiantes de esa localidad recibirá a San Lorenzo de Almagro. Mañana sábado, 16 horas en el Bosque, duelo de Gimnasias. Gimnasia de Mar del Plata recibirá a Gimnasia de Mendoza. También a las 16 en el José Fierro del Jardín de la República, Atlético Tucumán, Instituto de Córdoba. 18:30 en el Libertadores de América, Independiente ante su homónimo Independiente Rivadavia de Mendoza. Y 21 horas, 2 partidos en el Coloso Marcelo Bielsa, Newell's recibirá a Banfield, y en el Tomás Adolfo Ducó, Huracán ante Deportivo Riestra. El domingo en el Eva Perón de Junín, Sarmiento Estudiantes de La Plata. 14:45 en el Claudio Chiqui Tapia, Barraca recibirá a Platense. 17 horas, Belgrano de Córdoba, Defensa y Justicia. 19:15 en el Monumental Más, River Vélez. Y 21:30 del domingo 23 de agosto, Racing en el Juan Domingo Perón ante Boca, el clásico de este fin de semana. El lunes cerrará la sexta fecha, 19 horas en Victoria, Tigre local ante Central Córdoba de Santiago del Estero. 21:15 en la Fortaleza Granate, Lanús Argentino Junior. Y también 21:15, Talleres de Córdoba, Rosario Central.
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2: 6 de la mañana en la República, 6 de la mañana, 23 minutos en la República Argentina. La temperatura en Buenos Aires, 6 grados 6 décimas. La sensación térmica, 4 grados 7. La humedad, 80%. Para hoy se espera una máxima de 12 grados. Por la mañana, parcialmente nublado. Por la tarde y por la noche también estará el cielo parcialmente nublado. Se siente el frío, hay viento, así que es un fresco que atraviesa el abrigo, así que por lo tanto hoy, si no saliste de tu casa, abrigate bastante porque el invierno está diciendo presente en estos días. Te decía que para hoy se espera una máxima de 12 grados. Para mañana sábado tendremos una mínima de 4 y una máxima de 12 grados. Por la mañana estará despejado y por la tarde parcialmente nublado. En tanto, el domingo también tendremos una mínima de 5 grados, una máxima de 13. El cielo estará parcialmente nublado durante todo el día. Sí, se viene un fin de semana un poco más fresco que, por ejemplo, la jornada de hoy, pero por lo menos no tenemos, al menos por ahora, una probabilidad de precipitaciones, lo que nos asegura un fin de semana con algo de sol. Aquí en la Ciudad Autónoma de Buenos Aires, a las 7 y 27 de la mañana, el sol dirá presente y asomará sus primeros rayos detrás de las nubes. ¿Por qué te digo detrás de las nubes? Porque recordamos que durante el día estará parcialmente nublado. 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Vamos a presentar ahora las efemérides del día en la voz de Magdalena Arnú.
16: Hoy, viernes 21 de agosto, recordamos el día de 1946 en que la Cámara de Senadores dio media sanción al proyecto de ley que establecía el voto femenino en la Argentina. La norma, que sería ratificada en septiembre de ese año, coronaba años de lucha de numerosas mujeres. La historiadora Dora Barrancos nombró algunas de ellas.
17: Fue un acontecimiento notable. Voy a mencionar a las primeras más conspicuas defensoras del voto: Julieta Lanteri, María Vela Ramírez, que llevó adelante la primera edición de una publicación feminista en la Argentina. Se llamaba Nosotras y arrancó ahí nomás en 1902. Fue una gran sostenedora del voto. Desde luego, en la década del 20 se hizo más extensa la procura del voto. En 1932 fue la primera vez que hubo oportunidad del tratamiento en diputados. La sanción fue positiva. Sin embargo, el expediente se durmió en el Senado. Alicia Moro de Justo, que fue una gran conspicua también militante por los derechos cívicos de las mujeres. Elvira Rawson también se constituyó en otra de las figuras notablemente propulsoras del voto femenino.
16: También recordamos el nacimiento del pintor y dibujante Florencio Molina Campos. Se lo conoció masivamente por los almanaques que hizo desde 1930 y hasta los años 40 para la empresa Alpargatas, en los que pintaba escenas camperas que por ese entonces se iban perdiendo. Federico Rubituso, director del Museo Provincial de Bellas Artes Emilio Petoruti y curador de la última gran muestra dedicada a su obra, lo describió como un artista que pintó al pueblo con una mirada humorística y respetuosa.
18: Es una figura inclasificable que siempre osciló entre un caballero porteño y un hombre de campo de la provincia de Buenos Aires. Recorrió el país y conoció sus costumbres desde muy chico a través de los campos que tenía su familia, y logró plasmar en la acuarela, en el óleo, incluso en la escultura, también en algunos trabajos de animación y sobre todo en los legendarios almanaques de Alpargatas y otras firmas que lo contrataron, una cosa muy compleja, que es la representación humorística en homenaje al campo argentino, de sus personajes, a paisanos, a paisanas, los caballos, los rodeos, las riñas de gallo, las tardes con mate, el truco, la risa, la música, el trabajo sencillo, todo aparecía en las imágenes de Molina Campos.
16: Y un día como hoy, de 2010, fallecía el escritor Rodolfo Fogwill. Tenía 69 años y una vida intensa y variopinta tras de sí. Así nos lo contaba Juan José Guerra, especialista en su obra.
19: Para empezar a leerlo, podría recomendar sus cuentos. Fogwill fue un gran cuentista que produjo textos como Muchacha Punk, La larga risa de todos estos años, Memoria de paso y tantos otros. Podría recomendar sus dos novelas principales. Una es Los pichisiegos, que lleva como subtítulo Visiones de una batalla subterránea, que probablemente sea la gran novela centrada en la Guerra de Malvinas, una novela escrita al calor de los acontecimientos y que supo incluso presagiar mucho de lo que vendría después. La otra novela, su obra más extensa, es Vivir afuera, publicada en 1998, que tuvo como ambición, y en cierta medida lo logró, ser la novela de una década, los 90, y ser en ese sentido la obra que pudiera capturar los rasgos sobresalientes de una época.
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16: Y un 21 de agosto de 1986, los fabulosos Cadillacs lanzan Bares y Fondas, su álbum debut. El disco incluye éxitos como Basta de llamarme así.
20: Más

0: Vamos a hacer un repaso de los títulos de esta primera media hora del panorama federal de noticias. El presidente Javier Milei aseguró que a mitad de mandato logró cumplir todas sus promesas de campaña. En tanto, la economía creció un 0,8% en junio y acumula un alza de casi 2 puntos en el primer semestre. El canciller Pablo Quirno advirtió que la Argentina avanzará unilateralmente si el Mercosur no acompaña la apertura comercial. En tanto, el Congreso analiza realizar una asamblea legislativa para recibir al Papa León XIV. En términos deportivos, Rosario Central fue eliminado de la Copa Libertadores y el Fideo Di María dejó un mensaje con sabor a despedida.
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0: Seis de la mañana, 31 minutos en la República Argentina. La temperatura en la Ciudad Autónoma de Buenos Aires, 6 grados 6 décimas. La sensación térmica, 4 grados 7. Para hoy se espera una máxima de 12 grados. Vamos a ver cuáles son las ciudades más frías de la República Argentina. Y el ranking está liderado por Trelew, en la provincia de Chubut, con una temperatura de 4 décimas de grado bajo cero. En tanto, le siguen Villa Reynolds de San Luis con 7 décimas de grado. Le siguen San Carlos de Bariloche en la provincia de Río Negro con 9 décimas de grado también. Y también Viedma, la capital rionegrina, con 1 grado de temperatura. Estas son las temperaturas más bajas de la República Argentina. En tanto, quienes lideran el ranking de las temperaturas más elevadas: San Juan, la capital sanjuanina, 16 grados una décima. La Rioja con 12 grados tres décimas. En tanto, en la capital mendocina la temperatura es de 11 grados ocho décimas. Y en la capital de San Fernando del Valle de Catamarca, 11 grados 6. Bueno, cuatro capitales con las temperaturas más altas en la República Argentina. Recordamos, en la Ciudad Autónoma de Buenos Aires, 6 grados 6 décimas la temperatura. La sensación térmica, 4 grados 7. Para hoy se espera una máxima de 12 grados. A las 7 de la mañana, 27 minutos, saldrá el sol. 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Ya que estamos recorriendo las provincias con el clima, también recordamos que hoy a partir de las 9 abre el paso Cardenal Zamore y Pino Achado para todo tipo de vehículos. También en estos días se reabrió, luego de estar más de un mes cerrado, el paso Cristo Redentor que une la República Argentina con Chile. Recordamos que esto se debió a los temporales de nieve que hubo en la zona cordillerana. 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El viceministro de Economía aseguró que la inflación va a seguir bajando. José Luis Danza afirmó que el gobierno está desinflando y bajando la inflación al ritmo de los mejores países, mientras que remarcó que va a seguir bajando y señaló que para él no es un tema.
8: Estamos en un proceso de desinflación muy, muy sólido. Nosotros estamos bajando la inflación al ritmo de los mejores países. La inflación va a seguir bajando. Para mí, personalmente, no es un tema. Tenemos cuentas fiscales sólidas, tenemos un Banco Central que ahora, cuando se apruebe la ley de Banco Central independiente, va a ser un shock de confianza para la economía. Venimos por ese lado de la inflación muy, muy bien y el proceso de desinflación va a continuar.
0: El Banco Central compró más de 80 millones de dólares y las reservas alcanzaron un nuevo récord. Escuchamos el informe de Alejandra Gallo.
9: El Banco Central informó que ayer volvió a comprar dólares y lo hizo en la operación más abultada en lo que va de agosto con 89 millones de dólares. De este modo, la autoridad monetaria que conduce Santiago Bausili también informó que desde enero hasta la fecha por esta vía se acumularon 13.770 millones de dólares. Pero el dato más relevante, según este informe de la autoridad monetaria, es que las reservas superaron los 50.000 millones de dólares en referencia a las reservas internacionales. Es el pico más alto en la gestión de Javier Milei, del presidente Javier Milei, y el más elevado desde septiembre del 2019. Es un dato que seguramente tendrá impacto y repercusión en el encuentro al que asistirá hoy el presidente de la Nación en la Bolsa de Comercio de Rosario.
0: El jefe de gabinete remarcó que el gobierno está construyendo una Argentina que vuelva a ser confiable. Diego Santilli aseguró que se trata de un país que respeta al que invierte y que es capaz de crecer en forma ininterrumpida. En el marco de su disertación en el Consejo de las Américas, destacó que el presidente Javier Milei será reconocido por sembrar las bases de ese crecimiento.
10: Estamos construyendo un país que vuelva a ser confiable, un país que respete al que invierte, un país integrado al mundo, un país capaz de crecer durante 20, 30, 40 años ininterrumpidamente, con orden, con crecimiento y con visión. Javier Milei será reconocido por haber sembrado las bases de ese crecimiento y por haber recuperado los valores que la Argentina nunca debió perder y que el populismo destruyó durante muchas décadas. Ese es el rumbo que lidera el presidente y ese es el rumbo que vamos a sostener.
0: Récord histórico de las exportaciones y la balanza comercial en julio. El INDEC reportó que las exportaciones de bienes sumaron 8.854 millones de dólares en julio, creciendo un 14,1% en términos interanuales y registró así un nuevo récord histórico para el mes. En los próximos siete meses del año, las exportaciones acumularon una suba. En los primeros, siete meses del año acumularon una suba del 22,9% en relación al mismo periodo del año 2025. La balanza comercial, en tanto, registró un superávit de 2.115 millones de dólares, el mayor registro para un mes de julio en toda la serie histórica. Avanza en el Congreso el tratamiento del proyecto para reformar la Carta Orgánica del Banco Central. La iniciativa impulsada por el gobierno podría llegar al recinto de la Cámara de Diputados el próximo miércoles 26 de agosto. Escuchamos el informe de Gastón Fiorda.
11: El oficialismo avanza en el Congreso de la Nación con el proyecto de reforma de la Carta Orgánica del Banco Central, una iniciativa que ya obtuvo dictamen. Desde La Libertad Avanza confían en haber consolidado una mayoría suficiente para respaldar la propuesta que podría llegar al recinto el próximo miércoles 26 de agosto. La reforma se inscribe en la estrategia económica del gobierno, que considera que las medidas aplicadas hasta el momento han permitido ordenar las principales variables macroeconómicas. En este contexto, la modificación del funcionamiento del Banco Central aparece como una de las reformas importantes de la agenda del oficialismo.
0: El vocero presidencial trabaja con el secretario de Obras Públicas en obras pluviales para generar el pico en La Pampa. La obra en la que avanza Adrián Rabier con Bartolomé Heredia está prevista para el 2027 y demandará más de 25.000 millones de pesos y beneficiará a 67.000 pampeanos. El informe de nuestra acreditada en Casa Rosada, Liliana Arias.
12: Con el objetivo de mejorar el sistema de desagües pluviales en la zona oeste de General Pico y reducir así el riesgo de anegamientos e inundaciones, el vocero presidencial Adrián Rabier se reunió con el secretario de Obras Públicas Bartolomé Heredia. La obra, que está proyectada para el próximo año, será financiada por Fondo Hídrico y el propósito es incrementar la capacidad de conducción y evacuación de excedentes hídricos hacia el Bajo Malvichino en La Pampa. Se trata de un total de 6 kilómetros de conductos pluviales que, entre otros detalles, contempla 145 sumideros y 91 cámaras de inspección. La obra en General Pico tendrá una inversión de 25.700 millones de pesos y beneficiará a más de 67.000 habitantes de La Pampa, se informó oficialmente.
0: El aeroparque Jorge Newbery cerrará 2 días para realizar obras. Permanecerá cerrado durante 55 horas la próxima semana debido a tareas de mantenimiento preventivo en la pista. Escuchamos el informe de Cristian Varela.
13: Las aerolíneas que operan en el aeroparque metropolitano le solicitaron a quienes tengan que viajar entre las 9 de la mañana del martes y las 16 horas del jueves de la semana que viene que chequeen el estado de sus vuelos frente al cierre del aeroparque Jorge Newbery durante 55 horas para realizar tareas de mantenimiento. El 40% de los 900 vuelos afectados fueron reprogramados y el 60% restante trasladados para partidas y arribos al aeropuerto internacional de Ezeiza.
1: Deportes.
0: Retomamos el contacto con Fabián Pomelo Codevila.
14: Tras el parate veraniego vuelve la máxima categoría, vuelve la Fórmula 1. El equipo alpino afrontará el reinicio de la temporada en el Gran Premio de Países Bajos con el objetivo de recuperar terreno en el Campeonato de Constructores tras haber perdido la quinta posición antes del receso a manos de Racing Bull. De acuerdo con el último comunicado oficial del equipo, la escudería implementará nuevas mejoras en el monoplaza A526 para la competencia en Zandvoort, en el contexto de intensa lucha en la zona media de la parrilla. El receso de verano le permitió a la escudería francesa realizar tareas de mantenimiento y preparación en la fábrica, pero también analizar el rendimiento mostrado en la primera mitad del año. En ese sentido, la caída al sexto lugar en el campeonato, superado por Racing Bull, generó un llamado de atención en la estructura. Vale destacar que esta edición del Gran Premio de Países Bajos añadirá el atractivo de ser el primer fin de semana sprint en la historia de la competencia neerlandesa. Los equipos dispondrán de solo una práctica antes de la clasificación de la carrera sprint de este viernes, lo que obligará a una rápida adaptación a las condiciones del trazado y a la eficacia de las novedades técnicas. Cabe destacar que lamentablemente el paquete de actualizaciones de Alpine solo lo tendrá Pierre Gasly. Recién en Monza será para Franco Colapinto. Sí, usted está pensando lo mismo que yo. Pero bueno, veremos de qué manera se las arregla el argentino para seguir siendo competitivo, aunque las mejoras solo las tendrá el francés. Y así lo explica Franco Colapinto.
15: Hay un paquete muy grande para esta carrera que lamentablemente no lo tengo. En simuladores es una mejora muy, muy grande. A ver si es real. Por un lado, es como que estuve ayer pensando, quiero que sea real o no, para andar bien esta carrera, andar bien el resto del año. Pero nada, la verdad que ojalá que funcione, ¿no? Nos falta performance y creo que sería importante para todo el equipo, ¿no?, de dar un paso y estar más cerca de los pícaros. Ojalá que vaya bien. Y nada, el equipo trabajó mucho para traer esta mejora. Así que nada, bien por el equipo, ¿no? Haber avanzado un poco el proceso. Creo que varios equipos estuvieron trayendo mejoras muy, muy rápido y nos faltaba un poco de velocidad en eso y creo que lo mejoraron así. Y nada, para la función obviamente mucho por aprender, pero es creo que el paquete más grande que traeremos.
14: Hasta ahí la palabra de Franco Colapinto. ¿Cómo es el cronograma hoy? En un rato nada más, desde las 7:30 de la mañana, prácticas libres, la número uno y la única de esta competencia. Luego, 11:30 a 12:15, la clasificación para la carrera sprint, carrera que se correrá mañana, sábado 22 de agosto, entre las 7 y las 8 de la mañana. Luego se vendrá la clasificación de la carrera y el domingo la carrera, el Gran Premio de Zandvoort, desde las 10 de la mañana, última vez que se correrá la Fórmula 1 en este circuito neerlandés.
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0: 6 de la mañana, 45 minutos en toda la República Argentina. La temperatura en Buenos Aires, 6 grados, 2 décimas. La sensación térmica, 4 grados 3. La humedad, 83%. Para hoy se espera una máxima de 12 grados. Durante todo el día estará mayormente nublado, al menos aquí en la ciudad autónoma de Buenos Aires. Vamos a recorrer un poco las calles de la ciudad y también los accesos. Atención, porque en la autopista Buenos Aires-La Plata hay una reducción de calzada desde el kilómetro 20 al kilómetro 21,3, sentido La Plata, por obras en el cuarto carril. También en la autopista Buenos Aires-Rosario, en el kilómetro 279, sentido Rosario, la calzada está reducida por el incendio de un micro. No hay heridos, pero hay que circular con precaución, porque si bien el incendio ya fue controlado, todavía se encuentra el colectivo quemado. En la ciudad autónoma de Buenos Aires, por ahora, una buena. No se registran demoras en el transporte público de trenes, subtes ni premetro. Lo que sí te recordamos, que en el caso del subte, las estaciones Entre Ríos y Urquiza de la línea E están cerradas por obras de refacción, y lo mismo sucede con la estación Tribunales de la línea D de subterráneos. En tanto, la línea B, la línea roja que une Leandro Benalem con Juan Manuel de Rosas, tanto hoy como mañana, viernes y sábados, mantendrá un horario extendido hasta la 1:30 de la mañana. 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
1: Internacionales.
0: Un terremoto de 7,2 grados sacudió el centro de Perú. El epicentro, a una profundidad de 108 kilómetros, se localizó a 35 kilómetros del norte de la ciudad de Coracora, en la provincia de Parinacochas. Hasta el momento se reportaron solo 2 heridos y daños de algunas viviendas. Vamos a compartir el testimonio del general Luis Vázquez Guerrero desde el Instituto Nacional de Defensa Civil de Perú.
16: Tenemos en varias regiones que se ha percibido el sismo. En Ayacucho, por decir, básicamente todo Ayacucho, Parinacocha, la percepción de la población ha sido fuerte, han estado alarmados. Después tenemos en Apurímac leve, en Ica entre moderado y fuerte, en Moquegua leve, en Cusco leve. Nosotros inmediatamente sucede ese tema, inmediatamente las direcciones concentradas llaman a dar la información, igual con los gobiernos regionales, locales, a través de los centros de operaciones de emergencia. Entonces, básicamente acá nosotros, obviamente la población se encuentra también preocupada y alarmada, porque hemos tenido sismos que han estado en Venezuela, después Colombia. Hemos tenido uno acá nosotros en Chongos Bajo, Junín, que ha sido de 5.4 a 9 kilómetros, y allí en movimientos sísmicos, pues sí, por la profundidad que ha tenido en solo 9 kilómetros, se ha causado gran impacto, ¿no? Hemos tenido lamentablemente 5 fallecidos por este consecuencia del sismo, y también estructuras colapsadas. Afortunadamente acá ha sido 108 kilómetros, aún seguimos nosotros monitoreando y los daños se siguen reportando, pero hasta el momento no tenemos daños que afecten a la salud o a la vida de las personas.
0: El Canal de Panamá reducirá el tránsito diario de buques para enfrentar el fenómeno del Niño. La medida estará vigente a partir del próximo 3 de septiembre, cuando solo podrán pasar por el canal 32 buques diarios. La disposición se suma a la reducción del calado ya vigente a fin de afrontar la sequía derivada del fenómeno El Niño, que este año puede prolongarse hasta el 2027. Por esa vía pasa entre el 3 y el 5% del comercio mundial.
1: Provincias.
0: Avanza en San Juan el juicio contra 2 policías por la muerte de un joven. El Ministerio Público Fiscal presentó la acusación y detalló las penas para los 2 cabos acusados de la muerte de Agustín López Morales en un procedimiento en Chimbas. El hecho ocurrió en la madrugada del 17 de marzo del año 2025, cuando el joven de 20 años recibió 16 impactos de perdigones de goma en la espalda cuando se desplazaba en su moto. El informe es de Jorge Floridia, desde Radio Nacional San Juan.
17: El cabo Fabián Bernal y el cabo primero Alejandro Mesa fueron acusados por distintos delitos tras el ataque a Gustavo Agustín López Morales. Se llevó adelante la audiencia de control de acusación contra los policías, ambos señalados por su presunta participación en un violento procedimiento ocurrido en Chimbas, donde un joven de 20 años terminó con 16 impactos de perdigones de goma en su cuerpo. El hecho ocurrió durante la madrugada del 17 de marzo del 2025, en Ruta 40 y Benavides. Los efectivos habrían perseguido al joven y efectuado disparos mientras se desplazaba en su moto. El ataque provocó que López Morales recibiera un total de 16 impactos de

0: numerosos camioneros y pasajeros de larga distancia en la zona de alta montaña. El Hospital Nuestra Señora de Belén de Susques activó un dispositivo especial de salud que ya acumula 98 atenciones según el balance oficial del centro asistencial. Los cuadros más frecuentes son el mal de altura agudo, trastornos digestivos y afecciones respiratorias. Estas últimas agravadas por la exposición a temperaturas gélidas. Los equipos médicos realizan controles rigurosos de signos vitales y aplican terapia hiperbárica.
1: Por otra parte, se normaliza la circulación en el Paso Cristo Redentor en la provincia de Mendoza. Victoria Lupu nos amplía este tema desde LRA 6.
2: El Paso Internacional Cristo Redentor completó con éxito la primera fase de descongestión tras la reapertura del corredor bioceánico. A partir de este jueves, la circulación cambiará de sentido para permitir de manera exclusiva el avance de los camiones que guardan del lado chileno. Osvaldo Valle, vocero de Gendarmería Nacional en Alta Montaña, da detalles.
3: Debido al gran trabajo de todos los organismos en la zona de Alta Montaña, se adelantó y cruzaron todos los camiones que esperaban en la zona de Mendoza, lo que ha hecho que se adelante hoy el operativo desde Chile hacia Argentina.
1: Continúa en Corrientes el juicio oral por la desaparición de Loan Danilo Peña. Recibimos el informe de nuestra enviada especial, Nerida Álvarez.
4: El testimonio que marcó la semana es el de el comisario Maximiliano Ciares, integrante de la Policía Federal y uno de los investigadores que trabajó en la causa. Ciares explicó ante el tribunal cómo trabajó sobre las declaraciones de los imputados, aquellos que estuvieron en el almuerzo el 13 de junio, las cámaras y las comunicaciones telefónicas. El investigador puso especialmente el foco sobre Carlos Pérez y María Victoria Callaba y marcó contradicciones entre sus declaraciones durante la instrucción y la información obtenida a partir de los teléfonos celulares y las antenas de telefonía. Los datos obtenidos de los dispositivos permitieron establecer que se habían trasladado hasta la vivienda de Bertón Hijo, hijo de María Victoria Callaba. Las audiencias continuarán la próxima semana con nuevas declaraciones previstas para los días martes, miércoles y jueves.
1: Refuerzan en Misiones los controles migratorios desde Radio Nacional Puerto Iguazú, nos informa Carmen Segovia.
5: Un operativo conjunto entre investigadores de la Secretaría de Inteligencia del Estado y efectivos del Escuadrón 50 Posadas de Gendarmería Nacional permitió interceptar el lunes por la tarde en la terminal de ómnibus de Posadas a un grupo de 9 ciudadanos chinos que habría ingresado de manera irregular a la Argentina. El procedimiento se concretó alrededor de las 18:30, cuando 7 hombres y 2 mujeres fueron detectados mientras se disponían a viajar hacia Rosario, Santa Fe, sin contar con un registro de ingreso legal al territorio argentino.
1: Investigan un posible caso de cambio de bebés en un hospital de Tucumán. El informe de Enzo Ferreira desde la emisora de esa provincia de Radio Nacional.
6: La situación registrada en el hospital de la ciudad tucumana de Concepción derivó en la intervención directa del gobierno provincial. El episodio está relacionado con la identificación de un recién nacido, motivo por el cual el sistema de salud inició una investigación para determinar qué ocurrió y establecer las responsabilidades correspondientes. El pasado 14 de agosto, una joven fue sometida a una cesárea de urgencia. Durante todo su embarazo, varias ecografías indicaban sistemáticamente que esperaban una nena. Sin embargo, cuando sus papás le cambiaron el pañal, descubrieron que era un varón. La fiscalía avanzó con estudios genéticos sobre los recién nacidos de los partos realizados.
1: Irán a juicio oral 19 personas por la desaparición de un joven en Neuquén. Desde LRA 43 recibimos un reporte de Nicolás Rosinski.
7: La fiscal Luisina Tiscornia, a cargo de manera interina del área de transición de la unidad fiscal Neuquén, solicitó la elevación a juicio oral para 19 personas que están acusadas por su presunta participación en la desaparición forzada de Sergio Daniel Ábalos, estudiante universitario que fue visto por última vez el 14 de junio de 2003, cuando tenía 18 años, en el interior del boliche Las Palmas, en la capital neuquina. La fiscal sostuvo que la seguridad del local, integrada por 6 militares, 5 policías y 3 empleados civiles, estuvo implicada e intervino en la desaparición de Ábalos. Además, se supone que junto al personal de mantenimiento, limpieza y el personal administrativo del lugar debieron conocer lo sucedido y se negaron a

0: proporcionar información de lo ocurrido hasta la actualidad, lo cual obstruye e impide cada uno, en la medida de sus posibilidades, el avance del caso.
1: Clima de fe en Salta ante la cercanía de la fiesta del Señor y la Virgen del Milagro. Desde la emisora de Radio Nacional en la capital salteña nos amplía este tema Fernanda Navarro.
2: Salta se prepara para la fiesta del Milagro luego de la entronización de las sagradas imágenes del Señor y la Virgen del Milagro. La ciudad empieza a vivir un clima de fe con preparativos para los peregrinos, encuentros espirituales y la organización de la feria patronal rumbo al 15 de septiembre, donde se realiza la procesión y el pacto de fe. La fiesta del Milagro es uno de los más importantes de la provincia, donde el pueblo salteño año tras año renueva su pacto de fidelidad con los santos patronos. Algunos llegan a pie y otros en bicicleta, recorriendo larga distancia para la celebración y demostrarle su amor y fe al Señor y la Virgen del Milagro.
1: Referentes nacionales e internacionales de la tecnología participarán de Expo Rioja Futura. La información con Ezequiel Fuentes Sauma. Desde
3: el 20 al 21 de agosto se realiza la Expo Tecnológica La Rioja Futura en el Paseo Cultural y al respecto escuchamos al secretario de Ciencia y Tecnología, Hugo Vera.
4: Hay objetivos claros, que transformar el conocimiento en desarrollo, y eso viene de la mano de 8 ejes: economía del conocimiento, minería, energía y ambiente, complejo agroalimentario y agroindustrial, turismo y cultura, salud, comercio exterior, todos atravesado transversalmente por la ciencia, la tecnología y la innovación. Tenemos varios invitados, equipos del INVAP, Amazon, Huawei, secretario de Ciencia y Tecnología de la provincia de Buenos Aires, directores de innovación de otras provincias.
1: El gobierno mendocino combate la vigeato y la faena clandestina. Esteban Rodríguez con más información desde Radio Nacional Mendoza.
5: Se presentó un informe oficial sobre los operativos que se realizan en base a la lucha contra la faena clandestina y abigeato. Edgardo Fretes, representante de la Cámara de Matarifes Abastecedores de Mendoza, sostuvo que desde el sector se busca generar una capacitación y un protocolo para que los controladores sepan cómo y qué controlar.
6: Este tipo de errores en el control son los que hemos estado trabajando para que no se vuelvan a cometer y poder, de alguna manera también, en colaboración con el Ministerio de Salud, poder definir protocolo de actuación. Sería lo ideal.
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0: Atención, porque hubo un choque en Avenida General Paz. Un motociclista caído a la altura de Avenida de los Constituyentes, sentido Río de la Plata. Esto está trayendo algunas demoras en la Avenida General Paz. Si bien ya fue asistido el motociclista, aún continúa el operativo porque los vehículos están sobre la acera. 6:58 PM. 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Pasamos los títulos del segundo bloque del informativo este Panorama Federal de Radio Nacional. El viceministro de Economía aseguró que la inflación va a seguir bajando, en tanto el jefe de gabinete remarcó que el gobierno está construyendo un país que vuelve a ser confiable. Hubo un récord histórico de las exportaciones y de la balanza comercial en julio. El Congreso avanza en el tratamiento de un proyecto para la reforma de la Carta Orgánica del Banco Central. Ya que estamos hablando del Banco Central, ayer compró 85 millones de dólares y las reservas alcanzaron un nuevo récord. Investigan un posible caso de cambios de bebés en un hospital de Tucumán. Ya iniciaron las pruebas genéticas para justamente dar una solución y respuesta a sus padres. Con dos partidos, Aldo Civi Unión y Estudiantes Río Cuarto San Lorenzo, comienza a disputarse la sexta fecha del Clausura. Hasta aquí llegamos con el Panorama Federal de Noticias AM870 para todo el país. Mi nombre es Pablo Vázquez, nos reencontramos el día lunes. Hasta luego.
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0: buen día, muy buen día. ¿Cuánto? 4 minutos nos separan ahora de las 7 de la mañana en la República Argentina. Este por fin, por Dios, viernes 21 de agosto de 2026 en todo el mundo. Mi nombre es Nico Yacoy. Esto es Primer Round en el muy lindo aire de Radio Nacional AM870. Hasta las
1: 10 de la mañana.
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0: Mariana Gil Laborde, muy buen día, bienvenida, ¿cómo le va?
1: Pero muy bien, buen día Nico, buen día para vos, buen día para todos, para mí también, gracias. Llegamos a viernes,
0: por favor,
1: yo pensé que era la
0: por
1: única.
0: Por favor, no.
1: Pero fue una semana corta, larga.
0: Pero larga,
1: ¿cómo
0: sí
1: pasa eso?
0: No sé, las semanas cortas se hacen largas, ¿o no?
1: Es una cosa insólita.
0: Es tremendo, es
1: vos
0: tremendo.
1: Vos decís menos responsabilidades o menos actividades.
0: O la no teoría de, es la teoría de Romina Wiener.
1: ¿Cuál es?
0: Y que se amontona todo lo que vos tenías que... No es que haces de menos, sino lo haces todo amontonado. Y eso que pasa en el tránsito. O tráfico.
1: No, tránsito. Para
0: tráfico.
1: Mí. El tráfico me parecía... Pero creo que también se usa igual, ¿eh? Es más de...
0: Hoy se lo vamos a preguntar.
1: Traficarán.
0: Mientras tanto, le vamos a decir tránsico. En el tránsico...
1: No, tránsito. Diga tránsito, dígalo bien.
0: En el tránsito... pasa también en la vida.
1: Claro.
0: Esa es la tesis.
1: Se nos junta ¿no? todo.
0: Se nos amontona todo.
1: Exacto.
0: Y así estamos.
1: Bien.
0: Por eso hay que tomar café que habíamos pedido a raudales, pues tenemos
1: sí
0: un programa particular. Mente agitado.
1: En ¿no 15 cierto? Minutos estamos, no saben, somos así.
0: Esto
1: así,
0: mismo de hacer todo junto, lo que se hace en mucho tiempo, está pasando Mariana Grimaldi en este momento, a quien le agradecemos, está asumiendo
1: sí, claro,
0: en una sola persona toda la producción de este programa del día de hoy. Así que eso está muy bien. Che, el café entonces, ¿cómo es? ¿Que hay que
1: en
0: tomarlo?
1: Que dicen que, viste que hay una teoría, no sé si la escucharon esa.
0: ¿Usted toma café?
3: No.
0: Sí. Ah, no toma.
1: No, no toma café.
0: Ah, listo.
1: Dicen que cuando te... Viste que para dormir, dice que no tenés que dormir más de 20 minutos, una siestita.
3: Ah, sí.
0: Eso
1: en
0: también
1: la mitad del día.
0: Sí,
1: entonces
0: que,
1: te dicen...
0: ¿Qué tiene que ver con el café? No sabemos,
1: ahí va,
0: pero va a llegar,
1: Ahí va. Tenés que tomarte el café antes de dormirte esa siestita y cuando te levantas...
0: Como nueve.
1: Te hizo el efecto de los 15 minutos, 20 minutos del café.
0: Ah, mira.
1: Y sos... Es la nueva...
0: Algo de eso
1: no
0: es porque
1: no sé si
0: yo,
1: la tenían, pero...
0: Yo tomo el café en el preentreno, un café negro antes de entrenar y te lo dicen unos 40 minutos antes de entrenar.
1: Bueno, lo podemos buscar si quieres, pero yo te puedo asegurar que con 15, 20 minutos... Basta.
0: Ahora te tomás un torrado y te quedás torrado, porque es así o no.
1: No, el torrado es
0: sí, pero
1: el que
0: torrar
1: azúcar,
0: es dormir.
1: El que no es tan cálido, el que no es tan de tan buena calidad. Es atorrante.
0: Atorrante.
1: Torrado, atorrante.
0: El torrado es el que mezclan, es el
1: con azúcar.
0: Ah, bien.
1: Sí, te dicen con que azúcar. El que tenés que tomar, que no tiene azúcar, que es de buena calidad, es el tostado.
0: El tostado sin torrar. O sea, el tostado sin azúcar.
1: Claro,
0: aunque
1: tostado
0: la
1: sin azúcar.
0: Después la cagás agregándole azúcar.
1: Bueno, pero ese es otro tema. Hablamos de la calidad del café.
0: ¿Ves que el azúcar siempre se te mete por algún lado? ¿Te das cuenta?
1: No,
0: ¿te das cuenta? Yo voy y le digo, bueno, siempre me olvido esta parte, entonces digo, sin torrar, muy bien, sí, sin torrar, muy bien. Y sin tostar, no, Nico, sin tostar no se puede.
1: No, no.
0: Ya quería sin nada.
1: No,
0: pero no, porque si no lo tostás, no se hace negro, ¿no?
1: No, claro. No, tiene que ser tostado, sino como lo...
0: Un tecito de habichuelas de café este día.
1: Algo
0: claro.
1: No, no sé por qué, debe ser blando, no sé cómo...
0: Por
1: es
0: eso, que es como... No, no se puede.
1: No, hay ciertas cosas que ya
0: después
1: les
0: preguntamos
1: hablemos
0: a la China sabe cuando llegue.
1: Pero te cuento cómo está el tiempo en la ciudad de Buenos Aires,
0: sí,
1: de paso. 6 grados 2 décimas, una mañana fría en la ciudad, con una sensación térmica de 4 grados 3 décimas. El cielo está algo nublado. Hay viento del sur a 10 kilómetros, quizás eso se siente un poquito, el vientito. Pegás la vueltita en la curva de la esquina y decís, está frío.
0: ¿Quién decía atorrantes, atorrar? ¿Te acordás de eso? Atorrantes, atorrar. ¿Qué programa era?
1: No,
0: atorrantes,
1: creo. No sé.
0: Era como un Pergolini, pero clase B, digamos. O sea, menos Pergolini que Pergolini.
1: El Pato Galván.
0: El Pato Galván, ahí está.
1: Mario, el querido Rodo.
0: Ahí está.
1: Mira, bueno, y con respecto al tiempo, ¿cómo va a estar hoy? Digo, ayer 19 grados la máxima, estuvimos muy bien. Hoy, ya no,
0: no
1: chicos,
0: hoy no.
1: 12 la máxima.
0: No.
1: Mañana sábado, el que tiene que salir temprano va a pasar frío. 3 grados la mínima, con una máxima de 14 grados. El domingo la mínima 4, la máxima 13 grados. Lo bueno del sábado es que va a haber mucho sol.
0: Uh-huh.
1: Y el domingo parcialmente nublado.
0: Muy bien. Bueno, tema para nuestra audiencia, como le solemos decir, para nuestra audiencia, el café, el cafecito, ¿no es cierto? Que nos cuente cómo lo toma. ¿Quién
1: lo
0: decía
1: toman?
0: Cafecito. Ah,
1: cafecito te piden todos los instagramers, quieren
0: Florencia Peña.
1: Moni Argento.
0: Pero hecha Moni Argento.
1: Y si no, todos los instagramers.
0: También, esos piden cafecito. Hay cafecito, hay tecito.
3: Te abona. ¿No
1: es cierto? Es una bonita.
0: Es una bonito.
1: Matecito, cafecito.
0: Matecito.
1: Bueno, ¿qué quieren? ¿Qué toman?
0: Que nos cuente qué toman, tal cual. Si lo cortan, si no lo cortan.
1: Tostado,
0: si,
1: torrado.
0: Sí, instantáneo, de filtro, espresso, Nespresso.
1: Todo eso.
0: ¿O qué?
1: Todo, lo que quieran.
0: Bueno, tema. Podemos hablar, sí. No se lo vamos a complicar.
1: No,
0: nada.
1: Se lo vamos a complicar. Vos
0: por ahí se la complicamos un poquito. A ver si te la complicamos mañana con esto. Algún barista. Estaría bueno cerrar el programa con algún barista que nos cuente un poco sobre este culto de hacer café. Qué complicado se volvió a hacer el café, ¿o no?
1: Sí. Y los cursos no son baratos, ¿eh?
0: No son baratos. Y además todo lo demás. Y que tenés que pesar meticulosamente, ¿no es cierto? Lo que le pones, según cuánto lo prenses, también hay una diferencia.
1: Claro, y depende del tipo. El tipo, la cantidad que pongas. Y después el dibujito.
0: Una cuchara, lo piso, lo pongo, se acabó.
1: Después el dibujito que te hacen con la espumita de la leche.
0: Hice una vez un dibujito.
1: ¿En serio?
0: Sí.
1: ¿Qué te salió?
0: No sé, no podría decir.
1: Bueno, me imagino.
0: No, porque se deforma
1: todo. Me imagino que no debe ser fácil.
0: Claro, sí. Déjalo así, después abdiqué, una vez solo probé y no. Pero debe ser porque lo hacen con una leche.
1: Es con
0: especial.
1: Práctica. Bueno, y no, mucha espuma.
3: Sí.
0: Es que no me gusta con mucha espuma. Acá la gente de la vuelta es muy conocida por el café que hace, que se espuma con café.
1: Claro.
0: No café con espuma, y es demasiado. No me gusta la espuma del café.
1: Y lo que pasa es que la leche esa que es con espumita no es caliente, viste, es media fría, entonces te enfría un poco el café.
0: Eso es verdad. O se enfría
1: de especialidad,
0: claro,
1: digamos, ¿no?
0: O se enfría antes, porque a mí me da miedo la parte de meter el cosito y hacer en la cafetera para calentar la leche
1: vapor.
0: Con el vapor.
1: Claro, el vapor para espumar. Para espumar, claro.
3: Más de uno se
1: Bueno, nos pueden contar sí. Al WhatsApp al 1138707485 y ya estamos en YouTube en breve, ahí también nos
0: conectando.
1: Ahí nos ven, nos escriben también en Nacional AM870 en vivo.
0: Mientras tanto les cuento yo que hay que saber hoy que es viernes 21 de agosto a esta hora. La economía creció 0,8% en junio, esto según el estimador mensual de actividad económica, EMAE, del INDEC. La actividad registró además un incremento interanual del 2,7%. Con esta cifra, el primer semestre cerró con una suba acumulada del 1,9%. Los sectores que más crecieron fueron pesca y explotación de minas y canteras. El presidente Milei destacó el crecimiento de la economía y la fuerte reducción de la inflación. En su mensaje en el cierre del Consejo de las Américas, el presidente aseguró que todas las cosas que prometió en campaña las cumplió a mitad de mandato. También resaltó el éxito del modelo de crecimiento económico que implementó el gobierno nacional y subrayó que en los dos primeros años de gestión acumulamos una expansión de más de 10 puntos porcentuales. En el día de hoy, el presidente Milei viajará a Rosario para participar del acto central por el 142 aniversario de la Bolsa de Comercio de esa ciudad. Aeroparque cerrará 2 días para realizar obras. El aeropuerto Jorge Newbery permanecerá cerrado durante 55 horas la próxima semana. Esto debido a tareas de mantenimiento de la pista. Será desde las 9 horas del martes 25 hasta las 16 del jueves 27. Entre el 50 y el 60% de los vuelos programados, tanto domésticos como internacionales, se trasladarán al aeropuerto de Ezeiza. El resto de los servicios fueron cancelados por las aerolíneas, que tomaron esta decisión teniendo en cuenta la antelación con la que se anunciaron las obras y la cantidad de pasajeros. Juicio por la muerte de Diego Armando Maradona. El Tribunal Oral en lo Criminal número 7 de San Isidro retomará el jueves de la semana próxima las audiencias en las que analiza la responsabilidad de 7 acusados por el fallecimiento del exfutbolista ocurrido en noviembre de 2020. La decisión se tomó a raíz del escándalo por las historias clínicas que mezclaron estudios del 10 con los de su padre y que fueron utilizados como parte de la documentación analizada por la Junta Médica. Terremoto en Perú. El fenómeno de magnitud 7,2 se registró a 35 kilómetros al norte de la ciudad peruana de Coracora, departamento de Ayacucho, de acuerdo con el Instituto Geofísico de ese país. El sismo ocurrió a 108 kilómetros de profundidad y la Dirección de Hidrografía y Navegación de ese país estableció que no tiene probabilidades de generar un tsunami. Andrea China Valdivieso, muy buen día, bienvenida, ¿cómo le va?
3: Buen día, Nico, a todo el equipo, a los oyentes, muy bien, por cierto, es viernes, pero no dejamos de estar atentos. Hoy en tres puntos del país nos situamos para analizar los últimos hechos policiales que captan la atención, que tienen que ver, uno en Santa Fe, claramente, con la indagatoria a la joven madre de este pequeño de 6 años, que según el preliminar de autopsia, fue asesinado. Estrangulamiento es la causal de muerte de este pequeño allí en San Justo, en la provincia de Santa Fe. Y ya te digo que la clave va a pasar por la imputabilidad o no de esa joven madre. ¿Y por qué lo digo? Porque hasta su suegro habla de un estado en el que encontró a esa mamá con el cadáver de su pequeño hijo de... por lo menos enajenación. No era ella quien estaba allí y le dijo algo así como: me habló con la voz del diablo acá.
0: Me habló con la voz del diablo.
3: No. Básicamente estamos hablando de una psicosis, ¿sí? Y ahí sí, un brote psicótico y la salud mental que va a estar justamente en el contexto de este caso.
0: Y el problema de siempre, más tarde que seguro, esa suerte de indagación sobre si había habido advertencias de esto que no fueron debidamente atendidas.
3: Por eso digo, la salud mental en torno a si había tenido algún otro síntoma, algún otro episodio en el cual no hubiera estado dentro de sus cabales. Lo cierto es que el suegro mismo dice: estuvieron a la noche en casa, se reían, estaban bien, digo, la pareja y el niño, ¿no? Claro. Pero bueno, hay que determinar qué fue lo que pasó y si es imputable o no. En el caso Moyano,
0: porque
3: hubo novedades también.
0: Los cuadros suelen tener un detonante, ¿no es cierto? Lo propio de este tipo de episodios es que algo lo detona.
3: Algo lo detona,
0: pero
3: o tal
0: algo
3: vez...
0: del orden psíquico, no algo del orden físico.
3: Exactamente. Incluso, digo, tenemos el caso de Laura Leguizamón acá en la ciudad de Buenos Aires, que había dejado de tomar la medicación y había dejado de hacer las consultas. Por eso hay que indagar un poquito más profundo. Sí. Antes de la indagatoria, hoy va a ser sometida a pericias psicológicas y psiquiátricas, justamente para establecer la imputabilidad o no. Caso Moyano, declaró la mucama. Dijo que era una pareja normal, que se veían siempre, que hacía mucho que estaban juntos. No trascendió mucho más respecto de lo ocurrido el 4 de agosto a la mañana en Avenida del Libertador. Candela Arizaga declara el lunes en su ampliación testimonial que ha pedido ante la fiscal Noceres, y queda pendiente la declaración de su mamá y de su hermana, que es tal vez la que más atención capta en este caso.
0: ¿Qué más tiene para aportar?
3: Tienen mucho más para aportar porque eran quienes no estaban de acuerdo con que ella retirara la denuncia por privación ilegítima de la libertad y por las amenazas y golpes sufridos esa madrugada, que es lo que dijo en primera instancia. Y por último, en Salta, otra vez, armas en las escuelas, un nene de 14 años que está detenido por llevar un rifle y mostrárselo a alumnos de primaria. Ahí nos vamos a centrar hoy y obviamente lo que surge en la mañana.
0: Muy bien, digo ahora entonces Rubén Santos. Rubén Santos, muy buen día, bienvenido.
4: Buen
0: ¿cómo
4: día,
0: le va?
4: Nico, un saludo para las chicas. Bueno, para las chicas. Perdió Rosario Central ayer. En noticia porque quedan pocos equipos argentinos en la Copa Libertadores, pero más en noticia porque empezó a coquetear con el retiro Ángel Di María. Dijo, es hora de empezar a pensar qué tengo ganas de hacer. Así que deja la puerta abierta, teniendo en cuenta que el gran sueño de él y de todo Rosario era jugar la Copa Libertadores. Hoy se inicia
0: el... Ahora él estaba, ahora me retan todos los de Rosario Central.
4: Sí.
0: Porque ya saben lo que voy a decir.
1: No sé, pero si sabes que te van a retar, no,
0: porque
1: sabes
0: lo que vas a decir. Me van a retar.
4: Dígalo.
0: Y lo digo igual.
1: Dígalo.
0: No, ya estaba medio retirado, ¿no?
4: No, la verdad que para el nivel, ¿no? Para el nivel del fútbol argentino vino muy bien Di María. De hecho,
0: pero por eso te digo, claro, ella era como un pedir pizza, sí, de su como, propio, estaba aterrizando.
4: Claro, es como que ya él se dio cuenta que este era el sueño por conseguir.
0: Como cuando dicen Messi venga a jugar a
4: Sí, a Newell's. ¿A Newell's?
0: A Newell's. Es también retirado. Sí, retirado. No lo veo. Para su nivel de juego está retirado.
4: Yo a Messi no lo veo ya que venga a cerrar su carrera en la Argentina, pero bueno, todo puede pasar.
0: No, ya sé, pero digo como Messi, ejemplo, claro, digamos. Sí, claro, con una suerte de me retiro sin retirar.
4: Lo han hecho, por ejemplo, fíjate.
0: Sí, me dicen, algo de razón.
4: Enzo Pérez, que jugó en River, y de River se fue a Argentinos, él siempre ha dicho que su sueño era retirarse en Deportivo Maipú de Mendoza, que era su equipo, en el que nació, el que era hincha. Bueno, está jugando en la B Nacional y ahí está Enzo Pérez. O sea, van a sus clubes de origen a buscar el retiro, ¿no? A despedirse. Te voy a contar, bueno, se inicia la fecha de clausura, va a correr Colapinto este fin de semana, comienzan los ensayos. Y si hay tiempo, vamos a escuchar a un Diego Milito arengando a su tropa de dirigentes. Ajá. Pero con una acusación muy seria.
0: Militando,
4: claro, pero yo creo que con acusaciones infundadas, pero una es muy seria cuando habla de plata a los periodistas.
0: Ajá.
4: Me parece que alguien debería pedirle explicaciones, ¿no?
0: ¿A quién?
4: A Milito, por lo que dijo.
0: ¡Papá! ¿Pero qué dijo?
4: Sabemos que le dan plata a los periodistas.
0: ¿Usted tiene que pedir explicaciones a los periodistas?
4: No, yo no. Yo le pediría explicaciones como periodista. ¿Quién me da plata?
0: Ah, pero a vos no te da nadie.
4: Bueno, a mí no me da nadie. Yo no me da nadie.
1: Pobre,
4: pero,
1: pena.
4: Digamos, si yo fuera de los periodistas que cubro...
0: Bueno, no voy a defender la posición que tengo, porque si después me retan en el diario Clarín y salgo escrachado como periodista que está en contra del periodismo. Pero no, es que...
4: No, es que... si yo soy del día a día de la cobertura de Racing, yo me sentiría tocado.
1: Ajá.
4: Claro. No me siento tocado porque no estoy, pero yo le diría que...
0: Es una pecera relativamente chica la que está acusando.
4: Claro,
0: no está hablando de los periodistas, sino que está casi de tal y cual.
4: Claro,
0: no
4: sé. Está referido está básicamente a los periodistas que cubren Racing.
0: Claro. No, eso está muy mal. Nos vamos al tránsito. ¿Tránsito vamos. Era? ¿Tránsito?
1: Sí, con
0: ¿tráfico o tránsito? No sabíamos bien
1: tránsito,
0: cómo era, ¿no es cierto?
1: Tránsito.
0: Romina Winner, muy buen día, bienvenida, ¿cómo le va?
5: Buen día, ¿cómo andamos?
0: Muy bien. Acá con una disquisición lingüística que esperábamos conversar con usted para que nos aclare.
5: Sí, ya estaba escuchando, ya estaban jugando ustedes.
0: No, nos jugamos con semejante cosa.
5: Bueno, en realidad en España se le dice tráfico.
0: Ahí va.
5: En España dicen tráfico. Acá el tráfico se lo asocia con el tráfico de sustancias,
1: claro.
5: Y no con el movimiento de las personas. Por eso en Argentina se le dice tránsito, pero
0: ahí va.
5: No habría inconvenientes, te diría.
0: Muy bien, bueno, vamos al tránsito entonces, digamos el tránsito.
5: De hecho, o sea, mucho de todo lo que ha desarrollado Argentina en materia de seguridad vial lo ha tomado de España.
0: Sí, claro.
5: Así que no habría inconvenientes, pero...
0: Digamos siempre tráfico, pero... No, siempre tránsito, pero tráfico lento. Para no decir tránsito
1: pero
0: lento.
1: Pero no es incorrecto, digamos.
0: Que se lo robó otra disciplina, tránsito lento.
5: No es incorrecto para nada.
1: No es incorrecto.
5: Para nada.
0: No es incorrecto.
5: Argentina... Perfecto. Claro, Argentina y Latinoamérica utilizan más tránsito, claro. España puntualmente habla de tráfico.
0: Lo que pasa es que uno estoy imaginando, pero Romy, tráfico puede tener una connotación, primero más comercial, porque el comercio es tráfico, ¿no?
1: Comercio,
0: pero después más negativa, porque uno dice tráfico de drogas.
1: Sí, tráfico de drogas, cosas ilegales.
3: Exacto, en claro. Otro nivel también se claro. Ganó el término.
0: También se apropió.
1: Claro.
5: Eso sería el punto, digamos, pero después no habría inconvenientes. Pero como nosotros vivimos en Argentina,
0: decimos,
5: vamos a hablar como argentinos y vamos a decir tránsito.
0: Muy bien.
5: Pero no está mal tampoco.
1: Claro.
5: Bueno, a ver, es una mañana que tengo hasta miedo de decirlo. Mira.
0: Ah, no, sí, entonces dejémoslo para no romperlo, ¿no?
5: Y bueno, pero lo tengo que decir, si no estoy haciendo mi trabajo.
0: Dígalo. No, entonces no es noticia, no es que cuando todo está bien no es noticia.
5: Cuánta maldad la mía. No, yo lo voy a decir igual.
1: Todo lo contrario, es noticia, porque como siempre hay problemas cuando no lo hay.
0: Buen punto.
5: Claro. No, bueno, la verdad que está bastante bien todos los accesos a Capital Federal, hay que decirlo, se está ingresando bien por Panamericana, acceso Oeste, autopista Richeri, Buenos Aires La Plata. Hay demoras, pero siempre les cuento, los viernes son menos menos personas ingresan a Capital Federal y se nota, los retrasos en Panamericana están entre 197 y 202, una belleza cuando siempre tenemos tramos mucho más extensos. Claro. Hay demoras en el enlace de Panamericana con General Paz para bajar hacia Lugones y una General Paz que tiene retrasos entre Mataderos y Liniers, casi llegando a Devoto, pero todavía no llega. Y hay un choque en la General Paz, a la altura de la Avenida de los Constituyentes. Un motociclista derrapó, se ha caído solo, perdió el equilibrio en la moto y se ha caído. Bueno, está asistiendo los SAME. Acceso oeste con retrasos entre Ituzaingó y Morón, todo en sentido hacia la autopista Perito Moreno. Ya la Perito Moreno tiene demoras antes de llegar al enlace con 25 de mayo. Y eso es lo que sucede también los viernes. Hay menos tránsito y las demoras en las autopistas urbanas se ven más temprano que en los días de la semana. Es como que entran temprano, menos gente porque se quieren ir rápido. ¿Me expliqué?
0: Se explicó perfectamente.
5: Bueno, había una compañera mía de trabajo que siempre me decía, vos no digas, ¿me entendés? Porque si no estás cargando en el otro,
0: ¿eh? Es verdad. ¿Me explico? Claro, sí. Está muy bien.
3: ¿Se entendió?
0: Está muy bien.
5: Así que.
0: Por bueno, eso mismo, de que no es uno mal educado, sino mal enseñado. No, al revés. Mal educado, exacto, sino mal aprendido. Así es.
5: Mal aprendido, exacto. Así sería. Bueno, así que ese es el panorama en cuanto a los accesos a Capital Federal. Un choque solamente, como decíamos, en la General Paz, altura Avenida de los Constituyentes, que el motociclista se ha caído. Nos vamos a las rutas nacionales. Ayer hubo una muy buena noticia que yo le conté en el servicio informativo, porque sucedió después de salir al aire con ustedes, donde, ¿se acuerdan que el paso Cristo Redentor iba a tener 3 días de movimiento desde Argentina hacia Chile?
0: Sí.
5: Y estaba previsto hoy viernes desde Chile hacia Argentina. Ayer se logró que cruzaran todos los camiones que estaban esperando en el lado argentino. Entonces habían cruzado 2.870 camiones. Ese era el volumen de vehículos que estaban aguardando desde hacía 34 días. Cruzaron todos a Chile, entonces ayer se habilitó, se adelantó que pudieran empezar a cruzar desde Chile hacia Argentina el transporte de cargas. Con lo cual, ¿por qué esto es positivo? Primero porque, bueno, ya se desagotó todo en el sector argentino, los camiones y las personas dejaron de esperar. Esto nos habla de que también antes se va a habilitar para los vehículos particulares y el turismo. Claro. Entonces todo va acomodándose. Todavía no hay fecha de cuándo van a estar desplazándose los buses y todos los vehículos particulares, pero no falta mucho, ya vamos a tener buenas noticias. Así que bueno, hoy están cruzando en la zona de alta montaña sin ningún tipo de inconvenientes. Después, en Neuquén, también ayer estuvieron operativos con normalidad, Pino Achado y Cardenal Zamoré. Hay hielo y nieve todavía en esta época del año, pero ha ido mejorando esta semana toda la situación. Buena circulación en el camino de los Siete Lagos, y lo mismo sucede en la Ruta Nacional 3, en todo su circuito que hace Puerto Madryn y toda la zona de Chubut. Otro dato que sumo, Aeroparque va a estar cerrado durante 55 horas. Esto es por obras que se tienen que realizar y los vuelos van a estar afectados. Son 900 vuelos que van a salir desde Ezeiza. Se va a trasladar toda la operatividad que está habitualmente concentrada en Aeroparque al Aeropuerto Internacional de Ezeiza durante 55 horas para que puedan realizar estas obras. Así que esto, tenerlo bien en cuenta. El cierre va a comenzar el martes 25 de agosto a las 9 de la mañana y se va a extender hasta el jueves 27 de agosto a las 16 horas. Ahí están las 55 horas. Entonces, entre ese martes y jueves, todos los que tienen vuelos sepan que van a tener que salir o arribar desde el Aeropuerto Internacional de Ezeiza. Así que tener en cuenta esto para planificar después los desplazamientos posteriores desde el aeropuerto. Los servicios a esta hora, trenes, subtes y premetro, están todos operando a horario. Así que es un viernes maravilloso.
0: Romina Winner, muchísimas gracias y tenga entonces usted un muy buen merecido fin de semana.
5: Y va a ser un muy buen fin de semana.
0: Así será.
5: Porque
0: lo decretó
5: Romina.
0: Ajá.
5: Cha-cha-cha-chan. Esta señora, sí, el domingo va a cumplir años, pero no saluden antes.
0: Muy bien. Te estaremos saludando el día domingo o tal vez el lunes.
5: El lunes está perfecto.
0: Está bien, ya bueno, nos puso el límite. El lunes no me jodan, el lunes te felicitamos.
5: Siempre me caractericé por la sinceridad.
0: Y lo bien que hace, Romina Buena.
6: ¡Feliz no cumpleaños!
5: Me ¡no, grandote. Cállate ese muñeco ahora!
0: Chau, chau. No, por eso lo cortó. Chau. Cortó y se fue.
1: Por Romina, la duda, a ver si todavía me decían antes.
0: Nos asomamos ahora al amanecer de la ciudad de Buenos Aires con Mariel Ríos.
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9: Dura vientos moderados del sudeste, poco nuboso en cordillera. Máxima estimada para esta tarde, 15 grados. Paso Cristo Redentor, ingresaron al país más de 1.500 camiones desde Chile y hay fecha de reapertura para autos y colectivos. Desde el martes ya cruzaron más de 4.300 camiones en ambos sentidos. Este viernes continúa el ingreso de cargas desde Chile y se habilita el turismo interno a los parques de nieve con cupo limitado. La reapertura para autos particulares y micros está prevista para este sábado y domingo en el horario de temporada invernal de 9 a 21. El pronóstico para alta montaña ofrece una ventana favorable para viernes y sábado. En Las Cuevas, la localidad más cercana al cruce internacional, se esperan jornadas sin precipitaciones hasta el sábado, aunque con temperaturas extremas. La mínima para este viernes llegaría a 14 grados bajo cero. A partir del domingo el panorama cambia, vuelve la probabilidad de nevadas que se extienden al menos hasta el miércoles, lo que podría complicar nuevamente la circulación en el corredor bioceánico. La nieve en cordillera ya superó en un 80% el promedio anual tras 15 años de sequía. En la estación de medición de Horcones, administrada por el Departamento General de Irrigación, ya se acumularon unos 500 mililitros de agua equivalente. El registro histórico de esa estación, que reúne datos de las últimas 2 décadas, marcó un promedio anual de 300 milímetros. Es decir, hasta ahora la acumulación está cerca del 80% por encima de lo habitual. Del lado de Chile, las mediciones también muestran un panorama favorable. Allí los acumulados se ubican entre 15 y 20% por encima de los valores normales. Accidente fatal en Godecruz, murió un motociclista tras un fuerte choque. El hecho ocurrió alrededor de las 21:50 en la intersección de Gorriti y Las Tipas. Una Renault Kangoo circulaba por calle Gorriti de este a oeste y al llegar a la intersección con Las Tipas colisionó con una moto Ayak Rouser que avanzaba por esa arteria en dirección norte-sur. Tras el accidente, el conductor de la camioneta se le practicó un dosaje de alcoholemia que resultó negativo. El joven motociclista fallecido tenía 29 años. En la investigación intervino la ayudantía fiscal, que dispuso la participación de policía científica, el resguardo de las imágenes obtenidas por las cámaras de seguridad y la realización de las actuaciones correspondientes para determinar las circunstancias del choque. Deportes, en marcha la sexta fecha del torneo clausura de AFA. Con 2 partidos comienza un nuevo capítulo del campeonato de Primera División. A las 14:30, Aldosivi en Mar del Plata recibe Unión de Santa Fe y a las 20, Estudiantes de Río Cuarto a San Lorenzo. Sobresalen el fin de semana, sábado a las 16, Gimnasia de La Plata, Gimnasia de Mendoza y 18:30, Independiente de Avellaneda, Independiente de Rivadavia. Domingo 19:15, River Vélez y 21:30, Racing Boca. Ayer Central perdió 1-0 con Corinthians y quedó eliminado de Copa Libertadores, por lo que solo Estudiantes de La Plata y Platense son los únicos equipos argentinos en cuartos de final. Hoy también con 3 cotejos arranca la 26ª fecha de la Primera Nacional, donde Godecruz buscará la recuperación cuando visita a las 15 a Casuso. Maipú recibirá el domingo 15:30 a Quilmes. Reiteramos datos del tiempo. Esta hora 8 grados, la temperatura actual 50 es el porcentaje de la humedad. Esperamos una máxima para esta tarde de 15 grados. Hora en el país, 7:33 minutos.
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0: No, mira, bueno, estamos pensando un viaje para usted, Mariel Ríos.
5: ¿A dónde?
6: ¿Cuál? A ver, ¿a dónde?
0: No, ojo, después, ojo, después se lo cuento, pero estamos pensando en un viaje para usted para que pueda cubrir algo y contárnoslo con lujo de detalles.
6: Me gusta, pero ojo a dónde me manda.
1: ¿A dónde la va a mandar?
0: ¿Y dónde? ¿Qué gran evento se viene dentro de unos meses?
6: No, León. Sé, que no...
5: No, ¿en serio?
0: Y sí.
6: Tengo miedo de arriesgar.
5: Córdoba.
6: Yo tengo miedo
5: a mandar
6: de arriesgar.
5: A Córdoba.
0: Y no sé, nos tenés que ayudar con el Papa, Mariel.
5: Ah, muy bien.
6: ¿Tiene que ver con el Papa?
0: Sí, sí. Tiene que ver con el Papa. Sí.
3: Gracias, León.
6: Bueno, bueno. Después lo charla, pues ya me da miedo. Vamos a encauzar el viaje acá a Bariloche, sí, y les cuento.
0: De Bariloche al Papa, va, dale.
6: Vamos a santificar el viaje a Bariloche y les cuento que a los oyentes que jueguen con nosotros, que nos digan a dónde se fueron, porque los de Bariloche no se van a Bariloche. Entonces, que nos cuenten los de Bariloche a dónde se van de viaje egresado.
0: Ajá.
6: El resto del país, por dónde anduvieron, a dónde fueron con el colegio. Y ese recuerdo inolvidable, que puede ser bueno, excelente y divino, o puede ser malo como la vianda podrida. Lo que ustedes quieran contarnos, jueguen con nosotros, porque la verdad que arrancó como la época low cost de viaje de egresados. Esta es la más barata. Entonces va a haber muchos viajes de egresados.
0: Ah.
6: Yo me fui en esta época, a fin de...
0: ¿Cuál es
6: en realidad
0: la...
6: me fui en septiembre.
0: ¿Por qué es la más barata esta?
6: Es la más barata porque no tenés nieve ya.
0: Ah,
3: claro.
6: Bariloche, claro. Este año fue una excepción, un boom de nieve increíble.
0: Pero el grueso de viajes empieza ahora, o sea, porque ubican ahí grueso, los viajes, de, claro.
6: Claro, el grueso de viajes empieza ahora porque es la más barata.
0: Por eso.
6: Entonces, es porque no hay nieve.
0: Sí,
3: perdón, claro. Depende de qué zona del país sea. Porque si sos como algunos compañeros de Bahía Blanca, te tocaba en enero irte a Bariloche.
6: ¿En enero?
3: Sí, chicos, nosotros porque estamos muy de la ciudad de Buenos
0: Aires.
3: Claro,
0: que queremos nieve.
3: Que queremos nieve, y hay prioridad para capital y provincia de Buenos Aires.
0: Ah, te tocaba, no que querías.
3: Te tocaba. Y si no, preguntemos a ver en qué época les tocó.
6: Que nos cuenten, claro.
3: Algunos que viajan.
0: Por eso tiene mucho que ver con el de cuándo te toca. Es un mercado. Bueno, vamos a hablar con un.
6: Interesante que nos vayan contando, así aprendemos.
0: Está bien. Sí, se está usando ahora también el ir a otra parte, ¿no es cierto? Tipo el viaje al Caribe, no sé qué, por
6: Brasil.
0: Ahí es otra... Sí.
6: En mi época se usaba, querían ir a Brasil, me acuerdo. Yo en ese momento me fui por Lapa en el 2001.
0: Y vos dijiste Bariloche.
6: Y querían todos ir a Brasil, yo dije Bariloche. Chicos, por favor, viaje de egresados, Bariloche.
0: Bueno,
6: qué Brasil ni Brasil.
0: Recolectamos entonces durante todo el día recuerdos y recuerditos que les hayan quedado de su respectivo viaje a Bariloche.
6: Activemos la emoción, Jacoy, y vamos a la adolescencia.
0: Activemos. María Río,
6: activemos.
0: Muchísimas gracias.
6: Hasta luego, ¿eh?
0: Un beso grande.
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0: bien, 39 minutos pasan ahora de las 7 de la mañana en la República Argentina y es momento de comenzar nuestra linda ronda de amaneceres provinciales. Primero de todo nos vamos a Rosario, provincia de Santa Fe, con Ivana Misoski. Ivana Misoski, muy buen día, bienvenida, ¿cómo le va?
1: Muy buenos días, Nico, para vos, para todo el equipo y la audiencia en esta jornada fría en la ciudad de Rosario, con un cielo despejado, 6 grados a esta hora, Nico. Hoy no vamos a superar los 14 grados de máxima y estamos con un viento intenso por estas horas, lo cual ha marcado un brusco, valga la redundancia, descenso de la temperatura en la ciudad.
0: Qué bárbaro, ¿no? Estamos en las mismas entonces en ese sentido. Sí.
1: Se nos viene el frío con todo otra vez, pero bueno, con solcito.
0: Con solcito que ya es bastante, ¿no es cierto? Recordemos todo el rato sin sol que tuvimos y va a ser un aliciente.
1: Eso es un montón tener el sol. Esta es el tercer día consecutivo que venimos de jornadas a pleno sol. La gente está disfrutando y eso se ve rápidamente en los parques, bueno, distintas actividades que se pueden aprovechar estos días. Hoy, reitero, mucho más frío, pero bueno, es sin duda algo mucho mejor el panorama con relación a los días de llovizna y nublado que tuvimos las semanas anteriores.
0: Ivana, se espera la presencia entonces del presidente Javier Milei, lo anunciábamos en títulos, esto en ocasión de cumplirse un aniversario más, el 142 de la Bolsa de Comercio, Rosario.
1: Así es, una semana movida para la Bolsa de Comercio de nuestra ciudad, porque comenzó con distintas actividades, visitas guiadas desde el martes en adelante, abrió las puertas a las instituciones educativas. Bueno, en esta oportunidad, como bien vos lo decías, comenzó todo con un izamiento en el mástil mayor del Monumento Nacional a la Bandera, que allí las autoridades, bueno, siempre suelen llevar adelante como el inicio de las distintas actividades por el aniversario, y con una eventualidad que se hace cada ocasión especial como el aniversario de la Bolsa, que es la fijación de precios a pizarra de mercado de granos en el centro del propileo del monumento, ¿no?, donde está la llama votiva. Allí se realizó justamente la fijación de precios y ya después preparar todo para lo que va a ser justamente hoy el arribo del presidente por segunda vez en este 2026. Recordemos que anteriormente el presidente estuvo para el 20 de junio aquí en la ciudad de Rosario, y ya, Nico, desde las 6 de la mañana comenzaron todos los despliegues. Poco a poco estamos viendo, porque la Bolsa de Comercio está ubicada acá en Peatonal, Córdoba, y Corrientes, bien microcentro de la ciudad de Rosario, pasitos de Radio Nacional, donde desde muy tempranito comenzó este operativo con el personal de tránsito, ¿no? Es lo primero que se desplegó, que es ya comenzar a colocar las vallas para, bueno, establecer un perímetro que es donde se va a manejar todo el traslado presidencial. Así que, bueno, esto ya lo estamos viendo acá en el microcentro, que seguramente, como bien lo habían anticipado, hacia el mediodía habrá calles que ya van a comenzar con algunos cortes, así que nosotros vamos a estar haciendo el seguimiento. Recordemos que el acto está previsto a las 19 horas y se prevé las palabras del presidente alrededor de las 20 horas, ¿no? Es el tercer acto consecutivo con la presencia del presidente Javier Milei, así que hay mucha expectativa de los distintos sectores sobre, bueno, cuáles vayan a ser las principales líneas de su discurso. Anticipan desde la Bolsa, lo que ellos pudieron justamente informarse con Presidencia, es que sería menos técnico, ¿no?, este discurso en relación al último que se ha brindado en el 2025. Así que, bueno, también ronda todas esas expectativas sobre, bueno, en materia de retenciones, el sector del campo, y también lo que pudimos conocer allí sobre la presencia del presidente, acompañado de la secretaria general Karina Milei y el secretario, y estamos hablando del ministro de Economía, ¿no?, Caputo, también van a ser quienes integren esta comitiva. No está confirmado la presencia del vocero, seguramente durante la mañana vamos a ampliar esa información.
0: Muy bien, así que quedamos súper atentos a la información que vayan generando entonces durante el día. Ivana,
1: por supuesto, Nico, vamos a estar allí con todas las alternativas.
0: Perfecto, perfecto. Te estaremos llamando desde distintos programas entonces.
1: Seguro, seguro, porque también el despliegue de seguridad que va a estar coordinado también, bueno, para poder tener mayores detalles, bueno, cómo va a ser el traslado, ¿no? En helicóptero y de allí, bueno, hasta dónde, desde cuál va a ser el punto, por ejemplo, para el acto del Día de la Bandera suele ser el traslado por helicóptero hasta la prefectura, que está ubicado a muy poquitos metros del monumento. Vamos a ver ahora cómo va a ser ese despliegue en sí.
0: Bien, bien. No, me quedé pensando lo del propileo, que dijo usted, claro, que es la construcción antes de la puerta.
1: Sí, sí, sí, sí, sí, ¿a dónde está la llama?
0: Eso mismo, eso mismo. Sí, un portal monumental con columnas que sirve de entrada ceremonial, por ejemplo, a un santuario. Nos dice acá, así que siempre aprendemos una palabra con Ivana Miskoski, ¿no? Le dije cualquier cosa al principio, Miskoski.
1: Pero que... sí, ahí suele ser el lugar emblema que eligen cada año, claro, para justamente realizar, ¿no?, esta ocasión especial. Vaya si es significativo la fijación de precios pizarras. Así que bueno, esto se realizó el martes pasado, por ejemplo. Cada día fue una ocasión especial, claro, hasta llegar a hoy viernes, que ya es el acto oficial.
0: Genial, Ivana, lo vamos siguiendo contigo entonces. Beso grande.
1: Beso grande, un abrazo.
0: Es Ivana Miskoski de LRA 5, Radio Nacional Rosario, provincia de Santa Fe. Y nos vamos ahora a Tucumán con Florencia López González. Florencia López González, muy buen día, bienvenida. ¿Cómo le va?
2: ¿Cómo estás, Nico? Buen día para vos, para todo el equipo, buen día para todo el país. Muy bien, acá en Tucumán, con días mucho más agradables que los que hemos tenido en los comienzos de esta semana. Un viernes soleado ya por estas horas, fresquito, con 8 grados de temperatura, pero bueno, bastante prometedor. Vamos a llegar a 24 y lo cierto es que se avizora una primavera en este día. En materia de tiempo, así, en materia de tránsito, tengo que decirte que bastante calmada todavía la capital tucumana en lo que hace a la circulación vehicular. Tuvimos algunos inconvenientes en rutas tucumanas durante esta semana por hielo en calzada, particularmente en la ruta 307 que lleva a los valles calchaquíes. Se tiñeron de blanco los valles calchaquíes.
0: ¡Ay, tan hermoso! ¿Qué te encanta que te cuente eso?
2: Sí. Estuvo hermoso, Tafí, estuvo teñido de blanco esta semana, con, bueno, bajísimas temperaturas y bueno, algunos inconvenientes para circular por las rutas, pero bastante pintoresco también para visitar y para las imágenes.
0: Claro que sí, sí, es precioso.
2: Totalmente. En materia de información, bueno, qué decirte, Nico, Tucumán está acaparando algunos portales nacionales, podría decirte, en cuanto a los títulos de este día. Uno de ellos tiene que ver con lo que ocurrió en el ámbito de la justicia tucumana y particularmente con esta resolución de la Sala 1 de la Cámara en lo Contencioso Administrativo de Tucumán, que finalmente, hace dos días, porque fue el 19 de agosto, rechazó indemnizar a la familia de Sergio Denis tras las actuaciones y demandas por indemnización que habían realizado en el 2022. No sé si recuerdan ustedes, pero bueno,
0: tremendo
2: la última...
0: el caso, ¿no es cierto? Cuando él bailando, cantando en el medio de un show, ¿no es cierto? Esto fue en el año 2019, ¿no? Marzo de 2019.
2: Sí, exacto.
0: En el foso del teatro.
2: Exactamente, bueno, fue la última presentación de Sergio Denis. Lamentablemente vino a la provincia de Tucumán convocado por ACTSA, por el gremio de la sanidad, para conmemorar el Día de la Mujer. Estuvo presente en el teatro más importante de la provincia, que es el Teatro Mercedes Sosa, el más grande, y bueno, lamentablemente las imágenes circularon, se filtraron y todos las conocemos. Cayó a la fosa cuando intentaba retomar su trayecto por una pasarela hacia el escenario. Bueno, la justicia rechazó la demanda de indemnización después de varios años. Vos lo decías, en el 2019 fue la presentación.
0: Creo que la sorpresa de todo, Flor, porque es como que habíamos dado por hecho la responsabilidad, ¿no es cierto?, del teatro en un punto.
2: Claro, bueno, lo cierto, Nico, es que lo que pidió la familia, o sea, la familia no solo estaba cuestionando al teatro, sino también al gremio de ATSA y también, bueno, la responsabilidad civil de quienes en ese momento estaba a cargo del teatro, de Raúl Armisen. Y lo cierto es que la justicia dijo que ninguno de los tres actores tuvo responsabilidad.
0: Solo...
2: No es que uno sí y otro no, los tres.
0: Solo él.
2: Exactamente, ninguno de los de los tres va a ocuparse de esta indemnización. El teatro dijeron que estaba en condiciones, el gremio de ATSA no tiene responsabilidad. Y en cuanto a Raúl Armisen, que era el titular justamente del teatro por aquel entonces, bueno, desde el 2025, ya, desde el 2022 y el 2025, va pasando por varias instancias, claro, en la situación particular de Raúl Armisen, y lo que se ha determinado es que el teatro cumplía a cargo de esta persona y bajo su responsabilidad con todas las características que tenía, claro, que cumplir, que la cinta refractaria
0: estaba. Eso, algo de la cinta. Mira, venimos del propileo del Monumento a la Bandera al proscenio del teatro acá Mercedes Sosa en Tucumán. Pero es un poco eso, ¿no es cierto? Es si estaba el proscenio marcado o no, que es la parte de adelante de la escena o el final del escenario.
2: Claro, bueno, estaba marcado, dijeron que no hubo inconveniente con la tira refractaria y que no era necesaria la red. O tender una red para tapar la fosa, porque dentro de las reglamentaciones, hasta que no ocurrió lo de Sergio Denis, no estaba reglamentado que tendría que haber una red para tapar la fosa.
0: Ah, después de este caso sí se
2: después
0: reglamentó.
2: Después de este caso, sí, Nico, mirá después vos, de este caso, en el mismo año, ¿eh? Mirá, ojo, mirá. Después de este caso es que se empiezan a cubrir las fosas. Así que mirá cómo sienta precedente la situación, sí, trágica de Sergio Denis, porque más allá de lo que podamos llegar a decir de la justicia, los años que han pasado, sí, las distintas instancias inclusive, bueno, recién después de lo que ocurrió con él se empiezan a tapar las fosas y empieza a ser normativa.

0: antes, desde el lado de la madre, digamos, las actualizaciones. Y bueno, va a estar bueno que Gaby nos traiga.
1: Ver cómo se está viviendo allá, ¿no?
0: Gabriela, Bruno, muy buen día, bienvenida, ¿cómo le va?
2: ¿Cómo te va, Nico? Buen día a todo el equipo de trabajo, buenas jornadas. Bueno, por aquí volvimos a ver el sol,
0: Ajá, estamos todos contentos por lo mismo, los estamos siguiendo de cerca, ya hablamos con Rosario y lo mismo.
2: Lo mismo, 10 grados la temperatura en estos momentos en la ciudad capital, humedad elevada, 97%, la presión 1219.2, bueno, sí, hay viento sur, es una mañana fresca, fría, de 17 kilómetros horario, pero bueno, tenemos la presencia de, vamos a tener un día soleado, así que, bueno, mucho más agradable de lo que veníamos viviendo, ¿sí? Comentarles, hay novedades en el caso de la muerte de este chiquito de tan solo 6 años en la localidad de San Justo, aquí en la provincia de Santa Fe, y se conocieron los detalles de los primeros detalles de la autopsia, de la investigación de la necropsia, mejor dicho, por parte del Ministerio Público de la Acusación. Bueno, la descripción habla de que el niño murió como consecuencia de asfixia mecánica provocada, por lo que se trata de una muerte violenta. Y además, el hallazgo de cabellos en las manitos de Isan, habría indicado esto una posible resistencia, digamos, que se haya defendido en este episodio. La madre del menor continúa detenida, la fiscalía avanza con la recopilación de pruebas, entre ellas, viste, teléfonos, dispositivos electrónicos, declaraciones testimoniales, y la audiencia diputativa en las horas de ayer, el fiscal Jorge Messier manifestó, vamos a ver, que se estaba evaluando cuándo se haría la audiencia diputativa, con base a los elementos reunidos, y a la atribución penal que se le dé al caso. También se conocieron, Nico, las declaraciones del suegro, de la mamá de Isan. Él manifestó que no existió, no había ningún testimonio de ninguna actitud que pudiera indicar alguna vivencia o situación de violencia en el entorno de este grupo de familias, que en realidad lo conformaban la mamá con Isan y otro hijo, y que cuando ellos hablaban en la casa, les llamó la atención que la mamá no contestaba, que no tenían vinculación, en ese día no se había podido concretar en un llamado de teléfono o un mensaje. Se presentaron el suegro y la suegra a la vivienda, él logró abrir, digamos, la puerta y se encontró con este cuadro, ¿no es cierto? Y además lo que dijo es que la chica decía que no sabía lo que había pasado, que había otra persona en su cuerpo y que el nietito le hablaba con voz como un demonio, digamos. Exacto. Esto es lo que ha trascendido, de lo que podríamos decir un posible
0: cuadro psiquiátrico.
1: Gabriela, claro, porque habla de alucinaciones visuales y auditivas también, claro, ¿no? El estado en el que la describe, por lo menos, el suegro.
2: Claro, exactamente. No era una persona que consumía drogas, manifestó el suegro. Nunca habían observado ninguna actitud llamativa, rara o violenta hacia el grupo familiar, digamos, ningún tipo de maltrato. Y lo que sí, esta situación, esta descripción, digamos, de estas visualizaciones, estas visiones realmente fuera de sí, ¿no es cierto? Sí, lamentablemente, entonces, es la confirmación con primeros datos. De todos modos, la necropsia va a seguir siendo realizada y seguramente van a existir algunos otros resultados complementarios, como bioquímicos, anatomopatológicos, para completar las conclusiones médicas y forenses. Pero bueno, este es el cuadro, la situación, y la audiencia imputativa se evalúa todavía en la fecha, digamos, que se pueda realizar. Está siendo asistida la madre aquí, fue llevada al hospital, aquí hay un hospital psiquiátrico que se llama Hospital Mireille López. Fue trasladada en primer momento allí para su primera evaluación y permanece entonces en el ámbito de la justicia.
0: Gaby, muchísimas gracias, que tengas lindo día.
2: Gracias, Nico, gracias a todos, buen día.
0: Beso grandote. Gabriela Bruno, de LRA 14, Radio Nacional Santa Fe. 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

0: César Tapia, muy buen día, bienvenido, ¿cómo le va?
1: Nico y equipo, ¿cómo andan? Buen día.
0: Muy bien, bueno, esperando el fin de semana, preparando el programa, usted me imagino, ¿cómo debe ser?
1: Sí, exactamente, exactamente, ya estamos con los detalles finales.
0: Me parece bien. No sé si están los detalles finales de la medida de fuerza con que se amenaza otra vez en los puertos.
1: No, la verdad que eso viene complicado, una nueva intervención que tiene que ver con la amenaza de, por un lado, en el día de ayer ya Urgara, la Unión de Recibidores de Granos y Anexos de la República Argentina, había anunciado un paro. Bueno, el Ministerio de Desarrollo Humano ha dictado la conciliación obligatoria ante esta nueva amenaza de paro. Nuevamente tiene que ver con este punto de vista con respecto a paritarias. Hay una diferencia de 5 puntos, se estaba hablando de alrededor del 30% de la inflación anual, donde Urgara está mencionando alrededor un poco más del 35%, donde se está pidiendo obviamente que se pueda llevar adelante las reuniones y esa paz social que siempre se pide desde esos lugares, y sobre todo el tema de lo que ya ha impactado en los paros anteriores, ¿no? Las pérdidas que son millonarias y que no llevan a ningún consenso que pueda de alguna manera traer una clarificación desde esos lugares. Así que hay una reunión que está pactada para el próximo 25 de agosto, que va a ser una reunión virtual para ver si se puede destrabar esta situación. Veremos cómo se va desarrollando, pero nuevamente pidiendo que se vaya a solucionar este tema, que es complicado porque cada vez que los puertos paran, o por lo menos desde los diferentes gremios, tienen un impacto muy muy fuerte en la República Argentina, ¿no?
0: Bueno, estaremos atentos, César, entonces, a la cuestión.
1: Sí, estaremos atentos a ver cómo se va resolviendo, si hay algún acercamiento y los puntos estos que hay de diferencia para ver si esto se logra destrabar. Recordemos que la anterior vez hubo más de 4 reuniones con más de 5, 6 y hasta 8 horas de reunión para ver cómo se va solucionando. Veremos si de aquí al 25 esto tiene una solución. Mientras tanto, está esta conciliación obligatoria y los puertos siguen trabajando normalmente.
0: Nos vas contando, César, por lo pronto mañana a las 7 de la mañana, ¿no?
1: Mañana de 7 a 9 estamos con Aire de Campo.
0: Abrazo grande, buen fin de...
1: Abrazo, Nico, igualmente para ustedes.
0: Es César Tapia.
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3: 8 de la mañana en la República Argentina. El presidente Javier Milei hablará ante empresarios. Esta tarde encabezará el acto por el aniversario número 142 de la Bolsa de Comercio de Rosario, donde concurrirán productores agropecuarios, exportadores, inversores y financistas. La periodista de Radio Nacional en esa ciudad, Ivana Miskovsky, dijo que ya comenzaron las actividades de celebración de la entidad rosarina.
4: Siempre suelen llevar adelante como el inicio de las distintas actividades por el aniversario, y con una eventualidad que se hace cada ocasión especial como el aniversario de la bolsa, que es la fijación de precios a pizarra de mercado de granos en el centro, el propileo del monumento, ¿no? Donde está la llama votiva. Ya después preparar todo para lo que va a ser justamente el arribo del presidente por segunda vez en este 2026. Recordemos que anteriormente el presidente estuvo para el 20 de junio aquí en la ciudad de Rosario, y ya desde las 6 de la mañana comenzaron todos los despliegues, donde desde muy tempranito comenzó este operativo con el personal de tránsito.
3: En Perú descartan la posibilidad de un tsunami tras el terremoto. El ministro de Defensa, Rafael Belaunde, informó que el sismo se registró en la región de Ayacucho, en el centro sur de ese país, y fue de 7,2 grados en la escala de Richter. Señaló que el movimiento dejó 3 heridos, 22 viviendas dañadas y 6 colegios afectados. La información del deporte con Rubén Santos.
5: Rosario Central fue eliminado anoche de la Copa Libertadores, perdió 1-0 con Corinthians en San Pablo, jugó casi todo el segundo tiempo con un hombre de más y no lo pudo aprovechar. La noticia es que Ángel Di María, después del partido, anunció que comenzará a pensar qué tiene ganas de seguir haciendo. Analiza retirarse ya de su carrera como futbolista. Con estos resultados, solamente Estudiantes de La Plata, que justamente enfrentará a Corinthians, y Platense, que enfrentará a Fluminense, son los únicos argentinos que siguen en la Copa Libertadores.
3: El estado del tránsito con Romina Wiener.
6: Atentos en la provincia de Mendoza del paso internacional Cristo Redentor, ubicado en Ruta Nacional 7 que conecta Argentina con Chile, operativo desde el país trasandino hacia la República Argentina. El tránsito solo está habilitado para el transporte de cargas. Recordamos que en esta época del año es obligatorio la portación de cadenas. Además, a partir de las 9 de la mañana estarán habilitados los pasos internacionales Pino Achado y Cardenal Zamore, ambos ubicados en la provincia del Neuquén.
3: En Mendoza, donde nos escuchás a través de AM960, la temperatura de 8 grados y el cielo está parcialmente nublado. En Buenos Aires, la temperatura 6 grados 3, la térmica 4 grados 8, la humedad 81%, cielo ligeramente nublado.
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0: 5 minutos nos separan ahora de las 8 de la mañana en la República Argentina de este viernes 21 de agosto de 2026 en todo el mundo.
1: Bueno, vamos a recorrer un poco la zona de Cuyo en lo que tiene que ver con el pronóstico del tiempo para Mendoza, San Juan, San Luis. En Mendoza, cielo mayormente despejado, frío, templado y una tarde fresca. Para Mendoza, en San Juan, una jornada estable con bastante sol, fresco a la mañana y templado por la tarde. En San Luis, la mínima 6 grados, la máxima 15, con cielo parcialmente nublado y un ambiente fresco. En las zonas cordilleranas, continúa el frío intenso y pueden registrarse condiciones invernales.
0: Muy bien, ¿qué hay que saber entonces hoy viernes 21 de agosto a esta hora? La economía creció 0,8% en junio, esto según el estimador mensual de actividad económica, EMAE, del INDEC. La actividad registró además un incremento interanual del 2,7%. Con esta cifra, el primer semestre cerró con una suba acumulada del 1,9%. Los sectores que más crecieron fueron pesca y explotación de minas y canteras. El presidente Javier Milei destacó el crecimiento de la economía y la fuerte reducción de la inflación. Lo hizo en su mensaje en el cierre del Consejo de las Américas, donde aseguró que todas las cosas que prometió en campaña las cumplió a mitad de mandato. También resaltó el éxito del modelo de crecimiento económico que implementó el gobierno nacional y subrayó que en los dos primeros años de gestión acumulamos una expansión de más de 10 puntos porcentuales. En el día de hoy, Milei viajará a Rosario para participar del acto central por el 142 aniversario de la Bolsa de Comercio de esa ciudad.
2: Todas las cosas que prometí en campaña las cumplí a mitad de mandato. Por lo tanto, la segunda mitad, cuando fuimos a elecciones de medio término, prometí lo que todo el mundo decía que era imposible. Déficit cero, lo cumplí. Inocencia fiscal, lo cumplí. El acuerdo con la Unión Europea, lo cumplí. Digamos, la reforma laboral, lo cumplí, cosa que ni los militares cumplí. Y no solo eso, además modificamos la ley de glaciares, bajamos la edad de inimputabilidad. ¡Ey! ¿De qué estamos hablando?
0: Aeroparque cerrará 2 días para realizar obras. El aeropuerto Jorge Newbery permanecerá cerrado durante 55 horas la semana próxima debido a tareas de mantenimiento de la pista. Será desde las 9 del martes 25 hasta las 16 del jueves 27. La mayoría de los vuelos programados, tanto domésticos como internacionales, se trasladarán al Aeropuerto Internacional de Ezeiza. El resto de los servicios ya fueron cancelados con antelación por las aerolíneas. Juicio por la muerte de Diego Armando Maradona. Las audiencias se retomarán el jueves próximo. La decisión se tomó a raíz del escándalo por las historias clínicas que mezclaron estudios del 10 con los de su padre y que fueron utilizados como parte de la documentación analizada por la Junta Médica. Fernando Burlando, abogado de Giannina y Dalma Maradona, habló sobre la continuidad del juicio.
3: Podemos hablar a lo sumo, como una medida extrema, de una nulidad parcial. Reitero, en la Junta Médica, los estudios que tienen que ver con la cuestión renal forman una pequeña parte. Quieren decretar la nulidad precisamente de la cuestión nefrológica. Listo, separala, igual hay elementos sobrados para condenar a todos, como lo venimos diciendo desde el primer día.
0: Terremoto en Perú, una réplica volvió a sacudir Ayacucho y evalúan ahora los daños. El fenómeno de magnitud 4,2 en la escala de Richter volvió a sacudir la ciudad horas después del terremoto de 7,2. Hay 2 personas afectadas y daños en viviendas e instituciones educativas. Alejandra Gallo, muy buen día, bienvenida, ¿cómo le va?
4: Pero muy buen día, ¿cómo están todos?
0: Muy bien, estamos muy bien.
4: Bueno,
0: muy bien.
4: Me alegra, ¿cuántos números tenemos para compartir?
0: Hoy de todo, ¿no es cierto? O sea, sí, que usted nos va a ayudar a entenderlos porque a mí los números no me interpelan. Y los gráficos tampoco. Yo soy, okay, yo soy de prosa, dame prosa y
4: ¿no te
0: entiendo
4: gustan
0: todo
4: los gráficos? Mirá no, las curvas y las
0: tenemos
4: barras.
0: Ese dicho con una amiga, mira qué jodones que somos, que los gráficos no nos interpelan. No, no, me haces un grafiquito y digo, a mí dámelo en texto y te lo entiendo bárbaro.
4: Pero es más claro el gráfico.
0: Sí, claro, pero no estaría yo en condiciones de okay, disfrutar de esa.
4: No conocía. No,
0: después lo fui como entrenando, eso y es cierto, de hecho trabajo con gráficos. Te va a caer, bueno, a retar Soana, que le vivo pidiendo gráficos de cosas. Pero soy más de la prosa, del texto.
4: No, ¿sí? Claro, sí, sí, pero cuando te acostumbras, el gráfico te obliga y te ayuda a sintetizar, ¿viste?
1: Sí, claro.
4: Es cierto, pero bueno, hay que interpretar, ¿no? Todos.
0: Además.
4: Los de barra son más fáciles que los círculos, depende.
0: Y he tomado clases para eso porque es muy bueno, no solamente para interpretarlos, sino para desambiguarlos, es decir, para detectar dónde te están haciendo mula con los gráficos en general.
4: Sí, claro.
0: Ahí te cambian la escala, ¿no es cierto? Una cosa con la otra, el periodo que toman, el colorcito de que pintan, y te lo cambiaron todo.
4: Totalmente, sí. Donde hacen el cruce, sí, de las variables.
0: Claro.
4: Ahí hay
0: ¿Pero por qué están en centímetro las barras y en kilómetro la línea, viste?
4: Bueno, muy bien, ¿eh? Fantástico. Bueno, hoy tendría un montón de barras y gráficos para compartir con ustedes. Tenemos que hablar, Nico, de las reservas del Banco Central, que volvieron a superar los 50.000 millones de dólares, en este caso porque ayer informó la autoridad monetaria, uh-huh, que hizo una compra, la más importante de agosto, que si bien tiene un ritmo de compra menor a otros meses, en lo que va del año acumuló, desde enero hasta ahora, 13.770 millones de dólares,
0: claro,
4: por estas compras diarias que viene,
0: claro,
4: haciendo, poquito, mucho, más o menos, pero que viene haciendo a diario, en los días hábiles, lógicamente, el Banco Central, y eso hizo que las reservas volvieran a superar los 50.000 millones de dólares, un dato importante para tener en cuenta, que el mercado mira y que seguramente,
0: sí,
4: hoy va a estar de algún modo en este encuentro que nos contaba,
0: seguro,
4: Radio,
0: seguro,
4: Nacional Rosario, donde va a estar el presidente en la bolsa.
0: Y que el, ¿no?, mercado mira con cierta, no sé, y la opinión pública y también la prensa, con cierta rigurosidad o con cierta malintención también, porque al fin y al cabo acumulamos. No digo, dijo el mosquito, pero es como sociedad, ¿no es cierto?
4: Sí, claro.
0: Acumulamos, pagamos, por lo tanto baja, y ahí nos queda. ¿Pero qué quería? ¿Que no paguemos? ¿Que no? No, y ahora volver a acumular. Pero digo, es una dinámica lógica.
4: Es la dinámica en la que está el equipo económico, que ya...
0: Cuando tenés la lata agujereada abajo, como decíamos.
4: Claro, exactamente. No, se te escapan las monedas,
0: sí,
4: se te escapan los billetitos que doblaste finitos, ¿no?
0: Sí.
4: Si, en cambio... Si el canuto, como decía mi abuela, ustedes le decían canuto,
0: sí,
4: a lo que guardaban,
0: sí,
4: en la lata, si el canuto es gordo y el agujero es pequeño, no pasa.
0: Claro. ¿Por qué vendrá de ahí? Porque el canuto es el palito de la pluma, ¿o no?
4: El canuto son muchas cosas.
0: Ah,
4: es polémico.
0: Ah, no, para mí el canuto era eso.
1: Yo pensé que era...
0: El palito de la pluma.
4: Claro.
0: Sí, ¿qué más es el canuto? Dejemos ahí. No, dijo polémico. Ah, ¿eso es un canuto?
4: Claro.
0: ¿O el pinito?
4: En este caso,
0: ah,
4: no. En este caso tiene que ver con el ahorro, el que vos ponés en la lata de la bola. Así que vamos a estar hablando, se ríe Misil. Santos, lo que vamos... El que solo se ríe... de sus travesuras, ¿se acuerda? Vamos a hablar de las reservas.
0: Tenemos que las cuente. El contrato dice que tiene que contar todas sus travesuras, Misil. ¿Lo leyó antes de firmarlo?
5: ¿Cómo?
0: ¿Leyó,
5: sí,
0: el contrato?
5: Lo leí.
0: Ah, está bien, cruzó,
5: sí,
0: los dedos. Cuando
5: no hay problema,
0: firmó.
5: Yo cuento todo.
0: Cuente todo y si no las inventa.
4: Si no inventa,
0: ¿qué es lo que va? ¿Qué es lo que rinde?
4: Así que de eso vamos a estar hablando. Vamos a estar hablando del nivel de actividad, como vos muy bien señalabas en los títulos, pero los vamos a desmenuzar.
0: Ajá.
4: Y te quiero decir una cosa, ya te anticipo. Si vos me preguntaras a qué me dedico, yo te digo, ponete a pescar, Nico, ponete a pescar. Después.
0: Pero viste eso, y muy solapadamente, porque no es la que teníamos en el radar. Digo, pensábamos, sí, en la minería, pensábamos en el petróleo, en la energía, la inteligencia artificial, pero no pensábamos en la pesca.
4: Es el sector tapado.
0: Ajá.
4: Apareció un sector tapado en lo que tiene que ver con el estimador mensual de actividad industrial y económica, que eso significa EMAE, ¿no? Según la definición que el propio INDEC estableció, y ayer difundió justamente el EMAE, que es el nivel de actividad económica que el presidente Javier Milei, en el discurso del Consejo de las Américas, también destacó. Vamos a desmenuzarlo, pero la pesca es el sector tapado, el que nos sorprendió a todos con dos dígitos de crecimiento. Eso puede pasar cuando viene de muy abajo.
0: Claro.
4: Eso vale la pena, me parece, mirarlo, porque
0: cuando
4: tiene...
0: Cuando uno ve el boletín oficial aparece, ¿no es cierto? No digo diariamente, pero con mucha frecuencia, cuotas de habilitación de pescas por especie. Digo, por ahí eso también tenga que ver, porque son, bueno, eso, ¿no es cierto? Permisos.
4: Es eso, efectivamente, tiene que ver con cuando vos tenés un sector que estuvo encorsetado por las distintas medidas o por los contextos internacionales y tiene capacidad de producción, está como agazapado, ¿viste? Como el jugador que va a entrar como reemplazo a la cancha, que empieza a saltar en la línea, va como precalentando y quiere salir.
0: Sí.
4: Bueno,
0: sí.
4: Acá pasa lo mismo, cuando vos levantás una restricción, un sector que está preparado crece de golpe. Vos decís, bueno, porque estaba preparado para esto. Si no estuviera preparado para eso, aunque le abras el mercado, funde.
0: Totalmente.
4: Esa es la situación. Así que de eso vamos a estar hablando y si querés algún también linkeo que podemos hacer entre el discurso del presidente ayer en el Consejo.
0: Sí, al discurso vamos a volver durante el programa porque me parece que hizo un raconto, recién compartimos un fragmento, sí. Un raconto de cosas que hizo y vuelvo a ponerme como el mosquito, ¿no es cierto? En la voz incluyente, por decirlo de alguna manera, porque lo hicimos, digo, como sociedad hicimos todo eso, pero parece que no, o que no. Vuelvo, un raconto muy interesante de logros, que son logros de todos y que está bueno prohijar porque los podemos perder.
4: Exactamente.
0: Los podemos perder, costaron un montón y los podemos perder, porque decís, no, bueno, y el cepo, sí, y no era fácil sacar el cepo.
4: No, y esta cosa de tensiones, ¿no? Algunos que prefieren mirar, más que el aumento de las reservas, otros aumentos, ¿no? Ah. En otros indicadores, y como siempre decimos acá, miremos todo, digamos, ¿no? Miremos todo, porque sí. Si no corremos ese riesgo de
0: sí, y de perder la mirada. Lo que nos costó cierto esfuerzo. Y ahí vamos a la tanda. Me parece que hay algo del psiquismo acá, incluso del psiquismo colectivo, si tal cosa existe, que es la naturalización. Muchos decimos es uno de los problemas de la Argentina. Naturalizamos cosas o la especie humana se acostumbra prontamente. Pero este viaje que nosotros decimos es a la normalidad, por lo mismo, nos propone un acostumbramiento más fácil. Cuando uno va a cosas que son más naturales y por lo tanto llevan menos esfuerzo, probablemente... se las olvida antes, ¿entiendo? ¿Se entiende de dónde voy? Si, como vamos haciendo escalas en la normalidad, sí. Por ejemplo, salir del cepo, por ejemplo, dejar de emitir, por sí. Ejemplo, ¿no? Nos olvidamos que hace 2 años o 3 estábamos...
4: con una inflación de tres
0: claro,
4: dígitos.
0: Embarullados en una cosa artificial imposible, ¿sí? Guarda que por naturalizar nos olvidemos del esfuerzo, ¿sí? Y volvamos a caer en el berenjenal. ¿No? En el avión, podemos estacionar, ¿no? Aterrizar donde se debe o en el berenjenal, va a decir la sociedad. Pero ojo con eso, a eso voy.
4: Está bueno ponerlo.
0: Son cosas a las que uno se acostumbra fácil, porque es que así es la vida, sin cepo.
4: Claro.
0: ¿Entendés? Claro, pero mira cómo venimos, fíjate, ¿no? Repregunta a todos los actores que se candidateen, que empiezan sobre el punto, porque te vuelven a encepar.
4: Sí,
0: y así con todo.
4: Exactamente, y así con todo, por eso. Volviendo a los gráficos,
0: sí.
4: Ojo donde hacemos el cruce de las dos,
0: sí,
4: de
0: sí,
4: las dos coordenadas.
0: Sí. 18 minutos ahora de las 8 de la mañana.
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7: Muy bien, 21 minutos, nos separan ahora de las 8 de la mañana. Les cuento que vamos a charlar con Enrique Zimmermann. Enrique es periodista, es corresponsal además en este Medio Oriente. Es una de las personas que más saben sobre la situación en la región y la situación además de actores en la Franja de Gaza. Así que va a estar lindo conversar con él. Hola Enrique, Nico Yacoy, Equipo Nacional, buen día, gracias por atendernos.
8: Buenos días, Nico. Un gusto enorme estar contigo.
7: Enrique, bueno, contanos un poco, que a veces uno pierde, ¿no es cierto?, el foco, ¿no? O desaparecen un rato de la agenda algunas cuestiones. Contanos cómo está la situación en este momento propiamente en Gaza.
8: Pues mira, los siete frentes que se han abierto como resultado de la masacre del 7 de octubre, de hecho, están todos abiertos. Es verdad que llevamos más de 1,000 días de guerra. Es la guerra más larga, yo creo, de la historia de Medio Oriente. No ha habido algo así jamás. Nadie se podía imaginar ese 7 de octubre terrible del ataque, de la masacre, que iba a abrir las puertas del infierno, de hecho. Y lo que vemos es que los frentes están quizás un poco más tranquilos relativamente, por eso no llegan los medios de comunicación.
7: Claro,
8: pero de hecho no hay resoluciones, no hay nada muy claro. Yo de hecho me encuentro aquí en Nico en Buenos Aires. Acabo de llegar para presentar un libro que se llama El Enigma Israel, que intenta responder a todas estas preguntas. O sea, ¿qué es lo que ocurrió como resultado de ese 7 de octubre y hacia dónde podemos ir desde el punto de vista de la geopolítica? Porque estamos viviendo un momento realmente delicado. Mi impresión, Nico, es que este orden mundial que conocíamos, que nos lleva desde la Segunda Guerra Mundial, todos estos paradigmas están cayéndose a pedazos y en este momento estamos en un momento de relativo desorden y caos hasta que se vuelvan a fijar nuevos paradigmas en el plano internacional y en el plano
7: de Enrique, ayúdame con esto porque coincido plenamente, además es muy gráfico cómo lo pones, ¿no es cierto? Los actores en pugna conocen en este momento esa situación de caos, ¿no es cierto? Como forjadora al final de un orden distinto. Es totalmente algo que se da con conciencia.
8: Totalmente. Yo creo que parte, digamos que en este caso Israel y Hamas son protagonistas en el lugar, pero tiene que ver con cuestiones internacionales mucho más amplias, sí. Yo diría con una especie de segunda guerra fría que se está forjando en el mundo y que esto todo es parte. En este momento, en lo que concierne a Gaza, que acabas de preguntar, yo creo que hay un esfuerzo muy grande por parte del Board of Peace, el Consejo de Paz, encabezado por el presidente Trump, que intenta de alguna manera llevar a un cambio sobre el terreno, pero todo depende de una cosa, si lo queremos simplificar de forma más didáctica, y es de que Hamas entregue sus armas. Según el plan Trump, hace falta que Hamas lo haga, y hasta este momento ellos se niegan, están siendo muy presionados, incluso por sus propios socios, como Qatar, como Egipto, como Turquía, para entregar las armas. Y te puedo decir que estuve otro día en la frontera y lo que vi en un lugar que se llama Kerem Shalom es que ya hay soldados de Marruecos y de Uganda preparados para entrar en Gaza en una fuerza de estabilización, una fuerza de seguridad que tiene que de alguna manera reemplazar a Hamas. Pero la respuesta de Israel es muy clara, o sea, Israel está dispuesta y está feliz con que esto ocurra, pero dice, nosotros nos retiramos de la zona que está ocupada, que es un 53% de Gaza, se llama la línea amarilla, pero Hamas tiene que empezar el proceso de entrega de misiles, de cohetes, de armas. Si eso no ocurre, no habrá retirada. O sea que estamos en este punto.
7: Y dejar, Enrique, de utilizar las cosas aparentemente anodinas que recibe para armar con ellas armas. Esta cuestión de los materiales de doble uso, ¿no? Porque eso
8: totalmente,
7: también...
8: Totalmente, totalmente. Hay industrias de armas dentro de Gaza. Ellos pasan con los túneles de Rafah de Egipto, metían misiles iraníes. Hay que recordar una cosa, esto no es solo Hamas. Hay Irán por detrás de todo esto, de todas estas guerras. Todo ha sido impulsado por la República Islámica, que de hecho planificó el 7 de octubre y todo lo que ocurrió después. Y nos encontramos ahora con una guerra que en realidad los norteamericanos dicen. Otro día hablé con un ministro norteamericano que estaba en Israel y me dijo una frase que me dejó bastante sorprendido. Me dijo... Irán está usando una bomba nuclear económica en el estrecho de Hormuz para afectar la economía mundial y de esta manera intentar resistir ante los ataques de Estados Unidos y de Israel. Pero el hecho es que Irán está por detrás de todo, absolutamente, incluido de lo que ocurre en Gaza.
7: Ese es un cuadro más grande de este que nos pintabas, ¿no es cierto?, sobre el nuevo orden que podría despuntar. Quiero decir, totalmente, la posición relativa de Irán en el mundo, ¿no?
8: Después exactamente, exactamente. La pregunta es qué va a pasar allí. Piensa que un régimen que mata en menos de 48 horas 45.000 ciudadanos de su país a sangre fría, y los mata simplemente porque protestan, porque piden libertad, no porque hayan luchado, porque hayan usado armas contra el régimen, sino simplemente porque estaban por las calles, mujeres, jóvenes, estudiantes, ancianos, niños, que piden libertad después de una dictadura que entonces era una dictadura teocrática, ahora es una dictadura militar, porque Irán ahora está gobernada por las guardias revolucionarias. Y ellos han sido liquidados en las calles por las milicias del régimen, por la policía del régimen, por el ejército, por las guardias revolucionarias, sobre todo, que están por detrás de todo. Y eso es algo impensable, o sea, es algo que yo creo que en el mundo no se ha hablado lo suficiente y no se ha entendido la gravedad. Un poco yo creo que es el epicentro de todo lo que estamos viendo.
7: Enrique, ayúdame con esto. Uno de los objetivos declamados, ¿no es cierto?, por Israel, pero también por los Estados Unidos, es el cambio de régimen en Irán. Vos acabas de decirme, pasa a Irán de un régimen teocrático a uno militar. Eso implica, desde el punto de vista, pongámoslo así, cualitativo, una cierta degradación del régimen iraní y, por lo tanto, un cierto éxito en el cumplimiento de los objetivos israelíes y norteamericanos, ¿o no lo es tanto?
8: Mira, hasta este momento yo creo que es una asignatura pendiente, porque yo pienso que si desde el aire, atacando como ha hecho Israel y como ha hecho Estados Unidos, es muy difícil de cambiar un régimen. Y por lo tanto yo me parece que no va a ocurrir. Yo creo que
7: pero un régimen es más débil si se sustenta en las armas que en la convicción religiosa? Esa es mi pregunta. Porque yo creo que sí.
8: Yo creo que el régimen es más débil, punto. O sea, yo creo que en este momento ellos están luchando por su supervivencia como régimen político de la República Islámica desde el 79. Sin embargo, yo creo que finalmente este régimen algún día va a caer, como le ocurre a todas las dictaduras sangrientas. Lo que pasa, hay una oposición interna, yo calculo, de unos 60-70 millones de personas, que son la gran mayoría de los 93 millones de iraníes, que quieren un cambio, pero no tienen fuerza militar para hacerse frente. Yo creo que esto va a ocurrir. La pregunta es cuándo, Nico, si esto va a ocurrir mañana, y puede ser, o va a ocurrir en 10 años. Claro. Y ese es un dilema.
7: O sea, no es tremendo. Desde el aire, es desde el territorio, a través de ellos, o es ellos en el territorio.
8: Yo creo que ellos tienen que hacerlo, o sea, que es algo que pueden recibir ayuda de organización, que tienen que crear una alternativa política, que tienen que hacer algo a largo plazo, pero va a tardar. Y lo único que puede hacer Occidente, piensa que cuántas democracias hay en el mundo hoy en día. De los 193 estados estamos hablando de menos de 40 democracias. Las democracias tienen la obligación de ayudar a poner fin a un régimen tan terrible, tan sangriento, que está causando tanto daño además en todo el mundo.
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9: En la ciudad de Mendoza la temperatura 8 grados 3 décimas, el cielo está despejado, 44% de la humedad, la máxima para este viernes 15 grados. Esta madrugada incendiaron un árbol frente a la cancha del Tomba. El hecho sucede a escasos metros por donde pasa el tranvía. Se visualiza humo en el lugar, pero no está suspendido el servicio y piden precaución a los transeúntes. Vecinos de ciudad piden que se retire un árbol que está a punto de caer. El hecho se da sobre calle José Federico Moreno, entre calles Entre Ríos y Buenos Aires. Esto representa un peligro para los transeúntes, y más teniendo en cuenta que en el lugar funciona un colegio doble turno y a metros de una clínica. Detuvieron un conductor inhabilitado que huyó e intentó coimear a la policía. El conductor de 45 años escapó por las calles del departamento San Martín y luego fue interceptado. Al no tener licencia, les ofreció efectivo y su celular a los policías para evitar el secuestro del auto. Ya son 12 las personas muertas en incidentes viales en nuestra provincia en lo que va del mes de agosto. Anoche murió un joven de 29 años que conducía una moto. Fue al chocar con una camioneta en Avenida Las Tipas y Gorriti, en el departamento Godoy Cruz. El intendente de la ciudad de Mendoza defendió el régimen zona fría para el pago de impuestos como el gas natural. Yayo Suárez sostuvo que se trata de una cuestión climática y no fiscal. Delincuente cayó preso cuando escapaba en la zona de la terminal. Había arrebatado un teléfono celular a una persona que esperaba el micro. Fue perseguido por la policía y lograron atraparlo cuando se tiró adentro del canal Cacique Guaymallén. ANSES informa que este viernes tienen depositados sus haberes aquellos jubilados y pensionados que cobran la mínima y con documento nacional de identidad terminado en el número 8. La hora en el país, 8:32 minutos.
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7: De participación en este primer round del día de hoy. ¿Cuánto? 32 minutos ya, mirá, de las 8 de la mañana.
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11: 8 de la mañana, 30 minutos en la República Argentina. Productores y exportadores participarán en el acto de la Bolsa de Comercio de Rosario. Centenares de dirigentes de empresas concurrirán a la celebración, donde esta tarde hablará el presidente Javier Milei. Las fuerzas de seguridad desplegaron un amplio operativo para recibir al jefe de Estado. Conmoción, Nina Villaneda, un policía mató a su hija y se quitó la vida con su arma reglamentaria. Las autoridades investigan las circunstancias en las que ocurrieron las muertes. El trágico escenario fue descubierto luego de que allegados a la mujer denunciaran que no podían comunicarse con ella hace días. Avanza la elección del secretario general de la ONU. El Consejo de Seguridad vuelve a votar para medir el respaldo a los candidatos que buscan suceder a Antonio Guterres en 2027. Los 15 miembros de la organización, incluidos los 5 países con poder de veto, evaluarán en forma secreta a los aspirantes. En Buenos Aires la temperatura 6 grados 5 décimas, la térmica 4 grados 2, la humedad 80%, cielo algo nublado.
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0: Bien, 35 minutos ahora de las 8 de la mañana en la República Argentina. ¿Usted toma café, Alejandra Gallo? Sí.
1: Pero soy recontra cafetera, sí. Soy team café. Acá me prendo con algunos mates porque, bueno...
0: Es café. Pero frío, caliente, cafecito. ¿Cómo?
1: Caliente.
0: Y café. ¿Qué hora es? Leche. Ahora 35 minutos de las 8. Yo sí. Estoy tomando mi café que empecé a las 7 de la mañana.
1: Está helado.
0: 7 y 10. Y está helado. Y me gusta cuando está caliente y también me gusta cuando está helado.
2: El café mitad y mitad.
0: Es rico. Sí, es rico.
1: Pero en verano.
0: Claro, pero porque este no es café frío. Es café enfriado.
1: Claro, que es distinto.
0: No nació frío. Claro. Hecho con cubito, que es otra cosa, ¿no? Que es un frappé, no sé qué. No, claro. Este es enfriado.
1: Es más dulce. Sí. Más dulce.
0: Y ahora le agrego una porción de pizza y ni te cuento. ¿No, ¿no es cierto? No, no le gusta, Alejandro.
1: Me voy a morir.
2: No, además, al café le ponen quizás vainilla, le ponen algunas otras cositas.
0: Claro, para no.
2: Al
0: no,
2: frío,
0: este
2: al
0: está
2: frío,
0: buenísimo,
2: ¿no?
0: Así. Y se enfría. Y bueno, ¿nuestra audiencia toma café o no toma café?
2: Mira, están hablando de algunos cosa, de los viajes. Bien. No, porque también hablamos de los viajes, cómo era. Entonces, por acá, a ver si encontramos el nombre.
0: Sabía que lo pondrías.
2: Buen día, dice. Viajamos a mitad de noviembre a Villa Carlos Paz, Córdoba.
0: Ah, claro.
2: Y visitamos el Cerro Orinorco, en Cosquín. ¿Orinorco,
0: Ajá. No, Orinorco.
1: Uritorco.
2: Uritorco está en Capilla.
0: El Uritorco.
2: Por eso no lo dije, pero porque como dicen.
0: Ese es el de los ovnis, ¿o no?
2: Claro. Sí, el Uritorco.
0: Claro, es ese. Yo también fui, es hermoso.
1: Salvo que sea otro.
2: Por eso me quedé callada, porque como dice Cosquín.
1: Que nos oriente.
2: Fui a la casa del terror, boliche Keops,
0: Molino. Ay, todos fuimos a eso. Al laberinto, ¿no? Hay un laberinto y una pirámide en Keops,
1: sí,
0: ¿no? Por eso se llamaría
1: porque
0: así.
1: Unos no tuvimos Bariloche a los 18, tuvimos Córdoba a los 16.
0: Claro, yo tuve Córdoba a los no sé cuánto, séptimo grado, ¿cuándo es?
2: Sí, séptimo grado. El viaje de egresaditos, digamos.
0: Claro.
2: Anécdota, un día de lluvia vimos muchos sapos que eran enormes y caminaban por la calle y estábamos aterrorizados porque eran gigantes. En Tierra del Fuego, dice, no se ven animales más que moscas de rosales. Actualmente hay más animales en la estepa o en el bosque. Es verdad, claro, no estás acostumbrado. Claro. Si sos de... Está muy bien. Esto nos estaba contando, no nos dejó el nombre, pero bueno,
0: claro,
2: gracias.
0: El Cerro Uritorco que está a 70 kilómetros de distancia de Carlos Paz, porque tiene su base en Capilla del Monte, propiamente, pero es el Valle de Punilla.
1: Pero no hay un Orinorco en Cosquín,
2: No lo sé. Miguel, desde Zapala, bueno, nos contaban qué se sabe del terremoto, y bueno, nosotros estamos actualizando información de lo que sucedió en Perú. Ana María de Santa Fe, que se comunicó con nosotros también. María, desde Santa Fe también, que manda saludos, escuchándolos como siempre. Todas las mañanas estoy prendida a la radio escuchándolos. Luis, desde San Rafael, dice, buen día, Radio Nacional, aquí escuchándolos también, tomando unos mates, en mi caso, más que café, soy del matecito, dice Luis. Isabela.
0: Está muy bien. Guarda que es muy rico.
2: Sí.
0: Mi abuela negra, ¿no? ¿Sí, así? Es café, o sea, mate, pero un poquito de café.
2: Con una cucharada.
0: Ah, sí, queda rico.
1: Mucha gente.
0: Sí. Tal cual.
2: Bueno, hay varias variables del mate, ¿no? Porque ahora el saludable es mate con coco.
1: Con coco.
0: Pero mire, chica.
1: Con cúrcuma.
0: ¿Qué?
1: Con cúrcuma.
0: Carlita Ruiz, le mandamos un beso grande, la del mate con coco, y queda muy rico.
2: ¿Viste? ¿Viste? Y jengibre, dice acá Rodo también.
0: Puede ser.
2: Se le van agregando naranjita, cedrón.
0: Inventemos uno, un blend. Viva la pepa. No, estoy en el primer round ahora, ¿cierto? En Viva la pepa tomábamos con coco.
1: De coco a Carla Ruiz. Es diferente. El mate de coco, no con coco.
0: Pero tiene yerba también.
2: Puede que lo mezcle, ¿eh?
1: Más coco que otra cosa.
3: En San Telmo una herbolistería se llama, los que venden ese tipo de cosas, y hay una yerba con coco. Ya viene el paquete.
1: Ya viene armado, pero la consigna de Nico.
0: Bueno, si es de coco, la yerba pide hacer la prestada, Coco. Antes
1: el mate primero.
0: Si es de coco, la yerba pide hacer la prestada.
2: Era con qué desayunaba.
1: Armemos el mate primer round. ¿Qué le ponemos?
0: Eso mismo, ¿qué le ponemos?
1: Le ponemos coco, si querés.
0: Bueno, un poquito de coco.
1: ¿Le ponemos café?
0: Sí, un
2: poquito. También podría ser.
0: Sí, sí.
1: ¿Le ponemos naranja?
0: Sí, sí.
2: Pero es mucho.
0: Y un poquito de jengibre.
2: Ya demasiado.
0: Ya
2: no sé qué voy a tomar.
0: Ya está como demasiado.
2: Claro.
0: Escúchame.
2: No, Se parece más a un cóctel que...
0: No,
2: un
0: mate. Respecto del café también, qué cafetera, chicos, qué problema con las cafeteras, las porque cafeteras. Nunca pude andar las de émbolo, es imposible, se me sale todo por el costado, es mentira que funciona, ¿no? A alguien le funcionó la de émbolo.
2: Con café no, sí con té.
0: ¿Sí?
2: Con té sí me funciona, el té verde. ¿Viste?
0: Pero vienen todas bien...
2: Con el émbolo.
0: Yo tuve varias y todas como que se pasa el agua, no es que no se pasa el agua.
2: A mí la de
0: es que
2: no
0: tiene
2: me...
0: que pasar el agua, claro. No sé.
2: El agua, claro que tiene que pasar, lo que tiene que quedar abajo.
1: Claro, sí.
2: Pero ya voy, escúcheme.
0: Es verdad, ahora que sí. Lo piensa con criterio.
2: La tuve.
1: Se la murió cristal, la... ¡Ah! Perdimos a la locutora.
2: No.
0: Claro.
2: Pero,
0: no, pero
2: ¿qué pretendía que pasara?
0: Pero no, porque lo que se pasa es el café, ¿entendés?
2: Ah, como que no era bueno el filtro.
1: Bien.
0: Claro, por donde pasa el agua...
2: Aclaré que con té, nunca con lo había té, hecho sí. Con café.
0: Con té en saquito.
2: No, enebra.
0: Eso es otro, va a ser otro problema.
2: Era malo tu filtro, Nico.
0: Sí, indudablemente, pero me pasó con varios.
1: Por ahí el café era demasiado molido. Capaz que tenías que buscar un grueso, café más. ¿No?
0: Bueno, eso es una cosa que jamás sucede. Puede te ser. Pregunten, vas al lugar y te dicen, ¿lo muelo para qué? Porque, no sé, chicos, molelo.
2: Para, y para decirle
0: no
2: para
0: sé para qué máquina. Claro. Molelo y listo, ¿o no?
2: No, pero está bueno lo que te está diciendo, porque quizás al ser más grueso el grano podés hacerlo mejor.
0: Bueno, viste que al final tenía que ver con eso, pero...
2: No aclares que oscurece.
0: Sí, tal cual. Bueno, y después está la otra, sí, la italiana.
1: Esa uso
0: que
1: yo.
0: También se me vuelca todo, ensucia toda la cocina.
1: Abrile la tapa.
0: Ah, pero es peligrosa porque
1: abre, hacelo. Bueno, pero le bajás cuando empieza el glu-glu-glu, que sube, glu-glu-glu, así hace. Sí. Cuando sube el cafecito, le bajás un poco la intensidad de la llama.
0: Bueno, voy a buscar.
1: No proba, pero hay que estar ahí,
2: ¿cuántas
1: claro.
2: ¿Cuántas cafeteras tenés?
0: Todas. Pero además hay otro problema con esa. Lo que no tengo es paciencia. Cafeteras ahí, tengo. Ahí el problema con esa, ¿sabés cuál es? Que además me cagaron cuando la compré porque me dijeron, ¿qué? Esta es para seis cafés.
1: No.
0: Mentira, un café.
1: Sí, ¿no? Mentira.
0: No, entonces, ¿qué toma usted? ¿Un cafecito así?
2: ¿Y la de las capsulitas?
0: Nunca usé. Tengo la máquina de capsulita, pero la uso, es intercambiable y la uso tipo expreso, ¿eh? Uh-huh. O sea, prefiero ponerle yo porque así sé lo que le estoy poniendo. Mentira,
2: pero
0: no
2: esa...
0: sé ni
2: idea.
0: ¿Eh?
2: Es la mejor.
0: Que te
2: no
0: lo armás como un barcito. Que te lo armás como en un barcito así.
2: Tú... No me quiero imaginar lo que es la mesada.
0: Haces, te voy a sacar, te voy a mostrar una foto.
2: Una foto de todas las cafeteras que tenés.
0: No,
2: 5 metros de mesada.
0: La tengo escondida, chicos, 42 minutos de las 8 de la mañana.
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0: Estamos en todo el país. Corrientes. Los esteros de Liberá son una amplia red de arroyos, riachos, pantanos, lagunas y bañados que abarcan entre 15.000 y 25.000 kilómetros cuadrados en el centro de la provincia de Corrientes. Solo es superado en extensión por el Pantanal brasileño, con el cual forman el segundo humedal más grande del mundo. Los esteros de Liberá fueron declarados Reserva Natural en 1983 y Humedal Internacional en el año 2002, y muchos sostienen que debajo suyo se encuentra la reserva de agua dulce más grande que posee la humanidad, bautizada como Acuífero Guaraní. 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

0: Muy bien, 45 minutos, ahora de las 8 de la mañana. Cocinamos bastantes cosas en la tanda, ¿no es cierto? Cocinamos bastante todo. Y ahora a ver qué cocinó Rubén Santos.
1: ¿Qué cocinó Rubén Santos? Bueno, yo te vengo contando, Nico, que desde hace un tiempo la cancha de Racing es un hervidero. Cada vez que a Racing le va mal, es un público especial el de Racing, porque venía de ser campeón de la Copa Sudamericana y a las 2 semanas tuvo que votar y dio de baja el presidente con el que había ganado justamente a la Huacara. La aparición de un ídolo como Milito hizo que la gente se volcara por Diego Milito y fue elegido presidente. Bueno, hoy la gente está muy enojada con Milito porque, claro, él habló de un salto de calidad en el plantel, a lo que tenía agregarle calidad, y no pasó realmente lo que Milito. Y no solo no pasó, sino que vendió jugadores que fueron muy importantes en la base del equipo que fue campeón y que seguía manejando Gustavo Costas. Y hubo una charla de Milito con sus compañeros en la comisión directiva, una especie de arenga, pero se metió con algo que para mí es delicado. Escúchenlo.
2: Eso se acabó, por eso nos tiran, por eso me matan, por eso ponen la plata a los periodistas, por eso cada vez que Racing pierde un partido se cae la cancha. No es normal, no es normal. Pero sabemos con quién lidiamos, lo sabemos, lo sé el día uno. Sabía que no iba a ser fácil, porque el cambio es cultural. Y nosotros vamos a pensar a largo término. En ese largo término, vamos a ganar y vamos a parar. Pero tenemos que estar unidos y convencidos de lo que hacemos, por lo menos nosotros lo estamos.
1: Bueno, ahí está, es un poco más larga, pero terminan pues todos aplaudiendo como si no los jugadores de fútbol, viste, que arengan en la cancha con el capitán. Pero yo decía la parte justamente la que yo quería que se escuche. Le ponen plata a los periodistas.
0: ¿Quién le Eso pone? Está indignado desde las 7 de la mañana.
1: ¿Quién le pone plata a los periodistas? Porque yo le decía a Nico y en la apertura, si yo fuera periodista cubriendo la actualidad de Racing, yo me sentiría tocado. ¿Quién pone plata?
0: Claro.
1: Me parece una
0: acusación. Sí, además, quien pone, yo incluso banco la pregunta, ¿quién recibe? Bueno, ¿quién de
1: claro,
0: todos?
1: ¿Quién pone y quién recibe? ¿Quién claro, recibe? No, yo no estoy defendiendo al que
0: claro,
1: recibe.
0: Claro, no, por eso.
1: Pero digo, porque la verdad, eso, tirar así al aire, no me parece correcto.
0: ¿No?
1: Así que claro. Bueno. Así...
0: Además, ensucia todo un colectivo, que en este caso, que serían los periodistas que siguen la campaña.
1: Y los que son
0: la
1: cobertura de Racing.
0: Está casi diciendo con nombre y apellido.
1: Claro. Claro. Así que bueno, me pareció eso cuando lo escuché y dije, para compartirlo, porque digo, yo creo que los protagonistas tendrían que tener un poco más de cuidado a veces cuando están así. Él estaba en un ámbito privado, quizá ni sabía que lo estaban filmando.
0: Bueno.
1: Que esa es otra posibilidad. Así que bueno, ahí está el tema de Racing. Terminó la primera prueba clasificatoria en Países Bajos, 13º Colapinto. Su compañero fue 8º. Hay que contar algo para que la gente entienda. Al auto de Pierre Gasly, que es su compañero, le hicieron arreglos importantes.
0: ¿Y por qué a uno sí y al otro no?
1: Porque aparentemente el tema es aerodinámico del auto. El tema es que los materiales que se necesitaban para hacer los dos autos no llegaron. Llegaron para solo uno.
0: O sea que si se le pincha una rueda...
1: No.
0: Le sacan una rueda con la pinta con tres.
1: No, estas son cuestiones específicas en el motor. Todo lo demás está... Colapinto corre con un auto que es un poco más lento, evidentemente se notó, 8º uno, 13º el otro, pero bueno, prometieron que para las próximas carreras va a estar también en mejores condiciones el auto de
0: Colapinto. Lo mandan a la cola, claro.
1: Y sí, que todavía
0: es así en todas las escuderías, digamos. Hay un primero y un segundo.
1: Sí, siempre está el primero y el segundo. Sí,
0: pero digo, al primero se lo trata. Hay un primero y uno de segunda, pongámoslo así.
1: Claro, o sea, le ponen el cartel. Por ejemplo, Alan Jones, cuando estaba Carlos Reutemann, era el 1 de Williams. Y Reutemann era el 2. Pues ya la famosa carrera donde les iba primero el rojo, donde le pusieron cartelito, claro. Como si lo dejaron pasar.
0: Ajá.
1: Y no lo dejó pasar.
3: Pisó.
1: siempre es 1-2. Y en estas épocas, yo en aquella época no lo recuerdo, hay también algunos pilotos de reserva.
0: O sea, ahí va.
1: Si uno de los dos no puede correr, buscan a uno de los que está en reserva.
0: Todo esto en el medio de seguir pendiente de confirmaciones futuro de
1: sí, todavía está, todavía no, hay varias butacas vacías todavía para el año que viene, y una de ellas la de Colapinto, pero todos creen que va a continuar el Alpine. No habría motivos para que no siguiera, pero la posibilidad está, aunque no está confirmado todavía.
0: Muy bien.
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0: Bueno, venimos siguiendo, te diría que desde siempre, ¿no es cierto?, el sí. Este juicio que se sigue por la muerte de Diego Armando Maradona, digo desde siempre porque primera versión, después segunda versión y ahora de alguna...

0: después de este escándalo otra vez, que da la verdad mucha impotencia, ¿no?
1: No estoy tan de acuerdo con la minimización que Pascual, abogado de...
0: ayer, ¿no?
1: Sí, hizo ayer acá, como sosteniendo que, bueno, la tarea de los peritos no está viciada porque ellos lo que hacen es trabajar sobre el core del documento, es lo que tiene que ver con lo estrictamente médico, y no miran cosas como el nombre del paciente, la edad, el número de documento, no, qué sé yo, que pueden estar.
0: Eso lo tienen que mirar, digo, ahora, para mí la información más importante tiene que ver con el informe de autopsia, y no las circunstancias previas, digo, los órganos que describieron los peritos en la jornada del día martes, tiene que ver con el deterioro de los órganos que le divisaron a Diego en la operación de autopsia y no con ese examen en particular. Por eso digo que tal vez ahora con los allanamientos nuevos están exagerando un poco la cuestión, pero lo veremos.
1: Miriam Mariotto, muy buen día, bienvenida, ¿cómo le va?
2: Muy buen día, ¿cómo están? En esta jornada fría en la ciudad de Buenos Aires, aquí en el barrio de Palermo, frente al Sanatorio de los Arcos. Esta madrugada, cerca de las 2 de la mañana, fue el allanamiento en este lugar. Se extendió por un tiempo, estuvieron pidiendo la historia clínica de Diego Armando Maradona entre 2011 y 2015 aproximadamente. Es el material más requerido, pero bueno, se llevaron todos los datos que había aquí, porque vamos a dar otra información que trascendió, es que cuando llega alguien de un alto nivel público a este tipo de sanatorio, sobre todo, bueno, este Los Arcos, que es como el que vienen todos quienes tienen, son famosos y demás, se les cambia el nombre también, ¿no? Para sumarle más confusión. Estaba internado como Gabriel Santos, Diego Armando Maradona.
1: ¿Sí?
2: Claro, tenía un seudónimo que era Gabriel Santos. Lo decimos también porque de alguna manera por ahí eso también genera algún tipo de confusión. Supongo que dentro de la parte administrativa de este sanatorio ya se...
1: Pero rotulan como Gabriel Santos los análisis, ¿no? Los estudios.
2: Bueno, no sé exactamente. La internación figura a nombre de Gabriel Santos, obviamente para que no trascienda entre todo personal, ¿no? Porque sabemos lo que ocurrió en distintas oportunidades, con fotos y demás. Entonces, bueno, también eso puede ser que en algún momento preste algún tipo de confusión, ¿no? Este cambio de nombres que ocurre para que, bueno, nosotros, sobre todo los periodistas, no nos enteremos a veces de algunas internaciones de gente muy conocida. Entonces, ayer, bueno, fue muy rápido este allanamiento aquí, tanto aquí como en la sede de Swiss Medical Administrativa, que está ahí en la calle San Martín. Y fue bastante rápido porque tuvieron que pedir desde provincia una prórroga de jurisdicción para poder actuar aquí en la ciudad de Buenos Aires.
1: Claro.
2: Bueno, finalmente esto fue autorizado, intervino otro juez que se llama Gustavo Pierretti del juzgado de Rogatorias. Por parte de la provincia de Buenos Aires intervino crimen organizado y por parte de la policía de la ciudad defraudaciones y estafas. Y bueno, lo que obviamente es que genera más suspicacias es que en los abogados que descubrieron este intercambio o estos análisis que pertenecían a Don Diego, que estaban en la historia clínica que analizó la Junta Médica, son los mismos abogados que incorporaron ese material en la causa, en el expediente, porque son los abogados de Swiss Medical. Esto generó, obviamente, mucho enojo por parte del fiscal de la causa, del doctor Ferrari, que, bueno, ayer tuvo unas palabras que ofendieron a los abogados de la empresa Swiss Medical, bueno, y demás. Lo cierto es que también anticipamos que el juicio se va a retomar el 27 de agosto. Aparentemente este martes que viene no habría audiencias porque se están realizando todo este tipo de análisis de las pruebas que recogieron en estos allanamientos, y el próximo jueves se retomaría el juicio, que continuaría por sus carriles normales, más allá de la decisión que tome el tribunal con respecto a la historia clínica y si estos análisis tienen demasiada incidencia o no en el informe final, ¿no?
0: Sí, Miriam, a mí lo que me llama la atención es que hayan mandado a secuestrar la historia clínica a esta altura del partido. Debería ser parte del expediente ya.
2: Es que estaba en el expediente, pero bueno, debe ser una copia, y como estaban estos análisis, o sea,
1: para cotejar,
2: ellos le habían requerido, cotejar. Claro, en 2021 le habían requerido

0: A Swiss Medical, bueno, digo falleció en 2020, en 2021 habían, cuando inició la causa y demás, habían requerido a Swiss Medical la historia clínica. Esa historia clínica salió de acá, parte de ella, de acá del Sanatorio de Los Arcos, y fue al expediente y al análisis que hizo la Junta. Ahora supongo que están pidiendo el original.
1: Claro, también
0: nuevamente.
1: Ahora que lo pienso, digo, para indagar en si ese documento no fue infiltrado dentro de la prueba después de la audiencia preliminar, si es parte
0: de la clínica o lo
1: introdujeron adrede.
0: Ahí está. Porque están investigando ahora o están abriendo la posibilidad, se pidió de que se investigue también
2: obviamente la empresa se lo metió adentro ahí, ¿o no?
0: Claro, la incorporación, la duda de si fue un error o fue algo deliberado, ¿no? Eso es lo que también tiene que determinar ahora el tribunal.
2: Bueno, veremos, pero sí, ya la verdad que es un manoseo. Eso sí, esa idea sí está, ¿no es cierto? Como en el sentir ahí, que sobrevuela las adyacencias, ¿no? Tanto del juicio como ahora del sanatorio, Miriam.
0: Y hay algunos abogados que lo ponen más en palabras, sí. Los abogados querellantes sospechan que no fue un error, sino que fue una estrategia para tener otra llave más en cuanto llegara el momento, porque recordemos que...
2: Por eso contestan minimizando, ¿no es cierto? Por eso contestan minimizando, ¿no? No importa, no nulifica, porque si no, volvemos a...
0: En el juicio anterior...
2: Vamos a tener un tercer juicio.
0: Se había suspendido antes de llegar a esta instancia. De la entonces, no se sabe si era algo que estaba ahí, como para tener a mano ante cualquier situación, que es lo que sospechan los abogados querellantes y el fiscal, o bueno, fue un error, como dicen los abogados que descubrieron en la semana pasada esto, que son los abogados justamente de la empresa que incorporó la historia clínica, ¿no?
2: Así es. Miriam Berioto, muchísimas gracias.
0: Hasta luego.
2: Un beso grande.

0: Mariana Gil Laborde.
1: Bueno, voy con algunas cortitas que tienen que ver con lo que viene pasando y una de ellas tiene que ver con una propuesta entre dos personas que estaban muy, pero muy peleadas.
0: Reconciliación viene la cosa.
1: Es reconciliación previa. Las palabras son: nos estamos reencontrando como familia, revinculando. Por suerte estamos muy bien, disfrutando de este momento.
0: González, ¿sí?
1: Revinculándonos con familia.
0: ¿En serio?
1: Yo lloro y avanzo, es así, es un trabajo de muchos años. Es Araceli González y
0: ¿cómo
1: Adrián
0: te conozco?
1: ¿En
0: ¿cómo
1: serio?
0: Te conozco,
1: exactamente, correcto. Pero acá viene el tema.
2: Correcto.
1: Acá viene el tema. No solamente hubo reconciliación, sino que Suar la llamó por teléfono y le propuso conducir un magazine en las mañanas del 13 después del programa de Moria Casán.
0: ¿Qué fue primero, la reconciliación o la idea de que condujera algo?
1: No lo sé.
2: Mirá, Araceli.
0: No es una estrategia, no es amor, es una estrategia comercial.
1: No, Araceli todavía no contestó.
3: ¿A qué?
1: A la propuesta.
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5: 9:00 a.m. en la República Argentina. Continúa abierto el Paso Cristo Redentor y vuelve el turismo internacional a Mendoza. Desde Radio Nacional en esa provincia nos informa Victoria Lupu.
6: Continúa el ingreso de cargas desde Chile y se habilita el turismo interno a los parques de nieve con cupo limitado. La reapertura para autos particulares y micros está prevista para este sábado y domingo de 9 a 21. Osvaldo Valle, vocero de Gendarmería Nacional, da detalles.
7: Va a volver el turismo internacional para todo tipo de vehículos el día sábado 22 y domingo 23 de agosto. Atención que el lunes 24 de agosto vuelven a presentarse por varios días condiciones climáticas adversas que podrían cerrar el sistema integrado Cristo Redentor.
5: Crisis en Medio Oriente. Por Radio Nacional, el periodista en esa región, Enrique Zimmerman, dijo que se está forjando una segunda guerra mundial en el mundo.
8: Israel y Hamas son protagonistas en el lugar, pero tiene que ver con cuestiones internacionales mucho más amplias, yo diría con una especie de segunda guerra fría que se está forjando en el mundo. Y que esto todo es parte. En este momento, en lo que concierne a Gaza, yo creo que hay un esfuerzo muy grande por parte del Board of Peace, el Consejo de Paz, encabezado por el presidente Trump, que intenta de alguna manera llevar a un cambio sobre el terreno, pero todo depende de una cosa, si lo queremos simplificar, y es de que Hamás entregue sus armas.
5: La información del deporte con Rubén Santos.
9: Con dos partidos, este viernes se inicia la sexta fecha del torneo clausura en la Argentina. A las 14:45 en Mar del Plata, Aldo Civi va a estar recibiendo a Unión de Santa Fe, mientras que a las 8 de la noche en Río Cuarto, Estudiantes espera la visita de San Lorenzo de Almagro. Se inicia la sexta fecha del torneo clausura.
5: En Bariloche, Río Negro, donde nos escuchás por AM590, la temperatura es de 0.1°C, el cielo está parcialmente nublado. En Buenos Aires, la marca actual 6.5°, la térmica 4.2°, la humedad 80% y el cielo está algo nublado.
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11: 9-3.
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9:04 minutos. Hola, muy buen día, muy buen viernes. Iniciando la mañana aquí en Libertador, haciendo que este contacto mutuo que tenemos habitualmente tenga esa profundidad tan importante que surge espontáneamente, como siempre, desde el respeto, también de la admiración que les tenemos, y por esa razón nosotros nos proponemos tener una jornada especial, realmente, porque lo decimos siempre como una pequeña sugerencia de vivir el día como nos merecemos también, y segundo, pensar que es un día irrepetible, que no vamos a volver a tener nunca, será parecido, será, pero nunca va a ser igual. Y con esta premisa de que nunca va a ser igual, tratar de lograr ese momento y ese pequeño objetivo que sea tan necesario para vivir con cierta esperanza. ¿Por qué no? Bien, definitivamente dicho esto, que es el comienzo del programa, gracias por acompañarnos, gracias por ser parte de este encuentro que camino ya hasta las 10 de la mañana. Proponemos un montón de cosas que tienen que ver especialmente con la realidad de la provincia. ¿Por qué motivo? Porque nos interesa fundamentalmente eso, la información local, la información actualizada, los temas relevantes, los análisis más profundos también, todo en un solo lugar, Libertador de Mañana. Comentarios, charlas, deportes, canciones recomendadas, datos y consignas, Libertador de Mañana. Ustedes, nosotros y alguien más, a partir de este momento y hasta las 10 de la mañana. Nada de esto sería posible si no fuera que hay un gran equipo detrás de profesionales y excelentes personas también. Gustavito Torres, técnico, operador, seleccionador musical, nos da el clima necesario para que usted pueda sentirse también como nosotros, confortablemente bien, emocionalmente bien con nuestras canciones. Gustavito, hola, buen día. Nuestro operador ahí en planta transmisora de Rodeo de la Cruz, lo mismo para él. Cariños, respeto, admiración, que tengan un buen viernes. Aquí en el Calle Rioja, en el piso de la calle Rioja 1484, la dirección de LB8 Nacional Libertador, como siempre, una gran cantidad de gente acompañándonos en este envío, bueno, en la portería de la radio, la gente de administración, de limpieza también, y ya en concreto los contenidos tienen que ver con el servicio informativo de la radio, con Pablito Molina, con Esteban Rodríguez, y también la producción general de ellos mismos. Las comunicaciones estará como siempre Mariana Ferreira, y de este lado, aquí con ustedes como siempre también, adiós gracias, Héctor Luna, locutor, para acompañarle y pensar que este día, además de ser irrepetible, va a ser importante en sus vidas y en las nuestras. Va a depender también de ese deseo y de esa condición que se da naturalmente en la vida de las personas. Si usted tiene deseos, ganas de comunicarse, porque usted es el referente, es nuestro emblema, también lo puede hacer. ¿Cómo? Simplemente mandando un mensaje a nuestro WhatsApp, que es el siguiente, el de LB8 Radio Nacional Libertador, 1216-2904-45.

Fecha importante para recordar, claro que sí, y hay muchas en este caso porque lo hacemos recordando el 21 de agosto, que se recuerda, se conmemora el Día del Filatelista Argentino. Recuerda el lanzamiento de la primera estampilla oficial del país, emitida en la provincia de Corrientes, en el año 1856. En el 2006, el Correo Oficial de la República Argentina decidió conmemorar los 40 años del rock argentino con una edición de estampillas especiales con la cara de algunos de los artistas más importantes del género: Tanguito, Luca Prodan, Miguel Abuelo, Papo, Gustavo Cerati, Luis Alberto Spinetta. Mirá qué linda fecha, ¿no? Para recordar en este día, como igualmente hacemos con el Día del Futbolista Argentino, el Día de las Futbolistas Argentinas. Conmemora los 4 goles de Elba Selva a Inglaterra en el Mundial de México de 1971. En el 219, la legislatura de la Ciudad de Buenos Aires declaró por primera vez a nivel local, y en el 2020 el Congreso de la Nación sancionó oficialmente el 21 de agosto como el Día de las Futbolistas Argentinas en todo el territorio. Algo más, Día Internacional de las Víctimas del Terrorismo. Esta efeméride, obviamente establecida oficialmente por la Asamblea General de las Naciones Unidas en el año 2017, y se implementó por primera vez en el 2018 para honrar y apoyar a las supervivientes de la violencia terrorista y promover la defensa de sus derechos humanos. Bueno, fechas importantes, lindas para recordar en este 21 de agosto, en este caso del 2026.

Bien, 8 grados 3 la temperatura en Mendoza capital, 44 es el porcentaje de la humedad, el viento del oeste a 10 kilómetros horarios. La temperatura máxima esperada para hoy, ¿cuánto será aproximadamente? ¿Cerca de los 15, menos que ayer? Bueno, pareciera que no a esta altura, o por lo menos aquí en la capital de Mendoza, está muy parecido al día de ayer, pero parece ser que la máxima no va a ascender tanto como en ese día. Bueno, vamos a volver a la información y en este caso para charlar, porque ayer lo decíamos fundamentalmente, ¿no?, que ha habido una gran convocatoria. Cambiaron de lugar la primera competencia de Farmear Aura aquí en Mendoza. Bueno, la actividad organizada por estudiantes se trasladó al Parque Metropolitano de Maipú debido a la gran convocatoria. Será hoy viernes a las 17:30 con batallas de aura, premios y sorteos para los participantes. Se ha mencionado mucho esto en los últimos días, pensando en que la competencia de Farmear Aura organizada por estudiantes de Maipú cambia de escenario debido a la gran cantidad de personas que confirmó su participación, según detallan en un nuevo video publicado en las redes sociales en estas últimas horas. Bueno, el encuentro se realizará hoy viernes 21 desde las 17:30, pero finalmente tendrá lugar en el Parque Metropolitano de Maipú. Los participantes deberán encontrarse en la entrada del parque. En principio la cita era en la Plaza Departamental, recuerda, ¿no?, que hicimos mención en su momento. La organización explicó que decidió trasladar la actividad a un espacio más amplio para que todos puedan participar. La propuesta mantiene su cronograma original y va a incluir batallas de aura, premios para los ganadores y sorteos entre los participantes. Mismo día, misma hora, nuevo lugar, anunciaron los organizadores a través de las redes sociales, en los distintos medios, obviamente. ¿Qué significa Farmear Aura? La expresión Farmear Aura surgió y se popularizó en redes sociales para referirse, en tono humorístico, a la capacidad de una persona de generar una imagen de seguridad, carisma y actitud que la hace destacar frente a los demás. El término se relaciona con el concepto de aura points, una especie de puntuación imaginaria que se gana o se pierde según determinadas acciones. Cuanto más llamativa, segura y épica sea una situación, más aura acumularía la persona. El término farmear proviene del mundo de los videojuegos, del gaming. En los juegos de rol o multijugador, farmear significa realizar una acción de forma repetitiva para acumular recursos, experiencias o puntos. Por lo tanto, farmear aura significa hacer cosas deliberadamente o aprovechar una situación para acumular estilo, confianza, presencia. Bueno, la persona que busca farmear aura realiza acciones que lo hacen quedar bien, respetable o atractivo ante los demás. Por eso, cada persona tiene lo suyo. Mientras tanto, en la cultura de Internet, el aura representa una vibra intangible de energía, estilo, confianza, carisma o presencia que emana una persona. No tiene que ver con cuestiones místicas o espirituales, sino con qué tan cool o respetable se ve a alguien en una situación determinada. Tener mucha aura significa proyectar seguridad, salir airoso de un momento difícil o hacer algo con una elegancia impecable sin despeinarse. Perder aura, lo contrario, ocurre cuando pasás por un momento vergonzoso, cometés un error tonto o quedás expuesto en el público. Es decir, ser simpático, agradable y también tener la posibilidad de conectar con el público, esta es esa condición que se da. Por esta gran convocatoria cambiaron el lugar de la primera competencia. Se va a realizar precisamente este viernes 17:30 con batallas de aura, como decíamos también, en el Parque Metropolitano. Cuco, cuco, cuco, así como suena, aura.

0: Bien, y con Cuco detrás nosotros vamos a hacer mención especialmente de un tema que vamos a tocar luego, porque ya tenemos en línea a Luis Jofre, pero tiene que ver con el lado peligroso de los airbags. Como un elemento de seguridad, pueden causar lesiones graves también, es decir, es necesario, pero en algunos casos determinadamente puede suceder lo contrario. Pero bueno, vamos a charlarlo luego porque está en línea, como decía, Luis Jofre. Hola Luis, buen día.
1: Muy buenos días, buen viernes para todos. Se mantiene a esta hora con normalidad zona principal del viaducto, como así también marcha fluida, Casa de Gobierno para quienes ya ingresan por España, Pedro Molina, y el sector sur, Paso de los Andes, Mariano Moreno, tiene a esta hora buenas condiciones para la gente que está ingresando desde Godoy Cruz a la capital de Mendoza. Atención, recordamos para hoy, repasando las obras que está haciendo Aguas Mendocinas con el corte de tránsito que permanece Belgrano a la altura de calle Brasil, también el tramo de Brasil entre San Martín y San Juan permanece cerrado al tránsito vehicular. Atención a gente que ingresa, zona de Paso a los Andes a la altura de Clark, sigue allí la restricción por obras de conexión domiciliaria, y la gente que está transitando Juan B. Justo a la altura de La Escuaga bajando hacia el microcentro, hay reducción de calzada por obras de pavimentación. En cuanto al microcentro, se mantiene con buena circulación todo lo que es sector bancario de la capital de Mendoza, como así también marcha fluida a esta hora calle Mitre desde el Parque Central hacia la capital. Semáforos están operando sin inconvenientes. Recordamos también que durante el fin de semana la ciudad de Mendoza realiza los operativos preventivos que tienen que ver sobre todo con el control de la alcoholemia en los lugares de diversión nocturna. Así que la gente que visite la ciudad capital durante este fin de semana, tener en cuenta esta consigna. Como cada mañana, metro tranvía urbano circula ya normalmente por la zona de calle Belgrano hacia la capital.
0: Luis, te agradecemos como siempre. Bien. Un airbag puede salvar una vida durante un accidente, esto lo sabemos, ¿verdad? Bueno, deseamos que nadie tenga que utilizar este método para salvar una situación incómoda de tránsito, que las ha habido y las hay en este último fin de semana, muchísimos y muy graves también, pero también puede convertirse en un elemento peligroso si no se utiliza de la manera para la que fue diseñado. Los especialistas en seguridad vial de la provincia son contundentes. Dicen, la bolsa de aire no reemplaza el cinturón de seguridad y ambos sistemas deben funcionar en conjunto. Damos la diestra con respecto a este tema, tiene que ser así. La advertencia cobra especial relevancia porque los vehículos modernos incorporan cada vez más airbags y sistemas destinados a reducir las consecuencias de un impacto. Sin embargo, la tecnología tiene un funcionamiento específico y requiere que el ocupante se encuentre correctamente sujeto. ¿De qué se trata esto? Bueno, el problema aparece cuando una persona circula sin cinturón de seguridad. Ante un choque, el cuerpo continúa desplazándose hacia adelante por efecto de la inercia, mientras el airbag se despliega en una fracción de segundo y a una velocidad extremadamente elevada. En esas condiciones, un dispositivo pensado para proteger puede convertirse en una fuente adicional de lesiones. Es decir que tenés que utilizar el cinturón de seguridad para que este airbag funcione y no te afecte. Bueno, de acuerdo a lo que dijo un perito vial sobre esto, que explica la magnitud de la velocidad con la que se activa una bolsa de aire. Es decir que es repentino, es instantáneo. Según detalló, el airbag puede desplegarse a una velocidad del orden de los 200 kilómetros por hora. Esa característica es fundamental para que el sistema pueda actuar en el instante preciso de un choque, ¿no es cierto? Inmediatamente. Pero también explica por qué resulta indispensable que el ocupante esté correctamente retenido. A ver lo que dice el especialista. Al mismo tiempo, el especialista planteó un ejemplo. Si una persona circula a 100 kilómetros por hora y el vehículo se detiene bruscamente por un impacto, el cuerpo tiende a continuar su desplazamiento hacia adelante debido a la inercia. Al mismo tiempo, el airbag se despliega violentamente para ocupar el espacio entre el ocupante y las partes rígidas del vehículo. El problema es que, sin cinturón, el cuerpo puede encontrarse con el airbag antes de tiempo y en una posición para que el sistema no fue diseñado. En ese escenario, un elemento concebido para proteger puede provocar lesiones graves, especialmente en zonas como el rostro, el cuello y otras partes. Por eso, bienvenido sea el comentario y el aporte de este profesional que dice que esto funciona siempre y cuando estés bien sentado, tengas el cinturón de seguridad para que los 200 kilómetros, la velocidad que abre el airbag, se infla y los 100 que vos tenés cuando vas para adelante también no te produzcan nada. El director de la Unidad Ejecutiva de Seguridad Vial de la provincia, que es Osvaldo Corbalán, explicó que los vehículos actuales están diseñados para absorber buena parte de la energía de un impacto mediante la deformación controlada de determinadas estructuras. ¿Qué es esto? Bueno, por esa protección funciona como un sistema integral. El cinturón tiene la función de mantener al ocupante sujeto al asiento, ¿no es cierto? Y limitar el desplazamiento del cuerpo durante el choque. El airbag, en cambio, aporta una protección complementaria y amortigua el impacto. Por eso, si el cinturón no se utiliza, se altera por completo la posición en la que el ocupante llega al momento de la activación de la bolsa de aire. Bueno, un especialista que en muchos casos nosotros mencionamos acá y está con nosotros es Roberto Tomasielo, que fue contundente al explicar esta relación. El airbag está diseñado para funcionar correctamente cuando el ocupante utiliza el cinturón de seguridad. Bueno, bienvenido sea el comentario, porque hoy todos los vehículos lo tienen. Esperemos que en ninguna oportunidad se deba ocupar, pero el lado peligroso del airbag. Kamikaze Airbag.

0: Bien, otro tema a tratar seguramente tiene que ver, obviamente, con el paso a Chile, que continúa abierto y preparan una apertura total para el fin de semana, para este próximo fin de semana, un tema que vamos a tratar luego porque está contenido ahí, sostenido en la línea telefónica. Osvaldo Valles, Osvaldo, buen día.
1: Buenos días, Sistema Integrado Cristo Redentor, habilita en el horario de 9 a 21 horas, Argentina, 8 a 20 chilena, en el día de hoy, sentido desde Chile hacia Argentina, exclusivamente para transporte de cargas, turismo interno de 10 a 16 horas, según los cupos de la playa de estacionamiento en los parques de nieve, teniendo en cuenta que no se puede estacionar en los costados de la ruta. Atención, portación obligatoria de cadenas, y la buena novedad que después de 38 días va a volver el turismo internacional para todo tipo de vehículos el día sábado 22 y domingo 23 de agosto. Atención que el lunes 24 de agosto, en horas de la tarde-noche, vuelven a presentarse por varios días condiciones climáticas adversas que podrían cerrar el sistema integrado Cristo Redentor. Pedimos mucha atención a la información que vamos a ir dando desde la Coordinación Argentina de Fronteras. Con respecto al paso Pehuenche, continúa cerrado por nevadas. Fue Osvaldo Valle con la información de Alta Montaña y Pasos Fronterizos directamente de la Coordinación Argentina de Fronteras. Muchas gracias y feliz fin de semana para todos.
0: Igualmente, estimado, bueno, con respecto a lo que hablaba recién de los accidentes y de los airbags, ¿puede el lanzamiento de un álbum aumentar las muertes en carretera? Cuando un artista lanza uno de los álbumes más esperados del año, millones de personas entran a las plataformas de streaming para escuchar las canciones por primera vez. Esa reacción colectiva, que hoy forma parte de la cultura de los lanzamientos musicales, podría tener una consecuencia inesperada fuera de los audífonos: un aumento de las muertes en accidentes de tránsito. Y seguramente puede ser porque es reconocido y habitual que, sobre todo la gente más joven, o gente mayor también pueda tener esa condición, ¿no?, de prender el vehículo y ir escuchando música. Un estudio realizado por investigadores de Harvard encontró que en Estados Unidos, los días en que fueron lanzados algunos de los álbumes más escuchados de los últimos años coincidieron con un incremento del 15,1% en las muertes de accidentes de tránsito. En total, los investigadores calcularon que las 10 fechas analizadas estuvieron asociadas con unas 182 muertes adicionales. La hipótesis de los investigadores es que ese aumento podría estar relacionado con la distracción al volante. Sí, seguramente. Sin embargo, el estudio no puede demostrar que las personas involucradas en los accidentes estuvieran escuchando alguno de esos álbumes ni que manipularan sus teléfonos para hacerlo. Por eso, los resultados deben interpretarse como una asociación y no como una prueba de que un lanzamiento musical provoque directamente los accidentes.

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1: 9:30 minutos. 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
2: Sube la temperatura a 11 grados en la ciudad de Mendoza, el cielo está despejado, 40 el porcentaje de la humedad, la máxima prevista para hoy 15 grados. Vecinos autoconvocados se están expresando públicamente en el departamento Maipú. Están reclamando por el mal estado de las laterales del acceso este. El hecho se da en medio de las obras de remodelación de ese tramo de Ruta Nacional 7, pero piden que también pongan en condiciones las colectoras por donde desvía el tránsito. Incidente vial en Guaymallén, sucedió hace minutos en la esquina de Pedro Molina y Almafuerte. Chocaron 2 autos y uno de un vuelco. Solo se registran heridos leves y el tránsito está cortado en la zona. También hace minutos chocaron moto y camioneta. Sucedió en carril Don Bosco y San Martín, en Rodeo del Medio, departamento Maipú. Se informa de destrozos en ambos vehículos y médicos del servicio coordinado están asistiendo a las víctimas. También chocaron 2 autos en San Rafael, sucedió en la localidad Real del Padre y ambos conductores terminaron internados por las heridas. Hay un choque en Corredor del Oeste, sucede a la altura de la calle Paso en Godoy Cruz, en la mano que va hacia el norte, impactaron auto y moto. Caso Alan Vilouta, confirman que apelarán el sobreseimiento del empresario Alejandro Verdenelli. Así lo hizo saber el abogado de la familia de la víctima fatal. Van a pedir al Poder Judicial que revisen el fallo luego que dejaran prescribir la causa. Verdenelli está acusado por manejar borracho, atropellar al joven Vilouta, quitarle la vida y dejarlo tirado en el acceso sur. Luego volvió al lugar del hecho, pero a buscar los restos de su camioneta. Se entregó a la policía cuando se le pasó la borrachera. Una mujer y un hombre policías ayudaron en un parto. Sucedió luego de un llamado de urgencia al teléfono 911. Ambos uniformados se hicieron presentes en una vivienda ubicada en el barrio Los Barrancos, en el departamento Godoy Cruz, y asistieron a la madre que estaba a punto de tener a su beba. Luego, en ambulancia del servicio coordinado, ambas fueron trasladadas a maternidad del Hospital Luis Lago Maggiore, donde se informó que evolucionan satisfactoriamente. La hora en el país, 9:32 minutos.
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Abrimos musicalmente esta media hora después del boletín informativo con Pablito Molina, gerente de noticias de la radio, y poner la realidad al frente de este programa. Hablamos, como decíamos, de Anneley y Marama, que unen sus voces en Me extrañarás, una colaboración que lleva el desamor a la pista de baile. Anneley y la popular banda uruguaya Marama unen fuerzas en Me extrañarás, una colaboración que combina la frescura también de los jóvenes y de la cumbia argentina con la energía característica de la cumbia cheta y el espíritu festivo del Río de la Plata. El lanzamiento reúne por primera vez las identidades de ambos proyectos en una canción concebida para bailar, disfrutar y convertir una historia de desamor en un contagioso momento de celebración. Anneley Marama, Me extrañarás. Lo decíamos con Marama y Anneley también, y en este caso para terminar el comentario, el título que abríamos hace algunos minutos atrás con respecto al Paso Internacional Cristo Redentor, que continúa habilitado, todos lo saben, aunque durante esta jornada el tránsito sigue restringido exclusivamente al transporte de cargas desde Chile hacia la Argentina. La circulación se mantiene entre las 9 y las 21 del lado argentino y desde las 8 de la mañana y hasta las 20 del lado chileno. Después de varios días de operativo especial, el movimiento de camiones continúa por el corredor internacional. Durante el jueves, recordamos, ingresaron 1.580 camiones a Mendoza sin que se registraran novedades, según informaron las autoridades de alta montaña. También podemos agregar que la principal novedad es lo que ocurrirá durante el fin de semana. ¿Qué pasará con el fin de semana? Bueno, este sábado 22 y domingo 23 de agosto, el Cristo Redentor tendrá tránsito habitual en ambos sentidos y estará habilitado para todo tipo de vehículos, siempre sujeto a las condiciones de transitabilidad. La apertura del fin de semana va a permitir que vuelvan a circular por el corredor vehículos particulares, colectivos, transporte de cargas en ambos sentidos. Se trata de un nuevo avance en la normalización del paso luego del cierre que se extendió durante los 34 días. Hoy viernes, en cambio, va a continuar el esquema de una sola dirección para los camiones que llegan desde Chile. Los vehículos van a circular desde Guardia Vieja hasta Uspallata, mientras que desde ese punto la ruta 7 mantendrá el tránsito normal en ambos sentidos. También estará habilitado el turismo interno hacia la alta montaña, aunque con restricciones. Los vehículos que asciendan no podrán estacionar sobre la ruta ni en las banquinas y deberán utilizar exclusivamente las playas habilitadas para ese fin. Los espacios disponibles para el turismo interno estarán ubicados en Las Cuevas, Puente del Inca, Los Puquios y Penitentes. Es decir, que esto va a estar repleto, supongo, a partir de las últimas horas de hoy y mañana y pasado también. La capacidad de esos estacionamientos será determinante para definir hasta dónde podrán avanzar los vehículos particulares. ¿Por qué razón? Porque cuando las playas alcancen su capacidad máxima, se suspenderá el ascenso de turistas desde Uspallata. La medida busca evitar que los vehículos particulares interfieran con el movimiento del transporte internacional por la Ruta 7. En cuanto a las condiciones actuales, las temperaturas continúan siendo bajas en alta montaña. Uspallata registra 0 grado, Punta de Vaca menos 5, Puente del Inca menos 8, Las Cuevas menos 9. Además, la aportación de cadenas continúa siendo una exigencia para quienes circulen por ese corredor. La apertura durante el fin de semana llega mientras las autoridades siguen mirando con atención el pronóstico. Según la información de alta montaña, desde el lunes por la noche y hasta el 30 de agosto se esperan condiciones climáticas adversas. El mayor foco de atención está puesto en el martes 25, cuando se anticipan precipitaciones de nieve con alta capacidad. Si las condiciones previstas se mantienen, el tránsito podrá volver a interrumpirse por falta de seguridad para circular. Por eso, aunque el Cristo Redentor tendrá una apertura general durante sábado y domingo, la normalización podría ser transitoria. Las autoridades mantendrán el monitoreo de la cordillera y cualquier cambio en la habilitación dependerá del estado de la ruta y del clima. Pero en concreto tiene que ver con esto, con algo que va a suceder próximamente este fin de semana, a partir de mañana sábado y domingo, con el Paso Internacional Cristo Redentor.

Bailar, lo nuevo del grupo folclórico argentino Canto 4. Este nuevo proyecto musical recopila y reversiona sus mejores canciones pensadas para el baile criollo, incluyendo géneros tradicionales como zambas, chacareras y gatos. El material fue promocionado de forma simultánea a través de sus plataformas oficiales, en TikTok, por ejemplo, una de las más conocidas, obviamente, Facebook e Instagram, con todo el contenido audiovisual disponible en su canal de YouTube. Bienvenido sea Canto.

Canto 4 detrás, nosotros hacemos mención a esto, que tiene que ver con una realidad de Mendoza, sobre todo, porque se ha hecho un estudio sobre la toponimia del departamento de Las Heras, específicamente, y que ha revelado que apenas el 2,9% de sus calles lleva nombres de mujeres, y esa tendencia se repite también en el Gran Mendoza. Concretamente, existe una ley del año 2014 que establece que sea el 30%, pero no se cumple. La investigación impulsada, ¿no es cierto?, derivó en una ordenanza que busca establecer paridad 50-50 durante los próximos 50 años y en una iniciativa para llevar el planteo a toda Mendoza que la mitad de las calles mendocinas tenga referencia a mujeres por ley. Hay una historia que se cuenta en los libros, otra que se transmite de generación en generación y otra que se aprende casi sin darse cuenta cada vez que alguien dice el nombre de una calle, una plaza o también puede suceder cuando habla de un barrio. En Las Heras decidieron mirar qué historia está contando actualmente ese mapa cotidiano y el resultado fue contundente. Las mujeres son mayoría entre los habitantes del departamento, pero tienen una presencia prácticamente marginal en la toponimia oficial. Lo que no se nombra no existe, sostuvieron. Alguien como Roberto Leandro, que es profesor de historia y de comunicación, no es algo urgente, pero es importante porque estamos construyendo identidad, dice él. El relevamiento realizado por el municipio que dirige Francisco Lopresti sobre calles, barrios, espacios públicos detectó que de las 903 calles y rutas registradas en Las Heras, ¿no es cierto? 903 calles y rutas registradas, apenas 27 tienen referencias femeninas. Eso representa el 2,9 del total. De esas 27,17 corresponden a mujeres reales, no vinculadas con referencias religiosas, y otras 10 figuras femeninas al universo religioso. El dato contrasta con la composición demográfica. Según el censo 2022, Las Heras tiene 234.401 habitantes, de los cuales 121.41 son mujeres y 113.360 son varones. Las mujeres representan así el 51,64% de la población. La investigación concluyó que existe una fuerte masculinización de la memoria urbana. La mayoría de las denominaciones permite y remite a próceres y figuras masculinas, militares, acontecimientos históricos y apellidos familiares también, conceptos abstractos o referencias geográficas e institucionales. Las mujeres vinculadas con la política, la educación, la ciencia, la cultura, la vida social y comunitaria aparecen casi completamente ausentes. Las mujeres ni en la historia ni en las calles. Bueno, esto lo explicaron también hablando de la hipótesis que se confirma. La representación es casi inexistente. Dato no debe ser interpretado como una cuestión secundaria frente a las urgencias que hay sobre este tema, no solo en ese departamento, sino en el resto de la provincia. Pero concretamente, este relevamiento muestra la mínima cantidad de calles con nombre de mujeres y un proyecto que pasa a revertirlo. Los Carabajal, Dulce Mujer.

Los Carabajal, Dulce Mujer, y con ellos también hacer mención a esta información porque el Ministerio de Salud de la provincia avanzó en la transformación de la atención médica en hospitales públicos y centros de salud. Para ello, puso en marcha el Plan Provincial de Calidad y Seguridad del Paciente 2026-2030, que cursa estandarizar las prácticas médicas concretamente y reducir riesgo de infecciones, coordinar el trabajo entre el sector público y también el sector privado.

Hacer mención a que Maná hace historia al convertirse en el primer artista latino en unirse a la serie Redescubierto de Apple Music, más de tres décadas después de su lanzamiento en el icónico álbum de 1992, Donde jugarán los niños. Maná lleva nueva vida a Oye mi amor con una interpretación grabada en vivo desde Apple Music Studios en Los Ángeles. En Redescubierto, Apple Music invita a artistas a presentar nuevas versiones de algunas de las canciones más queridas y representativas de catálogo. Me gusta esto, ¿no? De hacer versiones nuevas de clásicos. Bueno, lo hace mucha gente en este momento. Cada sesión es filmada y grabada en audio espacial y lanzada

semana, cuando por ahí la se aglomera muchísimo la gente enferma y bueno, y las condiciones por ahí no se dan en un 100% para cumplir con ellos. Uno de los pilares constitutivos de la medida publicada este viernes en el Boletín Oficial dice que es el cambio en la gestión de los errores médicos. El plan promueve el concepto de cultura justa, una filosofía de trabajo que busca desmantelar la tradicional persecución punitiva cuando ocurre un fallo o incidente no deseado. Concretamente, y para ello, la normativa crea el sistema provincial de reporte de incidentes, con dos vías bien diferenciadas. A ver cuáles son. Eventos leves o casi incidentes, circuito estrictamente confidencial y de participación voluntaria, concebido para que el personal pueda notificar fallas de procesos sin temor a represalias, permitiendo subsanarlas antes de que causen un daño directo. Esto está claro como punto uno. Bien. El dos, eventos centinela, casos graves o fatales. Protocolo de notificación obligatoria que activa a los equipos de análisis de causa raíz. Estos grupos técnicos evalúan las fallas del sistema y de infraestructura que derivaron en ese desenlace, sin centrarse en culpas individuales. La medida incluye un programa espacial o especial de contención psicológica y legal para las segundas víctimas, el personal de salud involucrado en este hecho que puede suceder. El programa ministerial establece objetivos concretos a alcanzar de forma progresiva en las salas de internación, quirófanos, terapias de la provincia. ¿De qué manera? Identificación inequívoca del paciente y fármacos. Cobertura del 100% en la correcta colocación de pulseras identitarias de pacientes internados y rotulado seguro de medicamentos de alto riesgo también. Control de infecciones intrahospitalarias. Este es un tema que suena mucho en estos casos. Alineado con las metas del Plan Nacional, se proyecta para el 2028 una reducción del 20% en las infecciones de sangre asociadas a catéteres y un 5% de baja en las neumonías derivadas de asistencia respiratoria mecánica. Quirófanos seguros. La norma exige que para el 2030 más del 95% de las intervenciones quirúrgicas de la red pública utilicen de manera estricta el listado de verificación quirúrgicos de la Organización Mundial de la Salud. Habrá que esperar hasta el 2030 y mientras tanto hay gente que, bueno, que sufre esto de este tipo de infecciones intrahospitalarias y hay muchos que mueren también. Bueno, definitivamente es un paso, no a corto plazo, pero hospitales seguros, el plan con el que Mendoza busca reducir errores en la atención médica.

Linda Miguel, es ella, claro que sí. Y bueno, une su voz a la de su nieto con su nuevo sencillo Me Haces Bien. Amanda Miguel vive una nueva etapa de oro en su carrera y ahora celebra uno de los regalos más especiales que le ha dado la vida. Todos lo sabemos, compartir la música con su nieto, Luca Miguel, de 4 años, en una emotiva nueva versión de Me Haces Bien. Una canción que habla tanto de las cosas que te hacen bien en la vida, que son las personas, los lugares, los amigos, los amores. Y si en aquella época ya estaba mencionado que iba a grabar con mi nieto, pues qué emoción, la verdad, dice. Ha resultado ser un tema muy emocionante para muchas razones, porque él vino a traer mucha luz a nuestra vida, mucha alegría, en movimiento, en los que estábamos realmente tristes. Así es que encima de todo, de habernos traído alegría y que cante, ¿sabes por qué canta?, compartió Amanda Miguel. Me Haces Bien fue escrita por Jorge Drexler y para Amanda Miguel se trata de una pieza con una letra capaz de adaptarse a distintos vínculos. Bueno, bienvenido sea, y no está bien, nada bien, digo, tener la posibilidad, como siempre, de escuchar lo nuevo, en este caso de Amanda Miguel, con su voz y su nieto haciendo Me Haces Bien. Bueno, y de esta forma también nosotros vamos a cerrar este primer paso en la programación de LB8 Radio Nacional Libertador. Un gusto enorme cerrar la semana. Gracias por acompañarnos, gracias por hacernos sentir su presencia también. Nosotros, como siempre, volvemos el lunes, a Dios gracias, a las 9, para compartir este pedazo en el camino de la Radio Libertador. Gracias por hacerlo. Gustavo Torres en la música y en los sonidos. Héctor Luna para decirle que disfruten del fin de semana. Pásenla bien, cuídense, ámense y, bueno, hagan las cosas que le hacen bien. Hasta el lunes.

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1: 10 de la mañana en la República Argentina. Rechazan la posible candidatura a la reelección de Gildo Infran en Formosa.
2: El auditor general de la Nación, Luis Leidenhoff, dijo que estamos en una oportunidad para que la Corte Suprema emita un fallo ejemplar.
1: Calificó de vergüenza lo que ocurre con el dirigente peronista en el norte del país.
2: Desplegarán un amplio operativo de prevención de incendios forestales en Chubut.
1: Desde Radio Nacional es que él nos informa Andrés Campos.
3: Desde la intervención del Parque Nacional Los Alerces, el guardaparque Ariel Rodríguez destacó que la próxima temporada de verano contará con una cantidad de brigadistas de incendios inédita en su historia reciente.
4: Estamos hablando que hoy el parque tiene 42 combatientes de incendio, que es una cifra que yo no la había visto antes. Es muy bueno el número. Y a eso le sumamos 40 guardaparques, que tampoco es poco. Entre los dos sectores vos tenés 80 personas que manejan los incendios.
1: La información del deporte con Santiago Lucía.
5: Comenzó la actividad oficial en el Gran Premio de Zandvoort, en la Fórmula 1 Internacional que se corre en Países Bajos. Las primeras prácticas libres, Franco Colapinto fue 13º. El más rápido fue Kimi Antonelli. Vuelve la Fórmula 1 después de 3 semanas. A las 11:30 será la clasificación de la carrera sprint.
1: Actualizamos el estado del tránsito con Romina Wiener.
6: Atentos en la provincia de Neuquén, transitar con suma precaución la ruta nacional 237 entre Arroyo Limaichico y el empalme con la ruta nacional 40. Misma situación en el camino de los Siete Lagos. Hay bancos de niebla que reducen la visibilidad. Recordar que es obligatorio transitar con las luces bajas encendidas. Además, los pasos internacionales Pino Achado, ruta nacional 242, y Cardenal Zamorea, ruta nacional 231, ambos habilitados a la circulación.
1: En Ushuaia, Tierra del Fuego, donde nos escuchás por AM 780, la térmica es de 1 grado 9 décimas bajo cero, se registran lluvias y nevadas y rige alerta amarilla por viento.
7: En la ciudad de Buenos Aires, temperatura 7 grados 6 décimas, humedad 73%, cielo ligeramente nublado.
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10: 10:02.
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0: 10:04 minutos. Hola, muy buen día, muy buen viernes a ustedes. Claro que sí, a ustedes, a todos los oyentes de Radio Nacional Quino, a toda la audiencia de LB8 Radio Nacional Libertador, porque a partir de este momento, como hacemos todos los días después de las 10 y hasta las 12:45, hacemos en forma conjunta la mañana de Nacional Mendoza. Los contenidos, la buena música, la comunicación, la información, el deporte, bueno, todo lo que esta propuesta promueve a partir de estos momentos está acompañado y fortalecido por un gran equipo, entre tantas personas, una que extrañamos muchísimo en el día de ayer, que fue Rolando Brizuela, pero está con nosotros, volviendo aquí al ruedo. Hola, Rolando, ¿qué tal, estimado? Buen día.
1: ¿Cómo le va, querido amigo Héctor Luna? ¿Cómo anda usted? Bienvenido, gustoso. Gracias por la alfombra roja, por los aplausos.
0: Es que usted ha logrado eso, ¿no? Hacerse que querer. Mire, sí, se hace querer. Es una persona que se hace querer y veo que no hay muchas en la vida.
1: Ah, es cierto, puede ser.
0: Pero bueno, bienvenido sea. Todo bien ayer.
1: Colorado, mire.
0: No, está bien. Y si es así, un poquito de rubor no viene mal, ¿eh? Porque las emociones también cotizan hoy.
1: Sí, señor. Sí, ahí señor. Está. Hoy estoy de negro, todo qué de bien. Negro. No es porque estoy de luto ni nada de eso, sino sí. El día lo amerita. Me sí. Parece que sí. Estar un poquito de negro, como para que no se vea la gordura de uno, pero bueno, para poder disfrutar este fin de semana que va a estar hermoso. Ayer tuvimos un día maravilloso,
0: total.
1: 25 grados sí. De temperatura. Sí. Hoy va a estar maravilloso también, pero siempre hay un pero. Esta mañana teníamos una entrevista con un meteorólogo que enseguida sí. Vamos a repasar.
0: Bien.
1: Y nos decía que desde hoy por la tarde noche ingresa un frente frío al llano, aquí en el Gran Mendoza. Así que sábado y domingo vuelven las camperas,
0: Bien. Vuelven
1: las bufandas, sí, sí. Las medias térmicas o las medias gruesas, las medias toallas. Así sí. Que agarremos el poquito de calor que hemos tenido en estos días y disfrutémoslo y recordémoslo porque vamos a tener un par de días nuevamente con frío.
0: Buenísimo el consejo y además pensando, ¿no?, que estamos prácticamente a un mes, estamos a un mes del comienzo de la mejor estación, dicen muchos, ¿no?, que es la sí. Primavera. Quiero entender que si bien va a descender la temperatura, no va a ser extrema, va a ser frío, ¿no es cierto? Sí. Esta mañana pensaba, fíjate vos que...
1: A ver...
0: Calificando al frío, yo lo hago de esta manera, ¿no? Una mañana algo fría, fría o muy fría. Esta mañana algo frío, considero yo, ¿no? Estaba algo frío.
1: Sí, es cierto.
0: Nada más.
1: Es cierto.
0: Después viene frío, que es posiblemente lo que tengamos el fin de semana, como vos estás anticipando. Y si fuera muy frío, es lo que sucedió hace, bueno, un par de semanas atrás.
1: Pero ahora imagínese, el domingo, entre el domingo y el sí. Lunes que fue feriado,
0: sí.
1: De 17 de agosto,
0: sí.
1: Las temperaturas del domingo no superó los 9 grados, la
0: claro.
1: Máxima.
0: Frío.
1: Y el
0: frío.
1: Lunes 10, la máxima.
0: Sí, sí,
1: hubo
0: sí.
1: Bastante
0: sí.
1: Frío. Y de repente, entre el martes en la tarde uh-huh. Hasta la jornada de ayer jueves, temperaturas de 18 grados,
0: claro. Sí, sí.
1: De 21, sí, de 23. Sí. Uh-huh. Además, ayer estuve en el centro mendocino sí. Por la tarde
0: sí.
1: Y la gente, había personas, sinceramente había personas... caminando con ya con remeritas.
0: Sí, remeritas, sí, sí,
1: corta.
0: Sí, sí.
1: Uh-huh. Y uno dice, pero es agosto.
0: Claro.
1: Bueno, es el tiempo, este fenómeno del Niño que
0: también.
1: Genera estos tipos de vaivenes claro. dentro de nuestro clima. Así que por eso le digo, como mendocino le decimos a todos los que transitan esta hermosa tierra
0: sí.
1: Que tienen que tener siempre un plan B con el
0: total,
1: tiempo.
0: Totalmente.
1: Hasta una remera que, o quizás unas claro. Camperas para poder salir al exterior.
0: Y además, mediando ese cambio que viene, ¿no? La salida de una estación, la llegada de otra, ahí me parece. Porque ya cuando la estación ya en octubre, en noviembre, seguramente no va a ser frío. Excepcionalmente sí. Pueda suceder que algo de esto haya, pero va a ser imposible. Pero acá cuando cambia una estación, el invierno con la entrada de la primavera, sí. El organismo también puede flaquear un poquito, las defensas, obviamente, y puede ser que esto suceda, ¿eh? Bueno, ¿quiere que presentemos al resto del equipo que acompaña?
1: Presente nomás, todo suyo.
0: La conducción, en este caso con Rolando Brizuela, luego viene Eduardo Piquemar a las 11, a las 12 Eliana Palmieri, Héctor Luna, el servicio informativo y producción periodística, Pablo Molina y Esteban Rodríguez, Las comunicaciones, como siempre, a cargo de Mariana Ferreira. Operación técnica, Gustavo Torres. Victoria Lupu, ¿verdad? Allá por aquella zona de Quino, ahí está la Vicky. Aníbal Castro al mediodía y Cristian Cía. Asistencia técnica, Carlos Martín, Daniel Astudillo, Luis Martín. La coordinación artística, Rosana Conte, para hacer hasta las 12:45 la mañana de Nacional Mendoza.

Bien, hacemos mención con esta canción de Julieta Venegas a una fecha que se conmemora hoy, que es el Día de la Mujer Futbolística. En este caso, para hacer con Julieta Venegas, niña futbolista.

0: Bueno, continuamos en la mañana de Nacional, este hermoso programa que hacemos en duples con LB8 y LRA6. Ya tenemos a nuestro primer entrevistado en línea. Se llama Gustavo Cantero, es el presidente del Instituto Provincial de la Vivienda, a quien le agradecemos por el contacto con nuestras emisoras, porque queremos hablar con Gustavo sobre esta noticia que se publicó en el boletín oficial en la jornada del miércoles. Dice: un dictamen del gobierno provincial dejó sin efecto la adjudicación de una vivienda luego de determinarse que la beneficiaria omitió informar sobre litigios judiciales y conflictos familiares con la titular original. Esta pregunta abre, esto que acabo de decir, abre el debate, abre la pregunta. ¿Cuántas viviendas en la provincia de Mendoza hay en esta situación? Para hablar de estos temas y otros de vivienda, vamos a saludar a Gustavo Cantero del otro lado de la línea. Gustavo, ¿cómo le va? Buen día. Héctor y Rolando, los saludamos.
1: Hola, buen día Héctor, Rolando. Muy buen día también a toda la audiencia. Muy agradecido por el espacio, así que a disposición para charlar.
2: Bien, bueno, queríamos charlar. Sí, decíamos con el ingeniero que siempre cuando hay un tema que tiene que ver con la vivienda, especialmente con las construcciones y demás, lo convocamos, ¿verdad, Rolando?
0: Sí, señor. Gustavo, queremos saber y abrir esta entrevista que estamos teniendo con usted, porque nos enteramos que el gobierno de Mendoza rechazó el recurso presentado por una mujer que buscaba mantener la titularidad de su vivienda en Las Heras. Si nos puede describir cuál fue la situación y cuál fue la respuesta del gobierno de la provincia.
1: Bueno, este es un caso muy particular.
2: Sí.
1: Pero igualmente el procedimiento es muy habitual. Porque a veces detectamos personas que están habitando una vivienda y que no son los titulares del crédito. Y empezamos a averiguar su situación social y si corresponde estar en las mismas condiciones que otro beneficiario, lo que hacemos es una regularización dominial, que se llama. Ponemos en condición a esa persona que está viviendo, desadjudicamos a la otra que incumplió el contrato, y si esa persona que está viviendo paga su cuota hasta el día y es una persona que no tiene casa, que sus ingresos son menores a 3 salarios mínimos y cumple con los requisitos del EPB, se la regulariza. Este caso, esta señora Rojas, fue eso. La señora vino en el año 24 a manifestar en el IPB que ella estaba habitando una vivienda que era de otras personas y que esas personas nunca la habían habitado y que ella había pagado la cuota durante, imagínense que desde el año 78 decía que vivía en esa vivienda. Entonces nosotros averiguamos, detectamos que era real eso, porque hicimos averiguaciones en el vecindario, la gente nos dijo, sí, esta señora vive hace mucho acá y demás. Y bueno, lo que hicimos es adjudicar al original en el año 25, creyendo en que esta persona no estaba diciendo la verdad. Y nuestra averiguación social coincidía con ella. Cuando publicamos esa resolución en el año 25, hay un periodo de 15 días donde alguien puede recurrir esa resolución. O casualidad, los originales beneficiarios se presentaron hasta el IPB diciendo que había una demanda judicial ante esta persona que le había impedido, dice, secuestrado. O sea, le habían pedido, estaban impedidos de poder manifestar porque estaban como secuestrados. Nosotros, ante esa situación, empezamos a averiguar y detectamos que lo que decían estas dos personas era real. Había una cuestión judicial, hasta había un convenio de desalojo que esta persona no había manifestado. Sí. Entonces, ante eso, obviamente, si es real, nosotros nos damos cuenta y lo que hacemos es dar para atrás esta... revocamos la resolución que hicimos a favor de la señora Rojas y se lo volvimos a dar al original. Obviamente que parte de lo que estamos haciendo y en la orden que nos ha dado el gobernador con esta nueva ley también, esto no es parte de la ley, pero está relacionado con esto que vamos a empezar a desadjudicar. Estamos haciendo la semana que viene un curso con los magistrados, los jueces de paz, para empezar a trabajar con todo esto que hemos hecho en la legislatura de desadjudicaciones y desalojos. Y esto es parte también muy parecido a lo que decimos, que el que miente y se aprovecha una situación, también actuamos y le sacamos. En este caso lo que hicimos, revocar la adjudicación de ella y dársela a los originales. Eso es lo que pasó con esta persona, nomás que esta persona roja vino, interpuso una revocatoria ante el gobernador, y el gobernador nos dio la razón a nosotros, y eso es lo que fue publicado en el boletín oficial y es lo que ustedes me están preguntando.
2: Estimado Gustavo, bueno, has resuelto con mucha tranquilidad y experiencia esta consulta que te hacía Rolando con respecto a este tema. ¿Qué otras dificultades ustedes encuentran, tal vez diariamente, con respecto a la titularidad de viviendas recién entregadas? Porque por ahí, viste, el público en general, las personas en general, hablan de que hay mucha gente que consigue una vivienda del IPB y a los pocos días, meses, no sé cuánto, o la vende o hace algún tipo de artifugio para, ¿no?, para sacársela de encima. Sin embargo, hay otras personas que con mucho esfuerzo por ahí, después de muchos años, no lo logran. ¿Hay algo de esto?
1: Mire, venderla no la puede vender. Si lo hace, lo hace ilegalmente.
2: Sí.
1: Por eso pedimos a la gente, cuando haya algo que detecten, haga la denuncia, porque a veces eso se hace en forma privada, no es público,
2: sí,
1: y a veces cuesta mucho detectar esos casos, uh-huh, pero cuando lo detectamos, obviamente actuamos en consecuencia. El tema que antes era muy difícil desadjudicar,
2: sí,
1: o desalojar a las personas con esta, uh-huh, nueva ley que estamos implementando y que estamos capacitando a los jueces de paz, uh-huh, y demás, creemos que va a ser mucho más fácil,
2: sí,
1: pero obviamente que eso va a ir direccionado, uh-huh, especialmente a, uh-huh, esta gente inescrupulosa que se aprovecha del Estado y quiere aprovecharse comercialmente, claro, del Estado, alquilar, vender propiedades. Sí, obviamente, uh-huh, que también hay gente que tiene deudas, ¿ah?, pero esa gente la tratamos con otra velocidad, digamos. Le damos muchas posibilidades a esa gente que está hoy, sabemos que las condiciones económicas de la familia está muy dura. Entonces, lo que le planteamos a esa gente que está en deuda, que venga al IPB y nos plantee su, claro, situación particular, uh-huh, porque no puede pagar la deuda. Porque nosotros le vamos a hacer un nuevo plan, se lo vamos a adecuar a los ingresos, y eso es más fácil de resolver, y ahí, claro, vamos a tener cierta, uh-huh, digamos, flexibilidad, digamos, le vamos a dar cierto tiempo para que lo regularice. Pero al que ocupa ilegalmente, uh-huh, o quiere vender o alquilar una vivienda, con eso no vamos a tener... No vamos a permitir flexibilidad, no, vamos a actuar en consecuencia, y, uh-huh, estamos armando una unidad especial acá en el IPB, uh-huh, con abogados, escribanos, para actuar en consecuencia, y por eso necesitamos también que la justicia esté acorde con nosotros, trabajemos de una forma conjunta, de forma que esto que estamos diciendo de una vez por todas sea realidad y no solamente sea discursivo como ha sido eternamente en este país, ¿no? Eso es lo que queremos hacer.
0: Gustavo, algunos oyentes nos han consultado a lo largo de esta semana sobre los planes de viviendas para docentes. Uh-huh. ¿Para cuándo estaría esta disponibilidad, esta información? ¿Qué le podemos decir a nuestros oyentes docentes que quieren ingresar a algún plan de vivienda? ¿Cómo se está trabajando desde el instituto?
1: Bueno, nosotros, con respecto a los docentes, lo que hicimos es firmar un convenio con el Ministerio de Educación, el ministro Tadeo García Salazar, en la cual nosotros lo que hicimos es dar un apoyo técnico armando el programa, pero en sí el que tiene toda la operatividad y a quién le va a asignar las viviendas, la priorización, cómo lo va a hacer, cómo se lo va a financiar, es el ministerio. Ustedes saben que estos días en la legislatura,
0: sí,
1: el ministro fue a pedir la posibilidad de usar fondos de estas cuestiones de casas vacantes, además que tiene el ministerio, para destinarla al arreglo de escuelas, también para poder ponerlo como garantía para que los docentes, que sabemos todos que están en necesidad, no pueden ingresar a un crédito hipotecario, sea el Estado el que le dé instrumento para acceder a un crédito y se pueda hacer este plan que está decidiendo el Ministerio de Educación. Tienen terrenos, quieren hacer viviendas sobre terrenos, pero yo más de eso no les puedo decir, porque el que está compenetrado en eso es el ministro a través de su subsecretaría de infraestructura escolar. Están en eso. Nosotros lo que hacemos es todo un apoyo técnico después de inspección y certificaciones, pero el que está con el programa en sí,
0: bien,
1: cómo lo está armando y cómo va a designar las personas, que está eso, es el ministro. Yo calculo que una vez que saque la ley en el Senado va a ser mucho más claro cómo va a ser la priorización de los docentes y dónde van a estar ubicados los barrios, porque sería fácil decir ahora, che, tenemos, sí, montones de casas, uh-huh, pero me parece que tiene que ser coherente primero, saber cómo vamos, sí, a financiar esas casas, que es lo que está haciendo el ministro, para poder publicar qué vacantes tiene y poder designar las prioridades. Pero yo creo que prontamente, una vez que salga el Senado, va a haber novedades, pero yo les pido que hablen con el Ministerio de Educación respecto a eso, que la tiene mucho más clara, uh-huh, que el IPB. Nosotros estimado, estamos con otros programas.
2: Te agradecemos. Gustavo, quiero consultarte porque seguramente hay gente que les interesa, como nosotros, las estadísticas también. ¿Cómo están las mismas con respecto a la construcción de viviendas en este año 2026 en comparación con el anterior, por ejemplo? Y bueno, ¿qué esperan? ¿Cuál es el proyecto de ustedes para lo que queda del año y tal vez lo que venga en el 2027?
1: Vamos a trabajar como se ha trabajado históricamente, o sea, la provincia, y lo verán, con gobiernos de diferente ideología, poniéndole uno más plata o menos plata, en la cantidad de viviendas que se hacen, llegan a un promedio de 8.000 viviendas, solución habitacional, ¿eh?
2: Ahí está, 8.000
1: soluciones habitacionales, si usted, yo le puedo pasar la estadística, hubo solamente un periodo, que fue el primer gobierno de Néstor Kirchner, donde se hicieron cerca de 12.000 viviendas, pero esas 12.000 viviendas venían de la época de la Rúa, donde se habían paralizado miles de viviendas, y lo que se hizo fue terminar la demás. Obviamente se destinó una cantidad de plata que fue excepcional, y se hicieron no más de 12.000 viviendas en la provincia. Por eso yo cuando digo que el Estado no hace vivienda, el promedio que puede hacer por su también organización y su capacidad de ejecución anda en el orden de las 8.000 a 10.000 viviendas. Pero cuando usted analiza el déficit,
2: sí,
1: el déficit es más de 100.000 soluciones, sí, claro, habitacionales.
2: Sí, sí,
1: aunque
2: mucho
1: nos pongamos, si hubo el Estado de vivienda, no quiero decir una mala palabra, pero no hay posibilidad que el Estado por sí solo combata ese déficit.
2: Perfecto.
1: Tenemos que tener un Estado, obviamente, que se dedique a hacer viviendas sociales y que el dinero del Estado vaya a las personas que realmente no puedan ir a un crédito, que es lo normal de cualquier país, lo dice el gobernador. Hoy las condiciones no están dadas, obviamente. Por eso estamos con los planes de clase media, sociales, pero estamos en la cantidad que se ha hecho siempre. Aunque venga alguien diga que puede... Mentira, le están mintiendo. Estadísticamente no se han hecho más que lo que vamos a hacer nosotros, alrededor de 8.000 viviendas anuales, y el objetivo que tenemos al final de este periodo de gobierno nuestro, llegar a ese número. Pero, como le digo, la realidad es más profunda para tratar de ser serio y que sea sostenible en el tiempo.
2: Gustavo, hoy el IPB construye casas con materiales tradicionales, viste que está permitido en algunos aspectos otro tipo de materiales más livianos y demás. ¿Ustedes tienen muy definido y claro este tema de la construcción? ¿De qué tipo?
1: Sí, nosotros en esta gestión se amplió en las licitaciones, nosotros hemos abierto la posibilidad de que la básica es la tradicional, pero después alternativas con sistemas constructivos alternativos, estos industrializados, de forma de que haya una competencia y puedan aparecer estos sistemas, como decís vos, que son más rápidos en su ejecución, con cierta calidad de aislación térmica que no tiene el otro. Así que hoy el IPB tiene un 30% de su ejecución de vivienda con sistemas estos no tradicionales. Así que debe ser una de las pocas institutos en el país donde nosotros tenemos apertura. No condicionamos la construcción a un solo sistema. Sí que esté aprobado por el municipio. Previamente a que vos me traigas un sistema, tiene que estar hoy analizado y aprobado por el municipio. Si está así, no tenemos problema, y la competencia se hace por precio. Al más barato se lo damos porque creemos que tiene las condiciones de habitabilidad que tiene cualquier sistema.
0: Gustavo, por último, le consultamos, las redes sociales, uno ha visto que siempre ofrecen viviendas o en alquiler, como usted nos estaba explicando al principio de esta nota sobre la situación de esta señora Rojas. Cuando uno ve, como usuario de redes sociales, sobre todo, vamos a hablar de la red social Facebook, que uno en Marketplace, por ejemplo, dice, ofrezco vivienda, tal precio, es del IPB, falta pagar, etcétera, en cuotas. Como nosotros, ¿cómo deberemos averiguar el IPB para conocer si realmente estos datos?
1: Nosotros estamos en las redes, lo detectamos, si no lo detectamos, el que lo detecte, yo te pego a vos como comunicador social, si tenés algo de eso, hacé una denuncia al IPB, al 0800, por WhatsApp, diciendo y poniendo la captura a esa pantalla, ponela, y es nuestra obligación, obviamente, actuar en consecuencia. Obviamente que tenemos un grupo de personas que... tiene su tiempo para analizar, porque imagínate que eso que decís vos, nosotros tenemos denuncias permanentes. Entonces, los tiempos que a lo mejor demanda la sociedad no son los tiempos que tenemos nosotros. Estamos tratando de agilizar, y esto, como te digo, la ley esta que salió va a tratar de combatir eso, ¿ah? Que es lo que pasa, que como dicen, no hay justicia porque la justicia tarda 30 años en tomar una decisión. Lo mismo pasaba con el IPB, lo mismo pasa con el IPB, que quiero ser realista, no te quiero decir que yo soy el mejor, sino que tratamos por lo menos de cambiar eso y que la gente vea que una vez por todas el Estado no es un Estado bobo que hace, pierde el tiempo y nunca decide nada. Obviamente que tenemos mucha deficiencia, estamos trabajándolo, pero yo les pido a ustedes, a la gente que nos está escuchando, que ante una cuestión de esta, haya una denuncia, está en WhatsApp, háganos, pasen la pantalla y nosotros obviamente actuaremos con seguridad. Siempre también hay la maldad de algún vecino que tiene un problema, pero nosotros tenemos la obligación de actuar ante una denuncia de eso. Así que yo les pido a través de ustedes también, el que tenga, que haga la denuncia a través de WhatsApp.
2: Gustavo, la última, y no es menor, y tiene que ver porque hay muchas parejas jóvenes, ¿no?, que ven las dificultades que hay para lograr su vivienda, obviamente por primera vez. Digamos, ¿qué sugerencia le dan a esa gente trabajadora, joven, que está iniciando su vida también en familia y que necesita de una vivienda? ¿Qué ofrecimiento para este sector ustedes tienen?
1: No, hoy nosotros, el programa que tenemos activo es el Construyo Mi Casa, que son créditos hipotecarios, con cierto condicionamiento, obviamente, tenés que tener el terreno y hacer un ahorro previo, pero son créditos que tienen una tasa flexible porque están relacionadas al coeficiente de variación salarial, más una sobretasa en función de la cantidad de plata que pidas, pero es muy accesible, en especial, como decís vos, a estos grupos de profesionales jóvenes que están iniciando, que los dos tienen un ingreso que anda en el orden de los 2,5 millones en blanco. Entonces, un grupito familiar de dos profesionales, sabemos que hoy está complicado la formalidad, porque digamos que el problema, mi análisis, que el gran problema de la Argentina es la informalidad, pues si no, hay gente que la está sufriendo, pero cuando uno habla de los sueldos, no pueden vivir con esos sueldos, hay una informalidad muy grande, pero hay grupos de jóvenes trabajadores que empiezan, de chicos profesionales, que a lo mejor con el matrimonio lo junta, y es un programa muy accesible y tienen bastante éxito. Tenemos más de hoy 200 créditos casi en ejecución, tenemos 500 para analizar. Así que yo le digo a los chicos jóvenes que tienen la posibilidad de tener un sueldo o tener ingreso a través de monotributo, que lo analicen porque es una buena opción, con muy buena tasa para poder empezar a hacerse su primera vivienda.
0: Gustavo, le agradecemos el contacto con nuestras emisoras. Seguramente vamos a seguir charlando sobre los planes del IPB, pero bueno, queríamos desandar sobre esta temática que habíamos enterado del boletín oficial en estos días, sobre esta desadjudicación a esta mujer que hacía la demanda, y bueno, y también hablar sobre otros programas y proyectos también para cada uno de los mendocinos que quieren acceder al techo propio.
1: A disposición, obviamente, cuando tengamos novedades de los programas que estamos analizando, estaremos en contacto para que nos ayuden a transmitir y analizar esto, y como digo, a disposición por cualquier duda, estamos para eso, somos funcionarios, estamos a cuando ustedes nos quieran interpelar y lo que sea. Así que gracias por la comunicación y gracias por el espacio.
0: Gracias, Gustavo, que tengan una agradable jornada.
2: Muy bien, la temperatura en Mendoza Capital, estimado, 11 grados la temperatura. Agradable, como vos decías, la humedad 53%. Estamos en la mañana de Nacional Mendoza.
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Estamos cerrando esta media hora, la primera en la mañana de Nacional Mendoza, escuchando a Tini y Los Ángeles Azules, que estrenan Pael, una nueva cumbia que une Argentina y México. Tini Stoessel y Los Ángeles Azules presentaron oficialmente Pael, una canción que marca un nuevo cruce entre la música argentina y la cumbia mexicana. El lanzamiento reúne al artista pop y a una de las agrupaciones más reconocidas del género tropical, con una producción que apuesta por una fusión de estilos. El tema había generado expectativa desde los días previos al estreno por un adelanto de la letra, en el que Tini canta sobre un hombre que no supo querer y a la que califica como mentiroso. Ese fragmento despertó especulaciones entre sus seguidores sobre una posible referencia a una historia personal, aunque la cantante no confirmó que la canción esté dirigida a alguien en particular. Tini y Los Ángeles Azules.

0: Hora Libertador.
1: 10:31 minutos.
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0: Fue la temperatura en Mendoza capital a 12 grados 6 décimos, el cielo está despejado, 42% la humedad, la máxima prevista para hoy 15 grados. 47 automovilistas fueron multados en cuestión de minutos, fue por exceso de velocidad en la calle Paso, en la mano que va de este a oeste en el departamento Maipú. Policía Vial realizó un operativo con radar donde la máxima para circular por esa arteria es de 80 kilómetros. Un hombre volvió al penal después de una salida transitoria. Lo escanearon y tenía 114 envoltorios de marihuana en el estómago. Sucedió en el penal Almafuerte, ubicado en Cacheuta, Luján de Cuyo. La justicia federal ordenó que el acusado Gianfranco de Giuseppe Reina, ya condenado por venta de drogas, sea juzgado nuevamente. Vecinos piden arreglos en una pérdida de agua potable. Ha generado un socavón en el asfalto. Sucede en calles 25 de Mayo y San Lorenzo de esta capital. Han hecho los reclamos correspondientes, pero no han tenido respuesta. La nieve en zona de cordillera de Mendoza ya superó el 80% en promedio anual tras 15 años de sequía. Los registros oficiales en el complejo de Horcones se marcaron un fuerte incremento frente a la media histórica. El fenómeno del Niño impulsó los temporales en alta montaña. Cruce a Chile, sigue cerrado el paso Pehuenche ubicado en Malargüe. En el Cristo Redentor se encuentra habilitado solo para transporte de cargas en la mano que viene de Chile hacia nuestro país solamente. Está operativo de 9 a 21 horas. La hora en el país, 10:33 minutos.
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4: La Municipalidad de Godoy Cruz abrió las preinscripciones para una nueva edición del taller móvil tecnológico Godolab. Una propuesta gratuita destinada a niños, niñas y adolescentes de entre 8 y 14 años con domicilio en el departamento. La iniciativa ofrecerá talleres de robótica, programación, dibujo digital y desarrollo de videojuegos con el objetivo de acercar herramientas de innovación y aprendizaje digital a distintos barrios de la ciudad. La oferta educativa incluye propuestas como Robot Lab, Exploradores del Código, Historieta y Dibujo Digital e Introducción al Desarrollo de Videojuegos. En esta edición, las actividades se desarrollarán en el Skate Park San Vicente, ubicado sobre Avenida Ingeniero Cipolletti 401, frente al Parque San Vicente, en Villa Marini. El cursado se extenderá desde el 27 de mayo hasta el 3 de julio. Las personas interesadas deberán realizar una preinscripción online a través de los canales oficiales del municipio.
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Bien, a apertura de esta media hora con esta información musical, siempre es bueno escuchar a Freddie Mercury porque está de vuelta. Queen recuperará uno de sus conciertos más emblemáticos con el estreno en cines de la actuación que la banda ofreció en Budapest en el año 1986. El proyecto anunciado con motivo del 40 aniversario del grupo va a permitir a los seguidores volver a disfrutar de Freddie Mercury en pantalla con una puesta en escena diseñada para acercarse al máximo a la sensación de estar en un concierto real. Brian May ha mostrado su entusiasmo por esta iniciativa y considera que será una de las experiencias más cercanas a ver a Queen durante sus años de mayor éxito. El guitarrista confía en que la tecnología utilizada consiga que el público se sienta completamente dentro del espectáculo y llegue incluso a olvidar que está contemplando una película. El estreno tendrá lugar el 3 de octubre en Londres. ¿Quién quiere vivir para siempre? Es esta canción, bueno, recordando a uno de los más grandes y teniendo la posibilidad de que pronto vuelva.

0: Bueno, usted lo dijo en el inicio de este programa, sí. El Día de la Futbolista Argentina. Bien. Que se celebra cada 21 de agosto.
1: Sí, sí, sí.
0: Esto es uh-huh. en honor, y ahí uh-huh. le contamos a nuestros oyentes, por los 4 goles convertidos por Elba Selva uh-huh. el 21 Elba de agosto de 1971 contra Inglaterra. Primer mundial que jugó la selección femenina de fútbol argentina al Estadio Azteca de México. Uh-huh. Le contamos que en ese encuentro fue parte del segundo campeonato mundial de fútbol femenino disputado en este hermoso país. Se disputó incluso en ese mundial, aunque no de forma oficial, el 15 de agosto al 5 uh-huh. de septiembre de 1971. Y el campeón de ese torneo fue Dinamarca, uh-huh. que le ganaron justamente a las locales, a las mexicanas. Italia quedó tercera y Argentina obtuvo el cuarto lugar. Uh-huh. Hay que reconocer también sí. la labor de las futbolistas argentinas, por eso lo queremos recordar este 21 de agosto. También le decimos que el reconocimiento llegó muchos años después y ha sido establecido por Ley uh-huh. Nacional 27.596 para visibilizar a las jugadoras y a sus derechos. Reconocimiento legal que ocurrió en diciembre de 2020. Mire uh-huh. la cantidad de años sí. que pasaron. Bueno, el objetivo de reconocer legalmente a las futbolistas argentinas es promover la igualdad de oportunidades, la profesionalización sí, sí. y el reconocimiento de las mujeres en el deporte. Por eso hoy celebramos oficialmente el Día de la Futbolista Argentina.
1: Rolando, vos sabés que este fin de semana anterior, que tuve que hacer unos pequeños viajes ahí por distintos departamentos, no muy sí. lejanos, pero cerca, un día domingo sobre todo, cerca al mediodía, donde hay canchas ahí al aire libre, la cantidad de partidos de fútbol de mujeres, de chicas jóvenes, ¿no? Y no tan jóvenes también, muchísimas, sí. muchísimas chicas.
0: Es tremendo la cantidad de personas que juegan a este hermoso deporte, el fútbol, sobre todo en futsal, donde Mendoza, recordamos que Mendoza es, por ejemplo, campeón, ha tenido casi 4 o 5 campeonatos, más el masculino que el femenino, siempre sí. lo remarcamos, pero es muy habitual hoy en día ver, incluso se plantean como partidos mix,
1: claro. donde
0: hay una mezcla sí, entre las sí. categorías, femenino y el masculino, dentro de un mismo equipo.
1: He visto equipos de varones, de jóvenes, de chicos jóvenes, donde también están incluidas algunas mujercitas. Es decir, sin ser fútbol femenino concretamente, pero en estos equipos, en estos torneos donde juegan varones exclusivamente, también está la participación de algunas chicas sí. entre ellos.
0: Y mire, le cerramos con esto. ¿Sabe por qué es tan válido el 21 de agosto de 1971?
1: ¿Por qué?
0: Porque la selección argentina viajó con 17 mujeres.
1: Sí.
0: Viajaron a México y no tenían...
1: Sí.
0: No había técnico de fútbol que uh-huh. las dirigió, viajaron ellas solitas, no tenían médico, no tenían indumentaria propia.
1: Por favor.
0: Y terminaron uh-huh. ganando a una de las potencias sí. que sí fue con todos estos requisitos, que es uh-huh. Inglaterra, 4-1 con los 4 tantos de Elba Selva.
1: Bien, Rolando, a toda nuestra audiencia, a la audiencia de Radio Nacional Quino, también de LB8 Radio Nacional Libertador, las radios nacionales de la capital mendocina, en este caso los invito a escuchar y a charlar con Leonardo Yapur, que es senador provincial de Cambia Mendoza, por un tema, y entre otros, ¿no?, bastante delicado, de algo que es necesario y tiene que ver con el turismo aventura aquí en Mendoza, que avanza el proyecto que busca regular el uso de vehículos de apoyo. Por eso los saludamos a Leonardo Yapur. Rolando, Héctor, te saludan, estimado, gracias por atendernos.
2: Hola, ¿cómo están? Muy buenos días.
0: Buenos días.
1: Un gusto para
2: Muchísimas
1: nosotros.
2: Gracias por el contacto.
1: No, al contrario, porque además decíamos en la presentación que el tema tiene que ver con esto, con el turismo aventura, porque este proyecto que busca regular el uso de vehículos de apoyo es importante, pero también, si nos permitís en este conversatorio que te pedimos, podamos charlar de otros temas que tienen que ver con la realidad en la provincia. Bueno, háblanos de estos vehículos de apoyo. ¿Cuáles son? ¿A qué se les llama vehículos de apoyo?
2: Bueno, en primer lugar comentarles que este es un proyecto de ley que nace sí. de la conversación y el reclamo de los prestadores turísticos, uh-huh. fundamentalmente del lugar donde yo vivo, acá en San Rafael, uh-huh. pero que es un proyecto de ley que también se aplica a otros puntos uh-huh. de la provincia. Y era lógico que naciera acá en San Rafael,
1: sí,
2: porque
1: sí.
2: Uh-huh. es el lugar que además de diferente atractivo, uh-huh. la naturaleza está muy presente, somos uh-huh. naturaleza pura y el turismo aventura es en el lugar donde más se desarrolla. Y bueno, en la legislación actual, la ley de transporte actual, quedaba una zona gris para estos uh-huh. vehículos. Entonces, por pedido de los operadores, por una necesidad, se decide regular estos vehículos cuya actividad principal no es el transporte. Su actividad claro. principal es el turismo aventura. Uh-huh. Y estos vehículos, por lo general, para darles un ejemplo concreto que puede ser una actividad como la del rafting, son vehículos que trasladan víveres, que trasladan equipamiento, que desarrollan tareas de logística, sí. pero que también llevan pasajeros. ¿Y a dónde? Los llevan a lugares que tienen difícil acceso, uh-huh. Muchas veces por caminos que no son caminos de asfalto, y que son vehículos que necesitan algunas características diferentes a uh-huh. un vehículo de transporte común, pero muchas veces no necesariamente tiene que ser un vehículo 4x4. Este proyecto de ley, porque todavía es uh-huh. un proyecto de ley, en realidad lo que aspira es a darle más previsibilidad y seguridad a los turistas que nos visitan en toda la provincia y aplicarla exclusivamente a los circuitos turísticos donde se desarrolla esta uh-huh. actividad en particular, que es el turismo aventura.
0: Leonardo, le hablamos justamente porque usted está describiendo bien sobre estos vehículos, las características que dice que no solamente tienen que ser de tracción de 4x4, como eventualmente las camionetas que andan en estos lugares que no son, digamos, llanos, que no son lisos, digo, que son más dificultosos a acceder a unos o a otros. La consulta ahora es, en el caso de aprobar este proyecto, ¿estos vehículos son particulares que deben registrarse? ¿Son vehículos oficiales? Y también, ¿qué características debe tener el conductor? ¿Licencia profesional? ¿Debe hacerse también controles? ¿RTO? Bueno, ¿cómo sería el trabajo que presenta parte de este bien, proyecto que usted
2: bien,
0: presenta?
2: Bien, muy bien. Bueno, no, en primer lugar no son particulares. Uh-huh. Quienes pueden inscribir estos vehículos uh-huh. son aquellos que previamente ya estén inscritos en el ente de turismo como prestadores bien. Del servicio bien. De turismo uh-huh. aventura. Uh-huh. Y incorporarían estos vehículos a su parque móvil. Después estamos pidiendo que esos vehículos, una vez que estén incorporados al parque móvil, estén identificados. ¿Identificados por qué? Para hacer mejor el control, que puedan tener una revisión técnica obligatoria y, por supuesto, si se trata de también trasladar pasajeros y algún tipo de carga, el chofer siempre va a tener que tener un carnet profesional, porque eso ya está establecido hoy en la ley de transporte. Obviamente que después, si el proyecto llega a ser ley, vendrán las reglamentaciones particulares que puede hacer el M-Tour, que también tengo que agradecerle porque aportó mucho y están de acuerdo con este proyecto.
0: Bien. Bueno, también considerarle en qué etapa se encuentra su proyecto. ¿Ya ha sido presentado? ¿Está en debate? ¿Está en comisiones? ¿Qué nos puede ampliar?
2: El proyecto ingresó por la Cámara de Senadores, yo soy senador, sí. lo hemos tratado en la Comisión de Turismo, donde no solamente fue convocada funcionarios del ente de turismo, sino también prestadores del Servicio de Turismo Aventura para darnos su opinión al respecto. Una vez de que fue despachado por esa comisión, esta semana pasó por la Comisión de Legislación de Asuntos Constitucionales, y también obtuvo el despacho. Por lo tanto, la semana que viene posiblemente hay que ver qué sale de la reunión parlamentaria, pero posiblemente pueda ser tratado en el recinto, y si logramos contar con los votos, que creo que así va a ser, porque no hemos encontrado oposiciones dentro de las comisiones, va a obtener media sanción.
1: Bien, estimado, te consulto porque sabemos muy bien, Leonardo, que hay otro tipo de vehículos que también se alquilan, para transitar en distintas zonas. En muchos casos, por ahí en la zona atlántica del país ha habido inconvenientes, incidentes, ¿no? Accidentes con las personas que han accedido a alquilar estos vehículos y han tenido problemas. En este caso, en la zona del sur, en San Rafael concretamente, ¿hacen este tipo de servicio? De alquilar otro tipo de vehículos para andar a campo abierto, se diría, ¿y en qué condiciones está reglamentado?
2: Bueno, el caso que usted menciona en particular de la costa atlántica lo puedo averiguar, pero no lo conozco. Lo que nosotros acá tenemos que tener en cuenta son dos cosas, sí. lo que regula la ley de transporte. Por uh-huh. un lado, el transporte público de pasajeros mediante ómnibus, que es el único que existe en la provincia de Mendoza con nuestra ley de Mendoza, y después todos los otros tipos de transporte son privados. Ese tipo de transporte Puede ser para transportar personas o para transportar cargas. Después, por otro ámbito, y que ya es un negocio de un particular, es el alquiler de un vehículo sin chofer, que puede llegar a ser a lo que usted se refiere, sí, creería yo, con esta pregunta.
1: Sí, sí.
2: Esa parte es un contrato entre privados, no está regulado por la ley y creo que tampoco merece una regulación. Es el alquiler de vehículo particular y que no necesita un chofer especializado, porque para ese caso tendría que contratarse o alquilarse un vehículo con un chofer especializado. Después viene lo que tiene que ver en el caso de accidentes o otro tipo de cosas peligrosas que ocurran, en la responsabilidad de quién lo conduce y de los lugares en donde introduce ese tipo de vehículos. Sabemos que, Mendoza tiene las rutas que todos conocemos, pero también, como decíamos al principio de la nota, es naturaleza, y mucha gente decide entrar a un médano, decide entrar a una huella, por un campo, porque la realidad, bueno, tienen que ser conductores avezados en el tema y también tener responsabilidad de los lugares donde se va a ingresar.
0: También le consulto por la materia de turismo. Usted nos nombra este departamento de San Rafael, donde es oriundo usted, que es un hermoso departamento para visitar. ¿Qué tipo de paisajes podemos encontrar? ¿Qué tipo de zonas podemos visitar en San Rafael, donde también existan estos vehículos de apoyo que habitualmente llevan a muchos turistas? Para hablarnos específicamente de San Rafael.
2: Bueno, específicamente donde está la mayor cantidad de prestadores del servicio de turismo aventura, la zona principal y la más importante no solo de San Rafael, sino de la provincia de Mendoza, es la zona del Valle Grande y el Cañón del Atuel. Sí. Donde ahí vamos a ver que esto se van a encontrar claramente con estos servicios en los prestadores de, por ejemplo, de rafting, de canoping, los que hacen tirolesa, los que te llevan a una travesía, como por ejemplo puede ser a los médanos del Nihuil y hacen pernocte en algún lugar, pero también lo vamos a encontrar en la zona de Malargüe, y también lo vamos a encontrar en el Valle Uco, en la zona de, por ejemplo, de Laguna de Diamante, y también muy importante que hay un desarrollo es en la zona de alta montaña, en el de la alta montaña mendocina. Entonces, si bien en San Rafael es donde más actividad hay, es un proyecto que desde San Rafael regula una situación que vienen pidiendo los prestadores y que da más seguridad al turista en toda la provincia.
1: Bien, te pregunto, estimado Leonardo, si tenés conocimiento, datos, algunos, de cómo ha sido la temporada de invierno, especialmente en el sur provincial, en San Rafael, qué se espera para lo que viene y bueno, las expectativas que hay para esta temporada próxima del verano.
2: Bueno, yo específicamente no he estado siendo funcionario anteriormente de la parte de turismo, y entonces datos finos y concretos hoy no los tengo. Bien. Sí los podría conseguir, pero sí te puedo dar una sensación. Creo que fue una temporada que empezó más lenta y que fue de menor a mayor, y sobre todo cuando llegó las vacaciones a la provincia de Buenos Aires. Siempre que llegan las vacaciones a la provincia de Buenos Aires, ese público llega fuertemente a San Rafael. Y eso esas semanas lo pudimos ver, lo pudimos ver en San Rafael. Hoy lo que se está dando es, de lo que yo veo en la calle, es un turista que está muy pocos días, que pernocta y sigue, salvo los fines de semana largo, a Las Leñas. Porque hoy Las Leñas está con una buena temporada.

También Pitbull, Gente de Zona presentan Gringa Repartera. Gringa Repartera es una colaboración de música latina lanzada el 14 de agosto de este año, del 2026, por el productor Ian Chino junto a Pitbull y el dúo cubano Gente de Zona. La canción fusiona ritmos urbanos con la influencia del género conocido como reparto o salsa cubana urbana. La letra de la canción resalta la jerga cubana Aceré Yuma y describe la fiesta con una mujer extranjera que adopta la actitud del ambiente de barrio. Lo presentamos en la mañana de Nacional Mendoza.

campeonato de fútbol profesional de Argentina que inicia este viernes y va a continuar el fin de semana, y Radio Nacional va a ser claro protagonista. Hoy, Aldo Civi Unión desde las 14:30 y a la hora 20, Estudiantes de Río Cuarto, que va a jugar con San Lorenzo. Recordamos que el equipo de Néstor Pipo Gorosito viene de perder el clásico con Huracán, pero ganó la semana pasada su partido, y la idea es seguir sumando puntos, porque siempre el objetivo de San Lorenzo, que es uno de los grandes de la categoría, es intentar clasificar a las copas internacionales. Bueno, lo cierto es que el día sábado la jornada va a comenzar tempranito con el luego de dos lobos, porque en un lado tenemos al Lobo Platense, Gimnasia Esgrima La Plata en el Bosque, que es Lobo está, sí, acá estoy, Mendoza, porque juega Gimnasia ante su homónimo, partido que será este sábado a la hora 16. Mismo horario, nos trasladamos a Tucumán para el Decano, que va a recibir a Instituto de Córdoba, que también viene realizando un buen torneo el equipo cordobés. 18:30, transmisión de Radio Nacional para todo el país. En Avellaneda, Independiente que recibe a su otro homónimo, Independiente Rivadavia de Mendoza, partido que será también transmisión de Radio Nacional para todo el país. Transmisión que comenzará a la hora 15, se va a extender hasta las 22. Bueno, también a la hora 21, el Marcelo Bielsa en el Coloso News recibe a Banfield. Y al mismo horario, pero en el Ducó, Huracán recibe al Deportivo Riestra. El día domingo la jornada comenzará tempranito, 14:45 para Sarmiento Estudiantes de La Plata. Mismo horario para Barracas, que va a recibir a Platense, que clasificó a la próxima instancia de la Copa Libertadores. Bien entonado el equipo de Vicente López. Y después a las 17, Belgrano, Defensa y Justicia, ahí en Barrio de Alberdi, para vivir un gran encuentro. A las 19:15, tremendo partido también, también transmisión de Radio Nacional para todo el país. 19:15, River Vélez en el Monumental, transmisión que va a comenzar a la hora 15 en Radio Nacional, y después 21:30 en Avellaneda, en esta fecha que se llama Interzonal, Racing recibe a Boca de Vasco Arrua Barrera, así que vamos a tener tremendos cotejos en la jornada del domingo. El día lunes, la fecha cierra a la hora 19 con Tigre Central Córdoba, Tigre que viene de caer.

0: en Copa Sudamericana, quedó en el camino ante Montevideo City Store y debe jugar en el campeonato. Lanús, otro que también quedó en el camino en Libertadores, 21-15 ante Argentino Juniors, y cerrarán la jornada en Córdoba Talleres, que va a recibir a Rosario Central de Angelito de María, que también quedó en el camino en la jornada ayer por Libertadores, desde el marco de la fecha 6 del campeonato argentino, que se llama Interzonal, porque van a jugar los del grupo A contra los del grupo B. Se mezclan los chicos, se mezclan los jugadores, va y viene, va y viene, va y viene.
1: Claro que sí.
0: Así que por eso vamos a tener duelos atractivos para lo que va a ser el fin de semana. El día de lunes le comentaremos cómo será parte de los resultados y quién va primero, quién va último, quién juega, quién hace más goles, quién hace menos goles.
1: Total.
0: Quién se la pasó, quién se peleó con quién expulsaron a quién.
1: Todo.
0: Todo el lunes.
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3: El Hotel Termal de Puente del Inca fue un hotel de gran fama que contó con visitantes ilustres. Ubicado en las cercanías del Cerro Aconcagua, a 2.720 metros de altura, construido en la época de los ferrocarriles ingleses en el año 1925 y destruido por un alud en 1965. Las clases altas de Buenos Aires viajaban en el tren trasandino y descendían con sus largos vestidos y sus baúles de ropa para lucir durante su prolongada estancia, muchas veces de un mes. El llamado Pabellón del Río era el más pedido por su maravillosa vista hacia el valle.
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1: 11 de la mañana en la República Argentina. El presidente Javier Milei viaja a Rosario. Desde Radio Nacional en la ciudad santafesina nos informa Ivana Miskovsky.
2: El presidente Javier Milei encabezará el acto central por los 142 aniversarios de la Bolsa de Comercio de Rosario y significará el regreso del mandatario a la institución por tercer año consecutivo. El arribo será en el Aeropuerto Internacional de Rosario y está previsto cerca de las 19 horas. Desde allí se trasladará en helicóptero hasta la pista de Prefectura Naval y posteriormente continuará por vía terrestre en vehículo oficial hasta la sede central de la Bolsa. Está estipulado que el acto comience antes de las 20 horas. El microcentro de la ciudad ya se encuentra vallado con un importante despliegue de agentes de tránsito y fuerzas de seguridad.
1: Récord de exportación de productos agroindustriales. En el primer semestre de 2026, más de 100 artículos totalizaron ventas al exterior por 7 mil millones de dólares. Los montos representaron un 58% más que en el mismo periodo del año pasado. La información de deporte con Damián Zárate.
3: Tenis, Master 1000 de Cincinnati en Estados Unidos, cuadro de dobles masculino ya en cuartos de final, choque entre argentinos. Por un lado, Horacio Ceballos junto a su dupla histórica, Marcel Granollers, el español. Del otro lado, el platense, Tommy Echeverry con Luciano Darderi, que es argentino, nacido en Villa Gesell, pero nacionalizado italiano. No antes del mediodía, encuentro entre argentinos en dobles en el Master 1000 de Cincinnati.
1: Actualizamos el estado del tránsito con Romina Wiener.
4: Atentos, a partir del sábado 22 de agosto se habilita el paso internacional Cristo Redentor para todo tipo de vehículos. Van a poder cruzar vehículos particulares y transporte de pasajeros. Hoy solo lo hace el transporte de cargas desde el país trasandino hacia la República Argentina. En el día de ayer cruzaron 1.580 camiones desde Chile hacia Argentina. Buena circulación en la zona de alta montaña.
1: En Santa Fe, donde nos escuchás por AM540, la temperatura es de 10 grados 4 décimas. El cielo está parcialmente nublado. En la ciudad de Buenos Aires, temperatura 10 grados, humedad 58%, cielo ligeramente nublado.
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6: Hora Libertador.
7: 11.3.
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0: apertura musical para esta hora en la mañana de Nacional Mendoza, escuchando a Damián Córdoba y La Conga juntos en un nuevo single. La colaboración cuenta con la participación de Pablo Tamagnini, integrante de La Conga, y fue grabada durante el concierto con el que Damián Córdoba celebró sus 25 años de carrera. Durante aquella presentación, ambos artistas interpretaron ¿Quién como tú? Y el mismo aire frente a un recinto colmado. El encuentro formó parte de una noche especial en la que el cantante estuvo acompañado por numerosos referentes del cuarteto. El lanzamiento será incluido en 25 años, el próximo álbum de Damián Córdoba, un proyecto que recupera distintos momentos de la celebración y además reúne colaboraciones con destacadas artistas de la música popular. Aquí en la radio, en la mañana de Nacional, Damián Córdoba, La Conga.
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0: Bien, a esta hora también hablar de este tema y de recibir, como siempre hacemos a las 11 de la mañana o'clock, a nuestro querido colega Eduardo Piquemal. Edu, hola, buen día.
1: Buenas, ¿cómo andas?
0: ¿Qué dice, amigo?
1: Y llegamos al viernes, Héctor, así que estamos con esta energía especial.
0: Exactamente, estamos como en descenso, ¿viste? Cerrando la semana, en la bajada, más tranqui.
1: Más tranqui.
0: Sí, seguro.
1: Bueno,
0: ¿Y para esto el clima ayuda? Para estar un
1: está
0: poco más tranqui.
1: Fresquito, ¿eh? Está ventoso y fresquito.
0: Ah, bien.
1: Hay un vientito sur bastante fresco.
0: Sí.
1: Así que el sol no los confunda. No salgan como ayer, livianito de ropa, porque van a pasar frío.
0: Bien, Rolando lo decía que ayer veía gente en la tarde o media tarde aquí en Mendoza de remera manga corta.
1: Sí.
0: ¿No? Porque estaba lindo, sí.
1: 26 grados.
0: Exactamente.
1: Claro.
0: Algo que no va a suceder hoy.
1: Hoy no va a suceder porque no superaremos los 17, 18 grados por la tarde. Va a estar lindo, realmente agradable, pero no caluroso, digamos.
0: Bien, y hablando un poquito de las cosas que suceden en el mundo y que en la Argentina vamos a tener la posibilidad de ver la luna que se va a teñir de rojo en Argentina, ¿cuándo y cómo ver el eclipse? El fenómeno ocurrirá entre la noche del jueves 27, el próximo jueves, y la madrugada del viernes 28, obviamente. Ajá. Será un eclipse lunar parcial profundo y podrá observarse a simple vista desde todo el país. Algo que a veces no sucede, ¿no? Porque por ahí hacen mención de que va a suceder, pero en distintas zonas no se puede observar. Agosto cerrará con uno de los fenómenos astronómicos más llamativos del año. Durante la noche del jueves 27 y la madrugada del viernes 28, la luna va a atravesar la sombra de la Tierra y podrá adquirir una tonalidad rojiza y cobriza. Este fenómeno será un eclipse lunar parcial y podrá observarse desde toda la Argentina, siempre que las condiciones meteorológicas lo permitan. En su momento de mayor intensidad, cerca del 93% del diámetro de la Luna, quedará dentro de la umbra terrestre, como se menciona y se dice, la parte más oscura de la sombra del planeta. A diferencia de un eclipse solar, no será necesario utilizar anteojos especiales ni ningún tipo de protección para observarlo. La Luna podrá mirarse directamente y para quienes quieran apreciar más detalles será posible utilizar binoculares o un telescopio pequeño. ¿A qué hora se podrá ver en Argentina? El eclipse comenzará durante la noche del jueves 27 de agosto y se va a extender hasta la madrugada del viernes 28. De acuerdo con los cálculos astronómicos para Argentina, el cronograma será el siguiente. 22:23 minutos comenzará la fase prenumbral, aunque el cambio será muy tenue. 23:33 comenzará el eclipse parcial y la sombra más oscura de la Tierra empezará a cubrir la superficie lunar. 1:12 del 28 ya se producirá el máximo del eclipse. 2:13 minutos finalizará la fase parcial. A las 4 de la mañana terminará por completo el fenómeno con el cierre de la fase prenumbral. La etapa más llamativa será la que transcurra entre, obviamente, las 23:33 y las 2 del otro día, 2:13 minutos, cuando la luna atraviese el umbra terrestre. El eclipse parcial tendrá una duración aproximadamente de 3 horas y 18 minutos. Bueno, durante un eclipse lunar, la Tierra se ubica entre el Sol y la Luna. De esta manera, el planeta bloquea parte de la luz solar que normalmente llega hasta el satélite. Sin embargo, la atmósfera terrestre desvía parte de esa luz hacia la Luna. Los colores azules se dispersan con mayor facilidad y los tonos rojizos y anaranjados consiguen atravesar la atmósfera. Un hecho que mucha gente sigue y le gusta, en este caso, para ver la Luna que se va a teñir de rojo en Argentina.

0: 14.8 la temperatura, va subiendo despacito, pero está tranqui, ¿eh?
1: Está tranqui, no como ayer.
0: No como ayer, que ayer, por hasta ahora teníamos como 20 grados.
1: Exactamente, acelerado sí. Era ayer el aumento de la temperatura. Y cerca de los 22 estuvimos a esta hora.
0: Sí, tal cual. Así que bueno, prácticamente 15 grados tenemos ahora, pero el protagonista es el vientito, que es del cuadrante sudeste a 12 kilómetros y se siente, da como una sensación térmica un poquito inferior. Así que abriga. Si amigo Rolando, ¿cómo le va?
2: ¿Cómo le va, querido amigo Eduardo Piquemal? ¿Cómo
0: muy bien, anda usted? Muy bien, así que no se me desabrigue cuando salga.
1: Exactamente.
2: No, hoy remera térmica y a otra, estamos sumando a esta capa de cebolla otra remera y una campera más gruesa, así que.
0: Bueno, no sé si para tanto, pero bueno.
2: No, sí, prefiero pasar calor que eso fresco ahí esperando el colectivo.
0: Está bien.
2: Me vuelan los pocos pelos que tengo.
0: Está bien.
2: Estaba pensando en usted hace unos días, querido amigo Eduardo, porque le quiero hacer la consulta de si ha visto la serie de Moria.
0: Sí, la vi.
2: ¿Qué le pareció? A mí, yo fui de mayor a menor con la serie. No sé si usted la vio.
0: Yo fui de menor a mayor, todo al revés. Fue una muy grata sorpresa la serie. Sí. Me sorprendió Cecilia Roth, no le tenía tanta confianza. Y me gustó mucho la idea de la serie de la Moria como supervisando toda su vida y de alguna manera con las maquetas, como que su vida es una gran puesta en escena también, ¿no? En el que de alguna manera todos hemos sido hemos sido espectadores de su vida de alguna manera. Me gustaron algunas actuaciones, obviamente me gustaron algún capítulo más que otro, pero en general me gustó la serie.
2: Digo esto porque esta mañana miraba un titular en un diario mendocino que decía el gran éxito de Netflix.
0: Es un gran éxito, ha entrado en el top 10 a nivel mundial la serie, y está entre las primeras más vistas de habla no inglesa en el mundo. Así que, importante.
2: Recordamos también que, bueno, yo no le tenía fe, sin embargo me terminó gustando la actuación de Sofía Gala, que nace de Moria Casán.
0: ¿Por qué no le tenía fe?
2: Cuatro capítulos. Porque no es una actriz que yo habitualmente veo.
0: Pero es una gran actriz premiada a nivel internacional con sus trabajos en cine, estimado.
2: No me acuerdo la película que hizo con Francis Ford Coppola en Buenos Aires, que fue
0: grabaron
2: aquí en Buenos Aires.
0: Sí, no, pero eso no fue.
2: Ya lo voy a buscar.
0: Busque a Alanis, por la que ella fue premiada como mejor actriz en el Festival de San Sebastián en España. Ella se maneja dentro siempre del cine independiente, pero ofrece siempre grandes actuaciones. Y para mí es una de las grandes actrices argentinas, Sofía Gala. Pero igualmente creo que la haciendo de su madre me parece que fue genial. Pero bueno, tenemos ya al invitado que está con nosotros, esperándonos.
1: Claro que sí, y en este caso lo quiero presentar y además comentarle a Roberto que estamos en conexión Radio Nacional Quino y LB8 Radio Nacional Libertador, las dos radios nacionales de la capital de Mendoza, y con nosotros va a hablar el presidente de la Cámara Inmobiliaria de Mendoza, Rolando Berizuela por un lado, Eduardo Piquemal, Héctor Luna, Roberto Herrera. ¿Cómo le va? Buen día.
3: Hola, buen día. ¿Cómo les va?
1: Muy bien, porque nos atiende Roberto, y además es un tema que se puede abrir a muchos matices, pero en especial, y en este caso la invitación era para que charláramos de esta información que nos ha llegado y que tiene que ver con el mercado inmobiliario en Mendoza, porque ha crecido, tiene un repunte del 75% la oferta de alquileres, que en algún momento se había visto con porcentajes muchos menores también. ¿Está claro, es así este dato?
3: Perdón, lo escucho muy, muy bajito, no le pude oír la consulta.
1: Ahí le repito, estimado Roberto Herrera, presidente de la Cámara Inmobiliaria de Mendoza, ¿ahí me escucha bien?
3: Muy bajito.
1: Muy bajito. Bueno, ahí levantamos un poquito más, porque el tema y la idea de las radios nacionales de Mendoza, Roberto, es hablar sobre este repunte del 75% de la oferta de alquileres en Mendoza, que, como decía, en algún momento hemos visto bastante baja también, en este caso. ¿Usted qué piensa, qué datos tiene concretamente?
3: Bueno, realmente sí, ha habido un incremento de la oferta, es razonable. Después de la derogación de la ley de alquileres, obviamente empezó, digamos, a, a repuntar, digamos, la oferta.
1: Sí.
3: La situación es que muchos de aquellos inmuebles que estaban en venta, al no venderse, porque en ese momento no teníamos créditos hipotecarios y mucho menos, pasaron a formar parte de las locaciones permanentes.
1: Claro.
3: Como así también muchos de aquellos inmuebles, uh-huh, que están, digamos, para el turismo, también, dado que hoy por hoy, lamentablemente, está un poco rezagado el tema del turismo en el país. Entonces, eso ha hecho de que hoy por hoy tengamos esa oferta sostenida, que en algún momento decíamos tenemos una demanda sostenida, porque obviamente teníamos poca oferta, y hoy tenemos que decir que tenemos una oferta sostenida, y bueno, realmente yo creo que hoy por hoy también eso hace a una situación que el inquilino puede elegir precio y calidad, ¿no?
1: Claro, entendemos eso. ¿Y qué tipo de inquilino es, digamos, gente, y los alquileres que más se piden, son los de bajo valor? ¿Qué tipo? Cuéntenos un poquito esta realidad.
3: Bueno, hoy por hoy lo más solicitado, estamos hablando en dos dormitorios.
1: Sí.
3: Y en valores promedio, tendríamos que hablar de más o menos hasta dentro de los 500 mil pesos.
1: Perfecto. Bien. Y esto apunta también a que de aquí en más también este incremento en este porcentaje sea mayor, se puede estabilizar. ¿Y de qué depende esto?
3: Y también tenemos una situación real de que digamos, hay un porcentaje, aproximadamente un 7, un 8%, que hemos tenido, que se ha visto reflejado, por así decirlo, en este último trimestre, de rescisiones también, porque si bien es cierto que la inflación va bajando, pero tenemos una constante que es real.
1: Sí.
3: O sea, los salarios no aumentan en la misma proporción, porque hoy los alquileres, bueno, se ajustan cada 3 meses, cada 4 meses, y los salarios no se ajustan de la misma,
1: claro,
3: forma.
1: Entonces, sí, sí.
3: Han habido también más o menos entre un 7 y un 8% de rescisión de contratos. Bueno, gente que por ahí, obviamente, decide volver a la casa de los padres, del abuelo o alguien que le prestó algo, porque no pueden, en cierto modo, asumir el costo de un alquiler. Y entonces eso hace que también, bueno, la oferta se vaya incrementando, ¿no?
0: Roberto, podemos deducir de lo que usted dice que, si bien aumentó la capacidad de alquiler en este 75%, pero cuesta conseguir un inquilino, digamos. Uh-huh. Esa también podría ser la mala noticia, ¿no?
3: Sí, obviamente volvemos a lo mismo. O sea, realmente cuesta porque la situación es una cuestión salarial, ¿no?
1: Uh-huh.
3: Los sueldos en relación han quedado bastante rezagados en estas cuestiones, digamos. Porque obviamente, como decíamos recién, o sea, si bien es cierto, el IPC ha ido bajando, pero al incrementar, digamos, trimestralmente o cuatrimestralmente, los salarios no han aumentado en la misma proporción.
0: Y en cuanto...
2: Roberto,
0: perdón.
2: No, consulte, amigo Eduardo.
0: No, y en cuanto a la compra, los inmuebles para la compra también han subido, pero ¿cómo está la venta de inmuebles?
3: Y dentro de todo, la venta... se viene, digamos, reactivando de a poco, pero, o sea, no se vende lo que se vendía, pero se ha venido reactivando de a poco. Obviamente que eso también ha sido efecto de los créditos hipotecarios, que si bien es cierto, no es la totalidad, ni mucho menos, pero, digamos, en este momento del total de las ventas consideramos que más o menos el 16, el 17% es por crédito hipotecario y el resto, digamos, es por dinero efectivo, que, bueno, van sacando los ahorros y los van convirtiendo en materia sólida, digamos, que son los ladrillos.
2: Le consulto, Roberto, ¿por qué a veces es tan difícil o conseguir opciones que acepten mascotas en los alquileres, departamentos o casa? Y entiendo que por ahí capaz que ahora hay más opciones, pero siempre es como un desafío para las personas que van a habitar preguntar si aceptan o no mascotas. ¿Por qué este panorama sigue siendo tan, a veces tan engorroso, tan dificultoso para los inquilinos?
3: Y se vuelve problemático porque por ahí hay una realidad. Lamentablemente nos ha pasado, ¿no? Que el inquilino no se quiere hacer responsable por ahí de los daños que produce la mascota. Uh-huh. Porque no es lo mismo un caniche toy que un mascota napolitano. Entonces por ahí nos pasó en una propiedad que hubo que cambiar una puerta porque obviamente era un animalito grande y que el animal no tiene la culpa realmente, y hubo que cambiar una puerta y el inquilino no se quería ser responsable del cambio de esa puerta. O sea, eso es en un caso personal que nos pasó a nosotros. Sí. Y bueno, yo creo que eso es generalizado, ese es el problema, porque realmente por ahí hay inquilinos que no se quieren hacer responsables. O como pasó la otra vuelta también, un comentario que me hicieron en la cámara, donde, bueno, tenían todo piso parquet y no sacaban al perrito a hacer sus necesidades afuera, entonces, obviamente, la orina del perro quemó el parquet y después había que pararlo. Entonces, esas son las situaciones. No es por las mascotas en sí, sino que por ahí no nos hacemos responsables del acto que pueden cometer las mascotas.
1: Roberto, finalmente, de mi parte, preguntarle en qué departamento, ¿no es cierto?, ¿qué departamento de la provincia es el que más consultas tiene por conseguir alquileres? ¿En el Gran Mendoza será, supongo?
3: Y dentro de todo es relativo. Guaymallén es uno de los que, primerea, por así decirlo.
1: Sí, sí, sí.
3: Digamos, porque, bueno, obviamente tenemos otros valores. Y también por ahí se consiguen más casitas donde la realidad es distinta porque, por ejemplo, no hay que pagar expensas, ¿no? Entonces, claro, por ahí claro. El departamento del centro nos está costando un poco más alquilar que dentro de Guaymallén, a lo mejor Maipú, Luján. Pero realmente esa es la situación que nos está ocurriendo, digamos, porque por ahí... el tema de las expensas también es un costo.
1: Bien, estimado Roberto, le agradecemos por estos minutos. Usted sabe que siempre estamos también buceando un poquito la información y aquellos temas que nos parecen sensibles, y uno de esos temas tiene que ver con lo inmobiliario, seguramente. Así que agradecemos su aporte. LB8, Radio Nacional Libertador, Radio Nacional Quino Juntas, lo hemos atendido y seguramente volveremos a hacerlo en cualquier otro momento. Gracias por estos minutos.
3: Con muchísimo gusto y a disposición siempre en lo que yo pueda aportar, cuenten conmigo, no hay problema. Muchas gracias.
1: Igualmente, gracias. Roberto Herrera, presidente de la Cámara Inmobiliaria de Mendoza.

0: Hora Libertador.
1: 11:30.
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0: Incendio con víctima fatal. El hecho sucedió la madrugada de hoy en el departamento de Junín. El fuego arrasó la vivienda ubicada en Manzana B, Casa 9 del barrio Favaloro, que está ubicado en el distrito Los Barriales. El siniestro se desató luego de las 5 y se cobró la vida de un hombre de 40 años. Mientras avanzan las actuaciones, se aguardan los resultados de los peritajes que permitirán determinar cómo comenzó el incendio y qué factores contribuyeron a la propagación. Esquema Ponzi en San Rafael. Uno de los estafadores emitió cheques sin fondo por 50 millones de pesos en 7 meses. Se trata de Matías Montoya, uno de los implicados en la trama piramidal. La Fiscalía de Delitos Económicos avanza con una investigación contra los mendocinos Federico Tamuch y Marcos Matías Montoya por una defraudación a inversores cercana a los 3 millones de dólares. Tragedia vial de Ruta 60. El Colegio San Luis Gonzaga convocó una misa por Ariadna Tillar y sus hijas Juana y Rosario Mazó. La institución educativa invita a la comunidad a reunirse este viernes a las 20 en el Templo de los Jesuitas para homenajear a las víctimas del accidente en Maipú. Robaron una bicicleta en 25 de mayo Bernardo Cousey en el departamento Guaymallén. Por el hecho quedó detenido un menor de 16 años al que al momento de ser requisado le encontraron un cuchillo entre las prendas. Quedó a disposición de la oficina fiscal departamental. En la madrugada de este viernes, dos delincuentes asaltaron una pizzería. Está ubicada en calle Tiburcio Venegas, al 100 de Godoy Cruz. Se llevaron un anafe eléctrico y una licuadora. Los acusados fueron interceptados por personal policial. Tienen 32 y 35 años y quedaron a disposición de la justicia. Los hombres terminaron detenidos por robar ropa e intentar venderla en la calle. El procedimiento tuvo lugar luego de que los sospechosos huyeran en bicicleta de un comercio ubicado en la intersección de Avenida Alberdi y Reconquista en el departamento San Rafael. La hora en el país, 11:32 minutos.
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4: La Secretaría de Cultura de la Nación realizará durante septiembre la segunda edición del Mes de las Industrias Culturales Argentinas. Una propuesta que reunirá más de 100 actividades destinadas a artistas, productores, emprendedores y gestores culturales de todo el país. La programación incluirá encuentros de formación, rondas de intercambio, espacios de vinculación profesional y actividades abiertas al público, con el objetivo de fortalecer la producción, la circulación y la comercialización de bienes y servicios culturales. Como antesala del evento, durante agosto, se desarrollará el ciclo Camino al Mica, con capacitaciones virtuales sobre presentación de proyectos, estrategias de comunicación, uso de la plataforma Mica y encuentros con empresas de distintas regiones del país. La programación, las inscripciones y las actividades previstas pueden consultarse en la plataforma oficial del Mercado de Industrias Culturales Argentinas y en los canales de la Cartelera de Cultura.
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0: Bien, apertura musical después de los boletines, y en este caso para escuchar esta información y que tiene que ver con lo musical. La justicia de Tucumán rechazó indemnizar a la familia de Sergio Denis y culpó al cantante por el accidente que le costó la vida. ¿Lo culpó? Bueno, todo un tema, ¿no? Que sí. Podemos desarrollar. Sí, eso, totalmente. Pero, claro. Bueno, la sala 1, perdón, de la Cámara de Contención Administrativo de Tucumán firmó la sentencia el 19 de agosto del 2026 y determinó que la causa directa del accidente que le costó la vida al cantante fue su propia conducta al retroceder de espaldas sobre una pasarela mientras miraba al público. La demanda fue presentada en febrero del 2022 por sus tres hijos, Federico Patricio Hoffman, Bárbara y María Victoria, y reclamaba indemnización por distintos rubros. Bueno, yo en el día de ayer, no quiero ser autorreferencial, pero vi en televisión varias veces reiteradamente esta imagen donde él cae. Él sale al público, vuelve, sube una escalera que tiene unos tres peldaños, va al escenario que le corresponde, que no tiene ninguna baranda, ninguna baranda. Y no, como dice acá, que él iba marcha atrás, no. Él hace una marcha atrás y cuando vuelve para adelante, de frente al público...
1: Ahí cuando cae.
0: Claro. Es decir que, en alguna medida, es culpable él. Pero también es culpable que no puso ni una baranda en ese lugar. Ni una. No había cómo entender que terminaba su escenario ahí. Eso es lo que yo noté en la tarde de ayer cuando lo veía. Digo, culpable es... Sí, en alguna medida él tiene razón, puede ser esto, pero que no haya algo que identificara que ahí terminaba el escenario, me parece poco comprensible. Uh-huh. Pero bueno, definitivamente es algo que ya no se va a resolver, aunque la gente común dice, y sí, a la persona que ha fallecido se le va a echar la culpa, dicen. Algo de eso hay, ¿no?

0: 11:39 ya, querido Rolando. ¿Cómo va pasando la mañana?
1: Sí.
0: ¿Qué tiene para comentarnos usted?
2: Lo peor.
0: Uy, no, ¿qué pasó?
1: Mire que
0: ¿Qué pasó?
1: Terminamos
2: con la Federación Internacional de Fútbol Asociado acaba de publicar las fuertes sanciones contra la selección argentina y la AFA por lo sucedido después del partido entre Argentina y España. Para algunos, si no lo recuerde, cuando termina el partido, victoria de España, hubiéramos querido que gane Argentina,
0: sí.
2: Hubo una pelea, una trifulca entre algunos jugadores de los dos bandos. Pero las sanciones han recaído más sobre los jugadores de la selección argentina. Ahí tenemos a nuestra entrevistada en línea, pero enseguidita les voy a contar. Más o menos hay que abrir la billetera, sí, porque estamos hablando con sanciones económicas que superan los $320,000.
0: Uy, bueno.
2: Enseguida les voy a contar quiénes son los sancionados y qué partidos se van a perder, porque el cuerpo técnico de selección también va a ser sancionado. Enseguida se los cuento.
0: Bueno, qué bárbaro. Bueno, pero esta sí es una buena noticia.
1: Sí.
0: Y cómo nos gusta dar buenas noticias realmente. Bueno, estamos en comunicación con la doctora María Emilce Bayardi. Ella es médica dermatóloga dedicada al cáncer de piel y de la cirugía dermatológica. Trabaja en la clínica de piel Rodríguez A en el Centro Médico Cervantes y también en el Hospital Español. Y la hemos convocado porque hay una gran expectativa a nivel mundial por una vacuna contra el cáncer de piel que ha dado grandes resultados y va hacia la aprobación. Obviamente todavía está en etapa experimental, pero aparentemente iría a aprobarse. Le vamos a preguntar si esto están así a la doctora. Doctora Bayardi, buen día. ¿Nos escucha, doctora?
3: Hola.
0: Hola, doctora. Sí, buen día.
3: Buen día. ¿Cómo les va? ¿Cómo les va a toda la audiencia?
1: Muy bien, porque nos atiende, doctora. Gracias.
0: Bueno, decíamos gran expectativa por esta vacuna que aparentemente está dando grandes resultados en su etapa experimental.
3: Sí, en realidad es importante que toda la gente sepa que esta es una vacuna diferente a las vacunas que conocemos, como la de la gripe o la del COVID, que estamos acostumbrados a escuchar, ya que no sirve para prevenir que aparezca melanoma, en este caso, o cáncer de piel, sino que está dedicada, está en investigación, primero que nada, y está dirigida a un grupo de pacientes con esta patología, que es el melanoma, que es un tipo de cáncer de piel,
0: sí,
3: de alto riesgo, para prevenir en estos pacientes la recaída, sí, y el riesgo de metástasis, es decir, de enfermedad en otros órganos diferentes a la piel. Es importante destacarlo porque aparece como la vacuna contra el cáncer de piel y en realidad está dirigido a un grupo de pacientes que ya tienen la patología,
1: perfecto,
3: pero son de alto riesgo.
1: Bien, doctora, nos gustaría en particular que usted pueda abrir el panorama y contarnos también cuántos tipos de cáncer de piel hay y la vacuna si va a servir para todos los tipos de cáncer o para algo en particular, como está mencionando usted.
3: Está bueno que se conozca porque mucha gente sabe, pero otras no, que el cáncer de piel es extremadamente frecuente, el cáncer más frecuente del ser humano. O sea, podemos decir que una de cada 5 personas podrá tener un cáncer de piel a lo largo de su vida. Estos están divididos,
1: sí,
3: entre el melanoma, que es para el cual estamos hablando de esta vacuna, que, perfecto, está en fase experimental, y por otro lado el carcinoma vasocelular y el espinocelular, que estos sí son extremadamente frecuentes. Son de la consulta diaria de varios pacientes en un día de consultorio. Estos tumores están relacionados en forma directa con el sol, por eso insistimos tanto en la fotoprotección, por eso me gusta mencionarlo, y se desarrollan en pacientes mayores de 60 años aproximadamente, a diferencia del melanoma, que suele darse en pacientes más jóvenes y tiene una mortalidad bastante elevada, por eso también, bueno, la importancia de esta vacuna que ha salido en este grupo de pacientes de alto riesgo. Pero no quería quedarme sin mencionar al vaso celular, que es el de todos los días, el que afecta a muchísima gente y el que trae mucha carga asistencial en los sistemas de salud.
0: Esta vacuna no sería para ese tipo de problemática.
3: Exacto. Mira, esta vacuna sería para el melanoma, que es un cáncer de piel que se origina en los melanocitos, que son las células que le dan color a la piel, y que es ese cáncer de piel que puede aparecer sobre la piel sana o sobre un lunar existente que el paciente tiene y que nota cambios, o que crece de tamaño, o que sangra, o que tiene un color alrededor diferente al que tenía antes, digamos, y que hay que estudiarlo, y bueno, surge a partir de estas dos situaciones. Y como les mencionaba, no es el más frecuente, pero sí el que más nos preocupa, porque afecta a personas más jóvenes y tienen mayor capacidad de crecer hacia las capas más profundas de la piel e invadir otros órganos como el cerebro, el hígado, los pulmones, y generar metástasis, que es lo que llamamos en medicina.
1: Bien, doctora, el dato que nos ha dado es revelador y además preocupante, ¿no? Que sea uno de los cánceres, digamos, que se exceden a los porcentuales comunes de otro tipo de cánceres, concretamente el de la piel, me refiero. ¿Y dónde se manifiesta? ¿Y en qué momento? Digamos, ¿en qué estación? ¿En el verano será en forma particular o mayoritaria?
3: Bueno, cuando me refiero al cáncer más frecuente del organismo, no podemos poner en igualdad de proporciones, obviamente, el melanoma, el espino celular y el vaso celular. Los más frecuentes son el vaso celular y el espino.
1: Perfecto, bien.
3: Y dentro de estos, el vaso celular. Este tumor tiene una capacidad de crecimiento y de agresividad local. No produce metástasis, por lo tanto no produce muerte por enfermedad. Pero como les mencionaba, sí produce muchas alteraciones en el paciente. Se manifiesta durante todo el año, pero sí tiene que ver con la exposición al sol. O sea, los rayos UV a lo largo de la vida, desde que nos exponemos, desde los 6 meses de edad hasta la edad que tenemos, va generando en las células cambios y va, digamos, obligando a esa célula a hacer mecanismos de defensa contra esa radiación que va recibiendo. Pasada cierta edad, que es alrededor de los 50, 60 años, esos mecanismos protectores empiezan a fallar y las células empiezan a crecer desproporcionadamente en forma de tumores, que son estos que vemos en la piel. ¿Cómo nos podemos dar cuenta? Porque es una lesión que no cicatriza. Tengo una lastimadura en la cara que me sangra, que se me hace una costra, pero me vuelve a sangrar. O de pronto puedo ver un nódulo, un tumorcito, algo que me palpo con el dedo que antes no lo tenía. Bueno, todos estos son síntomas y signos que nos obligan a consultar a una dermatóloga para evaluar si alguna de estas lesiones no puede tratarse de un cáncer de piel, teniendo en cuenta la alta frecuencia de esta patología en la población.
0: Doctora, volviendo a la vacuna, ¿en qué estadio está esta vacuna? ¿Ya estaría a punto de aprobarse o todavía le falta todavía una etapa?
3: Sí, no han sido publicados los resultados formalmente, y tampoco han sido aceptados por las agencias regulatorias de la industria farmacéutica. Es decir, que todavía está en una fase experimental, pero sí podemos decir que avanzada.
0: Es de dos laboratorios estadounidenses, ¿no?
3: Sí, sí, así es.
0: Bien.
3: Lo interesante de esta vacuna es que, hablando ya más específicamente de esto, es que se utiliza, como les decía, en un grupo reducido de pacientes de alto riesgo, en los que sí o sí igual hay que hacer la cirugía del melanoma. O sea, hay que extirpar esa lesión de la piel. Después de haberse extirpado la lesión, a través de esta vacuna se intenta despertar o activar el sistema inmune para que ataque a las células tumorales que pueden haber quedado microscópicas y reducir el riesgo de continuar con el crecimiento tumoral. Bueno, lo interesante, lo distintivo y lo, digamos, entre comillas, nuevo, es que no es igual para todos los pacientes, sino que al extraerse el tumor se estudian las células tumorales de ese paciente en particular, se analiza el ADN de esas células en ese paciente, las mutaciones que se han generado, para identificar cuáles son las características del melanoma específico y puntual, y con esa información se fabrica la vacuna personalizada, o sea, es diferente para cada paciente, que va a ser capaz de estimular en esa persona a su sistema de defensa para que reproduzca células capaces de atacar el tumor. ¿Se entiende?
0: Sí, sí, sí.
1: Claro que sí, doctora. Y además me gustaría preguntarle, y lo hago concretamente, pensando que posiblemente algún oyente de nuestras emisoras, de las radios nacionales de Mendoza, con la que usted está hablando, pueda tener alguna duda con respecto a esto de la piel, algo que le haya sucedido, algo que haya visto él en su piel en estos últimos días. Y bueno, y sin alarmarlo, ¿qué podemos decir? ¿Tiene que hacer primeramente una visita a la dermatóloga y de ahí en más tal vez pueda ser que sea poco o nada lo que tenga, pero tal vez no, pueda ser algo un poco más grave y tenga que recurrir a otros procedimientos?
3: Bueno, siempre es importante el autoconocimiento, sobre todo en pacientes, por ejemplo, que tienen muchos lunares. Es importante saber, bueno, dónde los tengo. Tengo lunares en las plantas de los pies, en los genitales, en la cabeza. Ese autoconocimiento ayuda mucho a saber la evolución de las lesiones, si son nuevas, si se han modificado, que es un dato muy importante después en el consultorio. Y saber que cualquier nueva aparición, o sea, cualquier nueva lesión, cualquier algo que yo me palpo nuevo en la piel, que veo un cambio de color, es motivo para ser evaluado. Como vos dijiste, eso no significa que sea un camino directo para el cáncer de piel. Pero bueno, como estamos hablando de que es una patología muy frecuente y que tiene altas tasas de curación cuando es tratada en forma oportuna, es un motivo para consultar y para evaluarse a ver si requiere o no tratamiento. En cuanto al espino celular y el vaso celular, que como les digo, lo vemos absolutamente todos los días en el consultorio, el tratamiento quirúrgico es, en general, en términos generales, de primera elección, y por ahí con eso ya es suficiente. Entonces, va a ser una cirugía menos compleja cuanto más chico sea el tumor, cuanto antes haya consultado al paciente. Entonces, como información general, si tengo una lesión que no me cicatriza, un lunar nuevo, una mancha nueva, o se me modificó algo de lo que yo ya tenía en la piel, bueno, lo primero es no alarmarse, pero hacer una consulta en dermatología para ver si esa lesión es benigna o maligna y requiere algún tratamiento.
0: Muy bien, queda más que claro, doctora. Bueno, indudablemente es una buena noticia, ¿no?, la que estamos dando, más allá de que todavía no se puede aplicar esa vacuna, pero a futuro es una buena noticia, sin duda.
3: Es una muy buena noticia para ese grupo de pacientes que, como les digo, son de alto riesgo y tienen alta tasa de mortalidad. Para el resto de la población que tiene el riesgo que estamos hablando de tener un cáncer de piel, bueno, seguir haciendo énfasis en las medidas de protección, en el fotoprotector, que eso también ahora se ha puesto como en tela de juicio y no está en discusión.

Otro dato musical importante tiene que ver con esta interpretación de La Oreja de Van Gogh, que cantará en la gala de los Premios Juventud 2026. La organización de los Premios Juventud sigue trabajando sin descanso en la preparación de la gala que se celebra el jueves 3 de septiembre en Marbella, que se presenta como una cita única. Por primera vez en la historia, la entrega tiene lugar en Europa, y de ahí que la ceremonia tenga un marcado acento español, con el debut sobre estos escenarios de numerosos artistas nacionales. La Oreja de Van Gogh será reconocida como agente de cambio por su compromiso constante con las causas sociales y por utilizar su música y plataforma para apoyar a quienes más lo necesitan. La Oreja de Van Gogh.

0: la selección argentina ¿Qué pasó? Los jugadores involucrados tras los incidentes en la final del Mundial de Fútbol que pasó hace un poquito más de un mes. La Comisión Disciplinaria de la FIFA dio a conocer estas durísimas sanciones para nuestro seleccionado, no solo por haber desplegado la bandera de Malvinas tras la victoria ante Inglaterra, sino también por la final ante España, final que perdimos en el 2026.
1: Sí.
0: Bueno, vamos a repasar todas las sanciones. Qué lamentable estas sanciones que le han dado a nuestros jugadores. Escuchen bien y anoten. $10,000 por exhibición de la bandera de Malvinas. $20,000 por conducta inapropiada de los espectadores en los partidos del Mundial, por haber hecho algún cántico racista o haber cantado contra alguna persona. $100,000 más $100,000 en suspenso por cánticos racistas y discriminatorios.
1: 230,000 vamos hasta allí.
0: Un partido de cierre del 50% del estadio con ocupación del 25% con grupos comunitarios por cánticos discriminatorios. Es decir, que si Argentina, el próximo partido, solamente va a poner, tener un aforo del 50% en el estadio de nuestro país. ¿Sigo?
1: Sí.
0: Un partido adicional de cierre, un partido adicional de cierre del 50% del estadio en suspensión por un año. Esto es otro que también analizamos al anterior. Obligación de hacer un plan antidiscriminación, reinvirtiendo la multa, dentro de los próximos 6 meses. Es decir, que si Argentina puede apelar este inciso del 50% del estadio, tiene que 6 meses para presentar un plan de antidiscriminación, para evitar solamente ese inciso. Sigo. Multa de $91,000 por lanzamiento de objetos, retraso del partido y fallas de seguridad. 3 partidos de suspensión y ahora viene la parte de los jugadores y cuerpo técnico. 3 partidos de suspensión y multa de $30,000 para Roberto Ayala por incidentes tras la final.
1: Sí.
0: Ayala con parte del cuerpo técnico de Scaloni. 1 partido de suspensión y multa de $30,000 para Thiago Almada por incidentes tras la final. 7 partidos de suspensión y multa de $90,000 para Nahuel Molina por incidentes tras la final. Y esta es la que más nos duele a todos. 10 partidos, 10, y multa de $90,000 para Leandro Paredes por los incidentes tras la final.
2: ¡Wow!
0: Son parte de los castigos que ha dado la FIFA. Inmediatamente, AFA acaba de publicar un comunicado que dice que en virtud de estas notificaciones recibidas, la gerencia de legales de AFA en tiempo y forma va a solicitar a AFA que dé los fundamentos de los fallos que son revisables ante el Comité de Apelación de la

0: entidad. En el caso de no tener respuesta favorable y este comunicado, van a recurrir al tribunal del TAS como última instancia para evitar que los futbolistas sean sancionados con tanta cantidad de partidos. ¿Saben cuántos futbolistas de España fueron sancionados?
1: ¿Cuántos?
0: Se lo hago en la cámara. Bien. Uno. ¿Saben cuántos partidos le dieron a ese futbolista? Hubo otros involucrados. ¿Saben cuántos partidos le dieron a ese futbolista?
1: ¿Cuántos?
0: Un partido nomás.
1: ¿Por qué tan...?
2: Es discriminatorio.
0: Fíjense la balanza, cómo se inclinó a favor de uno.
1: ¿Cuál es el jugador?
0: Gaby se llama el jugador, que es del Barcelona, que tuvo ese encuentro contra Paredes y contra Almada, en las imágenes que vimos todos en la final del Mundial de Fútbol.
1: ¡Ay, Dios mío! Bueno, abrir la billetera.
0: Abrir la billetera y esperar novedades, porque significa, por ejemplo, que Paredes no va a estar casi durante un año, más de un año, sin vestir la camiseta de la selección, claro. Al igual que Nahuel Molina, y van a intentar apelar esta decisión desde AFA la próxima semana.
2: Perfecto. Bueno, saludos a Victoria Lupu, que deja el turno allá en Nacional Quino. Nosotros también hacemos lo propio con Gustavo Torres y nos vamos al boletín.
1: Por supuesto, y ya volvemos.
3: Trato de lástima, de cura imperfecta.
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5: Doce del mediodía en la República Argentina. La FIFA sancionó a la Asociación del Fútbol Argentino.
6: La Comisión Disciplinaria multó a la AFA y a varios de sus integrantes de la selección por los incidentes ocurridos tras la derrota de Argentina frente a España en la final del Mundo 2026.
5: La entidad nacional deberá afrontar además una multa total de $321,000 y restricciones de público para sus próximos compromisos como local.
6: Por su parte, Leandro Paredes fue alcanzado con 10 partidos de suspensión, Nahuel Molina con 7 y Roberto Ayala con 3. En tanto, Thiago Almada y el español Gavi recibieron un encuentro de castigo.
5: Un grupo de 4 adultos atacó a un menor en La Pampa.
6: Desde Radio Nacional Santa Rosa nos informa Daniel Luchelli.
7: Brutal ataque a un menor de edad en Santa Rosa, capital de La Pampa. Lo agredieron con una cadena con candado. El adolescente fue emboscado por un grupo de 4 personas. Recibió una feroz golpiza, fue despojado de sus zapatillas y vestimenta y abandonado en un descampado. Sufrió fractura de cráneo y tuvo que ser operado de urgencia. El hecho mantiene movilizada a la policía pampeana. El joven está en terapia intensiva.
5: La información del deporte con Damián Zárate.
8: Fútbol de ascenso en la Argentina. Hoy tenemos 3 partidos por la Primera Nacional. A las 15, Acassuso Godoy Cruz. 15:30, San Telmo Deportivo Morón. 19:00, Deportivo Madryn contra Mitre de Santiago del Estero. Tenemos un partido por el Federal A. A las 21, Juventud Unida en Salta contra Villa Mitre de Bahía Blanca. Tenemos 3 partidos en la B Metro. 15:30, Comunicaciones Esportivo Italiano. A las 7 de la tarde, La Ferrer, Dalmine, Brown de Drogué, La Guayurquiza. Y un partido por la C a las 15, Muñiz con La Madrid.
6: En San Martín de los Andes, en Neuquén, donde nos escuchás por AM1440, la temperatura es de 3 grados y el cielo está parcialmente nublado.
5: En Buenos Aires, la marca actual 11 grados 4, la humedad 49%, cielo algo nublado.
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0: Apertura musical a esta parte de cierre del programa de la mañana de Nacional Mendoza con Diego Torres, y con él también hablar de algo, digamos, que puede ser pintoresco por un lado, pero también paisajista por el otro, y sobre todo tiene que ver con nuestra fauna y nuestra flora, que tiene que ver con Mendoza concretamente. Un patrullaje preventivo que se hizo por la Ruta 7 terminó con el rescate de un guanaco que se encontraba herido en la zona de Punta de Vacas, en alta montaña. Este procedimiento ocurrió el día miércoles a la altura del kilómetro 1200, tras recibir el aviso sobre la presencia del animal. Efectivos del puesto operativo El Salto de Policía Rural se trasladaron hasta ese lugar y, bueno, al llegar encontraron al guanaco en la banquina, en una zona segura, y constataron que se encontraba herido. En el lugar también trabajaba personal de la patrulla de rescate, que se encontraba resguardando el animal. Luego arribaron integrantes de la fauna y ecoparque junto con un veterinario, quienes realizaron la asistencia correspondiente. Según se informó, el guanaco habría sido atacado por perros salvajes.
1: Uy, bonito, pobrecito.
0: Mirá vos, y además me produce, digamos, cada vez que lo veo, muchas veces lo he visto medianamente de cerca, porque por ahí muy cerca no te podés acercar, porque dice que tienen un buen olfato,
1: sí,
0: el guanaco.
1: Sí, sí, sí, sí.
0: ¿No es cierto? Entonces,
1: no es una mascota que uno puede ir a hacer un mimo.
0: Sí, acercarse mucho no se puede, en realidad. Y sin embargo tiene una ternura, se me ocurre, cuando lo ves, muy particular, bellísimo por donde lo veas, y es parte de nuestro patrimonio.
1: Claro que
0: es decir, que este es el cuidado. Pero en este caso, como en otros, cuando ha sucedido que han intervenido en este tipo de situaciones seres humanos, ¿no es cierto?, porque han querido cazarlo y demás, en este caso no es así. Han sido perros salvajes, que los hay también, ¿no es cierto?, en algunas zonas, y que, bueno, produjeron este hecho de herir a este guanaco, que seguramente ya está en muy buenas condiciones, y también devuelto a su hábitat.
1: Nos alegramos mucho, entonces. Bueno, estamos en este mediodía de día viernes,
0: claro,
1: querido Rolando. Hay como una energía especial ya, ¿no? Estamos más relajados, ya haciendo planes para el fin de semana seguramente.
2: Estamos todos acá esperando la noticia del día. El menú decía.
1: Pero ayer nos faltó ese dato.
0: Exactamente.
1: Ayer usted no estuvo, entonces nos faltó el dato del menú decía.
2: Entonces repasamos. Dele. Ayer fue pollo con arroz.
1: No. Ah, bien.
2: Yo es algo que es muy rico lo que va a comer hoy, que no me va a convidar, pero es estofado, dice.
1: No, bueno. Estofado que de pollo, de carne.
0: De papas.
2: Estofado de carne también, no, de pollo, ¿qué va a comer? Y con dos tomates, dice, como un extra, porque es viernes, y el viernes me
1: queda
2: de gusto comer tomates.
1: Es como que, claro, es el plus de los viernes, está bien.
2: Y el cafecito tradicional.
1: El expreso al final.
2: El expreso, ¿no?
1: Claro. Bien.
2: Dice que necesita mucho carbohidrato para mañana. ¿Qué va a hacer mañana?
1: ¿Qué va a hacer mañana?
2: Mañana se va a correr a la montaña. Declaramos a nuestro oyente que Cristian es running.
0: Ah, bien.
1: Ah, bien.
0: Bueno.
2: Por eso él come mucho.
1: Claro, por eso come todo eso, porque después lo quema el fin de semana.
2: Claro. Va y saluda a Osvaldo Valle y pega la vuelta.
1: Claro, necesita muchas calorías, pero qué bueno.
2: Mañana se va a la alta montaña bien tempranito.
1: Qué tipo sano. Todo lo que yo no hago lo hace Cristian.
0: Bueno.
2: Exactamente. Lo que no hacemos nosotros.
1: Claro, o sea, yo como Cristian, pero después no quemo las calorías. Como
2: después no las quema, no. Quedan ahí dando vueltas.
1: Quedan ahí dando vueltas y nos vamos poniendo cada vez más anchos, ¿viste?
2: A mí lo que me gusta de Cristian, aparte que es un gran colega, no tiene canas el hombre,
1: no
2: se tiñe el pela.
1: No.
2: Y tiene, puedo decir su edad, ¿no? 51 años tiene.
1: Ah, no, pero es joven todavía.
2: Pero mire usted, yo me tiño el pelo, tengo cana.
1: ¿Usted
2: tengo
1: se 41. Tiñe el pelo, Rolando?
2: Esto es una cana, sí, señor.
1: Mira lo que descubrimos, que usted se tiñe el pelo.
2: Me encantaría teñirme. Dice Cristian que me tengo que teñir acá. O ponerme un gato en la cabeza.
1: No.
2: Son irreproducibles las cosas que me dicen al interno.
1: Pero qué mal. Bueno, tenemos una nota que ustedes nos han cedido gentilmente para la audiencia de la mañana de Nacional Mendoza, así que si les parece la compartimos.
0: Claro que sí.
2: Dele play. Lo hablamos esta mañana, esta información, que la nieve en la cordillera. Un dato que escuche bien, ya superó el 80% el promedio anual tras 15 años de sequía. Estos son registros en la localidad de Horcones que han marcado, por así decirlo, un fuerte incremento frente a la media histórica. Bueno, este fenómeno actual del Niño que ha impulsado los temporales en alta montaña. Y para conocer datos más precisos, está en línea Carlos Bustos, meteorólogo integrante del Departamento de Agrometeorología dentro de la Dirección de Agricultura y Contingencias Climáticas de Mendoza, para charlar con nosotros en Modo Mañana. Carlos, ¿cómo le va? Rolando lo saluda.
3: Hola, Rolando, ¿qué tal? Buen día.
2: Buen día para usted también. Bueno, Carlos, 80% el promedio anual tras años de sequía de nieve en la cordillera. Qué dato que estamos compartiendo, ¿no?
3: Sí, efectivamente. El sector cordillerano recibió nevadas por encima de lo normal. En el episodio más fuerte de nevadas se llegó a acumular hasta 3 metros de nieve en algunos sectores, incluso en sectores donde están los glaciares, un poco más. Sí. Esto generó una complicación bastante importante en el sector. El paso internacional Cristo Redentor permaneció cerrado por muchos días. Y esta situación en principio se debió a la presencia del fenómeno del Niño. Y atención con esta situación, porque nos encaminamos a un fenómeno del Niño bastante importante. Lo podríamos llegar a comparar al que tuvimos en el periodo 2015-2016. Uh-huh. Ese fue un fenómeno Niño que en Mendoza generó bastantes tormentas y daños en la infraestructura debido a la presencia de vientos debido a esta situación de tormenta. O sea, una tormenta tiene su propio campo de viento y por donde pasaba la tormenta generaba distintos tipos de daños. También se espera que se incremente la frecuencia de vientos sonda. Vamos a tener más eventos sondas de acá a lo que resta del año, por lo menos lo que resta del invierno y parte de la primavera. Pero bueno, hasta ahora el fenómeno más significativo han sido las nevadas en el sector cordillerano. Y esto ha sido ayudado también por la presencia de lo que se llama o se conoce como ríos atmosféricos.
2: ¿Qué significa que son, eso, Carlos?
3: Un río atmosférico es una franja nubosa estrecha, pero muy, muy larga, o sea, puede tener una extensión de 2.000, 3.000 kilómetros. Y esa franja nubosa, al cruzar por el sector cordillerano, provocó las nevadas intensas en cordillera, pero también daños muy significativos en Chile, con inundaciones, vientos fuertes, anegamiento de sectores. Por eso se habla mucho también de la presencia de los ríos atmosféricos que están generados en principio o están potenciados por el fenómeno del Niño. Así que, en principio, sector cordillerano, nevadas que hace 15 años que no se registraban, probabilidad de que se incremente el viento sonda en Mendoza y también la ocurrencia de tormentas en el verano. Esa es la previsión que tenemos, por lo menos para parte de la región de Cuyo.
2: Este fenómeno del Niño forma parte de este comentario que por ahí hace el ciudadano de a pie, de decir, venimos de un fin de semana como el anterior, con temperaturas casi que no superaron los 10 grados, como el sábado o el domingo, o incluso el feriado del lunes, que estaba un día bastante frío, por lo menos aquí en el Gran Mendoza, y después esta semana, incluso ayer, 25 grados de temperatura. Digo, que en pocos días tengamos esto, subidas y bajadas de temperatura. Digo, esto es parte del fenómeno del Niño, y que hasta cuándo se podría extender, a más o menos. Digo un aproximado, porque no, cuando la naturaleza es la que manda, digo, no podemos decir tal día de tal mes se termina todo y bienvenido el verano, digo, pero más o menos un aproximado, ¿cuándo podría empezar a cambiar ya como en la época de verano?
3: Bueno, en principio, con respecto al sector cordillerano, ahora sí estamos teniendo una ventana de buen tiempo hasta el día lunes, por lo menos hasta el día lunes al mediodía, se esperan condiciones de estabilidad atmosférica. Ya a partir de la tarde del lunes, inclusive hasta el día sábado, se esperan nuevamente nevadas en el sector cordillerano, y otra vez seguramente el Servicio Meteorológico va a sacar alertas, sí, porque algunas de estas podrían llegar a ser intensas. Y lo que es el sector del llano, en general, buenas condiciones meteorológicas, por lo menos hasta el día martes en la noche. Ya a partir de ahí ingresaría un frente frío que podría provocar algunas precipitaciones. Esto sería entre la tarde del miércoles y la mañana del día jueves, ahí en Mendoza se podrían registrar algunas lluvias. Hoy se va a notar tiempo ventoso porque estaría entrando otro frente frío, va a descender la temperatura. Los vientos del sector sur se van a sentir un poco a partir de la tarde. Y para este fin de semana en general esperamos condiciones de cielo entre poco nuboso y parcial nublado con leve ascenso de la temperatura.
2: Que conté este panorama con la acumulación de nieve, desde el punto de vista hídrico, ¿es favorable o desfavorable para la provincia?
3: Es favorable, es totalmente favorable la acumulación de nieve en el sector cordillerano. Recordemos que en el verano el agua que se usa para riego, para consumo, prácticamente proviene justamente de la acumulación de nieve en el sector de la cordillera. Así que desde el punto de vista de acumulación hídrica ha sido un periodo muy favorable. Uh-huh. Recordemos que venimos con condiciones de sequía en años anteriores, que provoca, digamos, cierto tipo de perjuicio, sobre todo al sector agrícola en las épocas de riego, en la época estival.
2: También estoy leyendo aquí parte, Carlos, del otro lado de la cordillera chilena, donde también hay valores superiores a los habituales, excedentes entre 15 y 20% respecto a sus promedios históricos.
3: Sí, sí, efectivamente, como decía antes, digamos, toda la humedad que nosotros acumulamos en cordillera en forma de nieve, primero pasa, viene del Pacífico y primero pasa por Chile. Entonces empieza a descargar precipitación ya ahí. Recordemos que en meses anteriores se han producido inundaciones. Ha estado muy complicada la situación en Chile debido a la presencia del Niño y de los ríos atmosféricos. Uh-huh. Y de este lado de la cordillera, por ahora no hemos recibido mucha precipitación. Se espera que sí, las mismas se incrementen ya a partir de septiembre, octubre, que es cuando el Niño alcanzaría su máxima intensidad. Las mismas serían en forma de tormenta, vamos a tener mayor frecuencia de tormentas, y en el sector de alta montaña van a continuar las nevadas en forma intermitente, por lo menos hasta mitad de la primavera.
2: Acá nos llega, Carlos, un mensaje de Soledad, que dice, bueno, gracias por el saludo al programa, dice: en el norte de Chile, en zonas con sequía, se han registrado aluviones. ¿Corremos ese riesgo en Mendoza? Bueno, gracias, Soledad, por el mensaje. ¿Qué le podemos responder?
3: Si aludes en el sector cordillerano, se podrían llegar a registrar. Recordemos que está previsto que la inestabilidad y las precipitaciones se extiendan por 2 o 3 meses más, debido a esta situación del Niño y de ríos atmosféricos. Y recordemos que para lo que es el llano, sobre todo a partir de septiembre, va a haber un incremento en la frecuencia de tormentas, tal como ocurrió en el periodo 2015-2016. Nosotros acá registramos tormentas superiores a los valores normales. Bueno, se espera que este año, como el Niño va a ser muy intenso, se intensifiquen, digamos, esta ocurrencia de tormentas.
2: Bien, y por último, Carlos, si como al inicio de esta nota le decíamos que la nieve en la cordillera ya superó el 80% del promedio anual, con este panorama que usted nos está describiendo, ¿podemos ya aumentar este porcentaje en las próximas semanas, no?
3: Sí, efectivamente, a partir del día miércoles otra vez nevadas, en algunos casos intensas, y esta situación se extendería por lo menos hasta el día sábado. Así que otra vez va a haber complicación en el paso internacional, otra vez se espera acumulación de nieve.
2: Bien, entonces, como usted nos decía, nos remarcaba, desde el lunes en alta montaña hay probabilidades de nevadas nuevamente, lo que podría cerrar el paso internacional algunos días. Vamos a ir informando el minuto a minuto, pero esta es más o menos el pronóstico de acá hasta el lunes, ¿no?
3: Sí, efectivamente. Ahora vamos a tener una ventana en general de buen tiempo hasta la mañana del lunes. A partir de la tarde-noche del lunes, nuevamente vuelven las nevadas y las mismas se intensifican los días martes, miércoles. Bueno, esta situación continuaría por lo menos hasta el día sábado. Así que se viene otro periodo de inestabilidad en alta montaña, con posibilidad de corte, digamos, del paso internacional. Y bueno, la acumulación de nieve no ha terminado todavía.
2: Bien. Muy preciso y muy claro su palabra, Carlos. Le agradecemos y seguramente vamos a seguir charlando sobre esta temática y bueno, y alertarle a todos nuestros oyentes y para todos los que transiten por alta montaña en los próximos días.
3: Bueno, bien, gracias entonces. Hasta luego.
2: Que tenga buena jornada, Carlos. Hasta la próxima. Carlos Bustos, meteorólogo integrante del Departamento de Agrometeorología desde la Dirección de Agricultura y Contingencias Climáticas de Mendoza.
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7: Abrieron las inscripciones para dos nuevos cursos gratuitos del Punto Digital de General San Martín, destinados a fortalecer habilidades digitales y laborales con herramientas vinculadas al mundo del trabajo. Las capacitaciones serán de informática básica, con inicio previsto para el martes 11 de agosto a las 10:30, e higiene y seguridad laboral, que comenzará el miércoles 12 de agosto a las 9. Las propuestas se dictarán en la Escuela de Oficios Manuel Belgrano y tendrán cupos limitados de 35 participantes por curso. La iniciativa es impulsada por la Municipalidad de General San Martín a través de la Dirección de Programas Nacionales. La información y el formulario de inscripción se encuentran disponibles en los canales oficiales del municipio.
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0: Con Luis Fonsi sonando, nosotros vamos cerrando también esta parte especial del día viernes, especial porque el contacto que habitualmente comienza a las 10 también tiene su final, pero antes tenemos muchas cosas por hacer. Entre tantas, Edu, será escuchar el informe de Luis Jofre.
1: Claro, él nos cuenta cómo está el tránsito a esta hora en la ciudad de Mendoza.
0: Lo escuchamos.
2: Bueno, atención los conductores que ya transitan el mediodía en la capital de Mendoza, zona de calle Garibaldi, Morón, zona también de La Valle con tránsito intenso hacia el sector de Costanera. La conexión de Rondó con el viaducto ya tiene demoras importantes saliendo hacia el departamento de Guaymallén. Microcentro a esta hora con buena circulación a España al Norte. Atención los conductores porque el ingreso en este momento de Avenida San Martín entre Barraquero y Morón, mano al microcentro, mantiene demoras importantes para cruzar hacia Casa de Gobierno. Recordemos en cuanto a obras en la capital, permanece el corte de Belgrano a la altura de calle Brasil, tareas que hace en el sector la empresa Aguas Mendocinas, y la restricción en el ingreso del Paso de los Andes con calle Clar en la quinta sección. Parque San Martín, por su parte, con buena circulación hacia el oeste por Emilio Subit, como así también conexión de Paso de los Andes, Mariano Moreno, con marcha fluida hacia el departamento de Godoy Cruz. Destacamos también recordando que durante el fin de semana la ciudad de Mendoza continúa con los operativos preventivos que tienen que ver con el control de alcoholemia, por lo cual la consigna a tener en cuenta durante el fin de semana. Siempre transite con mucha precaución, a los conductores les pedimos esta consigna, respetando especialmente las velocidades máximas establecidas. Buen fin de semana para todos.
0: Muy bien, Luis Jofre, conociendo e informando también de la actividad del tránsito en el regreso también de mucha gente. Es el caso y es el momento especial, Edu, de saludar a Eliana Palmieri, nuestra colega querida que ha llegado.
1: Hace un ratito que está con nosotros.
0: Claro que
1: Hola,
0: sí.
1: Eli.
3: Hola, chicos, ¿cómo están? Buen mediodía para ustedes y para toda la audiencia.
1: Bueno, ¿sigue fresquito afuera?
3: La verdad que sí. Recién es como ir pasando por distintas estaciones en un mismo día, con dos horas de diferencia, una hora de diferencia. Porque el sol está a pleno,
0: sí,
3: pero el viento está frío.
1: El viento está frío,
3: y sí. Y está bastante frío. Sí. Así que hay que tenerlo presente porque, bueno, quienes se han abrigado por capas van a tener la posibilidad de irse sacando y poniendo todo el tiempo.
1: Como nuestro amigo Rolando, que vino con capas.
3: Ah, qué excelente. Sí. Eso es lo que hay que hacer, como una cebolla.
1: No, con cebollita. Y bueno, sigue en 14.8, no se mueve la temperatura, 15 grados más o menos. Y el vientito del sudeste a 12 kilómetros, eso es lo que se siente.
3: Ahí está.
1: Sí.
0: Y además, Rolando, pensando en lo que informaste hace minutos, que se ha hecho eco por todas partes, ¿no es cierto? Hasta en la transmisión de Radio Nacional en Buenos Aires, conocíamos de estos datos que nos duele por un lado, pero que también motivan a, ¿por qué no?, tener que repensar algunas situaciones.
4: Y yo creo que muchos futbolistas argentinos tienen que, al ser profesionales, cuando uno pierde un partido, tiene las pulsaciones a full.
0: Claro.
4: Si viene otro, al contrario, te hace un ademán, lo que sea, cualquier agresión física va a ser sancionable. Hoy en día
0: Total.
4: El fútbol tiene cámaras en todos los sectores de los estadios, en las canchas, en todos lados. Entonces ahora, cuando uno dice, bueno, voy a apelar porque en realidad yo no hice ese golpe y hay 300 cámaras que muestran que lo hiciste, no hay forma, digamos, de tener una prueba o una contraprueba para evitar una sanción. Lo que sí llama la atención es que hubo otros jugadores españoles involucrados, por lo menos el video que vimos todos, y solamente un solo jugador ha sido sancionado. Y también recae sobre la Argentina, sobre los cánticos discriminatorios, los cánticos racistas, que está bien porque lo han hecho seguramente, pero la Federación Española u otros seleccionados no tienen la misma vara para medir las sanciones. Yo creo que quedó todo más sensible al partido con Inglaterra.
1: Sí.
4: Mostrar la bandera.
1: Mostrar la bandera.
4: Cayó bien en ciertos sectores.
1: Sí.
4: Recordamos que la liga inglesa es la liga que más millones mueve a lo largo del mundo, sobre todo FIFA, que se hace eco de ese dinero. Y creo que algún llamadito tiene que haber desde Inglaterra hacia FIFA, pidiendo alguna sanción contra nuestro seleccionado. Y bueno, FIFA agarró y bueno, vio las imágenes y dijo, este sí, esto no, y bueno, las sanciones han recaído. Les traigo más buenas noticias.
1: Ah, te quería hacer una pregunta. Antes que salgamos de este tema, Rolando. ¿Correrá peligro a futuro la presencia en la selección de Paredes y Molina?
4: Y mire, Paredes tiene 10 partidos y Molina tiene 7. Argentina tiene que jugar esta ventana entre octubre y noviembre. Si Paredes, ahí podemos contar 2 partidos menos. Pero Argentina el año que viene, que solamente hay eliminatorias, va a tener prácticamente, me parece que durante todo el año no va a poder jugar. Hay que ponerse a sacar cuentas. Y Molina tampoco, porque Argentina son muy pocos los que juegan 10 partidos por año.
0: Claro.
4: O si no, tiene que estar convocado en todos los partidos, por más que no juegue, ser convocado. Entonces ahí quizás AFA va puede apelar, decir, bueno, no te convoco durante un año, pero me parece que AFA va a pedir que le baje la sanción. Quizás AFA dice, bueno, pagamos el monto por la multa, pero no me des 10 fechas, dame menos. O sea, va a ser un tejimaneje.
0: Negociar.
4: Lo que sí me llama la atención es que AFA, que siempre ha tenido una mucha benevolencia, mucha relación, digamos, con FIFA, entre Tapia y Gianni Infantino, ahora dice en el comunicado, si FIFA no nos da el ok, no se sienta a negociar con nosotros para bajar la sanción, vamos a ir al TAS, que es como el tribunal superior fuera de más arriba de FIFA para buscar que reducir la sanción. Y la otra buena noticia es que se presentó Julián Álvarez a entrenar esta mañana en la cancha del Athletic y recibió pancartas en las puertas. Maravillosas pancartas. Una dice, andate Julián. No lo quieren más a Julián Álvarez. Han aparecido pancartas esta mañana en la Ciudad Deportiva del Atlético Madrid. Algunas han aparecido con el número 19 tachado como prohibido. Recordamos que Julián viste el número 19 en el Atlético Madrid. Otra dice Julián fuera. Otras con el 19 en rojo tachado, como les decíamos. Recordamos que Julián, y también esto forma parte del Mundial. Porque en el Mundial, cuando terminó el partido, dijo... Sería bueno que hablé con los dirigentes de pegar el salto a otro club porque me quiero ir, como que ya dio por entendido que no quería jugar más en Atlético Madrid. Y todos nos sorprendimos porque imagínense, plena competencia mundialista,
0: pasa
4: esta declaración. Esta semana el Atlético Madrid rechazó 100 millones de euros del Barcelona. 100 millones de euros del Barcelona. Es un tremendo dinero para hacerse con los servicios. Y que dijo, no se lo vamos a vender a ningún club español. Claro. Dando a entender que Barcelona el único que ofertó es como, a vos no te lo voy a vender. Lo único que dice el Atlético de Madrid es, ¿lo quieren a Julián Álvarez? Así sea Barcelona, Real Madrid o Marte Fútbol Club, tienen que pagar la cláusula de 500 millones de euros. Y ahí está el tema, el ida y vuelta, y me llama la atención el Cholo Simeone. Y vamos a terminar con esta bonita historia del Cholo Simeone, porque habló en conferencia de prensa y le preguntaron, che, ¿qué va a pasar con Julián? Porque está mal con la dirigencia, no quiere jugar. Y el Cholo Simeone se puso como del lado de los dirigentes y dice lo siguiente. Desde lo deportivo, intentaremos cuidar a la persona y al jugador y esperar a que esté en las condiciones para que siga cuidando el nombre que tiene, el futbolista que es y lo que nos dio. Maravilloso lo que dice el Cholo Simeone. Pero les cuento esto. No fue convocado a la pretemporada Julián Álvarez, no lo llevaron a jugar al exterior los partidos amistosos y ni siquiera fue convocado al partido de la primera fecha de la Liga Española. Entonces, en los micrófonos decimos una cosa y en la acción hacemos otra.
0: Claro.
4: Y ahí es cuando empieza este ida y vuelta entre el Cholo Simeone y la prensa, que le dicen, bueno, decís que va a cuidar al jugador, al nombre, que es tremendo, pero ni siquiera en los partidos lo convocás. Y Julián Álvarez no está lesionado. O sea, no tiene ninguna falencia física.
0: Y además es un jugador, digamos, que tiene característica de ídolo ya en cualquier equipo que pueda presentarse. Conocemos sus condiciones, así que si es por ese lado, me parece que no es correspondido.
4: Pero escuchen bien la campaña que tiene Julián con la camiseta del Atlético Madrid. 49 partidos, 20 goles.
0: Claro.
4: 20 goles en tan solo 49 partidos y 9 asistencias. Hoy corre por detrás, creo, la consideración del técnico y en este problema que tiene el dirigencial, el Cholo Simeone me parece que se ha corrido y lo está dejando de lado. Hay que ver qué va a pasar porque Julián tiene contrato hasta el 2030 con Atlético Madrid. O tienen que resolverlo en los próximos días, horas, o si no va a ser un jugador apartado y que tiene mucha cualidad, tiene gol y que también vale millones.
0: Totalmente. Bueno, cambiamos el tema, Edu, para hablar de que la salud en Mendoza en particular siempre trae minutos para establecer la importancia del mismo, ¿no? En este caso porque la provincia ha lanzado de lleno a combatir las transmisiones de enfermedades de madre a hijo. Uh-huh. La provincia firmó un acuerdo con la Organización Panamericana de la Salud para erradicar el contagio de VIH, sífilis, hepatitis B y chagas en los recién nacidos. Es algo que mucho se habló y que tal vez poco se obligan a llevar a cabo en este caso. En un paso considerado estratégico para la salud pública, por los medios necesarios, Mendoza lanzó de lleno a combatir y eliminar de forma definitiva estas enfermedades a través de la firma de un acuerdo institucional histórico con la Organización Panamericana de la Salud. El Ministerio de Salud Provincial formalizó el compromiso que busca erradicar en el territorio el contagio de madre a hijo. En este avance, Mendoza también busca colocarse a la vanguardia de esa estrategia sanitaria a nivel nacional, compartiendo el liderazgo de la iniciativa junto a las provincias de Jujuy y Tucumán. Concretamente, si bien la provincia ya venía trabajando en la materia a través de una mesa interprogramática, la alianza con el organismo internacional va a permitir dar un salto cualitativo, unificar y digitalizar el seguimiento de cada paciente. ¿El gran desafío cuál es? Bueno, el gran desafío asumido por la cartera no se limita únicamente a erradicar los contagios, sino a estructurar un esquema que permita sostener la eliminación en el tiempo. Para ello, el sistema sanitario transformará los controles dispersos en un trayecto único, medible y nominalizado que va a acompañar la gestión desde su primer control prenatal hasta el alta médica del recién nacido. Bueno, titulando este tema que siempre tiene y trae controversias también, que pasa por la salud, aquí en Mendoza se lanzó de lleno a combatir las transmisiones de enfermedades de madre a hijo que se transmiten de esta manera.
1: Muy importante realmente este tema. 12:38, reiteramos. La temperatura en Mendoza, 14.8°, se mantiene fresca realmente la jornada. Sí, sí. 52 el porcentaje de la humedad, el viento del cuadrante sudeste a 12 kilómetros. Uh-huh. Acá el Servicio Meteorológico Nacional indica que la máxima llegaría a 15°, así que bastante más baja que la máxima que tuvimos ayer, que fue de 26, prácticamente 11° menos. Así que bueno, a estar atentos porque además mañana la mínima sería de 2°, así que los que madruguen, no en mi caso, pero los que madruguen, va a ser una mañana bastante fresquita, así que a abrigarse.

0: Marcela Morelo sonando ya en la parte final, y en este final, como hacemos siempre también, las despedidas correspondientes. Con Rolando vamos a ir cerrando. Hay agenda deportiva seguramente.
1: Sí, señor. Vio que esta mañana dimos el repaso de la primera división. Bueno, sí. Ahora déjeme contarle.
0: Cuente.
1: Que juega Godoy Cruz de Mendoza esta tarde, 15 horas, ante Acassuso, en el estadio Javier Pipo Marín. Se va a presentar el equipo de Pablo de Müller, que viene de caer de local Godoy Cruz ante el Deportivo Maipú. Llega a este encuentro con 37 puntos, está lejos del puntero Ferro, que tiene 49, que se mantiene sexto. En zona de clasificación al reducido que va a definir el segundo ascenso. Godoy Cruz va a formar con Juan Strumia en el arco, línea de cuatro, con Nahuel Brunet, Esteban Burgos, Diego Viera, Francisco Jerometa, Benjamín Samine, Gastón Gil Romero, Vicente Poggi, Antonio Guerrero, Axel Rodríguez y Misael Sosa, técnico Pablo de Müller. Recordamos que el Tomba no va a poder estar el goleador del campeonato, Martín Pino, lesionado, ni tampoco va a poder contar con otro lesionado como Nahuel Ulariaga, ni con el defensor Tomás Rossi. Por eso ha implementado estos cambios el técnico de Müller. Y Maipú, otro representante mendocino en la segunda categoría, va a jugar el día domingo a las 15:30 en el Omar Higinio Esperduti para recibir a uno de los grandes de la categoría, que es Quilmes. Así que también la semana que viene le contaremos todas las novedades de lo que pase con los equipos de la segunda división del fútbol argentino.
0: Estimado Rolando, cuídese, sea feliz, a pasarla bien, y bueno, nos encontramos el lunes.
1: Que tengan una buena jornada, compañeros, y nos reencontramos el lunes, si Dios quiere.
2: Abrazo grande, Rolando.
1: Bye, bye.
2: Bueno, de mi parte también,
0: Héctor. Igual, claro que sí.
2: Buen fin de semana.
0: Para vos también.
2: Estamos reencontrando el lunes.
0: Bien, el resto del equipo que conforma, que hace la mañana de Nacional Mendoza, llegando al final de este viernes. Rolando Brizuela, Eduardo Piquemar, la compañía estimada de siempre de Liliana Palmier en la locución, Héctor Luna, el servicio informativo y producción periodísticas, Pablo Molina, Esteban Rodríguez, comunicaciones, Mariana Ferreira. Operación técnica, Gustavo Torres, Victoria Lupo en el principio de este envío, Aníbal Castro y Cristian Cía para cerrar. En la asistencia técnica, Carlos Martín, Daniel Astudillo, Luis Martín, la coordinación artística de Rosana Conte. A todos gracias, y a usted, estimado, estimada, gracias por acompañarnos. Seguramente nos espera un fin de semana con muchísima actividad, por un lado, con también los encuentros familiares que tanto importan, y de la amistad. Así que le deseamos lo mejor, a disfrutarlo, a pasarla bien, a cuidarse mucho, sin dudas. Y el lunes a las 10 hacemos la mañana de Nacional Mendoza. Los esperamos. Hasta el lunes. Un abrazo grande. Gracias.

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1: 12 del mediodía, 45 minutos en la República Argentina. La temperatura en Buenos Aires, 11 grados 8 décimas. La humedad, 49%, cielo parcialmente nublado. Y comenzamos con el desarrollo de la información, lo más importante en 15 minutos. El presidente Javier Milei visita Rosario, el informe de Ivana Miskovsky desde la emisora de Radio Nacional en la ciudad santafesina.
2: El presidente Javier Milei encabezará el acto central por los 142 aniversarios de la Bolsa de Comercio de Rosario y significará el regreso del mandatario a la institución por tercer año consecutivo. El arribo será en el Aeropuerto Internacional de Rosario y está previsto cerca de las 19 horas. Desde allí se trasladará en helicóptero hasta la pista de Prefectura Naval y posteriormente continuará por vía terrestre en vehículo oficial hasta la sede central de la Bolsa. Está estipulado que el acto comience antes de las 20 horas. El microcentro de la ciudad ya se encuentra vallado con un importante despliegue de agentes de tránsito y fuerzas de seguridad.
0: Deportes.
1: Sanciona la AFA y jugadores de la selección por partidos de la Copa del Mundo. El informe de Damián Zárate.
3: Dura y contundente sanción de la FIFA a la casa madre del fútbol argentino, la AFA, luego de los incidentes una vez terminada la final en el último mundial. Más de 300.000 dólares de multa y además las sanciones deportivas. 10 fechas de suspensión a Paredes, 7 a Nahuel Molina Lucero, 1 a Thiago Almada, un partido y además 3 juegos de suspensión para Roberto Ayala, integrante del cuerpo técnico de Scaloni.
1: Los empresarios destacaron la política económica del gobierno, el informe de Rubén Lovera desde Radio Nacional Paraná.
4: El presidente del Consejo Empresario de Entre Ríos, Ramiro Reis, destacó la política fiscal del gobierno nacional y valoró el desafío que permitirá, dijo, en el corto plazo poder avanzar en el desarrollo de diversos sectores productivos.
5: Desde el sector se valora mucho el trabajo que han realizado del ordenamiento fiscal del gobierno nacional y de generar las condiciones para que se realicen las mega inversiones necesarias en energía, en minería, que ya le han permitido al país tener superávit comercial, como lo está teniendo, y que año a año va a ir creciendo.
0: Salud.
1: La ludopatía y el consumo de sustancias serán prioritarias para la salud pública, el informe de Diana Costanzo.
6: El gobierno sumó la ludopatía y el consumo de sustancias como problemáticas prioritarias de la salud pública. La medida buscará fortalecer las políticas de prevención y asistencia con la publicación de un decreto en el Boletín Oficial. Un estudio del Observatorio Argentino de Drogas de la Secretaría de Políticas Integrales sobre Drogas reveló que más de una cuarta parte de los estudiantes manifestó haber participado en apuestas con dinero durante el último año. Los signos de alerta en adolescentes son cambios en el estado de ánimo, insomnio, retraimiento, bajo rendimiento en la escuela, interés por resultados deportivos, ingresos o egresos de dinero inexplicables en su billetera virtual y también endeudamiento.
0: Internacionales.
1: En Perú descartan la posibilidad de un tsunami tras el terremoto. El ministro de Defensa, Rafael Belaunde, informó que el sismo se registró en la región de Ayacucho, en el centro sur del país, y fue de 7,2 grados en la escala de Richter. Por Radio Nacional, el sismólogo peruano Leandro Rodríguez Valverde describió la situación.
7: No ha causado en realidad daños, ha afectado de algunas viviendas, algunos heridos de menor cuantía, y ha sido realmente un sismo que está en lo normal dentro de esa zona. Es una zona de casas precarias, casas de adobe, es una zona de bajos recursos económicos, toda esa zona, y ha generado por eso un daño, diríamos, menor.
1: Rechazan la posible candidatura a la reelección de Gildo Infran en Formosa. El auditor general de la Nación, Luis Laidenov, consideró que estamos ante la oportunidad para que la Corte Suprema emita un fallo ejemplar. Calificó de vergüenza lo que ocurre con el dirigente peronista en el norte del país. Protestan La Plata ante el aumento del delito, el informe de Fernanda Germanier desde la capital bonaerense.
8: Vecinos de La Plata encabezan un nuevo pedido por seguridad ante el aumento de los casos delictivos en la región. Se trata de un reclamo simultáneo que se hará esta noche a las 21 horas en Los Hornos, Citibel, Villa Elisa, Olmos, Abasto, Romero, Altos de San Lorenzo, Villa Elvira, Gonet, Ringuelet, Echeverri y Barrio Jardín. Radio Nacional habló con la Asamblea Vecinal de Los Hornos, que participa de la iniciativa.
9: El alarmazo es para toda la ciudad de La Plata a las 21 horas. Pedir seguridad, lo que nos está faltando día a día a todos los vecinos. Encender la alarma vecinal, si las tienen, o la alarma de su casa, o la bocina del auto. Por 3, 4 minutos vivimos encerrados y los únicos que viven seguros son los delincuentes.
1: El fenómeno del Niño ya está activo. El Servicio Meteorológico pronostica que existe más del 90% de posibilidades de que continúe durante agosto, septiembre y octubre. Además, se prevé que alcance una intensidad excepcional durante el último tramo del año, con precipitaciones por encima de lo normal en buena parte del territorio nacional. Se esperan más lluvias, tormentas fuertes, riesgo de anegamientos, crecidas de arroyos y ríos y mayor variabilidad del tiempo. En San Luis, en tanto, se realizan tareas de prevención por el Niño. El informe de Gustavo González, desde la emisora de Radio Nacional en la provincia.
10: Ya se comenzó a trabajar en tareas de prevención ante la posibilidad de lluvias intensas durante la primavera y el verano. Sobre este tema habló el ingeniero civil y gerente a cargo del área de planificación de San Luis Agua, Mauricio López.
11: En consonancia con toda la actividad nacional, ya estamos realizando actividades preparatorias. Estas tareas tienen que ver desde el reencauzamiento de ríos, trabajar sobre los puntos más críticos de la provincia. De aproximadamente finales de septiembre ya estaríamos finalizando con todas esas tareas preparatorias en los ríos y evitar inundaciones aguas abajo.
1: La justicia rechazó indemnizar a la familia de Sergio Denis por el accidente que le costó la vida. El informe de Florencia López González, desde Radio Nacional Tucumán.
12: La justicia tucumana rechazó la demanda de indemnización que los hijos de Sergio Denis presentaron contra el Teatro Mercedes Sosa, la Asociación de Trabajadores de la Sanidad ATSA y el ex titular del teatro, Raúl Armisen. Fue la sala número uno de la Cámara en lo Contencioso Administrativo de Tucumán quien firmó finalmente la sentencia. El eje del fallo fue la figura jurídica de la autopuesta en peligro. La Cámara concluyó que el artista caminó de espaldas sin mirar la línea de marcha mientras cantaba de frente al público, y esta conducta fue la causa determinante de su accidente.
0: Policiales.
1: Una policía mató a su bebé y luego se suicidó. El informe de Andrea Valdivieso.
13: Estefanía Espínola tenía 33 años, prestaba servicio en Constitución en la Delegación Roca de Policía Federal Argentina y fue hallada muerta junto a su hija de pocos meses, también sin vida. Según la hipótesis principal, Espínola mató a la beba y luego se quitó la vida con su arma reglamentaria en un departamento del partido bonaerense de Avellaneda. Antes de cometer el hecho, le envió un texto a su sobrina para despedirse y aún es motivo de investigación las razones por las cuales ejecutó sus acciones. En el lugar no había signos que impliquen la participación de terceros, aunque permanece la preservación de la escena por orden de la UFI 2 de Avellaneda.
1: El paso internacional Cristo Redentor abrirá mañana para el turismo. El informe de Victoria Lupu, desde Radio Nacional Mendoza.
14: Continúa el ingreso de cargas desde Chile y se habilita el turismo interno a los parques de nieve con cupo limitado. La reapertura para autos particulares y micros está prevista para este sábado y domingo de 9 a 21. Osvaldo Valle, vocero de Gendarmería Nacional, da detalles.
15: Va a volver el turismo internacional para todo tipo de vehículos el día sábado 22 y domingo 23 de agosto. Atención que el lunes 24 de agosto...

0: mundo.
1: Israel y Hamas son protagonistas en el lugar, pero tiene que ver con cuestiones internacionales mucho más amplias, yo diría con una especie de segunda guerra fría que se está forjando en el mundo y que esto todo espanta. En este momento, en lo que concierne a Gaza, yo creo que hay un esfuerzo muy grande por parte del Board of Peace, el Consejo de Paz, encabezado por el presidente Trump, que intenta de alguna manera llevar a un cambio sobre el terreno, pero todo depende de una cosa, si lo queremos simplificar, y es de que Hamás entregue sus armas.
2: Alerta meteorológica rige para las Islas Malvinas y la zona costera del centro y sur de Tierra del Fuego. Se esperan vientos del sur con ráfagas que pueden superar los 90 kilómetros por hora.
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2: 12 del mediodía, 55 minutos. Récord de exportaciones de productos agroindustriales en el primer semestre de 2026. Más de 100 artículos totalizaron ventas al exterior por 7 mil millones de dólares. Los montos representaron un 58% más que en el mismo periodo del año pasado. Avanza el plan de modernización de la aviación naval argentina. Las autoridades de la Fuerza anunciaron que jubilarán a los aviones Super Standard como parte de un programa integral para incorporar nuevas capacidades. Son los cazabombarderos que protagonizaron algunas de las acciones más recordadas de Malvinas. Allanamientos en la causa por la muerte de Diego Maradona, el informe de Miriam Mariotto.
4: Por orden del tribunal que investiga la muerte de Diego Armando Maradona, se allanaron esta madrugada las oficinas de Swiss Medical en el microcentro y el sanatorio de Los Arcos, donde estuvo internado en distintas oportunidades el futbolista. Esto es en el marco de la incorporación de análisis clínicos que correspondían al padre de Maradona en la historia clínica que analizó la Junta Médica Interdisciplinaria que está incorporada a la causa. El próximo jueves retomarán las audiencias en el juicio.
2: Avanza la privatización de AISA. El ente regulador de agua y saneamiento aprobó el plan de acción del primer ciclo tarifario para el periodo 2027-2031. A 7 días de la apertura de sobres de la licitación, la medida define compromisos, inversiones y metas operativas para la prestación de servicios en el AMBA. Falleció la otra integrante de la familia que cayó por un barranco en Jujuy. Se trata de Lorena González, hija de Silvia Amaro, la primera víctima fatal del accidente. Luego del vuelco en la cuesta del Lipán, a la joven la habían diagnosticado con muerte cerebral. El Parque Nacional Los Alerces se prepara para la temporada de incendios. El informe de Andrés Campos desde Radio Nacional Esquel.
5: Desde la intervención del Parque Nacional Los Alerces, el guardaparque Ariel Rodríguez destacó que la próxima temporada de verano contará con una cantidad de brigadistas de incendios inédita en su historia reciente.
6: Estamos hablando que hoy el parque tiene 42 combatientes de incendios, que es una cifra que yo no la había visto antes. Es muy bueno el número. Y a eso le sumamos 40 guardaparques, que tampoco es poco. Entre los dos sectores vos tenés 80 personas que manejan los incendios.
2: El Congreso podría sesionar la próxima semana, el informe de Amanda Alma.
7: La Libertad Avanza en el Congreso trabaja de cara a que el próximo miércoles y jueves se pueda desarrollar en el Senado y en la Cámara de Diputados sesiones. Las iniciativas que están listas para ser tratadas en la Cámara Baja tienen que ver con la modificación de la Carta Orgánica del Banco Central, la segunda versión de la inocencia fiscal y acuerdos con distintos sectores de la oposición como la reducción del IVA a la fécula de mandioca. Por su parte, en el Senado, además de pliegos de jueces, fiscales y defensores nacionales, está habilitado el tratamiento de la ley Hojarasca.
3: Deportes.
2: Nueva fecha del torneo de fútbol, el informe de Damián Zárate.
8: Hoy comienza la sexta fecha de la primera división del fútbol en la Argentina, 14:30, Aldo Civi, Unión en Mar del Plata, a las 20, Estudiantes de Río Cuarto, San Lorenzo, y además, Franco Colapinto, después de un mes de pausa en el Gran Premio de Países Bajos, en Zandvoort, Colapinto partirá 13º mañana en la carrera sprint.
2: Primera competencia de farmear aura en una escuela, el informe de Rolando Brizuela desde Radio Nacional Mendoza.
9: La tendencia de farmear aura, que nació en las redes sociales a partir de la jerga de los videojuegos, ya tuvo su primer campeonato en Mendoza. Fue en el Colegio Leonardo Murialdo del departamento de Guaymallén, donde los propios alumnos se enfrentaron para demostrar quién tenía más carisma, actividad.

0: actitud y capacidad para no perder la compostura. Este torneo en el colegio fue una competencia interna entre estudiantes de la institución, aclaración que dio todo este colegio, donde dijeron que la competencia solo fue un desafío protagonizado por los propios alumnos.
1: Hasta aquí Panorama Federal de Noticias. 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

0: ¿qué tal? ¿Cómo andan? ¿Qué dicen? Buenas tardes. Dos minutos pasaron de las 13. Estamos en Radio Nacional, en el emblemático edificio de Maipú 555, en la ciudad autónoma de Buenos Aires. Y para toda la Argentina, a través de las 49 de Radio Nacional, con este clásico de la radio que es Pasión Nacional, este clásico futbolero. Hoy los vamos a estar acompañando también hasta las 15, en un día cargadísimo de información que tiene en el centro de la mesa de Pasión Nacional como tema de análisis las sanciones que conocimos por parte del Comité Disciplinario de la FIFA hacia la Asociación del Fútbol Argentino y algunos futbolistas de la selección argentina. Así que, por supuesto, que vamos a estar hablando de eso. Y además también un fin de semana donde Franco Colapinto estará corriendo el Gran Premio de Países Bajos en Zandvoort. Va a largar 13º en la carrera sprint. Otro de los títulos importantes tiene que ver con Rosario Central, con lo que sucedió adentro de la cancha, la eliminación del canalla frente al Corinthians de la Copa Libertadores, y afuera de la cancha, otra vez la policía brasileña reprimiendo a hinchas argentinos en un partido de competencia internacional. Comienza una nueva fecha del fútbol argentino. En un ratito nada más, 14:30, juega Aldo Civi frente a Unión, y además a las 20 va a jugar San Lorenzo frente a Estudiantes de Río Cuarto. Se vienen muchos cambios, o algunos, en realidad, en River, para lo que será uno de los grandes partidos que tiene el fin de semana, cuando el millonario de Eduardo Coudet reciba a Vélez. Y, por supuesto, la situación de Julián Álvarez, que vinimos siguiendo en Pasión Nacional y que todavía no tiene una resolución, y que hoy aparecieron algunos carteles que pusieron hinchas del Atlético Madrid, obviamente en contra de la figura de Julián Álvarez. Es por lo menos una aproximación, el comienzo de la hoja de ruta que vamos a tener en Pasión Nacional de acá hasta las 15. Le doy la bienvenida a Javier Vicente. ¿Cómo va, Javi? ¿Qué decís? Buenas tardes.
1: Buen mediodía, Santi. Un saludo también, por supuesto, para los oyentes. Tal como quedaron los cruces de cuartos de final de la Copa Libertadores de América, con el protagonismo de dos equipos argentinos clasificados, Estudiantes y Platense, huele a una nueva final entre Flamengo y Palmeiras, ¿no? Que además van por distintas llaves. El Flamengo, que también ya conoce su rival, lo mismo que el Palmeiras, que clasificó ganando de visitante, son como los dos grandes favoritos. Vamos a ver si Estudiantes, que tiene esa tradición copera, puede llegar a dar el zarpazo. Todo indica que en las semifinales, si pasa al Corinthians, también difícil rival, puede llegar a enfrentarse con el Flamengo, tal como ocurrió el año pasado, ¿no? Que fue tal vez el equipo que más a tiro lo tuvo, el pincha al actual campeón de la Copa Libertadores de América. Bien, vos lo dijiste también, por supuesto, la situación de Julián Álvarez es motivo de noticias en un fútbol español que está a la expectativa de lo que va a ser la segunda fecha. Este fin de semana arrancan las principales ligas en Europa, vamos a estar dando cuenta de ello, y las sanciones de la FIFA, ¿no?
0: Por supuesto, ya no vamos a meter con eso. Día. Es el tema del día, ya lo vamos a ir enumerando. Cada uno de los puntos en los que la FIFA termina sancionando a la Asociación del Fútbol Argentino. Antes de hacer toda esa enumeración, lo voy a saludar al Negro Romero en este ensamble federal, como él decía hace unos años cuando conducía desde Córdoba Pasión Nacional, y yo le echaría un poquito el término porque me encanta. Hoy le damos la bienvenida en Pasión Nacional al Negro Romero desde Radio Nacional Córdoba. ¿Cómo va, Negro? ¿Qué decís? Buenas tardes.
2: Hola, ¿qué tal, Santiago? Fuerte abrazo para vos, los compañeros, la audiencia en todo el país. Después del veranito que tuvimos ayer en la capital cordobesa, con una temperatura que entrepó hasta los 26 grados, volvimos al frío. Cielo cubierto, nublado, gris, 10 grados, una décima la temperatura, y la humedad también ascendió de manera exponencial. 80% la humedad, así que un viernes muy frío en Córdoba.
0: Bien, es el Negro Romero, ya vamos a ir también para escuchar la opinión de José Luis en relación a lo que es el tema del día, que es la sanción de la FIFA a la Asociación del Fútbol Argentino postmundial. Antes la voy a saludar a Carla Ruiz. ¿Cómo andas, Carlita? ¿Qué decís?
3: Hola, Santi, ¿cómo va? Y hola a los oyentes, y ya mismo invitarlos a que dejen su mensaje por escrito en nuestro WhatsApp 1138707485, en nuestro canal de YouTube, allí nos ven, nos escuchan y pueden mensajearnos, por supuesto, Radio Nacional Argentina M870, y puedo desearle un feliz cumpleaños a alguien.
0: A quien quiera, claro, por supuesto.
3: A nuestra operadora.
0: Pero claro que sí, nuestra operadora está celebrando su natalicio, el día
3: así
0: de su natalicio.
3: Es, así
1: pero a mí el productor me dijo 1:30. Que
3: no,
1: que pero la saludáramos, 1:30. No sé.
3: Ah, no, bueno, no sé. Yo a mí no me llegó esa información. Yo la veo, sé que su cumple, la quiero y la saludo.
1: No
3: qué
1: sé por qué
3: habrá
1: dicho 1:30.
0: Pero... Bueno,
1: no,
0: está diciendo bueno. Como aquel que dijo, no estamos yendo a la fiesta sorpresa.
3: Claro, bueno. Nada, a mí no me llegó esa información, así que feliz cumple, Nati. Claro.
0: Felicidades a Nati Yubarov, que evidentemente nos mejora el comienzo
3: siempre,
0: de la tarde.
3: Siempre.
0: En cada uno de los días, de lunes a viernes, por lo menos. Bueno, aquellos que quieran opinar sobre las sanciones de la FIFA a la AFA, pueden hacerlo al número de WhatsApp, que lo repetimos, Carlita.
3: Sí, claro, 113-870-7485.
0: Vamos
3: claro.
0: A empezar con el repaso. Ay,
1: tienen que conocer primero.
0: No, claro. Pero, no, bueno, pero el programa anterior, que yo estaba compartiendo con Horacio Marmuré, con Mariana
1: Calabón. Ya viste a conocer
0: en
1: todo.
0: En el Panorama Nacional de Noticias. Venimos hablando, los que se suman ahora a este espacio, a Pasión Nacional, también, por supuesto, que van a contar con la información que le vamos a dar ahora de lo que fueron las sanciones de la Comisión Disciplinaria de la FIFA a la Argentina después de la Copa del Mundo de 2026. Empezamos, voy a tratar de hacer la enumeración lo más crudo posible, porque uno cuando lee el comunicado de la FIFA, bueno, está en términos demasiado técnicos.
1: Claro, están todos los artículos y las reglamentaciones por las cuales
0: se sanciona. Entonces, claro, un poco se va perdiendo. Vamos a ir a lo crudo. Las sanciones que recibió Argentina son de $10,000 por la exhibición de la bandera de las Islas Malvinas y $20,000 por conducta inapropiada de los espectadores. Otra de las sanciones para Argentina fue de $100,000 por cantos e insultos racistas, homofóbicos y discriminadores por parte de los espectadores en los partidos ante Cabo Verde, Egipto, Suiza, Inglaterra y España. Fíjense todos. Que Argentina jugó 8 partidos, en 5 partidos hay sanciones, multas para la AFA por cantos e insultos racistas. Además, $91,000 por el lanzamiento de objetos al campo de juego en los partidos frente a Suiza e Inglaterra.
1: Hace un alto ahí, sí. Porque a mí no me queda claro. El que no salta es un inglés. ¿Es tomado como un canto racista?
0: Bueno,
1: es buena pregunta.
0: Bueno, ahí está en el vuelto que pidió la FIFA, digo el vuelto porque la AFA ya dijo que va a apelar y pide la fundamentación y los argumentos de toda la sanción. Seguramente que venga el detalle de lo que estás pidiendo vos, Javier. Además, porque no solamente es lo económico, el comité disciplinario de la FIFA sancionó a Leandro Paredes con 10 partidos de suspensión y $90,000. Todas las sanciones individuales a futbolistas es por la escaramuza en el final del partido de Argentina y España en la final de la Copa del Mundo. 7 partidos de suspensión y $90,000 para Nahuel Molina. 3 partidos de suspensión para Roberto Ayala y $30,000 de multa. Y 1 partido de suspensión y $30,000 para Thiago Almada. Esa es la sanción del Comité Disciplinario de FIFA. En un rato vamos a leer algo de lo que publicó la AFA en relación a una comunicación institucional que hace la Asociación del Fútbol Argentino, no como respuesta, pero dándose por notificada a raíz del mail que hoy mandó la
1: FIFA.
0: Porque
1: ahora la FIFA lo que pide un poco es que se aclaren los argumentos por los cuales se dan estas sanciones, sobre todo el monto de las mismas, no los artículos, porque los artículos figuran en la sanción del comité, para poder apelar, porque claro, generalmente este tipo de medidas se pueden apelar primero ante la FIFA y luego, si la respuesta no es favorable, según lo entiende la AFA, podría recurrirse al TAS.
0: Exactamente, que es lo que menciona en el cierre de su comunicado la Asociación del Fútbol Argentino. ¿Cómo te cayeron? ¿Qué te parecen las sanciones, negro, que recibió hoy la Argentina?
2: ¿Santi?
0: Sí.
2: Ah, bueno. Y obviamente, impactado por la cantidad de fechas. En primera lectura, uno dice, bueno, chao. Chao selección para Paredes, chao selección para Molina. ¿Es de cumplimiento en partidos oficiales?
0: Sí. Lo sí, dice el comunicado.
1: Se puede tomar los amistosos también.
0: Amistosos. Los amistosos internacionales son partidos oficiales. Los amistosos, claro.
2: FIFA. Claro, ¿sí? Tal cual lo han dicho ustedes, habrá que ver los fundamentos, como se dice en la justicia ordinaria, ¿no? Para, bueno, lograr una consistente apelación. Muy de nosotros, ¿no? Che, no habrá manera, forma de arreglarlo políticamente. Digo, ¿cómo está Infantino? Está claro, ¿no? Un órgano independiente, impoluto, irreprochable en su conducta, en su ética y en su genética jurídica, reglamentaria, normativa. Pero vio cómo es esto, ¿no? Pero ¿cómo está Infantino hoy en la FIFA? Hablar con Tapia, che, ¿de qué manera? Fíjate, Bueno, pero claro, a ver, uno dice, también estamos hablando de un mundial, de una final, el magno acontecimiento del fútbol mundial, la final que ve todo el planeta, millones y millones. Si uno dice, bueno, sanciones ejemplificadoras, porque dieron muy mala imagen, está bien las sanciones, después el número, la gravedad, sí. Bueno, eso es discutible. Pero digo, está bien que sean expulsados y sancionados. Para uno nos parece desproporcionado. Ahora, visto desde la imagen que quiere dar FIFA al mundo, de que hay que saber perder, hay que saber reconocer una derrota y que esto es inadmisible, bueno, uno puede decir, bueno, 10 fechas y está bien, como para que los otros tomen nota y no se vuelva a repetir.
0: Seguro. Yo lo primero que pensé, y me detuve en eso, porque sabía que iba a ser un tema que evidentemente iba a volver a estar en la superficie, por lo menos de los programas deportivos, y que está del ámbito del fútbol, por lo que venimos viendo también lo que pasa con los distintos equipos y en cada una de las tribunas, que es la bandera con el pedido de soberanía de Malvinas, y se esperaba por ahí una sanción muy gruesa en relación a la utilización de esa bandera. Empieza el comunicado de FIFA mencionándolo, el incumplimiento del artículo 13, que dice servirse de un evento deportivo para realizar manifestaciones de distinta índole a la deportiva. Por eso es sancionada también la Argentina, pero el tenor de la sanción por la bandera no termina siendo lo más grueso, sino los insultos racistas por parte del público. ¿Qué te pareció a vos, Javier, en términos generales, la sanción que recibió la Argentina?
1: Era esperable en cuanto a el tipo, digamos, de infracción que ahí se habían cometido. En el tema de la pancarta, bueno, había un antecedente que tenía que ver con la UEFA, que fue cuando en la final de la Eurocopa España exhibió por parte de dos jugadores, específicamente uno de ellos Rodri, el otro Álvaro Morata, el capitán, exhibieron la bandera de Gibraltar, es española. Ahí habían recibido una sanción de la UEFA de 3 partidos, los jugadores que habían exhibido la bandera, la pancarta, y no en particular la federación, que sí en este caso es la sancionada, ¿no es cierto? Yo creo que era esperable. Ahora, bueno, habrá que recurrir. Tal vez lo de los 10 partidos para Paredes parece exagerado. Sí. Pero también es cierto que el incidente de Paredes fue grave.
0: Sí, para mí lo más grave de todo, fue grave. Con el ojo,
1: y el de Ayala también,
0: que lo estaba viendo en ese momento, para mí el que tuvo la acción más violenta de todo fue Roberto Ayala.
4: Sin duda.
0: Que encima no es futbolista y que pensaba que podía tener una sanción más gruesa. Y la verdad que termina siendo una sanción menor al lado de la de Leandro Paredes. Le damos la bienvenida en Pasión Nacional, como cada uno de los programas que tenemos en la radio, Damián Zárate. ¿Cómo andas, Damián?
4: Santiago, Javier, al Negrito Romero ahí en la provincia mediterránea. A mí me parece todo una absoluta exageración. Pero bueno, a la FIFA hay que comprarla por lo que vale y venderla por lo que dice que vale. La FIFA es ese lugar prístino, transparente, donde orinan agua bendita los que están ahí en ese lugar, y que le dan 10 fechas a Paredes, que la verdad, ¿a vos te parece grave? Le pregunto a Vicente. No jugó nunca al fútbol. Perdió una final. ¿Cuánto puede dar la Paredes? Dale 3 fechas.
0: Claro.
4: Por la galería, le hacemos un homenaje a Pachano, que los fines de semana viene acá. Sí. Prestigia la grilla de la radio más grande de la Argentina. Y ya está.
1: No, bueno, pero yo te dije que para mí el volumen de fechas es alto.
4: Es absolutamente exagerado.
1: Pero que te merecía sanción, merecía sanción.
4: Por supuesto que merecía sanción. Sí. Porque, no, pero además lo había expulsado el árbitro. No,
0: y Thiago Almada, que estaba al lado de Paredes casi
1: porque
0: accidentalmente.
1: Lo tira a Gaby.
0: Exacto. Claro, estaban con Eric García y con Gaby.
4: Pero sí contundentemente coincido con Santiago, que lo más grave fue lo de Roberto Ayala, que hay imágenes respaldatorias además.
0: Sí, claro. Porque le pega una piña directamente, es un golpe de puño. Lo de Paredes está...
4: Es una escaramuza.
0: Es una escaramuza, lo agarra del cuello. Por supuesto que es una acción violenta y también coincido que debía haber una sanción para Paredes. Pero no que sea quien haya sido sancionado igual, con mayor gravedad.
4: Igual van a bajar. Esto como cuando vas a una negociación también, ¿eh? Cuando vas a una negociación y vos pedís 100 sabiendo que te van a ofrecer 20 y que vas a cerrar en 50. Acá va a apelar la AFA y de las 10 fechas a Paredes le van a quedar 6. Esto, ¿se acuerdan cuando la AFA suspendió a todo el plantel de estudiantes?
1: Sí.
4: Y que dijimos nunca se van a cumplir esas fechas. ¿Y qué terminó pasando?
1: Terminaron,
4: no se cumplieron. Acá ahora trabajan más
1: claro, sobre el espaldazo. Algo sí. Se va a cumplir. Un dato que pasaste por alto
0: sí.
1: De la sanción.
0: Decime.
1: Se reduce el aforo
0: también
1: de los partidos
0: cierto.
1: De Argentina cuando juegue de local. El primer partido...
0: Dos partidos.
1: Y el segundo incondicional.
0: Claro, el primero es el 50% de aforo, que ahí claro. Lo que le impide a la Argentina es... recaudar una cantidad de dinero importante, y el segundo todavía está en estudio, imaginan que va a ser al 75%.
1: Y está la discusión, porque lo que estoy siguiendo en las redes sociales es que está la discusión sobre si son los partidos amistosos oficiales FIFA, si son los partidos solamente de eliminatoria.
4: No hizo la aclaración, pero son
0: partidos oficiales.
4: Si son oficiales, FIFA. Las fechas FIFA, cuando vos jugás con sí. Chipre,
1: esas pero, son oficiales.
4: Cuenta. Ya está, cuenta, porque si no... Te llega casi hasta el próximo mundial. ¿Qué vale? No, la sí. Eliminatoria nada más.
1: Igual para mí Paredes que no juega tampoco.
4: No, para eso es una evaluación no. Futbolística que vos hacés. De hecho, Paredes es uno de los que puso en duda su continuidad en el seleccionado argentino.
1: Sí, capaz que sabía algo de eso.
0: Anuncia la AFA, y lo sumo al negro José Luis Romero de la provincia de Córdoba, que va a apelar, por supuesto, ante la entidad rectora del fútbol, y quedando también como posibilidad recurrir al TAS. Como
1: sí, siempre,
0: última
1: siempre
0: instancia.
1: Está la posibilidad.
0: Exacto, negro. Es una pelea que hoy, conociendo la sanción, comienza la Asociación del Fútbol Argentino y que por lo menos por este primer comunicado intuimos que va a llevar hasta las últimas instancias.
2: Y sí, es lo lógico, ¿viste? A veces por ahí no les gusta mucho la FIFA que apele al TAS. Como que. A ver. Me parece que hay tiempo, hay margen para el próximo mundial, hay que ver también el tema de la eliminatoria, con seguramente una pila de seleccionados que se van a sumar y van a ser un montón, y de qué manera, de qué forma, porque automáticamente Argentina ya está clasificada para el próximo mundial. Y digo, claro, también verificar si las ventanas FIFA son partidos, obviamente, que le da oficialidad, digamos, el ente mundial del fútbol, digo, si son varios como partidos oficiales, y después, bueno, a ver si Paredes quiere seguir o no, pero también, viste, siempre decimos, como bien decía, irónicamente, tan impoluta, tan prístina, tan transparente, decir, bueno, a ver, che, pero vos FIFA no dejás participar a tal país por cuestiones políticas, vos sos la primera que estás discriminando, ¿qué te metes? Si no querés que los gobiernos se metan en lo tuyo, vos tampoco te metas en lo otro. Bueno, viste, pero es el contexto en el cual vivimos y seguramente va a haber una reducción, alguna tensión va a haber.
1: No, y de acá a marzo, que es cuando se renueve el mandato de Gianni Infantino, si es que finalmente consigue los apoyos necesarios, va a correr mucha agua debajo del puente y va a haber muchas cosas para negociar también, ¿no? De parte de AFA y de la Conmebol respecto del apoyo o no a Gianni Infantino para su renovación de mandato. Me parece que también por ahí va a haber algunas negociaciones
4: que
1: van a estar en la mesa.
4: Lo puede manejar esto como justamente eso, una moneda de cambio.
1: Exactamente.
4: No sé hasta hoy cómo era, igual no creo que cambie demasiado, porque las negociaciones o las charlas tienen que ver con una cuestión mucho más alta y profunda. ¿Cuál es la relación del cotidiano entre Gianni Infantino y Chiqui Tapia?
1: Y en este momento debe ser de las pocas federaciones que lo están apoyando a Gianni Infantino.
4: Es una jugada fuerte entonces la de Gianni Infantino, castigar con
1: no,
4: tanta
1: pero contundencia. En este caso se supone que es el comité disciplinario.
4: Sí, sí, sabemos, cómo, ¿sabes qué? Es como cuando dijo Infantino que no tenía que ver con él, ¿qué pasó en el Mundial?
1: Con Balogun.
4: Dale, Infantino.
0: Escúchame.
2: Mientras esté Messi en actividad, no tengan dudas que la relación de Infantino y Tapia va a estar inalterable como hasta ahora. Es decir, a ver, ¿lo quiere tanto Infantino a Tapia? ¿O la presencia de Messi hace que vení a Argentina, jugá acá, tenés esto, porque está Messi de por medio? Una vez que Messi no esté, no sé si no le suelta la mano. Porque también, obviamente, Tapia sabe que está haciendo su juego político Infantil. Y en algún momento verán, bueno, che, te sigo acompañando, me corro, no me quiero meter en el medio del tiroteo, y la conveniencia política. Pero mientras esté Lionel Messi, a todo el mundo, más allá de la diferencia, me parece que los une.
1: Ahora, estas sanciones indudablemente le dan pasto a las fieras que se habían desatado acusando a la Argentina de ser un equipo sucio.
0: ¿Sí, te parece?
1: Y yo creo que vos fíjate todo lo que pasó después de la final, que en España se quejaron, y mucho, por las actitudes de los jugadores argentinos, ¿no es cierto? No solo por estos incidentes, sino también porque Messi le dio la espalda a la premiación.
0: Pero de eso no hay nada. Mucho más. Aparte, fue Messi a encontrarse con el público argentino.
4: Mucho más sí abreva con ese más concepto, enroscado, para mí equivocado, de parte del globo, que piensan los argentinos como discriminadores, cantos xenófobos,
1: pendencieros,
4: arrogantes, soberbios.
0: Sí, que hay un punto ahí también, David, perdón, pero hay un punto para hacer ahí. Y que este mundial, bueno, que estuvo Seba Vera, nuestro productor, en cada uno de los partidos de Argentina, y lo contaba permanentemente desde los Estados Unidos, que gran parte del público que estaba con la camiseta argentina
1: no era argentina.
0: Pasa que nosotros también, conociendo acá la pulsión futbolera, sabemos que cantos xenófobos, insultos racistas, puede haber tranquilamente la parcialidad argentina.
1: Los hay en los partidos de Copa Libertadores, todos los partidos.
0: Permanente, y en los partidos del fútbol local también.
4: Va mermando eso igual, ¿eh? Y pensémoslo nosotros como futboleros. ¿O no íbamos a la cancha en la década del 80 y el 90? Pero que no puedo repasar las canciones. Bueno, ¿te acordás todo lo que se cansaba?
0: No, me voy a acordar. Crecí con esa canción.
4: Todas las canciones que cantamos también nosotros.
1: Ahora antes no se sancionaba.
4: Y crecimos con esas canciones.
0: Sí, claro.
4: De lugares donde habían nacido. Eso cambió. O sea, va camino a cambiar.
0: Un poco. No tanto.
4: Ahora tengo una lista de canciones que no se canta más en la cancha.
0: No tanto. ¿A qué número se comunican los amigos de Pasión Nacional, Carlita?
3: Al 113-870-7485. Buen día, Pasión Nacional. Como pasan los últimos años, en la Libertadores, de 8 finalistas hay 4 de Brasil, 2 argentinos, 2 de Ecuador. En la Sudamericana, 4 Brasil, 2 argentinos, suponiendo que River clasifique. Saludos, dice Norberto de Santos, de Santos Lugares, y agrega: de todos modos, Estudiantes y Platense van a competir con todo, tratando de ganarla.
0: Sí, ahí al escenario que pinta Norberto,
1: lo decía Javier, ser uno o dos ecuatorianos.
0: Claro, y iba esto, que en la Copa Libertadores, y son hipótesis, pero puede llegar a haber 4 semifinalistas brasileños.
1: Exacto.
0: Puede llegar a haber, ojalá que no, pinta, que le vaya bien a Estudiantes.
1: Me pinta que otra vez la final va a ser Flamengo Palmeiras.
0: Dale, Carlita.
3: Hola, chicos, de Pasión
0: Carlita. Dale, Carlita, te decía en el Mundial. Dale, Carlita.
3: Sí. Hola, chicos de Pasión Nacional, la sanción que le hicieron a la AFA porque cantaban no me parece justo, dice Miriam desde la provincia de Santa Fe.
0: Bien, Miriam, gracias por escribir.
3: Y uno más por aquí, buen día, gente de Radio Nacional. ¿Cómo se extraña al Diego en el fútbol? Dice Manu, que está en Esquel.
0: Nosotros también, Manu, compartimos ese sentimiento maradoniano.
1: ¿Qué hubiese dicho Diego de esta sanción?
0: Lo extrañamos todos los días, al 10 y capitán.
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6: A 9 kilómetros al norte de la ciudad de Concepción del Uruguay, sobre el Arroyo de la China, se encuentra el Palacio Santa Cándida. Fue uno de los emprendimientos industriales más importantes de Urquiza, constituyendo el saladero más grande del país a mediados del siglo XIX. Lleva ese nombre en honor a la madre del prócer, Cándida García. Las instalaciones del saladero contaban con las técnicas más avanzadas para la época, incluyendo un largo muelle de madera con ferrocarril para servicio de los veleros mercantes que arribaban al puerto.
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10: ...13:30 en la República Argentina. Definen el esquema tarifario del servicio de agua del AMBA. Antes de la venta de AISA, el ente regulador estableció las metas que deberá afrontar la empresa y cómo se actualizarán las tarifas hasta 2031. La próxima semana está prevista la apertura de sobres en el proceso para privatizar la firma. Investigan 3 muertes en distintas localidades de La Plata. El informe de Fernanda Germaniet desde la capital bonaerense.
11: Investigan 3 muertes en distintas localidades de la ciudad de La Plata. En La Loma, esta madrugada, una docente de 30 años fue encontrada sin vida en su departamento. En tanto, en Parque Saavedra, hallaron a una joven fallecida e intentan establecer si existe algún vínculo con una mujer de 23 años que perdió la vida el domingo pasado en ese mismo lugar. La tercera muerte se registró en Los Hornos, en inmediaciones de la megatoma, y ahora la policía trabaja para determinar qué fue lo que sucedió.
10: Avanza la elección del secretario general de la ONU. El Consejo de Seguridad volvió a votar para medir el respaldo a los candidatos que buscan suceder a Antonio Guterres en 2027, entre ellos el argentino Rafael Grossi y la chilena Michelle Bachelet. Los 15 miembros de la organización, incluidos los 5 países con poder de veto, evaluaron en forma secreta a los aspirantes. En la ciudad de Buenos Aires, cielo parcialmente nublado, temperatura 12 grados, son 2 décimas, humedad 48%.
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0: este día tan particular porque es el cumpleaños de Nati Yubarov, a quien volvemos a saludar en este programa que también le pertenece a Natalia. Se te cargo lo que te toca. Pero bueno, es un día obviamente muy especial porque de alguna manera volvimos a revivir mucho de lo que vivimos en la Copa del Mundo con esta sanción, intentando analizar, desmenuzar lo que fue el comunicado del Comité Disciplinario de la FIFA con las sanciones para la selección argentina. Javier Vicente, en el comienzo del programa, daba otro título que tiene que ver con Julián Álvarez también y esta situación de tensión que está viviendo hace un tiempo Julián con el Atlético Madrid, y son distintos temas que nos conducen a España. Por eso vamos a viajar hacia ese hermoso país a saludar a nuestro colega Roberto Antolín. Tenemos cantidad de temas para hablar con Roberto. Te damos la bienvenida en Pasión Nacional. Roberto, mi nombre es Santiago Lucía. ¿Cómo andás? Buenas tardes.
1: Hola Santiago, ¿cómo andás? Un gusto hablar contigo y con toda la audiencia de Argentina. ¿Qué tal? Mucho gusto.
0: Bien, muy bien, mucho gusto. Roberto, ¿viste las sanciones también hoy que recibió la AFA? Me imagino que sí, que estás al tanto. Nosotros tenemos una...
2: también la selección española.
0: Y también alguna sanción...
2: Una fecha para Gaby.
0: Una fecha para Gaby. ¿Cómo cayeron en España? ¿Cómo las leíste vos?
1: Bueno, yo te puedo decir que la sanción a Leandro Paredes me parece incluso poco. Para lo que hizo, porque le han caído 10 partidos, pero le podían haber caído más. Y sobre las sanciones económicas, me resulta irrisorio sancionar a alguien que es multimillonario. ¿Qué daño le puede hacer una sanción económica a jugadores de fútbol de élite que son multimillonarios? Sí. Yo creo que lo que más le duele son las sanciones de partidos. Y ya no digo en el caso de Leandro Paredes, que está en el ocaso de su carrera, lo estamos viendo en Boca Juniors, en la selección argentina. Yo creo que, por ejemplo, el caso de Nahuel Molina puede ser más sangrante porque es un jugador todavía joven, pero también tenemos el caso de Ayala, que es miembro del staff técnico. Pienso que la FIFA ha sancionado a la selección argentina y ahora la AFA apelará, supongo, vamos.
0: Sí, ya lo anunció en un comunicado que publicó la AFA hace algunos minutos de que va a presentar una apelación y que no solamente se va a quedar con esa respuesta al Comité Disciplinario de FIFA, sino que de ser necesario también ir al TAS.
1: Sí, obvio, pero yo te digo una cosa, yo te voy a ser muy sincero, las imágenes hablan por sí solas. Lo mejor que le puede pasar a la selección argentina es que Leandro Paredes no vuelva a ponerse esa camiseta, porque es un mal ejemplo como deportista. Y yo te digo que lo que tenía que haber hecho la AFA el día siguiente del partido es emitir un comunicado diciendo que Leandro Paredes jamás iba a volverse a poner la camiseta de la selección argentina, porque antes de ser futbolista eres un ser humano, eres una persona, él en su caso es padre, y todos los jugadores y jugadoras que aspiren algún día a jugar en Boca Juniors o en la selección argentina, si toman como ejemplo a Leandro Paredes, hablamos de otra cosa que no es fútbol.
3: Roberto, Roberto, ¿ustedes tienen en España imágenes que el resto del mundo no vio para ser tan contundente con lo que decís? Porque si las imágenes son las que vimos en todo el globo, ¿a vos te parece tan grave lo que hizo Paredes, que fue generar un borbollón con un par de rivales?
1: Me parece grave. Grave, te digo, porque cuando tú ves un partido de fútbol, aunque sea en la trascendencia, la final de un mundial, tienes que ser conscientes que los ojos de todo el mundo están ahí. Y no solo los de los adultos, como nosotros, sino de los niños.
3: O sea, un empujón en una final del mundo son 30 fechas, y en un partido, en la segunda fecha de la Liga Española son 2.
1: Sí, pero quiero decirte que los ojos de todo el mundo, y sobre todo de los niños y niñas que algún día aspiran a ser futbolistas, están ahí. Todos hemos tenido ídolos de niños donde queríamos ser futbolistas y parecernos a X jugador. Si el ejemplo que tú le estás dando a esa gente es golpear, pisar, zarandear, tirar por el suelo a los rivales porque pierdes un partido, por mucho que sea la Copa del Mundo donde has sido claramente inferior, pues no estás dando un buen ejemplo, porque el día que Zidane dio un cabezazo a Materazzi trascendió porque lo hizo, que no es justificable lo que hizo Zidane, y Zidane es ganador de un Balón de Oro, pero salió a la luz por qué hizo eso, por qué actuó de esa manera, y él reconoció que se equivocó, pero Leandro Paredes no ha reconocido que se equivocó. Esa es la gran diferencia, porque Roberto Fabián Ayala pidió perdón. Todavía estoy esperando el perdón de Leandro Paredes. A mí me parece grave, no, gravísimo lo que hizo. O sea, no actuó como un deportista. Los deportistas en España juegan, compiten, si ganan, celebran, y si no ganan, felicitan al rival. Está la sangre caliente, está todo lo que quieras después de haber perdido la final de una Copa del Mundo, pero antes que nada son seres humanos, personas, y en su caso, padre. Es padre.
4: Bien. Roberto, decime respecto de Julián Álvarez, ¿no? Que también es bastante cuestionada su actitud respecto de cómo está procediendo ante el Atlético Madrid y su decisión de irse del Atlético y específicamente solo al Barça, ¿no? Porque entiendo que en las últimas horas la directiva del Atlético Madrid le ha propuesto irse al Arsenal y no lo ha aceptado el jugador. ¿Qué nos podés contar de lo que está sucediendo con Julián, donde hoy además en el entrenamiento los aficionados han mostrado su enojo con el jugador argentino?
1: Lo mejor que puede hacer Julián Álvarez es despedir a su agente. Yo no he visto jamás a nadie manejar una situación tan mal como la de Julián Álvarez. Esto es deporte profesional de élite. Es evidente que los futbolistas se van de unos equipos a otros, pero Julián Álvarez tiene contrato con el Atlético de Madrid hasta el año 2030 y el club le ha querido subir el sueldo. O sea, todo esto que dicen que, es que está secuestrado. No. Julián Álvarez firmó un contrato hasta el año 2030 y es el jugador franquicia del Atlético de Madrid. Si tú tienes un contrato con una empresa hasta el año 2030 y tu empresa encima te quiere subir el salario y tú desprecias a esa empresa y quieres irte a otro club que no te puede pagar, porque es que Julián Álvarez no es consciente que el Fútbol Club Barcelona no le puede pagar al propietario de sus derechos, que es el Atlético de Madrid.
4: El Barcelona, ¿vos crees que vos crees que el Barcelona está usando la situación? Porque hoy el presidente del Barça anunció que la oferta primaria, la de 100 millones de euros por el jugador, finalmente caduca y que solo ofrecerían ahora 50. Da la sensación de que el Barça se está aprovechando también de la situación.
1: El Barcelona no tiene dinero. El Barcelona engañó a Lionel Messi con Joan Laporta como presidente. Durante las elecciones, no estas, sino las anteriores, él prometió a Leo Messi que si él era presidente, Messi se podría quedar en el Barcelona con el actual contrato que tenía entonces. Fue con su hijo a echar la papeleta y votar a favor de Joan Laporta, y al día siguiente que fue elegido presidente le dijo que se tenía que ir del Fútbol Club Barcelona porque no podía continuar con ese contrato, que el Barcelona tenía graves problemas económicos y que él debía salir. Y se fue al Paris Saint-Germain y vimos todos los pañuelos que gastó llorando, destrozado, porque tuvo que cambiar la vida no solo de él, no solo de Antonella, sino de toda su familia. Y sabiendo eso, Julián Álvarez hace esto. O sea, yo no lo puedo entender. El Barcelona es un club que está arruinado. Si está ahora donde está es gracias a que ha encontrado una gran generación en la Masía, como es Lamine Yamal y compañía, y está compitiendo, pero no porque tenga recursos económicos para poder enfrentarse al Real Madrid en el mercado de fichajes, al Paris Saint-Germain, al Manchester City, al Arsenal. No tiene dinero, y Julián Álvarez lo que ha hecho es poner a la afición del Atlético de Madrid, que es la afición más fiel en España, en su contra. La afición del Atlético de Madrid, que es la única de toda España que tiene una barra peligrosa, como se llama en Argentina, que son el Frente Atlético. El Real Madrid echó a los Ultrasur, el Barcelona echó a los Boys of Noise, pero los que tienen una barra muy peligrosa y letal son los aficionados del Atlético de Madrid, que se llama Frente Atlético. Julián Álvarez lo va a pasar mal, no, peor, y se ha metido solo en el problema.
0: Bien, estamos hablando con Roberto Antolín, nuestro colega español. Lo vamos a sumar a la charla, Roberto, a José Luis Romero, que es nuestro compañero en la provincia de Córdoba. José Luis, lo podés saludar en España, Roberto.
5: Gracias, Santiago, un abrazo grande a la distancia. Roberto, te estoy hablando desde Córdoba, fundada por Jerónimo Luis de Cabrera, un andaluz. Tenemos una fiesta patronal, el patrono de la ciudad es San Jerónimo. Digo, hemos tenido a Messi en el Barcelona, a Di Stéfano en el Real Madrid, para mencionar a referentes argentinos en grandes en España. Y más allá de todo lo que has dicho, y con razón, ajustándote a derecho de la sanción que considerás que debió ser superior a Paredes y el comportamiento de Julián Álvarez y su representante, Roberto, ¿desde cuándo hay tanta pica desde España hacia Argentina? ¿Cuándo crees vos que surge? Digo, al margen de las razones que uno respeta, que esgrimen, pero ¿desde cuándo uno ve programas, es todo contra Argentina, todo mal Argentina, mal comportamiento? Es decir, ¿desde cuándo crees vos que surge esta antinomia de España hacia Argentina?
1: Mira, yo te digo una cosa, no hay ni un solo argentino que se sienta incómodo en España, todo lo contrario, todos los argentinos en España son bien recibidos. Solo tienes que hablar con cada uno de ellos que están acá. Eso fue un show que se llama El Chiringuito, que lo que quieren es audiencia del otro lado del charco, porque en España el programa empieza a las 12 de la noche y termina a las 3 y media de la madrugada. A esa hora en España todo el mundo está en la cama, porque al día siguiente la gente levanta a las 8 para ir a trabajar, a las 8 de la madrugada. La audiencia que tienen es del otro lado del charco, donde tienen derechos del programa, pues en México, pues Fox, en Argentina imagino que sale por otro canal, y lo que hicieron es buscar una confrontación que no ha habido nunca, jamás, salvo por la final de la Copa del Mundo, como si hubiera sido contra Francia, contra Portugal, o Argentina hubiera jugado contra Brasil, pero no existe una confrontación. Todos los argentinos y argentinas están felices en España, os lo garantizo, y más en concreto en Madrid, donde la comunidad argentina es gigantesca. No existe ese pique. O sea, hay grandes jugadores a lo largo de la historia del fútbol, como Diego Armando Maradona, el propio De Stefano, no tanto Franco Mastantuono, es verdad que ahora está en Italia, vamos a ver cómo le va, pero hay jugadores argentinos que solo hablarán bien de España, y no digo nada ya, Lionel Messi, que yo os garantizo que cuando termine su carrera en Inter Miami y cuando Joan Laporta se vaya al FC Barcelona, estará trabajando como embajador o en algún puesto dentro de la directiva con un nuevo presidente en Barcelona, porque él tiene casa acá, en Castelldefels, y ahí va a estar. Pero no hay una agresividad de los españoles hacia los argentinos, solo lo podéis comprobar si venís a España. Vais a comprobar que vais a estar bien.
0: Roberto, te agradecemos por este rato de radio, por la generosidad que tuviste con nosotros. Te mandamos un abrazo grande y nos volveremos a comunicar pronto.
1: Abrazo grande, pero la novela es el no fichaje de Icardi por la Lazio. Abrazo grande para todos. Chao, chao.
0: Abrazo grande. Chao, Roberto. Roberto Antolín, periodista español, con ese corte, con ese guión narrativo de muchos colegas
4: enojado
0: españoles.
4: Enojados los españoles con Paredes.
0: Por terrible, lo que, ¿no?
3: Me parece una...
0: A nosotros nos parece una exageración las 10 fechas.
3: Ahora, es inversa...
0: Y de allá dicen, se quedaron cortos.
3: Es inversamente proporcional, porque le dieron 10 a Paredes y para mí debieron ser menos, y le dieron 3 a Ayala y claro, debieron ser más. O sea, no es que estamos nosotros diciendo los argentinos no debieron castigarnos. A Ayala le debieron dar muchas fechas. No te voy a decir que obliguen a la AFA a correrlo del cuerpo técnico, pero casi, ¿eh? A diferencia de lo que puede pasar con Paredes, tranquilamente la FIFA podría decirle a la AFA: mira, Roberto Ayala no puede dirigir más en
0: sí,
3: Argentina.
0: De hecho, cuando terminó la final, pasó aquel episodio rápidamente, creo que fue el único que de manera tan contundente salió a disculparse, porque sabía la gravedad del episodio que había vivido, que fue Roberto Ayala. El resto de los jugadores, de lo que pasó después del partido, como que lo pasaron por alto, una escaramuza entre tantas que han vivido, que viven y que vivirán.
4: Es
0: pero
4: cierto que
0: lo
4: Paredes...
0: de Ayala fue contundente, porque fue un cro de derecha que le puso.
4: Es
0: a
4: cierto
0: Daniel.
4: Que Paredes tiene algunas actitudes, mismo lo vemos aquí en las canchas del fútbol argentino, de cierta soberbia, ¿no?
0: Sí, puede ser, bueno, pero una cosa es soberbia y otra cosa es violencia. Sí. Los episodios de la final, después de... del partido, tienen que ver con la violencia y merecen una sanción, pero es exagerado que sean 10 partidos para un jugador como Paredes y menos para un integrante del cuerpo técnico, cuando lo que hizo, y creo que estamos todos de acuerdo, sí, es bastante más grave.
4: Para nosotros fue más grave.
0: Sí, vamos a una pausa.
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0: entrando a los últimos 10 minutos de la primera hora de Pasión Nacional. ¿Cómo andas? Sale Rodríguez Godard. ¿Qué decís? Buenas tardes.
1: Buenas tardes, ¿cómo andan? ¿Todo bien?
0: Qué lindo tenerte acá.
1: Gracias, gracias. Dale, sí.
0: Tenemos que invitar acá.
1: Yo tenía ganas de ofrecerle al conductor de este, al benemérito conductor de este
0: envío.
1: Tenés que
0: esperar unos cuantos días.
1: ¿Por qué no hablamos de algunos documentales, de algunas películas que tienen que ver con el fútbol, que tienen que ver con el deporte? Sí. En algún momento hay cosas muy interesantes para ver, así que
2: hay muchas quieren, ahora, ¿viste? La de Mourinho en Netflix se está viendo mucho.
1: Sí, se está viendo mucho y es un Mourinho auténtico, un Mourinho.
0: ¿La viste vos, Ale?
1: Sí, que le gusta pelear, que le gusta.
0: Claro.
1: Cuando para publicitarlo dijo, ¿qué es eso de tomarse año sabático? Yo no me tomo año sabático para el contra Guardiola, ¿viste?
0: No, pero la cantidad de producción en relación al fútbol era previsible este año, porque está la Copa del Mundo, entonces iban apareciendo también de distintas productoras con personajes que traicionaban mucho. Lo que sí noto en los documentales deportivos es que hay una narrativa bastante similar en cada uno de ellos, ¿no? Como que uno ve un documental de un futbolista y después ve de otro y de algunos más, y como que son todos más o menos del mismo registro.
1: Bueno, alguna vez lo hablamos en otra emisora del mismo edificio.
0: Sí.
1: El mejor documental, serie documental, sigue siendo, deportiva, sigue siendo El Último Baile, Last Dance.
0: Sí, es extraordinario.
1: Pero ¿por qué no habla del deporte? Claro. Sí habla de deporte, todo el tiempo habla del básquet, pero no habla del deporte, habla de la figura paterna, de la ausencia de la figura paterna y de cómo reemplazarla. De eso habla esa serie. Y además tiene a Michael Jordan, digo. Claro. Además.
0: Bueno, la semana que viene, el viernes, recomendamos documentales.
1: Dale.
0: Deportivos.
1: Puede no ser documentales, ¿eh?
0: O lo que...
1: Fíjate que ahora
2: A mí me gustó mucho uno que vi en este mundial, el Brasil 70.
1: Brasil 70, pero viste la serie.
2: Sí.
1: Con actores que hacen de Pelé y todo, es muy interesante esa
3: serie.
1: ¿Siempre
3: recomendás la película de Maradona?
1: Siempre. También. La de Asif Kapadia, Maradona.
0: Tremendo. El mejor documental para mí de futbolistas es. ¿Viste? Vamos a tenerlo el viernes que viene recomendando documentales para el fin de semana. Y ahora nos vamos a la provincia de Santa Fe a saludar a nuestro compañero en Radio Nacional de Santa Fe, Pablo Barovero, que no sé si debe tener algún documental preferido en términos deportivos, pero que es el momento para decirlo. ¿Cómo andás, Pablito? ¿Qué decís? Buenas tardes.
4: ¿Cómo les va, compañeros? Buenas tardes para ustedes. Bueno, he visto The Last Dance y he visto los últimos, el de Ronaldo, el de Ronaldinho.
0: Sí, me gusta el de Ronaldinho a mí.
4: Muy bueno, el de Ronaldinho, está muy bien.
2: Ronaldinho que vuelve a jugar a los 46 años, en la sede de Italia. Qué va.
3: Sí, muy bueno.
4: Está perfecto, se lo merece. Si es lo que quiere hacer, bienvenido sea.
0: Exacto.
4: Nos hizo tan felices a nosotros que si él está feliz así, bienvenido sea, ¿no?
0: Es cierto, que se fue. Ahí vos, si lo viste, Pablo, que de todo lo que deja el documental de Ronaldinho, la casa que se compra, una estancia en Porto Alegre, que en el medio de la nada, porque no quería tener vecinos. Entonces tenía que ir a un lugar donde no haya nadie alrededor.
2: Qué bien.
4: Claro, y la explicación es que puede poner música fuerte y nadie
0: exacto,
4: se queja.
0: Exacto.
4: Maravilloso. Bueno, respetuoso.
0: Totalmente. Sí, con mucha empatía por quienes lo rodean, porque sabe que vivir al lado de Ronaldinho no debe ser sencillo.
4: Sí, por supuesto. Ese es un lindo documental, muy interesante, que probablemente en un tiempo, cuando me lo olvide un poco, lo vea de vuelta, porque la verdad que está bueno, está muy bien hecho. Hoy juega Unión, en un ratito.
0: En un ratito nada más, sí, es cierto.
4: Sí, es el primer partido de la Liga Profesional. Estuvieron acertados con el horario, ¿no? Porque en Mar del Plata, en esta época del año, 2:30 de la tarde, está bien.

0: Vargas, este último con la lesión más grave, va a estar unos 6 meses afuera con una rotura ligamentaria en una de sus rodillas. Lo cierto es que esos 3 cambios ya eran cantados, se sabía que no iban a poder estar, y además se suma un cambio de orden táctico con la presencia del lateral Lucas Ayala, un jugador de las inferiores, en reemplazo de Bruno Pitón. Por los otros, por los que mencionaba antes, que salieron lesionados en el partido ante San Lorenzo para jugar ante Aldo Civi a las 14:30, Madelón va a colocar en el lateral derecho a Juan de Dios Pintado, el ex Gimnasia de La Plata, en reemplazo de Vargas. En la mitad de la cancha ingresa Giacone para reemplazar a Mosqueira, y Mauro Luna Viale en lugar de Víctor Ignacio Malcorra. Si les parece, repasamos el 11 titular del equipo de Madelón, que se juega además una parada brava más allá del rival, porque viene mal, Unión viene mal, viene de perder 2 partidos al hilo, 4 puntos sobre 15, y aunque parezca mentira por lo que significa Madelón en el Junior, ya más de uno está hablando de la posibilidad de que, si hoy el resultado no es positivo, el técnico daría un paso al costado. Si les parece, repasamos el 11 inicial Tatengue.
1: Sí, claro, dale, Pablito.
0: En el arco va a estar Matías Mancilla, como lo viene haciendo durante todo el torneo. Decíamos Juan de Dios Pintado como lateral derecho y Ayala por izquierda. Maison Rodríguez y Ludueña, la habitual saga central. En el mediocampo va a estar Menossi como número 5 junto a Giacone. Por derecha Palacios, por izquierda Luna Viale, y arriba Tarragona y Estigarribia. 2:30 de la tarde, Bruno Miconi va a ser el árbitro del partido que se jugará en el Minela. Y mañana, después de 2 victorias en fila para el Colón de Delfino, vuelve a jugar el Sabalero contra San Miguel, en este caso en Buenos Aires, el partido que estará afrontando el conjunto rojinegro. Tenemos también la formación, va a cambiar de esquema aparentemente Delfino, que va a jugar con un 4-4-2 clásico con la vuelta, por ejemplo, de Lertora al mediocampo. Si les parece, repasamos también el 11 que tiene el técnico de Colón.
1: Dale, contanos cómo va el Sabalero mañana con San Miguel.
0: Budinio va a ser el arquero ante San Miguel. En la defensa, Peintil, Pierre Barrios, Rasmussen y Facundo Casted. En la mitad de la cancha, para acompañar a Marcioni, decíamos, la vuelta del Hértora, que va a estar allí integrando el doble volante central junto a Toledo, Nacho Lago por izquierda, y arriba 2 referencias de área, la vuelta de la ambulancia después de la lesión, y Leandro Garate, el 11 titular del conjunto sabalero, que decíamos, viene de 2 triunfos al hilo. Hoy hay 3 partidos muy importantes, donde seguramente el hincha de Colón estará mirando qué es lo que pasa con Godoy Cruz de Mendoza, que juega con Acassuso de visitantes, uno de los equipos que está ahí arriba en la tabla, con Morón, que se escolta, recordemos que Colón está tercero, el puntero es Ferro, y también con Deportivo Madryn. Tanto Madryn como Godoy Cruz se le pueden acercar mucho a Colón si obtienen una victoria, y mañana saldrá el Sabalero obligado a un buen resultado de visitante.
1: Bien, Pablito, estaremos atentos a lo que pasa con Unión dentro de un rato, y por supuesto mañana siguiendo también con mucha atención al Sabalero. Te mandamos un abrazo grande, que tengas un excelente fin de semana.
0: Abrazo grande para ustedes, muy buen fin de semana.
1: Pablo Barovero desde la provincia de Santa Fe, y los amigos que desde Santa Fe y desde todas las provincias de la Argentina se comunican con nosotros, Carla.
2: Así es, al 113-870-7485. Buenas, Santi y equipo. Una barbaridad la pena, Paredes y Molinas de 17 partidos. Saludos, Francisco, desde La Boca.
1: Sí, Francisco, es mucho, pero aclaramos, son 10 para Paredes, 7 para Molina.
3: No, pero está bien, el total está bien, 17 partidos.
1: Lo sumó.
2: Está bien. 10 y 7. Guillermo de Tucumán. Hola, ¿cuántas fechas le dieron a Zinedine Zidane en la final con Italia? Pregunta Guillermo.
4: No recuerdo, habría de Guria.
1: En la final de Alemania 2006.
4: Sí, claro, cuando lo dechaba Elizondo. Exacto. Todavía no había VAR, y Elizondo igual se apoyó.
1: El VAR Blue.
4: Apoyó en la repetición.
3: El antes ¿cómo era? Urtijo, ¿cómo era en español? El cuarto hombre que lo ve por la pantalla y lo llama.
4: Exacto, y lo llama y le dice, mira qué.
3: Cantalejo, ¿no era? Cantalejo Medina. Cantalejo Medina.
2: Desde Río Negro, dice Claudio. Muy buenas tardes, mi equipo de Nacional. Pregunta, ¿solo para los argentinos hubo sanción? ¿Qué se sabe de los demás equipos?
1: No, hubo sanciones para los españoles también. Nombraste a Gaby, ¿no, Javier? Cuando
4: Gaby, un partido y multa económica partido. También.
1: Exactamente.
2: Buenas, gente de Pasión Nacional. La selección argentina es sancionada por tipos que carecen de moral y están en la FIFA, ojo, nosotros estamos ahí, formamos parte de lo mismo, son necesidades mutuas. Y dice, las Malvinas son argentinas, saludos desde Neuquén, Oscar.
1: Gracias, Oscar, por comunicarte con nosotros.
2: ¿Uno más?
1: Sí, claro.
2: Hola, buenas, Nacional. Paredes se merecía que le caigan con todo, para que aprenda, dice Blas.
1: Bueno, Blas, no estamos de acuerdo contigo.
3: Junta.
1: Blas Armando Junta, claro.

0: otro 5 histórico de Boca. Estamos escuchando el top, se vienen las noticias en el aire de Nacional, nosotros nos quedamos hasta las 15.
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2: Las 2:00 p.m. en la República Argentina. Récord de exportación de productos agroindustriales. En el primer semestre, 117 productos totalizaron ventas al exterior por más de 7.000 millones de dólares, 58% más que en el mismo periodo del año anterior. La Secretaría de Agricultura, Ganadería y Pesca informó que si se compara con 2019, las exportaciones agroindustriales crecieron 104 puntos. Capacitaciones para la prevención de los incendios en Chubut. El informe de Rocío Dabel desde Radio Nacional Esquel.
3: La Secretaría de Bosques de Chubut continúa con los trabajos en prevención de incendios en la región. Así lo detalló el responsable del área, Abel Nievas, valorando las capacitaciones y las tareas junto con otras instituciones.
4: Después de una temporada bastante compleja en la cual se está repitiendo a nivel mundial con todos los eventos que están sucediendo en los diferentes países, con estas nuevas maneras de propagarse este incendio y la predisposición del combustible, venimos trabajando sobre varias líneas, lo que prevención, ¿no? Tanto en escuelas, una metodología como para poder ampliar cuando nosotros hacemos los encuentros de campañas de prevención, puedan reforzar o mejorar toda esta jornada.
2: Alerta meteorológica rige para las Islas Malvinas y la costa del centro y sur de Tierra del Fuego, donde se esperan vientos del sur con ráfagas que pueden superar los 90 kilómetros por hora. Actualizamos el estado del tránsito con Ernesto Arriaga.
5: Continúa muy intenso el tránsito en toda la zona del puente Pordoño, el puente Avellaneda, provincia, ya está ahora sin demoras. Toda la gente que va en la zona de la autopista General Paz, por favor, máxima 50 a esta hora. Aeroparque y Ezeiza operan hoy con normalidad.
2: En la ciudad santafesina de Rosario, donde nos podés escuchar por AM 1300 y FM 104.5, temperatura 10 grados 5 décimas, humedad 63%, cielo mayormente nublado. Y en la ciudad autónoma de Buenos Aires, cielo parcialmente nublado, temperatura 12 grados 2 décimas, humedad 48%.
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0: operación técnica de este programa está la mamá de Rocco, que hoy está cumpliendo años.
1: Así
0: y
1: es.
0: A quien saludamos afectuosamente y lo vamos a hacer durante toda la tarde.
1: Todo el tiempo.
0: Y los oyentes en distintos puntos del país, que también la pueden saludar a Nati y opinar de la realidad futbolera. Hoy el tema dominante, por lo menos para nosotros, fue la sanción que recibió la AFA, la selección argentina, pero hay cantidades de temas en relación al fútbol.
1: Al 11-3-870-7485, no sé si por los temas, porque es viernes o qué, pero como te decía, sí. Santi, fuera de él, están un poco picantes los oyentes.
2: Están picantes. Epa.
1: Mientras no haya insultos, se leen todos los mensajes. Buenas tardes, Pasión Nacional. Anoche Di María se dio cuenta que sin la ayuda de Chiqui Tapia y la mafia amiga de Veloso, al Central no le da la nafta para ser competitivo. Abrazo grande desde Casilda, Santa Fe. Uno más que llega al 11-3-870-7485. Buenas tardes, Nacional. Cuando los argentinos entran a un estadio, conocen bien las reglas. Me parecen correctas y justas las sanciones. Con abrazos para todos desde La Pampa, Omar.
3: A propósito de lo que preguntaba un oyente en el final de la hora anterior, ahí estuvimos googleando. A Zidane, en aquel famoso cabezazo que detecta Elizondo, le dieron 3 fechas como sanción y 7.500 libras de multa. Pero claro, hay que diferenciar, porque lo de Zidane fue una acción de juego. Lo de Paredes fue post-partido. Sí. Fue una vez finalizado el partido. Claro. Entonces, entiendo que es más grave, ¿no?
0: Probablemente. Vamos a saludar a Fabián Codevila para hablar de la actualidad de Racing. ¿Cómo va, Pomelo? ¿Qué decís? Buenas tardes.
4: ¿Cómo andan? Un abrazo grande para todos, para hablar justamente de este Racing, que hoy recibió una nueva propuesta por parte del Toronto, de la Major League Soccer.
0: ¿Una segunda propuesta o una primera propuesta?
4: ¿Cómo?
0: ¿Una nueva propuesta?
4: Una nueva propuesta por un jugador. Ya habían hecho varios sondeos por Solari del fútbol brasileño, el Cruzeiro en su momento cuando se llevó a Santi Sosa,
0: a Roja,
4: que por otra parte, ¿viste las cosas que vieron ustedes? ¿Estuvieron al tanto de las cosas que se están diciendo de Gaby Rojas?
0: No,
4: lo están matando en Brasil y sería bueno que si no lo quieren que lo devuelvan. Nosotros lo necesitamos, le mandamos Espino para allá. Le mandamos el Pacha Espino. No, lo están, o sea, evidentemente no está cumpliendo con el objetivo ni el nivel deseado y lo están destrozando. Veremos cómo continúa, pero lo cierto es que Racing recibió, insisto y reitero, una propuesta que no satisfizo por parte de, insisto, Toronto, equipo canadiense que juega en la Major League Soccer, un préstamo con una opción. Racing pretende venderlo, quiere más dinero, el jugador hace presión junto con su representante porque se quiere ir, pero Racing no va a regalar a ningún jugador, esto ya ha quedado claro. Racing va a vender y va a tratar de recuperar la mayor cantidad de dinero posible, así que esperan una contrapropuesta y veremos si, o una nueva oferta a la contrapropuesta puesta por Racing, y veremos si en definitiva Solari se termina yendo. En todo caso, si esto sucede, Racing iría a buscar un reemplazante. Ahora, ¿quién? Con el campeonato avanzado, ya con 6 fechas, ¿quién te va a vender un jugador? Y el que te lo vende, sabiendo de las urgencias de Racing, ¿pensás que te va a pedir poco dinero?
0: No.
4: Bueno, estos son los desaguisados que sigue cometiendo una secretaría técnica a cargo de un ignoto Javier Wainer, que hay que comprarlo por lo que vale y venderlo por lo que cree que él vale.
0: Claro.
4: Es un muchacho que inventó el fútbol, tiene fotos con Mourinho, su padre fue un gran, o lo sigue siendo quizás, observador, pero a lo que respecta a este chico, desde su llegada a Racing, no ahora, desde que Milito fue manager, no ha pegado una. Es un verdadero calvario el mercado de pases de Racing, y muchos se lo deben, yo diría el 95%, a este muchacho, que sigue haciendo de la suya, ¿no? Yo no sé si va a poder seguir siendo a la cancha, porque ya lo van reconociendo de a poco, y yo creo que solo encapuchado para no recibir los insultos que recibe las redes sociales. Con respecto al el equipo del próximo domingo, yo creo que va a ser, salvo Maravilla Martínez, el mismo, teniendo en cuenta el funcionamiento. Habrá que ver quién juega, porque si Santiago Solari está a punto de ser transferido, podía ser una posibilidad.
0: Claro.
4: También el hecho de que Elías Torres, siendo de características similares a Maravilla Martínez, tenga mayor probabilidad. Entre esos dos nombres está quien juegue al lado de Konechny. el resto del equipo, insisto, lo que vimos ante Belgrano, Cambeses, Canavo, Mateo Martínez, Rojo y Nacho Rodríguez, en la mitad de la cancha, Leonel Pérez, que se ha ganado su lugar, junto a Matt Konijevic, Ortegoza, también de gran trabajo, y Lodico, y entonces, adelante, la duda, Elías Torres o Solari, y Conegni. Los invito a escuchar la segunda parte de una conferencia de prensa muy nutrida que dio tras el partido justamente Juan Pablo Voivoda, en este caso hablando de la actualidad de Racing y de la unidad que él pretende, sabiendo que no es un hombre de la casa, pero entendiendo y sabiendo que Racing ha logrado en la unidad los objetivos que ha alcanzado en los últimos tiempos. Vale la pena escucharlo bien, Voivoda en Nacional.
2: Estamos, no quiero entrar en un análisis general del desafío que tenemos, pero lo quiero al club unido, ¿sí? Yo sé que bueno, que algunos pueden tener diferencias, pero quiero un club unido, y aprovecho este momento para llamar, no digo llamar a la unidad, pero Racing, yo desde lo que veía afuera, yo nunca estuve metido en Racing, y la gente de Racing lo debe conocer mil veces o un millón de veces mejor que Voivoda, pero yo siempre veía desde afuera un club unido, un club que en los momentos difíciles estaba junto. Han disfrutado, ¿sí?, mucho estos dos años, gracias a todos, y bueno, hay momentos que hay procesos que necesitan ese recambio, y yo pido, ¿sí?, esa ayuda, porque bueno, soy un entrenador que me involucro mucho en los proyectos. Es importante para mí esto, sí, es importante porque bueno, el equipo puede jugar bien, pero yo sé que el hincha quiere ganar, el hincha quiere resultados, y los resultados van a llegar, sí, los resultados van a llegar si hacemos las cosas bien, si a los chicos que están comenzando le damos ese espaldarazo y decir, bueno, acá en Racing también fuiste campeón de reserva. Y ahora te damos esta posibilidad. Está el predio de Tita Matiusi, que es muy conocido, es conocido mundialmente, han salido grandes jugadores de ahí, y yo les quiero dar esa posibilidad también a esos jóvenes, y también a la gente grande, no grande, a la gente que tiene un recorrido, también te necesitamos. Entonces de esa manera vamos a estar más cerca de que este proceso camine de la manera que todos queremos.
4: Ahí lo tenemos a Voivoda. ¿Cómo dicen los jueves de hoy? ¿Farmeando aura? Bueno, el técnico de Racing cada vez me regala más de su aura y cada vez más subido a la voivoneta, muchachos.
3: Pomelo, usted me imagino que va a ir el domingo a la cancha, ¿cierto?
0: Es verdad, tenés
4: algo. Yo le voy a decir una cosa, sí, que me complica mucho con el horario de mi programa, la finalización del partido.
0: Claro, pues 21:30, tarde para un clásico tan grande como Racing.
4: Termina 11:30, póngale que el partido, y yo tengo que estar a las 12 al aire.
0: ¿Puedes ir a ver el primer tiempo, Pomelo? Ah,
3: porque sí, yo creo que usted le debe una disculpa al papá y a la mamá de Conegni.
0: De Conegni.
4: No, la disculpa se la debe Conegni a Racing, y en todo caso está regalando con
3: algo. Pero hizo el gol de la victoria, el que lo depositó en los cuartos de final.
4: Pero ya dije que hizo un gol más importante y tampoco fue a salvación. Le había hecho un gol a Newell's, el Rosario, para dar 1-0 sobre el final del partido, que le permitió a Racing clasificar en aquel momento a los playoffs. Y tampoco fue algo que... Claro. Recién lleva 6 goles hace un año y medio que está. Por ahí se ató bien los botines el otro día y cambió de marca, vaya a saber.
5: Ahora
4: todavía le queda mucho recorrido para devolver los 3,5 millones que Racing pagó por él.
5: Es interesante lo que plantea Santiago, esto que puedas ver un tiempo, porque sí, ya no es de solo un club. Veo en todos los estadios, cuando faltan 10 minutos para que termine el partido...
0: En todos los estadios.
5: La ansiedad cotidiana que llevamos, que todo es un reel de TikTok, los hinchas no soportan ni hasta el final del partido.
3: Pero, escúchame, el partido del domingo va a ir a las 21:30. Hoy en día los partidos están durando 2 horas.
5: ¿Sí? Sí.
3: Termina a las 12 de la noche y ya la gente a veces no tiene ni colectivo para
5: volverse. No vayas.
3: Ah, está bien. Claro. Qué fácil.
4: Sí, además se perdió la magia de los 70 y los 80, eso de ir a sacar la entrada, de hacer la previa, de comerte un chori. Se ha perdido todo eso, esa magia que era lo lindo de ir a la cancha, encontrarte 2 horas antes con tus amigos, tomarte un vino, qué sé yo, tantas cosas han cambiado. Ahora la gente tiene su lugar, tiene la platea, saca con QR, vámonos antes que perdemos. La verdad es que el fútbol ha perdido su magia, esa magia que era de los 60 y los 70, eso de que mi papá me contaba antes de los partidos que llevaba sándwiches de fideo a la cancha, que le hacía mi abuela, para ver la tercera y la reserva, porque antes hasta esa chance teníamos de poder ver a los pibes que en breve iban a debutar en primera división.
5: Sí. Es verdad, parece que estamos yendo, ¿no?, a ese texto inconfundible de Discépolo a cámara, pero antes podíamos ver 3 partidos, ahora vemos uno. Antes tenías, sí, duelo de hinchadas, más allá de...
0: No existe más.
5: Claro. O sea, cada vez tenemos menos y el hincha sigue yendo. Algún día estaría bien que...
4: No, el hincha va más, Damián. El hincha va más. Si vos comparás y ves las imágenes de fútbol de primera de los 90,
5: sí,
4: clásicos que las tribunas están vacías.
5: Sí.
4: Es increíble, la gente va mucho más ahora mucho que antes más. Cuando se hablaba, no podés ir a la cancha por la inseguridad, te matan. Y hoy la gente va mucho más a la cancha, aún habiendo perdido tantos privilegios como los que enamoramos, ¿no?
0: Sí, es cierto. Pome, te mandamos un abrazo grande, que tengas un excelente fin de semana. Cuídese, Fabián Darío Codevila con toda la información vinculada al Racing Club de Avellaneda. Seguimos escuchando los mensajes de los oyentes que se comunican con nosotros.
1: Así es, al 11-3870-7485, señor de España, ¿no?
0: Sí. En fin. El que pasó por acá, Roberto Antolín, amigo de Seba Vera.
1: Bueno, yo no sé por qué tenemos comunicaciones con los gallegos, que están sobrepasados con el ego, son únicos, intachables, por favor. Saludos y un gran abrazo, dice Gustavo desde San Luis.
0: Gracias por estar del otro lado, Gustavo, abrazo grande.
1: Por acá otro, buenas tardes.
0: Buenas tardes.
1: Estos gallegos... Sí. ¿Creen que son el ejemplo del mundo? Y dan pena. Desde Uruguay, Freddy.
0: Freddy, qué lindo que nos escuchás del otro lado del charco, en tu caso. Hermoso, te mandamos un abrazo, Freddy.
1: Hermoso lugar. Totalmente sesgada y malintencionada.
0: Sí. No sos así vos, Carla.
1: La opinión.
0: Ah, la opinión, estás hablando.
1: Del entrevistado sobre la sanción, o sea, el señor español.
0: El señor español, sí. Roberto Antolín.
1: Demuestra todo lo antiargentino que es España, dice Ricardo desde Florida.
5: Igual después, bueno, a él, cuando le consultó el negro, dijo que eso en el cotidiano, en las esquinas, que yo en Madrid, en la Rambla, en Sevilla, no sucede. Ni siquiera con lo que tiene que ver referido al fútbol.
0: Claro.
1: Bueno, mejor.
0: Seguimos escuchando a los amigos en esta comunidad futbolera que se arman en el comienzo de cada una de las tardes en Pasión Nacional.
1: Dice por aquí, buen día, el jugador Paredes había que haberle dado 2 años de suspensión por lo que hizo final del partido con España.
0: Y depende de la actividad que tenga la Argentina.
5: Y casi es.
0: Pero, sí, mucho. Sí. Veo que hay muchos que están como respaldando la sanción.
5: Sí. Paredes, darle,
0: ¿no? A nosotros nos pareció muy exagerado.
5: ¿Hinchas de quién son esos que mandan?
0: Bueno, pero en mi caso, la verdad que... Yo no soy de Boca, pero me parece que es exagerada la sanción.
5: Sí, pero vos sos periodista, además.
0: Un poquito.
1: La FIFA se manejó con el informe del árbitro que lo expulsó.
4: Siempre se manejan así, con el informe del árbitro.
0: Sí, cada uno de los tribunales de disciplina donde argumentan sus fallos es en las declaraciones de los árbitros.
1: Así es. Mensajes que van llegando al 11-3-870-7485.
0: Bien, y nos vamos a la provincia de Córdoba a saludar a nuestro amigo Gerardo Murúa en una jornada evidentemente muy especial para todos los argentinos, Gerardo, futboleros, cuando conocimos la sanción del comité disciplinario de la FIFA. No sé qué te habrá parecido a vos, por eso ahora estamos todos muy atentos a escucharte también. Gerardo, ¿cómo andás? Buenas tardes.
6: Hola Santi, enorme placer de saludarles, el gran abrazo a ustedes y a toda la audiencia. Indudablemente exagerada, muy contundente la sanción para los jugadores, y creo que valió cada centavo mostrar la bandera, si lo ponemos de otro lado. Sí. Dividimos en dos la cuestión. Lo cierto es que prácticamente excluye de la selección a Leandro Paredes y a Nahuel Molina, una sanción que no tiene muchos antecedentes, ¿no?
5: Ahora, estoy pensando, ¿qué nos puede sorprender a los argentinos, sin ponerme en el lugar de víctima, que lo sacaron de un mundial a Maradona por encontrarle efedrina que lo vendían en un Ibu? ¿De verdad nos puede sorprender que castiguen?
0: ¿La sanción?
5: que castiguen a Argentina. Y a Diego lo suspendieron 18 meses.
0: Sí.
5: Es peor que esto.
0: Yo no creo que sea persecutoria la sanción tampoco. Me parece exagerada, por supuesto.
3: Sí, pero creo,
0: no
3: que creo que sea. Trata que haya... de ser ejemplificadora.
0: No, por lo que viene sucediendo con Argentina en las máximas competencias, evidentemente no hay una persecución argentina.
3: No.
0: No lo hay.
5: Te la doy vuelta. ¿Y por qué debería haberla?
0: No,
5: ¿qué hizo
0: Argentina
5: por fuera de...?
0: ¿Pones en ese lugar de que la FIFA nos persigue? Me parece que no. En este caso, sí parece puntualmente la de Paredes, nah, y
5: está bien,
0: pero
5: la
0: de Molina, que es exagerada.
5: Pero está bien, pero hay un caldo de cultivo que se viene dando desde la propia competencia de Argentina, son malos ganadores, son malos perdedores, están siempre al borde del racismo, la bandera,
0: no,
5: las
0: no,
5: Malvinas
0: al,
5: son...
0: al borde no.
5: Las
0: no.
5: Malvinas son Argentina, la bandera, bueno, y se fue.
0: Sí.
5: Va en consonancia. Va en consonancia sí, a lo que piensa el mundo del fútbol en general.
0: Sí, Gerard.
7: No, me permito agregar que un tipo mete una plancha criminal adentro de la cancha, perjudicando probablemente un protagonista principal del juego, y no le dan 5 partidos ni 3.
0: No, es cierto.
7: ¿Eh? Y a Paredes y a Nahuel Molina, por un incidente, sí, pero que no pareció tan grave, le dan 17 partidos, me parece una locura.
3: Sí, pero es habitual que pase eso en el fútbol, ¿eh? En general, el fútbol, las acciones de juego, las... sanciona y las califica,
5: sí,
3: de una manera,
5: sí, sí,
3: y las que están fuera del juego de otra.
0: Y me parece que hay otra vara también, Gerardo, que todavía no fuimos, y es que en lo reglamentario y también en lo disciplinario, el fútbol de selecciones no es tan parecido al fútbol de clubes.
3: El fútbol de selecciones.
7: Sí, es cierto, también es cierto. Tiene
5: es más duro.
0: Sí, desde el tiempo, ya desde el tiempo que agregan los árbitros, sí, sí, desde los cambios reglamentarios.
3: Son
0: que
3: más rigurosos.
0: Exactamente.
3: Son más rigurosos
0: en el fútbol de selecciones
3: de
0: que en los clubes.
5: Y voy a sumar otra bien futbolera. Te dan la sanción 4 trajeados que no jugaron nunca la pelota.
0: Bueno.
5: 4 siempre, trajeados.
7: Siempre.
5: Que no jugaron jamás a la pelota.
0: ¿Y pero quién cree que sancione? ¿Junta?
5: Sí, Junta.
7: No, se armó un comité, justamente, no sé si Junta, pero sí, con los que jugaron en serio, y
5: claro,
7: seguramente las sanciones,
5: claro,
7: se darán.
0: Bueno,
7: más
0: igual no, lo desconocemos. Quizás el que sanciona.
5: No,
0: eso no lo sabemos.
5: ¿Sabes por qué? Porque.
0: Tirando,
5: ¿sabes a dónde voy? Otra vez, hasta las propias sanciones de la Argentina. Sancionan con una cuestión más alta desde lo cuantitativo a Paredes,
0: sí,
5: que a Roberto Ayala.
0: Sí.
5: Que no voy a caer en esa verdad de perogrullo de las pulsaciones. Pero el tipo termina de jugar y en todo caso con la propia inercia del juego termina empujando un rival. Roberto Ayala estaba fuera,
0: sí,
5: ahí no hay pulsaciones, entonces,
0: y lo va a buscar, no, lo de Ayala,
5: y lo va a buscar,
0: hasta inentendible, te diría, porque parecía que se metía a separar entendiendo las conductas habituales que suelen tener los miembros del cuerpo técnico argentino. Cuando entra Ayala vos decís, bueno, menos mal, van a separar, y Ayala lo mira a Dani Olmo y lo coloca.
5: Lo que hizo Scaloni.
0: Claro, exacto, claro.
3: Bueno, ya que está Gerardo Brúa,
0: sí,
3: parece que el calendario de visitas le tocó esta vez a Talleres. A Talleres de Colo.
7: Sí, es así, Javi querido. Hace un rato nada más se terminó la jornada matutina en cuanto a entrenamiento en Talleres, pero la novedad es que hubo alrededor de 40 personas que habitualmente no están.
0: Claro.
7: Por supuesto, estamos hablando de la barra de Talleres, que primero en la puerta del predio, porque no es fácil acceder, lo hablamos tantas veces, de las cosas que decía Fabio hace un rato, otras, es que esa de que el club está a disposición de los socios, a veces es tan relativo, los hinchas o los socios no tienen acceso al predio, y bueno, los barras tampoco estaban en la puerta. Hablaron amigablemente, según me cuentan, con 4 o 5 referentes del plantel, preguntando el porqué de la situación actual del equipo. Hacía muchísimo tiempo que no pasaba en Talleres, pero me permito agregar que ya la semana pasada hubo una bandera en el puente de Circunvalación. El predio de Talleres está en la zona sur, en la avenida de Circunvalación, y están los puentes que van cruzando hacia la ciudad. En uno de los puentes cercanos al predio ya había una bandera advirtiendo que podía haber una visita.
3: Bien. Ahora gana Talleres, ¿viste?
5: No,
3: visitaron a San Lorenzo, ganó, lo visitaron a Olboy, ganó.
5: ¿Quiénes serán esos referentes? A mí siempre me gusta pensar, alguna vez lo charlamos contigo, los hinchas, qué camisetas se compran, ¿no? En cada uno de los clubes. Y en todo caso...
7: Y hasta hace un par de semanas te hubiera dicho otros, porque ya no está más Guido Herrera, Matías Catalán estaba entrenando apartado, y claro, podemos mencionar algunos más que en algún momento pueden haber sido referentes para Talleres, como Bustos, Reynoso, hasta te diría Rubén Bota, por una cuestión de afinidad futbolística. Hoy, Augusto Schott es uno de los que estuvo, seguro es el capitán hoy, Claro. Uno de los que fue a poner la cara, Santi Fernández, uno de los más pibes, porque es uno de los referentes del plantel, uno de los nuevos, Sanquil Unzain, tomando la posta por edad, sobre todo, son los que me dijeron que llegaron a ver, por lo menos desde lejos.
0: Sí, Unzain que está recién llegado, ¿no? Recién lo mirábamos con también, Unzain, Shot, como son
5: esto,
0: jugadores.
5: Esto no es de romántico cuando decimos otra vez en la década del 60, del 70, del 80, las formaciones salían de memoria, sino que vos ibas a el Rojo Shop, al Racing Shop y te compraba la camiseta de
0: Academias
5: de Rubén Paz. Ahora los hinchas no tienen qué camiseta comprarse.
0: No, bueno, los hinchas
7: de en el caso de
5: los hinchas, los hinchas de Talleres, ¿qué camiseta se compran hoy? ¿Con qué dorsal?
0: Hay algunos que sí, los hinchas de Boca se compran la de Paredes, los hinchas de Racing se compran la de Maravilla. Los hinchas de Huracán se compran.
5: Pero antes tenías Caicedo. 3 o 4 para comprarte.
3: Bueno, sí, es diferente. Pero acordate que...
7: Y como dice Damián, hoy Talleres no tiene. Porque no. Se han ido yendo la mayoría de los que eran referencias.
0: Pero sí tiene Belgrano. Yo Busto, lo quiero pelear un poco. Pero mirá Belgrano con la
5: el
0: cantidad
5: Mudo Vázquez.
0: De camisetas
5: que tiene. Udo, Celarrayán.
0: Lucas Celarrayán.
3: Lisandro López.
0: Bueno, Huguita.
3: Pero en el caso de la relación entre barras y jugadores, siempre estuvo esa cosa de... que los jugadores le daban a los barras la camiseta para que la hagan peña,
5: sí,
3: hagan sorteo, hagan uno, pues sí.
0: Y ahora directamente por una tienda, que de ellos, para que la administren ellos. Siguen llegando mensajes, Carla.
1: 11-3870-7485, escribe nuestro amigo Marcelo de Río Grande, Tierra del Fuego. Hermoso escucharlos. Él es panadero. Y no sabes las cosas que hace, manda siempre fotos impresionantes las cosas que hace. Decir que está lejos, se salva. Dice, es una pena terrible que Rosario Central se haya quedado fuera de la Libertadores, dice él. Por acá más mensajes que van llegando, en este caso Germán, y pone, la FIFA, abre comillas, bostera, cierra comillas, pone un emoji de ojito guiñado, favoreciendo a Boca con la sanción a Paredes. Bienvenida la sanción.
0: Sí, no, Leandro, y en realidad querido. Todo lo contrario, porque que no juegue con la camiseta argentina descapitaliza a cualquier jugador, también a Leandro Paredes. Hoy, en ese sentido va contra, me parece, eso de querer creer que la FIFA bostera.
5: Hoy no sé si sale el patrón de la vereda, si sale Omar Sapienza, porque históricamente se vincula o intra Rosario, che, los pingüinos, se habla, ¿no?
0: Sí.
5: De Newell's.
0: Sí.
5: Ahora, lo de Rosario Central, jugando un tercio de la llave, en Rosario jugó 11 contra 10. Y ayer en Brasil jugó otra vez 11 contra 10. No le metió un gol a Corinthians.
3: Pero
5: no.
3: Yo creo que ahí la
5: un
3: mayor
5: gol a
3: responsabilidad es del entrenador.
5: Una pingüineada histórica, ¿eh?
3: Es un entrenador.
0: ¿Tanto te pareció?
3: Es un entrenador Almirón en los últimos tiempos muy raca.
5: Pero si lo quería echar hasta la madre de Belloso, lo dijo Belloso. Sí. Es una lesión autoinfligida.
0: Vamos a estar hablando en la última media hora de Rosario Central y escuchando a Angelito Di María. Más mensajes, Carla.
1: Mensajes que llegan al 11-3870-7485. Por eso el argentino es incomparable. No sienten el fútbol, gallegos, pecho frío. ¡Aguante Argentina!
5: Claro.
1: Lo rebanco a Paredes. Saludos de Cristina.
0: Nos imaginamos todo lo que decía Cristina. Lo tenemos
1: Cristian de Santa Cruz.
3: No, sí, y hay un condicionante de esta sanción que me parece importante, porque la AFA tenía previsto jugar uno de los amistosos fecha FIFA aquí en Buenos Aires a modo de recepción al equipo.
0: Sí, pero 50% de aforo.
3: Ese es el tema. Lo va a tener que pensar.
0: Y pero alguna vez va a tener que jugar.
5: Alguna vez va a jugar, si no cumplís.
3: Alguna vez va a tener que jugar.
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7: 2:30 de la tarde en la República Argentina. El gobierno adjudicó la última etapa de la red federal de concesiones. Abarca más de 3.900 kilómetros de rutas nacionales con inversión 100% privada. La etapa comprende 8 tramos estratégicos distribuidos en distintas provincias del país y con esta adjudicación la red federal de concesiones supera los 9.000 kilómetros de rutas nacionales y alcanza 16 tramos. El ministro de Economía, Luis Caputo, dijo que por esos corredores circula cerca del 80% del tránsito del país y que todos estarán en obra desde fines de septiembre. El aeroparque Jorge Newbery cerrará 2 días para realizar obras. Será la próxima semana debido a tareas de mantenimiento preventivo de la pista. Las operaciones se suspenderán desde las 9 del martes 25 de agosto hasta las 16 del jueves 27. Por ello, entre el 50 y el 60% de los vuelos programados, tanto domésticos como internacionales, se trasladarán al aeropuerto de Ezeiza. En la ciudad autónoma de Buenos Aires, cielo parcialmente nublado, temperatura 12 grados en 2 décimas, humedad 48%.
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0: 33 minutos en la República Argentina. Volvemos a la provincia de Córdoba con Gerardo Murúa, que ya dijo que hoy hubo una visita de la barra de Talleres al plantel que dirige Jorge Sampaoli, pero además también estamos en la previa de un fin de semana donde los otros tres equipos de primera de Córdoba tienen actividad. De hecho, uno juega esta noche frente a San Lorenzo, que es estudiante de Río Cuarto, Gerardo.
1: Sí, señor, con la particularidad de que Estudiantes recibe hinchas neutrales, sí, sin identificación, y que no residen en la ciudad de Buenos Aires.
2: Qué raro.
1: Muy particular
2: eso, ¿no?
1: Lo que
0: ¿cómo
1: hace
0: lo implementaron?
1: La verdad que hace rato que vienen con esta cuestión y es muy particular. Yo no veo ni a la seguridad, ni a los controles, ni a nadie pidiendo el documento para que algún neutral entre a la cancha.
0: Claro.
1: Lo cierto es que en un par de partidos lo han hecho anteriormente, Santi, y ves a la gente neutral, entre comillas, en una tribuna determinada, aparte del resto de la gente de Estudiantes de Río Cuarto que va habitualmente a la cancha.
0: Claro, salvo,
1: ¿no?,
0: que te pidan documento, si hubiera la venta de entradas es presencial.
1: Claro, exactamente, sí, señor.
0: Claro, que te piden así el documento es ahí y que vean.
1: Y yo que entiendo que sí, pero si vos vas a la boletería y Candini, de 100% de posibilidad de 99 te diría que nadie te va a pedir nada.
3: Es una de las fotos más cínicas y tristes del fútbol argentino de los últimos 20 años. La imagen de hincha neutral. ¿Por qué no contamos? Che, van los hinchas visitantes.
0: Sí.
3: Le dan un codo, si además en algunos lugares, si hubo una conferencia de prensa abogando por la vuelta de los visitantes, ¿qué es esta cuestión enmascarada de van neutrales, no podés ponerte una camiseta de San Lorenzo, tenés que ponerte una de...
4: No, cuando... pero ¿sabes por qué se hace? Para
3: que
4: para
3: los operativos,
4: el operativo de seguridad,
3: claro,
4: sea menor.
3: Cuesten menos los operativos policiales.
4: Claro, para eso se hace.
0: Pero es una pavada, porque el riesgo es el mismo.
3: Es una pavada total.
0: Porque los que van son hincha visitante.
4: Pero como no van con divisas, como no van ni con camiseta.
3: Está bien, pero un operativo policial que tiene 300 efectivos, sí, si vos decís tiene visitantes, se va a 600.
0: Claro, claro.
4: Bueno, ahí está el tema.
0: Ahí hay una explicación.
3: Una respuesta, sí.
0: Exactamente. Carlita, tenemos
1: bueno, lo deportivo, Estudiante de Río Cuarto, que pareció dejar las últimas chances ante Atlético Tucumán. Tenían la expectativa de ganar los 6 que quedaban de local. Obviamente debe seguir ganando para tener alguna aspiración. El probable equipo con Broer en el arco, en el fondo Mafini, Valente y Ojeda, por los costados González y Cobos, en la mitad de la cancha Talpone con Romero, un poco más adelante Alanis, Jason Moreno y Juan Fernando Garro, el probable del equipo riocuartense que va a recibir a San Lorenzo de las 20, por supuesto, con la transmisión de nuestra radio. Mañana a las 16, Instituto va a visitar el Jardín de la República. Me parece una muy buena prueba para estos 4 partidos ganados que tiene Instituto, para el líder de la zona B, dirigido por Diego Flores, el Atlético Tucumán de Julio César Falcioni, que lo ordenó, que lo acomodó y que siempre pasa a ser un hueso duro de roer. Lo más importante es la gloria, que sale todo de memoria. Uno puede pensar que ha habido alguna pequeña modificación de un partido a otro por circunstancias futbolísticas que tienen que ver con el cansancio, con alguna lesión, pero el equipo básicamente ya del torneo anterior es prácticamente el mismo. Marcos Ledesma, que es el único que cambia porque se fue Rofo, en el arco, en la línea de fondo Mosevic, Galván, Alarcón, por los costados Cerato y Diego Sosa, en la mitad de la cancha Matías Gallardo, que se ha ganado su titularidad junto a Gustavo Abregu, adelante Córdoba, Tisera y Alex Luna, la gran figura que tiene la gloria, los 11 para visitar Tucumán en la jornada de mañana. Tal vez con algunos cambios el domingo a las 17, Belgrano va a recibir a Defensa y Justicia. Está tocado Alexis Maldonado, de hecho salió en el partido con Racing. Está entre algodones el chino Celarrayán, que me parece no va a ser titular en la jornada del domingo. Un probable de Belgrano con Teo Cardoso en el arco, en el fondo Alcides Benítez, Leo Morales, Lisandro López y Esporle, en la mitad de la cancha el Mudo Vázquez, Adrián Sánchez, un poco más adelante González, Metilli, Rigoni, Velázquez y Pacerini. Si cambia algo, si alguien, que normalmente los cambios son los mismos, Hernández por Velázquez, el Ubita Fernández por Pacerini, no suele mover mucho más el ruso.
0: Viene Gerardo Murúa de la provincia de Córdoba, un mensaje y lo vamos a saludar a Agustín Domper, Carlita.
5: Así es, un mensaje, buenas tardes para todos, muy bueno el programa. Hace unos minutos escuchaba cómo le preguntaban al periodista español por qué tanta crítica y presión hacia nosotros los argentinos, ¿no? Se pregunta él. Y me da gracia, me da risa escuchar a algunos oyentes decir que la sanción a Paredes está muy bien y es poca. Qué incoherencia, ¿no? Los argentinos no nos queremos. Dice el Turco desde San Javier, Río Negro.
0: Abrazo grande, Turco, gracias por estar del otro lado. Lo vamos a saludar a Agustín Domper para hablar de River, que juega uno de los grandes partidos del fin de semana. El domingo a las 19 en el Monumental recibe a Vélez, para saber con qué River nos vamos a encontrar. ¿Qué tal, Agustín Domper? ¿Cómo le va? ¿Qué dice? Buenas tardes.
2: Hola Santi, buenas tardes. Bien, bien, un abrazo grande para todos allí. Bueno, un River que va a tener cambios, evidentemente, pensando en el partido del miércoles, la vuelta frente Independiente Santa Fe de Colombia. Pero claro, ahora está en un mix, Coudet, porque hay algunos jugadores que los tiene para el miércoles, ya sea por alta médica o porque están inscritos en la Copa, y otros que solamente quedaron para el torneo local. Por ejemplo, caso el Huevo Acuña, que por ejemplo recibió el alta médica, pero está Ortega, el lateral izquierdo surgido en Vélez, que Ortega no puede jugar el miércoles por la Copa, entonces seguramente Acuña vaya al banco el próximo domingo, Santi, al igual que Montiel, porque los dos laterales titulares van a ser resguardados para el partido del miércoles, y creo que Driussi también va a llegar bien a ese duelo. Después Beltrán va a ser titular el domingo por Borré, porque Beltrán tampoco puede jugar el miércoles por no estar inscripto, así que yo creo que la gran duda va a pasar, Santi, por Almada. ¿Qué va a pasar con Almada? ¿Será titular Almada el domingo o lo resguardará Coudet también para el duelo del próximo miércoles, que obviamente pasa a ser determinante por el futuro de la Copa Sudamericana? Siempre en esta tormenta tan grande que tuvo River y sobre todo Coudet, Santi, siempre el límite fue Colombia. Claro. Siempre se supo que había que sacar adelante el partido del próximo miércoles.
0: Claro, pasa que ahora queda en juego la serie, ¿no? Y el próximo miércoles...
6: tiene que sumar el campeonato local.
0: No, eso
6: hoy no está entrando ni entre los ocho.
0: Claro, sí, también tiene ese compromiso y además que juega como local, ¿no? Con el clima que puede acompañar si el equipo sigue mostrando un progreso, que eso no sucedió en Colombia.
3: Es interesante lo que marca Javier y a lo que ya dice Agustín, ¿eh? Ojo con la fotografía que nos regala hoy la tabla anual. Están muy complicados algunos equipos para jugar competencia internacional en el 27 si no coronan, si no son campeones. Sí. Muy difícil,
2: sí.
3: ¿Eh?
2: Sí, totalmente. Bueno, volviendo a lo del domingo, River, por eso punto, seguramente González, el lateral derecho, el uruguayo, que ya está, y que bueno, River va a tener que sumar justamente porque esta tabla le empieza a quedar lejos la tabla anual. Por eso va a poner lo mejor que tenga, con algunos casos puntuales que recién decíamos, Montiel, Hugo Acuña, el propio Almada, y después va a ir con todo lo mejor que tenga para seguir sumando. Y ya tiene rival, Santi, Vasco da Gama. Si River llega a pasar, se viene un equipo brasileño, un equipo bravo.
0: Colidio no está anotado en el Vasco da Gama para la Sudamericana, ¿no? Así que
6: no, caso porque lo anotó River.
0: Claro.
2: Claro, porque está en la lista original.
6: Pero a la próxima instancia por ahí ya sí lo puede anotar,
2: sí,
6: Vasco.
2: Sí, sí, sí, contra River puede jugar, no está en esta. Claro. O mejor dicho, lo puede anotar, uno imagina que lo va a hacer, pero sí, sí, lo podría cambiar.
6: Una consulta, Agustín, porque vos el otro día tiraste la bomba del interés que tenía River por un arquero y en específico por el Dibu Martínez, ¿no? Que todavía no encuentra club, que hay dudas sobre el Dibu, sobre todo por el tema de la fractura en la mano, cuánto tiempo le puede demandar ponerse bien. Ahora, es lógico que River busque un arquero, porque tengo entendido que Beltrán, Santiago Beltrán, vence su contrato en el fin del 27 y no quiere renovar con River. ¿Qué hay de cierto, Agustín?
2: Sí, que River necesita un arquero, totalmente cierto. Se puso arriba de la mesa la posibilidad del Dibu por este contexto que vos siempre contás, Javi, de que no tiene hoy un presente quizás ideal y que podría estar a cambio de 10 millones de euros comprándole el pase, un porcentaje del pase. Pero River necesita un arquero. No sé si hoy ya lo del Dibu es una posibilidad, pero sí a fin de año, ¿eh? Porque es cierto que por ahora no hay charla de renovación con Beltrán y es muy probable también que en este mercado se quedó, pero hay que ver qué pasa con Beltrán en el mercado de fin de año o a más tardar del año que viene, pero ya al no renovar en el mercado de invierno del año que viene, ya tranquilamente puede acordar con un club, claro, sin dejarle nada a River. Por eso la idea de River es vender a Beltrán a fin de año.
6: Es más, me contaron que los dirigentes de River se acercaron al representante, ¿eh? Y el representante le dijo, no vamos a renovar con River, por más que nos ofrezcan lo que nos ofrezcan.
2: Bueno, sí, por eso hay que venderlo fin de año, y River está en el operativo arquero. Aparte, recordemos que hace un mes, un poquito menos, se fue Franco Armani con esa despedida tan emotiva. Por eso está en una etapa de transición de arqueros y obviamente que necesita uno.
0: Bien, Agustín, te mandamos un abrazo, te escuchamos a la noche con el partido de Estudiantes Río Cuarto y San Lorenzo.
2: Abrazo grande, Santi.
0: Ahí estaba Agustín Domper con toda la información de River.
3: Ahora, suma algunos elementos a nuestra competencia doméstica, pero llevándolo a la competencia internacional. Si este año Estudiantes y Platense no logran la Copa Libertadores de América, igualan la peor racha del fútbol argentino en la competencia continental más importante.
6: ¿Cuántos años?
3: Lo cual habla, y vos tenés 2018, hasta el 2026.
0: Son 8 Copas Libertadores seguidas de brasileños.
3: De brasileños. Entonces, también, porque si vos sacás una foto, Belgrano juega la Libertadores 2027. Independiente Rivadavia por tabla anual. Y después tres
0: por ahora, pará, porque está igual.
3: Por ahora.
0: Junior, pues yo digo, tiene 2 puntos menos.
3: Le sacás una foto. Argentinos y Vélez por tabla anual también.
0: Sí, sí, sí.
3: Está bien yendo. Pero para reflexionar, claro, ¿por qué el fútbol argentino dejó de ser tan competitivo? Porque vos tenés a Estudiantes, que la ganó 4 veces. Sí. Ahora, vos le podés pedir a Platense, ahora que llegue a dónde. Si ya está por encima de la expectativa. Sí, Estudiantes no, ya lo charlábamos, tiene un plantel con aspiraciones contra Corinthians, 50-50. Ahora, tenemos que reflexionar del cotidiano. ¿Por qué el fútbol argentino no es competitivo?
6: A nivel clubes.
3: ¿Por qué Boca y River están jugando la Copa Sudamericana? Y que de máxima pueden encontrarse en una semifinal, que es low cost. Porque vos venís de jugar la final de la Libertadores en 2018, ¿y qué puede pasar si juegan la semifinal de la Copa Sudamericana? Sí, la expectativa, es interesante.
0: No, es un clásico, sería importante que se crucen ahí también.
3: Sería importante, pero...
0: No a nivel del clásico más importante de la historia, como probablemente ninguno de nosotros lo volvamos a vivir.
3: No, pero...
0: Porque eso se da una vez.
3: El fútbol argentino debe reflexionar por qué a nivel clubes no es competitivo.
0: Seguimos escuchando a los oyentes, Carla.
5: Así es, está en Embalse de Calamuchita. Hola, muchachos. Me parece exagerada la sanción a los jugadores de la selección. También pienso que la FIFA no permitió ciertas mañas de nuestros jugadores, contrario a lo que sucedió en Qatar. No sé qué piensan ustedes, dice.
0: Y bueno, se habló mucho después del Mundial de Qatar, sí. De todas las que Argentina, los arbitrajes le daban muchas a favor. Y en este último Mundial creo que no hubo demasiado para quejarse, y sí siguió esa narrativa por lo que pasó en el partido frente a Egipto, fundamentalmente, de que Argentina recibía algún tipo de beneficio arbitral. No dicho desde acá, ¿no?, sino de otros países.
5: Buenas tardes, lo sigo escuchando, Pasión Nacional, desde la época del gran mariscal Roberto de
0: Marfugno. Histórico, como nosotros.
5: Diego de Chivilcoy. ¿Uno
0: abrazo,
5: más?
0: Diego, sí, claro.
5: Bueno, acá, ¿no?, la otra campana, la de Miguel, que dice, buenas tardes, los escucho desde Moreno, muy bueno el programa. Y dice, muy bien por la FIFA, a Paredes y Ayala los tendrían que suspender de por vida y que no pisen más una cancha de fútbol. Paredes es uno de los jugadores más sucios que hay para jugar al fútbol. Malos perdedores. El mensaje de Miguel.
3: Se enojó Miguel, ¿eh? Sí. Miguelito está bajado.
0: Está muy enojado. Miguel, vamos a ir a la última pausa ahora de Pasión Nacional. Nos quedamos hasta las 15 en Radio Nacional.
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0: queda mucho en Pasión Nacional en estos últimos 11 minutos de programa, por eso nos vamos rápidamente a La Plata a saludar a nuestro amigo Juani Gijón con información de estudiantes y también de gimnasia. ¿Cómo va, Juani? ¿Qué decís?
1: ¿Qué tal, Santi? Buenas tardes a vos, a la audiencia, a esa mesa de Pasión Nacional. Y sí, hay novedades en lo que respecta a los equipos de La Plata. Por el lado de estudiantes, un estudiante ya casi consagrado, ya con el clásico adentro, con la clasificación a los cuartos de final de la Copa Libertadores también en su bolsillo. Bueno, ya empieza a diagramar el calendario para lo que viene. El primero, le acaban de notificar, llegó la carta a uno, va a tener fecha para esta superfinal internacional con Rosario Central. Se va a jugar el sábado 26 de septiembre en sí. El estadio Madres de Ciudades.
0: Ahí hace un punto, Juani. Hay que empezar a hacer una nueva nomenclatura de competencias.
2: No sí, sé
0: porque si es Supercopa Internacional, de un lado juega Estudiante, del otro Central, y se juega en Santiago del Estero, ¿qué
3: explique? Es la final que le ganó Talleres a River, ¿te acordás?
0: Bueno, exacto. Esa la fueron a jugar afuera, entonces como la jugaba
3: En Paraguay,
0: claro, la que le ganó Racing a Boca, pero jugaron
2: en Emiratos Árabes, ¿no?
0: Emiratos Árabes. Pero ahora que juegan Central, Estudiantes, en Santiago del Estero y Supercopa Internacional.
1: No, deberían por lo menos llevarla, cruzar el charco, ir aquí a jugarla a Montevideo.
0: Sí, raro. O si no, cambiamos el nombre, qué sé yo, la competencia. Sí, listo.
1: Siquiera ponerle otro nombre, quizás el torneo federal. Algún nombre podés ponerle, hay mil ideas que se le pueden ocurrir a quien tiene que hacerlo. Pero bueno, es el fútbol argentino. Sí. Eladio Arregui también me diría y parafrasearía: no trates de entenderla, disfrutala, ¿no?
0: Exacto. Sí. 26 bueno, de septiembre dijiste, Juaní.
1: Sí. 26 fecha FIFA. De septiembre. No claro. Está la hora todavía. Está el estadio, va a ser en Santiago del Estero, en el estadio Madres de Ciudades. Un estadio bastante frecuentado por el hincha de Estudiantes.
2: Ganó todas las veces que fue a jugar finales Estudiantes ahí.
1: Exactamente, todas las finales que han sido varias, Copa Argentina, Copa del Torneo Local, Clausura, Apertura, por lo cual es un estadio recurrente tanto para el plantel como para el hincha.
0: Central le ganó la final a Platense ahí, si no me equivoco.
1: Exactamente, sí. La de la Apertura, si no me equivoco, fue 2020.
0: Claro, la de Platense que dirigía Palermo.
3: Claro, esa fue la final del torneo.
0: Exacto, del torneo, que fue en el Madre de Ciudades también.
2: Gol de Lovera.
1: Hay algunas malas noticias en este plantel pincharrata, Santi.
0: Sí.
1: Dentro de todo este auge y la vorágine que está viviendo el hincha de Estudiantes, después de la clasificación a los cuartos de final de la Libertadores, sufrió una baja importante, que es la de Thiago Palacios. Se confirmó, lo confirmó el club, hizo un comunicado de prensa, tiene una lesión muscular en el posterior grado 2, lo cual implica aproximadamente un mes de recuperación. ¿Qué implica eso? No solamente pérdida de partidos de aquí en el ámbito local, sino que también se pierde el partido por Copa Argentina con Barraca Central.
0: Claro.
1: Y se pierde también, por lo menos, la ida de los cuartos de final de la Copa Libertadores.
0: Con Corinthians.
1: Con el Corinthians.
0: ¿Dónde define Estudiantes esa serie, Juani?
1: Esa serie la va a tener cuando se juegue en paralelo la fecha 9. Del fútbol argentino. Y ahí vamos con el segundo punto. ¿Por qué? Porque hay dos equipos argentinos jugando el torneo internacional de la Copa Libertadores. Uno es Estudiantes, el otro es Platense.
0: Claro,
1: casualmente, sí. Platense y Estudiantes se enfrentan en la fecha 9, una fecha que queda en el medio entre el partido de ida y de vuelta de los cuartos de final de la Libertadores. Ya se hizo un pedido por parte de Estudiantes y por parte de Platense para postergar ese encuentro una vez que termine de disputarse la serie de la Libertadores. Platense lo va a tener que hacer con Fluminense y Estudiantes lo va a tener que hacer con Corinthians, el último rival que lo eliminó de la Copa Libertadores también.
3: Y Estudiantes define de visitante, porque sí. Corinthians fue primero en su grupo, el grupo que tiene a Platense. Y vos fíjate la paradoja, porque Platense define de local, ya que Fluminense también había sido segundo de su grupo, pero como Platense sumó más puntos, juega de local la vuelta.
0: Bien, hay gol de Aldo Civi, lo hizo Bombergar. Opa. Le está ganando en el primer partido de esta fecha 1-0 a Unión. Sí, Juani.
1: Estudiantes este fin de semana va a jugar con Sarmiento el domingo, 2:45 del mediodía, 3:15 de la tarde. Lo va a hacer con la baja, lógicamente, de Thiago Palacios y con la oportunidad de que Correa, el Tucu Correa, se pueda meter en ese 11 inicial. El Tucu Correa, que metió un gol en Chile el último partido de la Copa Libertadores, va a ir con Muslera, Benedetti, Tomás Palacios, Núñez, Eros Mancuso, Castro, Piovi en la mitad y más adelantado Tobio Burgos, el Tucu Correa, que se metería por el chico Thiago Palacios lesionado, Baltasar Rodríguez, que se ha ganado su lugar en el 11 titular de Estudiantes, y aquí la duda, ¿no? ¿Juega Carrillo o juega Gaich? ¿Cómo llega desde lo físico Carrillo? Si está apto para jugar desde titular, desde el arranque, así lo será. Si el técnico quizás decide darle algo de descanso, bueno, será en su lugar Adolfo Gaich quien ocupe su lugar en el 11 titular.
0: Bien, perfecto. ¿Y del otro lado de La Plata?
1: Y del otro lado, Gimnasia, que enfrenta a su homónimo. Se enfrenta con Gimnasia de Mendoza el sábado a las 4 de la tarde en el Juan Carmelo Cerillo, en el Bosque Platense, en donde va a ser un hervidero. Perder 4-0 el clásico con Estudiantes, que te elimine Riestra de la Copa Argentina, un Riestra con equipo prácticamente suplente. Bueno, va a tener que responder Gimnasia de La Plata en el campo de juego.

0: Chelotto, Cortazo en lugar de Conti, Enzo Martínez y Pedro Silva Torrejón en la línea de fondo, más adelantado Nicolás Barros de Chelotto con Augusto Max, Miramón, Nacho Fernández y Colazo en el ataque, y como único 9 y en soledad allí arriba, Auzmendi, el hermano de Rodrigo, el delantero de San Lorenzo.
1: Bien, Juan, y te mandamos un abrazo, que tengas un excelente fin de semana.
0: Abrazo grande, Santi.
1: Juan y Gijón con la información de los equipos de La Plata. Voy a la despedida de Gerardo Murúa preguntándote, Gerardo, ¿qué tenemos que tener marcado en el calendario del Mundial de Hockey este fin de semana?
2: Doble cronograma de los equipos argentinos. Mañana comienza la fase más importante, la segunda fase, la que clasifica a semifinales. Perdón, Santi, sí. Mañana a las 14 los varones, los leones van a jugar con Inglaterra. Recordemos, los ingleses arrancan con 3 puntos, Argentina con ninguno. Entonces, obligación de ganar para tener aspiraciones reales de meterse en semifinales. Mañana a las 14 con Inglaterra, el lunes 9:45 de la mañana con India, teniendo que ganar los dos seguramente para tener chances reales de ir a semifinales. Distinto el caso de las chicas, que juegan en continuado. Mañana 15:30 contra España abren la segunda fase. Argentina arrastró los 3 puntos de haberle ganado a Alemania, por lo cual con una victoria ante las españolas estará asegurando su clasificación a semifinales. Después está la otra parte, la idea de evitar por lo menos en semifinales a Países Bajos, y con eso tendría que ganar el grupo. Sábado 15:30 de España, el lunes a las 15:30 ante Bélgica, el cronograma de la segunda fase para las leonas, Santi.
1: Bien, abrazo grande, buen fin de semana, Gerardo.
2: Fuerte abrazo, nos reencontramos el lunes, igualmente.
1: Gerardo Murúa desde la provincia de Córdoba, un fin de semana que va a tener en el fútbol internacional también muchísima actividad, Javier.
3: Claro, porque arrancan las principales ligas europeas, si bien es cierto que la española ya arrancó, aunque en este caso en la fecha 2 empieza el Real Madrid, que no jugó la fecha 1, va a estar visitando al Español de Barcelona mañana sábado, el equipo de Mou. El domingo juega el Atlético Madrid, Villarreal y Elche frente al Fútbol Club Barcelona, que también se estrena en la liga, el equipo de Rodri, porque ahora pasa a ser el Barça de Rodri, marca registrada seguramente. Betis Villarreal abren la fecha 2 en el día de hoy. Arranca la Premier con un partido destacado, el que van a jugar hoy Arsenal Coventry, mientras que en la Serie A, también primera fecha, mañana sábado, Inter Monza. Inter que declara intransferible a Lautaro Martínez.
1: Toda esta historia
3: ante
1: de Barcelona,
3: la pretensión del Fútbol Club Barcelona.
1: Perfecto, se queda entonces donde está el 10 goleador y capitán del Inter. Bueno, perfecto, muchísima actividad de fútbol internacional para seguir con atención durante este fin de semana.
3: ¿Cómo va
1: 1-0 gana, Bombergar. Y tenemos Fórmula 1 internacional también.
4: Sí, porque hoy en la primera práctica libre terminó 13º Colapinto, también en la clasificación para carrera sprint, porque tenemos el fin de semana carrera sprint. Mañana temprano la carrera sprint, después la clasificación y la carrera el domingo desde las 10 de la mañana.
1: Perfecto, ahí tenías algo más.
4: Sí, por supuesto, de Boca, que todavía tiene algunas dudas. Puede ser el equipo Montero Gorosito, la duda entre Figal o Di Lolo. Siempre es una duda ahí quién juega de primer marcador central. Ayrton Costa y Lautaro Blanco, Delgado, Belmonte, Ascacíbar, o cambia el sistema y vuelve Flores, Villa Merentiel y Tomás Aranda.
1: Carlita, seguramente quedamos en deuda con algunos.
5: Sí, con muchos, pero bueno.
1: Lo puedo mencionar por lo menos para...
5: Y por aquí alguien que pedía un tema de Charlie, que celebraba el tema de Charlie, y que pedía uno de Soda, que es Carlos. También tenemos el mensaje de... Ay, que no lo ponen, porque no ponen el nombre de Héctor. Más mensajes que llegan de Ariel. Bueno, y
1: bueno, gracias
5: más
1: a todos por escribirnos. Vamos a reencontrar en este espacio el lunes. Estén atentos a las transmisiones de fútbol. Hoy a las 20, Estudiantes Río Cuarto, San Lorenzo. Y después, el fin de semana, habitualmente de 15:00, estaremos en el aire de la radio siguiendo cada uno de los partidos del fútbol argentino con la gente del Fútbol Show Nacional. Felicidades a Nati Yubarov en este
4: su
1: día.
4: Cumpleaños.
1: Muchas gracias a todos. Como decía el mariscal Roberto Perfumo, chau, abrazo de gol.
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8: Las 3:00 p.m. en la República Argentina. Reorganizan el Registro Nacional de Armas y amplió sus funciones. Pasará a funcionar como un organismo desconcentrado del Ministerio de Seguridad Nacional. y contará con una nueva

0: nueva estructura de conducción. Tendrá mayores atribuciones para registrar, autorizar y fiscalizar actividades vinculadas con armas, municiones y explosivos, además de aplicar sanciones. Nuevos peritajes en la causa que investiga la muerte de Julián Álvarez Guardia. El informe de Noelia Moreira desde Radio Nacional Resistencia.
1: La fiscal Ana Depache dispuso el peritaje del auto en el que fue movilizado el joven chaqueño hacia el hospital Perrando cuando estaba herido. El móvil pertenece a Facundo Canteros, amigo de Julián y hermano de Victoria, la única imputada en la causa. La madrugada del 2 de agosto, Facundo asistió a Julián después de haber recibido el llamado de pedido de ayuda y lo trasladó al hospital junto a su novia y a Victoria, quien quedó detenida horas después y permanece en la comisaría undécima de Resistencia. El 26 de agosto, Victoria Cantero deberá someterse a un peritaje integral psicológico y psiquiátrico por pedido de la Fiscalía.
0: Actualizamos el estado del tránsito con Ernesto Arriaga.
2: La ruta 12 y 14, la autovía del Mercosur, totalmente habilitada para ir a Ceibas, Entre Ríos, Corrientes y Misiones. El puente Rosario Victoria, habilitado, Aeroparque de Ceiza, opera con normalidad.
0: En la ciudad chaqueña de Resistencia, donde nos podés escuchar por AM620 y FM94.1, temperatura 22 grados 7 décimas, humedad 38%, cielo despejado. En Buenos Aires, cielo parcialmente nublado, temperatura 12 grados 8 décimas, humedad 44%.
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6: Lanzaron la cuarta edición del Concurso Nacional de Cartografía, una propuesta destinada a estudiantes de nivel secundario de todo el país, que busca promover el conocimiento sobre espacios marítimos argentinos a través de la realización de mapas y producciones cartográficas. La convocatoria es impulsada por la Escuela de Ciencias del Mar bajo el lema Del Aula al Mapa, una mirada a los espacios marítimos argentinos, y está dirigida a alumnos de escuelas públicas y privadas. La participación será gratuita y los trabajos podrán presentarse hasta el 4 de septiembre. El certamen contempla dos categorías: estudiantes de primero a tercer año y alumnos de cuarto a sexto año, incluyendo séptimo en escuelas técnicas. Las producciones podrán realizarse en formato manual o digital y deberán incorporar elementos cartográficos básicos como escala, orientación y referencias. Las bases y condiciones se encuentran disponibles en la página electrónica de la Escuela de Ciencias del Mar.
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0: Buenas, buenas, buenas.
1: Hola, ¿cómo les va? ¿Cómo andan? ¿Todo bien? ¿Todo lindo? Podría haber gritado, mentira, no podría haber gritado.
0: No, no podría haber gritado porque Elena Palmieri quedó en la casa y en su reemplazo vino ella.
1: Mrs. Gangoseich.
0: Ahí está, qué linda.
1: Acá estamos suplantando a la gente que se enferma, claro. Básicamente. Y nosotros ya, para eso ya tenemos un montón, así que
0: tenemos mucho.
1: A la chica nueva. Ah, esto es para hacer Om. Que se convierta la energía. Que desaparezca el moco en este momento.
0: Cerramos los ojos y nos imaginamos un mundo sin moco.
1: Un bambú.
0: Bambú.
1: A Kung Fu Panda. Y a todos sus hermanos, amigos, compañeros de trabajo. Invocamos a Kung Fu Panda para que se haga presente en este momento y nos habilite la posibilidad de hablar de una forma clara, sin ningún tipo de destello moquiento.
0: Limpia y clara.
1: Yo siento que ingresa a mí. Nada, necesito oxígeno. El oxígeno está así como...
0: Gracias a todos.
1: Y yo, la gente está pensando que hoy va a tener un programa como los que normalmente tiene. Y tienen razón. Porque a mí, los mocos y el dolor de garganta no me van a sacar de ningún modo. No me duele la garganta porque me la he pasado tomando cosas calientes.
0: Ajá.
1: Así que ahí vamos.
0: Vamos, vamos todavía.
1: En cuanto al tema de cuánto estoy saturando, no me traje el saturómetro.
0: Ah, pero puchache.
1: Y tampoco el tensiómetro.
0: Puchache.
1: Y tampoco me traje el de la fiebre.
0: No trajiste nada.
1: No traje el termómetro.
0: Pero si usted es la farmacia ambulante, usted tiene que tener esas cosas.
1: Bueno, pero a veces me pasa que me olvido.
0: Se olvida.
1: Vengo con una bolsa llena de cosas. Con una bolsa llena de sueños, Eduardo.
0: Llena de sueños, ante todo los sueños.
1: Exactamente. Ante todo, el equipo, que es lo más very important que tenemos en esta vida. El señor Aníbal Castro, operador, productor, conductor,
0: musicalizador,
1: plomero, gasista.
0: Gasista. Carpintero, ante todo.
1: Muy bien, señor.
0: Sí.
1: Todo musicalizador.
2: Electricista.
0: Sí, sí.
1: Me ha hecho trabajos de
0: electricidad en casa. Así que doy fe de eso.
1: No quiero saber más nada de todo lo que él sabe hacer.
0: Sí.
1: Porque nos hace quedar mal.
0: Vos lo que necesites, llámalo.
1: Por eso. Bueno, si es por eso, oso, ¿querés irte a vivir a casa? No.
0: Dice que
1: no le interesa vivir ni
2: la mía.
1: Ya tiene mucho con la de él,
0: sí.
1: Claro. Eduardo Arnold Piquemal.
0: Alguien que no sabe hacer absolutamente nada presente.
1: Pero es locutor matriculado, así que claramente.
0: Bien, te hablo, te pongo una voz sensual si querés, y cómo estás y todo.
1: Sublime.
0: Claro.
1: Y la gente que lo escucha a través de TikTok y lo ve.
0: Claro.
1: Dice, ay, Eduardo, María Santísima, no doy más, cómo te quiero.
0: Claro, bueno, muchas gracias.
1: Bueno, y acá hay gente que dice, epa, hola.
0: Hola.
1: Ahora vamos a empezar a saludar en unos minutos. Yo no tengo nada para hacer. Hoy vine porque dije, en casa ya no me soportan más. Les voy a pedir, si son tan amables, de decirme si se escucha el retorno. La voz. O sea, yo soy lo que quedó y él es la voz.
0: The voice.
1: Ambos matriculados. En eso nos...
0: La matrícula ante todo.
1: La matrícula ante todo.
0: Claro.
1: Basta
0: de locutor estrucho.
1: Tengo tanto para hablar de eso. Te pido, por favor. Yo siento... que estoy debajo de una piscina llena de agua.
0: No se me vaya a ahogar.
1: Y los oídos, bien,
0: pero
1: gracias.
0: Todo bien, ¿eh? Se la escucha perfecto, se
1: bueno,
0: la escucha
1: gracias,
0: bárbara.
1: Chicos. Gracias.
0: Así que todo
1: porque
0: bien.
1: Lo estoy dando todo, Eduardo.
0: Todo bien, todo bien.
1: No sé
0: bien.
1: Por qué, cada vez me quiero ir más adelante, pero no sé.
0: ¿A dónde?
1: Quiero ir, pero no sé a dónde.
0: ¿A dónde?
1: Qué hermoso tenerlos. A quienes nos están escuchando a través del 780 en la amplitud modulada. Si hay algo que no entienden, le piden al traductor Eduardo o a Osito que les...
0: No, pero se le entiende bien.
1: Con el subtitulado,
0: no,
1: básicamente.
0: No va a ser necesario.
1: Gracias. Hoy yo...
3: No entendiendo nada.
1: ¿No me entendés? Problemón. Bien. Hoy, entre otras cosas, vamos a estar compartiendo... No mate. Mate no compartimos.
0: Hoy no se comparte mate.
1: Pero yo tengo acá una agüita saborizada de manzana.
0: Claro.
1: Me voy a hacer...
0: La de ayer.
1: La de ayer.
0: Qué genial.
1: Sí. Y sumado a eso, sí, también voy a tener un cafecito que me voy a preparar.
0: ¡Qué rico cafecito!
1: Mientras los chicos tomen mate. ¡Café, café! Claro.
3: ¡Cafecito!
1: Sí, por favor, lo estoy necesitando un
0: ¿Hace
1: montón.
0: ¿Hace falta traer agua?
1: No. Ah, sí, de esta.
0: ¿De esa?
1: Sí, porque está hasta acá.
0: Ah, bien.
1: Y yo te diría.
0: Bueno, ¿no? Vamos a completar para comenzar el mate de este lado de la mesa.
1: Qué hermoso, yo le dije.
0: Gentilmente me ha dado el mate de madera. Que sabe que yo tomo mate de madera,
1: exactamente,
0: que me gusta.
1: Exactamente.
0: ¿Cómo
1: tenemos una bombilla adicional y tenemos un mate adicional.
0: Ay.
1: Así que le dije, Edu, yo no voy a tomar mate.
0: Claro.
1: ¿Ustedes quieren tomar mate? Bien. Y Eduardo se volvió loco.
0: Chicos, es viernes hoy.
1: Es viernes, y
0: es
1: tu
0: viernes.
1: Cuerpo lo sabe.
0: Es viernes, claro.
1: Excepto el cuerpo de Eliana.
0: No,
1: Eliana,
0: pero,
1: ¿estás ahí?
0: Pero en algún lado también sabe el cuerpo, ¿no?
1: La cuerpa.
0: La
1: cuerpa se ha quedado listo.
3: ¿A dónde está mi amiga?
0: Acá estoy. Ahí está.
1: Un poco averiada, pero estoy igual,
0: está,
1: ¿eh?
0: Está.
1: A mí no me va a sacar nadie de acá.
0: No, nadie.
1: Nadie me va a sacar.
0: Nadie.
1: Ni de la vida de los tiktokeros tampoco. Pueden entrar a la cuenta de TikTok, Eli Palmieri Locutora, y así
0: sí,
1: nos están viendo
0: sí,
1: las dos horas de transmisión. Después,
0: bien. Ojo.
1: Les hablo de la página.
0: Bien.
1: Voy a tomar un poquito de...
0: Hoy vamos a desarrollar el tema que hasta ayer adelantaste.
1: Las 13 cosas...
0: Ese me interesa.
1: Las 13 cosas que un experto en seguridad alimentaria evitaría en el supermercado.
0: Ahí está.
1: Un artículo que va a durar exactamente... 1:40.
0: ¡Bien!
1: Sí.
0: Me tomo vacaciones.
1: Producción. Sí, señor. Iba a decir, felices vacaciones, ¿eh? No me hagas eso, que yo ya estoy contando los días que faltan.
0: No, falta una semana todavía.
1: Sí, pero bueno, una semana se pasa así. Hasta las 17, en vivo por Nacional Libertador, junto a todos ustedes, hacemos...
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¿Cómo estás? ¿Qué emoción te invade hoy? Te voy a dejar un tip para avanzar, para pisar fuerte en la vida. Hay que pisar fuerte en la vida.

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1: Sí, señor.

0: me encanta este tema.
1: A mí también, no tengo idea cómo se llama ni nada, pero me gusta mucho. Sobre todo la página. Uf, señora.
0: ¿Qué página le gusta a usted?
1: No, el estribillo.
0: Ah.
1: Que todavía falta para que comience.
0: Como que, I feel it coming.
1: ¿Qué quiere decir
0: siento
1: eso?
0: Siento que está viniendo.
1: Ay,
0: I feel it coming.
1: Ay, qué hermosa la coreografía que se acaba de mandar. Con su mano izquierda.
2: Los fin de semana. El fin de semana.
0: ¿Cómo?
1: Yo lo que quiero que venga hacia mí es.
0: Ah, sí, The Weeknd. The Weeknd, pero el tema es I feel it coming. I feel it coming. Me encanta The Weeknd.
1: A mí también me gusta.
0: Porque me gustan mucho los fines de semana, entonces me gusta.
1: Vos te das cuenta, ¿no? Excelente. Remate maravilloso.
0: Claro.
1: Vamos a ponerle toda la onda. La onda que se merece un día viernes.
0: 14.4 la temperatura.
1: ¿Vos sabés que yo pensé que algo pasaba? Y claramente algo pasa, porque a mí no se me actualiza la página del Servicio Meteorológico. Por algo será.
0: Actualizada a la hora 15.
1: Claro, acá
0: viento del sudeste 8 kilómetros.
1: Hace un frío. Es el viento, chicos.
0: El viento. Es el problema es el viento. Más al sur de la provincia está nublado. Esas nubes vendrán acá, no se sabe. Ahora, por ejemplo, en San Rafael hay 7 grados de temperatura.
1: Está frío.
0: Y está nubladísimo. Vendrán esas nubes a Mendoza. Vendrá más frío.
1: Próximamente por Nacional Libertador.
0: Claro. Viste, ayer 26 grados tuvimos de temperatura a la tarde. Bueno, era veranito.
1: A ver,
0: chicos.
1: Muchos de los que estamos atravesando esta situación, esta actual, de Moquillo y todo eso, tienen que ver con esto. O sea, claro. No podemos tener 26 grados. ¿Con quién hay que hablar?
0: Y con Diosito.
1: Bueno, no sé. A ver, Dios.
2: Cornejo, que haga algo.
1: Cornejo.
0: el gobernador.
1: Nuestro claro. Gobernador. A ver. Yo no creo que él no tenga potestad para hacer cambiar el clima.
0: No.
1: O sea, claramente.
0: ¿Puedes decir que él hizo nevar?
1: Él tiene que darle la respuesta al pueblo que lo votó para, por favor, hacer un cambio climático. Por lo menos en Mendoza.
0: ¿Y el que no lo votó?
1: Que se joda. Viste que la mano viene así.
0: Claro.
1: O sea, si vos lo votaste. Es más, no lo votaste, pero te sacaste una foto, entonces lo votaste, aunque no lo hayas votado.
0: Claro,
1: ¿viste?
0: Estás ahí.
1: Sobre todo en estos tiempos, ¿no? Con foto va, foto viene.
0: Bueno, y te anuncio, la semana que viene viento sonda.
1: No quiero que me lo digas, Eduardo.
0: Martes y miércoles sonda, con temperatura que puede llegar hasta...
1: No me digas que podemos llegar hasta un 30.
0: Y acá no lo dice, pero me parece que puede ser. Viste que cuando hay sonda es inesperada la temperatura.
1: Es inesperada,
0: sonda.
2: ¿Cómo la pileta?
1: Vamos
0: no,
1: a
0: pero con viento sonda quedas hecho un milanesa.
1: Bueno.
2: Va a ser calor.
0: Sí, va a ser calor, pero producto del viento sonda.
1: Mira, con el espacio que tenemos acá en el estudio de locutores, o también allá en el...
0: No, en el auditorio.
1: ¿En el auditorio?
0: En el auditorio.
1: Claramente podemos poner una...
0: Viste pinchón. Que ahora en el auditorio no va nadie, entonces
1: no va nadie.
0: Podemos allá...
1: En invierno es helado, chicos, es una cosa que no se puede creer.
0: Es helado.
1: Ah, Fede, ¿no? Hola, la Chili, ¿cómo estás? Bienvenidos a todos los que se están sumando a la transmisión de TikTok. Estamos bailando, estamos cantando, estamos viviendo intensamente, como la película. I feel it coming. Ay, ¿cómo estás, Eliana? Eduardo.
0: Estamos así.
1: Oso, yo le voy a poner todo lo que tengo. Que a veces es poco, pero es todo. O sea, no tengo de qué arrepentirme.
0: Ay, poco o mucho es lo que hay.
1: Sí.
0: Así que
1: cuando
0: bueno.
1: Vos quieras, yo ya tengo esto acá. Estoy buscando alguna otra cosita también. Y
0: bueno,
1: entre medio de todo eso habrá que poner música y toda la cuestión.
0: ¿Ustedes veían la serie Miami Vice? Eran muy chicos.
1: No, yo
0: en los 80.
1: Las recuerdo.
0: Después se vio también.
1: Sí.
0: Bueno, hubo una película también no hace tanto, que era unos 10 años o más o menos. Pues se viene otra. Parece que no la dejan descansar a División Miami, que se llama División Miami 85, que va a ser una nueva versión de esta exitosa serie policial que Don Johnson era el protagonista, ¿se acuerdan?
1: Don Johnson.
0: Con esas sombreras, esos sacos.
2: Philip Michael Thomas.
0: Y Philip Michael Thomas, así es.
1: Muy bien, oso.
0: Bien, bien. Bueno, la actriz argentina Camila Morrone ha quedado convocada para esta remake. Ella es ex de Leonardo DiCaprio.
1: ¡Upa!
0: Está ascendiendo terriblemente
1: de una manera
0: en Hollywood.
1: Intempestiva.
0: Claro. Uh-huh. Además, ella es hija de Lucila Pollack, la exmujer de Al Pacino. Está muy relacionada.
1: Muy
0: relacionada.
1: Sí.
0: Bueno, acaba de estar incorporada entonces al elenco de División Miami 85, la nueva versión cinematográfica de la exitosa serie policial, que ahora tendrá a Michael B. Jordan y Austin Butler como protagonistas. El proyecto estará dirigido por Joseph Kosinski.
1: Me encanta el tema.
0: Y allí Camila Morrone llega a una producción de alto perfil después de un año de crecimiento fuerte en Hollywood. La actriz de 29 años viene de protagonizar la serie de Netflix Algo Terrible Está a Punto de Suceder y también fue reconocida por su trabajo en Todos Quieren a Daisy Jones, papel que le valió una nominación al Emmy. Su personaje por ahora es un misterio, no se sabe qué papel va a representar. La película va a recuperar la historia de los detectives Sonny Crockett y Ricardo Tubbs, Don Johnson y Philip Michael Thomas en la original.
1: Ay, qué lindo que lo decís.
0: Que en esta nueva versión estarán interpretados por Butler y Michael B. Jordan, respectivamente. La trama estará ambientada en el Miami de mediados de los años 80, cosa que la película me parece que no hacía, ¿no?
2: No, era más moderna.
0: Era en la actualidad, me parece. Y tomará como punto de partida el episodio piloto y la primera temporada de la serie original. O sea que va a estar muy relacionada con la serie original. Todos aquellos retros que hayan visto División Miami van a estar expectantes entonces para esto. La producción tiene detrás a Joseph Kosinski, director de Top Gun Maverick y Fórmula 1, la película de Brad Pitt, y un guion de Dan Gilroy. El film es producido por Universal y según la fecha oficial publicada por el estudio, va a llegar a los cines el 19 de mayo de 2028. Hay que esperar 2 años.
1: ¿Para qué? Faltan 2 años todavía.
0: Claro.
1: ¿Qué no sabemos qué va a pasar en 2 años más?
0: Por Dios.
1: María Santísima.
0: Bueno, pero la noticia que a nosotros nos interesa es que Camila Morrone va a ser parte del elenco.
1: Camila,
0: claro. Ella se hizo muy popular en su momento por ser la pareja de Leonardo DiCaprio, uh-huh, nada más y nada menos. Uh-huh. Aunque, bueno, después se separaron. Y si de vínculo se trata, su historia familiar también tiene lo suyo, porque Camila, decíamos, es hija de la argentina Lucila Pollack, conocida artísticamente como Lucila Solá, quien fuera pareja durante bastante tiempo de Al Pacino y del modelo Máximo Morrone. Hija de, por eso también es una belleza ella, porque tiene en los genes gente así como muy muy linda físicamente.
1: Muy bello.
0: Claro.
1: Bello.
0: Pero bueno, con el tiempo, Morrone fue corriéndose de esa etiqueta y construyendo su propio camino como actriz. Todos quieren a Daisy Jones, El Infiltrado, y sus trabajos más recientes la fueron posicionando por mérito propio dentro de la industria. Así que bueno, se viene División Miami 85 dentro de 2 años.
1: Excelente, vayan anotando, Yo tengo un cuaderno donde voy anotando un montón de cosas.
0: Sí, lo tiene, anota. Bueno,
1: ahora
0: anota,
1: no lo he traído, pero básicamente
0: sí,
1: está ahí.
0: Sí.
1: Todos los días me lo traigo.
0: Es eso no sirve para nada, porque después no ve nada de
1: es
0: eso.
1: Es verdad.
0: Pero por lo menos ella anota.
1: Pero yo lo escribo.
0: Sí, por lo menos.
1: Me encanta. Podemos irnos a las noticias escuchando a esta diosa.
0: A la gran Tina China. Turner.

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1: Hora Libertador. 15:30 minutos.
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3: 15:30 minutos en la República Argentina. La exdirectora del ANMAT pidió ampliar su declaración en la causa por el fentanilo contaminado. Se trata de Nelly Davicio, quien se había negado a responder preguntas y ahora presentó un escrito ante el juez federal Ernesto Kreplak. El magistrado la citó para el próximo lunes y pospuso su decisión sobre el futuro de Vicio y su ex subordinada Gabriela Mantecón Fumadó. Ambas mujeres habían sido detenidas el 4 de agosto y luego liberadas y están procesadas en la causa por fentanilo contaminado que investiga la muerte de al menos 90 personas. Siguen los cortes de suministro eléctrico en La Plata, el informe de Fernanda Germaniel.
4: Nuevos cortes de luz en algunas zonas de La Plata a 5 días de la explosión de la subestación de La Pentolosa. Tras el apagón, la empresa instaló grupos electrógenos en distintos puntos de la ciudad. Sin embargo, algunos generadores tienen fallas y vuelven a dejar sin luz a los usuarios. Radio Nacional habló con vecinos afectados.
5: Se volvió a cortar la luz y no tienen ninguna explicación. Haces reclamos, te dan un número, no te dicen por qué, no te dicen cuándo va a volver. Venimos muy perjudicados porque esto ya no se aguanta más. Que busquen una solución urgente porque verdaderamente no podemos seguir de esta manera.
3: Cielo algo nublado en la ciudad de Buenos Aires, temperatura 13 grados, humedad 45%.
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1: Desde este miércoles 5 hasta el viernes 28 de noviembre, la ciudad de Mendoza recibirá a los turistas para recorrer espacios históricos, incluida la terraza Jardín Mirador del edificio municipal. Los visitantes podrán recorrer la ciudad, podrán disfrutar de un paseo para realizar un recorrido guiado por la muestra histórica y el origen del vino. Esta propuesta iniciará desde lo alto, con una temática que abarcará el crecimiento de la vitivinicultura, se destacará el sitio en donde funcionó la Quinta Agronómica y la primera bodega escuela de Mendoza, hoy un centro temático del vino, la Enoteca. Luego los participantes podrán conocer la Sala del Vino, el espacio en que la ciudad rinde culto a la bebida nacional. Allí realizarán un brindis que tendrá como fin honrar la cultura vitivinícola de la provincia. Aquellas personas que estén interesadas en participar podrán adquirir su ticket en entrada web. La invitación es de miércoles a viernes a partir de las 11.
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0: Momentismo absoluto. Tema de original de la banda española Fangoria, versionado por las hermanas Bertoldi, Lula y Marilina Bertoldi, que por primera vez graban juntas en un estudio.
1: Me gusta.
0: Que bueno, cada uno siempre ha hecho su carrera paralela, digamos. Marilina solista, Lula dentro de su grupo. ¿Cómo que se llama el grupo? Se me fue.
1: Bueno, yo...
0: Eruca Sativa, ahí está.
1: Eruca Sativa.
0: Estaba por decir otra cosa, pero sí. No era. Bueno, gran voz, una voz inconfundible de la de Lula.
1: Sí,
0: realmente
1: absoluta.
0: Bueno, esta versión tiene más fuerza y estilo rockero de la versión original, pero es muy dance y está en un momento de la serie de Moria en la que se presenta a Cecilia Roth como Moria. Un momento así como wow. Me gusta la letra del tema. Ahora la estuve escuchando porque cuando vi la serie no le presté tanta atención a la letra. Ahora le presté atención y me gustó.
1: Yo la voy a buscar.
0: Viene bien para el programa, ¿no?
1: Porque, claro, él está diciendo algo que es importantísimo. O sea, si hay algo que nos viene bien a nosotros, claramente necesitamos mayor información.
0: Claro, too much information.
1: Too much information. 15:38 minutos. Seguimos en vivo transmitiendo para... Hola, Eli. Hola, Eli, qué buen nombre.
0: Qué bueno, que todos los que se llaman Eliana,
1: qué
0: por favor.
1: ¡Qué buen nombre! Todos nacimos más o menos para la misma época. Parece que estaba muy de moda. Eliana Palmieri.
2: ¡Ay! ¡Esa soy yo!
0: Claro. Viste que se ponen de... son de una época. Los Eduardos son más o menos todos de 50 para arriba.
1: ¡Ah, mira!
0: Hay muy poca gente que se llama Eduardo joven, digamos. ¿Ah? Es un nombre que pertenece a otra época.
1: Mira vos.
0: Sí.
1: Hay varios Eduardos que conozco, ¿eh? Hola, Claudio. Hola, Giorgio. Vamos a entrar en este tema, si le parece a usted, caballero, por lo menos en la primera parte, hasta donde me dé. ¿Qué quería decir, Oso?
0: Tenemos tiempo para todas las partes del mundo.
1: No quiere nada ahora.
0: ¿Qué le pasa?
1: Pero si vi que agarró el micrófono.
0: Oso, ¿usted quiere decir algo? Dígalo. Siéntase libre. Bueno, no. Dice que no quiere.
1: Bueno, vamos a hablar de la seguridad alimentaria. Y uno dice, bueno, recién cuando llego a la casa, hago, desinfecto lo que tenga, ya pasada la pandemia, que fue un momento en el cual uno...
0: Sí, prestaba como más atención a eso.
1: Claro, ahora nuevamente es como que hay que hacer un refresh para que uno pueda saber o tener en cuenta algunas nociones básicas a la hora de comprar, por ejemplo, en el supermercado. Antes de llevar los alimentos a la casa, mucho antes, tenemos que pensar en la seguridad alimentaria. Y hay algunas consideraciones en el supermercado que pueden ser claves para prevenir intoxicaciones. Por eso es que me parece tan importante. Porque más allá de tener cuidado con la manipulación, el almacenamiento, el cocinado de los productos, te conviene revisar que cumplan con algunos protocolos cuando aún están en las estanterías o en los refrigeradores del lugar donde uno los va a comprar.
0: Claro.
1: ¿No? Podemos hablar de algunos negocios de barrio también, drugstore, minimarket, supermercados, porque si bien es cierto que los productores y los vendedores tienen que cumplir varios requisitos de seguridad alimentaria, como consumidor uno también tiene cierta responsabilidad,
0: claro,
1: ¿no? Perdón. ¿Cuáles son esas cosas que deberíamos evitar? Hacer compras muy grandes de productos perecederos. Una de las cosas que dicen los expertos en seguridad es que desaconsejan en el supermercado hacer compras que sean demasiado grandes de los productos que tienen un vencimiento o una caducidad. Si bien la vida útil se suele programar, se suele prolongar con una adecuada, gracias, Oso, lo necesitaba, una adecuada refrigeración o almacenamiento, estos van perdiendo la frescura y la calidad conforme van pasando los días también.
0: Claro, esto no es que sabemos. Se pongan feo, pero ya no tienen la misma calidad de
1: exactamente,
0: antes.
1: Ya no son productos frescos.
0: Lo noto a veces, ¿sabes qué? En el queso crema, que uno compra a veces.
1: Es
0: que a veces cuando ya está cerca del vencimiento, o por ahí se pasó 3-4 días del vencimiento.
1: Sí, que dicen que no pasa nada.
0: No pasa nada, pero te das cuenta que no tienen la misma textura.
1: Exactamente,
0: veces.
1: Sí. Inclusive a veces se le modifica un poquitito el sabor.
0: El sabor.
1: Pero tampoco es que estén incomibles. Dándolos consejos para comer cosas vencidas. Mentira, no estamos en esa. Tanto las carnes como lo que son los productos lácteos, los huevos, los vegetales, las frutas, deberían adquirirse al menos cada semana para poder evitar los inconvenientes y también para desperdiciar más comida. Asegurarnos de comprar la cantidad justa. uno ya con el tiempo va sabiendo, tengo que comprar 3 de esto, voy a comprar 2 yerba para el mes, o 4, o lo que sea, y así con el resto de... Bueno, en este caso menciono la yerba, que es un alimento no perecedero. Los precios bajos, porque uno suele dejarse llevar también por el precio. Uh-huh. Y yo lo mencionaba ayer. Los precios bajos a veces resultan muy tentadores, pero a veces aprovecharlos no es una buena idea. Aunque sumen ahorro en la lista de compras, ciertas veces esconden algunas razones que ponen en riesgo la seguridad alimentaria. Gracias, Ese, por decirlo. Si se escucha tapado, porque yo estoy... ahí lo corrí un poco. Estoy muy resfriada, pero tenía que correr el celu. Gracias por avisarme. Nosotros decimos que en algunos supermercados, que en minimarkets también lo están poniendo ahora, tienen góndolas en donde dice productos cerca de fecha de vencimiento o pronto caducidad. Entonces esos productos están mucho más económicos,
0: claro,
1: que los productos, esos mismos productos, pero en góndola.
0: Pero
1: por
0: te
1: ejemplo.
0: Tenés que además que asegurar que lo vas a comer rápido, eso.
1: Exactamente.
0: Que no lo vas a tener un mes guardado.
1: Hay
0: ahí
1: que fijarse, claro, en las fechas de vencimiento, que es algo que muchos... ¿Por qué? Porque... a muchos no les gusta ir al supermercado. Entonces, el tema de pensar que cada... Porque no,
0: sí, yo por lo general no soy de fijarme en la fecha de vencimiento, como que... Porque supongo que lo que está ahí...
1: Exactamente.
0: Está no, o sea, que yo confío en que el supermercado no me va a estafar a la hora de ofrecerme algo que está por vencer.
1: Claro.
0: Entonces no lo hago.
1: A veces hay gente que se da cuenta, a veces no. Uh-huh. Esto, para aquellas personas que tienen poco tiempo... Realmente puede ser engorroso o poca paciencia, sí, o que vamos ansiosos, porque la verdad que Edu, la verdad es que encima uno va al supermercado ya previamente en la cabeza, o algunos como yo vamos con una lista, pero claro, de esa lista además vamos recorriendo qué es lo que está en oferta. O sea, ahora la cosa va más o menos, por lo menos no sé qué piensan ustedes, pero por ese lado. El producto, si está cerca de la fecha de vencimiento, es posible que su empaque también haya sufrido algún tipo de alteración en lo que es el proceso de distribución y almacenamiento. Entonces, hay que asegurarse de revisar todos estos detalles y evitar comprar si algo te genera dudas. Y uno de los terceros, del tercer punto específicamente, es esto: comprar sin revisar la fecha de caducidad. Uh-huh. Lo ponen a veces en algunos supermercados. Porque es sustancialmente
0: menor. No, en el que yo voy no hay una góndola que diga productos a punto de vencer.
1: O sea que hay que...
0: Igual
1: fijarse.
0: Cuando yo he comprado, que yo compro sin mirar la fecha de vencimiento, uh-huh, no me ha ido mal. Nunca he comprado algo que estaba vencido o a punto,
1: buenísimo,
0: de vencer. Digo, no sé si he tenido suerte o realmente el supermercado en el que voy tienen la precaución de no poner cosas que están por vencer.
1: Todos al supermercado donde va Eduardo. Vamos enseguida a hablar justamente sobre el etiquetado, seguido del mes y del año. Porque uno, yo te lo digo por experiencia propia, yo me fijo, porque me ha pasado en algunas ocasiones de llevarme, claro, mercadería que está...
0: Lo que pasa es
1: que vence en 2 días.
0: Viste que cuando te pasan las cosas, ahí aprendés y empezás a hacer las cosas como corresponde.
1: Exactamente.
0: Claro.
1: Sí.
0: Y otra cosa que estaba pensando cuando vos estabas desarrollando el tema,
1: a
0: es
1: ver,
0: ¿qué hacemos cuando salimos de hacer la compra?
1: Exactamente.
0: Es irnos a la casa para guardar todo lo que tiene que estar refrigerado en donde corresponde.
1: Exacto.
0: Pero no, nos vamos a visitar a Pepito, a Menguito, o sigo de compras, voy a comprar esto, voy a hacerlo. Y llegamos 2 horas después de que hicimos la compra en el supermercado.
1: Eso es re importante, Edu, tenerlo en cuenta.
0: Claro.
1: Sobre todo porque en las cosas que no necesitan cadena de frío no hay problema.
0: Exacto.
1: Pero en las otras, si se corta, entonces después podemos llegar a tener algún
0: carnes,
1: problema digestivo,
0: claro,
1: o una intoxicación. Justamente por este tema.
0: Uh-huh.
1: De hecho, hablábamos ayer fuera de micrófono que en lo posible, dicen los que ya conocen los supermercados mucho y están acostumbrados a ir, que lo último que se compra es lo que son lácteos. Y carne, pollo,
0: claro,
1: y pescado.
0: Uh-huh.
1: Porque eso va directamente a casa.
0: Claro.
1: Y si vas a ir a otro lado, tené la precaución de pedirles que te presten la heladera para poder guardarlo. Porque por algo están...
0: Claro,
1: colocados, claro, en refrigeración.
0: Por supuesto.
1: Me gusta mucho a mí este tema. Saben que todo lo que tiene que ver con defensa del consumidor, y yo miro mucho el tema de las ofertas, porque es una manera de colaborar también al sistema, ya que no lo puedo hacer con dinero efectivo en muchos momentos. Bueno, este es un trabajo: entrar a las páginas de los supermercados, ver cuáles son las ofertas, cuál es el mejor momento, si hay cupones de descuento y demás. Ojalá que les haya servido parte de esta información, que no se termina ahora. Simplemente vamos a hidratar la garganta, vamos a la pausa,
0: claro,
1: y escuchamos un poquito de música.

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0: Y yo no le hice nada, porque yo cinté y cinché y él se puso en el medio. ¿Qué quiere que le haga? ¿Qué querés que le haga?
1: Juan, iba para allá y justo me agarró de ahí
2: diarrea, Dios, no sabía hablar, diarrea, eso
1: se hace. Te abrí la compuesta y me tuve que pegar la vuelta.

0: Qué complicado, hay gente cuando te trata.
1: Acá hay una. Porque ustedes piensan que porque nosotros, qué sé yo, estudiamos.
0: Claro.
1: Y nos...
0: No. Nada te prepara para que no te trabes.
1: Nada te prepara. Ante esa situación, uno lo que tiene que hacer es, algunos, guardar silencio. Y en mi caso, todo lo contrario.
0: Tratar de no seguir hablando.
1: No, yo sigo hablando. A mí no me parás. Wow. O sea, a mí me... Y yo, así te lo diga, me trabe 10 veces, te lo voy a terminar diciendo bien.
0: Bueno.
1: ¿O no, Pipa?
0: Bien.
1: ¿Eh? Vamos a... estoy tratando de ver... ¿Qué tipo de ingeniería podemos generar para tener WhatsApp? Upa, estoy en micrófono, perdón. Porque me parece que está bueno. Eso es todo lo que quería decir.
0: Bueno.
1: Fue una cosa así que se surgió espontáneamente a las 15:52. Ya se pasó casi una hora. ¿Eduardo?
0: Bueno, estaba viendo, se viene una inversión importante de una plataforma para hacer ficciones producidas aquí en Argentina. Estoy hablando de Amazon Prime Video, que va a invertir 2.000 millones de dólares para hacer ficción, realities y biopics en Latinoamérica. Obviamente, a nuestro país también nos toca. Va a haber varios títulos. ¿Cuáles serían?
1: ¿Cuál?
0: Bueno, ni bien se encienden las pantallas en el evento, en el que estuvo uno de los grandes diarios argentinos, se devela un número que impacta: 2.000 millones de dólares. Ese es el presupuesto asignado para creaciones originales de Amazon Prime Video, una inversión que abarca desde el 2027 hasta el año 2030. La inversión abarca programación original, contenido local, adquirido y derechos de deportes en vivo en México, Brasil, Argentina, Colombia y Chile. Se preguntarán en qué vamos a gastar todo ese dinero,
1: sí.
0: Una cifra sin precedentes, porque es la primera vez que una plataforma de streaming anuncia una cantidad de estas dimensiones para esta región latinoamericana en específico, dice en complicidad la ejecutiva chilena Javiera Balmaceda, una de las capas totales de esta plataforma a nivel mundial. Bueno, la respuesta al interrogante está en la flamante grilla de programación 2027 con contenidos locales pensados y producidos en cada país de la región. Ese presupuesto implica incrementar en más del doble el número de producciones originales, con un catálogo de 25 nuevos títulos tan solo el año que viene, en 2027, que incluye series de ficción, películas, producciones sin guión y formatos de reality en 5 territorios. Vamos a buscar qué es lo que nos toca a nosotros. En la pantalla gigante muestran las portadas de algunas de los casos de éxito que marcaron el camino. ¿Se acuerdan del impacto que tuvo Argentina en 1985, ganadora del Globo de Oro a la mejor película en lengua no inglesa y nominada a los Oscars además? Y la película argentina Belén, ganadora del premio Goya como mejor película iberoamericana, la película que dirigió Dolores Fonsi. El gran regreso de Betty la Fea, la historia continúa 20 años después del estreno original de la telenovela colombiana, logró la mayor audiencia global en la plataforma. La serie Mentiras fue el título más visto en México junto con La Oficina. En Brasil, el drama Tremembé, que es un drama carcelario, batió todos los récords de espectadores. Y lo mismo ocurrió con la adaptación audiovisual de La Casa de los Espíritus, de Isabel Allende, que generó picos de audiencia en Chile, pero también en Estados Unidos. No hay un título en concreto, es lo que la región cuenta sobre sí mismo. América Latina nos aportó los mayores éxitos. La lista de producciones argentinas que se van a estrenar en 2027 en Prime Video: Menem, la serie biográfica que retrata el asesinato.

0: quizá.
1: Esas naves espaciales van a salir de la atmósfera, se van a remontar a la estratosfera y desde ahí elegir el lugar a donde quieran ir. De tal forma,
0: ¿a dónde voy?
1: Que en una hora y media podemos estar desde Argentina, en Japón, en Corea o en cualquier parte del mundo.
0: Claro. ¿Entendiste? Me voy al espacio y digo, ¿a dónde voy? ¿A dónde me
2: dirijo? A cualquier lado.
0: Claro, y ahí decido.
2: Llévame a...
0: Che, ¿alguien alguna vez explicó qué quiso decir con eso? No sé.
2: Nunca, no, nos quedamos con el...
0: Bueno.
2: Alguno de nosotros ya como que lo recuerda. Creo que, a ver, yo miro poca serie, les voy a ser sincera. Ya hemos hablado del motivo y no lo voy a volver a repetir. ¡Buena! Se peleaba con la gente.
0: Totalmente,
2: ¿viste?
0: Ya está.
2: Pero
0: dicho,
2: claramente, la serie Menem fue... golazo de media cancha.
0: Sí.
2: Más allá de lo que dicen, que estuvo presentado de tal o cual manera, que quizá no era la manera de protagonizar o de decir lo que se decía, y los intentos por hacer juicio, no sé qué cosa. La realidad concreta es que es una serie de la...
0: de la hostia.
2: Exacto.
0: Bueno, el 2027 entonces, segunda temporada. Otro oso que va a tener tercera temporada, ¿cuál es?
2: ¿Cuál?
0: Porno y helado. Protagonizada y dirigida por Martín Pirojansky, que él vuelve como Pablo en esta tercera temporada. Claro, los que lo vieron, ellos se juntaban en el bar Oxford, todos. Este bar cierra sus puertas y todos deben unirse para salvarlo, mientras Ramón, interpretado por Ignacio Saralegui, compite en un reality show conducido por Natalia Oreiro, nada más y nada menos, cuyo premio podría definir el destino del querido bar. Bueno, grandes estrellas han pasado por Porno y Helado.
2: Yo, ustedes me la recomendaron. Ana.
0: Recordamos la primera temporada en la que Susana Jiménez hacía un papel totalmente desopilante, ¿no? Realmente muy bueno. Además se suman con participaciones especiales para esta tercera temporada Marcela Klosterboer, Esteban Lamote y Fernán Mirás. ¿Qué pasó con Bonorino? Es una nueva apuesta de ficción argentina de Prime Video, una comedia negra con tintes de thriller creada por Sebastián Ortega. La trama se centra en tres amigos que se reencuentran después de 20 años en el peor lugar posible, frente al cadáver de su mejor amigo del colegio. Bueno, Te odio, te amo, otra nueva ficción argentina. Esta historia de ficción tendrá como eje el orgullo de dos jóvenes que transcurre entre tardes de polo en medio del glamour de Punta del Este. ¿Quién más? Las Malas, basada en la aclamada novela de la escritora argentina Camila Sosa Villada, se va a estrenar como película en Prime Video. La adaptación audiovisual del célebre libro fue dirigida por Armando Bo y pone en relieve una historia protagonizada por mujeres trans. En las márgenes de la ciudad, una comunidad de trabajadoras sexuales trans construyó un hogar bajo el matriarcado de la tía Encarna, donde la ternura desafía la violencia cotidiana. Esto simplemente es algo de todo lo que se va a venir en Prime Video el año que viene, ¿no?
2: Impresionante.
0: Y de acá en más, con los 2.000 millones que van a poner para toda Latinoamérica para hacer producciones originales.
2: Qué buena
0: Así que,
2: noticia.
0: Una buena noticia, porque eso le da mucho trabajo.
2: Exacto.
0: No solamente a los actores, sino directores, guionistas, técnicos, tanta gente.
2: Claro,
0: ya que
2: sí.
0: Bueno, no hay ficción en la televisión abierta, por lo menos que las plataformas aporten lo suyo.
2: Exactamente. Y de esta manera nos vamos a las noticias con un chiquitito así, milimétrico de música y ya venimos.

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2: Las 4 de la tarde en la República Argentina. La región centro unificó criterios productivos para ganar competitividad y exportaciones. Desde Radio Nacional Santa Fe informa Gabriela Bruno.
3: Santa Fe, Córdoba y Entre Ríos, junto a representantes empresariales, analizaron la concesión de la hidrovía Paraná-Paraguay, la infraestructura portuaria y ferroviaria óptimas para las principales cadenas de valor y producción. Al respecto, el ministro de la producción santafesino, Gustavo Puccini.
4: Son unidades de negocios que tiene la República Argentina puestas a disposición para que les vaya mejor a esas unidades de negocio y que por eso haya más trabajo, más empleo, que entren más divisas. Somos los principales productores de la República Argentina y en algunos productos somos los principales del planeta, del mundo.
2: El paso internacional Cristo Redentor abrirá mañana para el turismo. El informe de Victoria Lupu desde Radio Nacional Mendoza.
5: Continúa el ingreso de cargas desde Chile y se habilita el turismo.

0: interno a los parques de nieve con cupo limitado. La reapertura para autos particulares y micros está prevista para este sábado y domingo de 9 a 21. Osvaldo Valle, vocero de Gendarmería Nacional, da detalles.
1: Va a volver el turismo internacional para todo tipo de vehículos el día sábado 22 y domingo 23 de agosto. Atención que el lunes 24 de agosto vuelven a presentarse por varios días condiciones climáticas adversas que podrían cerrar el sistema integrado.
2: La información deportiva con Santiago Lucía.
3: Desde las 20 se presenta San Lorenzo frente a Estudiantes de Río Cuarto en uno de los partidos que abre una nueva fecha de la Liga Profesional de Fútbol, con la novedad de que San Lorenzo va a transferir a su arquero Orlando Gil al fútbol francés. El paraguayo la próxima temporada jugará en el Lille.
2: Y ahora actualizamos el estado del tránsito con Ernesto Arriaga.
4: Totalmente habilitado el puente Zárate Brazo Largo en la autovía del Mercosur, los dos, Urquiza y Mitre, a todo el litoral. Por favor, sobre los puentes la máxima es 80 kilómetros por hora. El puente Rosal Victoria está recibiendo muchos camiones de Entre Ríos al puerto de Rosario, y por favor, estacionar en los lugares adecuados para conductores de camiones.
2: En la ciudad fueguina de Ushuaia, donde nos podés escuchar por AM620 y FM94.1, la temperatura es de 5 grados, sensación térmica 1 grado, 2 bajo cero, humedad 82%, cielo parcialmente nublado con lluvia. Y en Buenos Aires, cielo algo nublado, temperatura 13 grados, humedad 45%.
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1: Se encuentra disponible el trámite online para solicitar recursos destinados a la gestión de bibliotecas populares registradas, una herramienta orientada a fortalecer el funcionamiento de estas instituciones mediante apoyo económico para su desarrollo. La Secretaría de Cultura de la Nación, a través de la Comisión Nacional de Bibliotecas Populares, impulsa esta iniciativa dirigida a entidades inscriptas que buscan acceder a financiamiento para sus actividades. La propuesta permite solicitar fondos para cubrir necesidades vinculadas a la administración, mantenimiento y desarrollo de proyectos en el marco de políticas orientadas al sostenimiento de estos espacios. El trámite estará disponible hasta el 31 de diciembre. Las instituciones interesadas pueden obtener información y realizar la solicitud a través de www.cultura.gob.ar, donde se detallan requisitos y modalidades de acceso.
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0: Cintia, eso hay que hacer. En vez de mandar audios escritos, va a ser mejor audios hablados. Entonces así no va a caber duda que sea él, ¿me entendés? Porque, y aparte mejor, es más rápido quizás. Entonces sí, lo cagas, si es mandos audios hablados, mejor.
1: Hola, escúchame, soy la mujer de tu amante. Quería hacerte una consulta. Bueno, podés citar a él el día sábado, si pueden ver el día sábado hasta el domingo, al mediodía, si puede ser. Pero sabes que yo tengo una cita el día sábado y él ahora sale con que quiere ver, quiere salir conmigo el día sábado y a comer y hace cosas. No, nunca ha hecho eso conmigo y ahora quiere hacer eso. Pero mira vos, para mí que vos estás haciendo mal tu trabajo, ¿no? Porque ¿cómo puede ser que él teniendo amante quiera hacer esas cosas conmigo? No, que se deje joder. Así que bueno, empezá a hacer bien tus cositas porque si no le vamos a tener que buscar otro amante. Yo el sábado yo quiero salir, es que más vale que vos el sábado lo cites, si no ya veo quién lo puede citar él. Eso nada más.
2: Hola, grupo de mentiras, si voy a ir yo esta noche a comer.
3: ¿A ir?
2: A comer esta noche con los grises.
3: Bueno, vas a ningún lado porque nunca te he quedado un fin de semana acá con tu hijo, vos.
2: Pero déjame ir un ratito.
3: No, no vas a ir.
2: Si yo.
3: Siempre te vas todos los fines de semana y venís chupado acá.
2: Pero si tomo
3: ¿Y te
2: poco.
3: parece lindo, vos?
2: Tomo poquito
3: No.
2: ahora. No tomo
3: No
2: nada.
3: vas a ir ni mierda.
2: Tomo
3: No
2: acuario.
3: vas a ir ni mierda.
2: Tomo acuario. Bueno, chicos, los dejo. Me duele la panza.
4: No veo claro. fallas en la lógica ni escucho fallas en la lógica de algunas situaciones.
5: Bueno, si sos la amante, sos la amante.
4: Estás haciendo mal el trabajo.
5: Claro,
4: así que
5: ¿qué es eso de invitarme a salir a cenar y no sé, llevarme no sé a dónde?
4: Las cosas no se hacen.
5: Eso, ese no es el rol de la amante.
4: Y menos con la esposa.
5: Claro.
4: O con la conviviente.
5: Claro,
4: o
5: no. Con la... Claro, sé bien tu trabajo, esposa. Hacer
4: Por
5: rol
4: favor,
5: de esposa.
4: Se lo pido, ¿eh?
5: Sábado a la noche quiero tenerlo libre. Claro.
4: Quiero disfrutar
5: claro.
4: de mi no soltería.
5: Me encantó eso, me encantó.
4: Hermoso. Hola, Marcela Velu. Bueno, acá, siempre auspiciada por L.I. Ah, Eli.
5: Eli.
4: ¿Me podrías convidar un poquitito de tu agua?
5: El agua es mía. Pero
4: bueno,
5: convido.
4: Voy a...
5: pero el termo no es mío.
4: A partir de este momento, Eduardo Piquemal comienza sus vacaciones. Claro, que le decimos esto, sale así en
5: chau,
4: dirección
5: chico.
4: Contraria
5: chau, chico.
4: A Rioja diciendo: ¡tengo vacaciones!
5: Chau, chau, chau, chau, chau, chau.
4: Es que hace muchos meses que no te tomas vacaciones, Oso.
5: Desde diciembre.
4: Oso. No, vos no.
5: No, Oso,
4: vos
5: no.
4: Te
5: Oso,
4: tomas,
5: da, Oso se ha tomado vacaciones no, varias veces.
4: Bueno, Oso. Será porque te lo mereces. ¿No?
6: Pero me gustaría tomar vacaciones para descansar.
4: Sí, eso es verdad. Yo te entiendo.
5: Porque él toma vacaciones para trabajar.
4: Sí, sí, lo entiendo.
5: Claro, y
6: el
5: sigue,
6: único.
5: Sigue trabajando.
4: El único.
5: No, sí, yo cuando me tomo vacaciones son para no hacer nada.
4: ¿Y qué han pensado? ¿Tienen algún destino? ¿O vos?
5: Destino mi casa, el sillón de mi
4: sí,
5: casa.
4: Sí. Creo que la respuesta quedaríamos muchos.
5: No, me he propuesto salir a caminar.
4: ¿En serio?
5: Voy a tener tiempo más libre, voy a salir a caminar.
4: ¿Vas a ir cerquita del Parque Central?
5: Claro, a ir al Parque Central a caminar, ahora que ya viene el tiempo lindo.
4: ¿A ustedes les gusta hacer, por ejemplo, picnic y poner la sabanita en el...?
5: No, no, no, no, no. Caminar, ir a caminar.
4: Ajá.
5: No.
4: Bueno, ya como...
5: Cuesta sacarlo de casa, cuesta...
4: Sí, bueno.
5: Horrores.
4: Sí.
5: He propuesto varias veces, pero no, no, no, no. No, dejamos mucha, estamos mucha gente, los chicos con la pelota y
4: claro,
5: no sé qué, y que pa, pa, pa, pa. No.
4: Sí.
5: Bueno, así que no, nos quedamos casi.
4: Yo lo entiendo perfectamente porque, bueno, es como que uno entra a la casa y entra a su.
5: Claro.
4: A su espacio seguro y al lugar en el. Yo cuando entro a veces, me causa mucha gracia mi hijo, que con 5 años va y se tira en la cama cuando está llegando.
7: ¡Mamá!
4: Y dice. Sí, hijo, te estoy escuchando. Dice, ay, mamá, cuánto deseaba estar en esta camita, en esta casita, así tapadito.
5: Ay, pero mira vos.
4: Claro,
5: claro.
4: Yo no me acuerdo, mi mamá me ha contado que sí, que también me como que me apachachaba, apachuchaba, no sé cómo era.
5: Apachachaba, apachuchaba.
4: Y que también me calentaba las sábanas en invierno.
5: Bien, claro.
4: Con una estufa o con un secador de pelo. Entonces después se introducía la niña.
5: Bien.
4: Y dormía calentita. Bueno,
5: bien.
4: Esas son cosas que a Valen por ahí agarro y le digo, ¿querés un poquito de tener los pies? Nunca tiene frío el Valen. Jamás.
5: Y también con lo que anda, con lo que chivea.
4: Dios.
5: Para que tenga frío.
4: Impresionante.
5: Agarra
4: claro, la cama, se escucha desde algún lugar de la casa. Vas a dormir en esa cama hasta que tengas 18 años. Y yo le digo, yo no tengo la culpa. ¿Por qué tengo que yo dormir? No, no, no. El no. niño se va. El niño se va a ir a una cama
5: claro.
4: que rompa y tenga que dormir en el agujero.
5: Ay,
4: porque
5: Dios
4: la madre
5: mío.
4: No tiene por qué hacer eso.
5: Ay, ¿por qué?
4: Tremendo.
5: Qué tremendo.
4: Bueno, 16-14 minutos. Estaba fijándome cuál era el precio de un antigripal. Económico, para hacer todo lo que.
5: ¿Se respeta eso? Porque viste como ahora hay libertad total para que cada uno le ponga el precio que quiera.
4: No, en líneas generales sí. Lo que pasa es que me gusta este tema que me acabas de preguntar. Porque a veces los médicos te hacen las recetas, vieron que hay una disposición, ley, que marca que el profesional de la salud tiene que ponerte el nombre comercial del medicamento y abajo la monodroga.
5: La monodroga,
4: ¿por
5: claro.
4: qué? Porque eso te permite que te puedan reemplazar y te tienen que poner, sí, se puede reemplazar. Si no te lo ponen en determinadas obras sociales, no lo puedes cambiar. Y eso te da la posibilidad de cuando vas a la farmacia, que si el precio de la marca que te puso es muy elevado, puedas pedirle al farmacéutico algunas otras posibilidades. Entonces, lo bueno es que generalmente son, ellos obviamente tienen cancha, son profesionales.
5: Claro.
4: Pero se puede dar una interacción buenísima y podés llevarte un buen producto, digamos, genérico, a buen precio. Porque si no, a veces terminás no comprándote los remedios.
5: Claro.
4: Eso es una realidad, también sucede.
5: Sucede.
4: Así que recuerden pedirle y revisar, porque a mí me ha pasado también, que no he mirado la receta. Y después he salido de ahí y o faltaba el sello,
5: no, pero más,
4: o faltaba el diagnóstico.
5: Más viste que ahora te la dan electrónica la receta.
4: Sí, es verdad.
5: Que no, a ver, no siempre la tenés ahí a mano para leerla.
4: Sí.
5: Tenés que buscarla, a ver dónde la tenés.
4: Sí,
5: qué
4: eso
5: sé
4: es
5: yo.
4: Verdad. Hago capturas de pantalla yo. Porque claro. aquí que se me abre
5: sí,
4: la receta
5: ¿viste?
4: Electrónica.
5: Vale. Oh.
4: Pero después llegué a la farmacia y me dicen, necesito el formato PDF. ¡No!
5: ¡No! ¡Claro!
4: Quédate, por favor, con el print pantalla.
5: Yo disfruté mucho la última vez que fui al médico.
4: ¿En serio?
5: Sí, porque me dio muestras gratis.
4: Oh,
5: claro.
4: Es lo mejor que te puede pasar.
5: Claro, no necesitaré la farmacia. Exacto. También me llenó de caja, porque traía una pastilla por caja.
4: Exacto.
5: Pero bueno, me fui así como, cuánta cosa que vas a tomar.
4: Qué lindo, y, Edu.
5: Me encantó.
4: Sí, es muy necesario. Es muy necesario que eso suceda.
5: Porque vos viste que vos vas al médico y como que el médico... ya es raro que el médico no reciba una visita de un visitador médico.
4: Es raro,
5: sí, por
4: pero han disminuido bastante en cuanto a la medicación que dejan y la cantidad de veces que son que visitados por
5: pues a mí me han tocado siempre, porque siempre antes que yo entre está el visitador médico.
4: Ay, no,
5: que siempre entran, antes que vos y vos tenés el turno a esa hora y está el visitador médico.
4: No.
5: Qué bueno. Y vos entrás y ves un montón de cajas y de remedios.
4: Sí.
5: Ninguna de esas es para mí.
4: Ay.
5: No, porque.
4: ¿Por qué no es para mí?
5: Claro, esa vez me tocó, pero otras veces no me ha tocado.
4: Claro.
5: Así, che, tanto remedio que tenés ahí no es ninguno de los que me estás dando a mí.
4: Mi doctora, de tantos doctores, pero la mía, básicamente es mía. Después es del resto de los pacientes.
5: Ah.
4: Pero Estelita Bustos, ya le dije, ¿qué voy a hacer cuando vos no ejerzas más?
5: ¡Estelita!
4: Porque a veces me tocan estos bajones de.
5: Claro.
4: Entonces me dice, oh, Yeli, como. O sea, el subtitulado es ¿y qué quieres que haga?
5: Claro,
4: buscate otro otorrino.
5: Sí, claro.
4: Entonces siempre voy a ella, le digo, Estelita, te necesito.
5: Estelita,
4: me duele la garganta.
5: Claro.
4: Estelita, tengo mucoso en la nariz. Estelita.
7: Marcelito, ¿estás ahí?
4: Sí,
5: Estelita está
4: dice,
5: ahí.
4: Sí, Eli, voy a estar atendiendo.
5: Bien.
4: Demanda espontánea. Cantidad de gente a demanda espontánea. Más en estos momentos.
5: Siempre, la demanda espontánea es como muy espontánea.
4: Es como...
5: Parece gente de la nada.
4: Ahora te dice, ¿te pusiste algo para quedarte en la casa porque te dio frío?
5: Claro.
4: No, dice, me voy a demanda espontánea.
5: No, y encima la demanda espontánea es gente que ya está de última, ¿viste? Entonces vos estás ahí esperando y la gente tose, estornuda. Y vos decís, ay, me estoy contagiando de cuánta cosa acá, esperando.
8: La demanda espontánea es como el libre y gratuita. Va todo el mundo.
5: Va todo el
4: es
5: mundo.
4: Es verdad.
5: Sí.
4: Te dicen que no vayas a una guardia, pero cuando vas a demanda espontánea es como si fueras una guardia.
5: Es como si fueras una guardia,
4: porque
5: claro.
4: Hay mucha demanda.
5: Hay mucha demanda.
4: Espontánea.
5: Claro. Espontánea.
4: ¿Tenemos tandita?
5: Pausiski.
4: Ahí venimos.

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0: ¿Le gustó o no le gustó la canción?
1: ¡Pero qué ritmo!
0: ¡Este ritmo! Se queda con nosotros todo el fin de semana. Esto siempre soy. ¡Apa la papa! ¿Podemos seguir con el tema de... ¿Cómo?
2: Antes que me olvide.
0: Sí.
2: Los quería invitar, este domingo tocamos con Only Way.
1: ¡Ay, ¡Oh! Only Way!
0: Escuchame, Only Way es la banda que tiene Oso.
1: Banda tributo a Los Pericos.
0: Exactamente. I run.
1: ¿Dónde? ¿Dónde? Pasa el chivo.
0: Eso.
2: En Alabama Beer.
1: ¿Alabama Beer?
0: ¿Está en Alameda?
2: No, está en Maipú. Enfrente
1: del... De la Arena.
2: Parque...
0: ¿Metropolitano?
2: Metropolitano.
0: Ahí bien, está, le pegué una.
1: Ahí está.
0: Es muy fácil llegar, chicos.
1: Claro, frente al Parque Metropolitano, Alabama Beer.
2: A una cuadra de la arena, si les quedamos.
1: Claro, ¿a qué hora va a ser eso?
2: A las 21 horas.
1: 21 horas el domingo.
2: 21 horas, sí, tempranito para que poder irse de vuelta temprano a la casa.
0: No, fui yo.
1: Ah.
0: Se asustó, pero se me cayó sin querer.
1: No sé.
0: Domingo. 21 horas. En Alabama Beer.
1: Alabama Beer.
0: Se presenta...
1: Only Way.
2: Tributo a Los Pericos.
0: Tributo a Los Pericos.
1: Ah, espectacular.
0: A Runner Runner.
1: Son muy buenos, chicos, ¿eh? Así que. Bueno. Todos los clásicos de Los Pericos para ir a.
0: ¿Ves por qué me da bronca?
1: Claro.
0: ¿Ves por qué me da bronca? Porque encima es músico.
1: Claro.
0: ¿Vos me entendés lo que te quiero decir?
1: Hace poquito estuvieron cerca de casa en el Parque Central tocando gratis. En la Feria Agroecológica.
0: ¡Chicos!
1: Claro.
0: ¡Qué ahí lindo eso!
1: Estuvieron ahí un sábado al mediodía tocando.
0: ¿Pero gratis para ustedes también o no?
1: Gratis para todos.
0: ¿Pero por
1: para
0: qué?
1: Todos.
0: No, ya sé.
2: Pero... buenos. Y porque nos dieron de comer comida sana.
1: No, no sabés lo que la, cómo le dieron de comer después.
2: Sí, pizza. Claro.
1: Viste que por la comida uno hace cualquier cosa.
0: Sí,
2: harina en este integral, momento, sí. Juguitos.
0: Llevamos.
1: Claro. Es la feria en la que yo voy siempre los sábados al mediodía a comprar cosas sanas.
0: Ay, sí, sí, me acuerdo que me habías contado.
1: Claro, claro.
0: ¿Y cuándo van a volver? ¿Tienen pensado o no?
2: Ahí a la feria, no sí. sé.
0: Cuando los
1: llamen.
0: Claro,
1: exacto. Cuando los inviten.
2: Cuando vuelva el calor, sí.
1: Cuando vuelva el calor, verdad, sí, porque ahora está a veces ahí.
0: Igual hay gente que emponchada y todo no deja de disfrutar de la música, de los músicos, de los intérpretes y demás. Cosa que celebro, porque eso habla de querer ponerle onda a la vida. Hola, Tiago. Hola, Isaías. Gracias a todos. Se conectó nuestro amigo el Vikingo. Amigo tiktokero.
1: Y nos acompaña todos
0: los
1: días.
0: Que volvió a trabajar.
1: Ah, bien.
0: Está manejando su camión.
1: Bien.
0: Así que va mostrando postales y pequeños videos. Esta mañana tocó rock pesado, ¿era, Vicky? Bueno, esta mañana se mostraba así todo. Y...
1: Ah, bien, bien.
0: Así.
1: Bien, qué bueno.
0: Una cosa. ¡Qué lindo! Acabo de encontrarme con dos correos electrónicos que dicen solicitud de autorización aprobada.
1: Qué lindo cuando te aprueben las solicitudes.
0: Ay, chicos, no
1: claro.
0: saben. Creo que es una de las mejores noticias del día de hoy. ¿Podemos seguir con lo que habíamos empezado sí. antes de que...?
1: Tenemos 4 minutos.
0: Ok, ¿qué es? Entonces voy rapidísimo. Comprar sin revisar la fecha de caducidad de las de todo,
1: sí.
0: básicamente. Porque se me ocurrió el tema del remedio, porque como ella tiene que ir a comprar el remedio, esto es para los productos en el supermercado,
1: claro.
0: en hipermercado y demás. Regla imprescindible. Revisar la fecha de vencimiento de todos los productos, en especial si son perecederos.
1: No, pero no te vas más del supermercado si te pones a recibir uno por uno.
0: Que ese es el tema.
1: No, yo me quiero ir rápido.
0: Y a mí me pasa, que en realidad le debe pasar a muchos, pero el tema de Doña Presbicia, que me acompaña, lo que sí no me da es sacar unos lentes de la mochila, ponérmelos de la Presbicia, para poder fijarme la fecha de caducidad de
1: cada uno. Y a veces está chiquitita la letra que no ve.
0: Y poner el celular, porque tengo que alumbrar.
1: Claro.
0: No es tan fácil a veces encontrarlo.
1: No, no es tan fácil.
0: Entonces cuando querés
1: acudir,
0: llevas 10
1: no,
0: minutos con cada producto.
1: Todo bien con la fecha de caducidad, pero yo confío en el supermercado. ¿Qué crees que te diga?
0: Ay, bueno, podrías hacer.
1: No, yo me quiero publicidad. Ir al supermercado, que me ponga a revisar cada cosa por una por una.
0: Bueno, yo te entiendo, pero por otras cosas.
1: Está bien que últimamente no hago compras grandes, pero bueno.
0: No. Bueno, ni que vivía con él, ¿viste? Como que yo sabía.
1: No, pero nosotros, claro.
0: Y vas comprando así como.
1: El presupuesto más o menos es el mismo.
0: Exactamente.
1: Y bueno.
0: Nosotros lo que hacemos, por ejemplo, es decir: Valen come X cantidad de yogures. Busca los que estén en oferta, que sabemos que le van a gustar.
1: Que le van a gustar, claro.
0: Y si no, bueno, un poquito más. Pero tratamos de buscar los días que hay promociones bancarias o que tienen algunos descuentos.
1: La promoción bancaria es imprescindible.
0: Que es importantísima.
1: Sí.
0: El etiquetado, si está en el día, seguido del mes y seguido del año. Eso es lo importante que hay que fijarse. Sobrepasar la fecha que ya está sugerida eleva el riesgo de intoxicación alimentaria,
1: uh-huh.
0: porque uno no se imagina porque no los ve, pero hay microorganismos que empiezan a proliferarse y a descomponer el alimento, Edu.
1: Bien.
0: Comprar fruta precortada. Hay quienes prefieren comprar la fruta, pero que ya venga cortada. Cosa de hacer tic, abrir y comerla. Por la practicidad. O porque es atractivo. Mm. Es copado, no tener que pelar nada. Ta, ta, ta, ta, ta, ta. Bueno, eso es carísimo.
1: No
0: además.
1: La he visto yo. No sé
0: cómo, ¿no la has visto?
1: ¿En qué presentación viene eso?
0: Vienen como en tapercitos a veces.
1: ¿Ah, sí?
0: Sí, plásticos. Ah. Trozos de piña, de sandía, de mango.
1: Ah, mira vos.
0: Que es una opción rápida de comida saludable.
1: Claro.
0: Pero en teoría lo es, teniendo algunas precauciones.
1: Pero eso para el trabajo, sobre todo. Pero en tu casa, tomate el tiempo y pelar la fruta. Querido.
0: Estas frutas, atención con lo que voy a decir ahora, deben consumirse en el mismo día en que se envasan.
1: Bien, importante eso.
0: Y tienen que considerar que deben estar colocadas en el refrigerador a una temperatura que sea adecuada. Si ustedes no tienen cómo verificar esto, no la compres.
1: No la compres
0: en el supermercado.
1: Claro.
0: Comer frutas y verduras es adquiriéndolas enteras. Y antes de cortarlas o morderlas, hay que lavarlas bien con agua, porque si tienen mucha suciedad, uno puede, por ejemplo, ¡ay, ya nos fuimos! Bueno, después vuelvo, chicos. No se vayan.
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1: 16:30.
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6: 4:30 de la tarde en la República Argentina. Preparativos para la visita de León XIV, el informe de Liliana Arias.
7: Encabezada por el coordinador de los viajes apostólicos, Monseñor José Salas, el próximo 30 de agosto llega a la Argentina la segunda avanzada del Vaticano para definir la visita del Papa León XIV. Se estima que durante su estadía se debería terminar de definir la agenda del sumo pontífice, así como también sus actividades. Si bien ya varios encuentros están definidos, aún falta evaluar dónde se hará el encuentro de León XIV con los jóvenes. Hay dos lugares posibles, uno de ellos es el estadio de River y el otro el parque de la ciudad. Evaluarán la mayor capacidad de recepción de fieles, dado que se espera que sean concentraciones multitudinarias. También la comitiva papal tendrá que definir si se concreta la visita al Cotolengo Don Orione en Claypole y la cárcel de Devoto.
6: Una réplica de magnitud 4.2 volvió a sacudir la región peruana de Ayacucho. El nuevo temblor se registró horas después del terremoto de 7.2 que había afectado a la misma zona, aunque sin provocar víctimas. El Instituto Geofísico del Perú informó que el nuevo sismo tuvo su epicentro a 28 kilómetros al norte de Coracora, en Ayacucho, y a 108 kilómetros de profundidad. En Buenos Aires, cielo algo nublado, temperatura 12.6°, humedad 39%.
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1: Mi nombre es Cala Rivero, soy cantautora y artista independiente de Río Negro. Les traigo la canción Mutando a mi manera. Se encuentra disponible en todas las plataformas digitales para que puedan disfrutar y escuchar un poco de mi música. Muchas gracias.

Entre la menstruación, la posmenstruación, el síndrome premenstrual, la ovulación, el trabajo, las deudas, los horarios, las corridas, el tránsito, el cambio climático, las personas que te dan consejos del tipo salí de tu zona de confort, los problemas que me caen del cielo, los problemas que me busco y la poca salud mental que estoy manejando últimamente, a mí con suerte me queda un día bueno al mes. Así que como nunca sé cuándo va a ser ese día, por su integridad física les recomiendo no me jodan.

0: Porque si vos pensás que porque estoy así, voy a, no paro más.
1: No.
0: Mira.
1: Se pone en plan rockera, sí, le sale la voz gutural, le sale. Así canta trash.
0: Es más, escuchen esta parte. Eduardo, te pido acompañamiento.

0: Yo les voy a decir una cosa, todo esto tiene que ver con una sola situación. Nosotros hacemos un destrozo con los temas musicales.
1: Destruimos todo.
0: Sí, pero la energía que cargamos nos salva.
1: Claro.
0: Dios sabe a dónde meter el dedo en la llave.
1: Claro.
0: Sabe que si nos pone tal o cual cosa vamos a salir a
1: Él nos conoce.
0: Ahora, el tema va a ser cuando nos escuchemos algún día, porque Oso tiene esas cosas a veces, y nosotros digamos, ¡epa! Sí, pues no podemos así.
1: No.
0: Hasta aquí llegamos.
1: Qué derrape.
0: Faltan 19 minutos para que se termine esta jornada. Para nosotros.
1: Para nosotros.
0: Mí igual no se termina, porque tengo otras cosas para hacer.
1: No, no se termina nunca.
0: Que no se
1: 14.9 la temperatura, che.
0: Bueno.
1: No sube mucho. Se quedó ahí como queriendo llegar a los 15, pero no llega. Viste, está como...
0: Como los años que tengo yo, Eduardo.
1: Claro.
0: Hermoso.
1: Los 15.
0: Los eternos 15.
1: Y no llegas nunca.
0: ¿Te das cuenta?
1: Impecable.
0: Por eso te digo.
1: Claro.
0: Y este lugar de trabajo me ha ayudado mucho.
1: Claro, a no llegar a los 15.
0: Claro, o sea...
1: Siempre joven.
0: Siempre. Porque acá hace frío. Hola, Delphi.
1: ¿Usted terminó con lo suyo ya?
0: No.
1: Ah.
0: Te mandan un beso, Delfina.
1: Beso, Delfina.
0: Y también para Oso. Bien.
1: No se lo merece.
0: Es verdad, no se lo merece, pero
1: bueno. No importa.
0: Atenti el lupo.
1: Atenti al lupo.
0: Bueno. Adquirir frutas y verduras con magulladuras o partes blandas.
1: Ah, eso. ¿Viste las manzanas que se nota mucho cuando están, viste,
0: muchísimo,
1: golpeadas?
0: Y si le sale el gusanito y la compras,
1: bueno.
0: Porque uno, viste, como que entra en un...
1: Me pasó la otra vez que una manzana estaba bella por fuera. Bella.
0: Bello.
1: Cuando corté así, el gusano.
0: ¡Ah! Ay, Eduardo.
1: Porque estaba fea adentro, en el centro. Pero por fuera, la carcasa estaba hermosa.
0: ¡Ay, qué tremendo!
1: Menos mal que no lo mordí.
0: Bueno, así pasa con las personas también.
1: Te mordí el gusano.
0: No lo mordiste.
1: No,
0: claramente.
1: Corté la manzana. Cosa que nunca hago, así que fue como una especie de milagro.
0: Bueno, alguien te estaba...
1: Claro, me estaba avisando ahí, eso está feo dentro.
0: ¿Qué es lo que se toma el que viene de México? La bebida esta espirituosa, que viene con un gusanito.
1: Vodka. No, el vodka no, el tequila.
0: El tequila, que viene con el gusano y hay personas que están así, yo las he visto.
1: No.
0: Como, qué rico,
1: yo he tomado tequila, pero sin gusano.
0: María, ¿por qué?
1: No.
0: Bueno, hablamos de
1: bueno,
0: que cuando vas a comprar frutas y verduras,
1: claro,
0: otra característica que tenés que tener presente, sobre todo en los supermercados, es revisar textura. Porque, gracias, el tequila dice... Algunas piezas pueden venir con magulladuras o algunas partes que están más blandas que otras y esas no son una opción, porque si no les puede pasar, como le pasó a Eduardo.
1: Claro.
0: Que si la miras por fuera está bello. En primer lugar, la textura y su sabor pueden no ser el mejor en comparación con las que están en perfecto estado. No tan solo eso, sino que estas pueden ser señales de que están contaminadas o que tienen moho.
1: ¿En serio?
0: Sí, chicos.
1: Tienen moho.
0: Comprar lista para comer. Comida lista.
1: Ah.
0: Perdón, comida lista. En los supermercados vieron que hay sectores,
1: rotisería, claro,
0: que tienen los productos listos para que uno los pueda comer.
1: Claro.
0: Al igual que con la fruta precortada, la seguridad de la comida que vos vayas a llevar depende en gran medida de las condiciones en las que se preparan y también de su almacenamiento. Lo que es pollo asado, cocido, ensaladas frías y calientes, productos de panadería, entre otros, tienen que cumplir con cosas que nosotros como consumidores muchas veces no tenemos presente.
1: Y desconocemos además cómo se prepara eso. Porque nosotros vemos la comida preparada, ahora cómo se preparó eso desconocemos.
0: Exactamente. Hay que garantizar los protocolos que garanticen su seguridad. Uno no va a ir a decirle a quien te está preparando la ensalada o te la está poniendo en el tupper, cumplen con los protocolos, porque claramente te van a decir, perdón.
1: Claro.
0: En ambos casos, tanto en productos fríos como calientes, es primordial verificar que no estén dentro de la zona de peligro. ¿Cuál es la zona de peligro? La que oscila entre los 5 grados y los 65 grados. Los fríos tienen que estar conservados a una temperatura que sea igual o inferior a los 4 y los calientes por encima de los 65, porque eso impide que los microbios se multipliquen y que también derive en una intoxicación.
1: Bien.
0: La verdad que queda el 7, el 8, el 9, el 10, el 11. ¡Uy! Hay un montón. Son 13.
1: Claro,
0: lo vamos a dejar ahí. Pero
1: la segunda parte el lunes.
0: segunda o pero, segunda de tres.
1: Pero cumplimos, ¿eh?
0: Exactamente.
1: Cumplimos, cumplimos.
0: A mí me gusta mucho aprender de esto, porque sí es verdad que si uno se empieza a hacer la cabeza, terminás no comprando
1: nada. No compras nada.
0: ¿No? Pero medianamente,
1: pero para tener,
0: tener un ojo un poquitito
1: claro, un poco más agudizado,
0: exactamente,
1: se quiere. No sé
0: sí.
1: si lo dije bien.
0: Agudizado, me parece hermoso,
1: bien,
0: como lo dijiste, Eduardo.
1: Bien, bien,
0: sos
1: bien,
0: locutor
1: bien.
0: Profesional.
1: Totalmente.
0: Por eso.
1: La profesionalidad ante todo, por favor.
0: 16:46 minutos.
1: ¿Última pausa?
0: Sí, y ya venimos para el cierre.

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0: siempre sol.
1: Hay que noventeros que estamos con la música.
2: Claro, lo que pasa es que mientras vos fuiste a tirarlo del mate, que están divinos, gracias.
1: Claro.
2: Muy hermosos están.
1: Muy lindos.
2: ¿Lo disfrutaron? ¿Tomaron unos mates? ¿Pudieron relajarse?
1: Esperemos
2: en ese
1: que
2: sentido?
1: Sí, esperemos que sí.
2: No, digo, ahora que ya.
1: Ah, pasó. Eso sí, está genial. Eso.
2: Bueno, la semana que viene hacemos lo mismo, si
1: genial,
2: me parece.
1: Genial, genial.
2: ¿Eh? Inclusive también, si a uno. No, porque claro, cuando yo me sienta bien, para no contagiar a nadie.
1: Por supuesto.
2: Que igualmente.
1: Ante todo, no contagiar.
2: No, no, porque yo los cuido.
1: Nosotros nos cuidamos.
2: Pero bueno, que te cuide otro también es lindo.
1: Es lindo, obvio, claro.
2: Es todo lo que quiero.
1: Bueno, si no tienen planes para salir el fin de semana, porque andamos ya muy fin de mes, no tenemos papá.
2: Sí, tengo
1: y
2: un
1: queremos
2: cumpleaños.
1: Quedarnos en casa. Ah, cumpleaños.
2: Cumpleaños de niños. Y yo no me estoy viendo.
1: ¿Y Regalex?
2: Y el temón.
1: Ese es el temón.
2: Tarjetex.
1: Bueno.
2: No da Mex.
1: Bueno, está bien. Decía, si no tienen nada para hacer el fin de semana, se quedan en casa y quieren ver algo de tele, si no tienen plataformas o quieren ver una película, bueno, en Telefe y Canal 13 hay programas con invitados. En el caso de Telefe está PH, podemos hablar con Andy Kurnesov,
2: sí.
1: Que tendrá como invitados este sábado por la noche a Mariana Bray, a Sophie Gonet Larraini, que va a ser toda la parte de redes, creo, en Popstar a partir del lunes. Facundo Arana, Elegante y Marta Ford. Muy variopinto.
2: ¡Wow!
1: Muy variopinto los invitados.
2: Muy. Entre sí por ahí uno pensaría que no tiene conexión, excepto que son todos de la farándula. Pero desde ya, el otro día vi un video de Marta Ford.
1: Bella.
2: Bellísima. Pero además.
1: Además, muy simple ella.
2: Simple y habla de una manera absolutamente despojada de todo.
1: Sí,
2: o sea,
1: sí.
2: No tiene vergüenza, dice las cosas como son.
1: Gran personaje televisivo, me parece. ¿Eh? Sí. Me parece que tiene futuro si lo
2: creo
1: sabe
2: que
1: hacer.
2: Se viene. Sí. Se viene el estadio.
1: Bueno, y por el lado de Canal 13 tenemos a Mirta el sábado a la noche y a Juana
2: el domingo
1: al mediodía. ¿Quiénes son los invitados?
2: ¿Quiénes son?
1: De Mirta va a estar Carolina Amoroso. Es una amorosa ella.
2: Qué linda.
1: Beto Casella. Belén Francese, que sale ahí en el final de la serie Moria, Belén, claro. Y el doctor Carlos Damin. No sé de qué irá hablar el doctor, pero bueno, algún tema de
2: salud.
1: Es doctor.
2: Que hable de leyes, que hable de salud.
1: Claro.
2: Que hable bien.
1: Ahí el sábado a las 21:30 por el 13, con Chiquita. Y el domingo con Juanita a las 13:45 va a estar Alejandro Aguada, Mercedes Oviedo, Brenda Snicker, Laura Esquivel, Patito Feo Azul. Y Joaquín Ferreira, ustedes me dirán, ¿quién es Joaquín Ferreira?
2: ¿Quién es?
1: Es el actor, muchos dicen que es bello, que hace de Badalá en la serie de Moria.
2: ¡Ah!
3: ¿Quiénes son?
1: Claro,
3: ¿quiénes son?
1: Que hace varios desnudos, el muchacho tiene un cuerpo ahí como para
2: mostrar.
1: Bueno,
2: me está spoileando, ¿te das cuenta?
1: Bueno.
2: Ya sé que me voy a encontrar con alguien que está
1: pero
2: en
1: pero cuando vos veas el capítulo, va a pasar tanto tiempo que te vas a olvidar lo que yo te dije.
2: ¿Puedo decir que voy a terminar de verlo el año que viene?
1: Es muy probable que para diciembre
2: los
1: estés viendo
2: el capítulo. Los voy a sorprender.
1: Bueno.
4: Te puedo spoilear que no es para todo público.
2: No, si me doy cuenta. Sé
1: bueno,
2: que
1: es la vida,
2: sacamos en el momento en el que Valentino apareció.
1: Es la vida de Moria, chicos.
4: Hay varios cuerpos.
2: Cuerpas.
1: Muchas cuerpas.
4: Muchas cuerpas.
2: Sí.
1: Cuerpes.
2: Ay, por Dios. ¿Quiénes son? ¿Quiénes son? No me
1: ¿quiénes
2: importa.
1: Son? Bueno,
2: hay que ser libre.
1: Badalá es uno. Bueno. O el actor que hace de Badalá.
2: Claro, Badalá.
1: Ay, claro.
2: 16:55 minutos, me parece que. Si ustedes no tienen
1: yo no tengo
2: otra
1: más nada.
2: Cosa,
1: hasta
2: yo, la verdad...
1: ¿Hemos dado todo?
2: Sí. Quizá no de la manera en que me lo hubiera esperado.
1: ¿Por qué?
2: Mucho moco dando vuelta por mí. Pero creo
1: pero
2: que
1: no se,
2: se
1: notó, ¿eh?
2: Creo que se me ha entendido relativamente
1: bien. Muy profesional
2: bien.
1: Lo suyo.
2: Y lo otro que no se entiende ya es una cuestión que tiene que ver con mi vida misma. O sea, conmigo misma. Brujerías. O sea, es que yo lo he pensado mucho, ¿eh? A veces.
1: ¿En
2: porque
1: serio?
2: Porque digo... Para, ay, me re dolió.
1: Pero para qué se pega.
2: ¡Criatura!
1: Pero por Dios.
2: Porque digo, ¿viste cuando a veces te pasan un montón de cosas y vos decís, no, aguanta? Entonces decís, un chulicho, algo me hicieron, algo.
1: Claro.
2: No sé.
1: ¡Aguanta! La brujería.
2: Entonces.

0: Claro.
1: Nos volvemos a encontrar el lunes a partir de las 15 y hasta las 17. In this live.
0: Bueno.
1: En directo. En directo por radio y por directo.
0: In live, in vivo, in vivo.
1: Esto ha sido...
0: Siempre soy.

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1: Las 5 de la tarde en la República Argentina. El dólar cerró la semana sin cambios, cotizó a 1.465 pesos para la compra y 1.515 para la venta. Se trata del mismo valor que viene manteniendo hace 3 jornadas consecutivas en el segmento minorista al público en el Banco Nación. Por su parte, el dólar blue cerró a 1.530 para la compra y 1.550 para la venta. Entre Ríos expone su potencial citrícola en la fiesta provincial de las mandarinas. El informe de Rubén Lovera desde Radio Nacional Paraná.
2: Este domingo 23 de agosto se llevará a cabo la 10ª fiesta provincial de las mandarinas en Villa del Rosario, en el departamento Federación a la provincia de Entre Ríos. El evento tendrá lugar en el predio del Centro Integrador Comunitario, donde el sector citrícola entrerriano expondrá su potencial con la presencia de productores de la región y de países vecinos. La secretaria de Cultura de Villa del Rosario, Juliana Perini, destacó el significado de la fecha.
3: Involucra lo que es la cultura, el turismo y la producción. Nuestra producción citrícola, que es nuestro motor económico. Nos vamos a juntar para homenajear desde el que cosecha hasta el productor. Vamos a festejar y agradecer por la citricultura.
1: La información deportiva con Santiago Lucía.
4: Se proyectan varias modificaciones en River de cara al partido que tiene que jugar contra Vélez. El domingo a las 19 en el Monumental y con transmisión de Radio Nacional vuelven al equipo Giovanni González y Francisco Ortega. Los laterales que no pudieron...

0: pudieron jugar en Colombia estarán el domingo en el partido frente a Vélez. Además, la posibilidad de que Thiago Almada vuelva al equipo titular y que la dupla de ataque la integren Freitas y Beltrán. Así se perfila River para el partido del domingo a las 19 ante el Fortín de Liniers.
1: Actualizamos el estado del tránsito con Ernesto Arriaga.
2: A esta hora mucho tránsito en toda la zona de General Paz con demora de 10 minutos a Puente La Noria. Recordemos que el puente de Dock Sud, el puente Avellaneda a Dock Sud y a La Boca, se debe circular a 40 kilómetros por hora y en la bajada provincia 20 kilómetros. El paso internacional Cardenal Zamoré totalmente habilitado, al igual que el paso internacional Pino Hachado al norte de Neuquén, a Chile.
1: En la ciudad misionera de Puerto Iguazú, donde podés escucharnos por AM710 y FM99.1, temperatura 18 grados, son 2 décimas, humedad 60%, cielo despejado. Y en Buenos Aires, cielo algo nublado, temperatura 12 grados, 6 décimas, humedad 39%.
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6: Buenas tardes a todo el equipo y la audiencia de Radio Nacional. La Secretaría de Agricultura, Ganadería y Pesca del Ministerio de Economía de la Nación ha informado que 117 productos de la agroindustria presentaron valores récords en sus montos exportados en el primer semestre de 2026 por un total de 7.073 millones de dólares, resultado 58% superior al mismo periodo de 2025 y 104% respecto de 2019, de acuerdo a datos procesados por la Subsecretaría de Mercados Agroalimentarios e Inserción Internacional en base a estadísticas del INDEC. Entre los productos destacados se encuentran el aceite de girasol por 1.300 millones de dólares, más del 85%, carne bovina deshuesada congelada por 1.303 millones de pesos, 44% más, carne bovina deshuesada fresca o refrigerada con 740 millones de dólares, más del 38%, y además se suman a esta lista productos con pequeños volúmenes y montos exportados, pero que muestran un crecimiento en los últimos años. Tal es el caso de abejas, concentrados de café, peras y manzanas secas, confecciones de chocolate, queso fundido, entre otros. Este tema y muchos más, mañana sábado de 7 a 9 de la mañana en Aire de Campo. César Tapia, Radio Nacional.
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0: 6 minutos de las 5 de la tarde, aquí estamos. Muy buenas tardes, por supuesto, para todos. Bienvenidos a Segundo Round por Radio Nacional hasta las 18:45, campana de por medio, con toda la información en este cierre de semana en la ciudad de Buenos Aires y, por supuesto, en toda la Argentina, con una temperatura fría, fría barra fresca, por supuesto, para estar abrigados en este invierno y en este, bueno, promediar ya casi transitando la curva del mes de agosto, y como veníamos señalando con toda la información y, por supuesto, ocupándonos de los temas que merecen la atención, esperando lo que va a ser en un rato más, a la hora 20, con arribo a la hora 19 a la ciudad de Rosario del presidente Milei para su discurso en el acto aniversario de la fundación de la Bolsa de Comercio, justamente de Rosario. En un ratito más tomaremos contacto con la ciudad en el sur de la provincia de Santa Fe, y desde ya siguiendo los temas que generan atención y que, por supuesto, de los que nos venimos ocupando. Uno de ellos tiene que ver con la situación climática y con las lluvias persistentes en algunas zonas de la República Argentina, que ya están trayendo secuelas, que están generando campos anegados, sectores inundados, sobre todo en el ámbito agropecuario, por ejemplo, en el norte de la provincia de Santa Fe, Vera, Reconquista. Estaremos hablando en un ratito más con la Gallareta, justamente en el norte de la provincia de Santa Fe, para saber más de la situación y que están, bueno, en todo caso, tomando de cara a México, a partir de la voz de personas autorizadas, científicos, por supuesto, de funcionarios que hacen a la hidráulica en distintas provincias, en Santa Fe, en Entre Ríos, en Corrientes, de cara a la intensificación de una primavera-verano con la presencia de El Niño en nuestro país y también en la región. Lo decíamos ayer y lo charlamos ayer con el colega comunicador meteorológico de Uruguay, que nos reportaba lo que está sucediendo en el país vecino con zonas anegadas, como está sucediendo lo mismo en el sur de Brasil. Con la actualización de lo que ha dejado el terremoto en Colombia, han pasado ya 11 días, pero las cifras se siguen actualizando: 321 muertos, 4.595 heridos, 31.445 viviendas destruidas. Estos son datos oficiales del gobierno de Abelardo de la Estriela, que va actualizando la información con frecuencia durante el día, y que va partiendo y que va dando este reporte justamente de lo que está aconteciendo en Colombia, y con este terremoto, pero registrado en 7,6.
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0: Viene, por supuesto, de una tarde encabezando el programa de Norita Brioso. ¿Cómo estamos, Carla?
2: Hola, Hernancito, ¿cómo va? Buenas tardes, buen viernes. 12 grados 6 décimas la temperatura por aquí. Algo nublado está el cielo y se espera un fin de semana con mucho frío, que ya lo estaremos viendo, aparte de recorrer, por supuesto, nuestro país.
0: Muy bien, aquí estamos entonces y, por supuesto, en la tarde del viernes y, como siempre, en Segundo Round, el deporte. Hoy con Jorge Godoy. Jorgito, ¿cómo estamos? Buenas tardes.
3: Querido, un saludo grande para todos. Bueno, estoy haciendo lo que usted no puede hacer, porque como está abriendo el programa,
0: sí,
3: yo estoy siguiendo permanentemente lo que está pasando con el Deportivo Morón. Más allá de las sanciones a la AFA, a Paredes, a los jugadores de la selección argentina, más allá de que se está jugando ya la sexta fecha del torneo clausura, hay que decir que Ferro está expectante porque está jugando el Deportivo Morón, el que está a la casa de Ferro en la Primera Nacional, y está ganando en la cancha de San Telmo, en la Isla Maciel, por 2-1, y están faltando 10 minutos. Este Fagundes del Deportivo Morón no para de hacer goles, como me dijo un hincha de Ferro hace un rato, y está ganando el Gallito por 2-1, así que atento mundo, yo lo voy a mantener informado
0: por
3: permanentemente.
0: Favor,
2: suspiró, ustedes sí, no se dieron cuenta, claro, sí, pero yo les cuento.
0: Sí.
2: Suspiró.
0: Sí.
2: Hay un suspiro contenido, Hugo.
0: Ahí está, claro, ahí está.
3: El que está deseando el gol de
0: Sí, después le voy a contar algunas misceláneas de lo que está sucediendo en varios medios de comunicación en donde hay presencia de hincha de Ferro. Claro. Donde hay gente que también, como que se está apartando de lo que debería estar haciendo y están pendientes de lo que sucede en la Isla Maciel.
3: Porque Carlita no sabe que los hinchas de Ferro tienen, al igual que muchos hinchas de diferentes, una comunidad.
0: Sí.
3: El mensaje de WhatsApp, la cadena.
2: Bien que hace. Claro,
0: todo. Sí. Y en este caso es una comunidad además periodística, porque dentro de, a ver, hay que ser humilde, cantidad de hinchas de Ferro desde ya no se asemeja a la de clubes importantes o clubes con más hinchas, pero en el porcentaje de hinchas en el ámbito periodístico hay un porcentaje interesante, ¿no?
3: Y claro. Bueno,
0: Sí, después lo vamos a mencionar.
3: Caballito y Aledaños es muy...
0: Algunos de ellos.
2: Yo tengo simpatía por Ferro, como me pasa a mí, por los que fuimos a la colonia, ¿no?
0: Claro.
2: De pequeños en Ferro, entonces...
0: Exactamente.
3: Cuando comenzábamos a trabajar, y hablo no sé por qué en plural, porque somos de una, con Arregui y con Álvarez, de la misma camada, de los que entramos a la radio ya por principio de los 90, y comenzábamos con las transmisiones en canchas, nos tocaba mucho ir a Ferro, uno de los clubes que mejor nos ha tratado en los comienzos con la gente de prensa y con tantos dirigentes de renombre que han pasado en aquellos años y después se fueron cayendo lamentablemente en una de las canchas en el corazón del centro geográfico de la ciudad de Buenos Aires, como decíamos habitualmente cuando estábamos
0: allí
3: en las cabinas de la cancha de Ferro. Bueno, pero además, Hernán, hay que decir corazón del centro geográfico de la ciudad de Buenos Aires, como decíamos habitualmente cuando estábamos
0: totalmente
3: allí en las cabinas de la cancha de Ferro. Bueno, pero además, Hernán, hay que decir que ya jugaron por la sexta fecha de la primera división en Mar del Plata. Unión y Aldo Civi ganó el equipo santafesino por 3-1 a las 8 de la noche en Río Cuarto. Será transmisión de Nacional, relata Arregui, comenta Domper, el partido entre Estudiantes de Río Cuarto y San Lorenzo de Almagro. Estaremos hablando obviamente de lo que va a pasar en esta sexta fecha durante todo el fin de semana. Las sanciones a los jugadores de la selección argentina, Paredes 10 partidos, Molina 7 y el resto también de los jugadores y cuerpo técnico sancionado, y la sanción a la AFA por parte de la FIFA, y obviamente el capítulo de la Primera Nacional, porque eso lo vamos a tener como todos los viernes sucede aquí en Segundo Round, con la información del segundo torneo en importancia de la Asociación del Fútbol Argentino, más allá de las copas que se juegan a nivel nacional.
0: Decía, juega San Lorenzo, transmisión de la radio a partir de las...
3: A partir de las 19:30, desde las 7 hasta las 7:30 hacemos Pasión Nacional, y a las 7:30 llegan a Regui Domper para el partido de Río Cuarto entre Estudiantes y San Lorenzo.
0: De todo esto y de mucho más, segundo round por Radio Nacional hasta las 7:45. Nosotros separamos y ya vamos al desarrollo de los temas.
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0: Estamos en todo el país. Formosa. El río Pilcomayo nace en las estribaciones de los Andes bolivianos y corre por abruptas pendientes llegando a la llanura chaqueña. El desborde del río da origen también a El Bañado La Estrella, el segundo humedal más grande de Argentina, y antes de llegar al final de su recorrido, alimenta los principales riachos de la cuenca hídrica del norte formoseño. Este río le da su nombre al Parque Nacional Río Pilcomayo, que se encuentra al noreste de la provincia de Formosa y cubre 47.754 hectáreas que bordean el río y limitan con la República del Paraguay. 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

0: 17 y 18 minutos en la Ciudad de Buenos Aires, por supuesto en toda la República Argentina. ¿Qué temperatura tenemos, Carlita?
1: Por aquí 12 grados 6 décimas, 39 el porcentaje de humedad, el cielo algo nublado.
0: Nos vamos a la ciudad de Rosario, provincia de Santa Fe. Trabaja allí nuestro compañero y colega Mauro Yasprisa, periodista de Radio Nacional Rosario. Mauro, Hernán Mundo aquí en Buenos Aires, ¿cómo estás?
2: Hernán, querido, ¿qué tal? ¿Cómo estás? Buenas tardes, un gusto escucharte como siempre.
0: ¿Cómo andamos por ahí? ¿Cómo está el tiempo primero?
2: A ver, el tiempo, podríamos llegar a decir que es una elección de tercio, verde te digo, porque tengo celeste, blanco y gris, así tengo el cielo en este momento.
0: Estamos parecidos, ¿eh? Estamos parecidos acá en Buenos Aires, una tarde fresca barra fría.
2: Sí, fresca, esta hora fresca. Me podría asociar a lo que decís vos, barra fría también. Yo creo que en un ratito más, cuando ya caiga el sol, se va a sentir un poco más la baja temperatura.
0: Mauro, esperando por la presencia de Javier Milei allí en el centro de Rosario.
2: Exactamente, tal cual. Nosotros nos encontramos acá en calle Paraguay, intersección peatonal Córdoba, porque, bueno, ya está armado todo el operativo, ¿no? Mucha presencia de efectivos policiales de la provincia, policía federal, obviamente también efectivos de diferentes fuerzas. El tránsito ya se encuentra cortada en esta arteria, como así también en lo que es frente a la Plaza Pringles, donde la gente todavía tiene la posibilidad de estar cruzando lo que es peatonal Córdoba, pero ya está todo vallado. Obviamente, a medida que vayan pasando las horas, se vayan acercando los minutos a lo que sea la llegada del mandatario al aniversario número 142 de la Bolsa de Comercio, se van a endurecer los controles que ya comenzaron a partir de las 16 horas en las calles aledañas, se va a estar prolongando por dos cuadras a la redonda, y obviamente se especula con que 19:30, 19:40 ya toque suelo rosarino, porque 20 horas es el horario que tiene el presidente de la Nación para dar su discurso acá en la Bolsa de Comercio. Luego va a estar haciendo la recorrida que ya ha hecho veces anteriores. Según lo que me pudieron comentar, va a venir acompañado por Karina Milei, va a venir acompañado también por Toto Caputo y así también por el Colo Santilli. Esos son algunos de los nombres que me fueron pasando. Obviamente que a medida que pasen los minutos acá nos vamos a ir enterando un poquito más, pero esa me dijeron que podría llegar a ser la delegación que estaría acompañando al presidente de la Nación.
0: Mauro, y allí esperan el gobernador Puyaro y también el intendente Hapkin.
2: Exactamente, tal cual, ambos mandatarios de la ciudad, el doctor Pablo Hapkin en representación de la Municipalidad de Rosario y obviamente también el licenciado Maximiliano Puyaro, gobernador de la provincia, me dijeron que van a tener un contacto, fue así, ínfimo, ¿no? Un toque de hoy, como se conoce en el fútbol. Así va a ser el contacto que van a tener con el presidente. Ya hay parte de la seguridad que tiene el gobernador Maximiliano Puyaro en el ingreso con lo que es a la Bolsa de Comercio, al estacionamiento, ya se encuentran acá. Bueno, todavía no tenemos la apertura oficial para poder ingresar a lo que es el edificio de la Bolsa de Comercio. Aparentemente a las 18 horas tendríamos ya el ok para que tanto los invitados como así también la prensa se puede hacer presente en el recinto, esperando obviamente la llegada del presidente, la comitiva, y sin lugar a dudas vamos a tener gran parte de lo que es el círculo rojo acá en la ciudad de Rosario, en lo que respecta a la economía, a la finanza, y también gran cantidad de integrantes de la política, sin lugar a dudas también lo que representa a La Libertad Avanza, como para nombrarle a Romina Díez o así también a Agustín Pellegrini.
0: Habrá que esperar y saber efectivamente de qué duración estaremos esperando el término en términos de discurso. Recordemos que el presidente viene a hablar ayer una hora en lo que fue el cierre del Council of the Americas aquí en el Hotel Alvear, que cubríamos. Claro que sí. Y el año pasado, recordemos allí, Mauro, un discurso muy extenso en el caso del 141 aniversario.
2: Sí, sí. Y con alguien que pude hablar de la bolsa me dijeron, Mauro, no te creas que va a ser corto. Le digo, bueno, pero decían más o menos el tiempo. No, me dicen, no lo tenemos. Y dice, pero nos dijeron que corto no va a ser.
0: Bien, estaremos entonces pendientes seguramente entonces de un discurso que va a ser extenso y que obviamente, teniendo en cuenta el auditorio que vos mencionabas, tendrá que ver en el contenido con bueno, justamente cuestiones agroindustriales, cuestiones que hacen a las finanzas, cuestiones que hacen a la región en general, seguramente ampliando en términos económicos, bueno, pasajes de lo que señaló ayer ante empresarios aquí en la Ciudad de Buenos Aires.
2: No, obviamente, sin lugar a dudas, yo creo que también, creo, ¿no?, que uno de los temas que va a estar tocando, pensar lo que está en el corazón de lo que es la ciudad de Rosario, lo que es la provincia de Santa Fe, sin lugar a dudas la Bolsa de Comercio, creo que una de las cuestiones que va a estar tocando por arriba, me parece, va a ser la cuestión relacionada al tema retenciones.
0: Bien, claro, algo por cierto, siempre muy esperado, y más en una zona como Rosario con puertos cerealeros y con todo lo que eso, exacto, con todo lo que eso implica, claro que sí. Decíamos, Mauro, entonces, con cortes de tránsito y seguramente con medidas que van a ir increyendo a medida que transcurra el tiempo y llegue el presidente.
2: Sí, es más, ahora ahí se ve un poquito más de movimiento a la hora de seguir acomodando las diferentes vallas que van a seguir rodeando, circundando lo que es toda la plaza. Sin lugar a dudas también ya está cortada la intersección de calle Santa Fe con Paraguay. Esa calle también va a estar cortada porque va a ser de la manera directa que pueda ingresar el presidente de la Nación a lo que es el estacionamiento de la Bolsa de Comercio, donde directamente luego va a estar ingresando. Me dijeron que los cortes de tránsito se van a estar prolongando hasta pasadas las 23 horas. Así que vamos a ver de la forma que esto se resuelve. En este sentido, lo digo a la hora de estar circulando, porque esta es una parte neurálgica, pleno corazón del centro, claro, de la ciudad de Rosario, y por ahí siempre tenés algún desprevenido que escuchó, leyó el tema de los cortes, pero después queda en un cuello de botella que es tremendo. Es más, yo estoy mirando ahora hacia la altura de lo que es, apuntando hacia el río, sí, a calle Santa Fe, bueno, ya tenés un matete de tránsito ahí importante. No, es un dato menor que va a haber una marcha también contra el presidente de la Nación, sí, y sin lugar a dudas no van a llegar hasta acá porque no tienen posibilidad, no hay chance alguna de que lo puedan hacer. Pero estas marchas que siempre terminan organizando en favor de cosas, a ver cuál será la idea primordial que tiene, pero bueno, por redes sociales dieron a conocer que a partir de las 17:30 se iban a estar congregando en la Plaza Sarmiento y obviamente llegarse hasta las inmediaciones, que reitero, tenés un operativo de seguridad que va a ser muy difícil por flanquearlo.
0: Claro que sí, el presidente llega a Rosario, participa del acto, habla en el acto y retorna a la Ciudad de Buenos Aires esta misma noche. Por cierto, por lo que vos decías también de que el operativo de seguridad se mantenía hasta esta noche, pero no permanece en la ciudad como suele hacer, ¿no? Viaja, permanece y regresa.
2: Exactamente, por eso te decía que va a dar su discurso, que todavía no sabemos el tiempo, y sin lugar a dudas la recorrida la va a hacer luego de haber finalizado el discurso en cuestión. El año pasado hizo exactamente lo mismo, creo que no va a variar el protocolo a la hora de realizar su discurso, siendo reiterativo y hacer la recorrida por la Bolsa de Comercio, y después se estará retirando como lo hizo el año pasado con toda su delegación.
0: Mauro Yasprisa, colega periodista de Radio Nacional Rosario, un abrazo grande.
2: El gusto es mío siempre.
0: Estamos comunicados.
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0: música. 5:27 minutos de la tarde con los Paralamas. Nosotros aquí en Radio Nacional en este viernes de segundo round, pide pista Carlita Ruiz con temperatura y por supuesto con mensajes de la gente que se comunica con nosotros.
1: Así es, temperatura ahora en esta ciudad, 12 grados, 6 décimas, el cielo permanece algo nublado. Y nos escribe al 113-870-7485, Graciela. Buenas tardes, Hernán, Carlita, Jorge y equipo de segundo round. Soy Graciela, de la localidad de José León Suárez. Como siempre, disfrutando del lindo programa que nos brindan del lunes a viernes.
0: Y se suma los mensajes, nada más y nada menos que el señor Adrián Moreno, nuestro colega y amigo de Radio Nacional Viedma. En este caso dice, desde un rincón de la Patagonia, por la Ruta Nacional 23 entre Jacobacci y Viedma, escuchando segundo round. Segundo round, Adrián, un abrazo enorme, un abrazo gigante, gracias por estar por allí, por supuesto, en el auto, recorriendo la Patagonia, sintonizando Nacional.
1: A quien le quiero mandar un beso.
0: A ver, ¿a quién?
1: Que le dejé un saludo en Instagram y sí. Puso, yo no sé si está escuchando ahora, porque puso miércoles y jueves, pero por las dudas yo quiero que le mandemos un beso a Marianito Rinaldi, que dice que no se escucha cuando va con su hijita a hacer distintas cosas.
0: Con Nina, un abrazo grande para Mariano, un abrazo grande, qué alegría tenerlo entre los oyentes, un abrazo grande Marianito, un queridísimo colega de larga trayectoria y que ha acompañado, bueno, nuestra labor, muchas tareas de la calle, ¿no? Muchas crónicas, así que Mariano, un abrazo muy fuerte. Hay emociones en la isla Maciel.
1: Ay, ay, ay.
0: Sí, señor.
2: Mundo, ay, ay, le vibró el teléfono, Mundo. Le vibró los grupos.
0: ¿Qué ha pasado?
2: Minuto 93. Es decir, minuto 48 del segundo tiempo y aparece Porto para meter el gol número 2 para San Telmo. Y esto quiere decir que el número 2 es el gol del empate para San Telmo contra el Deportivo Morón. Estamos ya en los últimos instantes del partido. San Telmo y Morón están empatando 2-2. El gol lo hizo Porto a los 48 minutos del segundo tiempo. Con este resultado, Ferro, que va a estar jugando su partido de esta fecha el próximo lunes, le está sacando 4 puntos de ventaja al segundo, que es el Deportivo Morón. No terminó el partido todavía, estoy actualizando y actualizando para que llegue el final, pero sobre el cierre del encuentro, San Telmo y Deportivo Morón están empatando 2-2 en la isla Maciel.
0: Recordemos que Morón adeuda un partido, tiene que jugar contra, claro, Central Norte en Salta, de cualquier manera, además Morón estaba ganando con un jugador más. Morón había sufrido, sí. San Telmo había sufrido una expulsión. Es final en la isla Maciel.
2: Sí, sí, expulsados también uno por bando en el caso de el Deportivo Morón y de San Telmo. Fueron expulsados Tolosa por un lado y Díaz por el otro. Finalmente terminaron 10-10 y el empate entonces, que se cierra así, 2-2. El Deportivo Morón no pudo en cancha de San Telmo y Ferro puede aprovecharlo el próximo lunes jugando su partido en el estadio de Caballito.
0: Bueno, este ha sido el bloque del ascenso, por supuesto, así que nosotros, después de esta información, por supuesto, actualizada, nos vamos a las noticias de las 5:30 de la tarde aquí en Radio Nacional.
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4: 17:31 minutos en la República Argentina. El presidente visita la Bolsa de Comercio de Rosario. El informe de Liliana Arias.
5: Por tercer año consecutivo, el presidente Javier Milei encabezará el acto por el 142 aniversario de la Bolsa de Comercio de Rosario. El arribo del presidente al Aeropuerto Internacional de Rosario está previsto cerca de las 19. Desde allí se trasladará en helicóptero hasta la helipista de Prefectura Naval y posteriormente continuará por vía terrestre en vehículo oficial hasta la sede central de la Bolsa. El acto comenzará a las 20 y luego de los saludos protocolares con el gobernador santafesino Maximiliano Puyaro y autoridades de la institución, se espera el discurso de Milei ante un auditorio integrado por referentes del sector agroexportador, financiero y PYME.
4: El argentino Rafael Grossi quedó entre los 3 candidatos para conducir la ONU. El Consejo de Seguridad de Naciones Unidas confirmó los 3 candidatos para ocupar la Secretaría General. Además del argentino, compiten para suceder a Antonio Guterres, la guyanesa Caroline Rodríguez en Birket y la costarricense Rebeca Greenspan. La votación secreta e informal se realizó en Nueva York y votaron los 15 integrantes del Consejo de Seguridad y el elegido se conocerá antes de fin de año. En Buenos Aires, cielo parcialmente nublado, temperatura 12 grados, 2 décimas, humedad 44%.
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0: Viernes de segundo round que continúa 17:34 minutos. Carlita Ruiz con información importante también en cuanto al tránsito, cosas que suceden hoy, pero también que van a suceder el fin de semana para tenerlo en cuenta, por lo menos aquí en el ámbito de la ciudad de Buenos Aires.
1: Así es, este domingo 23 de agosto será la Maratón Buenos Aires en esta capital y la media maratón de la ciudad de Buenos Aires en realidad, que viene a participar gente de distintas provincias y de distintos países también. Es una maratón que gusta mucho, una maratón muy concurrida. Va a haber corte parcial de la avenida Sarmiento entre Libertador y Figueroa Alcorta desde hoy a las 3 de la tarde, ya cortaron, atención, hasta las 11 de la noche del domingo. Corte total de diagonal Julio Roca entre Chacabuco y Adolfo Alsina. Esto va a ser el domingo, un maratón. Gracias, señor Jorge Godoy. ¿Es el maratón?
2: Se dice en masculino, por decirlo de alguna manera.
1: Mira, un maratón. Siempre lo dije mal, entonces. Sí,
2: sí. Bueno, pero eso son cosas que vamos
1: aprendiendo en el camino. Sí. Yo siempre dije la maratón pensando que era correcto, pero no, muchas gracias. Siempre se aprende algo. Corte total de la avenida Presidente Julio Arroca entre Chacabuco y Alsina. Esto va a ser el domingo desde las 4 de la mañana hasta las 12 del mediodía. Cierre de las bajadas, atención, fin de semana. Cierre de las bajadas de la autopista Ili a la altura de Avenida Sarmiento y Avenida Dorrego desde las 5 de la mañana del domingo hasta las 12 del mediodía también. Corte total de la Avenida Sarmiento entre Costanera Obligado y Figueroa Alcorta, el mismo horario entre las 5 y las 12, y cortes totales, momentáneos y sucesivos el domingo, también de 5 a 12, a medida que se va desarrollando la competencia. Lo importante es que ya está cortada parcialmente la avenida Sarmiento entre Avenida del Libertador y Avenida Presidente Figueroa Alcorta.
0: Programa que hacemos, y por supuesto le enviamos nuestro saludo a la colega periodista y también locutora Patricia Fiorentino. Hoy, esta mañana nos enteramos y por supuesto supimos y tomó dimensión también en canales de televisión y por supuesto también aquí en Radio Nacional de lo sucedido en San Justo, partido de La Matanza. Nuevamente un hecho de inseguridad, hechos de inseguridad que muchas veces tienen como objetivo personas ancianas, personas mayores que descansan en sus domicilios, que, bueno, los delincuentes seguramente por una cuestión también de objetivo en cuanto a la edad de las víctimas, teniendo en cuenta que las pueden seguramente manipular y también en el forcejeo y en la forma de actuar, por supuesto en el delito mismo, apuntan justamente contra personas que muchas veces tienen 80, 90 años. En este caso la víctima fue el padre de Patricia, Lorenzo Fiorentino, que se encontraba, como decíamos, durmiendo junto a su pareja cuando los atacantes lograron entrar al inmueble, reiteramos, en San Justo, en partido de La Matanza. Ladrones que tenían los rostros cubiertos, utilizaban guantes, violentaron una de las rejas de ventana ubicada en el comedor de la casa. Tanto Lorenzo como su mujer fueron sorprendidos, como decíamos. Tres asaltantes que se han dado a la fuga después de concretar el robo, según señalan las autoridades, buscaban dinero, escaparon de la vivienda después de llevarse algunas pertenencias tanto de Lorenzo como de su mujer. Y lo cierto es que por las amenazas, por la violencia física y también psicológica, provocaron un desenlace fatal, porque mientras los ladrones todavía estaban en la casa, este jubilado sufrió una fuerte crisis nerviosa y se descompensó. Los delincuentes huyeron rápidamente del lugar. La pareja de la víctima quedó dentro de la vivienda mientras solicitaba asistencia médica de urgencia justamente para Lorenzo, pero cuando la ambulancia allí de La Matanza llegó al lugar, el hombre ya había fallecido. Personal médico constató, como decíamos, que Fiorentino había fallecido en el interior de la casa, y como decíamos, estos tres delincuentes se profugaron, se fueron del lugar después de cometer el ilícito. Está circulando, y de hecho también lo vamos a mencionar, el flyer, la comunicación por parte de la Asociación de Periodistas de Tránsito de la República Argentina, porque Patricia integra esa asociación, entre las que están, por supuesto, también nuestra compañera aquí, Romina Wiener. Sí. Dice: justicia por Lorenzo Fiorentino. Lorenzo era un hombre de bien, tenía 82 años, era jubilado luego de una larga vida de trabajo como obrero metalúrgico. Llegó muy joven desde su Italia natal en busca de mejores oportunidades para él y los suyos. Descansaba junto a su esposa cuando fue salvajemente asesinado por delincuentes que ingresaron a su casa en la localidad de San Justo. Lorenzo era el papá de nuestra queridísima Patricia Fiorentino, locutora y periodista de tránsito, integrante de APTA, de la Asociación de Periodistas de Tránsito, trabajador incansable, tal como le enseñó su padre. Abrazamos con todo nuestro amor a Patricia, a su madre y a sus hermanas para que encuentren consuelo, y en ellas a las miles de víctimas de hechos de inseguridad. Exigimos celeridad para que se esclarezca el caso y los asesinos de Lorenzo Fiorentino reciban todo el peso de la ley por la brutalidad que cometieron, dice este comunicado de los periodistas de tránsito. No debemos ni queremos naturalizar la violencia con la que se vive y se muere en la Argentina. Nuevamente nuestro saludo para Patricia, para su familia, en este hecho de inseguridad, en este caso ocurrido en La Matanza, provincia de Buenos Aires. Jorgito Godoy nos decía los títulos, y por cierto es una de las informaciones del día, esta, y ahí te pregunto, dura, esperable, ¿cómo lo calificamos esta sanción de FIFA para jugadores argentinos, pero también para la Asociación del Fútbol Argentino por hechos ocurridos durante el Mundial de Fútbol?
2: Creo que las dos que dijiste caben, las dos palabras, las dos calificaciones para lo que ha sido la sanción por parte de la FIFA para la selección argentina. Y nos enfocamos en la selección argentina, ya lo veníamos hablando con Carla anteriormente y también en Pasión Nacional, que también hubo sanción para algún jugador de España, pero mínima, un solo partido, pero nos enfocamos obviamente en la Argentina porque fue lo más contundente y lo que salió hoy en el fallo de la FIFA. Los sancionados son los jugadores que voy a nombrar ahora, un integrante del cuerpo técnico y también, obviamente, la AFA como entidad representativa de la Asociación del Fútbol Argentino y de la selección de esta federación. Entonces, para la AFA, una multa de $321,000, y los argumentos de esta sanción son por servirse de este evento deportivo para manifestaciones de índole no deportiva. Traduzco la muestra de la bandera de las Malvinas argentinas post el partido ante Inglaterra. Y también discriminación y racismo, cánticos de los hinchas argentinos, esto ya lo hablábamos anteriormente también, se va a multiplicar por otras hinchadas, otros hinchas de otras selecciones que también han tenido estas manifestaciones, pero en este caso estamos hablando solamente de lo de Argentina. Respecto también a lo que va a ser las presentaciones de la Argentina a futuro, sí, dos partidos con aforo del 50% de público. En realidad después, más adelante, en el fallo se desdice y dice que bueno, finalmente va a ser un partido, pero en principio eran dos, después lo baja en el mismo fallo a uno, porque además de estos $321,000, para la AFA es un vuelto esto, sinceramente, $100,000 tendrá que invertirlos en alguna campaña de lucha contra la discriminación, una concientización, algo así seguramente, sí. Además los jugadores van a salir con carteles, pancartas en contra de la discriminación.
0: Recuerdo un antecedente y recuerdo de alguna bandera en donde aquí en la cancha de River en alguna oportunidad hubo que mostrar mensajes justamente a favor de justamente no discriminar en el ámbito deportivo.
2: Y en las competiciones de la Conmebol todo el año pasado, en Copa Libertadores y en Copa Sudamericana, exacto, se hacía también esto del minuto de silencio y la muestra de una pancarta de los jugadores conjuntos. Después, los hinchas argentinos van a Brasil, los matan a palo, como sucedió ayer de vuelta con los hinchas de Central, pero bueno, eso no se ve. Lo que se ve es que la hinchada canta alguna cosita en contra. Bueno,
1: es lo que yo te preguntaba, claro, Jorge, ¿no? Que es la no es, insisto, no está bien.
2: No se trata de justificarlo,
1: hinchada,
2: claro.
1: No estoy justificando. Si sucedió, sucedió. Y está bien penalizarlo. Ahora, ¿es la única hinchada, la de Argentina, la que cantó?
0: Claro. Sí, totalmente. Es bastante cuestionable que se ponga la mirada solamente en una parcialidad y no en otras que también, por supuesto, en clima de mundial ha pasado de todo. Esto no significa, por supuesto, justificar que haya acciones así, pero bueno. Y respecto a las sanciones de los jugadores.
2: Los jugadores, sí, bueno, yo abro un interrogante que tiene que ver con la continuidad de Paredes y de Molina en la selección.
0: Sí.
2: Porque sabemos que se está cerrando un ciclo. Quizás siga después de fin de año Scaloni, él dijo que no, lo quieren convencer, pero claramente a fin de año se va a cerrar un ciclo.
0: Sí.
2: El ciclo de la escaloneta y de los jugadores más representativos de esta selección. Y dos de ellos son Paredes y Molina. Bueno, Molina tiene más futuro todavía en el fútbol que Paredes, porque tiene menos edad, obviamente, pero Paredes ya es un tipo de 32 años y tiene 10 partidos de suspensión para cumplir, en amistosos, en partidos por eliminatorias, partidos oficiales, que sabemos que la selección juega dos veces, dos partidos cada 4 o 5 meses. Serán 6 partidos por año, 7, sí, con toda la furia, sobre todo sabiendo que para el próximo Mundial ya está clasificada la selección argentina.
0: Habría que pensar en el caso de Paredes, que prácticamente un año sin jugar.
2: Como mínimo.
0: Como
2: de
0: mínimo.
2: De piso, un año sin jugar. De hecho, hay una fecha FIFA a fines de septiembre que Argentina todavía no sabe con quién va a jugar, si va a jugar en Asia, que es lo que está planeando, ¿no? No tiene todavía
0: la tiene rival. Que jugar, sí.
2: La tiene que jugar y bueno, ahí cumplirán por lo pronto los primeros partidos. Paredes, 10 partidos y $90,000 de multa. Nahuel Molina, 7 partidos y 90,000. Y Thiago Almada, 1 partido y $30,000 de multa. Y en el caso de Roberto Ayala, que fue el que pegó un golpe de puño también, sí, allí en el campo de juego, ayudante de campo del cuerpo técnico, $30,000 de multa y 3 partidos de suspensión. Todo esto va a ser en los próximos 10 días apelado por la AFA. Quizás se baje alguna sanción, pero la selección argentina ha sufrido una fuerte sanción por parte de la FIFA.
0: Un jugador español nada más sancionado. Por allí sancionado a Gaby.
2: Y nada más. Un partido para Gaby, porque fue uno de los que estuvo trenzándose ahí en los incidentes del medio, y nada más. Por eso te decía, solamente uno español, sí, un partido y nada más. Se convirtieron ellos en víctimas de lo que fue la reacción argentina. Esto, insisto, leyendo el fallo de la FIFA, ¿no?
0: Y hay que ver vía la apelación si de repente se puede reducir, sobre todo la sanción deportiva de tantas fechas, de tantos partidos, en el caso puntual, sobre todo de Paredes y de Molina.
2: Y recuerdo que son 2 partidos para la selección argentina,
0: claro,
2: que después va a terminar siendo 1, con el 50% de aforo. Seguramente en la cancha de River entrarán 40,000 personas, claro, se va a disimular eso, pero la mitad del público presente.
0: Carlita Ruiz nos trae los mensajes de los,
1: claro,
0: oyentes,
1: sí,
0: por supuesto, presentes aquí en Segundo Round.
1: Así es, porque los oyentes se enganchan, y acá Alejandro de Flores, bueno, saluda y da sus condolencias a todas las familias que no, como en el caso de Patricia, que perdió a su papá, a Tahir, que saluda y nos desea un buen fin de semana. Él está en San Pablo. Y con relación a Paredes, acá se engancha Omar y dice, ¿qué le dijeron a Paredes para que reaccione así? De eso no se habla.
2: Claro, bueno, es verdad, sí, pero eso es incomprobable. Pero sí pasa que, claro, cuando Prestiani se tapa la boca para decir algo, alguien va y dice, che, me dijo tal cosa, le creen y lo sancionan a Prestiani. Todo también según con el cristal que se lo mire, ¿no?
0: Totalmente. A las 17:48 nos vamos a Casa Rosada, en Casa de Gobierno, con la información, por cierto, siempre precisa, y anticipándonos algunos datos que todos estamos esperando respecto de lo que va a suceder con una visita, por cierto, muy esperada, la del Papa León XIV, del 8 al 11 de noviembre. Toda la información la tiene Liliana Arias. ¿Cómo estamos, Lili? Buenas tardes, buen viernes.
3: Muy buen viernes, vamos, que llegó el fin de semana.
0: Claro que sí. ¿Cómo estamos por ahí?
3: Estamos con un frío de la
0: hora. Abrigándose fuerte, ¿no?
1: Con la ruana.
3: mucha ruana y con mucha, por lo que uno está viendo aquí dentro, mucha negociación. A ver, vamos por parte. Primero, vamos. En minuto nada más, el presidente va a partir hacia Rosario del aeropuerto metropolitano. Para, seguramente ya lo han dicho, pero va a hacer su discurso frente a la Bolsa de Comercio de Rosario, ¿sí? Se está previsto para las 20 el discurso del presidente Javier Milei. Paralelamente, ¿te acordás que hace una semanita aproximadamente hubo una reunión con dirigentes del PRO aquí en Casa Rosada? Esa reunión se va a poner a prueba la próxima semana, cuando en la Cámara de Diputados se avance con determinadas normativas o determinados proyectos de ley en el recinto, pero principalmente Inocencia Fiscal 2 y la Carta Orgánica del Banco Central de la República Argentina. Esto por ahora, me dicen en Casa Rosada, que están los votos en diputados para aprobar estas dos iniciativas. El tema se pasa nuevamente al Senado, que también está previsto que sesione el jueves, con zona fría. Por ahora están en stand-by, siguen las negociaciones aquí en Casa Rosada para convencer, obviamente, más allá de que es la senadora Patricia Bullrich a cargo de las negociaciones con sus pares en el Congreso, pero también con distintos actores del PRO. ¿Por qué? Porque van a ver cómo resulta, qué gesto envía el PRO en las próximas horas y en las próximas semanas para empezar a trabajar en conjunto un poco más, ¿sí? La campaña, me dicen a mí, está muy lejos. La campaña hacia las presidencias y renovación de diputados y senadores para el próximo año. Está muy lejos cualquier tipo de acuerdo entre La Libertad Avanza y el PRO. Por lo pronto está observando La Libertad Avanza con lupa, te diría, los gestos por parte de el PRO. Esto por un lado. ¿Por qué? Porque dicen que con la reunión que tuvieron distintos referentes del peronismo la semana pasada, más la reunión que se está manteniendo en el PRO, más la reunión y antes de La Libertad Avanza, es como que hay un nuevo ordenamiento político en todos los espacios. Entonces están viendo cómo se van a manejar hacia las elecciones. Todavía falta. Reforma política también. Viste que lo venimos trabajando el año pasado, reforma política. Principalmente lo que le interesa al Poder Ejecutivo es eliminar las PASO o por lo menos suspenderlas para las próximas elecciones presidenciales. Pues bien, todavía está en etapa de negociación. Me dicen, hay tiempo todavía, pero todo va a depender de cómo accione el PRO en las próximas horas, próximos días, en las próximas semanas, ¿sí? Tienen que ver cómo se reordenan políticamente. ¿Qué tenemos que tener en cuenta? Que para la campaña del próximo año hay movimientos, ¿sí? Todo está sucediendo de cara a la campaña, pero nada está definido. Y en tanto y en cuanto no se tenga los líderes o aquellos que van a encabezar las listas, tanto como presidente como gobernadores o en cada uno de los espacios, es como muy adelantado hablar de campaña. Y antes de que se me venga el top de las 18, te cuento que todavía no hay agenda presidencial. Sí están confirmados para la próxima semana, y cambiando de tema relacionado con la campaña, sí está confirmado el viaje del presidente Javier Milei hacia Naciones Unidas en septiembre, creo que es el 21 o 22 de septiembre. Eso está confirmado, obviamente, de ahí a París, Francia, para participar en París de la Semana Argentina en Francia, y luego volverá a viajar hacia Washington para participar de un acto de derecha donde también va a ser galardonado. Esto es lo próximo a nivel de gobierno.
0: Te agrego, Lili, sí, en cuanto sí, a actividades, te agrego, más allá sí. de que falta definición de la hora, pero sí... me confirmaban del Instituto Argentino de Ejecutivos de Finanzas, 3 al 6 de septiembre, y en el cierre del evento, en la convención anual número 47, que se va a llevar a cabo en Puerto Iguazú, provincia de Misiones, va a estar el presidente Javier Milei, convención anual con el lema Argentina de la Estabilidad al Crecimiento, así que anotémoslo también entre otras actividades que se vienen con la presencia del presidente, que es frecuente en cuanto a la asistencia a este tipo de eventos y en donde generalmente tiene la palabra de cierre, al estilo de lo que va a suceder esta tarde en la Bolsa de Comercio de Rosario.
3: Que a propósito se espera, y te agradezco este dato, y se espera también que hoy en su discurso de la Bolsa, como fue muy cuestionado, si quiere, el presidente Milei, por las formas y los tonos que utilizó ayer nuevamente ante el Consejo de las Américas, se espera que hoy el presidente salga a refutar esos cuestionamientos. Sí, así que no se sabe bien el discurso cuál va a ser, nunca nadie lo sabe, lo hace él, pero por lo pronto se espera que haya determinadas respuestas a esos cuestionamientos que se le hizo, que se hicieron de distintos sectores al jefe de Estado argentino. Y te decía, como para cerrar y empezar la víspera del mes de la primavera, mira cómo te lo pongo, dice,
0: sí,
3: ¿no? ¿Viste que falta un mes para la primavera?
0: Y ya estamos.
3: Ya estamos, un mes más estamos en primavera y yo te voy a decir qué calor que hace. No importa. Pero de cara a los que vienen la primavera también se viene el Papa a la Argentina, el claro Papa León XIV. Sí. viene a la Argentina, recordemos, del 8 al 11 de noviembre, y el 30 de agosto está llegando a la Argentina la segunda avanzada. La encabeza el coordinador de los viajes apostólicos, Monseñor José Salas, es un obispo gauchito mexicano, que es el que trabaja en todos los países, junto con el país visitante, para la visita apostólica. Se estima que durante la estadía, a partir del próximo 30 de agosto, tenga que definir varias cositas. En principio, empezar a cerrar la agenda, porque teníamos algunas cosas, pero hay puntos que todavía no están cerrados en materia de actividades. Y también tienen que evaluar si el encuentro del Papa León XIV con los jóvenes lo van a hacer en el Estadio River Plate o en el Parque de la Ciudad. ¿Por qué? Porque al tratarse de un evento que se estima que es masivo, que es un evento evidentemente de mancomunión entre la juventud y el Papa, entonces no les estaría cerrando todavía el Vaticano. Mirá que River es grande, sí. Pero la capacidad de River, y les está empezando a gustar también el Parque de la Ciudad como un espacio de encuentro entre los jóvenes y el sumo pontífice. Así que se espera esta definición. Obviamente todavía falta confirmar si va a visitar el Cotolengo Don Oriana en Claypole y la cárcel de Devoto. La cárcel de Devoto, recordemos, está en pleno proceso de mudanza hacia Marcos Paz.
0: Exactamente.
3: Los reos, los presos, entonces por eso es que todavía se está evaluando esto. Lo cierto es que toda visita papal tiene este tipo de actividades en cualquier parte del mundo donde vaya. Y un detalle.
0: Sí.
3: Tiene que definir si el avión que traslada al Papa León XIV desde Uruguay hacia la Argentina

0: Esto es lo que va a, de toda la agenda, de todo lo que se va a ir cumplimentando en los días del Papa, tanto aquí en la ciudad de Buenos Aires, como en la ciudad de Córdoba, como en Luján, en el último día de su presencia aquí en la República Argentina. Liliana Arias, con toda la información, un abrazo grande, Lili, buen fin de semana.
1: El lindo fin de semana para todos, y que si sale un poquitito de sol, que no haga un calor de la
0: hostia. No, bueno, pero por favor, pero abrigarse, mantenerse bien, a cuidar la garganta, y el lunes, por supuesto, nuevamente... Aquí, el señor Jorge Godoy pide pista.
2: Porque estoy haciendo una cuenta, Lili, porque recién decías de la cancha de River. En un campo de 100% aproximadamente, campo de juego, entrarían unas 50.000 personas apretadas. Más las 80.000 de las tribunas, serían unas 120, 130.000 personas aproximadamente, si se juntara esa cantidad de gente en el estadio de River. Vos decís que en el Parque de la Ciudad obviamente hay lugar para muchos más.
1: Hay un lugar para mucho más, porque se estiman que ese tipo de eventos son multitudinarios. Son eventos, a ver, son eventos en donde lo que se espera es que, obviamente, no se puede llegar al Papa a darle la mano, pero que ese contacto dentro de lo que es la fe de los cristianos, de los católicos, pueda ser más íntimo. Eso por un lado. Pero por otro lado también... lo que recordemos que la seguridad, si bien el Papa tiene una seguridad específica, que es la que organiza y la estrategia en materia de seguridad del Papa, pero también hacia las fuerzas de seguridad de la Argentina, tal vez le sea un poco más sencillo esa actividad. Sí, hay mucho más grande el Parque de la Ciudad, esto por un lado, y ese tipo de eventos se estima que son arriba del millón de personas. Entonces, por eso es que... primero hay que ver cómo se llega. Vos sabés muy bien que es una complicación.
0: No, y además, por otro lado, va a haber que esperar, Lili, respecto de la decisión del gobierno, si efectivamente se va... Bueno, en este caso es un domingo, pero si el resto de los días va a tener también el formato de día feriado, y hay que esperar qué definición toma el Poder Ejecutivo también, ¿no?
1: Claro. Entonces, es como que es muy complejo todo, como que se prevén y se analizan cada uno de los puntos y cada una de las vertientes que puedan surgir, y lo que sí se pretende pensar que Córdoba va a concentrar el norte del país y la ciudad de Buenos Aires, en materia de jóvenes, va a concentrar el resto del país. Por eso es que se espera mucho intercambio de tránsito, y más allá de la presencia, obviamente, que sí siempre suelen ser arriba del millón de personas.
0: Liliana Arias, con toda la información desde Casa de Gobierno, un abrazo grande.
1: Besos.
0: Nos vamos a las noticias de las 6 de la tarde.
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4: Las 6 de la tarde en la República Argentina. Javier Milei viaja a Rosario por el aniversario de la Bolsa de Comercio. El informe de Mauro Yasprisa.
5: Cortes y desvíos en el microcentro. El operativo de seguridad por la visita presidencial afectará la circulación en torno a la Bolsa de Comercio y permanecerá vigente hasta pasadas las 22 horas. El presidente Javier Milei llega hoy viernes a Rosario para participar del aniversario de la Bolsa de Comercio. Por el operativo de seguridad, recomendaron evitar el microcentro, especialmente por la manifestación prevista en Plaza Sarmiento. Las restricciones se extenderán hasta pasadas las 22 y podrán modificarse según las indicaciones de la seguridad presidencial. También se pudo llegar a conocer que habrá un contacto mínimo entre la intendencia del doctor Pablo Hapkin y la del gobernador Maximiliano Puyaro con el presidente de la República Argentina.
4: Por el cierre del Aeroparque Porteño, los vuelos de Tierra del Fuego operarán desde 6, el informe de María Eugenia Duré desde Radio Nacional Río Grande.
6: Los pasajeros que tengan previsto viajar entre Tierra del Fuego y Buenos Aires la próxima semana deberán prestar especial atención al aeropuerto indicado en sus reservas. Aeroparque permanecerá cerrado desde el martes 25 hasta el jueves 27 de agosto, y durante ese periodo los vuelos que habitualmente utilizan esa terminal serán trasladados a Ezeiza. Por ese motivo, quienes tengan pasajes para los días 25, 26 y 27 de agosto deberán verificar previamente el aeropuerto de salida o de llegada informado por la compañía.
4: La información deportiva con Santiago Lucía.
7: Sí, el enojo del público del Atlético Madrid contra el delantero argentino Julián Álvarez en el campo de entrenamiento.

0: Del equipo colchonero aparecieron carteles contra la figura de Julián Álvarez, un número 19 de la camiseta que usa en el Atlético, tachado, y otros carteles donde se leía la inscripción Julián fuera. Sigue la tensión entre Julián Álvarez y el Atlético Madrid. Todavía no está definido dónde jugará la próxima temporada el delantero argentino.
1: En la ciudad de Córdoba, donde nos podés escuchar por AM750 y FM100.1, temperatura 13 grados 4 décimas, humedad 51%, cielo parcialmente nublado. Y en Buenos Aires, cielo parcialmente nublado, temperatura 12 grados 2 décimas, humedad 44%.
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0: Romina, tu marido pasó a mejor vida. ¿Se murió? No, se fue con una rubia de 25 años.
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2: Dieciocho y seis minutos, segunda hora del segundo round. Hacemos esta reapertura con los datos del tiempo aquí en la Ciudad de Buenos Aires, Carlita Ruiz.
3: Así es, 12 grados 2 décimas, la actual temperatura, parcialmente nublado está el cielo. En un ratito actualiza y te cuento cómo viene la noche y cómo viene el fin de semana.
2: El señor Jorgito Godoy nos reitera qué es lo que se viene en materia de fútbol. Rueda la pelota en una nueva fecha que ya comenzó y que tiene fútbol esta noche en la provincia de Córdoba.
4: Sí, señor, ya ha comenzado esta fecha del fútbol, la número 6 en la República Argentina, la Liga Profesional, el torneo clausura en este caso, con el partido entre Unión 3 Aldo Civi 1, se jugó en Mar del Plata, ganó el equipo santafesino como visitante, y además van a jugar a las 20 con transmisión de Nacional desde las 7:30, relata Arregui, comenta Domper. Estudiantes de Río Cuarto y San Lorenzo, dos finales en la primera Nacional. Hoy viernes tenemos el capítulo Nacional, la victoria de Godoy Cruz, que está en zona de clasificación frente a Casuso, el último, por un tanto contra cero. La victoria estaba casi consumada del Deportivo Morón, pero apareció Porto para San Telmo, minuto 93, y el empate que se gritó también en Caballito, San Telmo 2, Deportivo Morón 2. Y por la tarde-noche, en un rato nada más, a las 7, en Madryn, allá en el sur, el frío que debe hacer, Madryn frente a Mitre de Santiago del Estero.
2: Nos vamos a Gualeguaychú, provincia de Entre Ríos, Radio Nacional en todo el país, y con la información, como siempre, nuestro compañero y amigo Eli del Mar Olma. ¿Cómo estamos, Eli del Mar? ¿Cómo está? ¿Cómo está la tarde por allí? Buen viernes.
5: Hola, nada, muy buen viernes para todo el país. 11 grados tenemos en Gualeguaychú, pero una tarde espléndida. Cielo celeste por donde mires, así que estamos más que contentos. Es el primer día de sol completo que tenemos en casi dos semanas en Gualeguaychú, así que estamos más que felices con
2: no deja de ser una muy buena noticia, Ariel del Mar, porque la comunicación tiene que ver con que nos actualices y, por supuesto, le cuentes a la gente en todo el país qué es lo que está pasando. Allá charlábamos con un colega, comunicador meteorológico, en este caso de la República Oriental del Uruguay, que nos hablaba, bueno, de una zona de la del noreste, en particularmente de Uruguay, persistentes lluvias, allí con zonas anegadas. ¿Qué pasa en la República Argentina, en este caso, en proximidad del río Gualeguaychú y también del río Uruguay?
5: Exactamente, la costa del río Uruguay tiene aguas altas, y esa condición sabemos que desde acá hasta marzo del año próximo va a ser así. Ya están los pronósticos del Instituto Nacional del Agua, están los pronósticos del Servicio Meteorológico Nacional y de Hidrología de la provincia de Entre Ríos marcando esa situación. Ahora, el río Gualeguaychú, la actualización de la hora 18 es 3 metros con 26 centímetros de altura. Esto nos da una luz de 25 centímetros casi sobre lo que es el nivel de alerta, y después viene el nivel de evacuación. Es decir, tenemos un río alto, pero sin peligros. Las únicas zonas anegadas de la ciudad son el Parque Unzué, que está pegado al río Gualeguaychú en gran parte de su trayecto, y que tiene algunas zonas aledañas al río que son obviamente bañados o parte de lo que es el humedal propio del río Gualeguaychú. Pero no hay viviendas afectadas, no hay prestadores turísticos afectados, no hay calles de la ciudad afectadas, ni tampoco ciudadanos anegados. Lo mismo pasa en Concepción del Uruguay con las aguas altas del río Uruguay o las costas de la ciudad de Colón. Colón está pegadito al río Uruguay, o sea, sus playas bañan la avenida principal de la costanera de la ciudad de Colón, o en Concordia, donde sí hay algunos sectores anegados también del parque que está junto al río Uruguay, allí en la costanera de la ciudad de Concordia. La situación es normal. Acá estas aguas altas no quieren decir que se haya suspendido la actividad turística. Bien. O que no puedas embarcarte a pescar, o que no puedas embarcarte a hacer una travesía en catamarán. No, todas las actividades turísticas, todas las actividades náuticas están abiertas. Lo único que está suspendido y que tampoco se practica en esta época son las playas. Las playas sí, en estos momentos tienen en algunos sectores afectación, pero el resto está absolutamente normal el desenvolvimiento de la ciudad,
2: Elidermar, ¿qué pasa con sectores, o sea, terrenos y espacios que tienen que ver con lo agropecuario? En un ratito más estaremos hablando con el norte de la provincia de Santa Fe, en donde allí tenemos campos bajo el agua, con afectación allí en la zona de Vera, de Reconquista, muy próxima a la provincia del Chaco. ¿Y qué atención hay sobre justamente medidas que puedan paliar, bueno, una primavera-verano, ya venimos conversando de ello, que va a ser compleja, ¿no? Con la presencia del Niño y con lluvias que van a tener, bueno, un régimen y sobre todo una cantidad mayor de lo habitual.
5: Entre Ríos viene de lograr un récord productivo, se confirmó el viernes pasado, en cuanto al desempeño agrícola, ¿no? Esto es, el lino, las bricáceas que son, por ejemplo, o la canela y las otras plantas que se siembran, lo que tiene que ver con el lino, lo que tiene que ver con el trigo y con el girasol. Los principales cultivos tuvieron el año pasado un muy buen rinde. Este año ya tenemos una siembra en marcha, hay algunas afectaciones menores en cuanto a demoras en algunas parcelas de siembra por las últimas lluvias, porque llovió bastante durante agosto, pero no hay campos anegados. Donde tienen un poco de atenciones en el norte de la provincia de Entre Ríos, Hernán, sobre todo en la zona de la costa del Paraná y la costa del Uruguay, La Paz, por ponerle un nombre, Federación y Concordia, por ponerle del lado del Uruguay, porque ahí hay campos de arroz, y hay campos de arroz que están anegados en estos momentos, y que quizás eso dificulte un poco lo que es la cosecha del arroz. Entre Ríos es, junto con Corrientes, una de las principales productoras de arroz de la República Argentina, pero en los pronósticos por el momento viene bien la cuestión de la agricultura. Ahora bien, ¿qué puede pasar en el verano si hay mucha lluvia o en noviembre y diciembre? Sí, ahí se prevé desde las entidades agropecuarias quizás algún inconveniente en el momento de la cosecha fina, que se le llama, que es, por ejemplo, el trigo, el girasol, el maíz, acá en la provincia de Entre Ríos. Pero por ahora es expectativa. Los suelos tienen buena humedad, quizás un poquito de más, pero tienen buena humedad.
2: Importante lo que está haciendo. ¿Qué esperan en cuanto a la temperatura y sobre todo si el sol, que ustedes están celebrando y que celebramos, por supuesto, también aquí en la ciudad de Buenos Aires, va a permanecer?
5: Sí, tenemos por lo menos hasta el miércoles que viene buenas condiciones de clima en la provincia de Entre Ríos. Es un fin de semana que va a venir bien para las actividades públicas y las actividades sociales que hay en las ciudades, para la recuperación después de 15 días casi de lluvias permanentes que obligaron a suspender muchos eventos al aire libre y demás. Con respecto a la cuestión climática, déjame agregar un dato más.
2: Por favor.
5: Que ya está dispuesto todo el operativo que tiene que ver con el Niño en la provincia de Entre Ríos, esto es a nivel provincial, a nivel municipal, a nivel de las fuerzas nacionales. Se van a sumar las fuerzas de seguridad nacional el lunes en un encuentro en la gobernación de Entre Ríos para coordinar cómo va a ser su colaboración con los efectos de las posibles crecientes que vengan, pero el plan, digamos, el protocolo macro ya está definido en toda la provincia de Entre Ríos. Los organismos públicos hablan de que ya estamos transitando el fenómeno del Niño, pero con la esperanza de que no sea tan fuerte como se anuncia en los pronósticos. Por ahora, todo hace creer que vamos a tener una situación similar a la del año 1997-98, con crecientes relativamente importantes, no históricas, pero muy importantes. Ahora bien, la expectativa es que no sean tan fuertes las implicancias del Niño sobre la provincia de Entre Ríos, y sobre todo porque está planeado cómo hacer los operativos de emergencia que requieran en esos momentos.
2: Elidermar Othman, periodista de Radio Nacional Gualeguaychú. Un abrazo grande y buen fin de semana.
5: Igualmente, que descanse, que tengan muy buena semana todos por allá.
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2: Dieciocho y 18 minutos en segundo round por Radio Nacional. Antes de ir al contacto con la provincia de Santa Fe, a tener en cuenta, por si están por la zona norte, partido de Tigre, se encuentran con una verdadera multitud allí en la Avenida del Libertador, sepa que tienen que ver con estas convocatorias que se han repetido en los últimos días en distintos lugares de la República Argentina, también del mundo, del denominado fenómeno, entre comillas, farmear aura. ¿Qué es lo que sucede en Tigre a esta hora?
3: Así es, desde las 5 de la tarde están allí con la batalla de aura y está muy complicado en la avenida Liniers 1576, esto es en Tigre.
2: Perdón, dije avenida Libertador, avenida Liniers, bien.
3: Sí, hay mucha, mucha gente. Y presten atención porque próximamente habrá encuentros de farmeadores áuricos, se dirá, en Benavides, General Pacheco, Villa Ballester, Villa Adelina, Escobar, Mateu. Y atención, se está preparando otra batalla de auras o de aura en la Ciudad de México para este fin de semana.
2: Por supuesto, nosotros desde aquí, que cada quien se exprese como quiera, pero lo decimos en estos términos, que ojalá las cosas se desarrollen con una expresión, por supuesto, de cada quien que vaya, que en esto de mostrar habilidades, mostrar encantos, mostrar aura, pero que el aura sea con fines, entre pacíficos, comillas, artísticos y pacíficos, y que no termine en una verdadera guerra. Lamentablemente hubo hechos en los últimos días, por ejemplo, en la ciudad de Mar del Plata, en donde quienes en teoría iban a expresar algún tipo de arte terminaron en el arte de la guerra, perdón la expresión, sí. Pero lo cierto es que sucedió así, con piedrazos y con hechos de incidentes en los que tuvo que intervenir la policía de la provincia de Buenos Aires.
3: Así es.
2: 18-20, decíamos, uno de los temas que nos ocupa tiene que ver con lo que sucede ya con el niño presente y con lluvias persistentes y con campos anegados, la preocupación y la ocupación por parte de autoridades y de productores agropecuarios. Nosotros nos vamos a La Gallarita, departamento Vera, provincia de Santa Fe. Fernando Nicola es presidente comunal de La Gallarita. Fernando, Hernán Mundo aquí en Buenos Aires, en Radio Nacional, ¿cómo estás?
12: Hernán, ¿cómo te va? Saludos a todo tu equipo.
2: Un gusto. Fernando, ¿cuál es el cuadro de situación allí, ubicano geográficamente? ¿Cuánto ha llovido también como para tener en cuenta el fenómeno que se ha venido dando, sobre todo en las últimas semanas, y qué tan grave es la situación de cara a las próximas semanas?
12: Bueno, nosotros estamos en el departamento de Vera, como decía, provincia de Santa Fe. La localidad de La Gallareta cuenta con el segundo distrito más grande del departamento de Vera, con 262.000 hectáreas. Y bueno, gran parte de esas hectáreas son los bajos submeridionales, que tiene que ver con los bajos son el escurrimiento natural que tiene desde el norte el agua que corre hacia el sur. Y bueno, hoy esos bajos, que es donde hay productores ganaderos, que bueno, cuando viene bien está medianamente estable todos los niveles de agua, y en esta ocasión, bueno, ante este fenómeno del Niño, ya desde abril ya los productores están sacando, porque bueno, creció mucho el arroyo Golondrina, pasa por ahí, y está la Laguna del Palmar, en donde bueno, todos esos bajos están completamente inundados. Se viralizó un video con cómo sacan los productores sus animales, y bueno, ahí en donde por ahí impactó mucho las imágenes. Así que bueno, la verdad que, y la peor parte todavía de este, que nos preocupa más aún con respecto a la producción, es que el fenómeno del Niño se espera que sea más fuerte en los meses de octubre, noviembre y diciembre.
2: Fernando, recordarnos y recordar a la gente, hablabas de animales, hablabas de ganado, y también producción en cuanto a qué cultivos en esa zona de la provincia de Santa Fe, del norte de la provincia.
12: Es en esta zona, en los bajos, es el 85% producción ganadera.
2: Bien. Por lo tanto, los productores han retirado sus animales, claro, sus vacas.
12: Ya sacaron, desde abril vienen sacando animales a campos más altos, uh-huh, donde consiguen altura, pero bueno, estamos también en el invierno, en donde ya no hay, o sea, pasto, o sea, la pastura por debido a las heladas, se quema ese pasto y no viene. Uh-huh. Así que bueno, sobreviviendo a estos fenómenos que también, o sea, los productores conocen la zona, saben que cuando ocurren estos fenómenos por ahí, hemos atravesado bastantes, ya, ¿me entendés? Entonces, bueno, se trata de salir adelante, pero bueno, en esta ocasión nuestra preocupación es que se declare en emergencia nuestro distrito, para que la provincia pueda acompañar a estos productores con forraje o con recursos para, porque bueno, genera muchas pérdidas esos movimientos, claro, sacar, alquilar a otros lugares.
2: Ese es el pedido concreto que le hacen a las autoridades de la provincia de Santa Fe.
12: Claro, sí, que ya tuvimos respuesta, del Ministerio de la Producción también nos confirmaron de que se va a declarar el distrito en emergencia, así que bueno, esperemos que la semana que viene ya cuenten los productores con esa declaración y que puedan llevar adelante, tener ese acompañamiento de recursos, de forraje que la provincia va a acompañar en esta difícil situación de los productores.
2: Fernando, ¿qué tan lejos está el agua de zonas urbanas, Vera, Reconquista?
12: No, acá para que tú, mira, está casi 40 kilómetros, uh-huh, comienzan los bajos hacia el oeste de la localidad La Gallareta, la ruta 11 para que te ubiques.
2: Bien.
12: 40 sí, kilómetros hacia el oeste, ahí empieza la zona baja.
2: Bien. Ruta 11, que es una ruta muy importante para el traslado de, por supuesto, vehículos particulares, pero mucho camión, sobre todo, que viene desde el norte de la República Argentina, que llega, claro, por supuesto, más al sur, que viene en descenso, por supuesto, hacia la ciudad de Santa Fe y también luego Rosario y la ciudad de Buenos Aires. Importantísima, entonces, de momento, lejos de las zonas anegadas.
12: Claro, exacto, sí, y es, como vuelvo a repetir, es la zona baja, por eso, claro, se llaman los bajos submeridionales, en donde, bueno, hoy está al máximo nivel, y bueno, esperando que en los próximos meses no sea tan fuerte como se dice el Niño, porque bueno, realmente la va a pasar mal la producción.
2: ¿Qué previsión tienen? ¿Qué les informan respecto a próximos meses?
12: No, y que bueno, y no es nada alentador los pronósticos, porque bueno, como te lo decía, octubre y noviembre y diciembre se esperan grandes lluvias, así que bueno, ojalá y no sea tan así, que pueda darle tiempo a escurrir el agua que hoy hay, si bien viene bajando ya, pero claro, es muy lento, porque al caer muchas lluvias, más de lo anual, en ocho meses, más el agua que viene desde el norte, se colapsa.
2: Claro que sí. Mientras charlamos, de las imágenes de canales de televisión que están haciendo la cobertura, en este caso en Vera justamente, y observamos allí el caminar de algunas vacas que van literalmente chapoteando en el medio del agua, una imagen realmente impactante y ya además con animales muertos.
12: Sí, por supuesto, más que nada la vaca de cría, como, o sea, que tiene el ternerito, el 90% se pierde cuando, si no se saca a tiempo, como te lo decía, los productores, si bien desde ahí ya sacaron en esta ocasión, bueno, un productor no pudo sacar antes porque no es fácil de conseguir campos con altura, porque todo el mundo sale muchos meses antes a ganar esos campos, a tratar de alquilar.
2: Bien, Fernando, de momento, hoy y de cara, por ejemplo, al fin de semana, en cuanto a la meteorología, ¿qué hay que saber?
12: No, acá, bueno, por suerte, mirá, hasta ayer estuvo llovinando, llovió 55 milímetros, en más de una semana fue llovizna y lluvia, que acumuló 55 en total, pero bueno, ahora hay sol, hasta lunes o martes, el pronóstico que podemos saber nos va a acompañar con estabilidad. Bien.
2: Bueno, no deja de ser una buena noticia, aunque sea de repente algo pasajero, pero por supuesto hacemos votos desde aquí y estaremos en contacto cuando lo necesiten para dar a conocer lo que sucede allí en el norte de la provincia de Santa Fe. Fernando Nicola, presidente comunal de La Gallareta, departamento Vera, provincia de Santa Fe, un abrazo grande, gracias por la comunicación.
12: No, gracias a ustedes, saludos.
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24: Quiero mandar un saludo a estos blancos con puntitos negros. Serán dados.

0: música, el señor Pepe Undiano en el control. Por supuesto que el señor operador también menea su cabeza, ahí muy bien, también su cuerpo. A las 6:30 de la tarde nosotros con la información, lo que hay que saber hoy y también de cara a próximos días. Atención, reiteramos lo que va a suceder en el Aeroparque Metropolitano Jorge Newbery la semana próxima.
1: Así es, entre el 25 y el 27 de agosto, o sea, la semana próxima, se harán tareas de mantenimiento preventivo en el aeropuerto Jorge Newbery, y es por ello que las operaciones que se realicen en Aeroparque van a pasar a realizarse a Ezeiza. Toda operación solicitada por las compañías aéreas que habitualmente operan en Aeroparque se van a ejecutar, como decía yo recién, en Ezeiza. Esto va a incrementar, por supuesto, en un 80% los vuelos allí en Ezeiza, y hay algunos vuelos que se han reprogramado. Ya las compañías sabían con antelación de este anuncio hace un par de meses, con lo cual, imagínense que esto se formalizó el 5 de junio, más de 2 meses, entonces las compañías aéreas tuvieron tiempo de poder rearmar sus operaciones. Así que, bueno, desde el 25 al 27 de agosto, si vos tenés que llegar o irte desde Aeroparque, comunicate con tu compañía aérea, que te van a indicar que normalmente, seguramente, saldrás o llegarás a Ezeiza.
0: Muy bien, a tener en cuenta, lo vamos a estar reiterando la información, por supuesto, el día lunes. No solamente hablamos de fútbol, también de Fórmula 1. Mucha gente pendiente, por supuesto, como siempre, del señor Colapinto. Por supuesto, todas las pruebas que preceden lo que será el domingo, esta nueva participación en una nueva fecha de la Fórmula 1.
2: Claro, mira, ahí pasó. Ese no era Colapinto porque este iba rápido. Malísimo el chiste, perdón. No, hablemos en serio de Franco Colapinto, que no avanzó de la Q2 en el día de hoy. ¿De qué estamos hablando? Del Gran Premio de Países Bajos, que se va a estar corriendo este fin de semana, pero que tiene una particularidad, como ya ha pasado en otras oportunidades. Esta será la quinta vez que tendrá este fin de semana una carrera sprint, es decir, una carrera más corta. Y para esto fue la clasificación en el día de hoy y quedó en el puesto 13. 13º va a estar largando entonces mañana, 11:30 de la mañana, Franco Colapinto, que dijo estar frustrado por haber quedado lejos con su Alpine. Russell largará primero, Norris detrás de él, Leclerc y Piastri, los 4 de avanzada. ¿Cómo es la carrera sprint? Una carrera más corta, 24 vueltas o un máximo de 60 minutos, por si llega a pasar algo en el medio, pero nunca se llegan a esos 60 minutos, porque 24 vueltas en este circuito que tiene 4.259 metros, aproximadamente se van a recorrer 102 kilómetros en esas 24 vueltas en un tiempo de 30, 32 minutos, lo que se especula. Entonces, 24 vueltas, más o menos media hora de carrera, va a alargar 13º Colapinto en esta quinta carrera de la Fórmula 1 de modalidad sprint mañana en Países Bajos.
0: Muy bien, antes del cierre del programa, seguramente, Jorgito, repasamos lo más importante del fin de semana, lo que se viene en materia de fútbol, los partidos de los equipos grandes y los de mayor convocatoria. Nosotros ahora separamos y hacemos ya los últimos minutos de segundo round.
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0: 18:35 minutos en Radio Nacional, últimos minutos de segundo round. Nos vamos a Oberá, en la provincia de Misiones, para tener precisiones respecto de una nueva edición, de una fiesta siempre muy convocante, la Fiesta Nacional del Inmigrante, en este caso la edición número 46, que convoca, por supuesto, a gente de toda la provincia, pero también de todo el país. Marta Vieremiey es presidenta de la Federación de Colectividades de Oberá Misiones. Marta, Hernán Mundo, aquí en Radio Nacional en Buenos Aires. ¿Cómo estás?
1: Muy buenas tardes, y acá en, justamente en la Federación de Colectividades, que es el ente organizador de la Fiesta Nacional del Inmigrante, así que estamos con todos los preparativos y los lanzamientos en distintos puntos del país y los países vecinos, que estamos justamente contando a todos los medios de prensa, así como a ustedes, lo que se viene esta 46ª edición.
0: Marta, bueno, desde ya hablar de Oberá justamente es hablar de tierra de inmigrantes. ¿Por qué la fiesta? Y contémosle a la gente que de repente desconoce, más allá de que tiene una larga tradición esta fiesta, bueno, ¿qué colectividades se reúnen allí? ¿Qué razones históricas hacen precisamente de que la festividad se lleve a cabo, en este caso, en este lugar tan, tan bonito de la provincia de Misiones?
1: Sí, siempre cerca del 4 de septiembre es el Día del Inmigrante, y bueno, son las fechas, digamos, para nosotros es muy importante, y por eso en este predio que contamos acá, el Parque de las Naciones, están las 15 colectividades, más el pabellón del pabellón argentino, justamente donde mantenemos las culturas y las tradiciones de los que trajeron nuestros abuelos inmigrantes. Al recorrer el predio y al visitar durante toda la fiesta del inmigrante, se van a encontrar con más de 3.000 bailarines que van a estar en el escenario mayor, en el escenario alternativo y en las colectividades, mostrando las danzas típicas, la vestimenta típica y las regiones en las cuales están representadas cada uno de los países. Además, más de 450 platos van a poder disfrutar y degustar tanto las comidas al paso como las comidas más elaboradas, en la cual mantienen los sabores, aromas y los olores de nuestros abuelos inmigrantes también. Y además van a poder escuchar música típica. O sea, las 15 colectividades tienen en el predio la construcción de cada casa típica, también con la arquitectura de las regiones en la cual han venido los abuelos inmigrantes. Y bueno, es recorrer el mundo en este espacio de 3 hectáreas y disfrutar de todo lo que por ahí nos trajeron nuestros abuelos inmigrantes, y vivir esos sabores, esa música, esa danza, y compartir también la alegría.
0: Claro que sí, Marta, y ustedes siempre convocan también artistas de primera línea, y por supuesto, la gente que nos está escuchando se ubica geográficamente. Misiones es una provincia muy próxima, por supuesto, a Paraguay, pero ustedes también muy próximos a Brasil, y eso repercute también en los artistas que convocan. Recordanos quiénes van a estar presentes, entre otras grandes figuras, en este caso en la edición 46 de la Fiesta Nacional del Inmigrante.
1: Bueno, en la noche brasilera, justamente uno de los artistas internacionales es Corpo y Alma. También vamos a tener la noche en la cual va a estar uno de los artistas también importantes, la noche de los clásicos, Jairo. La noche del rock, en este año muy particular, bueno, vamos a contar con la presencia Tour. Después, los continuados, la noche House, que es la noche de los DJ, justamente la que por ahí los más jóvenes gustan de esta nueva propuesta que le hacemos dentro del marco de la fiesta, y además muchísimos artistas en la cual van a interpretar canciones y música de nuestra querida provincia de Misiones, así que estamos muy felices en todo lo que es el programa de esta edición. Y así como te dije, danzas típicas de todas las regiones de los 15 países, porque vamos a poder escuchar música portuguesa, checa, italiana, árabe, Alemania, Polonia, Suiza, Ucrania, Brasil, Paraguay, países nórdicos, España, Francia, Rusia, Belarusa, Japón. Así que imagínense qué lindo que es compartir con todo lo que venimos preparando. Y bueno, ponemos mucho esfuerzo, muchas ganas, mucha alegría, para que la gente pueda venir a disfrutar estos 10 noches y 11 días. Así que los costos de la entrada son muy bajas, van el primer día es gratis, pero ¿por qué? Porque tenemos el gran desfile del Centro Cívico hacia el Parque de las Naciones, y bueno, y ahí se hace el acto inaugural y todo lo que corresponde a ese día en particular, todas las actividades. Y después, desde 10.000 pesos a 20.000 pesos, también hay para los jubilados también, y hay también descuento, menores también, así que este año, como un año muy particular, pensamos en la familia, pensamos en la situación económica del país, para que la gente pueda venir a disfrutar de nuestra fiesta, y también las colectividades han pensado en platos también adecuados a las circunstancias del momento.
0: Bueno, de eso te iba a preguntar, Marta, te iba a poner en un apuro, pero de todo lo lo que vos decías de la gastronomía tan rica y tan variada, ¿no?, con tantas colectividades, si nos tuviera que sugerir algo que no puede faltar si uno visita allí, desde ya que, bueno, uno tiene un tiempo acotado y además el estómago no sí. va a poder, bueno, habrá que ver cuánto puede absorber, pero me refiero, ¿qué recomendarías a la gente que nos está escuchando?
1: Bueno, yo creo que toda la gastronomía, todas las colectividades por ahí es muy especial, ¿no? Porque, bueno, desde el Vareniki, desde el Holuchi, desde el chucrut con la salchicha de los alemanes, o sea, hay como una particularidad los preparativos, porque la mayoría de los insumos son de nuestros productores acá de la región, porque justamente si venís a consumir, qué sé yo, la rana en los franceses, y bueno, vas a disfrutar de la producción de rana que hay acá en la provincia de Misiones también. Entonces, hay como una diversidad de propuesta de los platos típicos acorde también a los insumos que contamos acá en la provincia, claro, de Misiones, y en particular todo lo que son los envasados, los picles, los cubasá, que son los chorizos típicos, todo eso se elabora en nuestra provincia. Entonces, creo que hay una marcada diferencia justamente en nuestra fiesta de lo que por ahí puedan disfrutar de la variedad de la gastronomía, de los platos típicos de las colectividades.
0: Marta Vieremi.
1: Lo mismo el sushi.
0: Sí, claro. Sí, completa, por favor.
1: Sí, por eso digo, hay como una la albóndiga de los nórdicos, o sea, hay como una preparación que por ahí uno no puede llegar a disfrutar en otros lugares como, claro, acá en el Parque de la Nación.
0: Marta Vieremi, presidenta de la Federación de Colectividades en Oberá, Misiones, todos invitados entonces, 3 al 13 de septiembre, la edición número 46 de la Fiesta Nacional del Inmigrante. Un abrazo grande y gracias.
1: Un abrazo a ustedes, los esperamos.
0: 18:43 minutos, nosotros nos estamos despidiendo, ya nos hemos quedado sin tiempo, pero no puede faltar
2: El ranking
0: de temperatura más baja, temperatura más alta de la República Argentina, Carlita Ruiz.
2: 2 grados 2 décimas de térmica, bajo cero, voy sin este
3: sorteo. No hay auto hoy.
2: No, no hay presupuesto, no tengo más plata, mira. Ushuaia, Tierra del Fuego, y la más alta, me vuelvo loca, 34 grados 6 décimas de temperatura en Rivadavia, localidad salteña. Un montón la brecha de una punta a la otra del país.
0: Exactamente, en la amplia geografía de la República Argentina, de la temperatura más baja a la más alta. Jorge Godoy, con lo último del deporte, el apunte respecto de lo más importante que se viene en materia de fútbol.
3: Lo que me pedías, los partidos de los 5 grandes del fútbol argentino, hoy a las 20, Estudiantes de Río Cuarto San Lorenzo, transmisión obviamente de Nacional. Independiente va a recibir a su homónimo de Mendoza, mañana 18:30 en el Libertadores de América. Clásico el próximo domingo 21:30 entre Racing y Boca, y un rato antes en el Monumental el equipo del Chacho Coudet, el equipo millonario, River frente a Vélez. Dos partidazos este fin de semana, el domingo, para cerrar la jornada número 6 del fútbol de la República Argentina.
0: Nosotros nos vamos, nos reencontramos el día lunes. Se quedan por supuesto con el panorama federal. A la hora 19 llega Pasión Nacional y 19:30 la transmisión.
3: Sí, hacemos Pasión Nacional hasta las 7:30. 19:30 llega Herregui y compañía para el partido de San Lorenzo en Río Cuarto.
0: Carlita, nos reencontramos el lunes.
2: Así es, a las 5.
0: Muy bien, buen fin de semana para todos. Un abrazo grande, disfruten. Hasta el lunes con más Segundo Round.
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5: 18:45 en la República Argentina.
6: En Buenos Aires, cielo parcialmente nublado, 10 grados la temperatura, soplamiento del sudoeste a 13 kilómetros por hora.
5: Estas son las voces del día.
7: 10 fechas de suspensión a Paredes, 7 a Nahuel Molina Lucero, 1 a Thiago Almada, un partido y además 3 juegos de suspensión para Roberto Ayala.
8: El presidente Javier Milei encabezará el acto central por los 142 aniversarios de la Bolsa de Comercio de Rosario y significará el regreso del mandatario a la institución por tercer año consecutivo.
9: No ha causado en realidad daños, ha afectado algunas viviendas, algunos heridos de menor cuantía y ha sido realmente un sismo que está en lo normal dentro de esa zona.
10: Se estaba con una baranda y esto no ocurría en una pasarela que no estaba habilitada. Lo dice la Secretaría de Defensa Civil de la Municipalidad de San Miguel de Tucumán.
11: Encabezada por el coordinador de los viajes apostólicos, Monseñor José Salas, el próximo 30 de agosto llega a la Argentina la segunda avanzada del Vaticano para definir la visita del Papa León XIV.
5: Javier Milei habla en la Bolsa de Comercio de Rosario.
6: El presidente encabezará en minutos el acto aniversario de esa entidad y su discurso tendrá como ejes la infraestructura, la logística y el potencial productivo de Santa Fe y la región.
5: El encuentro reúne autoridades, empresarios y representantes de sectores vinculados con la producción, las exportaciones y las finanzas.
6: Más información con Mauro Yasprica.
12: Milei llega a Rosario. El subsecretario de Control Municipal, Ezequiel Brochi, informó que las restricciones se van a extender en principio hasta pasada las 22 por la visita del presidente de la Nación a la Bolsa de Comercio.
13: Nos solicitaron, nos requirieron ciertos cortes que hacen a la seguridad y a la logística de la llegada del presidente. Se determinó cortar 5 arterias que son principales. Nosotros pedimos a la ciudadanía, como siempre, es que trate de evitar la zona. Por otra parte, hay que tener en cuenta que hay una concentración, una manifestación que va a ocurrir en Plaza Sarmiento, es la única de la que tenemos conocimiento por el momento, después pueden ocurrir otras, nosotros vamos a estar asistiendo ahí también por si hay que realizar algún desvío, en principio la manifestación va a ser allí, pero en otras ocasiones han intentado llegar hasta el sector donde se encuentra el presidente.
4: Deportes.
5: La información con Jorge Godoy. Buenas tardes, Jorge.
3: Hola, ¿qué tal? Buenas tardes, un saludo para todos. Obviamente comenzamos hablando de lo que ha sido la sanción por parte de la FIFA para la AFA, para la selección argentina, después de lo que ha pasado en el Mundial, tanto tras el partido contra Inglaterra como luego de la final frente a España. Por este motivo, la FIFA le dio a la selección argentina un castigo de una multa de $321,000 por servirse del evento deportivo para manifestaciones de otra índole, esto por mostrar la bandera de las Malvinas son argentinas, y por discriminación y racismo en los cánticos de la hinchada argentina en algunos partidos. Además, 2 encuentros con aforo del 50% de público, esto cuando Argentina juegue como local en la cancha de River. Invertir $100,000 de esos 321,000 para luchar contra la discriminación, la sanción contra la AFA. Y en cuanto a los jugadores, a Paredes, 10 partidos y $90,000 de multa. Nahuel Molina, 7 partidos y $90,000. Y para Thiago Almada, un partido más $30,000 de multa. Misma multa que para Roberto Ayala, integrante del cuerpo técnico de la selección argentina, y 3 partidos de suspensión. En cuanto a lo que tiene que ver con la Liga Argentina, con la Liga Profesional, ya terminó en Mar del Plata. Aldo Civi cayó contra Unión por 3-1. A las 20 juegan con transmisión de Nacional en Río Cuarto, Estudiantes y San Lorenzo de Almagro. En la Primera Nacional, 2 finales. Ganó Godoy Cruz 1-0 a Casuso. Empataron San Telmo y Deportivo Morón 2-2. Y están jugando en un rato nada más Deportivo Madryn y Mitre de Santiago del Estero.
6: El gobierno adjudicó la última etapa de la Red Federal de Concesiones Viales, informa Alejandra Gallo.
14: El Ministerio de Economía informó hoy que se adjudicó la etapa 3 de la Red Federal de Concesiones. Esto implica unos 3.900 kilómetros de rutas nacionales distribuidas en 8 tramos con una inversión que será en un 100% privada. Las zonas básicamente abarcadas por esta adjudicación están ubicadas en la zona centro, Santa Fe y Córdoba, y en la zona de la Mesopotamia.
5: El argentino Rafael Grossi quedó entre los tres candidatos para conducir la ONU.
6: El Consejo de Seguridad de Naciones Unidas confirmó los tres candidatos para ocupar la Secretaría General.
5: Además del argentino, compiten para suceder a Antonio Guterres, la guyanesa Caroline Rodríguez Birket y la costarricense Rebecca Greenspan.
6: La votación secreta e informal se realizó en Nueva York y votaron los 15 integrantes del Consejo de Seguridad. Y el elegido se conocerá antes de fin de año.
5: El paso internacional Cristo Redentor abrirá mañana para el turismo.
6: El informe de Victoria Lupu, desde Radio Nacional Mendoza.
15: Continúa el ingreso de cargas desde Chile y se habilita el turismo interno a los parques de nieve con cupo limitado. La reapertura para autos particulares y micros está prevista para este sábado y domingo de 9 a 21. Osvaldo Valle, vocero de Gendarmería Nacional, da detalle.
16: Va a volver el turismo internacional para todo tipo de vehículos el día sábado 22 y domingo 23 de agosto. Atención que el lunes 24 de agosto vuelven a presentarse por varios días condiciones climáticas adversas que podrían cerrar el sistema integrado Cristo Redentor.
5: Allanaron dos clínicas en el marco del juicio por la muerte de Diego Maradona.
6: En el Sanatorio de los Arcos se incautaron 59 páginas correspondientes a una intervención a Diego Armando Maradona de agosto de 2014 y los resultados de distintos exámenes de laboratorios efectuados entre 2011 y 2015.
5: También se secuestraron informes con seudónimos que utilizaba el ex capitán de la selección argentina para mantener la reserva de su identidad durante sus internaciones.
6: En ese marco, directivos de sanatorio aportaron un escrito en el que aclaran que la registración de Diego Maradona padre en la base de datos del laboratorio a nombre de Diego Armando Maradona fue producto de un error involuntario.
5: Mientras que en la sede de Swiss Medical se realizó un amplio operativo, pero no se halló documentación sobre estudios del paciente.
6: El fenómeno de El Niño ya está activo.
5: El servicio meteorológico pronostica que existe más del 90% de posibilidades de que continúe durante agosto, septiembre y octubre.
6: Además, se prevé que alcance una intensidad excepcional durante el último tramo del año, con precipitaciones por encima de lo normal en buena parte del territorio nacional.
5: Se esperan más lluvias, tormentas fuertes, riesgo de anegamientos, crecidas de arroyos y ríos y mayor variabilidad del tiempo.
6: En San Luis, en tanto, se realizan tareas de prevención por El Niño.
5: El informe de Gustavo González desde la emisora de Radio Nacional en la provincia.
17: Ya se comenzó a trabajar en tareas de prevención ante la posibilidad de lluvias intensas durante la primavera y el verano. Sobre este tema habló el ingeniero civil y gerente a cargo del área de planificación de San Luis Agua, Mauricio López.
18: En consonancia con toda la actividad nacional, ya estamos realizando actividades preparatorias. Estas tareas tienen que ver desde el reencauzamiento de ríos, trabajar sobre los puntos más críticos de la provincia. De aproximadamente finales de septiembre ya estaríamos finalizando con todas esas tareas preparatorias en los ríos y evitar inundaciones aguas abajo.
5: Y Entre Ríos define estrategias preventivas ante el fenómeno del Niño.
6: Desde Radio Nacional Gualeguaychú, el informe de Lidelmar Otman.
19: Así se desprendió de una reunión que mantuvo el gobernador de la provincia, Rogelio Frigerio, con los intendentes y funcionarios provinciales que coordinarán acciones de prevención y preparación ante posibles efectos del fenómeno en la provincia de Entre Ríos.
20: Tenemos otra reunión con autoridades nacionales, con las fuerzas de seguridad, las fuerzas armadas también, que van a ser claves en las tareas de evacuación. Acá tenemos que trabajar en las obras, repasar todo lo que se hizo, sobre todo desde el 2016 a esta parte, las defensas de Concordia, de Concepción del Uruguay, de Paranacito, que van a minimizar seguramente también la cantidad de evacuados respecto a otras crecientes.
5: La justicia rechazó indemnizar a la familia de Sergio Denis por el accidente que le costó la vida.
6: Nos informa Florencia López González, desde Radio Nacional Tucumán.
21: La justicia tucumana rechazó la demanda de indemnización que los hijos de Sergio Denis presentaron contra el Teatro Mercedes Sosa, la Asociación de Trabajadores de la Sanidad ATSA y el ex titular del teatro, Raúl Armisen. Fue la sala número uno de la Cámara en lo Contencioso Administrativo de Tucumán quien firmó finalmente la sentencia. El eje del fallo fue la figura jurídica de la autopuesta en peligro. La Cámara concluyó que el artista caminó de espaldas sin mirar la línea de marcha mientras cantaba de frente al público, y esta conducta fue la causa determinante de su accidente.
5: Diego Colombo, abogado de la familia de Sergio Denis, calificó el fallo como un disparate porque lo responsabilizan, dijo, de exponerse al peligro.
1: Ahora lo responsabilizan a él porque él se autoexpuso al peligro. Y mencionan un artículo del Código Civil, el 1792, que no tiene nada que ver con esta situación de Sergio. El artículo que menciona, y que obviamente eximen de responsabilidad al presidente del teatro, al teatro, a la gobernación, ese artículo está destinado a las personas que asumen riesgos. Por ejemplo, aquel que es equilibrista y está, no sé, a 40 metros
2: claro,
1: de
2: altura
1: con un cable.
6: Por Radio Nacional, el abogado Diego Colombo dijo que el accidente podría haberse evitado.
1: Se evitaba con una baranda. Y esto no ocurría en una pasarela que no estaba habilitada. Y no lo dice el doctor Diego Colombo o la familia de Sergio Denis. Lo dice la Secretaría de Defensa Civil de la Municipalidad de San Miguel de Tucumán, que es la que tiene el control de policía sobre el teatro, que a su vez le mandó un oficio, y ese oficio está en la causa penal.
5: El Aeroparque Jorge Newbery cerrará 2 días para realizar obras.
6: Será la semana próxima, debido a tareas de mantenimiento preventivo de la pista.
5: Las operaciones se suspenderán desde las 9 del martes 25 de agosto hasta las 16 del jueves 27.
6: Por ello, entre el 50 y el 60% de los vuelos programados, tanto domésticos como internacionales, se trasladarán al aeropuerto de Ezeiza.
5: Más información desde Radio Nacional Río Grande con María Eugenia Duré.
22: Los pasajeros que tengan previsto viajar entre Tierra del Fuego y Buenos Aires la próxima semana deberán prestar especial atención al aeropuerto indicado en sus reservas. Aeroparque permanecerá cerrado desde el martes 25 hasta el jueves 27 de agosto, y durante ese periodo los vuelos que habitualmente utilizan esa terminal serán trasladados a Ezeiza. Por ese motivo, quienes tengan pasajes para los días 25, 26 y 27 de agosto deberán verificar previamente el aeropuerto de salida o de llegada informado por la compañía aérea.
6: Preparativos para la visita de León 14, nos informa nuestra colega Liliana Arias.
23: Encabezada por el coordinador de los viajes apostólicos, Monseñor José Salas, el próximo

0: La ludopatía y el consumo de sustancias serán prioritarias para la salud pública, el informe de Diana Costanzo.
1: El gobierno sumó la ludopatía y el consumo de sustancias como problemáticas prioritarias de la salud pública. La medida buscará fortalecer las políticas de prevención y asistencia con la publicación de un decreto en el boletín oficial. Un estudio del Observatorio Argentino de Drogas de la Secretaría de Políticas Integrales sobre Drogas reveló que más de una cuarta parte de los estudiantes manifestó haber participado en apuestas con dinero durante el último año. Los signos de alerta en adolescentes son cambios en el estado de ánimo, insomnio, retraimiento, bajo rendimiento en la escuela, interés por resultados deportivos, ingresos o egresos de dinero inexplicables en su billetera virtual y también endeudamiento.
2: La exdirectora del ANMAT pidió ampliar su declaración en la causa por el fentanilo contaminado.
0: Se trata de Nelly Davicio, quien se había negado a responder preguntas y ahora presentó un escrito ante el juez federal Ernesto Krepla.
2: El magistrado la citó para el próximo lunes y pospuso su decisión sobre el futuro de Vicio y su ex subordinada, Gabriela Mantecón Fumadó.
0: Ambas mujeres habían sido detenidas el 4 de agosto y luego liberadas y están procesadas en la causa por fentanilo contaminado que investiga la muerte de al menos 90 personas.
2: Leer en el subte el informe de Cristian Varela.
3: En el marco del Día del Lector, que se celebra el lunes a 127 años del nacimiento de Jorge Luis Borges, se convocó a través de redes sociales a realizar un viaje en subterráneo desconectado del celular y leyendo un libro. El encuentro será a las 15 horas en la estación Hospitales de la línea H, donde el gobierno porteño ofrecerá libros de distintas temáticas, y al llegar a la otra cabecera, en la Facultad de Derecho, se realizarán sorteos y actividades vinculadas a la lectura.
0: La última información, el tránsito, con Ernesto Arriaga.
4: A esta hora totalmente habilitada la ruta 7 en la Laguna La Picasa hacia San Luis, donde ya no hay más camiones, están yendo todos a Mendoza a pasar por el Cristo Redentor hasta las 21 horas. Villa Angostura, San Martín de los Andes, Junín, Zapala, sin lluvias, totalmente despejada la ruta 40 Sur.
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0: Se abren los micrófonos de la segunda edición de Pasión Nacional, una edición acotada hoy, porque iremos hasta las 19:30. No sé por qué esta silla que tenía Hernán Mundo hasta recién se va bajando, y entonces yo cada vez me siento más petizo acá adelante del micrófono, que ya me está llegando a la altura de la nariz. Bueno, ahora la vamos a cambiar. Pero bueno, el agradecimiento para todos ustedes que están del otro lado, aquí desde las 7 de la tarde y 3 minutos ahora, hasta las 7:30, hasta las 19:30, porque a esa hora estará agarrando la posta Eladio Arregui junto a Agustín Domper para la transmisión del partido entre Estudiantes de Río Cuarto y San Lorenzo de Almagro. Mi nombre es Jorge Godoy y aquí estamos junto al Chelo Marín en la puesta en el aire, junto a Pato Yulce y a Pato Brañeiro en la producción. Ya está toda la estructura técnica armada allí por Miguel Gauna, por Charles Invile, para lo que va a ser dentro de un rato la transmisión desde el estadio de Río Cuarto para Estudiantes y para San Lorenzo, en esta continuidad, porque no es el arranque, es la continuidad de la sexta fecha del torneo en la República Argentina. ¿Y por qué digo la continuidad? Porque ya se ha jugado uno de los partidos en la tarde de hoy en Mar del Plata. Lo ganaba Aldo Civi con el gol de Bombergar a los 18, pero Unión lo dio vuelta con dos goles de Tarragona y uno de Menossi para una buena victoria del equipo tatengue en Mar del Plata por 3-1. Lo dicho, en un rato, Estudiantes de Río Cuarto frente a San Lorenzo de Almagro. Pero esta victoria de Unión lo ubica al conjunto santafesino en la zona de clasificados por ahora, allí agarrándose del octavo puesto casi con las uñas, con 21 puntos en la zona A. Pero lo complica también, obviamente, al equipo marplatense. Digan que está Estudiantes de Río Cuarto con un muy bajo y muy magro promedio, pero Aldo Civi en la tabla de los promedios está apenas por arriba del equipo de Río Cuarto, pero en la tabla anual Aldo Civi está penúltimo. ¿Y quién es el último? También Estudiantes de Río Cuarto. Por este motivo, por la tabla anual, Aldo Civi está descendiendo en estos momentos. Recuerden que es uno por la tabla anual y uno por la tabla de los promedios. Derrota de Aldo Civi que lo mantiene demasiado complicado al equipo marplatense allí en la zona baja. Estaremos recorriendo todo lo que tiene que ver con la información también de la Primera Nacional, porque se ha jugado en la tarde de hoy un partido muy importante que tiene que ver con la zona A, porque estaba expectante Ferro, líder, tiene 49 de Ferro, y hoy jugaba uno de los que le quiere dar alcance a Ferro, que es el Deportivo Morón, y jugó en la cancha de la Isla Maciel, allí frente a San Telmo, y sobre el minuto 93 de partido, San Telmo logró la igualdad, por lo que está ahora a 4 puntos del líder en la zona A, Morón a 4 puntos de Ferro, y Ferro va a estar jugando el próximo lunes frente a All Boys. Algunas de las cosas que fueron pasando en la tarde de hoy, también ganó Godoy Cruz por la B Nacional. Digo, empiezo con la actualidad porque hay que hablar, claro está, también de lo que ha sido lo que sucedió con el fallo de la FIFA en cuanto a la sanción con la AFA, con la selección argentina. Ustedes saben, multas para la AFA y también sanciones y multas para algunos jugadores de la selección argentina. La multa para la AFA es de $321,000. ¿Por qué? Por servirse del evento deportivo, el Mundial, para manifestaciones de índole no deportivas. Esto se refiere a la bandera, famosa bandera, aquella que Lo Celso y compañía levantaron de las Malvinas son argentinas, post partido con Inglaterra. Y además también por cánticos discriminatorios por parte de los hinchas argentinos, discriminación y racismo, entonces $321,000 de multa. De esos $321,000, la AFA deberá invertir $100,000 para hacer una campaña contra la discriminación. Seguramente pancartas, carteles y todo ese tipo de cosas en los partidos. Y además, dos encuentros que después, más adelante en el fallo, dice, bueno, se va a revertir y se va a hacer, o se va a achicar, mejor dicho, y va a ser un partido como mínimo de aforo al 50%, la mitad del público seguramente en algún partido que Argentina juegue. No sé si va a ser amistoso o ya por las eliminatorias, porque habrá fecha FIFA en finales del mes próximo, finales de septiembre, principios de octubre, y Argentina todavía no tiene nada confirmado. Se hablaba de una gira por Asia, pero no hay nada todavía establecido. Dicho esto, respecto a los castigos para la AFA, hay que hablar de las sanciones hacia los futbolistas. Leandro Paredes, 10 partidos y $90,000 de multa. Hay que recordar que Paredes tiene 32 años, 10 partidos para una selección, y estamos hablando de por lo menos un año y medio de inactividad con la selección. Para ese momento Paredes tendrá 33 o 34 años, y hay que ver si va a ser convocado, si va a tener todavía carrera, si va a tener ganas de seguir, y si el técnico, si no es que sigue Scaloni, va a querer convocarlo. Nahuel Molina, 7 partidos y $90,000. Thiago Almada, un partido y $20,000. Y además, una sanción también para Roberto Ayala, para el ratón, ayudante de campo de Scaloni, con 3 partidos de suspensión y $30,000. La AFA ahora tiene unos días para apelar este fallo y ver si las multas y sanciones pueden ser reducidas de alguna manera. Pero este es el panorama a esta hora por parte de la sanción de la FIFA hacia la AFA y la selección argentina. Dicho todo esto, en el comienzo de Pasión Nacional, ya casi las 7 y 10 de la tarde, hablemos de lo que se viene este fin de semana. Hablemos de la fecha y comenzamos hablando de Boca, porque como siempre, Damián Zárate nos trae toda la información. Damián, querido, bienvenido, un abrazo.
1: ¿Qué hace, Jorge, querido? Un abrazo enorme en esta versión small, pocket de bolsillo de Pasión Nacional, segundo tiempo, esperando el relato de Eladio y el partido de San Lorenzo. Por el lado de Boca, el dato institucional más fuerte es que Boca eliminó el filtro, no hay más scoring, ahora los socios tienen que ingresar a la página como hacen habitualmente, canjean la entrada y a partir de ahí van a poder ver cada uno de los partidos de Boca en la Bombonera. En cuanto al equipo, sigue con esa lesión muscular Di Lolo, así que sigue al margen, va a seguir Figal en la saga central. El equipo no está confirmado, ni mucho menos, pero el posible equipo para jugar con la Academia el próximo domingo, cerrando la jornada futbolera en el clásico, Montero, sigue Dylan Golosito porque Lozano sigue lesionado, Figal, Ayrton Costa Blanco, Delgado, Tomás Belmonte, ahí la duda entre Ascacíbar o Flores, o Villa o Flores. Entre esos tres nombres hay dos futbolistas, y por supuesto que cambia el número telefónico dependiendo de quiénes jueguen. Merentiel y Aranda siguen en el equipo. Todavía tiene algunos entrenamientos el Vasco para armar el mejor once de cara al juego del domingo 21:30 en el Cilindro. Te mando un abrazo.
0: Abrazo grande, querido Damián Zárate, con toda la información del Xeneize, con toda la información de Boca. En un par de minutos estaremos hablando con el amigo Luca de Jesús, que va a estar narrando el partido el próximo domingo en el Cilindro de Avellaneda entre la Academia y Boca. De este partido estaba hablando Damián Zárate, será transmisión obviamente de la radio más grande del país, también será transmisión de Radio Nacional el partido de River, el partido del equipo de el Chacho Coudet, que logró un empate, arañó el empate en la semana por la Copa Sudamericana en Colombia frente a Independiente Santa Fe, y va a definir toda la serie la próxima semana en el Estadio Monumental. Y de River hablamos con Agustín Domper. Hola, Agustín.
2: Jorge, muy buenas noches, el placer de saludarte en segundo tiempo de Pasión Nacional. River se entrena pensando en Vélez, duelo del domingo, pero con la mente puesta también en el partido de Sudamericana. En ese duelo el miércoles en el Monumental frente a Independiente de Santa Fe, volverá Acuña a ser titular, Montiel y seguramente Driussi, aunque estos tres estarán también el domingo en el banco de los suplentes. Recordemos que River tiene algunos jugadores que no pudo utilizar en la Sudamericana, por eso es que Giovanni González, el lateral uruguayo derecho, será titular el próximo domingo, al igual que Francisco Ortega en el lateral izquierdo, y que Beltrán va a ser el número 9 en lugar de Borré, ya que no puede jugar el miércoles por la Copa. Habrá que ver qué pasa con Almada, si es titular el domingo o si también lo resguarda para el duelo trascendental de la Copa el próximo miércoles. River recibe a Vélez pensando en la Sudamericana también. Abrazo enorme.
0: Abrazo, querido Agustín. En un rato estaremos escuchando a Agustín junto a Regui, porque Regui narra y Agustín Domper comentará el partido del Ciclón de San Lorenzo de Almagro frente a Estudiantes en Río Cuarto, con el aporte periodístico de Julieta Nataluti y también todo el equipo de Fútbol Show Nacional. Clima bastante enrarecido en Rosario, porque Rosario Central ayer perdió frente a Corinthians por un tanto contra cero. No había podido lograr la victoria como local cuando jugó en el Gigante de Arroyito y quedó afuera de la Copa Libertadores de América. Por eso también el contacto con Nacho Sansó. Nacho, querido, bienvenido, un abrazo, ¿cómo va?
3: El saludo de siempre, compañeros, el abrazo grande para todo el equipo del segundo tiempo de Pasión Nacional, nuevamente con la información del fútbol de la ciudad de Rosario. Un desencanto anoche, un compendio de sinsabores para Rosario Central, que quedó eliminado, se despidió de la Copa Libertadores de América con un flojo accionar en San Pablo frente al Corinthians. En una serie de 180 minutos, Central jugó 50 minutos con superioridad numérica, no pateó al arco, déficit de gol, Copetti, que se despertó errático en la jornada de ayer, un Di María sin remates a la portería del arquero brasileño Souza y un Jorge Almirón que tardó en meter mano, que tardó en realizar las variantes. Todos estos factores abonaron a que Central quede eliminado de la Copa Libertadores. Ahora a barajar y dar de nuevo en Arroyito, porque para esto llegó Almirón, un DT que fue presentado como copero con habilidad para desarrollar partidos importantes. Finalmente, tercera eliminación en el haber de Almirón, el papelón con River en el Apertura, la vergüenza con Estudiantes de La Plata por Copa Argentina en Córdoba, se le suma la derrota de ayer por 1-0 ante el Corinthians de Brasil. Lo que se le viene a Central será el lunes, enfrentar a Talleres en tierras cordobesas. Si cruzo la vereda, me meto en el panorama rojinegro, que mañana va a tener que salir a la cancha en el Coloso del Parque para enfrentar a Banfield en un partido importante por la zona baja. Fran Darío Kudelka ya piensa el once, que será con Reinati en el arco, Escobar, Gianetti, Carrizo y Jerónimo Russo en defensa, Reciardo y Gómez Matar en la contención, Massanti, Facundo Gucci, Tomás Ríos un paso adelante. La única duda del entrenador, si llega desde lo físico Matías Cócaro o irá como el partido pasado el Colo Ramírez desde el arranque. Se juega a las 21 horas de mañana con arbitraje de Felipe Viola en el estadio Coloso Marcelo Bielsa ante el Taladro. Compañeros, la seguimos. El abrazo grande desde la cuna de la bandera con la información del fútbol rosarino. Nacho Sansó.
0: Nacho, querido, un abrazo grande allí para la Academia de Rosario. ¿Y por qué digo la Academia de Rosario? Porque todo tiene que ver con todo, obviamente también para el rojinegro, pero ¿por qué digo la Academia? Porque está enganchado el hombre de la Academia. Yo creo que no le conté nunca a Luca de Jesús, a quien voy a saludar ahora, y acabo de decir, ¿no? Todo tiene que ver con todo. Recién decía Nacho Sansó desde Rosario, como habitualmente hace, cruzo la vereda y ahora informo de tal equipo. Cuando empieza con Newell's dice cruzo la vereda y ahora informo de Central, y al revés. Cuando habla de Central dice cruzo la vereda y ahora hablo de Newell's. Cuando quien les habla, un servidor, empezó a trabajar allá por principios de los 90 en esta casa, me tocaba cubrir a los dos equipos de Avellaneda. Y se entrenaban en sus estadios en ese momento. Nada de predio, nada de alquilar otro lugar. No, se entrenaban en sus estadios, en Alcina y Cordero Independiente y en el Pasaje Corbata, la Academia. Entonces, uno con el como cronista, con el grabadorcito en la mano, se iba un rato a la práctica de Independiente y después a la de Racing, o al revés, según los horarios. Y me tocaba ahí hablar con Matosas, hablar con Sotomayor, que tuvo un paso por la Academia, y hablar con Humberto Grondona, que era el técnico de Racing en aquellos años. Así que tengo muy lindos recuerdos de esa parte blanquiceleste de Avellaneda. Incluso más de una vez Humberto Grondona, muy gentilmente en su auto, me ha traído, porque era oyente de Radio Nacional, hicimos una buena relación, desde la cancha de Racing hasta el microcentro. Así que mire, si no le tendré cariño a la Academia. ¿Cómo anda usted, Luca de Jesús? ¿Qué dice?
4: Hola, Jorge Godoy, ¿cómo le va? ¿Cómo anda? Saludos para todos los amigos de Pasión Nacional. Qué linda historia, ¿no? Desconocida por completo. Mire lo que uno se viene a enterar a esta altura del partido, qué lindo.
0: La camiseta Rosamonte, esa que usted... No sé si usted por una cuestión de edad, usted es de una generación más actual.
4: Yo nací en 94.
0: Claro.
4: La tengo, linda camiseta. Hay lindas camisetas de Racing en los 90.
0: Sí, sí,
4: pero
0: sí.
4: Pero mira qué linda historia, ahí cruzando la calle... Bochini, entonces cruzaba de un estadio a otro, muy bien.
0: No, porque en ese momento, yo, perdone que lo corrija, ¿no? Yo en ese momento iba por Alsina y Cordero.
4: Ah.
0: Porque no era la calle, no, no existía la calle Bochini,
4: todavía ni
0: la calle
4: Milita. Todavía no era Bochini. No,
0: era Cordero esa calle.
4: Cordero, Cordero.
0: ¿Qué dice Valdés, que viene para hacer estudio? ¿Todo bien? Pasa y siéntese, Tomás. Bienvenido. Caminaba, me iba por el pasaje.
4: ¿Usted prefería alguna de las dos veredas o le daba igual?
0: No. Yo con el entusiasmo que tenía, imagínate, claro, que yo la única cancha que conocía era prácticamente la de Defensa y Justicia. Entonces, porque era de Varela y laburaba ahí haciendo la campaña. Entonces, cuando entré a esta casa, me designaron para hacer los dos equipos de Avellaneda. Y tenía muy buena relación con ambos, con ambas parcialidades, me tocaban los partidos de local siempre, o sea que vivía prácticamente más en Avellaneda que en Varela.
4: Muy bien. No, me gustó la historia. Después, en un asado, podemos profundizar a...
0: No, podría, ¿sabes qué podríamos hacer? Podríamos hacer una historia de vida con Minotti.
4: Ah, también, claro. El cronista que cruzaba de vereda e informaba de dos equipos.
0: Y ahí lo conocía el Mariscal Perfumo también, que tuvo ese pequeño paso como técnico de la academia. Después, compañero y gran tipo aquí en esta casa. Pero y conocía también las andanzas de Don Juan, pero bueno, eso es otra cosa para charlar en otro momento.
4: Bueno, Racing ya piensa en el clásico del domingo, 21:30 en el Cilindro. Qué lindo partidazo para cerrar el domingo en Radio Nacional, la radio más grande de Argentina, transmisión desde las 21:15. Racing recibe a Boca, este Racing encumbrado, diría, no sé, pero sí con un poquito más de oxígeno, más de respiración después del muy buen triunfo que relató Jorge Godoy en Radio Nacional contra Belgrano en la Copa Argentina, para estar entre los mejores 8 equipos de esta Copa Nacional. Va a presentar, en principio, falta la práctica de mañana que va a ser más liviana, pero en principio un solo cambio con respecto al equipo que le ganó a Belgrano de Córdoba en San Luis. Va a estar ausente por suspensión, todavía debe 2 fechas de suspensión Maravilla Martínez en el torneo clausura. Está desgarrado Lautaro Díaz, en Roperito Díaz también va a estar fuera de las canchas un par de semanas. Por lo tanto, la única duda es si juega Elías Torres desde el arranque como titular, el 9 que surgió Aldo Civi, o si se mete Santiago Solari para formar dupla de ataque con Tomás Conegni. El resto de Juan Pablo Iboda sale casi que de memoria. Lo mejor que tiene a disposición el técnico de Racing para el clásico con Boca, que será con Cambeses, Canavo, Mateo Martínez, Marcos Rojo y Nacho Rodríguez. En la mitad de la cancha, Leonel Pérez, Ulises Ortegoza, Gastón Lodico, Matko Minkiewicz, arriba Tomás Conegni, y la única duda de la cadé, Santiago Solari o Elías Torres. Para mí, Torres va desde el comienzo contra Boca en el clásico del domingo.
0: Perfecto, bien, Luca. Inexorablemente tenemos que hacer referencia al famoso video que circuló por las redes. Muy personalmente considero que Milito sabía que lo estaban filmando. No sé tu opinión, qué pensás, qué información tenés y qué es lo que te causó escuchar, ver al presidente de Racing haciendo, no sé si esas declaraciones, pero sí esa arenga que estaba haciendo supuestamente sin que nadie lo viera el otro día frente a la gente de la academia.
4: No tengo información, está todo muy hermético del lado de la academia. Sí que el presidente de Racing está muy mal asesorado, muy mal asesorado. A mí no me consta que sepa que lo estén filmando, a mí no me consta que la filtración, entre comillas, llegue desde el lado del oficialismo, pero sí que está muy mal asesorado. Y eso que tiene vínculos de gente política con mucha expertise en el lomo, y estas cosas no deberían suceder. Racing, entre comillas, empañó un muy buen triunfo deportivo con esta cuestión meramente política. Está muy político el día a día en el Racing Club de Avellaneda, y esto, este tipo de videos de Diego Milito no colaboran demasiado. Al hincha de Racing y al socio le va a importar un poco más lo que suceda el domingo en el Cilindro, en un partido muy pero muy importante para Racing, no solamente por el ánimo, no solamente para disipar la tormenta, sino también para reacomodarse un poco en el torneo de clausura y en la tabla anual, donde realmente el equipo de Avellaneda no está en un buen pasar.
0: Claro, Dos cosas que para cerrar el tema, ¿no? Porque bien decís que lo más importante tiene que ver con lo futbolístico, con lo que pase el próximo fin de semana. Pero una, cuando dice que pues no nombra a nadie tampoco, entonces hay que decir que el fantasma que él ve en la gente, en el periodismo, le paga a alguien, no sé quién le pagará. Entonces abre la puerta e invita a pensar que bueno, que él también le puede llegar a pagar a alguien para que hable a favor o para que no hable. Y por otro lado, si no se dio cuenta que lo estaban grabando a medio metro, un metro y medio de delante de él, delante de sus ojos, entonces estamos hablando de una cámara oculta de alguien del riñón de Racing que lo está traicionando. Una de las dos cosas puede llegar a hacer, no hay, creo, que hay una tercera posición.
4: Hay un montón de conjeturas en el medio, información ninguna, al menos yo no pude acceder a información con respecto a este tema. Obviamente que desde el lado de la dirigencia lo intentan pasar por alto, no profundizan demasiado. No creo que sea una cámara oculta, sí que alguien estaba con un celular y me llama la atención que Milito no se haya dado cuenta que lo estaban filmando. Realmente fue un tiro en el pie político para Diego Milito, que ya viene cuestionado por el tema del armado del plantel, que ya viene perseguido por esa frase de campaña del salto de calidad, que hoy lo persigue como máxima autoridad de la institución académica, porque el plantel de Racing cada vez tiene un poco menos, con aciertos, con errores, con más errores que aciertos, claramente, en los mercados de pases, y que lamentablemente al equipo de Boivode, a sus hinchas, poco le duró la alegría o el buen sabor del triunfo contra Belgrano por Copa Argentina, porque a las pocas horas del triunfo este se convirtió en el tema central en la agenda política de Racing, empañando un poquito el plano futbolístico y el plano deportivo, en el cual Racing no atraviesa un buen momento, no está sobrado ni mucho menos el equipo de Juan Pablo Boivoda, que el domingo contra Boca quiere seguir manteniendo cierta tendencia positiva contra el Xeneize en estos últimos años.
0: Bien, Luca, querido, 22 es el puesto de la Academia en la tabla anual. Es verdad que ganando un par de partidos todo se va a acomodar y está en el puesto en la zona B, estoy actualizando la tabla de posiciones de este campeonato, en el puesto 12 con 4 puntos a 4 de Tigre, que es el que cierra hasta aquí los que clasifican a la siguiente fase.
4: Sí, exactamente, un Racing que viene a sufrir 3 derrotas consecutivas en el torneo local, porque perdió con Tigre como local, perdió con Argentinos como visitante, perdió con Banfield como local y ahora se querrá recuperar.
0: Le voy a tirar un par de nombres para recordar y para cerrar aquella época en la que le hablaba un Jorge Godoy muy joven a tipos como Carlito Roa, que era el arquero. Estaba el Tanito Di Stéfano, estaba el karateca Abelardo Vallejos en aquel plantel, estaba un extraordinario Jorge Borelli, que era uno de los mejores zagueros que he visto, Luca, y sinceramente te lo digo, en el fútbol argentino, un zaguero brillante, sí. Jorge Borelli, que también después cumplió su ciclo en la selección, el uruguayo Matosas, el gran Alfredito Graciani era parte de aquel plantel, llegó Darío Cabrol, y obviamente tipos muy identificados con la Academia como el Turco García y el Piojo López.
4: Tete Quirós, ¿no?
0: Tete estuvo en algún momento, sí, estuvo en algún momento, fue parte del plantel de la Academia, sí, recuerdo que estaba por aquellos años, Tete Quirós, y también lo recuerdo a un grandote que fue el que le hizo uno de los goles a Independiente, a Islas, en la noche del Tormentón por la Supercopa, creo que había sido. Carlos Torres, el paraguayo, era un ropero, medía 3 metros 50 y de ancho medía 2 metros más o menos. El paraguayo Torres también en aquel equipo que dirigía Humberto Grondona, después también estuvo el negro Marcheta, que estuvo en ambas veredas, estaba, bueno, el mariscal Perfumo, un plantel de Racing que tenía sus cositas.
4: Babington, ¿no estuvo por ahí Babington?
0: Estuvo Babington también, estuvo Carlitos Babington, sí. En un Racing
4: después
0: que...
4: Llegó Capa, más.
0: No, pero eso fue mucho más acá en el tiempo. Mucho más adelante. Sí. Ese Racing que era el en el que los pibes, lamentablemente, ¿no? Comían fideos a la parrilla, como contaron ellos, porque estaba desde el institucional roto, pero tenía un grupo humano de muy buena gente realmente, te lo digo de verdad.
4: Bueno, Jorge, lindo recuerdo. Abrazo, jardinero.
0: Abrazo grande y lo escuchamos el próximo domingo. ¿Con quién va a la cancha?
4: Con Juan y Minotti, a partir de las 21:15, el clásico Racing Boca por Radio Nacional con el Fútbol Show.
0: Perfecto, abrazo grande y gracias por este momento, por estos minutos. Lucas de Jesús, abrazo.
4: Abrazo grande.
0: Lucas de Jesús, entonces, con todo lo que tiene que ver con la academia, y vamos llegando al cierre, vamos llegando al final de esta edición Pocket Mini, como bien decía Damián Zárate, con el informe de Boca, de Pasión Nacional, porque ya se vienen Arregui, se viene Domper, se viene Nataluti, se viene Valdés. Para la locución, ya lo veo allí moviendo en el calentamiento previo a Juan y Quijón. Cerramos Pasión Nacional, la tanda, y comienza la transmisión de Fútbol Show Nacional desde el estadio para San Lorenzo y su visita a Río Cuarto. Gracias a Marcelito Marín en la puesta en el aire y a los Patos, Jules y Branier en la producción. Gracias, un abrazo.
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0: 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Hoy, por la fecha 6 del torneo clausura, Estudiantes de Río Cuarto, San Lorenzo. Desde el Estadio Antonio Candini, relata Eladio Arregui.

0: Hola, hola, hola, hola, hola, hola, pero qué gusto saludarlos. Muy, pero muy buenas noches. Desde el corazón de Córdoba, desde Río Cuarto, desde el estadio de Río Cuarto, Antonio Candini, se encienden las luces, se encienden la ilusión y se pone en marcha una nueva noche del fútbol argentino. Van a jugar en minutos nada más el Imperio del Sur, Estudiantes de Río Cuarto y el Ciclón San Lorenzo de Almagro. El León del Imperio recibe al Ciclón aquí en Fútbol Show Nacional. El equipo de Río Cuarto sale a la cancha con la necesidad de rugir fuerte, de hacerse gigante en su casa, de conseguir esos tres puntos que hoy valen muchísimo. Y enfrente, San Lorenzo. El Ciclón de Boedo, que viene de volver a sonreír y que llega a Córdoba buscando otra ráfaga de viento para empujar sus sueños. Dos camisetas, dos ilusiones, dos necesidades y una pelota que empieza a rodar en el aire de Fútbol Show Nacional. Porque el fútbol argentino tiene estas cosas. Te lleva de un barrio a un estadio, de un recuerdo a una ilusión, de un grito contenido a un abrazo interminable. Señoras y señores, amigos oyentes de todo el país, en Fútbol Show Nacional, aquí comenzamos a vivir Estudiantes de Río Cuarto, San Lorenzo. Y vamos a presentar, a desplegar la gigante marquesina radial de este viernes a la noche para saber y para empezar a conocer de qué se trata. Aquí está nuestro comentarista esta noche, el que deja el pizarrón para contarnos con la palabra. Aquí está Agustín Domper. Hola, hola, Agustín, bienvenido.
1: Hola, hola, Eladio, qué placer saludarte este viernes al anochecer de fútbol que tenemos aquí en el show de Nacional en Río Cuarto. Hoy soplará el ciclón o habrá un fernetazo al final del partido para tratar de soñar con quedarse en primera. Lo necesita más que nadie el local al triunfo. Sabe que de no ganar o de no sumar hoy Estudiantes comenzará quizás a pensar en la B Nacional. Por eso es un duelo importantísimo el equipo de Forestero, que viene de perder de local aquí en el final sobre el del partido con el Decano. Así que más que nunca hoy Estudiante de Río Cuarto, como decía nuestro relator Eladio Arregui, necesita crujir y gritar la victoria en el estadio local. Por el lado de San Lorenzo, Pipo Gorosito dejó atrás el mal trago del clásico con una victoria ajustada frente a Unión. No le sobra nada a la piponeta de Gorosito. Veremos si puede imponer condiciones o si va a entrar en el juego que proponga Estudiantes de Río Cuarto. Va a atacar por las bandas con el chico Pagano por izquierda y con Álvarez, uno de los refuerzos, San Lorenzo por derecha. Tratará de hacerse ancho y que Aumendi continúe la racha goleadora. Veremos si puede volver a gritar algún gol San Lorenzo con lo que le cuesta. Y obviamente el local necesita más que nunca una alegría. En instante se viene Estudiante Río Cuarto, San Lorenzo, aquí en el Fútbol Show.
0: La presentación de nuestro comentarista en el aire de Radio Nacional, Agustín Domper. Ahora, ya, nos metemos en las novedades de el León del Imperio, Estudiantes de Río Cuarto y el Ciclón San Lorenzo de Almagro, para saber todo lo que está ocurriendo, cómo forman los equipos. Aquí está Julieta, Juli, Nataluti. Hola, hola, Juli, bienvenida.
2: Hola, hola, Eladio, hola, Hugo, ¿cómo les va? El placer enorme de saludarlos y de sumarme a esta gran transmisión con un partido que está casi abriendo la fecha tensa. Tuvimos el Real Civi Unión, Estudiantes Río Cuarto, San Lorenzo, un duelo de necesitados. Ya bien lo dijeron ustedes al comienzo de la transmisión, Estudiantes de Río Cuarto, que está obligado a ganar, viene de caer ante Atlético Tucumán de local y está cada vez más complicado con la permanencia en la primera división. Si no empieza a jugar a tres, el de Alá descendiendo a la primera nacional con varias fechas de antelación. Ese es el panorama del equipo de Rubén Porcelo en ese momento, hasta último, tanto en la anual como en la de los promedios también. Así que necesita empezar a sumar de forma imperiosa. Del lado de enfrente, un San Lorenzo que, si bien viene de ganar ante Unión de Pueblo, que había sido esa derrota catastrófica en el clásico del Huracán en el nuevo gasómetro, todavía no conforma a los hinchas, no conforma a su favor, se está encontrando al equipo, así que necesita sumar. No ganó de visitante San Lorenzo en lo que va en clausura, perdió los dos partidos que jugó fuera de casa, así que también tiene esa cuenta pendiente. Cuando quieran, vamos con los 11 de ambos equipos.
0: Vamos ahora, Juli, para entrar en clima de corrido. Así van Estudiantes de Río Cuarto y San Lorenzo aquí en el aire de Radio Nacional, Fútbol Show Nacional.
2: Estudiantes de Río Cuarto va con Bruera, González, Massini, Ojeda, Valenti, Rodríguez, Cabrera, Tomás, González, Alanis, Valiente y César. San Lorenzo va por su parte con Debeji, Herrera, Arboleda, Amor, Rodríguez, Pagano, Álvarez, Cipicio, Perruzzi, Reali, y la delantera de siempre, Puesto y Osmendi.
0: Bien, Juli, ya vuelvo contigo. Estamos en la presentación desplegando la gigante marquesina radial de Radio Nacional para lo que será dentro de minutos nada más. Estudiantes de Río Cuarto y San Lorenzo en esta sexta fecha de la Liga Profesional de Fútbol, torneo clausura, esta zona A que arde. Pero para saber las novedades de todo el ámbito deportivo, para saber lo que ocurrió, lo que está ocurriendo, lo que ocurrirá, para saber cómo le fue a Colapinto, para saber cuándo juegan los Leones con Inglaterra, para saber todas las novedades del automovilismo en nuestro país, para saber qué pasa con esta sexta fecha que comenzó ya en la jornada de hoy en Mar del Plata. Despliego la marquesina radial y presento al dueño de la central informativa en este viernes a la noche. Aquí está con todos ustedes, Hernán Valdés. Hola, hola, Hernán querido.
3: ¿Cómo le va el adiós a Regi? Un fuerte abrazo para usted, para todos los compañeros. Y esta fecha 6, que comenzó hoy por la tarde en Mar del Plata, fue victoria de Unión sobre Aldo Civi, 3-1, que esperamos el partido en el Imperio, entre Estudiantes y San Lorenzo, que por la primera nacional, estamos en 20 minutos del primer tiempo, gana Deportivo Madryn, 1-0 sobre Mitre como local, en la B Metro mismo tiempo, pero para la victoria parcial de Villarreal sobre La Ferrere, 2-0, empate en 0, entre Brown de Adrogué y Uruguay Urquiza, esperando por el pedal A. Empezó el fútbol en Inglaterra y fue victoria del Arsenal. Empate en España. 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
0: Que Orlando Gil se vaya al fútbol internacional.
2: A ver, como confirmado, oficializado, no. Hoy el presidente Marcelo Culota habló en medios partidarios de San Lorenzo sobre la situación de Orlando Gil. Hay una propuesta formal, a diferencia de lo que había pasado otras veces, solamente eran intereses y nada formalizado. Bueno, acá hay una oferta formal del Lille de Francia por 4 millones y medio de euros por el 100% de realidad. Al menos tiene el 50% de la ficha del arquero paraguayo. La idea de la dirigencia es que salga por las cláusulas. Eso no va a suceder, pero intentan pelear la mayor cantidad de dinero posible para que eso le entre a San Lorenzo. También va a haber una negociación paralela para que a San Lorenzo le queden 4 millones de pesos y no tener que quedarse únicamente con 2, porque eso sí sería una mala venta. Pero todo indicaría que Orlando Gil, el último partido que jugó con la camiseta de San Lorenzo, fue en el Clásico de Huracán, donde fue expulsado. La idea es que, a más tardar el martes, la semana que viene, se resuelta la situación y Gil dé salto al fútbol europeo, en este caso el fútbol francés.
15: Sí, sí, es como dice Julita Natalucci, la información que tengo es similar. Si bien hubo sondeo, lo del Monza de Italia era un préstamo con opción de compra, pero un préstamo con cargo, pero en definitiva no era la venta de un porcentaje. Y lo que más cerca está de darse es la salida al Lille de Francia. También hubo sondeos de Italia o de Arabia, pero yo creo, Yuri, como vos decís, que de acá al fin de semana se define y Orlando se va para Francia.
2: Sí, y una cosa más, porque la gran pregunta es si San Lorenzo iba a buscar arquero o no. Recordemos que fue un jugador de
15: Claro, eso te quería preguntar.
2: Bueno, la realidad es que esos dos arqueros, sus contratos van a ser en diciembre de este año y la intención de última es renovar y que se vayan a préstamo, ¿no? Que se queden como arqueros titulares. Ya también lo dejó Culota para que buscar un arquero en caso de que se venda Orlando Gil, o sea que es 95% hoy en día, 90% si quieres, un poco más optimista de que se va a realizar. Y ha habido una información de que podría ser uno de los reemplazantes. Es un arquero boliviano, Guillermo Vizarra Brugner, lo conoce. En estos momentitos porque estuvo con él en la Alianza Lima, en claro, esa eliminación de Boca en la Copa Libertadores, bueno, con Alianza Lima, bueno, este era el arquero titular.
15: Que vendría libre, ¿no, Juli?
2: Exactamente, vendría libre, es decir, costo cero en ese lado para San Lorenzo, después de arreglar el contrato, pero por ahora sería el arquero que más gusta de la dirigencia y que tendría el aval del técnico.
0: Bien, Juli, vamos a pasar por el vestuario a ver qué novedades hay. Está Alejandro Cabrera, el Colo Cabrera hablando, escuchamos a Alejandro Cabrera.
16: ahí por los últimos partidos, pero bueno, creo que no hay mejor momento que para recibir a un grande cuando por ahí venía así, golpeado. Así que nada, para nosotros es lindo, es histórico recibirlo acá con nuestra gente. Así que nada, trataremos de hacer un buen partido y sumar de tres, que es lo que nos importa, ¿no?
17: Después de la victoria frente a Unión, tratar de ratificar, ahora, Nacho, sumar de tres, sí, pensando en clasificar, ¿no?
18: Sí, obvio, fue una victoria muy importante que la necesitábamos para la alegría de toda la gente y de todo el grupo.
17: Bueno, ¿cómo estás vos? Porque esperaste tu momento, la cosa no venía bien de arranque, Pipo probó con otras variantes y bueno, terminaste jugando. ¿Cómo viviste todo ese proceso hasta ser titular?
18: Bueno, por ahí el semestre pasado jugué bastante, después me tocó no hacerlo mucho, pero siempre con la misma predisposición. Hoy me toca estar a disposición de Néstor, que siempre me da muchísima confianza para jugar, para estar bien adentro de la cancha, y con eso yo estoy agradecido.
0: Bueno, la palabra entonces de Ignacio Nacho Perruzzi y también el futbolista Alejandro Colo Cabrera.
15: Sí, totalmente con lo que decía Cabrera, ¿no? El volante centro, que necesitan sumar. Y después es interesante lo de Perruzzi, porque el clásico, que fue el mal trago de Pipo, como venimos comentando, el año, no lo jugó el chico, y desde que lo puso frente a Unión, tiene un poco más de equilibrio la mitad de cancha de San Lorenzo, porque juega con Cuello, con Aumendi en ataque, con Reali, con Álvarez por las bandas, y me parece que el equilibrio se lo da, o se lo dio por lo menos el otro día, frente a Unión, el chico Perruzzi, a quien escuchamos.
0: Muy bien, amigos, está quedando todo dispuesto para que se vengan los equipos a la cancha. Es hora de presentar la ficha técnica del encuentro. Así van Estudiantes de Río Cuarto, el León del Imperio y el Ciclón San Lorenzo de Almagro.
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2: Estudiantes de Río Cuarto va con la número 1, Lucas Bruera, 14, Gonzalo González. Gonzalo Mafini, 30, Sergio Ojeda, 31, Matías Valenti, 23, Fernando Rodríguez, 5, Alejandro Cabrera, 10, Tomás González, 17, para Gabriel Alaniz, 22, Mauro Valenti con la 77 y Ibrahim Quesar.
0: Así va el Ciclón,
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2: Con el número 25, José de Becchi en el arco, 32, Ezequiel Herrera, 2, Danilo Arboleda, 19, Emiliano Amor, 13, Rodríguez Pagano, 22 para Juan Pablo Álvarez, 24 el capitán Nicolás Cepillo, 5 Ignacio Perruzzi, 11 Matías Reali, con la nueva ley suspecto y la 29 Rodrigo Mendy.
0: Aquí están las autoridades del partido,
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2: Nazareno Araza será el árbitro principal, lo acompañarán Juan del Fuello y Federico Caro como asistentes 1 y 2 respectivamente. Alejandro Sionti tendrá como su árbitro en el bar Lucas Caballero, el abar Carlos Córdoba.
0: Bien, amigos, está quedando todo dispuesto para el comienzo del partido. Ya se vienen los equipos a la cancha. Una particularidad, Juli, y también Agustín, y a toda la gente que nos escucha en Radio Nacional. Vos sabés que sí, para este compromiso se estaba quejando mucho los directivos de la Asociación Atlética Estudiantes de Río Cuarto, porque la gente de Río Cuarto no va a acompañar al equipo. Y entonces, claro, es curioso.
15: Hay neutrales hoy.
0: Claro, no, es curioso, porque cuando estás en la B Nacional querés ascender, y cuando ascendés no vas a la cancha a ver los partidos. Es decir, cuanto más tenés que acompañar. Entonces, ¿qué hicieron? Habilitaron para este partido la venta de entradas a todas las provincias de alrededores, sí, sí, pueblos alrededores, claro, en la zona. Pero no habilitaron la venta de entradas para los domiciliados en la ciudad de Buenos Aires. Eso quiere decir que seguramente en la cancha hay hinchas de San Lorenzo de Almagro que no son, claro, originarios de Buenos Aires.
15: Tal cual.
0: Es así, Agustín.
15: Buscaron sumar hinchas de San Lorenzo o en Córdoba o en el resto de la provincia, pero que no viajen desde Buenos Aires. También creo que tengo entendido, Radio, por el costo del operativo ese sido mayor si viajaban desde Buenos Aires.
0: Claro, también, y además si vos ponés hinchada visitante, tenés que darle un porcentaje.
15: Exactamente.
0: Al público, a la institución, en este caso visitante.
15: De esta... un visitante blue.
0: Sí.
15: De medio ahí, ¿no?
0: Pero además el hincha de San Lorenzo, de otras provincias o de la zona nada más, de la provincia de Córdoba también, es una persona, no digo que no se va a comportar bien. El que va de Buenos Aires, pero acá puede venir alguno de la barra también. Entonces,
15: claro,
0: ya te,
15: totalmente.
0: Ya, aparte, ya hay problemas.
15: De 4.000 entradas,
0: claro,
15: ya hay son muchas.
0: Sí, está bien, pero bueno, son 4.000 entradas que Estudiantes de Río Cuarto que es una
15: necesita,
0: pena.
15: Claro.
0: Es una pena que enfrentando a un grande tenga huecos en el estadio, en el Candini, como le llaman en Río Cuarto. ¿Es así, Juli? ¿Qué información tenés vos?
2: Sí, así es. Estaba negociando. En realidad estuvo casi a punto de ponerse de acuerdo para que haya visitantes, los denominados visitantes no neutrales, ajustarían los precios de las entradas para los hinchas de Lorenzo. Después tiene un poco de marcha atrás, se quedó con lo de neutrales y finalmente no hubo acuerdo también por el operativo de seguridad que requería esa cantidad de hinchas y quedó con no socios, pero que residían en Córdoba. Es decir, a veces vienen muchos hinchas también en el interior, principalmente en Córdoba, así que habrán varios hinchas de San Lorenzo acompañando al equipo, pero no los denominados neutrales o visitantes, sino el flujo de gente que podría haber ido desde Buenos Aires.
0: Vamos a los bancos, dame el banco de los suplentes de Estudiantes de Río Cuarto, Juli. Lo presentamos de esta manera.
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0: Es un partido histórico este porque es la primera vez que San Lorenzo visita Estudiantes de Río Cuarto en la máxima categoría en la ciudad del Imperio del Sur. Vamos ahora al Banco de San Lorenzo.
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2: Están Altamirano, de Ritis, Corujo, Córdoba, Lorenzoni, Saurralde, Ratalino, Carrillo, Abre, Gordillo, La Cáter y Eras. Recordemos que Nicolás Blanco y Del Pete se lesionaron, se han desgarrado y están afuera para este partido.
0: Vos sabés que lo buscás con tiempo, si no lo tenés ahí a mano, no lo recordás. Pero estaba leyendo estas últimas horas la cantidad de fractura ligamentaria que hay en el fútbol argentino desde febrero a esta parte. Ya me va a ayudar Hernán Valdés y los compañeros, pero es tremenda. San Lorenzo tiene, sin ir más lejos, al perrito Barrios.
15: Sí, el último.
0: Tiene a Hernández.
15: Al que se lesionó la bombonera, claro, el central.
0: Un par. Tiene a un Herrera también.
15: Claro, al otro Herrera.
0: Sí. Tiene tres futbolistas, sí. A Ceruti.
15: Al Pocho, déjame agregar un
0: dato. Cuatro,
15: ¿no? Eladio, ya que lo mencionamos, en este momento el marco es espectacular. Se habrá apagado la luz del estadio y cada hincha está con el celular encendido. Obviamente luces de color celeste, la de la camiseta de Estudiantes. Así que han logrado que funcione esto de que el marco se lo ve bien, por lo menos.
0: Sí, el estadio está completo, el Candini, señores, aguardando lo que será la aparición. Hay mucha expectativa en Río Cuarto para este compromiso. Allí está con los fuegos artificiales también, fuera del estadio, con el saludo protocolar. El saludo ahora empieza hoy y termina mañana en la mañana, porque después que la FIFA aumentó, que saludan todos los suplentes, en cualquier momento vienen también a saludar los exjugadores, para darle un poco más de marco. Recordame el final en Mar del Plata. ¿Qué pasó con el Tiburón y el Tate, Hernancito querido?
3: Ganó la visita, ganó Unión 3-1 sobre...

0: la AFA todo lo copia.
1: No, no, pero en este caso copiaron los españoles, ¿no? Bueno. Así que bueno, este, ya me vas a decir el resultado.
0: Ganó Betis 1-0 la Real Sociedad.
1: ¿Qué pasó con el Arsenal? Porque empezó también la Premier League.
0: Ganó como local 3-0.
1: Bien, amigos, estamos ya en la lo que es la antesala. ¿Qué puede pasar? ¿San Lorenzo tiene equipo para ganar esta noche en Río Cuarto, Agustín Dopper?
2: Bueno, teniendo en cuenta lo último que hemos visto de San Lorenzo, una leve mejoría, y que Río Cuarto Estudiante viene flojo, perdió el local, como contamos, frente a Atlético Tucumán, se le puede dar el ciclón. Tiene que hacer un partido casi perfecto, por lo menos en ataque, esta especie de 4-4-2 que plantea Pipo, y llegarle por afuera, atacarlo por las bandas con Álvarez, con el Chucky Reali. Veremos si Pagano se proyecta también mucho por izquierda, y por ahí puede estar la solución de San Lorenzo para que Aumendi no quede tan solo o aislado, algo que ha pasado en los últimos partidos. Estudiantes tratará de, con su gente, hacer la heroica e ir a atacarlos, tratar de ganar y llevárselo puesto al ciclón.
0: Bueno, Mario,
1: sí,
0: usted lo pide, 26 son los jugadores de primera división que se rompieron los ligamentos cruzados en tan solo 8 meses.
1: Qué barbaridad, ¿no? Bueno, vamos a hablar antes que ocurra, porque si no después es fácil. Me va a corregir si es así o no, Juli. Nazareno Arasa, la última vez que lo dirigió a San Lorenzo, ¿fue aquel controvertido partido de Central Córdoba-San Lorenzo en Santiago del Estero? Donde no le metió la mano al bolsillo, directamente le afanó el bolso esa noche.
3: Exactamente, el tan recordado partido por los playoffs. Después no volvió a dirigirle, un mal recuerdo para San Lorenzo, que estaba en el arbitraje.
1: Bueno, lo dirige, claro, lo dirige esta noche acá. Y el que va a volver a dirigir a River es el mismísimo Darío Herrera, que lo dirige
2: después del Superclásico.
1: Después del Superclásico el próximo viernes. Teniendo en cuenta cómo viene la mano con los arbitrajes, que la gente ya los ve y desconfía, es lo mismo que aquel que quema, el que se quema con leche ve una vaca y llora. Bueno, en este caso es, ¿por qué no fue Arasa a dirigir a River? No sé, no recuerdo que la semana pasada lo haya dirigido Arasa a River. ¿Y por qué no vino Herrera a dirigir a San Lorenzo? Para cambiar un poco, ¿no? Para evitar este problema, más allá que lo de Herrera va a ser aún más difícil porque vuelve al Monumental y acá San Lorenzo es visitante. Bien, amigos, se viene el comienzo del juego.
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1: Y lo comenta Agustín Domper, participa activamente Juli Nataluti. Nos pone en el aire el Chelo Marín, la central informativa de Hernán Valdés, la locución comercial de Juan Ignacio Gijón, el control central de Charlie Simbile, al 11-38-70-74-85, todos los oyentes de Radio Nacional para los premios respectivos que ya va a recordar Hernán. Señoras y señores, se viene el comienzo del partido. Todavía no, ¿qué me querías decir, Agustín?
2: No, que quizás, teniendo en cuenta lo que marcaban los árbitros, lo que puede ser un problema es la solución, y tienen que venir a devolver lo que alguna vez hicieron.
1: Bien, amigos, señoras y señores, ha comenzado el partido. Saludo grande para Nicolás Álvarez, para el Misil Santos, que nos están escuchando, señores. Aquí está, buscando la pelota en el comienzo del partido. Toda gente que está escuchando Radio Nacional, atención, que se viene el ciclón con Cuello. Jugó la pelota a la derecha, vino el centro de Herrera en la media luna, cabezazo, y ataja el arquero Bruera. El platense Bruera se queda con la pelota, empezó con todo San Lorenzo.
2: Sí, atacando por derecha, centro, la peinó el jugador Tripico, que pisa el área, el volante que se suelta por el medio. Bien Bruera, bien parado el arquero de Estudiantes.
1: Saca la pelota Mafín, la tira por el costado, Arboleda la tira por el costado, se venía Estudiantes de Río Cuarto. Estamos 0-0, primer minuto de juego.
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1: Atención, que se viene Estudiantes de Río Cuarto, pelota a la área, remate cruzado. Pegó en el futbolista de San Lorenzo que cerraba, no pasa el peligro, remató. Atajó de Becky, de un lateral, lo complicaron feo a San Lorenzo, casi casi el futbolista González, Tomás González, el número 10, tuvo la apertura del marcador, le quedó la pelota en el punto del penal, se salvó San Lorenzo.
2: Sí, Tomás González, que pisó el área, remató y el desvío lo terminó beneficiando al ciclón, pero ojo que Estudiantes de Río Cuarto va en búsqueda del partido, lo que hablamos en la previa, necesita sumar.
1: Me imagino Pipo Grosito en este casi dos minutos.

0: minutos de juego, Juli.
1: Sí, no le gustó nada esa jugada de Estudiante de Río Cuarto. Le pedí un poquito más de atención a la marca, principalmente al lateral.
2: Y atención, Eladio, con el sirio que juega con la 77, Ibrahim Esar, que viene de jugar en Irak. Y es un jugador que arranca de 9, pero se tira atrás como en la jugada anterior y deja el espacio.
0: Aquí está buscando la pelota Arboleda. Arboleda entregándola por el medio. Viene San Lorenzo, se da vuelta Cuello, quiere escapar, lo marcan 3. Comete infracción, marca Nazareno Araza. 2:0.
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0: Va a sacar la pelota. San Lorenzo ya no tiene posibilidades de incorporar más ningún futbolista. Juli.
1: Sí, le puede incorporar y también tiene el equipo por lesión de
2: Abuel Barrios. Claro, si Orlando Gil puede traer a un arquero, como decía Juli, en este caso libre.
0: Descartado Rodrigo Rey.
1: Descartado cuando le hicieron el suelo que con el Independiente salieron espantados de San Lorenzo.
0: 3 minutos de juego, tiro libre para San Lorenzo, 0-0, pelota a la puerta del área. Saca de cabeza defendiendo bien el futbolista Maffini. Sale el conjunto de Río Cuarto, un rebote, la pelota va al medio, nadie que la busca, está retrocediendo y se queda con la pelota luego del cabezazo de Teo Rodríguez Pagano, el arquero de San Lorenzo de Becchi. 4 minutos de juego, va a buscar un arquero San Lorenzo, si se va Gil, no confían de Becchi ni tampoco en Altamirano, que ganó la Copa Argentina con Patronato. Se viene con la pelota Estudiantes de Río Cuarto, va para Valiente, Valiente entregándola para González, González escapó, mandó el centro, la pelota se pierde detrás del arco, no pasa nada, es saque de arco para el conjunto celeste.
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0: Sale San Lorenzo del fondo, más informaciones con Hernán Valdés.
4: Actualizamos, estamos en el entretiempo por la Primera Nacional. Deportivo Madryn derrota 1-0 a Mitre. Y también en el entretiempo gana Villadálmine. El Rugby Mañasco, 2-0 la Ferrere.
0: Ya me hablas de Colapinto. ¿Cuándo, a qué hora se realiza la carrera sprint mañana? ¿Cómo le va Franquito Colapinto, el argentino con Alpine? Se viene Estudiantes de Río Cuarto por derecha. Va la pelota buscándola a González. Tomás González se la saca de defensa. Le queda la pelota a Cabrera. Mejor Estudiantes de Río Cuarto en el comienzo. Escapó por derecha. Buen ataque. Atención, vino al centro. Entraba para cabecear el número 77. ¿César es o Ésar? ¿Cómo
2: Ésar, el sirio.
0: ¿Ésar le decimos?
2: Sí.
0: Ésar, bueno, Ésar, perfecto. Le vamos a decir todos iguales, porque si no...
2: Entró por atrás, es lo que te marcaba, entra y sale del área, y te digo que estaba solo, no pudo cabecear.
0: Aquí está buscando la pelota en la salida San Lorenzo, está entregándola para Ezequiel Herrera, viene Herrera proyectándose, banda derecha, entrega al medio, la recibió Cuellos, le quedó la pelota atrás y la perdió, sin embargo, la ganó bien Perruzzi, Perruzzi entregó para Cuellos 3/4, está por el centro del ataque, alargó a la punta izquierda para Teo Rodríguez Pagano, miró el arco pero está muy lejos, abrió la cancha, viene San Lorenzo, vino el centro, es bueno, cabeceó, ¡Mendí! Y la pelota picó al lado del vertical izquierdo, créame, cabeció solo entre los zagueros centrales que lo miraban, cómo fue a buscar la pelota en lo alto, no fue gol, no fue gol para San Lorenzo, no fue gol, por esas cosas de la vida, Agustín.
2: Lo tuvo Aumendi, ataca por izquierda con Rodríguez Pagano, como decíamos en la previa, por derecha con Álvarez. Este fue un gran centro del lateral izquierdo. Aumendi se elevó muy bien, ganó. La pelota se le fue apenas ancha del segundo palo de Bruera.
0: 6-0.
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0: Va a sacar la pelota el conjunto de Estudiantes de Río Cuarto. Está saliendo el fondo Ojeda. Ojeda entregándola a la izquierda para que venga Valenti. La tira larga, entraba también en el aire Rodríguez. Se viene Estudiantes de Río Cuarto. Complementa el remate desde muy lejos, desde el número 5. Alejandro, el Colo Cabrera. Saque de arco para San Lorenzo. 6-0. ¿Cómo le fue a Colapinto, Hernán?
4: No avanzó a la quali 2. Largará 13º mañana en la carrera print. 7 de la mañana es la carrera. 11 de la mañana la clasificación.
0: 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Mañana estamos con las grandes transmisiones. Mañana a partir de las 15 hasta las 22 estaremos con Independiente Rivadavia. Seguro que no pierde Independiente mañana. Viene a buscar la pelota en la salida por el costado izquierdo. 7 minutos de juego. ¿Cómo estás, Juli? ¿Qué dicen los entrenadores? Contame.
1: Lorencito se había agarrado la cabeza en esa jugada. Osmendi se lamentó. Por el otro lado, Forestelo, que aplaude a su poder, le pide un poco más de tranquilidad a la hora de presentar.
0: Así está saliendo Amor entregándola para Tripiquio bien abierto para que venga Rodríguez Pagano, lo tiene cerca Reali, jugó la pelota al medio para Perruzzi entregó otra vez para Rodríguez Pagano, la viene a buscar Reali, saca la defensa y contesta el conjunto local, atención que se venía por aquel costado, Ésar, se le va la pelota afuera al Ciro Ibrahim, el saque de costado para el equipo de San Lorenzo, 0-0. ¿Hasta acá qué, Agustín?
2: Hasta acá es un partido de ida y vuelta bastante intenso en el medio campo. Ambos tuvieron un cabezazo. El de Osmendi fue más preciso que el de Ésar en Estudiantes de Río Cuarto. Pero está lindo el partido, llegando a los 10 minutos. Ninguno merece más que otro. Está bastante parejo el partido hasta aquí.
0: Va a sacar la pelota por el costado izquierdo Rodríguez Pagano. Señores, el encuentro que está 0-0. Somos Fútbol Show Nacional. Está empatando Estudiantes de Río Cuarto con San Lorenzo. Falta aquí. Falta contra el futbolista Cuello, que se había tirado a la izquierda como extremo. Lo bajaron. Tiro libre en tres cuartos. El número 30 fue el que lo bajó. En este caso, Ojeda, Sergio Ojeda, le cometió la infracción. El barbado marcador central que tiene el conjunto del Imperio, el conjunto local. Vendrá el centro o la izquierda, 8 minutos de juego, 0-0. Aquí siento un ruido a gol bárbaro porque va Osmendi, lo va a hacer Real y al tiro libre. Atención, hagan lío, viene el centro, cabezazo, la peinaron, ataja el arquero sin problemas. El platense Lucas Bruera va a sacar la pelota al arquero del conjunto de Estudiantes de Río Cuarto. 0-0, el 9 casi.
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0: Se viene por el costado izquierdo avanzando. Atención que se mandó el centro Rodríguez. El rebote lo saca en el medio del área, prácticamente el fondo de San Lorenzo. 9 minutos de juego, 0-0. Cuando juegan los Leones en el Campeonato Mundial.
4: Mañana a 2 de la tarde, el tercer partido ante Inglaterra. Recordando que perdió con Países Bajos 3-1. Y derrotó a Japón 3-0.
0: Aquí se viene con la pelota por el costado derecho. Estudiantes de Río Cuarto que intenta. Está atractivo el partido y parece que un gol lo puede llegar a inclinar la balanza. No sabemos quién lo puede hacer primero.
2: Está abierto el partido. Tomás González, el volante más creativo. El 10 de Estudiantes es el que más se suelta. Más allá de lo que contamos del delantero Ibrahim Ésar. Pinta hasta aquí. Decide, partido de gol gana, ¿no? Como decía nuestro relator, Eladio Arregui en el Fútbol Show.
0: No sé si el que hace el gol gana. Yo lo que digo es que el gol lo va a destrabar y que ahí en más puede hacerlo más llevadero al que se ponga en ventaja. Eso me parece,
2: ¿no? El tema es que los dos sufren de la falta de gol. No tienen anemia ofensiva estadísticamente, ¿no? Pero sí, ojalá que un gol abra el partido.
0: Aquí se viene con la pelota por el costado derecho para San Lorenzo Almagro, avanzando el futbolista Juan Pablo Álvarez. Va la pelota a la línea defensiva para el bolero. Entregó para Amor. Amor jugó a la izquierda para que venga Teo Rodríguez Pagán, que le ganó el puesto de Ritis. Entregó para Real y Real y la soltó atrás para Amor. Amor la juega más atrás para Debecki. Debecki, que pasó por todos los clubes sabidos y por haber, ahora es el arquero de San Lorenzo, donde salió. Entregó la pelota para Arboleda. Arboleda, el colombiano, levanta la cabeza, dice: Tomá, venía a buscarla, le dice a Debecki. La juega al lado del punto, el penal. Se le devuelve Arboleda, San Lorenzo mira, la va a tirar larga, la tira larga, media altura, la capitalizó por el medio, se viene Cuello, lo pone a correr a Osmendi, le quedó la pelota allí entrando, le pegó al arco Osmendi, de afuera del área sacó el zapatazo, luego que dejó el rebote Juan Pablo Álvarez, afuera del área, le pegó de afuera del área, muy bien a Osmendi, resolutivo, y atajó el arquero Brena seguro.
2: Bien a Osmendi, generándose sus jugadas, sus espacios. Álvarez es quien atacó por derecha y tras un rebote a Ometi no dudó y probó al arco. Bien Broder hasta aquí, el 1 de Estudiantes Río Cuarto.
0: Cierra Amor, la tira por un costado, la recupera el futbolista Rodríguez. Rodríguez va al medio, la estaba buscando González, la perdió, se viene por el medio. Cuello escapó a la marca. Cuello para el primero. Cuello jugar a la izquierda. La jugó a la izquierda, remató. Reali. Reali pisando el área por izquierda al lado de la media luna. Tiró por arriba. Se perdió el gol San Lorenzo. San Lorenzo ya a esta altura es mucho más.
2: 2-1 del Ciclón en un minuto. En este caso Reali también desde afuera del área. Esta estuvo más cerca. La pelota le bajó atrás del arco de Broera que nada podía hacer.
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0: ¿Qué dicen los hinchas de San Lorenzo? Te llegan los mensajes, ¿están conformes con el andar del equipo, Juli?
1: No sé si conformes, pero al menos le gusta que esté atacando o intentando atacar San Lorenzo.
0: ¿Y a vos te gusta el andar del equipo?
1: Todavía no me convence.
0: Es salida para San Lorenzo, lo va a hacer Emiliano Amore en el medio campo, en la media porción de su campo, señores. 12 minutos y medio, 0-0.
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0: La recupera San Lorenzo con Tripique por el medio, abre la cancha para Herrera. Herrera pisa, juega para Tripique, va a rebotar para Herrera, prefiere jugar atrás en la salida para Perruzzi. Perruzzi más atrás para Arboleda. Arboleda abre la cancha entregándola para Amor. Amor la verticaliza, la juega mal, la recupera Perruzzi. Perruzzi lo busca a Real y la pelota pique y se va, pique y se fue. Lateral lo va a hacer el futbolista del equipo Valenti, en este caso no, es el 14, es Gonzalo González, en este caso el que hace el lateral. Va la pelota afuera, cabecea sacándola el Piñano Amor. 13 minutos de juego, señores, 0-0.
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4: Hola, buenas noches, soy Dardo de Bahía Blanca. Genios, quiero la camiseta del rojo. Y deja los tres últimos y gana Estudiantes Río Cuarto, 2-1.
0: 14 minutos de juego, 0-0. Se comunicó al 11-38-70-74-85. No se vaya de la sintonía de Radio Nacional. Se va con la pelota, se fue con pelota y todo el futbolista. Está marcando falta contra el jugador de San Lorenzo en el final de la cancha de González. Falta, en este caso, ese tiro libre contra Rodríguez Pagano, ¿verdad?
2: Sí, sí, lo carga, lo empuja justo antes de que pueda rechazar el zurdo lateral del Ciclón.
0: 14 minutos, 0-0.
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0: ¿Cuándo vuelve Teo Hernández y el Pocho Cerutti? Ya de las lesiones, Juli, ¿falta todavía?
1: Recién arrancaban a hacer trabajos de campo esta semana, así que van a estar a disposición para jugar el próximo año. Sí pueden empezar a sumar minutos a fin de año, pero de manera no de partidos oficiales.
0: Claro, porque fueron en marzo que se lesionaron, son 8 meses, ahora llegamos a noviembre, ¿no? Casi diciembre, casi en el final. Seguramente algunos minutos van a jugar antes de fin de año. 15 minutos, si no pasa nada, ¿no? Si están bien recuperados, es que entendemos que es así. 15 minutos.
2: Sí, te sumo otro dato. Ambos no es la primera rotura que tienen. Claro. Entonces eso a veces demora más.
0: Claro, demora más. Tiene
1: que
0: tener.
1: El adiós, el sí. Que recupera es Alpito Herrera, el defensor central que también se había roto los ligamentos. Ya el lunes arranca a tener a la par del grupo y estiman que para dentro de 2 semanas pueda volver a jugar con el equipo.
0: Bueno, eso es porque se lesionó antes, ¿no?
2: Sí, aparte
1: el año pasado.
2: El año pasado. Es más chico y la primera rotura de ligamento, ¿no? Claro. Que quizás pueden volver antes. Yo espero que el Tonga Hernández, ¿no? Que casi que tuvo las dos roturas juntas, ¿no? Pueda volver, aunque sea a un 80% de lo que fue alguna vez su nivel, ¿no? Porque estaba en un gran momento.
0: Diablo, te digo, les cuento así a la gente que escucha, ¿no? Recuerdo que en la década del 70 se hablaba de 10 a un año la recuperación.
2: Claro, totalmente.
0: Después llegamos a seis meses. Algunos se recuperaron antes también, creo que 4 meses, que fueron excepciones. Pero ahora está más establecido que sean 8 meses, porque dicen que los 6 meses se apuran a volver la mayoría y la pasa mal. Aquí está ganando en la salida González para el equipo de Río Cuarto, 0-0 en su campo. Tenemos el primer cuarto de hora. Primer cuarto de hora. ¿Hasta acá qué, Agustín?
2: Hasta acá partido entretenido. Está bien el 0-0 porque San Lorenzo tuvo un par de llegadas más, pero ninguna fue tan clara como para marcar el primero. Estudiantes de Río Cuarto lo ataca, eso es lo interesante. No se mete atrás el local.
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4: Gol del Deportivo Madryn, que en 6 minutos del complemento derrota a Mitre Santiago 2-0.
0: Mañana estamos en la cancha de Independiente para Independiente ante el conjunto mendocino en un partidazo mañana. Sí, desde las 17:30 estaremos con la transmisión en Radio Nacional.
2: Debuta Jadson Viera mañana en Ladio.
0: Jadson Viera mañana, no es un cantante, es el técnico Independiente.
2: Y la lepra mendocina que viene a quedar eliminado por penal en la Copa Libertadores, claramente ahora se va a volcar al torneo argentino.
0: Claro, es el primero en este momento en la tabla anual.
2: Totalmente.
0: Junto con Argentinos.
2: Qué partido mañana, Ladio.
0: Saca la pelota el Loco Bruera, el arquero de Estudiantes de Río Cuarto. No puede cabecear Rodríguez Pagano. Atención que se viene el Imperio del Sur, se viene el León. El centro de la derecha de González viene pasado. La busca por el costado izquierdo. Avanzando Rodríguez, va a mandar el centro. Pierde con la marca. La pelota se va al lateral para el León de Río Cuarto. 0-0, 17:30, estadio repleto el Candini. Señores, aquí estamos en Radio Nacional, Fútbol Show Nacional, en otro fin de semana inolvidable y de colección.
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2: Este fin de semana el audio creo que es más, o de los que más colección tienen que haber, porque contá después lo que va a haber el domingo en el Fútbol Show.
0: El domingo estamos bien temprano, desde las 3 de la tarde hasta la medianoche. Primero con River Vélez, relata Perazo, comenta Lucía, y luego Racing Boca con Luca de Jesús y Juan y Minotti. No nos perdemos en nada aquí en Fútbol Show Nacional. Un fin de semana de locos. Se viene con la pelota el conjunto local. Saca el fondo de San Lorenzo. Va la pelota para Álvarez. Álvarez. Viene Juan Pablo Álvarez. Pasa entre dos. La vuelve a tener por el costado derecho. La tira al medio. Deja pasar. Buen ataque de San Lorenzo. Si llega Álvarez, puede ser. Álvarez la ponía muy bien.
2: Bien.
0: Para la entrada. Sí. Gran jugada por derecha. Un toque.
2: Se anima a jugar San Lorenzo. Tiró tres paredes en una misma jugada que en este fútbol es poco habitual. Después se quedó sin nafta Álvarez, pero por derecha ataca bien el sitio con Juan Pablo Álvarez.
0: Ahora que dijo Paredes, me acordé de algo y ya le pregunto a Hernán Valdés, ¿es cierto que lo suspendieron a Paredes en la selección argentina o me están macaneando? Viene con la pelota Álvarez. Álvarez lo pone a correr así a Cueso. Cueso entró por derecha. Cueso abajo, el defensor. Todo pelota. Salió muy bien el futbolista, el Bocha Ojeda, el ex Independiente.
2: Le afanó el cuero milimétricamente. Ojeda, gran cruce porque queda mano a mano Cuello.
0: Le robó la cartera en el momento preciso. Es un bisturí quirúrgico el quite de Ojeda. Se viene con la pelota. Atención, avanzando Valiente. Valiente. Se viene Valiente. Mandó el centro a la media luna. La recibió de espaldas al arco. Le quedó a González. Le pegó el 10. Otro rebote más. La saca Tripiquio. La revienta tirándola a cualquier parte Perruzzi. La baja muy bien Rodríguez. Se viene Estudiantes de Río Cuarto. Viene el zurdo, abre la cancha, entrega bien abierto para Alanis. Alanis va a mandar el centro, amaca el cuerpo, vino el centro, ahora de Rodríguez, cabecea de Rodríguez Pagano, remate al arco, le pegó como venía Valiente y la saca la defensa de San Lorenzo. Se salva el ciclón, ahora la pasó mal el ciclón, ahora Agustín.
2: Sí, con un pelotazo cruzado de izquierda hacia el centro, lo engancharon mal parado al ciclón. Lo tuvo Estudiante Río Cuarto, la pelota rebotó en Tripiquio.
0: 0-0 en 20.
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4: 10 fechas para Paredes, 7 Molina, 1 Almada. Los jugadores argentinos que supieron la suspensión desde la FIFA. La AFA va a apelar esto.
0: Bueno.
2: Sí, con el dato para agregar a la gran formación de Hernán Valdés, es que no se puede cumplir en amistosos, ¿eh? O sea que ahora sí en septiembre.
0: No, se puede cumplir en partidos en amistosos. En amistosos que estén en fecha FIFA, sí. No se puede cumplir en que no sea fuera de fecha FIFA. Ahí está la clave.
2: Ojo, es decir, con lo que pueda pasar,
0: ¿eh? No, en fecha FIFA no va a haber partido oficial hasta el año que viene. ¿Entendés? Entonces ahí sí podés cumplir. Lo que no podés cumplir es que yo hago un partido entre solteros y casados y cumple paredes.
2: Claro, exactamente.
0: Ahí está. Tiene que ser fecha FIFA.
2: Y eliminatoria, ¿no? También lo público con eliminatoria.
0: Paredes volvería, si todo va bien, en septiembre del año próximo.
4: Igual, ojo, porque se está analizando que las eliminatorias sean todas del continente americano. No sí. Es que solamente sea el continente.
0: Sí, pero además Argentina está clasificado. Si se va a jugar el Mundial acá, creemos, no sé, va como van a hacer. Puede pasar cualquier cosa. Además, creo que para mí lo van a reducir a esto y va a terminar cinco
2: partidos. Sí, eso es lo más probable, que
0: cinco
2: le apelen.
0: Cinco partidos lo van a dar.
2: Un 20-30% mínimo va a
0: tener. Es para el impacto nada más, para la enfilada. 10 partidos. Después dicen, no, 5, es así. Se viene con. ¿No lo suspendieron a Beligoy?
4: No.
0: ¿Qué? Ahí lo tenés. Se viene con la pelota Perruzzi, Perruzzi a la izquierda. Se viene Reali, Reali por izquierda. Macó el cuerpo, se resbala, se pone otra vez de pie. Sin embargo, le quita y sale rápidamente Maffini. La tira por el medio, vuelve marcando allí Amor. Saca Arboleda, rebota en el hombre de Río Cuarto. Se va al costado, lateral, señores. Pegó la pelota en Ézar. Lateral para San Lorenzo. Guarda que el Sirio tiene cara de pocos amigos. 22, medio tiempo. Primero de esta etapa, mejor dicho, de este partido. 0-0, paso por el sector de Juli Nataluti.
1: Más tranquilo, Pipo Gorosito, con estos últimos minutos de su equipo, donde estaba teniendo la pelota. Aplauden las instituciones, principalmente las triangulaciones que están intentando hacer por la banda derecha.
0: Se viene Lanís, Lanís entregó para Rodríguez, Rodríguez para Lanís, recostados por izquierda, enganchó para adentro, jugó la pelota para el Colo Cabrera, hace un rodeo, vuelve, retrocede con pelota al pie, juega saliendo para Ojeda, entrega para el Colo, abre la cancha para Rodríguez, Rodríguez para Lanís, tiró un caño, escapó la marca de Herrera, mandó el centro de zurda, saca Arboleda, complementa sacándola apretado, Tripiquio la dejan corta, no llega Cuello, la recupera el conjunto de Río Cuarto, la tira el Bocha Ojeda, juega para Maffini, entrega la pelota para el Colo Cabrera, la suelta a la derecha, se viene González por derecha, ataca Río Cuarto, vino el centro, pega el hombre que lo marcaba, Emiliano Amor, se va al lateral, lateral para Estudiantes de Río Cuarto de Celeste, hoy San Lorenzo, pincha, es nueva esta pincha, Juli, la que tiene San Lorenzo, la indumentaria para hablar correctamente.
1: La tercera camiseta alternativa que se estrenó ante Unión, ¿verdad?
0: Sí, esta es...
2: Esta es la segunda. La
0: segunda.
2: La nueva, la que tiene De Becky, el arquero. Esta salió hace un par de meses, la blanca.
0: Perfecto, pero es la segunda...
1: Esta es la suplente.
0: La primera alternativa, digamos. La primera
1: exactamente.
0: Suplente.
1: Exactamente.
0: Eso es lo que quería decir, estaba expresándome mal. Sacó la pelota Ojeda. Ojeda la juega a la banda derecha. Ataca Estudiantes de Río Cuarto que se va animando. 24 minutos de juego, pero está bien el empate.
2: Sí, está bien el 0-0 hasta aquí en 24 minutos, como decía nuestro relator Eladio Arregui en el Fútbol Show. San Lorenzo tuvo un par de llegadas o aproximaciones, más que llegadas de afuera del área, pero hasta acá ninguno tuvo una clarísima de gol.
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0: Vendrá el lateral para Estudiantes de Río Cuarto, 0-0.
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0: 25 minutos de juego, recién ahora se adelanta para hacerlo efectivo Valenti.
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0: Lo hizo González, González entregó al medio. La viene capitalizando el conjunto con Valenti. Valenti a la derecha. Iba la pelota nuevamente para el futbolista de Estudiantes de Río Cuarto. La viene llevando Tomás González. Ataca el conjunto local, 0-0.
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0: Lo hace González al lateral, parecía falta en ataque. Gonzalo González la tiró al área, falta contra Perruzzi, sale San Lorenzo, 0-0.
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0: Todavía no sale el ciclón, mañana estamos con Independiente, Independiente Rivadavia. Rivadavia, todo el Fútbol Show Nacional.
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0: El domingo, primero River Vélez, después estamos con Racing Boca.
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0: El lateral en ataque lo hace Rodríguez Pagano, saca la defensa de Estudiantes Río Cuarto. Viene a buscar en la salida Álvarez, saca rápidamente, la tira larga el futbolista Ojeda, viene cerrando Arboleda, se queda con la pelota saliendo por el costado de su área grande, el arquero de Becky. De Becky va a devolver, casi 27-0-0, no pasa nada.
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0: Hace mucho que no visitan las áreas, que los arqueros no trabajan con algún remate de algún adversario, señores. El encuentro que está 0-0. San Lorenzo quiere, pero no puede. Se equivoca en la salida. Sale rápidamente ya por el costado izquierdo Rodríguez. Lo está buscando Alanís. Gran cierre de Arboleda. Parecía infracción, la perdió, la recuperó, cobró la falta. Tiro libre para el conjunto de Estudiantes de Río Cuarto. Cobró, no sé qué cobró el árbitro Araza.
2: No, le cobró falta sobre Álvarez, ¿no? Al volante de San Lorenzo. Es cierto lo que marca nuestro relator, en los últimos minutos se ha caído el partido en cuanto a las llegadas.
0: 27.5, 0-0, no pasa nada.
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0: Sacó un pelotazo largo, cabeció la defensa, le quedó Osmendi. A Osmendi le pegó en el hombro y alguien que la saque. Y la rechazó Ojeda, el defensor, porque miraba, se miraban con Mafini y nadie la sacaba. Finalmente la rechazó Ojeda, la tiró a campo contrario lateral para San Lorenzo. 28 minutos de juego, las 8:30 de la noche y no pasa nada.
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4: La gente se comunica, buenas noches, excelente transmisión. Me juego por la casaca esa noche, Rolando. Deja los tres últimos y nos escucha desde San Juan.
2: El desgaste por la izquierda de Estudiantes de Río Cuarto lo hace Alanís, ¿no? El retroceso con Álvarez, el que ataca por San Lorenzo. Y también le da una opción en ataque a Alanís, que está jugando un buen partido.
0: Se viene San Lorenzo por el medio, falta contra Real, el árbitro entiende que no. Y está saliendo el conjunto local. Jugó la pelota en la salida Ojeda, le quedó al Colo Cabrera, entregó para Mafini. Mafini cruzó línea central, abrió la cancha a la punta derecha. Viene avanzando González, en este caso Gonzalo González. Gonzalo le vamos a decir directamente porque hay otro González. Le queda la pelota, manda el centro a la puerta del área, saca Arboleda. El rebote lo recoge Perruzzi, se viene San Lorenzo. Ahí está Perruzzi con pelota al pie. Abre la cancha para Álvarez, tira unos metros más adelante. Falta de amonestación, sí, me sí. Parece. Pero el árbitro lo va llamando y...
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1: Primer amonestado del partido y para Estudiantes de Río Cuarto, el número 31, Matías Valenti.
2: Bien amonestado Valenti, salió lejos y lo pisó de atrás a Omendi.
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0: Bueno, a todo esto Pipo no debe estar nada conforme, ¿no, Juli?
1: No, le pide principalmente a Alexis Cuello que baje, que agarre la pelota, que se conecte para crear un poco del equipo.
0: Está saliendo San Lorenzo por izquierda, infracción contra Teo Rodríguez Pagano, cruzando la línea central. Está dirigiendo bien el árbitro Araza.
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0: Salvo una falta que no entendí que cobró hace un ratito, que era cobró para San Lorenzo, después está dirigiendo bien. Puede tener una equivocación, como tenemos todos.
2: Sí, pero es cierto, está llevando bien el partido, no, más allá de los detalles.
0: También están jugando correctamente los futbolistas, ¿no? No hay nada para reprochar. Aquí vuelve a Lanís, la pelota no salió, tiene razón en línea. Atento y vigilante, jugó la pelota al medio para el Colo Cabrera. El Colo entregó atrás para Valiente, Valiente la tiró al medio. Sale con la pelota el local, 0-0. Media hora de juego, primer tiempo, señores. Empatan San Lorenzo y Estudiantes de Río Cuarto en el Imperio del Sur, en la provincia de Córdoba. Viene ganándola así para San Lorenzo Perruzzi. Perruzzi entregó para Rodríguez Pagano, cruzó línea central, Teo. Jugó para Tripique, Tripique se recuesta por el sector izquierdo. Viene Tripique avanzando, escapa la marca, falta de César, falta, falta. Ahora cóbrela, árbitro. Ahora cóbrela, no la cobró y ahora sí, falta contra Tripique. Bueno, esto era falta, ¿ves? Esto era falta.
2: Sí, sí, se confunde porque Tripiquio en un momento quedó apoyado arriba de la pelota, pero era falta previa.
0: Era falta y el árbitro no entiende eso, dejó seguir, para mí equivocado porque la pelota estaba allí, no la podía jugar, era falta. ¿Cobrar retención o cobrar falta para San Lorenzo? Pero tenés que cobrar, la van a tirar afuera seguramente para que lo atiendan. La tira afuera para el partido, señores, 32 minutos de juego, la primera equivocación de Arasa.
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0: Eso es falta, ¿ves? La primera ya la están repitiendo, primera falta de César, y después no lo deja levantar. Es decir, y el otro lo choca, es doble falta que Arasa al lado no la vio.
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1: ¿Eladio?
0: Sí.
1: Yo me acuerdo que hubo una transmisión, no de San Lorenzo, pero sí otro equipo, en la que vos dijiste, ojalá no me pongan nunca más en un partido con Arasa. Bueno, yo ahora me equivoqué de Funceleste.
0: Sí, bueno, ¿qué va a ser? Es muy difícil, pero había mejorado. Mirá, yo voy a decir algo que entiendo que es un buen árbitro, pero que en algún momento, no sé por qué, empieza a equivocarse a favor de alguien. Eso es lo que me llama la atención. Porque cuando recién acá era falta, clara. ¿Cómo era ala? La falta. Ni siquiera está cerca del área. Salvo que no la haya visto, pero bueno, fue falta clara. 33 minutos de juego. Y eso es lo que te empieza a decir. ¿Por qué no la cobró? ¿Cómo que no la vio si está al lado? Y te empieza a llamar la atención. 33 minutos de juego, 0-0. Se viene con la pelota el conjunto local. Viene para Lanís, cierra Arboleda. Arboleda pone el cuerpo, la deja salir. ¡No salió! La ganó Lanís, entró al área, se equivocó Arboleda. Corta. Viene saliendo ahora Perruzzi. La tira por el medio, la recuperó, le pegó Cabrera al arco. Y la pelota se fue abriendo y elevándose al mismo tiempo. Y apenas pasó a menos de medio metro del horizontal. Casi, casi la apertura del marcador. Arboleda la acompañó y la pelota no salió. La ganó Alanís. La tiró adentro del área. La sacó el futbolista de San Lorenzo Perruzzi. La adelantó y le quedó a Cabrera, que de 35 metros sacó el remate y se perdió la apertura del marcador en local.
2: Clara, esta sí fue clara para Estudiantes de Río Cuarto. Tras un desborde de Alanís, el rebote que saca la defensa de San Lorenzo y Cabrera se animó, apenas salta, se estiraba de Bechi y no llegaba.
0: Justo cuando Arboleda iba a cerrar, estaba por decir y no lo dije. Ahora te digo. Se viene otra vez Estudiante de Río Cuarto, que cree, manda el centro. Saca la pelota Reali. La viene a buscar Cuello por izquierda. Cuello la tira larga, se hace un autopase. La pelota se va por el costado lateral para el equipo local. 0-0. Iba a decir, correcta la labor de Arboleda. Y no lo dije, lo que me igual con el pensamiento.
2: Lo que está muy picante también a Lanís por ese sector. Creo que la pelota no se llegó a ir, pero estuvo muy al borde, al filo. Y se pensaba la Arboleda que se iba, ¿no? No se fue y casi casi el primero del local.
0: ¿Qué puntaje le das a este partido para verlo, Juli?
1: Un 3, sólido 3.
0: Se viene
2: con... No, pero usted se tiene que arrepentir, por favor. Que el
5: de
2: show
5: recibe.
2: No
5: puede tener este partido.
3: Está generosa, Nataluti.
1: Se viene. Regaló un puntito, te digo.
0: Se viene con la pelota Arboleda. Arboleda para amor, pero usted me echa los oyentes así.
2: Ah, un paterno, por lo menos.
0: Yo tengo que contar un cuento con esto. Se viene con la pelota allí, San Lorenzo de Almagro. ¿Sabe cómo le decían al Pancho que juega al fútbol en mi pueblo?
2: ¿Cómo?
0: Orégano le decían.
2: ¿Por?
0: Lo ponían para darle el gusto nomás. Aquí se viene con la pelota San Lorenzo por izquierda, a ver qué pasa con este ataque. Se da vuelta Reali para Rodríguez. Rodríguez Pagano. Rodríguez Pagano enganchó para adentro, recortó para afuera, lo tiene bien abierto Real y va para Real y le recibe, y le muestra la pelota al marcador. Vamos a dar el centro, mandó el centro, es bueno, entró Mendy y no le pudo dar hacia el arco y sacó la defensa. No pasa el peligro, viene ganando Amor, Amor en la izquierda para Rodríguez Pagano, haciendo equilibrio en la línea central, jugó atrás para Arboleda, Arboleda va a salir, sale, viene abierto a la derecha, está recibiéndola Ezequiel Herrera, unos metros más adelante para Álvarez, viene corriendo Álvarez, levanta la cabeza, Álvarez la tiene larga, pierde con la marca del futbolista Valenti, se va al lateral, 0-0 en 36.
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0: Se viene otra vez el equipo visitante, viene el ciclón, se viene Boedo, aquí está recibiendo Rodríguez Pagano, perdió con la marca 0-0, 36 minutos de juego. Atención que contesta el Imperio, viene el León, viene el Imperio del Sur, viene por derecha tratando de llevarse la pelota, Valiente perdió, está cobrando tiro libre para San Lorenzo. ¿Qué puntaje le das al partido, Agustín Domper?
2: No, yo estoy más cerca del 5, lo esperanzador del puntaje que le dio Natalucci es que esto tiene que mejorar, ¿no? No queda otra, si empeora ya íbamos a estar complicados.
0: 0-0, viene a buscar la pelota por derecha Osmendi, aquí viene el Longuiliño, delantero que tiene San Lorenzo, hace la pausa, la jugó atrás, la recibió Ezequiel Herrera, amagó para un lado, amagó para el otro, la jugó a la cueva para Arboleda, Arboleda de zurda, la entregó al lado en la salida para Amor, Amor con mucha tranquilidad, la jugó a la izquierda para Teo, viene Teo, levantó el centro a la puerta del área, la bajó Osmendi, le quedó, pegar al arco, le pegó, rebote y avanza San Lorenzo con Álvarez, Álvarez la va a jugar al costado, la jugó para Ezequiel Herrera, mandó el centro a la carrera, la sacó la defensa, quedó en la media luna, contesta Estudiantes de Río Cuarto, contragolpe peligroso, atención que se viene el León del Imperio, pelota a la izquierda para Lanís, la corre Lanís, la tira a la puerta del área, era esa de quien la tiró al medio para González, para el número 10, para Tomás, no pasa nada, atento de Becky, pero el partido creció en intensidad.
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0: Sale con la pelota por derecha Herrera, cruza línea central, viene Herrera, la tira al medio, fácil para Cabrera que cabecea, la entrega por el medio para Ezar, Ezar jugó para Lanís, a Lanís lo marcan dos, entrega al medio para el Colo Cabrera juega atrás, se equivocó, se resbaló, Mafini, se viene Real y dame gol, Real y dame gol, tiró, tapó el arquero, tapó el loco Brera, se resbaló Mafini, le quedó a Reali, entró al área, sacó el chutazo y el arquero Brera evitó lo que era el primer gol del partido a los 38 minutos de esta etapa inicial.
2: Atento Reali, recuperó en zona defensiva de Estudiantes de Río Cuarto ante el error del lateral, encaró y remató cruzado muy bien Brera, el arquero de Estudiantes de Río Cuarto, las tres veces que intervino, muy seguro.
0: Saque de costado el ataque para San Lorenzo, saca la pelota como podía el futbolista Cabrera, le queda a Rodríguez Pagano, le pegó al arco de 35 metros, le pega bien el nene, la tiró arriba del travesaño en 39, 0-0.
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0: Va a sacar el futbolista de Estudiantes de Río Cuarto, 39-0-0.
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0: ¿Cómo va Deportivo Madryn? Hernán Valdés, marcador y tiempo, ¿terminó ya?
4: En 25 del complemento gana Madryn, 4-0 sobre Mitre Santiago.
0: Somos Fútbol Show Nacional, 39 minutos, viene con la pelota Cabrera en campo de San Lorenzo, entrega a la derecha para Gonzalo González, está recuperándola San Lorenzo, pega la pelota en González, la pelota va a la última línea, saca como podía Arboleda, la tira lateral, lateral para Estudiantes, ya lo hicieron, viene para Tomás González, fondo de la cancha, la entrega atrás para Ezar, Ezar mandó el centro, cabezazo, arriba del travesaño. Se pierde una posibilidad. El futbolista Valiente cabeció arriba del travesaño, el número 22, en 40 minutos. Seguimos 0-0.
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0: ¿Qué le pasó a Debeck y Juli?
1: tiene la nariz roja, como si se sufrió un golpe. También se refiere a los ojos como si se le hubiese entrado algo, a ir a buscar la pelota, pero puede continuar el arquero.
0: Bueno, le habrá pasado. 40 minutos y medio, no advertimos nada nosotros. Seguramente la televisión va a repetir si pasó algo, si le tiraron algo de atrás del arco o no, o simplemente algo que tiene él y no sabemos. Sacó la pelota el arquero de San Lorenzo, que luce recuperado ahora. Cabecea por el medio el Colo Cabrera, pelota a la deriva, sale Arboleda luchando así con el futbolista Valiente, va por el medio, cabecea tratando de agarrarla a Lanís, la levanta el jugador, en este caso Valiente también luchando así, Rodríguez era, se va la pelota afuera, lateral para Estudiantes de Río Cuarto, 41-0-0.
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0: Aldo Civi está descendiendo con la derrota de hoy ante el Tatenga. Hernancito, ya me contás, se viene con la pelota por izquierda, la Nice le fue claramente afuera del terreno, Juani.
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0: Bueno, ahora están repitiendo lo que le pasó al arquero. ¿Viste algo, Juli? Vos como que le... no sé.
1: Parece que le tiraron algo, pero no sé, llega a apreciar si fue un objeto o no, porque le vi que
0: hace
1: esto
0: rastreándose
1: los ojos.
0: No, es como que le hubiesen tirado algún líquido.
1: Puede ser, sí, porque un objeto material así no hay.
0: No, porque no se vio ningún proyectil. Tiene que haber sido algún líquido, algo pasó. Que no se alcanza a advertir en la imagen tampoco. 42 minutos de juego, va a buscar la pelota detrás del arco de Becky y cuando la retira, ahí empieza a restregarse los ojos. 42 y medio, 0-0.
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4: Hola Nacional, acá Rubén y Nicolás, viajando por la ruta rumbo a Gesell, escuchando la transmisión. Quiero la camiseta de Defensor de Verano. Saludos a Gustavo y Eladio.
0: Bueno, anda a verlo a Nicolás, que está ahí en Gesell. Al saludo, parte nuestra. 43 minutos de juego, 0-0, señores. Fútbol Show Nacional, tiro libre para Estudiantes de Río Cuarto. ¿Quién está más cerca del gol, Agustín?
2: Ahora, a esta hora, Estudiantes de Río Cuarto.
0: Para vos, Juli, ¿quién está más cerca del gol?
1: En estos últimos minutos coincido con Agus, Estudiantes de Río Cuarto.
0: Tiro libre para Estudiantes de Río Cuarto, 0-0, 43 minutos de juego. Lo hace cortito el futbolista Rodríguez. Rodríguez a la derecha, se viene el local, atención, va a mandar el centro, se frena, todavía no, va para Tomasito, viene el 10, viene Tomás González, pierde con la marca del Nene Perruzzi, se va con pelota y todo, es córner o saque de arco, córner o saque de arco, saque de arco. 43 y medio, 0-0.
2: Sí, también es real, Eladio, lo que mencionamos en el comentario, ¿no? Son dos equipos a los cuales le cuesta mucho marcar, no goles. Por eso es que más allá de las aproximaciones, ahora está un poquito más cerca el local, estuvo en su momento San Lorenzo promediando la primera etapa, ninguno pudo aprovechar alguna para abrir el marcador.
0: ¿Me dijiste si Aldo Civi está descendiendo con este resultado de hoy?
4: Sí, señor, porque están los dos descendiendo, Aldo Civi y el que está relatando vos, Estudiante Río Cuarto.
0: Te voy a hacer otra pregunta, Hernán, para que la busques. ¿Cuál es el promedio de gol del campeonato argentino hasta esta fecha? ¿Cuántos goles llevamos de promedio, teniendo en cuenta los goles que se han convertido en estos 15 partidos que tenemos por fecha? Aquí estamos 0-0, tenemos ya 44 minutos del primer tiempo.
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0: Ahí está buscando la pelota en la salida, el conjunto local, viene el Imperio del Sur, pero... se presta la pelota, se va al lateral que es para San Lorenzo.
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0: Va la pelota otra vez al lateral frente al área penal de Estudiantes de Río Cuarto. Se la cabecearon a Cuello, lateral, va para Cuello, recibe Cuello. Sale entre dos, tocó por el medio, se viene San Lorenzo. Intentaba pasar al ataque Rodríguez Pagano. La saca, la recupera Amor. Amor miró el arco, la jugó al medio, miró el arco y si le pegás, levantó el centro. Herrera es bueno, entró Cuello. Se estiró para cabecear se cayó cuando iba a conectar, no alcanzaba y la pelota se fue por la última línea, saque de arco.
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0: ¿Cuánto más se juega, Zuli? Tiempo cumplido.
1: 16.
0: Bien, hasta los 46 entonces.
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0: Bien el centro, Balaniz, salía de Becky, sacó la pelota a la defensa, le quedó a Balaniz entrando por izquierda, hubo un rebote, la saca el negro Arboleda, la tira larga, la viene a buscar a Aumendi, cae a Aumendi, falta, tiro libre para San Lorenzo que va a empatar el primer tiempo.
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0: El árbitro Nazareno Araza marca el final del primer tiempo, señores. El estadio Ciudad de Río Cuarto, Antonio Candini, están igualando la Asociación Atlética Estudiantes de Río Cuarto y San Lorenzo de Almagro por la zona A de la Liga Profesional de Fútbol, torneo clausura, 0-0.
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0: Vamos, Juli.
1: Final de los primeros 45 minutos, ya los equipos yendo al vestuario. Un solo amonestado en el partido para el siguiente de Río Cuarto, el número 31, García Valenti. Aguarda de Iván Colón, su presa Lázaro, Quiroga, a Fuego, Santo y Lozano. Ya la Lecienzo, Talpone, Romero, Moreno, Garro y Ferreira. Por el lado de San Lorenzo, sin amonestados. Aguarda de Banco, el Zambiano, de Ritti, Corujo, Córdoba, Lorenzo, Arizabralde, Randalino, Cardillo, Abre, Gorrío, Lazotel y Erazo.
0: Bien, Juli, el título del comentario que desarrollará en minutos Agustín Tomper de este 0-0.
2: Hubo intensidad aquí en el Estadio Ciudad de Río Cuarto entre el local y el ciclón. Faltan los goles.
0: Ahora Hernán Valdés, lo más importante antes del comentario de Agustín.
4: Que a falta de 10 minutos gana Deportivo Madryn 4-0 sobre Mitre. Que también estamos en el último minuto de juego. Por la primera vez Metropolitana gana Villa Dálmine 2-0, La Ferrere y Bronda Drogue y Güey Urquiza empatan 1-1, esperando por el inicio en 10 minutos en Salta, por el pedal A, Juventud Antoñana ante Villa Mitre.
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0: están igualando 0 a 0 Estudiante Río Cuarto y el Ciclón. Poca fantasía en este primer tiempo, sí, mucha intensidad, como anticipaba recién el título. Mucho correr y meter. Algún que otro caño hemos disfrutado de Alexis Cuello. Alguna doble pared de Álvarez, el extremo por derecha del Ciclón, que han valido la pena disfrutar y observar. Después es cierto que imaginábamos un partido de ida y vuelta como el que se está dando, y de mucho centro al área desde las bandas. San Lorenzo por izquierda con el lateral Rodríguez Pagano, se cierra Reali por ese sector, Álvarez va por derecha en el Ciclón, y de esos extremos, de esos desbordes, llegaron un par de centros para Umendi, otro para Cuello, y no mucho más. Después un par de remates de afuera del propio Reali o del propio Umendi, que siempre está con la mira en el arco rival. En este caso se encontró con Burruera, un correcto y seguro arquero de Estudiantes Río Cuarto en este primer tiempo. Y el local se animó, urgido por la necesidad de sumar. Algo que hablamos en la previa, sería fantástico para Estudiantes Río Cuarto poder ganar hoy, después de una derrota de local también frente a Atlético Tucumán, y tratar de soñar con la permanencia en primera. Para que eso suceda, bueno, debe hacer algún gol el equipo de Yagi Forestello. Tuvo, si querés, con el jugador sirio Ibrahim Ezar alguna aproximación, un cabezazo. La más clara fue el remate desde afuera del área de Cabrera, el volante centro, tras un desborde de Alanis. El más picante del local fue Alanis, este jugador que va por afuera, por la izquierda. Un desborde, un centro atrás, la rechaza el fondo del Ciclón y Cabrera se animó, la pelota pasó apenas alta del arco de Debecki. Esa fue la más clara para el local. Tuvo un par más San Lorenzo, pero a ambos les cuesta mucho el gol. Por eso esperamos con ansias en el segundo tiempo el grito sagrado aquí en el Fútbol Show entre Estudiantes de Río Cuarto y San Lorenzo.
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3: En la República Argentina, 8 de la noche, 54 minutos. Habla el presidente Javier Milei en la Bolsa de Comercio de Rosario. El jefe de Estado afirmó que los indicadores económicos contradicen lo que afirman los periodistas y la política, que no entienden nada.
4: La realidad es que estamos entrando en el año electoral, aunque las elecciones sean el año que viene, y claramente una es parte de la estrategia de los que no quieren que entremos y abracemos el futuro y quieren retener el status quo prebendario y corrupto. Obviamente que la estrategia radica en generar todo el ruido posible y todas las distorsiones posibles y todo el daño que sea posible, digamos, a ver si logran hacer subir el riesgo país y que eso frene la expansión de la economía. El dato de ayer fue un dato fuerte, 0,8 mensual desestacionalizado de el estimador mensual de la actividad económica es un dato fuerte. Que 13 de 15 sectores productivos estén creciendo quiere decir que es bastante extendida la expansión. Y además, hace 27 meses seguidos que crecemos.
3: En la bienvenida, el gobernador Maximiliano Pujaro decía:
5: no queremos volver al populismo ni a un pasado de corrupción. Nosotros creemos en los valores que hicieron grandes a la ciudad de Rosario, a la provincia de Santa Fe, los valores de la honestidad, de la disciplina, de la perseverancia, de la inversión, del mérito, del coraje, esos valores que hicieron grande a esta tierra, que convirtieron a Rosario en el faro, en el polo productivo más importante de la República Argentina. No retroceder significa un punto de partida que nos tenemos que proponer los santafesinos y los rosarinos.
3: Se anticipan vientos de sudoeste en toda la zona del área metropolitana de Buenos Aires para el sábado, 3 grados de mínima en áreas urbanas, hasta 2 bajo cero en áreas suburbanas. A esta hora, 9 grados la temperatura, cielo ligeramente nublado.
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0: ¿Cuánto estamos llegando a las 9 de la noche? Estamos en el entretiempo en Río Cuarto. Estudiantes y San Lorenzo empatan 0-0. Te lo comenta el señor Agustín Domper, te lo relata Eladio Arregui. Recordando que esta fecha 6 comenzó en Mar del Plata con la victoria de Unión 3-1 sobre Aldo Civi. Lucas Menossi, Cristian Tarragona por 2. Los goles a Tengue, Andrés Bosmergar. El gol para el Tiburón. Por la Primera Nacional tuvimos fútbol hoy por la tarde. En Boulogne, Acasuto perdió como local 1-0 con Godoy Cruz. En la Isla Maciel, San Telmo y el Deportivo Morón empataron 2-2. Y a falta de un minuto, en el sur del país, Deportivo Madryn derrota a Mitre de Santiago 4-0. Por la Primera B Metropolitana tuvimos 3 encuentros. En Agronomía, Comunicaciones derrotó a Sportivo Italiano 1-0. En Rugby Mañasco, Villa Dálmine ganó como visitante 2-0 el Deportivo La Ferrere. Y en el Lorenzo Arandilla, Blanda Drogue y la Guayurquiza empataron 1-1. También tuvimos Primera C, porque Muniz como local perdió con General La Madrid 2-0. Esperando el encuentro por el Federal A, que comienza en 2 minutos. En Salta, Juventud Antoñana ante Villa Mitre. Por la Liga de España, ganó el Betis 1-0 sobre la Real Sociedad. Y comenzó la Premier en Inglaterra con la victoria de Arsenal 3-0 sobre Coventry. Esta fecha 6 continúa mañana en primer turno a partir de las 4 de la tarde en la ciudad de las Diagonales. Gimnasia de La Plata recibe a su anónimo al Gimnasia Mendocino con Leandro Rey Hilfer como árbitro. Mismo horario pero el José Fierro. Atlético Tucumán Instituto con Andrés Merlo. Será transmisión de Radio Nacional con Eladio Arregui y Agustín Domper. En el Libertadores de América a partir de las 6:30 de la tarde, Independiente recibe a la Lepra Mendocina. Independiente Rivadavia con Yael Falcón Pérez como árbitro. 9 de la noche en el Coloso Marcelo Bielsa Newell Banfield con Felipe Viola como árbitro. Y a la misma hora en el Parque de los Patricios, Huracán Riestra con Facundo Tello. El domingo en primer turno, 14:45, en el Eva Perón Sarmiento, Estudiante de La Plata con Nicolás La Molina como árbitro. Mismo horario en la Barría y Luna, Barraca Central Platense con Hernán Mastrangelo. 5 de la tarde en Córdoba, Belgrano Defensa y Justicia con Fernando Espinosa como árbitro. Será transmisión de Nacional. 7:15 en el estadio de River, el local, el Núñez. El Millonario recibe a Vélez con Darío Herrera. Perazo y Lucía será la dupla de Radio Nacional. Todo se cierra el domingo 21:30 en el Perón. Racing Boca con Nicolás Ramírez como árbitro. Luca de Jesús, el señor Juan y Minotti será el relator y comentario por Nacional. Todo se cierra el lunes 7 de la tarde en el José de la Giovanna Tigre Central Córdoba de Santiago con Pablo Echeverría. 21:15 en la Fortaleza de Lanús, Argentino Junior con Sebastián Zunino. Mismo horario pero en Córdoba para Talleres Rosario Central con Sebastián Martínez de árbitro. Ahora sí, vamos a volver al estadio de Río Cuarto, a la cancha del Imperio, al estudiante de Río Cuarto San Lorenzo, con el relato de Eladio Arregui y el comentario de Agustín Domper.
1: Gracias Hernán Valdés. Señores, estamos en el entretiempo. ¿Quién fue la figura del primer tiempo? Qué buena pregunta, ¿eh? ¿Hubo alguien que superó los 4 puntos?
2: Sí, sí, para mí Alanis por el lado del local. Y en San Lorenzo, si bien me gustó también Álvarez, me voy a quedar con Aumendi, que Aumendi por lo menos es el que más se ha generado sus espacios y que tuvo un par.
1: Y estableció una al lado del palo que apenas empezó, que pudo haber abierto el marcador, y la otra que remató fuera del área.
2: Y después la única amarilla del primer tiempo es una falta hacia él, que sale a jugar, a pivotear. Y bueno, es el más movedizo, me parece, en el ataque del ciclón.
1: Juli, coincidís, no hay cambios, ¿no? Por lo que se ve, ¿o sí? Parece que sí.
3: Un solo cambio en San Lorenzo, sí, cuando quiera lo presentamos.
1: Vamos con el cambio.
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3: Se retira con número 5, Ignacio Ferruzzi ingresa con la 26, después de recuperarse la lesión en el Gonzalo Ábrego.
2: Claro, un volante con más juego, creo que le falta a San Lorenzo y al partido. Estamos en el aire en Mendoza por Libertadores, Eladio, por la Radio Libertadores, así que le mandamos un abrazo enorme a Daniel y a toda la banda mendocina.
1: Perfecto, señores, abrazo grande allí en Mendoza, Radio Libertadores, a todos los oyentes, a toda la gente que nos escucha. Se viene la etapa final.